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2: Bueno, tenemos gobierno todavía. Sí, tenemos gobierno todavía. Sí. Ustedes creen que no tengamos gobierno, pero tenemos gobierno todavía. Vamos a hablar de varias de las entrevistas de regreso a Mili Melde, que por fin ya decidió regresar de sus vacaciones. Qué bueno que ya era hora, porque tú sabes, parece que se quería quedar por allá y no quería regresar. Nada, esta mañana reaparecieron un par de gente, un par de personajes sobre distintas cosas. Hay planes con el tema del tren urbano, otro estudio de viabilidad. Otro estudio de viabilidad para el trencito. Ya, la cantidad de estudios de viabilidad que han autorizado ya se pueden haber construido otra fase, pero bueno, pues, nada, así es la vida. Y nos ponemos al día sobre lo que pasó en el Congreso este fin de semana con la muerte de Lindsey Graham y la reaparición del muerto parado Mitch McConnell. Hoy llega a nosotros Lara Mercado después de las 9 de la mañana y vamos a hablar de varios temas. Esto y mucho más en esta edición de Puestos por la Mañana que comienza ahora.
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2: Amigo, ¿qué tal? Bienvenidos, bienvenidas a esta edición de Puestos para la Mañana. Hoy es 13 de julio del año 2026. Gracias por estar con nosotros aquí una vez más en esta mañana calurosa, calurosa, pero nublada, pero calurosa en la zona metro de Puerto Rico. Buenos días, Luis.
4: Buenos días, Jonathan. Una mañana victoriosa, que es lo más importante. Buenos días, Iraquí. Buenos días, Journey. Buenos días a todos y todas. Ahí está, míralo ahí. Mira el confeti, el cangrejo, palancas arriba. Les contamos qué pasó este fin de semana ya mismo en los playoffs del BCN. Pero antes, usted escucha Puestos para la Mañana, que se origina desde el estudio ATH Mobile Powered by Evertech. 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Y recordándole siempre que nuestro podcast, Puestos para el Problema, publica 3 veces en semana. Ahora mismo hay 2 ediciones nuevas. El viernes grabamos una edición en vivo que transmitimos por YouTube, donde tocamos 2 temas del bochinche diario puertorriqueño. Número uno, mediamos o opinamos en la trifulca pública que hay entre José J. Fonseca y Rafael Lenín López sobre las apariciones del presidente del Senado, Tomás Rivera Schatz. Y luego de eso, también reaccionamos a unas expresiones que hizo el comentarista político y relacionista público Daniel Hernández sobre Pablo José Hernández. Eso está en nuestro podcast. Y ayer domingo salió la edición más reciente de PPP, donde nos fuimos en un deep dive en la más reciente declaración jurada de Sebastián Negrón Richard, donde enfatizamos realmente las cosas nuevas que nos dio esa declaración. El podcast voló en canto, ya tiene como 7000 views en menos de 24 horas, a la gente le gustó mucho, lo consumió bastante. Y sobre todo, e importante en ese podcast, unas expresiones que, según Negrón Richard, la gobernadora le hizo ya al final del proceso, esencialmente en la víspera de la renuncia de Negrón Richard, donde esencialmente la gobernadora acusa a su exsecretario estrella de Desarrollo Económico de coordinar todo con Rivera Schatz y de creerse gobernador de Puerto Rico. Así que los invitamos a que busquen.
2: Contrario a lo que ya había dicho, que ya le tienen una gran estima.
4: Correcto, correcto. Así que los invitamos a que busquen Puestos para el Problema en su aplicación de podcast favorita, o que, lo mejor, vayan a YouTube y suscríbanse a nuestro canal, sí. YouTube.com de Onel Puestos para el Problema.
2: Y adicional, en nuestro Patreon, ya esto nosotros lo hemos publicado
4: hace
2: 3 semanas, sobre unas cositas que están corriendo por ahí, que hay otros, ¿verdad? Personalidades de medios que obviamente es una invitación. Se pueden suscribir o pueden pagar. individualmente, ¿verdad? La pieza de contenido. Para que de verdad entiendan y sepan qué va a pasar con Bad Bunny y por qué Bad Bunny y no Asad están compartiendo unos mensajes crípticos en las últimas 24 horas que ya nosotros sabíamos y nuestros suscriptores, que somos, que son más de 1,000 y pico que pagan y otros 3,000 y pico que están suscritos a la página y reciben contenido, sabían desde el 30 de junio.
4: Así que si se quieren poner en fila temprano para las taquillas de Bad Bunny en el Irán Bison, pues como en una hora en nuestro Patreon van a saber exactamente la fecha. Patreon.com, digamos, el puesto para el problema.
2: Sí.
4: Bueno, te tengo que decir que la victoria de anoche de los Cangrejos de Santurce de los Criollos de Cagua me tiene ilusionado. Y
2: no empieces,
4: es un lugar peligroso para estar, pero
2: Vamos.
4: Siento que ayer vimos un equipo engranado. Un equipo que vino claro con lo que tenía que hacer y que se mantuvo en el plan. Esencialmente el juego se ganó en el segundo quarter. Nunca una vez tomamos una ventaja por encima de 10 puntos. Yo creo que nunca bajó, a menos, quizás bajó a 8, al momento 9. Pero en el juego completo de compragolte, ajustes, me dicen por aquí, calma, calma, que fue contra Xavier Aponte, es verdad, tienes razón.
2: El que
4: me
2: con... Sí, por eso.
4: Pero fue tremendo partido. La serie está empate 1-1. De hecho, toda la serie del BCN, las cuatro series de cuartos de finales están empate 1-1, así que esencialmente se han convertido en series de 5 juegos. El que gane 3.
2: Yo estoy cautelosamente optimista, el trabajo no está hecho. Empatamos una serie, qué bueno. O sea, el equipo lució bien, no voy a minimizar eso. Obviamente ayer se le aplicaron los Travis Trice Rules. Esencialmente todo era alrededor, ¿verdad? Todo lo que se hizo fue alrededor de contener a Travis Trice, como va Travis Trice, va a Cagua, y eso, ¿verdad? Toda la liga lo sabe. Así que ayer esencialmente el equipo decidió negociar todos los tiros con todos los demás y dio resultados.
4: Le salió, y
2: se pudo despegar. Fue un juego bien físico. Creo que los dos equipos fueron bien físicos, pero fue un juego bien físico para... O sea, el Santurce le aplicó Mollero a Caguas. Y te tengo que decir que los playoffs están buenos a pesar de la liga. Y me explico. Ayer, horas antes del segundo partido entre la serie de Ponce y San Germán y la serie de Caguas y Santurce, la liga tomó la extraordinaria decisión de suspender al dirigente Carlitos Rivera, que es el dirigente de Ponce, y al dirigente de Caguas, William Oscar. Ambos tuvieron incidentes, en el caso de Carlitos Rivera fueron dos acumulaciones técnicas y una expulsión en el primer juego de la serie en San Germán. Y en el caso de Will Hughes, fue por expresiones dentro de la cancha y luego de la cancha sobre el tema del arbitraje. ¿Y por qué digo que son decisiones extraordinarias? Porque le aplicaron, además de aplicarles multas monetarias, lo suspendieron un juego. Y yo me quiero retrotraer a un momento en esta liga, esta temporada, donde Manolo Cintrón y Eddie Casiano, ambos, en la Arquelio Torres en San Germán, formaron un revuelo dentro de la cancha, que por poco terminan un motín dentro de un juego, peleando con los árbitros, y que inclusive se ve en el video, que fueron para encima y que empujaron a árbitros y todo ese tipo de cosas. Y la liga tomó la decisión en ese momento de aplicar suspensiones diferidas. Luego de eso, Eddie Casiano le pitaron una técnica en otro juego, y no le aplicaron ninguna de las suspensiones diferidas que le habían dado. Entonces, ¿cómo tú me vas a decir a mí que tú vas a suspender a dos dirigentes en plena postemporada por expresiones que no causaron un motín, no provocaron situaciones de inseguridad en el juego? Simplemente fueron expresiones relacionadas al partido. Y yo no tengo ningún problema con que tú los multes y le apliques disciplina. No hay ningún problema con eso. Creo que ambos, los dos, pues tienen que responder sobre ese asunto. Y en el caso de Will Hughes, pues yo creo que se le fue un poco la mano en plantear lo que hizo dentro de la cancha. Y luego,
4: el signo de los chavitos fue
2: terrible.
4: Eso es buscarlo a su persona.
2: Claro, pero el tema es el siguiente. No puede ser que tú a unos le apliques el libro de una manera y a otros se le apliques de otra. y menos en un momento donde estamos en una postemporada, donde cualquier cosa tú sacas a los equipos de ritmo. Y ese es el planteamiento y ese es el problema que esta liga no logra entender. No tenemos el reglamento disponible público. Las determinaciones se hacen de manera quincallera, se aplican inventadas. O sea, el director del torneo Carrillo hace determinaciones a lo loco y son inconsistentes. Porque si fueran consistentes y tú me dijeras que desde el principio tú vas a aplicar el libro a todo el mundo y vas a suspender a todo el mundo, incluyendo a dirigentes, pues no hay ningún problema con eso. Pero el tema es que como no tenemos, y hablamos de tenemos porque los medios fanáticos, jugadores, los que juegan las apuestas deportivas, todo eso, todo influye en el espectáculo. ¿Y cómo es posible que tú, horas del segundo partido, tomes la determinación de suspender a dos dirigentes? Simplemente porque uno les expulsaron por dos técnicas en como favor del juego y el otro porque hizo unas expresiones en la cancha. Múltalo. Aplica las suspensiones diferidas. Lo que tú quieras hacer. Pero ese es el problema. Y lo otro es que tú tienes el asunto de que a la misma vez la calidad y el nivel del arbitraje sigue siendo cuestionable. Ayer, en el juego de Santurce, aunque las llamadas en su inmensa mayoría en un momento dado fue para Santurce, la realidad es que el arbitraje volvió a ser lo mismo de siempre. En un momento dado, pitaron 9 fouls, llegaron los 3 minutos esos del demonio y pitaron 5 faltas corridas. Entonces, cuando tú ves el stats y las estadísticas, pues las faltas terminan más o menos balanceadas, pero no en el fragor, en el contexto del juego, fue un mal arbitraje. Porque estabas pitando de manera inconsistente y sacas a los equipos de ritmo. Yo no estoy diciendo que el resultado hubiese cambiado porque Santos jugó muy bien ayer y Caguas tuvo problemas gravísimos en la ofensiva. Pero vea el juego de Ponce y San Germán también. Ocurrió lo mismo. Si San Germán no llega, si Ponce no llega a haber jugado como jugó ayer, muy probablemente lo robaban el juego en Ponce. Porque entonces los árbitros, como esta suspensión se relacionaba al arbitraje, pues los árbitros lo aplicaron también, tú sabes, la venganza del arbitraje a los panas. Y ese es el problema. Desluces el espectáculo por estas situaciones. ¿De quién callaría? Esto es de quién calla. Y no nos podemos llamar la Liga Mature, no podemos transmitir por NBC, teniendo revisiones de 3 minutos en cada juego. O sea, un cuadro no puede durar 45 minutos, como pasó el 13 cuadro el viernes en la Royal Mendoza.
4: 48 minutos duró.
2: No puede ser eso. No puede pasar. Pero nada. No. Uno dice esas cosas y uno es hater de la liga. Yo solamente quiero mejorar la espectáculo.
4: Palanca arriba.
2: Oye, no he visto memes de buleo.
4: No, oye, hoy...
2: Pero envié un videito que no lo he visto porque lo envió cuando estábamos al aire.
4: Las redes están tranquilas,
2: ¿verdad?
4: Tranquila.
2: La presión.
4: Nadie me escribe, nadie me llama. Nadie. El chat de los herreros estaba bien relax. Sí. Estamos tranquilos.
2: ¿Verdad?
4: Tranquilito.
2: Pero no.
4: Tranquilito.
2: Cosas que pasan.
4: Hoy los Santeros visitan a los Capitanes en el Petaca y los Gigantes de Carolina Canoana visitan a los Vaqueros de Bayamón, que esa serie está buena, esa serie.
2: Está calentita.
4: Yo les deseo a los dos que se maten hasta 7 juegos. Eso es lo que yo les deseo. Jonathan LeBron.
2: ¿Tú escuchaste Art esta mañana?
4: No, ¿dónde estuvo Art? ¿Estuvo aquí? Ah, pues no, para estaba en la transición moviéndome para el carro.
2: Sí, pero Art.
4: Art Garfield, ¿de qué hablaron?
2: Pues hablaron de muchas cosas, okay. Pero me estuvo curioso porque le preguntaron de unas certificaciones. Milly le preguntó unas certificaciones que tienen que tener los rescatistas.
4: Ok, porque hay una historia hoy en el nuevo día de que probablemente no estamos, en primera hora, discúlpeme, que probablemente no estamos listos para unos terremotos de la escala de Venezuela.
2: Exacto. Pasaron unos terremotos en el 2020 y sabíamos que no estábamos listos. O sea, todavía
4: no han arreglado la escuela y hay gente todavía,
2: ¿me entiendes?,
4: que no ha podido regresar a sus casas. Y fueron terremotos que fueron grandes para la gente, pero no fueron en la escala de terremotos posible. No fue el evento.
2: No fue el evento Venezuela
4: de cada 100 años.
2: Sí, no fue Haití.
4: Y estamos puestos para uno, o sea, nos toca. Porque el último grande fue en el 1918.
2: Correcto. Pues nada, esencialmente le estaba diciendo que pues, estaban trabajando con esas certificaciones, todo ese tipo de cosas. Entonces a mí me quedó, yo como que de momento lo escuchaba y decía, pero ven acá, Cuando crearon esta super mega sombrilla Wariskin, ¿te acuerdas? De seguridad pública,
4: Sí.
2: que fue de la era de cuando
4: Eso fue Ricky, eso fue
2: y
4: Ricky.
2: Ricky, el plan Ruta Plan de Ricky, Sobrino, toda esa gente, que crearon todas estas mega sombrillas, Homeland Security, porque eso es lo que nos decía, que seguridad pública va a estar modelada Homeland Security.
4: Literal, ese fue el modelo.
2: Y tú ibas a tener ahí todas las agencias de rescate y de seguridad y todo eso. Pues, un par de años más tarde, ya seguridad pública no tiene seguridad, porque la policía no está ahí.
4: La policía se fue.
2: Entonces, ¿qué más está haciendo seguridad pública?
4: Ahí le queda bombero, manejo de emergencia,
2: Ajá.
4: el 911, y no sé, queda algo más. Yo creo que
2: Entonces,
4: eso es.
2: yo me preguntaba a mí, era una pregunta, decía, si la agencia más complicada que era la policía de Puerto Rico por su complejidad, por el presupuesto, por las dinámicas que tenían que correr, todos los problemas que hubo, que se sabían desde el principio, pero pues como aquí se creen que las se las saben todas. Y esto era pre-Claude y ChatGPT. Esto fue de la mente de Ricky, del papel puerco ese que le andaba por ahí, del Rotaplan, de la mente de Ricky.
4: Del Pavel Puerco, del
2: Bueno, pues
4: Pavel
2: la
4: Puerco.
2: verdad, tú te acuerdas que él
4: Sí,
2: sacaba, tipo, tú le preguntabas algo y sacaba un papel que estaba hasta amarillento,
4: tenía todas las paredes de Fortaleza
2: todas las
4: pintadas.
2: partes de Fortaleza con grafiquita y porquería. De ese ruta, plan, ruta, si ya no tienes la policía, porque entonces no tienes al día las demás agencias de rescate. O sea, ¿cómo es posible que hoy, en medio de una situación como la que está ocurriendo en Venezuela, que ya papeloneaste con la respuesta y ya te arrodillaste a que todo es coordinado al gobierno federal y federalucho y todas esas vainas? Está bien, ya esa página, el papelón, te damos F por papelonero. Ahora, ¿por qué entonces el resto de las agencias no tienen las certificaciones al día y no estamos listos? Pues si no tienen más nada que hacer. El señor Garfield no tiene más nada que hacer.
4: Bueno, pero a lo mejor que está muy ocupado con la ayuda a Venezuela que no envió. A lo mejor el proceso de no enviar ayuda a Venezuela y de ser un obstáculo a las personas que querían ir a ayudar, pues eso le tomó mucho tiempo.
2: Ah, no, porque ahí dice, no, no, no, y yo, y porque Milly le preguntó sobre los médicos, y que me dice, mira, que usted estaba diciendo que no iban a llegar, y llegaron. Bueno, pues llegaron, y yo de verdad creo que hicieron un buen trabajo, porque ellos hicieron un juramento a salvar vidas, estoy seguro que la ayuda fue buena, y todo ese tipo de cosas. Chévere, Art, gracias por todo eso. Pero, ¿qué hacemos con el resto de las agencias? Porque según esta historia de...
4: Ay, no te olvides, me dicen que él estaba importante cumpliendo su responsabilidad en el pabellón
2: En el
4: de Puerto Rico,
2: pabellón,
4: allí en
2: él estaba,
4: en la
2: él
4: feria
2: estaba
4: esa.
2: pasándole el pañito de las
4: Sí,
2: botellas esas que tiraron allí de
4: allí en
2: ron,
4: el mall, allí en el
2: en
4: mall.
2: el mall allí,
4: Sí, sí, sí,
2: para que se viera el pabellón bien.
4: sí. Sí.
2: Y te acuerdas que ellos grabaron un video, él,
4: Él.
2: Verónica Fraile y Gabriel Ofelio, diciendo que son miles,
4: Aquí estamos.
2: miles, han recibido a miles de personas. Ok.
4: Claro que sí.
2: Yo quiero a veces dar beneficio de la duda
4: Okay.
2: y levantarme los lunes. Tranquilo.
4: Feliz.
2: Sí. Y tú sabes decir, bueno, contra.
4: Claro que sí.
2: Estos muchachos estamos en buenas manos. Si viene un huracán, vamos a responder bien. ¿Verdad? Los planes de emergencia, aquella reunión que hicieron, ¿te acuerdas? Que ya hicieron una reunión de como
4: Sí.
2: 4 horas, así
4: Sí.
2: tipo Nicolás Maduro, tipo Hugo Chávez.
4: Claro.
2: Que donde todos los jefes le decían, estamos listos para responder la emergencia. Pues según la historia de primera hora no estamos listos. Y según confirmado por el propio secretario de Seguridad Pública esta mañana, no estamos listos. Y estamos recientemente pidiendo las certificaciones de FEMA. Recientemente. Yo pensaba, que te lo juro, yo pensaba que cuando sacara la policía, pues la cosa iba a correr más chuchupán allí. Pero no. Me equivoqué. Estamos bien. Me siento súper bien, Luis.
4: Mira, tú leíste la columna ayer de Benjamín Torres Gutay.
2: La leí.
4: Tú viste que nada bueno se pega.
2: Nada bueno se vea, yo vi.
4: Décadas de trayectoria de periodista, de columnista, de autor.
2: Sí.
4: Para empezar, una columna de domingo titulada El peso de Francisco Domech. Y la columna comienza en un episodio reciente del podcast Puestos para el Problema. Se difundió un detallado informe sobre los múltiples y muy graves controversias que ha enfrentado por años Francisco Domenech Al cabo el cual los conductores del espacio, el comentarista y consultor político Luis Herrero y el periodista Jonathan Lebrón llegaron juntos a una conclusión brutalmente cierta. Con su historial, Domenech no habría aprobado una verificación de antecedentes para ningún empleo en la empresa privada y, sin embargo, es el secretario de la Gobernación de Puerto Rico y la persona más poderosa en el gobierno de Jennifer González. Ayer hubo a los secretarios. Hoy no vamos a tener al secretario Jean Peña para allá, no se excusó temprano, así que le mandamos un saludo. Pero en esa conferencia de prensa, él contestó porque no estaba la gobernadora, ¿verdad? Y no estaba el secretario de la gobernación Francisco Domenech, pero le tocó a Jean contestarle a la prensa. Y está hoy, lo recoge los medios principales del país, que según el secretario de Asuntos Públicos de la Fortaleza, Francisco Domenech goza de la completa y total confianza de la gobernadora de Puerto Rico, Jennifer González.
0: ¿Pero goza o está o por el momento? Porque yo...
4: Bueno, él usó la frase por el momento. Esa fue...
0: Oye, por el momento es una...
4: Bueno, pero el momento puede ser hasta que cambie el momento. Pero dijo la frase directa...
0: Bueno, o sea, si es lo que vendrá, vendrá.
4: La frase directa que recoge Gloria Ruizquilán en El Nuevo Día, esta es una cita, la gobernadora sigue contando y respaldando al secretario de la gobernación, expresó Peña Mañana durante la conferencia de prensa dominical de Asuntos Semanal. Al momento, otra cita directa, el secretario de la gobernación mantiene la confianza de la gobernadora, enfatizó el portavoz de la Fortaleza. Yo no sé qué estuvo haciendo en el fin de semana Francisco Domenech, pero yo presumo que no debe haber pasado un buen fin de semana. Yo me imagino que en las postrimerías, en la soledad, cuando cae la noche y los mensajes de Telegram bajan, presumo que él entra a su foro interno, quizás pone una musiquita, se da algunas copitas y estará, estará analizando, reflexionando. Porque es que lo que pasa con esa columna de Torrecotay, además de que empieza floja porque empieza citándonos, termina fuerte. Y dice don Benjamín Torrecotay, la gobernadora, que no es ciega ni sorda ni tonta, ha decidido atar su suerte a la de Domenech. Ella sabrá por qué. Él también sabrá por qué, ¿verdad?
0: Yo no sé. Yo no sé. Yo, honestamente, si tú me hicieras una pregunta tipo Calchi de predicción, yo honestamente le tiraría chavitos a que ella va a morir con él.
4: A que ella muera con él.
0: Sí, no, es que...
4: O sea, que se va a convertir en el más longevo, el secretario de la población más
0: longevo. Lo que pasa es que vamos a ponte a pensar. Uh-huh. A estas alturas, uh-huh, ella lo puede sacar. Ella se salva políticamente. Es rehabilitable políticamente. Yo no lo sé. Yo no creo. Puede aguantar el cantazo, puede dejar de que su gobierno siga cogiendo agua, su barco, el barquito, como los de los noruegos. ¿Tú sabes? Y se le va a hacer más fácil remar sin Francisco, pero realmente sí. Porque es que esa es la cosa, o sea, como que... Ella lo saca hoy, perfecto, pues. Le quita una herramienta adicional a Tomás Rivera Chats para atacarla. ¿Qué va a hacer Francisco Domenech cuando se salga del gobierno?
4: No sé, el problema de él.
0: Ajá, problema de él.
4: Ese es el problema de nosotros.
0: Pero tú sabes muy bien lo que va a pasar cuando se salga del gobierno.
4: Problemas para el futuro. Mira,
0: las acciones de Politan regresan.
4: Y un abrazo apretado a los cagüeños José Sil y Lorenzo Tres Palitos.
0: Pero que están llorando.
4: Que están llorando en Twitter que los árbitros le robaron el juego. Señores, perdieron por 22 puntos. Ustedes tiraron más tiros libres y le cantaron más faula a Santurce. Dejen de llorar.
0: Los árbitros estuvieron malos, sí, pero no fue por... Ustedes no perdieron por eso.
4: Perdieron por 22. Fallaron 10 tiros libres. Hubieran perdido por 12. Vamos a la pausa, regresamos con más.
0: 8:21.
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0: Hoy tenemos matones.
4: Sí, tenemos
0: matones. Tenemos matones. Porque yo tenía como ganas ahorita del 80, de hacer el 80-20.
4: Ajá.
0: De coger el 20, pedir unos buenos nuggets.
4: Siete los de 10.
0: De 10.
4: Eso es buena proteína.
0: Con la salsa que le dieron a los criollos de Gagua. Cuando me pregunte la señora en ese vicario. Porque es que no hay de otra.
4: Qué feo.
0: Es la verdad.
4: Pero es la verdad.
0: Y la salsa que también le dieron a San Germán.
4: También.
0: Porque ayer es. Ayer,
4: una y una. Un anoche, sabor. Un sabor.
0: Anoche hubo macho. No, y tú sabes que Matones te vende como un pack que tú puedes pedir como que varias salsitas.
4: Sí, sí, sí.
0: Pues sí.
4: Macho time.
0: Macho, anoche hubo macho time.
4: Macho. O sea, lo llamaron para la selección y volvió. Y
0: también macho time.
4: Volvió transformado.
0: Macho time. Sí, sí, sí, sí.
4: Y el Rey de Jesús. El GOAT que no sabíamos que teníamos.
0: O sea, wow. Tira, sigue tirando para 100, pero estamos.
4: Mete 35,
0: pero mete 35, no hay problema, no hay tema. Sí, sí, macho time. Mira, ajá. Hablando de time.
4: Hablando de comebacks.
0: De comebacks. Estamos en Juancito time.
4: Juancito time.
0: Dalmau time.
4: Hay una, ¿verdad? De esas primeras canciones que elevaron a Bad Bunny al estrellato fue su colaboración con Arcángel en Tú no vives así.
0: Y tú no vives así.
4: Hay una
0: que es la del food truck.
4: Sí, la del food truck. La del
0: mantecado.
4: La del mantecado, que están con las máscaras y qué sé yo. Y hay una línea de Arcángel en esa canción que dice, pero ¿cómo que volví? Yo no entiendo. Si yo nunca me fui. Pues cuando yo leí esta historia que está ayer en el periódico El Nuevo Día, edición de domingo, página 6, la escribe José Delgado, Dalmau afirma que no se quita. Iría de nuevo por la gobernación y aspira a forjar una nueva alianza electoral. En una entrevista que hace José Delgado, el corresponsal del periódico en Washington DC, yo entiendo que Dalmau estaba en un viaje a Estados Unidos. Sé que estuvo en Chicago, estuvo con Luis Gutiérrez y le hicieron unos fundraisers y tuvo reuniones con las organizaciones puertorriqueñas en Chicago. No sé, si estuvo en Washington también. Desconozco. La entrevista se pone como si fue en Washington DC. A lo mejor fue por teléfono. Desconozco. Pero el asunto es que José Delgado lo entrevista, dice aquí. El ex senador Juan Dalmau reconoce su intención de aspirar a la gobernación en las próximas elecciones para cuando espera que se haya logrado formar una alianza electoral más abarcadora que la del 2024, que vuelva a incluir al movimiento Victoria Ciudadana.

0: 2020, 2024. Dice aquí, al ser preguntado si lo ideal sería lograr un acuerdo temprano en 2027, evitó precisar cuán pronto debe tratar de concretarse y argumentó que la disciplina y la discreción ayudaron a lograr el acuerdo en el 24.
1: Perdóname. No, fue un gran acuerdo que el PIB no le votó a, no votó para Ana Irma. Fue súper acuerdo eso.
0: El líder independentista afirmó que
1: Es la verdad.
0: Que de cara a 2028 hay que incluir a personas que estuvieron en el pasado en el Partido Popular o en el PNP, a personas que vienen de un sector no político electoral, pero que han tenido importantes aportaciones.
1: Pero eso no fue lo mismo que dijeron la otra vez.
0: Par de cosas.
1: Sí.
0: Número uno.
1: ¿Alguien dudaba? Que...
0: Cero sorpresa. Ajá. Por eso, no creo que nadie haya dudado. Es que yo... y te voy a decir dentro de todo, independientemente de lo que uno piense de él o no, independientemente de si usted va a votar por él o no, quedar segundo, sacar el 30% y desplazar al Partido Popular, mínimamente le merece un segundo, un, en este caso un cuarto turno al bate, pero le, ¿verdad?
1: Sí, pero en cuánto turno al bate, o sea, yo sé que la gente dice, no, que si son cuatro veces, está bien, pero caballito, cuatro veces sacando 3%, por 5,
0: eso,
1: 7, 8,
0: por eso,
1: sea.
0: Por eso, o sea que...
1: O sea, eso, ajá.
0: Y si nos vamos a la historia, creo que fue recorrido 6 veces hasta que el final.
1: ¿Cuántas veces ha perdido el Partido Popular Democrático en las últimas elecciones?
0: Por eso. Así que eso no creo que sea sorpresa. A mí lo que me... Y obviamente, pues, whatever, yo no voy a votar por él. Pero a mí lo que me llama la atención, o quizás me preocuparía si yo fuera de la Alianza, o del PIB, o de Victoria, es que estas frases, lo que él está diciendo ahora, en julio del 2026, lo pudo haber dicho el 6 de noviembre del 2024, ¿me entiendes? O sea, yo siento que desde ese hito histórico del segundo lugar, de ese 30%, que fue ya hace un año y medio, se cumplen 2 años de ese noviembre, pues el mensaje, el discurso y más preocupante todavía, el trabajo está donde lo dejaron el día después de las elecciones y quizás peor porque lo que hemos visto del lado de los socios de esa alianza del 2024 es que no hay quizás esa apertura de volver a repetir. Y si ya le está diciendo que él es el candidato a la gobernación,
1: pues ya está
0: perdiendo. Victoria tiene que entonces decir, bueno, pues voy a de nuevo a lo mismo, a perder mi franquicia, buscando un candidato a comisionado residente por un apoyo para quien sea mi candidato a la alcaldía de San Juan. Vi durante el fin de semana en reacción a...
1: Yo vi al exsenador por Palestina.
0: Por eso, al profesor Bernabe, lo vi en reacción a esta entrevista, esencialmente diciendo que la alianza en el 28, si hay alianza, tiene que ser una alianza en...
1: En
0: la misma, ¿sabes?
1: La misma papeleta.
0: En la misma papeleta.
1: Que eso va a requerir con las reglas que tenemos actual. Alguien tiene que ceder.
0: Dijo Bernabe, la alianza del 2028 tiene que ser una columna única. Todos sus candidatos en una columna, no el rompecabezas de 2024. Una sola columna bajo la columna de la alianza. Hay varias formas de hacerlo si se tiene voluntad y es necesario tenerla.
1: Bueno, hay varias formas de hacerlo. No hay varias formas de hacerlo. Hay una sola forma de hacerlo. Un partido va a tener que renunciar a su franquicia. Y los candidatos tienen que correr todos bajo una sola insignia. La única alternativa donde eso no ocurra, el único escenario donde eso no ocurre es que todavía esa figura existe en el Código Electoral, un partido municipal, por petición. Que tú te permites correr y puedes hacer una coalición ahí rara y sin tú perder tu franquicia. Pero volvemos a lo mismo. Y aquí es el tema. Dos cosas. Uno, yo no sé quién está pensando que Juan Dalmau no va a correr en el 28. Yo he visto algunas columnas de algunos populares en el vocero que están como que hinteando que él no debería correr, que él debe hacer un desprendimiento patriótico y no corra para que Pablito gane. Pues está bien, pero son opiniones de cierto corillo popular. Pero yo nunca he pensado ni he escuchado a nadie pensar que el candidato en el 28 no iba a ser Juan Dalmau. Por eso me sorprendió la entrevista, o sea, las expresiones que él hace, porque dije, pero ven acá, ¿alguien está dudando que él va a correr en el 28? Y lo segundo, y en la línea de lo que tú planteas, si el PIB está utilizando esta entrevista, que así es como yo la vi, y las expresiones que él ha hecho, y lo que nos dijo nosotros hace par de meses atrás cuando estuvo con nosotros en el podcast, cuando le preguntamos sobre esto, para plantear y forzar la discusión del tema de la alianza a nivel público y tratar de traer a la mesa a su partner, que en este caso es el Movimiento Victoria Ciudadana, para comenzar a negociar, pues le tengo un cuento. Porque el tema es el siguiente. Victoria Ciudadana, que tuvo su informe de validación de sentimientos, que ha estado trabajando con ese proceso, que está allí evaporado, moliendo vidrio sola con su corillo. Corilla, corille, lo que es la

0: inclusive, y que están haciendo sus cosas allá adentro, nadie le ha hecho un acercamiento directamente para pensar, para preguntarles qué ellos piensan de una potencial alianza y de la posibilidad de que alguien pierda la franquicia de nuevo. Y asimismo, como no me parece justo que alguien esté pensando que Juan Dalmau, por ser su cuarta ocasión a correr a la gobernación, no debería hacerlo en el 28, después del resultado histórico que tiene. Las encuestas que han salido recientemente todavía le dan un número importante de intención de voto a esta altura. Pues a la misma vez le tengo que decir a Juan Dalmau y al PIB que tenemos que ser honestos intelectualmente y tenemos que ser buenos partners y tenemos que sentarnos en la mesa. Y si hay discreción y disciplina, pues tiene que haber una conversación de la realidad y de entender y partir de la premisa que aquí ustedes no pueden marronear un candidato. Nadie en una discusión de la alianza va a pensar que Juan Dalmau no debe encabezar la papeleta. Eso es un dado. El tema es cómo se diseña. Y aquí la pregunta que Juan Dalmau y el PIB tienen que contestar es, ¿están dispuestos ellos a sacrificar la franquicia electoral?
1: La única salida real que puede lograr una victoria, porque podemos hacer alianzas simbólicas y podemos hacer, ¿verdad?, planteamientos de principio. Pero si lo que queremos es ganar, acceder al poder, sacar un voto más que el que quede en el segundo lugar, tienen que hacer un partido nuevo. Tiene que haber desprendimiento histórico y en ese partido nuevo crear una sola columna que no se puede llamar ni PIN ni Victoria. Tiene que llamarse otra cosa. Puede ser partido de alianza, ya existe un partido de alianza en el pasado, I don't
0: Tip.
1: know. Pero, pues, honestamente, Jonathan, yo no veo esa apertura. Yo siento todavía de parte del PIB un poco de. No es arrogancia, es falta de reconocer que del lado de sus socios en Victoria Ciudadana hay un sentimiento mínimamente de incomodidad.
0: Claro
1: De
0: que lo
1: sentirse
0: hay.
1: usado, de sentirse minimizado y de que de parte del PIB no hubo quizás ese cariño que ellos necesitaban, sobre todo en el proceso de reinscribirse, de reorganizarse y de volver a ser una organización política.
0: Y a mí me parece, y honestamente, los veo, estas entrevistas que están dando, esta entrevista que están dando, que no es la primera vez que lo dicen estos últimos meses. Yo vi una columna de Calixto también planteando lo mismo. No hay, no, o sea, no veo que por lo menos en la apariencia y crear la percepción de que hay apertura para algo diferente y algo distinto. Y si no lo hay, pues está bien, pues vamos a jugar para el segundo de nuevo. ¿Verdad? Vamos a esperar para el segundo para después no venga mala leche. Pues vamos a esperar para el segundo de nuevo. Porque vas a fragmentar las posiciones y además vas a acumular resentimiento de la gente que sí molió vidrio.
1: Para que yo creo que ya ese resentimiento se acumuló
0: Por
1: a puntos que lo
0: eso,
1: hacen bien difícil.
0: por
1: Y
0: eso.
1: tratar de usar el mismo timeline del 24, donde la alianza se cuajó a un año antes, está bien, pero era algo nuevo que no había pasado. Ahora hay
0: Sí.
1: que cuajar esa alianza bregando por las dificultades y los roces y las heridas que todavía están ahí. 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Para papá. Papá, me encanta la hora 8:36. Regresamos con más en Puestos para la Mañana.
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5: 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Alcaldesa Julia Nazario denuncia a Colegio de Ingenieros, le envía orden de cese y desista a Recursos Naturales por dragado del río Grande Veloiza. Alegadamente, la arena y tierra removida se utilizará en parcelas Suárez, pero la agencia no tiene el permiso del ente federal. Comienzan a fluir ayuda a Venezuela desde la isla. Los muertos ascienden allá a 4,490. Lo que no está requiriendo el gobierno venezolano es el personal médico y de rescate, dice el secretario de Seguridad Pública. En un hospital psiquiátrico, un empleado de un centro de cuidado prolongado en Las Piedras, tras darle una golpiza a una adulta mayor. Escuchamos al capitán Josué Vázquez, director del CIC en Humacao.
6: En las expresiones que hizo el cuidador, no voy a entrar en detalle toda vez que es información que estamos analizando y a su vez pues en comunicación directa con el Ministerio Público, porque es lo que se está evaluando para eventualmente la posible erradicación. No obstante, el individuo fue puesto bajo arresto durante el día de ayer, mientras continuamos con la investigación. Familiares solicitaron una orden 408 y él mismo pues fue ingresado para evaluación.
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0: 8:43 de la mañana, amigo. Gracias por continuar con nosotros aquí en esta edición de Puestos para la Mañana. Hay alguien que me está escribiendo aquí por YouTube. Johnny Populete. Señores, yo voté por Juan del Mar y por Anailma Rivera Lacén. Contrario a más de 50,000 pipiolos que no votaron por Anailma Rivera Lacén. ¿Verdad? Por si acaso. Así que puedo hablar con conocimiento de causa. Y los resultados de las elecciones hablan por sí solos. Y esa es parte del, cuando nosotros hablamos de la reconciliación, ese come to Jesus moment que tiene que tener Juan Dalmau y el PIB, tienen que empezar por ese reconocimiento. De hecho, esa es parte de las varias heridas que tiene Victoria Ciudadana con ese asunto de la alianza. Pero nada, lo que vendrá, vendrá.
1: Mira, Jonathan.
0: ¿Qué? ¿Hay guerra?
1: ¿Volvió la guerra?
0: Ay, vi que se mandaron un par de rafagazos.
1: En no, se mandaron un par de rafagazos. Todo comenzó el viernes en la noche. Como suele ocurrir, porque siempre estos temas de la guerra en Irán pasan el fin de semana para no afectar los mercados. Yo no sé por qué, yo no sé si es que la ayatola se coordina con el presidente. Dice, bueno, si nos tiramos, nos matamos, pero viernes, sábado y domingo. Después de las 4 de la tarde, hora de Manhattan. En algún momento de la madrugada del viernes al sábado, la República Islámica de Irán anunció que, según su interpretación del MOU, del Memorando de Entendimiento firmado entre Irán y Estados Unidos estaba en violación de dicho acuerdo. Y unilateralmente, dice la República Islámica de Irán, que cerró el estrecho Hormuz. También le mandó un par de tiros y un par de misilazos a un tanquero que estaba pasando por el estrecho. Entiendo que no hubo daños permanentes al barco, pero un poco pues más un signo de vira que no tienes permiso para salir. Lo que estaba leyendo durante el fin de semana es que ese MOU, ese acuerdo de entendimiento que firmó Donald Trump en Versalles, en el Palacio de Versalles en Francia, pues no es muy claro en un tema muy importante, que es el control del estrecho de Hormuz. Esencialmente,
0: fíjate.
1: Y aunque Donald Trump lo ha negado en múltiples ocasiones, ese acuerdo, si usted lo lee desde la perspectiva más favorable para el gobierno de Irán, esencialmente le da a Irán la potestad de imponer un peaje para el tránsito por el estrecho de Hormuz.
0: Pero eso estaba desde el principio, por eso es que me sorprende.
1: De hecho, Irán creó la autoridad del estrecho de Hormuz, una agencia asignada a el gobierno, ¿verdad? Una agencia adscrita al gobierno de la República Islámica. Y dicha autoridad del estrecho de Hormuz ya está haciendo gestiones para que todo el que pase por el estrecho le pague un peaje. Como parte de la protección y de los acuerdos, según Irán lo entendió. Pero lo que estaba leyendo es que Estados Unidos le está anunciando al tráfico marítimo de la zona que si van a entrar o salir del estrecho, que utilicen la ruta que está en aguas territoriales de Omán. Recuerden que Omán está, ¿verdad? El estrecho de Hormuz, pues al norte es Irán, al sur es Qatar, Emiratos Árabes Unidos, y Omán es la salida hacia el Golfo Pérsico desde el estrecho. Y pues, ¿qué pasa? Que si los barcos navegan pegadito a la costa de Omán, pues lo que están diciéndole los dueños de las compañías de los barcos a la autoridad del estrecho Hormuz iraní es: no me venga a cobrar a mí nada porque yo no estaba a tus aguas, yo estoy en territorio de Omán y estoy bajo la protección del gobierno de Omán
0: y de los
1: aliados de Omán, que incluye para los Estados Unidos. Mm. Y pues eso enfureció al régimen, y de hecho cuando hablo régimen, la poquita inteligencia que se sabe de cómo está funcionando Irán allá adentro, realmente a 3 meses de esto, quienes mandan ahora son los militares by far. Ya los militares, la Guardia Republicana era súper poderosa antes de la guerra, ahora es esencialmente el gobierno y los clérigos, sobre todo el ayatolá nuevo, que ni siquiera se ha visto porque se especula que está grave, o sea que todavía se está recuperando de las heridas que recibió al principio de los ataques. Pues es un tema más de líder espiritual y de como un presidente de una junta de directores, pero quienes mandan son los militares. Pues esto enfureció a los militares y cerraron el estrecho. También pues Estados Unidos contestó con ataques fuertes, dice el Pentágono, que son los ataques más fuertes en semanas que han hecho sobre el territorio iraní. Y pues Irán contestó mandando misiles y drones y ataques a 5 países en la región, a instalaciones militares o de Estados Unidos o de esos países que son aliados de Estados Unidos. Así que, it's déjà vu all over again. Estamos esencialmente en el día 1 de esta guerra que Donald Trump ha dicho que ha terminado por 38 veces, pues será, habrá una 39, amigos y amigas.
0: O sea, que se mandaron para el rafagazo.
1: Habrá una 39.
0: Ay, Dios mío. Prepara ese bolsillo.
1: El precio del petróleo hoy, ahora mismo, el precio del West Texas Intermediary, que es el precio de referencia aquí en la isla del Cordero, Puerto Rico, ha aumentado 4.16% en las últimas 24 horas.
0: Sí, sí, sí, no, los empresarios gasolineros héroes, o sea, ellos se levantan todos los días por la mañana. Hoy,
1: sí.
0: Cuadramos, hoy cuadramos rápido y subimos. Entonces, como pues, DACO está dejando que hagan la, ¿verdad? Que el, como, el, como dice el secretario, que la libre competencia y el libre mercado se autorregula.
1: Mira, Donald Trump está dando una entrevista ahora mismo en por el teléfono en Fox and Friends, en su programa favorito.
0: Llamo.
1: Y dice que cada vez que ellos envíen un dron, nosotros le vamos a dar bien duro. Dijo también que Estados Unidos está considerando la posibilidad de controlar el estrecho de Hormuz. Wow, él nunca había dicho eso antes, nunca lo había escuchado decir eso. Y cobrarle a otros países poderosos y ricos por la protección del pase a través del estrecho.
0: O sea, monetizar la crisis.
1: Nosotros vamos a vigilarlo y nos van a pagar por vigilarlo. Dijo el presidente, diciendo que sería como un reembolso por todo lo que hemos hecho.
0: ¡Wow! ¡Qué grande es Donald Trump! ¡Qué grande es Donald Trump! ¡Wow! O sea, el problema ahora es, no es que el régimen cobre el peaje, es que yo quiero cobrar el peaje. Ah, ok. Ay, de verdad que... Que este muchacho es bien.
1: Todo va a estar bien.
0: O sea, que esas cosas, los magas, ¿vi? No hablan.
1: No.
0: Todavía siguen con la changuería de que si izquierda, derecha y todas esas cosas. Yo de verdad que me quedo sin palabras. Esto está afectando todo. Y digo, claro, con el tiempo la gente se empieza a normalizar precios altos y todo ese tipo de cosas, pero eso tiene unos efectos terribles para una economía como la de nosotros. Particularmente en ciertos segmentos que la gente que está bien aguantado. O sea, los carros están aguantados, ventas de inmobiliarios están aguantados, están sufriendo. O sea, yo he visto cantazos, los precios y las evaluaciones de las casas que aumentaron en récord histórico en los últimos 5 años, se han aguantado y en algunos lugares ya están comenzando a bajar. Y correcciones de mercado agresivamente. Así que, nada. Todo va a estar bien.
1: Lo peor de esto es que realmente estamos en un callejón sin salida. Donde por un lado tenemos a un régimen intransigente, alocado, impredecible, mercurial, que no sabe pensar a largo plazo. Y en el otro lado tenemos a los ayatolás de Irán. 8:50. Regresamos.
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0: Estas son las historias que la redacción de Radio Isla 1320 trabaja en estos momentos. Gobierno cobra más de 95 millones de dólares con amnistía de multas de tránsito que culminó el viernes. Pasajera que falleció en accidente con motora en Dorado no llevaba protección. Continúan los enfrentamientos entre Irán y Estados Unidos por el estrecho de Hormuz. Fallece a los 71 años y de forma inesperada el actor Sam Neill de la película Jurassic Park. 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La hora 8:53.
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5: En la segunda hora de Puestos para la Mañana. Entre sábado, domingo y hoy hay varias entrevistas del secretario de Desarrollo Económico, Carlos Ríos Pierluisi, sobre, bueno, sobre el tema que consume a la administración. Vamos a hablar un poquito de eso. Vamos a conversar con Lara sobre la saga de Francisco Domenech, lo que ha pasado hasta ahora y qué es lo próximo, incluyendo las expresiones del fin de semana de el secretario de Asuntos Públicos, Jan Peña Payano, sobre el apoyo de la gobernadora al secretario. Vamos a hablar también de este dinero que no sabíamos que el gobierno de Puerto Rico estaba solicitando para estudiar expandir el tren urbano hasta el aeropuerto Luis Muñoz Marín. Y también tenemos que hablar del Senado de los Estados Unidos, del United States, que tuvo una pérdida sensible este fin de semana y no fue del que pensábamos que iba a irse a pasar. Al revés. Todo eso y mucho más. Bueno, a lo mejor ahí uno está ahí, estás contento hoy. Todo eso y mucho más en la segunda hora de Puestos para la Mañana, que comienza ahora.
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8: Amigos, gracias por estar con nosotros. 8:58, comenzamos esta segunda hora de Puestos para la Mañana en este gran lunes de 13 de julio, lunes de salsa, de la salsa que le dieron los Leones de Ponce con el Macho Time a los Atléticos de San Germán. Uh-huh. Y la salsa que le dieron los Cangrejeros de Santurce a los Criollos. Anyway, mira, uh-huh, hay que repetirlo para que la gente, uh-huh, no se olvide. Uh-huh. Ok. Uh-huh. Tengo una pregunta para ti.
5: Una sola. La segunda la cobro.
8: ¿Cuántas veces hemos hecho estudios de viabilidad para extender el tren urbano?
5: Pero déjame que llegue la hora para hablar del tren, pero hemos hecho como 6.
8: Por eso, ¿verdad?
5: Sí, sí, sí.
8: Y no
5: sí,
8: cuestan 2 pesos.
5: No.
8: Porque yo recuerdo algunos de ellos que siempre han costado unos chavitos.
5: No, y se han hecho vistas públicas y se han hecho...
8: No sé, los muchachos, que el grupito que tú estás.
5: Sí. Ha habido montones de estudios. De hecho, hay un estudio que entregó la administración de Pierluisi en el verano del año pasado, si no me equivoco, en el 25. O sea, que lo termina publicando a ti de Jennifer, pero venía de la administración de Pierluisi, que se hicieron múltiples vistas públicas, presentaciones con la comunidad, si no me equivoco, hubo varias sesiones de trabajo en el Teatro Arribi. En aquella instancia, la administración de Pedro Pierluisi, a ti bajo Pierluisi, lo que recomendó era extender el tren hasta el centro de convenciones en algún tipo de modalidad liviana. Ya sea un tranvía o un tipo de guagua rápida, por los carriles exclusivos de la Fernández Junco y de la Ponce de León en el área de Santurce. Pero hasta ahí llegó el tema. Los que seguimos el asunto de la movilidad en Puerto Rico, pues no nos gustan esa alternativa, porque esencialmente el transbordo, el obligar a la gente a bajarse en Sagrado Corazón para entonces cambiar a un sistema menos eficiente y más pequeño, pues lo que va a hacer es matar ambas cosas. No va a funcionar ni para alimentar el tranvía ni para darle nuevos pasajeros al tren. Pues lo que no teníamos en el panorama es que la administración de Jennifer González aprovechó uno de los múltiples programas que estaba en el Build Back Better, en la ley, no el Build Back Better, no, perdón, en el Big Beautiful Bill del presidente Donald Trump, y solicitó unos chavitos donde esencialmente se le otorga a la Autoridad del Transporte Integrado $10 millones para utilizar de aquí al 2035 para hacer un plan de viabilidad para extender el tren urbano. Pero no es la extensión al viejo San Juan, que es la que, ¿verdad?, la lógica y la que era la próxima que tocaba en la planificación original del tren, sino de extenderla al aeropuerto Luis Muñoz Marín. El Nuevo Día pone una gráfica media extraña que tiene el tren básicamente cruzando por el mismo medio barrio obrero, brincando la laguna San José para llegar al aeropuerto.
8: Esa era la ruta original del puente de los Moscosos.
5: ¿Esa era la ruta original del puente de los Moscosos? No. Porque la
8: ruta era salida de terminal.
5: De la Rupert, pero esta está saliendo por allá por Sagrado Corazón. La ruta original del tren para llegar al aeropuerto era que había una línea 2 en Minillas, que esa línea 2 cortaba hacia el condado y recorría básicamente todo el condado de Isla Verde en dirección al este hasta llegar al aeropuerto. También esa ruta se ha presentado en diversas maneras de hacerla levantada por la Valdoriotti, esencialmente. Uh-huh. Haces paradas, haces dos o tres paradas pequeñas en la Valdoriotti, puedes correrla o en la marginal que da hacia la ladera sur de la Valdoriotti, Villa Palmera, o la marginal de la ladera norte en el área de Calle Loíza, Llorén, Bayola, toda esa zona. Pero obviamente eso implica llevar el tren a Minillas primero. Nada, yo lo veo positivo. No me esperaba una administración republicana que hubiera dinero para esto. El gobierno de Jennifer González se montó en la ola. La propia gobernadora habló. El director de ATI, José Menéndez, estaba en Media Tour hablando de José Menéndez hablando de este tema. Pero bueno, no hay tampoco que ilusionarse mucho. Estamos hablando de un estudio.
8: Y con esto, estudio parece con 10 millones no va a parar.
5: Lara Mercado. Buenos días, Lara.
9: Buenos días.
8: Buenos días, buenos días. Mira, aquí yo, el tema con el tren urbano y con la ruta y los estudios de viabilidad es que pues, lo bueno del tren urbano es que sirve para la gente que vive cerca de las estaciones del tren. Y si usted pues no vive cerca de las estaciones del tren, pues el tren urbano para usted es una trillita cuando va a conciertos del Choliseo y deja su carro en otra estación. Estacionado y coge el tren, que es bueno. Oye, no estoy diciendo que sea malo, pero esa es la realidad. Hay mucha gente que lo utiliza. Se está utilizando más ahora que está gratis. Y por el tema del aumento de la gasolina, pues yo sé que hay mucha gente que lo está utilizando. Pero aún así, pues hay en las realidades que vivimos hoy de Puerto Rico, que mucha gente se ha mudado fuera de la zona metropolitana por los altos costos de vivir en la zona metropolitana, pues los centros donde tú puedes mover la gente, pues las estaciones del tren no resuelven mucha gente. Esa es la realidad. No estoy diciendo que no lo usen. Simplemente es que, pues, yo pensaría, ¿verdad?, que si el área, como dice la gobernadora en la historia, que creo que está es lo correcto, el corazón económico y social del país está en la zona metropolitana extendida. Pero la gente está viviendo fuera de la zona metropolitana. Pues tú tienes que buscar la manera de hacerle la vida más fácil, ¿no? Para que esas personas lleguen de una manera coste efectiva a su destino y a la misma vez resolver problemas de movilidad, sin contar todo lo que sabemos. O sea, Puerto Rico pasa horas en tapones, ¿verdad? La gente pasa horas en el carro, en el acumulativo, que eso significa menos productividad, más estrés, temas, ¿verdad? Un sinnúmero de cosas que se saben, ¿verdad? Que se han analizado sobre este asunto. Pero, pues, ¿cuánto estudio de viabilidad vamos a hacer? Porque este no es el primero, ni será el último, con los chavitos.
9: Yo creo que, ¿verdad? Los 10 millones no van para mucho. Los 10 millones, como dice Luis, son para usar hasta el 2035. La gobernadora dijo que quería esto en 12 meses, pero ya el de ATI dijo no. 12 meses muy poco, van a ser 18. Así que sí, ya él dijo que van a ser 18, van a ser, I don't know, 24, 36. A mí me gusta el transporte colectivo. No lo uso tanto aquí porque pues, no es tan efectivo, ¿verdad? Yo trato de usar la AMA lo más posible. Yo vivo en la zona de Santurce, me muevo en la Ponce de León, pues uso la AMA en ese corredor de la Ponce de León. El tren no me es tan efectivo porque pues, hay muchos sitios que llega que no me es útil a mí. Cuando estudiaba en la universidad, pues trataba de usarlo, pero igual, pues si de Caguas ya llegué a Coupé o a San Francisco, pues mano, guío 5 minutos más y llego a la UP, ¿verdad? Y no me cuesta. Claro. Así que yo lo usaba cuando iba tarde y sabía que no iba a conseguir parking en sociales, pues dejaba la guagua en el tren en Coupé y cogía dos paradas. Pero es bueno que se estudie, ¿verdad? Pero, pues, ¿cuántas veces vamos a estudiar lo que ya se estudió, el estudio del estudio? Esto es como el plan del plan que mencionaban al principio. Sin duda, el tema del aeropuerto, yo creo que sería importante incluirlo, ¿verdad? En el aeropuerto hay un problema de falta de parking, punto. O sea, personas que viajan con frecuencia tienen que dejar el carro Molo San Juan, en La Gallera, en hoteles, en Isla Verde, ¿verdad? Porque no se consigue parking en el aeropuerto y eso es un problema, ¿verdad? Uno viaja y uno piensa como que, pues, ¿quién va a dejar el carro en el aeropuerto? Bueno, mucha gente, o sea, gente que no tiene quien lo busque, gente que vive lejos y pues nadie va a venir del oeste a darte pump para el aeropuerto, ¿verdad? Los que vivimos más cerca, pues podemos coger Uber, podemos pedirle a un familiar, un amigo.
5: Hay una ruta de la AMA que te lleva al aeropuerto también.
9: Sí, el otro día estaba caminando a la perra por casa y una turista me preguntó, mira, ¿en qué dirección es para el aeropuerto? Y yo como que...
5: Sí, sí.
9: Pues era como que a las 9 de la noche yo estaba bien confundida, pero nada, le di la dirección como pude, ¿verdad? Así que sí, hay gente que la usa. Y Viejo San Juan, pues pues claro, sabemos que hay exceso de carros en Viejo San Juan, que hay falta de estacionamiento, que hay situaciones, o sea, cuando vienen muchos cruceros, cuando hay festivales, cuando pues, una oportunidad de transporte colectivo efectivo sería maravilloso. ¿Cuándo eso va a ser realista? Pues mira, pues yo no sé, quizás nunca, ¿verdad? Ellos están intentando, ayer mismo me salió un anuncio en Instagram de esto, con la noticia. Yo no sigo la cuenta de Ati y me salió Suggested for You y con el gran anuncio de los 10 millones, pero pues, ¿qué se va a lograr con eso? Pues mira, yo no estoy muy esperanzada en este momento.
5: Mira, el tren urbano, el problema principal del tren urbano es que nunca se completó. Es la realidad, sí. ¿Verdad? Y la ruta que escogió la administración de Rosselló, pues fue lo más fácil que se podía hacer en ese momento. Hubo unos errores graves, sobre todo en el tamaño de las estaciones. El gran costo del tren urbano no necesariamente fue la ruta ni el tren. Es que se construyeron unas estaciones faraónicas para unos momentos, ¿verdad? De unas proyecciones demográficas, unas proyecciones... Y también yo creo un tema de ego, ¿verdad? Que está la obra. Todavía hoy hablamos de Rosselló por ese tema.
8: Pero Pesquera todavía te dice que habría que hacer las estaciones porque era un statement.
5: Y tremendo. Entonces, pues eso...
9: Y probablemente, no. Irónicamente, de las más que usan Río Piedras, que es chiquitita porque es subterránea.
5: Claro, pero fue de las más caras porque es subterránea. Claro. Pero el asunto, ¿verdad? Es que eso número uno. Y un poco yo creo que eso también le dejó no solo un mal sabor, sino que pues muchas de las actitudes de los y las puertorriqueñas sobre el tren es contra gastamos 4 mil millones de pesos y nadie lo usa. Y nos cuesta 100 y pico millones al año y nadie lo usa. El segundo pecado capital que se hizo con el tren urbano fue que, tristemente, hay que admitirlo, la administración de Sila María Calderón, en parte pues por su Blue Ribbon y por su mensaje en contra de corrupción, y razón tenía, pues esencialmente paralizó todo. Y fue el gobierno de Sila María Calderón que le dijo al gobierno federal, no nos interesa seguir con el tren. Y pues desde ese momento que se envió esa carta, creo que fue en el 2002-2003, pues la expansión del tren urbano a cumplir con su plan original, pues esencialmente nunca ha estado en los planes de las agencias federales. Esto se puede construir en gran medida con fondos federales, subsidiado puede ser el 70-80% de financiamiento de fondos federales. Y pues sumar a eso que por decisiones de múltiples gobiernos y de múltiples administraciones, parte del desarrollo que se iba a dar en las parcelas alrededor del tren urbano, sobre todo de las estaciones, pues nunca llegó el desarrollo de alto volumen, nunca se construyó la nueva sede del gobierno que iba a ser aquí en la parada de Sagrado Corazón. Exacto. Que se iban a consolidar un montón de agencias de gobierno en unos edificios grandes ahí que iban a hacer volumen. Por el contrario, administraciones, fue la administración de Yulín la que dio los permisos de que ahí se hiciera una farmacia, ahí se hicieran unos fast foods en unas parcelas que deberían estar urbanizadas de alto volumen, porque ahí es donde llega el tren. Así que
8: pasó en Martínez Nadal también.
5: Martínez Nadal solamente se ha construido una égida de como 12 que había, entre otros desarrollos que estaban en proceso. Y obviamente, pues, a eso suma la tercera, que el tren empieza a correr como en 2004-2005. Y la crisis económica de Puerto Rico llegó en 2006, así que obviamente pues todo eso pasa. Pero eso no quiere decir que no podamos anhelar, soñar o pedir más. Y honestamente yo, que más allá de ser un aficionado y que me gusta mucho estos temas, no, hay que hacer un montón de cosas con el transporte urbano. Hoy, hay un montón de alternativas que se pueden hacer hoy sin que no cueste nada. De mejorar los sistemas, de cambiar rutas que no sirven, de subirle el salario a los choferes para reclutar mejores choferes. Te voy a dar un ejemplo zángano, básico, bobo. Hoy, si ustedes dependen del transporte urbano en Puerto Rico, ustedes necesitan como 4 aplicaciones. Porque una no se habla con la otra.
9: O mucha fe.
5: ATI sacó una aplicación nueva de la AMA que ves hasta las guaguas en el mapa. Y tú dices, qué brutal, veo las guaguas, veo las rutas, puedo poner, quiero ir de Radio Isla al centro de convenciones y me dan las alternativas. El problema es que si esas alternativas incluyen las rutas de guagua de la privatizadora, que es la compañía Sonel, que se ganó las rutas que son las más importantes, las famosas Metrobús, que son las que mejor funcionan, pues ahí se tiene que cambiar a la app de Sonel.
9: Sí, yo tengo
5: la app. Porque la app de la AMA no le funciona.
8: Ajá. Entonces, no puedes ir a Google.
5: Más. No, correcto.
8: Porque tú dices, pues que Google te da una alternativa que tú le puedes poner. Ese es su herido, esta es la ruta.
5: Y entonces súmale a eso que en San Juan, pero también en Guaynabo, también en Bayamón y también en Carolina, hay unos sistemas municipales que se pagan 100% con fondos federales, by the way. Ajá. Yo creo que San Juan tiene 14 rutas, rutas buenas, rutas que conectan.
8: Carolina tiene rutas que llegan hasta el campo, o sea, que es distante.
5: Las rutas de San Juan conectan con el tren. Y te llevan, pues, por ejemplo, la gente sabe, el tren no llega a Plaza de las Américas. Pues la ruta de San Juan te lleva a Plaza de las Américas. Y debe ser es relativamente.
9: Incluso hay momentos del año que Plaza tiene su propio transporte privado. Correcto. Que corre correcto, aquí la Chardón.
5: Y pues oye, un acuerdo, una reforma sencilla, que el obstáculo tecnológico se superó hace años. Vamos a consolidar todo en una sola aplicación.
9: No, eso es, porque eso no sería muy fácil. Eso sería muy fácil y efectivo.
5: Y no hay que gastar los miles de millones
8: contar, y sin contar las opciones de micromovilidad.
5: Claro,
8: seguro. Uber, Lyft, scooter.
5: Que nadie existía cuando
8: se nadie existía. O sea, tú tienes el last mile. Uh-huh. Puramente privado, porque esto todo es privado. Lo tienes ya desarrollado, pero no lo tienes integrado.
5: Y en estricto planificación urbana, el tren hay que terminar la ruta 1 hasta el viejo San Juan. ¿Por qué hay que terminarla? Y tiene que ser una ruta pesada. Porque es la zona más poblada de Puerto Rico.
8: Exacto.
5: O sea, el barrio de Santurce, desde hace 3 siglos, es el barrio más poblado de Puerto Rico. Y no tiene sentido alguno que en nuestra área más urbana del país, donde hay cuadras, bloques, edificios altos, movimiento turístico, comercial, residencial, hasta industrial en algunas partes de Santurce, pues que no esté conectado a un sistema de heavy rail. Ah, ¿cómo lo hacemos? Pues hay distintas alternativas. Los otros días Giancarlo González me estaba contando de una posibilidad que es más barata, de cómo llevar el tren hasta Minilla. Pues sigue por Sagrado Corazón, no te metas para la Fernández Junco ni te metas para la Poncelón, quédate por la Muñoz Rivera elevado y coge una curva cuando llegues a Bellas Artes y mete el tren por el túnel Minilla y ahí lo llegaste a Minilla. Y de ahí entonces tú puedes empezar a pensar, ¿qué puedo hacer? Pues quizás extiendo la ruta heavy underground hasta el centro de convenciones, eso va a costar un fracatón de chavo, o de ahí puedo tirarme hacia el aeropuerto por la Valdoriotti. Pero de nuevo, hay que planificarlo, y segundo, hay que pensarlo a largo plazo, y tercero, tenemos que llegar a algún tipo de consenso social de que esto es lo que queremos hacer. Y a mí me molesta un poco que nosotros hubiéramos parado esto en el 2003, porque países y ciudades que no tienen el presupuesto de Puerto Rico, como Santo Domingo, como Bogotá, como Panamá, en esos 20 años han terminado su fase 1, su fase 2, hasta su fase 3. Yo creo que Santo Domingo ya va por la fase 4 de su tren urbano, de su metro capitalino. Y aquí, pues, cogiendo tapones.
8: Teniendo fonditos.
9: Cogiendo tapones.
5: Teniendo chavos federales.
8: Que esa es la cosa. Porque con
9: chavos. Claro, también en estos tiempos hay que pensar, porque esta administración republicana de pronto aprobó chavos para esto, pues yo no sé si de pronto Don Jr. o Eric van a invertir en... No. Materiales de general rieles. O sea, yo no sé, ¿verdad?
8: Yo creo que la teoría detrás de todo esto es el asunto de el affordability, ¿verdad?
9: Esa palabra no existe, yo
8: está
9: no.
8: Bien, pero ellos Trump está tratando de decir, bueno, estoy haciendo esto, estoy dándole chavito a las ciudades para que te haga la vida más fácil para tú llegar a tu sitio. Claro, el tema es que volvemos a estudios de viabilidad, está chévere, está cool, no hay que hacerlos, ¿verdad? No, todo esto que hemos hablado aquí requiere analizar las rutas, requiere analizar los impactos, todo eso, y eso cuesta dinero, pero pues llevamos ya varios estudios de viabilidad, o sea, como que vista pública, el tren magneto aquel que quería hacer el huilito en Cagua, que yo me acuerdo que, bueno,
9: que hubiese sido un palo, o sea, la cantidad de gente que tú coges de la 30 y la mueves.
8: Yo me acuerdo que
5: se
8: para
5: acá. Se acuerda, montaron un avión, pero a
8: ver el tren, que era magneto, magneto de la cosa esa.
5: Y yo quiero el tren para Caguas y yo quisiera que el tren llegue hasta el pueblo de Carolina como era originalmente, pero de nuevo, si hacemos el tren para Caguas mañana, empezamos con el tren para Caguas y nos tardamos 8 años, lo que sea que se tarde, pues la gente en Caguas coge el tren. Pero va a llegar hasta el Sagrado Corazón.
9: Sí, sí, o sea, van a llegar acá y qué van a hacer.
5: Parte donde más movimiento hay. O sea, si usted quiere ir a ver una obra de teatro en Bellas Artes un sábado y viene de Cagua, pues.
8: Tiene que coger el Sagrado Corazón, coger un scooter.
5: Exacto, ¿me entiendes?
8: Que nada malo. Pero
9: no es seguro. Hasta Bellas Artes.
5: Claro, claro. Pero es un transporte. Claro, sí. Es lo que te quiero decir, ¿no? O sea, si te quieres montar en Bayroa y llegar a Bellas Artes.
8: Y a lo mejor tenemos que reimaginar el sistema con transbordo, Luis, pero requiere integrarlo.
9: Claro.
8: O sea, como que
9: claro,
8: no puede haber, puede haber un transbordo que requieras 3 apps para tú saber cuál es la que te toca, ¿me entiendes? Sí. O sea, como que...
9: Y 2, si quieres mover a turistas, pues, o sea, por ejemplo, yo voy a Nueva York y pues yo me monto en el tren con maleta, o sea, claro. No carry-on, maleta. Claro. O sea, y yo me bajo en Jamaica Station y cojo el tren, pero no todo el mundo está dispuesto a hacer eso, o sea, pues tienes que facilitar, que o sea, si vas a bajarte con maletas en el aeropuerto, pues no puedes hacer 5 cambios de cosas, porque es que la gente no lo va a usar.
8: Sí, pero la realidad es que, o sea, Y el tema del estacionamiento en el aeropuerto, de hecho, ellos tuvieron que hacer un acuerdo con una compañía privada que alquiló los últimos cuatro pisos
9: Molo San
8: del
9: Juan.
8: Molo San Juan y está lleno
9: Está
8: siempre.
9: lleno siempre.
8: Siempre está lleno, tanto el de Molo San Juan como el de acá, siempre está lleno. Siempre está lleno. O sea, como que aquí hay una necesidad de movilidad hacia el aeropuerto para salir y entrar del aeropuerto y particularmente en momentos que tenemos ¿verdad? Un aumento histórico que es bueno, pero estamos llegando al límite del destino. No tenemos cuartos adicionales, hemos dependido de los Airbnb para expandir la capacidad de poder recibir la gente. Eso pues ha tenido algunos problemas marcados en algunas zonas, sí, es verdad, pero en otras sabemos el impacto de construir hoteles en áreas impactadas. Río Grande, por ejemplo, pues Río Grande y Luquillo y Fajardo, pues añadieron cuartos de hotel, pues los Airbnb se redujeron o están en problemas, pues. Pero tenemos gente para allá, pero ¿cómo las podemos mover? Por eso
9: No se
8: fue
9: puede mover.
8: una buena noticia la ruta que abrieron para Loíza y los outlets de la AMA. Porque la AMA sí llegaba a Piñones, pero no llegaba hasta allá abajo, hasta
5: Claro.
8: los outlets. Está buenísimo, pero el tema es cómo tú fomentas que la gente lo utilice y cómo tú haces que la gente lo utilice. Yo creo que el unintended consequences, ¿verdad? Por decirlo en el americano, del tren urbano y el sistema gratis por el tiempo que ha durado, la famosa integración y la puesta en vigor de la maquinita.
9: Que las máquinas ya están, pero no
8: Yo
9: están
8: estoy
9: prendidas.
8: convencido que esto es nuestro real.
5: Yo creo lo mismo.
8: Que ya
5: Creo lo
8: esto es
5: mismo.
8: un chiste del gobierno, que el gobierno va a dejar esos ratos mientras más pueda.
5: Creo lo
8: Hasta que
5: mismo.
8: la Junta grite, y cuando la Junta grite, pues, pues mira, ponemos la máquina. Ya la máquina está ready. Pero tienes también la combinación de aumentos en la gasolina y que tienes el sistema gratis. Así que la gente está viendo las posibilidades que cómo tú te puedes mover o cómo tú puedes llegar a sitios que antes tú no te podías imaginar que puedas llegar. Y eso es positivo. El tema es cómo tu gobierno utilizas ese aumento de gente utilizando el sistema por las distintas razones para que una vez tú hagas lo que quieras hacer, el estudio de viabilidad, lo que sea, continúe un poco la gente entendiendo y utilizando y reimaginando la manera en que se mueven. Pero si tú no aprovechas esta coyuntura, si tú no te sientas a la mesa con las tres aplicaciones y le dices, vamos a unirnos todos juntos para. O compras la licencia, no sé cómo es la cosa, lo que ustedes hicieron con Google Maps, le das el
5: Eso
8: acceso
5: cada
8: al
5: vez está
8: viaje
5: más fácil, cada vez
8: más
5: está
8: fácil, o sea,
5: y
8: como que,
5: casi gratis. O
8: por
5: sea,
8: eso te digo,
5: eso
8: o sea,
5: cada vez es más fácil.
8: por eso te digo, o sea, como que si ya las herramientas están allá afuera, que debe ser mucho más fácil que hace 10 años, pues vamos a hacerla y vamos a ver qué pasa. Pero si no, y creo que hay gente mucho más adepta a utilizar el sistema de transporte colectivo por distintas razones. O sea, yo creo que la gente lo quiere usar.
9: Pero, por ejemplo, cierra temprano. Si tú quieres sacar los
8: Por
9: chamacos
8: eso.
9: a janguear y que no guíen,
8: Cierra
9: pero le
8: temprano.
9: apagas el tren temprano, pues,
8: Cierra
9: ¿de
8: temprano.
9: qué sirve?
8: Sí. Digo, sirve San Juan, porque San Juan tenemos toque de queda. Pero, ajá. Eso usted sabe. Lo que me quiero decir. La verdad, tenemos toque de queda. 9:20, hacemos la pausa, regresamos en breve con más.
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8: Minutos de la mañana, amigos. Gracias por venir a conocer aquí en esta edición de Puestos para la Mañana. Miren, vamos a hablar de el rey de Puerto Rico. Bueno, ese cree.
5: Primer ministro Rasputín,
8: una parte. Primer ministro Rasputín, una parte, mejor conocido como Francisco Domínguez.
5: Bueno, obviamente nosotros cerramos la semana con esta explosiva declaración jurada que presentó Sebastián Negro Richard y Ernesto Zayas, exdirector de la Oficina de Incentivo al Senado. La cobertura ha sido extensa sobre ese tema, lo cubrimos aquí el viernes, lo cubrimos en el podcast el domingo, no vamos a repetir lo que pasó ahí y no pasó. Pero durante el fin de semana se dieron dos actualizaciones. La primera, que la discutimos al principio Jonathan y yo, es que el secretario de Asuntos Públicos, Jean Peña Payano, le dijo a la prensa del país ayer que pues Domenech continúa con la confianza de la gobernadora y que no parece que haya planes alguno de removerlo de su puesto como secretario de la gobernación. Hoy el periódico El Nuevo Día tiene dos entrevistas, que presumo que es la misma entrevista, tiene dos reportajes separados, con el nuevo secretario del Departamento de Desarrollo Económico, el licenciado Carlos Ríos Pierluisi, y en la página 6 de la periodista Mari Carmen Rivera Sánchez, esencialmente tiene que ver con este destaque que se le hizo al ex director de la Oficina de Gerencia y Permisos, el ex director ejecutivo y centro de esta controversia que provocó la renuncia de Sebastián Negro Richards, el señor Norberto Almodóvar Vélez. Esencialmente, el secretario Ríos Pierluisi repite los talking points que usó el gobierno luego de que se dio a conocer que habían movido a Almodóvar a Vivienda, donde esencialmente pues dice que él está de acuerdo con que se haya sacado a Almodóvar porque eso provoca un buen ambiente laboral. Según el secretario, dice aquí, quien lleva dos semanas en el puesto, mover a Almodóvar Vélez a otra agencia promovía un buen ambiente laboral en la OCPE, porque como ustedes saben, una de las denunciantes es empleada de la OCPE. Esta empleada iba a estar en el estacionamiento, el pasillo, compartir en la cafetería, el mismo elevador, y iban a trabajar en la misma oficina. Así que en ese avance de interés se procedió. Ok, En la misma entrevista, el secretario admite que Charlene Newman, que es la otra persona involucrada en este tema, que fue parte, según Norberto, según Negro Richard, del esquema para favorecer a una empresa ilegalmente, pues Charlene Newman sigue en su puesto de carrera en OPE, en el plan de desarrollo de la juventud, pero que está en licencia ahora mismo. Se habrá ido de vacaciones.
8: Pero las medidas cautelares que tomaron con Norberto no la aplican a Charlene.
5: Lo que pasa es que Charlene no trabaja en OPE, su puesto de carrera es en el plan de desarrollo de la juventud. Programa de Desarrollo de la Juventud, que es otra oficina del DEC, pero no es la misma oficina, así que pues presumo que no se cumple con el tema de que sea
9: ella no pidió
5: incómodo.
9: Porque aquí el secretario nos dijo el lunes pasado que él está en vivienda porque él pidió que lo cambiara.
5: Por sí, el secretario admite que fue Norberto Almodóvar el que pidió.
9: Quizás pues doña Charlene no pidió que la
8: cambiara. Pero es curioso porque en la declaración jurada de Sebastián Negrón, que discutimos este fin de semana, él habla de un evento donde se le planteó la posibilidad de que él fuera el secretario de la vivienda, a Norberto Almodóvar, mudarlo.

0: Pues alguien no nos está diciendo la verdad sobre la intención de mover a este muchacho para allá. Lo otro es que es evidente que este muchacho es pues, Norberto Francisco y la Fortaleza. Y, ¿entiendes?
1: Mira, para aclarar, esta entrevista salieron ayer, es que estoy viendo el periódico ayer, no es el de hoy, 12 de julio. Hay una segunda entrevista en la sección de negocios que creo que es la más
0: Esa
1: importante,
0: es la más importante.
1: porque el titular que escoge el periódico es con la misión de dar tranquilidad y certeza a los inversionistas. El nuevo jefe del DEC, Carlos Ríos Pierluisi, entabla conversaciones con el sector privado para reiterar la validez de sus decretos de incentivos y asegura que hay sobre una veintena de empresas interesadas en Puerto Rico. Ok, nada, whatever. La cosa es que le pregunta a Mari Carmen Rivera Sánchez al secretario. Domenech hizo señalamientos sobre los decretos asociados a la firma Richard y Escalera. ¿Esos siguen vigentes? ¿Están bajo evaluación o esperan por justicia? Dice el secretario Ríos Pierluisi. Y no me voy a adelantar en los pormenores de la querella que está en discusión, bla, bla, bla, bla, bla. Lo que sí puedo decir es que esos decretos, esos contratos de incentivos, su validez nunca estuvo en cuestión.
0: Ah, no.
1: Las alegaciones que se hayan realizado involucran a funcionarios, personas, no a las compañías, no a la validez o invalidez de los decretos. En ese sentido, esos contratos, esos incentivos, esos decretos de exención contributiva continúan siendo válidos. Que siguen siendo válidos contra, ¿no
0: Okay,
1: entiendes? El de DEC, eso lo ya digo. El de DEC no los está investigando.
0: okay.
1: Entonces, por ahí va la cosa. Dime, dime, dime. Es que Mari Carmen le sigue haciendo preguntas.
0: Por eso, porque es que yo vi, a mí me preocupó lo que él estaba diciendo.
1: Yo puedo, o sea, yo del texto del periódico puedo sentir
0: Ajá.
1: la
0: No, no,
1: tensión que había en la
0: y ellos
1: entrevista.
0: sacaron un clip del video, porque
1: Hay un video,
0: hay
1: ok,
0: video, y en el yo vi el video y yo lo sentí como que parece que Ríos Pierluisi está cogiendo cantazos de esas industrias. Porque yo estoy, yo lo que puedo pensar es, porque él mismo
2: sí,
0: dice, es
2: si yo
0: que.
2: tengo un incentivo y están hablando de mí, pues yo no me voy a sentir muy halagada.
1: Pues, escuchen este intercambio con la periodista. La periodista le pregunta, ¿esas empresas se comunicaron con la agencia? Y contesta el secretario, me comuniqué personalmente con cada una de estas empresas. Usted podrá saber que estas empresas no están acostumbradas a estar en este
0: Ahí está.
1: tipo, en el medio de estas controversias. No es algo que buscan. Al contrario, me comuniqué con ellos para darles certeza, tranquilidad de que continúan con nuestro apoyo, que la información que confiaron en la oficina y que por disposición del código de incentivos es confidencial, pues se mantiene confidencial y que pueden continuar confiando en nosotros como socios de negocio. Son empresas multinacionales que invierten cientos de millones en Puerto Rico. Y aquí viene la pregunta de la periodista. Quien puso en entredicho eso fue el propio secretario de la gobernación al llevarlo a justicia. Y el secretario le contesta tajante. Eso es una opinión, yo no coincido.
0: No es una opinión, secretario, no es una opinión.
2: Si es el que puso a esas compañías
0: El que hizo la
2: en el
0: declaración,
2: disparate
0: el que hizo
2: fue Francisco Domenech.
0: juramentada, la querella juramentada fue Francisco Domenech, el secretario de la gobernación. O sea, tú estás diciendo que el secretario de la gobernación de tu gobierno, que es el jefe del secretario del DEC, llamó y cogió por el bejuco y llamó a Lili y le dijo: Mira, Lili, hola, ¿qué tal? Olis, ¿qué tal? Soy yo, Ríos Pierluisi, que me nominó. Sí, el gobierno que está diciendo que tú eres una corrupta porque contrataste en algún momento dado, hace 30 años, al bufete Richard Escalera para que te llevara unas cositas con nosotros, para que sepas. Eso es, no le hagas caso a Francisco. No le hagas caso a Francisco porque aquí todo está bien. Usted no está bajo investigación. La querella juramentada la retiraron.
1: No,
0: La despublicaron.
1: no.
0: Pues para todos los fines prácticos sigue. ¿Por qué? Porque el FEI tiene un fiscal especial independiente asignado a eso. ¿Verdad que sí? ¿Están investigando las alegaciones? Pues están investigando a las compañías.
1: Sí.
0: Pues yo no entiendo de qué está hablando este pana. O sea, yo no entiendo de qué está hablando Ríos Pierluisi, de verdad. No es opinión, son hechos, son factos. El secretario de la Gobernación, Francisco Domenech, en una querella juramentada, dijo que compañía que contratara a Richard Escalera para hacer gestiones en el Departamento de Desarrollo y Comercio es compañía que le dieron trato preferencial, haciendo una implicación directa de que son corruptas o que su decreto es corrupto
2: Pues inválido, por
0: o
2: lo
0: es inválido.
2: menos.
0: Eso fue lo que dijo Francisco, no lo dije yo.
1: A mí lo más que me preocupa de todos estos intercambios es que, y no es culpa de él, el secretario Ríos Pierluisi arranca en una posición de debilidad. Porque es que si yo me estoy sentando al otro lado del secretario, conociendo, quizás, y oye, vamos, estas son personas sofisticadas, inversionistas con calendarios complejos, no estoy seguro que se sientan a escuchar.

0: un podcast o a leer el periódico así al detalle como
1: Sí,
0: nosotros
1: Mr. Eli
0: aquí.
1: Lilly o Mrs. Eli Lilly,
0: Ajá.
1: no.
0: Pero mínimamente tienen,
1: Alguien ahí debe
0: les pagan
1: estar
0: a gente para que hagan eso y los
1: monitoreando.
0: informen.
1: Y hay
0: Entonces,
1: gente en Puerto Rico que trabaja con esa gente.
0: pues
1: Claro.
0: yo me siento en la oficina del secretario aquí cerquita en el edificio de Fomento y pues puedo estar hablando con él y puedo tener las mejores intenciones. Es más, puede ser un profesional de primera y cumplirme
1: Brutal.
0: con todo
1: Hablando
0: y
1: inglés
0: darme
1: perfecto, todas esas
0: seguimiento
1: cosas.
0: brutal y que las cosas salgan a tiempo y chévere. El tema es que yo no sé si estoy negociando con él o estoy negociando con el jefe de él.
1: O sea, y todo va a depender de cuál va a ser la actuación del DEC, por ejemplo, con el decreto público.
0: Entonces, el día
1: ¿Y qué
0: que.
1: credibilidad tiene él, o sea, como profesional?
0: Y el día que el jefe de él, llámese el secretario de la gobernación, quiera apuntar un, quiera salvarse el pescuezo o anotar unos puntitos políticos a costa mía, pues entonces el cantazo lo voy a coger yo, a cuenta de qué. Y yo lo pienso mucho. Si esto estuviera pasando en un gobierno del Partido Popular, o vamos a decir un gobierno de Juan Dalmau.
1: Juan Dalmau.
0: Brother.
1: Ay,
0: Sister.
1: muchacho.
0: Allá afuera. Los PNP estarían hablando de que aquí llegó
1: Claro,
0: Cuba, Venezuela, aquí
1: Nicolás Maduro.
0: estamos decidiendo en Fortaleza con quién se hace negocio, afectando la credibilidad de Puerto Rico como un lugar para hacer el negocio porque le dijimos corrupto a Eli Lilly. Y siento,
1: Y que van a enrollar la fábrica y se la van a llevar.
0: correcto,
1: Sí.
0: y siento que la administración, en su terquedad, en su bunker mentality, porque están ahí metidos en su guerra contra Rivera Chats. No se están dando cuenta que esencialmente están destinando a su nuevo secretario de Desarrollo Económico, que puede ser una gran persona. Todo el mundo me habla bien de él, yo
1: Y
0: no lo
1: podría ser
0: conozco.
1: extraordinario en su trabajo, pero pues.
0: Lo están destinando al fracaso.
1: Yo los escuchaba ayer y los escuchaba o sea, más temprano esta mañana, antes de yo llegar. Yo, en una. O sea, como amiga, como empleada, si yo veo que yo le ocasiono demasiado problema a mi amiga y jefa, yo hubiese dicho, Gobe, tú eres mi hermana, te lo agradezco, me voy. Pero claramente Francisco Domenech no tiene planes de hacer No eso,
0: tiene planes de
1: ¿verdad?
0: hacer.
1: Y entonces, en ese caso, la gobernadora sería, o sea, a nadie le sorprendería que en este punto le hubiese dicho, Francisco, tú eres mi hermano, hemos llegado hasta aquí, pero tienes que recoger las cosas. Así que esta obstinación de la gobernadora por amarrarse al sinking ship que es Francisco Domenech le está haciendo daño político. Y en efecto, pues yo creo que mucho del daño ya está hecho. O sea, Jonathan, en ese tienes razón. Pero aquí puede pasar cualquier cosa en cualquier momento y de
0: No.
1: pronto mañana le explota un lío a Rivera Chats y ella puede salvar cara un poco y por lo menos una primaria puede ganar, ¿verdad? O sea, ¿en qué manera tu deseo de autopreservación se apagó? Porque eso es lo que yo siento. O sea, ella no tiene un sentido de preservación. Y ella ha sido una política muy astuta por muchos años. Ella lleva muchos años en la política, ha sido muy efectiva como candidata a diferentes puestos. ¿Qué hace este momento diferente? Pues vaya usted a saber, pero yo creo que va a llegar el punto de no retorno
0: Sí, ya
1: con
0: llegó ya.
1: ella y esta relación.
0: 9:37, hacemos la pausa, regresamos en breve con más.
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4: Estas son las historias que la redacción de Radio Isla 1320 trabaja en estos momentos en condición de cuidado. Mujer de 64 años, arrollada anoche en Carolina, la policía informa, cruzaba en un área no designada. El conductor se detuvo en la escena. Empleados del municipio de San Juan reciben un bono de verano y un nuevo aumento salarial. Gobierno debe tardar 18 meses o menos en encomendar estudios para extensión del tren urbano al aeropuerto. Se evaluará también la posibilidad de extenderlo al viejo San Juan o cerca. Josué Menéndez, director de la Autoridad de Transporte Integrado, nos ofrece los detalles.
5: Pregunto, ¿pudiese analizarse la posibilidad de extenderlo cerca a la zona del viejo San Juan? ¿O es solamente para el aeropuerto?
6: No se limita al aeropuerto, es para ambos. Tanto si vemos el GAN en la manera en que se presentó y se solicitó, es para ambos, porque la intención es llevarlo en paralelo. Se ha escuchado mucho y nosotros hemos escuchado de parte de la comunidad que hay una necesidad crucial en llevarlo hacia el aeropuerto. Pues por tal razón, nuestra gobernadora lo que desea es que paralelamente se tome en consideración ambos proyectos y ambas extensiones.
4: José Luis Renta, usted escucha Radio Isla 1320 y Radio Isla.tv, la hora 9:42.
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8: Nuevo 42.
1: Divas.
8: Eso
1: no es contigo.
8: No es conmigo. Gracias por continuar con nosotros. Estamos aquí. Mira, ¿qué fin de semana?
1: Intenso. Muchas emociones. Okay.
0: Fue de sábado para domingo. Fue de sábado para domingo como a las 2 de la mañana.
8: Que lo de
0: que empezaron a salir los alerts de que
8: Sí, fue temprano.
0: La madrugada.
8: Fue temprano porque él estaba...
1: Exacto, fue sábado en la noche.
8: Le estaba a punto de apartar en Meet the Press. Correcto. Y no llegó.
0: Exacto.
8: Y
0: exacto.
8: Entonces ahí es que empieza todo.
1: No, pero yo me levanté ayer por la mañana y ya yo tenía...
0: Sí, ayer por la mañana.
8: Pero él tenía que ir a... O sea, todo comienza, la secuencia es que él iba a tener... Él tenía una entrevista confirmada en Meet the Press después de su viaje...
0: Domingo en la mañana.
8: Domingo en la mañana. Ajá. Y él... La entrevista va a ser el domingo en la mañana porque él venía del viaje. O sea, había regresado reciente de Ucrania. Entonces ahí cuando no aparece, pues... Es que confirman que se había... Muerto el Instagram. ¿Quién es Lindsey Graham? Para los okay. amigos que...
0: Pues la cosa es que cuando empieza a salir eso, alert, esas alertas...
1: A las 2:48 de ayer.
0: Ahí está. En la New York Times. Pues yo digo, espérate. Se equivocaron. Porque había un senador...
1: Desaparecido.
0: Desaparecido republicano, liderato importante, ex líder de la de los republicanos, tanto en mayoría como en minoría, senador de Kentucky, Mitch McConnell, que llevaba desaparecido 3 semanas, que habían surgido reportes, creo que en el Washington Post originalmente, que lo habían encontrado inconsciente en su casa, que se lo habían llevado para el hospital. Los rumores es que estaba muerto, o que había sufrido muerte cerebral. El gobernador.
1: Medically dead.
0: Ajá, el gobernador de Kentucky, Andy Beshear, le mandó una carta, como que esencialmente pidiéndole un proof of life.
1: Fue el viernes en la mañana, jueves por la tarde.
0: Fue la semana pasada. Nosotros tenemos a alguien ahí de Kentucky en la comunidad que nos mandó, la carta primero. Saludo a Ricky. Y pues nada, había múltiples especulaciones, teorías de conspiración, la esposa se había ido para China, qué sé yo.
1: Sí, a los 2 días de su accidente, digamos, pues habían visto que Elaine Chao había cogido un avión para China y había sido vista allá, y no llegó hasta este fin de semana.
0: Correcto. Entonces, pues la especulación, de hecho, o sea, a mí surgieron unos videos de supuestamente estaban transportando a alguien en una camilla del hospital a la casa. Mil cosas. Entonces, pues, cuando yo veo la alerta y digo, espérate, se equivocaron. Alguien va preso hoy en el New York Times, el editor, ¿sabes? Metieron la pata porque...
8: Sí.
0: Porque
1: metieron el dedo mal.
0: Lindsey Graham no está enfermo.
1: Es relativamente joven, 71.
0: 71 años. Para el Senado eso es
1: un... No, es 8, 8.
0: Para el Senado eso es... Fíjate, eres de los Young Bucks. Y pues, para toda punta. No se sabe exactamente qué es su oficina... Y vi unas expresiones breves diciendo que el senador sufrió una enfermedad muy corta y falleció.
1: Bueno, esta mañana escuché uno de los artículos del New York Times. Lo más reciente que se está reportando es una ruptura de la aorta. La llamada entra de una mujer en Baltimore, que se alega que es su hermana, que vive en Baltimore, que estaba en el teléfono con él, y él le dijo que le dolía el pecho. Y ella engancha y llama al 911, y llegan a su casa, y ya en ese punto, pues, parece que no había mucho que hacer. Trump ya dijo también que había hablado con él más temprano, porque como él se bajó del avión ayer, que habían hablado, parece que poco antes de que se diera esa llamada al 911, pero pues eso es lo que dicen, que la persona con quien él estaba hablando, una unidentified woman en Baltimore, pues que ella fue quien llama y notifica que él tenía dolor de pecho.
0: El senador Graham es una figura interesante en la política norteamericana. Él representa a Carolina del Sur, uno de los estados más conservadores y más republicanos. Él lleva en el Congreso, si no me equivoco, desde los 90. Él fue congresista primero y luego fue senador. Si no me equivoco, fue electo en el 2002 senador. Él se hizo famoso en la era de Clinton porque él fue uno de los fiscales en el caso, en el residenciamiento, en el impeachment. Él fue una de las personas que llevó la voz cantante en contra del presidente Clinton. Y así se fue ganando, ¿verdad?, una reputación y su nombre creciendo entre los republicanos. Él en el 2015, hay un tuit que todavía hoy circula, él corrió para presidente en esa primaria contra Trump.
8: Y le mandaba caliente a Trump.
0: Y odiaba a Trump. Y esencialmente dijo, elegir a Trump va a ser la destrucción de todos los republicanos. Algo así era el tuit que la gente todavía lo utiliza. Pero...
1: Que no lo había borrado de sus redes.
0: Exacto. Pero esencialmente en los primeros meses del primer año de Trump como presidente en 2017, él se convierte en uno de los aliados principales de Donald Trump hasta el día de hoy. Incluso Donald Trump, en su narcisismo y en su ensimismamiento que se le hace imposible mostrar empatía, leyendo las expresiones sobre Lindsey Graham ayer, siento que le dolió. O sea, siento que hasta Trump, obviamente por lo repentino del asunto.
1: Yo creo que la sorpresa, sin duda. Pero también, políticamente, pues, es un año complicado.
0: Correcto. Él iba para reelección ahora, en noviembre. Nadie espera que los demócratas ganen en Carolina del Sur. Hay una candidata buena, demócrata.
1: Tengo aquí la lista, ¿verdad? La Democratic nominee es Dr. Annie Andrews, correcto, que es una pediatra. Y ya se están, ¿verdad?, por sus reacciones ayer y pues, lo que se conoce de ellos, ¿verdad? Los potenciales republicanos. El proceso se supone que comience formalmente el segundo martes después de la muerte. Y es 7 días de radicación y después 2 semanas para la primaria. Y si no hay un 50 más uno, pues creo que 2 semanas más para un runoff. Ahora mismo, los contenders primordiales son la representante Nancy Mace, el representante Ralph Norman, Pamela Yvette, que es la Lieutenant Governor, Mark Lynch, que es un businessman y fue el que retó a Lindsey Graham en su primaria que acababa de ganar para esta elección, y el representante William Timmons. Así que
0: nada, obviamente, si los republicanos nombran a alguien que no es aceptable en sociedad o alguien con problemas, pudiera haber una oportunidad ahí para que los demócratas ganen, pero no, no creo que esté todavía.
1: Lo otro también es que el gobernador tiene la oportunidad de nombrar a alguien, digamos, para tapar el roto.
0: Con lo que queda.
1: Entonces, pues si el gobernador escoge a uno de estos top contenders, pues, ¿verdad? ¿Qué ventaja le da? Claro. Versus si escoge una persona que él sabe que no tiene interés, que es literalmente para tapar el roto y que se pueda dar una primaria dentro de todo, pues lo más
0: y el otro,
1: justa posible.
0: El otro efecto que tiene esto casi al instante es que, más allá del asunto si gana o no gana y cuántos votos representa en el Senado, es que Graham es uno de los principales, quizás el principal aliado de la geopolítica y la estrategia militar de Trump en el Senado. De hecho, él llega de Ucrania. Literal, estaba aterrizando en Ucrania a hacer un tour en una fábrica de drones, entre otros temas. Y todavía ver de las pocas personas que defienden la invasión de Irán, entre otros asuntos. Así que eso pudiera tener también un efecto inmediato, porque los republicanos que van a elección en noviembre están sintiendo el calor de sus constituyentes, diciendo: con esta guerra, ustedes me prometieron ninguna guerra, me prometieron no me prometieron más aventura. Y mira dónde estábamos metidos, está gastando el tesoro y mandando americanos a morir y para con nosotros pagando la gasolina. Así que quién sabe si esto también le complica el panorama en el Capitolio a la administración.
1: Y obviamente, volviendo a Mitch McConnell, pues él salió ayer, hay una foto de él que está recuperándose de una caída, pero es una persona con una edad y una fragilidad que, pues, igual son dos sillas importantes, ¿verdad?, en el Senado republicano antes de unos midterms que a todas luces pues van a ser de matarse.
9: Yo, de verdad, veo que la cosa está bien complicada, pero también pone en relieve el tema de la edad. Porque,
8: o sea, los panas no. O sea, tú miras el resto del. Incluyendo los demócratas, o sea, el resto de los ranking members o personas importantes de ambos partidos que están en control del Congreso en este momento son personas mayores. O sea, de 71 años era. Por eso te veo joven. 71, pues. Pero son personas mayores. Son personas que esto puede pasar. O sea, como que no es.
0: O sea, la edad media de un senador de Estados Unidos es 64 años.
1: Y obviamente no quiero ponerme demasiado científica. Post-COVID, la expectativa de vida de los americanos ha bajado. O sea, el average.
0: Y la edad media de un trabajador en Estados Unidos es 42.4 años. Oye, los demócratas perdieron el 2024 en gran medida. Porque Joe Biden no aceptó que la naturaleza le estaba
8: claro.
0: Otra quizá hubiera sido la historia si Joe Biden un año y medio antes hubiera dicho: no más, vamos a primaria. Y eso. Pero nada.
8: Gracias, Lara, por habernos acompañado. A ustedes por la sintonía. Recuerden mantenerse conectados con nosotros aquí en Radio La 1320. Pendientes, si ustedes quieren enterar cuándo va a ser la taquilla de la mini residencia.
0: ¿Cuántas fechas son?
8: ¿Cómo? Van a ser como tal.
0: Sí, un weekend nomás. Viernes, sábado, domingo.
8: Sí. Pero nada,
1: aceita esa rodilla, papá.
0: No, ahora yo también puedo, porque ahora es el nuevo. Ahora sí puede darle hasta abajo, ahora las rodillas le duran más.
8: Y vacunado.
0: Nos vemos mañana.
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0: Papi, para el Williams, buenos días Puerto Rico, buenos días isleños, buenos días a todos los residentes de nuestro hermoso archipiélago, siempre incluyendo las islas de Vieques y Culebra. Bueno, hoy es lunes 13 de julio del 2026. Se escucha Radio Isla 1320, yo soy Sonia Valentín, este es el Calentón, y acá yo pongo mi voz firme y pensamiento libre, siempre al servicio de ustedes para que juntos podamos transformar a Puerto Rico. Oiga, recuerde que además de escucharnos por ese cuadrante 1320, también puede vernos y escucharnos por radioisla.tv en YouTube. 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Ya está arriba el capítulo más reciente de Punto de Encuentro, así que conversamos sobre Cuba. 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Así que vaya por allí, suscríbase ahora mismo, prenda su campanita. Bueno, y vamos inmediatamente al plato caliente.
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0: Estas cosas que están de contradictorias, Estados Unidos asegura que el estrecho de Hormuz permanece abierto, a pesar de que Irán dice que está cerrada la ruta marítima. Pero, y esto en medio de nuevos ataques entre ambos. Pero para hablar al respecto, está con nosotros el profesor y analista doctor Carlos Ernesto Severino Valdés. Buenos días.
2: Muy buenos días, saludos y saludos a todas las audiencias, Sonia.
0: Gracias. Yo no sé si usted tiene una camarita para ver para allá, pero ¿está abierto o está cerrado?
2: Bueno, vamos a ponerlo de esta manera. En la circunstancia en que está y en las tensiones que existen, y habiendo Irán atacado varios barcos, que fue el motivo que todo el mundo reconoce, de que por lo cual Estados Unidos entonces hizo un ataque a Irán que inició entonces la tercera etapa de esta guerra. Entonces es muy difícil, pongamos que sea cierto lo que el presidente dice que está abierto, pero evidentemente una cantidad muy pequeña de barcos se va a aventurar a pasar por allí, sobre todo porque las grandes compañías de seguro, que son las que, ¿verdad?, le dan estabilidad al negocio y al proceso de pasar ese estrecho, pues van a negarlo seguro, o lo van a encarecer de una manera que muchísimas compañías van a optar por no pasar. Así que no tiene que haber un cierre tácito, es que la tensión misma que existe en el lugar y la puja que existe definitivamente ha afectado el flujo de barcos por allí, y cuando uno mira el ship tracking, ve la acumulación de barcos que están allí para pasar y que no han decidido pasar. Así que no importa lo que se diga de una parte o de otra, lo único que va a garantizar que el estrecho esté claramente abierto y con un flujo normal es que haya una distensión y haya un acuerdo pacífico y que nuevamente se lleguen a condiciones que repercutan en la tranquilidad de los mercados.
0: Y esto, yo no sé, va a acabar en algún momento, porque por otro lado ya Trump dijo que había ganado la guerra, pero esto no para.
2: Bueno, posiblemente según algunas fuentes que vi este fin de semana, esta hace casi la vez número 40 que el presidente dice que gana la guerra. Esto es un asunto que no tiene. Yo tenía una tía hace mucho tiempo que decía que todo punto de comparación es poco. Uno no tiene forma de entender cómo quién asesora al presidente para ponerlo a mentir de esta manera sistemáticamente, que lo que hace es que deteriora la imagen de los Estados Unidos y le quita la credibilidad al país. Así que es un asunto muy complicado, pero la pregunta que usted hace es muy válida. La pregunta se contesta de la siguiente manera, a mi parecer. No puede ser por mucho tiempo que esto continúe de esta manera, porque el flujo de petróleo se afecta, aumentan los precios y la presión sobre Estados Unidos y sobre Trump particularmente, y ahora con la ausencia de un apoyo que tenía en el senador Lindsey Graham, que falleció, se le va a hacer cada vez más difícil. El Senado, la Cámara de Representantes ya han puesto su voz de alerta. Así que esto es un asunto que el presidente va a tener que resolver sí o sí, de una manera o de otra, porque no se sostiene. La economía mundial no sostiene este ritmo por un tiempo imposible de solucionar.
0: Ayer veía yo, había comenzado a bajar la gasolina y he visto gasolineras en 1.13, 1.14. Me imagino que ya mismito se dispara de nuevo. Digo, no que 1.13 sí, sea bajito, pero en lo que estaba, pues había bajado.
2: Sí, bueno, el día que comenzó el tercer episodio de guerra, pues subió 7%. Uh-huh. Es que el problema es que aunque se mantenga igual, el precio sigue estando carísimo.
0: No, claro, no puede normalizar. Claro.
2: El precio alrededor de $1 el litro es un precio exorbitante.
0: Totalmente.
2: Es realmente importante, que afecta y estrangula los bolsillos de mucha gente y de empresas y de sectores comerciales en general en el mundo entero, en Occidente, en Estados Unidos, y finalmente, como usted muy bien nos recuerda cada mañana, y de eso la felicito, a los isleños y a isleñas en este país.
0: Totalmente. Además, sí, se ha reportado que hay supuestamente más de 300 drones iraníes en Cuba, con capacidad de alcance a Nueva York. ¿Usted esa información ha sido corroborada? ¿Existe algún tipo de evidencia de parte del ejército de los Estados Unidos?
2: No existe, pero no se ha corroborado. No, estos son informes sin corroborar. Pues la defensa de cualquier país soberano es un asunto que está sujeto a decisiones internas, y supongo yo que en un momento en el cual se amenaza claramente la propia soberanía, no de Cuba, sino de muchos países, derrotando. Yo quiero decir que el principio de la soberanía nacional no es un asunto que ni siquiera se procede de 1945, procede de 1648, desde la paz de Versalles. Así que es un principio muy antiguo ya y consustancial a la existencia del Estado, que cada Estado tiene derecho a establecer su propio derrotero, y además que ningún Estado del mundo tiene derecho en el plano internacional a intervenir internamente en los asuntos de otros Estados.
0: Hablando
2: virtud de eso, yo sospecho que los cubanos pues pueden tener estos tipos de armamento, lo podrían tener,
0: claro,
2: pero no se sabe. Está directamente la pregunta. Ahora mismo no hay forma de saberlo.
0: Claro. Además de eso, también hablando de Cuba, este mes se cumplen 5 años de las protestas del 11 de julio en Cuba. ¿Se han intensificado? ¿Usted sabe, se han sumado más ciudadanos o eso se desvaneció?
2: Parecería ser en el análisis que se puede hacer que eso tuvo un momento puntual. Uh-huh. Y que pues simplemente pues desapareció.
0: Ya.
2: Evidentemente es obvio que tiene que haber personas que tienen malestar, pero en este momento también en Cuba debe haber un proceso, como lo es común en muchos otros países, de polarización, ¿verdad? Habrá personas pues, que desaprueban, como también la misma situación y la manera en cómo se están precipitando los hechos llevan a otras personas a también a polarizarse del otro lado, que es en apoyo a su soberanía y al gobierno en ese sentido. Así que esto pone un panorama muy complicado, como hemos dicho en otros momentos en Cuba.
0: Sí, hace también 5 años ocurrió el asesinato del presidente haitiano Jovenel Moïse. ¿En qué ha quedado esa investigación, si en algo? Digo, no espero mucho, pero pues...
2: Bueno, hay otras personas que han sido apresadas. Hay algunas personas que han sido procesadas, hay personas convictas por relación a esto, pero realmente es como ocurre cuando ocurren este tipo de cosas, pues simplemente se llega a tocar la parte superficial, digamos la punta del iceberg, pero el iceberg queda intacto. Obviamente ahí hubo raíces mucho más profundas de participación de elementos y organizaciones fueron los que, ¿verdad?, dieron estímulo a que ocurriera esto, y eso queda totalmente en la ausencia de explicación hasta este día. Y el país queda sumido, además el país ha quedado sumido en un caos total. Sí. En ese sentido, pues, no existen instituciones. Hay unas elecciones que están pautadas para tan pronto como noviembre de este año, pero es incierto si el clima político en Haití va a permitir que haya, en efecto, unas elecciones válidas, de amplio espectro, y que haya la seguridad suficiente para que la gente tenga un mandato.
0: Complicada la situación en Haití. Yo honestamente no veo cómo eso se endereza por sí solo. O sea, bien complicado. Pero bueno.
2: ¿Cómo no?
0: Pero bueno, quiero agradecerle, profesor y analista, doctor Carlos Ernesto Severino Valdés, por la conversación. Y ahora voy a un cambio de tema.
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0: Bueno, y una alerta roja ante un gran número de esquemas de fraude. O sea, de repente como que esto se ha disparado. ¿Qué está haciendo el DACO para proteger a los consumidores con esto? Bueno, pues por acá está Irán Torres Montalvo, secretario del Departamento de Asuntos del Consumidor. Bienvenido, buenos días.
4: Buenos días para ti, Sonia. Buenos días para todos los amigos de Escucha de Radio Isla y del Calentón.
0: Ajá. Hay muchas cosas que están ocurriendo en términos de los fraudes, ¿no? Pero sin embargo, yo quiero tocar un tema antes de entrar en el tema de los fraudes, que me llama mucho la atención, es la venta de agua en Isla Verde y Condado, ¿verdad? Donde realmente hay edificios completos que están comprando agua y gente que está comprando galones de agua, y los galones de agua han llegado a $2 en esa zona, está disparada. ¿Qué vamos a hacer?
4: Pues mira, todavía está vigente la orden de congelación de precios que emitimos a mediados del mes de junio, cuando comenzó esta situación de las reparaciones en el superacueducto y los problemas de suplido de agua en la zona metropolitana. Así que cualquier compañía que se dedique a carreos, ¿verdad?, me refiero a los camiones cisternas, para llevar agua para los condominios, hoteles, comercios, está bajo la orden de congelación de precios. Es decir, que el precio que ellos estaban cobrando previo a esta situación con el agua en la zona metropolitana es el mismo que tienen que estar cobrando ahora, salvo excepciones, ¿verdad?, extraordinarias, que lo dispone la propia orden para que tengan que ajustar el precio, que sé que no es el caso ahora, los precios tienen que ser los mismos. Así que cualquier persona, sea residente de condominio, miembro de una junta de condominio, dueño de hotel, de un establecimiento comercial, que tenga información, ¿verdad?, con evidencia, con facturas, que nos pueda, ¿verdad?, aclarar a nosotros de que en efecto aumentaron los precios bajo la vigencia de esta orden de congelación, que nos las haga llegar a confidencia@daco.pr.gov, y en este caso nosotros seremos extremadamente punitivos imponiendo esas multas. Quiero hacer la aclaración contigo: desde que nosotros emitimos esta orden, a mí me llegaron personas consultándome con información similar, y la respuesta siempre ha sido lo mismo: tráiganme la evidencia y nosotros rápido le metemos mano. La verdad es que todavía no me ha llegado ni persona de junta de condominio ni residente, porque sé que en la calle a veces se comentan muchas cosas, pero para nosotros poder emitir la multa y que la multa se sostenga, pues hace falta esa cooperación ciudadana.
0: Y lo mismo
4: comercial.
0: Con el comerciante que está vendiendo
4: lo mismo
0: el agua
4: con los comerciantes.
0: A sobreprecio. ¿Cómo se supone? ¿El galón está controlado también el precio?
4: Bueno, si es el agua, es la potable, la de consumo, sea la botellita, los botellones, galones, ¿verdad?, los botellones de 5 galones, todo eso, los precios están congelados. Claro, no hay un precio específico, cada establecimiento comercial pues tenía sus precios, ¿verdad?, un tanto distinto, dependiendo de dónde fueras a comprar. La caja de agua estaba desde $4, $5, $6, la caja de las 24, ¿verdad?, o 30 botellitas, dependiendo cuál marca fuera. Lo mismo con los botellones de galones.
0: ¿Y
4: estaban
0: cómo
4: a 2.50,
0: vas a ver el consumidor que está controlado?
4: $3. O sea, pues ahí es un ejercicio también de la cooperación del ciudadano. Pues yo hago mi compra en mi casa, por ejemplo, yo sé que donde yo compro los botellones de agua, yo los pago siempre a 2.50. Si de momento llego y están a $5, porque saben que el racionamiento, obviamente, pues eso constituiría una violación a la orden. Así que en esa parte, pues también dependemos mucho de la cooperación ciudadana para poderlos detectar. Pero repito, el agua, el hielo, las cisternas, con todas y cada una de las piezas que lleva, desde el presurizador, la bomba, la tubería, las llaves, todo lo que se utiliza para instalarla, está bajo una orden de congelación, y lo mismo los servicios de acarreo de camiones de agua.
0: Bueno, pues ya saben que si les están cobrando el agua sobre precio, guarde el recibo y la evidencia y vaya al DACO. Bueno, también hay, entre las situaciones que hay, es se disparan las ventas ilegales de especies exóticas en redes sociales. No conforme con que ya tenemos invasiones de algunas, ¿verdad?, especies que no son de acá, ahora también eso está disparado. Cuéntame un poquito.
4: Pues mira, nosotros hemos logrado un acuerdo con el Departamento de Recursos Naturales para asistirlos en estos que hemos denominado operativos de escritorio. Uh-huh. Y es que nuestro personal, nuestros inspectores monitorean las plataformas digitales, llámese el marketplace de Facebook, clasificados online, otras modalidades de clasificados que están siendo utilizadas para la compra y venta de animales exóticos, ¿verdad? Estamos hablando de reptiles, de animales acuáticos, peces, culebra, y otras especies, culebras, ¿verdad? Todo eso, que a pesar de que yo creo que todos estamos conscientes de la problemática que tenemos en ciertas zonas de Puerto Rico con las pitones reticuladas, con los monos, con las mismas iguanas de palo, que son una especie
0: invasora. Que debemos recordar que muchas de esas cosas son animales que han entrado de forma que la gente lo ha comprado para tenerlo como supuestas mascotas. Llega el momento en que no puede seguir comprando ratones para alimentar a la pitón y decide soltarla. Y entonces hemos creado esta situación y lo mismo están los bueno, no son los cocodrilos, los otros.
4: Uh-huh. Caimanes.
0: Los caimanes por todas partes proliferaron, o sea, y como eso, montones de especies que no son nuestras.
4: Así hicimos, como tú dices, como te indicaba, la gallina de palo, ¿verdad? Que ahora estamos también acostumbrados a verla por ahí. Uh-huh. Los otros días comentaba con alguien, cuando yo era nene, no recuerdo haberlas visto, no existían. ¿No? Fue de un momento para otro que las empezaron a soltar por ahí, llegaron como mascotas. Yo recuerdo en un momento dado haberlas visto en Pet Shop, haber visto personas que las paseaban por ahí con un leash, como si fuese, ¿verdad? Un perro. Y ahora básicamente es una problemática bien seria que tenemos. Lo mismo con las serpientes, llegan como mascotas, que, ¿verdad? Las tienen cuando son pequeñitas y luego las sueltan. Así que esto es un problema bien serio que tenemos en Puerto Rico. Tan es así que también se ha llegado al punto de que tenemos ciertos animales acuáticos, uh-huh, como lo son los plecos, los pacús, que son ciertas, ¿verdad? Primas, por decirlo de una manera, de pirañas, ¿verdad? De peces de estos exóticos extraños que llegan de lugares en Sudamérica, entran a la isla, las sueltan en los cuerpos de agua y se han proliferado, ¿verdad? Hasta los goldfish son un problema en ciertos áreas, ¿verdad?
0: ¿De verdad?
4: Se los han ido soltando por ahí, se siguen reproduciendo. Así que este problema es bastante, bastante serio y por eso es que hemos estado dando la mano al Departamento de Recursos Naturales en detectar, ¿verdad?, quiénes son las personas que postean estos anuncios para cumplimentar
0: lo
4: estas especies
0: exóticas. Un esquema de fraude asociado al corte del servicio eléctrico. O sea, como que llaman y te dicen que tienes que pagar una deuda que no tienes.
4: Pues mira, cuando yo llego al departamento sabíamos que uno de los problemas más grandes eran los fraudes, ¿verdad? Y hago hincapié en esto, quizás la mayor fuente de fraude al consumidor, la mayor fuente, punto, de fraude al consumidor ya no es el comercio tradicional, el centro comercial, la tienda que uno visita físicamente, ahora todo, ¿verdad? Los engaños, los fraudes, los anuncios engañosos y todo esto se da en las modalidades digitales, plataformas como Facebook, Instagram y ahora, ¿verdad? La nueva modalidad que nosotros hemos estado denunciando a través de la unidad antifraude que creamos en DACO es la de Luma, donde hay personas, ¿verdad?, generando llamadas de un cuadro telefónico que cuando uno le aparece el caller ID en el celular, dice Luma, pues uno contesta pensando que, mira, va a ser algo con el problema de luz de mi casa. Entonces empiezan a decirle, no, que usted tiene una deuda, le vamos a cortar su servicio si no paga ahora, y pues te podrás imaginar que hay personas que se asustan, se ponen nerviosas y hacen el pago y es fraude, ¿verdad? Completamente fraudulento. Estos son asuntos cíclicos porque no es la primera vez que lo detectamos y lo denunciamos. Lo mismo con el servicio de agua ocurrido en el pasado, hace unos días atrás, estaba yo y hasta me llegó a mí, mi propio teléfono, mensajes de texto como si vinieran de la rama judicial. Uh-huh. Si usted tiene un caso pendiente, caso tal en el tribunal de San Juan, si no paga ahora lo vamos a ir a arrestar. Pues imagínate, claro, yo soy abogado, yo sé que el tribunal no funciona de esa manera, pero hay personas que quizás lo mismo, se ponen nerviosas, no entienden,
0: claro,
4: y envían el dinero y son víctimas lamentablemente de todos estos esquemas fraudulentos.
0: Y lo mismo está pasando con la ayuda a víctimas a Venezuela, o sea,
4: también el propio esto FBI,
0: también, ajá,
4: sí, pues, el propio FBI hizo unas expresiones la semana pasada, no tengo el detalle exacto aquí a la mano, pero estamos hablando de decenas de millones de dólares que ya se habían perdido en diferentes tipos de ejercicios de recoger dinero, tipo GoFundMe, que crean, aunque no era GoFundMe, ¿verdad? Es una plataforma bastante segura, pero crean estas páginas digitales donde te piden 5 o 10 pesitos y uno queriendo donar, ¿verdad? Sabiendo la situación tan lamentable que pasa el hermano pueblo venezolano, pues empiezan a enviar las donaciones y sabrás que lo que hay detrás es alguien lucrándose para, ¿verdad?, para su uso personal de este dolor, esta situación y esta crisis humanitaria.
0: Me parece bien interesante que hay que estar bien pendiente a dónde vamos a donar y quién es la organización, saber que son organizaciones, ¿verdad?, fidelignas y que hacen el trabajo verdaderamente, porque esto se dispara en estos momentos.
4: Sí, mismo.
0: Entonces, lo mismo pasa, y yo no sabía que hay una situación con los refrigerantes. O sea, para mí no había ningún peligro, pero ustedes han hecho una alianza con el Colegio de Técnicos de Refrigeración, porque en este momento que hay tanto calor, la gente anda comprando aires acondicionados y cualquiera va y te pone refrigerador. A mí, agente de refrigeración.
4: Sí, lo que hace refrigerante.
0: Ya sea tu carro o en tu nevera o en el mismo aire acondicionado.
4: Pues mira, hace ya unos cuantos años es ley que en Puerto Rico no se pueden estar vendiendo los gases refrigerantes, ¿verdad? Todos los gases que se utilizan para operar los aires acondicionados, ya sea de los autos, ¿verdad? O los residenciales o comerciales, no se les pueden estar vendiendo al detal a cualquier ciudadano.
0: Y la nevera también, ¿no?
4: Hasta la nevera, cualquier sí. equipo que sea de refrigeración, pues usa estos gases refrigerantes. Lo que pues, es un cambio, ¿verdad? Marca un cambio distinto en la aprobación de un reglamento de parte del Departamento de Asuntos del Consumidor, que básicamente estructura lo que serán los ejercicios de fiscalización e intervención que nosotros estaremos haciendo para hacer cumplir lo que es ley hace un montón de tiempo, y es que estos productos no pueden estar vendiéndose a cualquiera por ahí, tiene que vendérsele a técnicos, ¿verdad? Que trabajen como instaladores de aire acondicionado y que estén debidamente colegiados y certificados, y con su identificación pues pueden comprar estos gases. Y la razón de esto, obviamente, pues no es causarle dolor de cabeza a todo el mundo, es que estos gases son tóxicos, son sumamente dañinos para el medio ambiente, y pues su uso tiene que ser controlado, limitado por una persona que está adiestrada para eso. Así que en ese proceso estamos en ese ejercicio.
0: Vamos a hablar más adelante sobre eso y los riesgos que puede tener usted si utiliza estos gases de forma inapropiada y no con una persona autorizada. Pero antes de irme, las ventas en IBU para materiales escolares comienzan ya. A partir de
4: este viernes y este sábado van a estar ya las ventas sin IBU de los materiales escolares. Estamos hablando de todo: crayolas, lápices, cartucheras, los uniformes, calzado escolar, cartapacios, papeles, ¿verdad?
0: Pero no las computadoras ni los iPads. ¿Por qué? No. Porque los muchachos pues, ya no escriben a lápiz.
4: Lo que pasa es que pues estas exenciones, ¿verdad? A veces habían personas que malintencionadamente se aprovechaban de ellas, como tú recordarás, en un momento dado, hasta los televisores y un montón de artículos tecnológicos que no caían como algo que se iba a utilizar en la escuela. Pues la gente volaba y los compraba en esta fecha sin IVA, así que hubo que ir cerrándole, ¿verdad? El cerco, aunque esas determinaciones las hace el Departamento de Hacienda, pero ¿verdad? El Estado de Derecho vigente ahora, pues son todos estos materiales escolares. Bueno. Importante hacer hincapié, los libros y las libretas están exentos de IVA siempre, todo el año, así que pues aproveche y compre este fin de semana si necesita, pero esos van a estar disponibles todo el año.
0: Muy bien, bueno, pues quiero agradecerle, secretario Gracias. Irán Torres Montalvo, secretario del DACO, por la conversación. Voy a una pausa y al regreso precisamente hablamos sobre los refrigerantes y los riesgos en su casa. Ya regresamos.
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0: Bueno, ya estamos de regreso. Escucha Radio Isla 1320. Esto es El Calentón. Yo soy Sonia Valentín. Bueno, recuerda buscarme por allí como Sonia Valentín Entre Medios. Eso es Sonia Valentín Entre Medios. Ve, regístrate, prende la campanita. Que por allí ya está, ya compartimos con ustedes el capítulo más reciente de Punto de Encuentro. Así que no te lo quieres perder, ve, búscalo ahora. Bueno, y vamos inmediatamente a darle fuego a la lata.
1: Fuego a la lata.
0: Manejo, como conversábamos con el secretario del DACO, de alguna manera inadecuado, de esta sustancia refrigerante, no solo pueden provocar accidentes, sino que ponen en riesgo nuestra salud, cosa que yo desconocía totalmente, y me imagino que mucha gente, al igual que yo, lo desconoce. Y ante esta realidad, un nuevo reglamento establece, ¿verdad?, el orden, los controles más estrictos para su venta y el manejo de estos refrigerantes. ¿En qué consiste y cómo es que puede afectarnos la salud? Pues para hablar de ello está, me acompaña hoy Freddy Gauthier, delegado del Colegio de Técnicos de Refrigeración. Buenos días.
6: Muy buenos días.
0: Y aires acondicionados de Puerto Rico. Gracias. Y el doctor Ángel Miguel Ortiz Ortega, médico internista. Saludos, doctor.
6: Saludos, buenos días.
0: Bueno, ¿ustedes están de acuerdo con la reglamentación nueva?
6: Sí, totalmente. El artículo o la reglamentación 9732 establece que toda sustancia que tenga refrigerante en diferentes denominaciones, ¿verdad?, porque son mezclas que tienen estos, tiene que ser vendidos a personal autorizado, en este caso por el Estado, como los técnicos de refrigeración, ingenieros mecánicos y técnicos de auto que tengan la licencia de técnicos de refrigeración en conjunto con licencias de EPA. De EPA, okay. Sección 608 y 609. Ok, esto viene desde el 1993. En el 92, hasta el 92, se estuvo fabricando el R12, uh-huh, perdón, que era el que usaba la mayoría de los seres domésticos y los automóviles de auto. Eso cambió a un nuevo refrigerante que es el 134A. En ese entonces, en 93, se hizo el acta de aire limpio por parte del gobierno federal y por ahí vienen los protocolos de Montreal, etcétera. Y lo que dice es que esas secciones 608 y 609, los que tengan esa licencia y las acreditaciones pertinentes de cada estado con su regulación, puede usar, utilizar, manejar y disponer de la sustancia refrigerante.
0: Pero ¿cuál es el riesgo de esta sustancia realmente? O sea, y las diferencias a lo mejor entre uno y otro, porque antes no había regulación, antes no hacía daño.
6: Sí, hacía, precisamente se dieron a la tarea. Vino como consecuencia de lo que la famosa orificio o engranamiento de la capa de ozono. Y entre tantas emisiones que existen en el mundo, ¿verdad? Porque no solamente es el refrigerante, es lo que queman los uh-huh, petróleos, los automóviles, etcétera, etcétera. Se dieron cuenta que la sustancia de refrigerante es nociva al medio ambiente porque llega hasta la capa de la atmósfera, uh-huh, y se deposita, se asienta. Y se crea un efecto de gases de invernadero.
0: Ah, de verdad.
6: Y esto lo que hace, lo ha hecho es, ¿verdad?, esa capa que no se destruye tan fácil, ese refrigerante. Al contrario, las moléculas de cloro destruyen la capa de ozono, según lo que ¿verdad?, los expertos indican.
7: Y además de que es 2000 veces más potente que el dióxido de carbono normal. Es como si tú corrieras un carro por meses y meses y meses sin parar. Es el mismo efecto que una pequeña can-

0: se fueron desplazando a medida del 1993, fueron haciendo pruebas y fue desplazándose los refrigerantes que estaban ocasionando daño. El último en retirarse prácticamente fue el R22, que la mayoría de los acondicionadores de aire y muchas neveras comerciales lo utilizaban. Eso vino a sustituirlo, otros refrigerantes como el 410. Actualmente hay nuevos refrigerantes entrando a la industria y en el caso de la parte doméstica y una parte comercial, ya estamos utilizando refrigerantes a base de propano, que son flamables. Y ahí es que tiene que entrar una persona debidamente con conocimiento para atender
1: Pero
0: esos
1: el
0: equipos.
1: refrigerante de por sí nos haría daño.
2: Sí, claro. Y lo peor de todo es que muchas veces no se ve, no huele, o sea que pasa completamente
1: Inadvertido.
2: inadvertido,
0: Es correcto.
2: y la persona puede confundir los síntomas por calor, porque se van a sentir mareados, con un poco de fatiga, un poco de dolor de cabeza, y si no están pendientes o no tienen conocimiento, no van a entender ni por qué se sienten así hasta que se asfixian. Pueden llegar a la coma y la muerte, en el peor de los casos.
1: Claro, pero para atender esto, claro, esto no ocurre por el aire acondicionado.
0: No, eso
1: Porque quiero
0: sería un
1: que
0: caso
1: la gente.
0: extremo, un caso extremo que haya alguna fuga, en este caso al interior, vamos a ponerlo así, de una habitación que tenga una consola y haya una fuga sustancial, pues obviamente el refrigerante desplaza el oxígeno, que es lo que dice el compañero. O
2: Exactamente.
0: sea, entonces ahí podría haber un detalle particular de eso, pero tiene que ser en una cantidad bastante considerable para que ocurra eso, ¿verdad?
1: Los aires acondicionados tienen esa cantidad considerable como para que una
0: Todo
1: persona.
0: depende de la capacidad. Todo
1: Ya.
0: depende de la capacidad, porque ahora mismo estamos a diferencia de otros equipos, han bajado un poco la carga. Ha aumentado la presión en los sistemas. O sea, por eso es que tiene que ser bien administrado por alguien profesional, porque las presiones ahora del sistema cambiaron, ahora son mayores. O sea, hay que
1: Ya.
0: utilizar herramientas adecuadas, procedimientos adecuados. O sea, ya no es el típico acondicionador de aire que uno llegaba tal vez y lo resolvía
1: Correcto.
0: fácil, porque ahora hay una tecnología también envuelta y pues la carga depende de la capacidad del aire.
1: En el caso de las personas, ¿verdad? En los autos, de repente dice, es que se me está escapando el gas y usted va usando el aire aún así, ¿eso podría ocasionarle daño?
2: En cantidades pequeñas, las personas realmente lo que van a sentir es el mareo, la palpitación, pero cuando somos personas ya con problemas de asma, por ejemplo, que el 16% de la población tiene asma, va a empeorar y exacerbar los casos de asma. En las personas con alguna condición que sea debilitante, pues sí, se van a sentir peor y van a empeorar su condición.
1: ¿Cómo está garantizando el colegio, verdad, que estos equipos o servicios caigan solamente en el personal correcto?
0: Bueno, ahora mismo esto es una herramienta muy útil, que se aprobara este reglamento, porque está bien específico y ya DACO, obviamente con su andamiaje de inspectores, puede intervenir en los lugares donde los suplidores o la venta de refrigerantes exista. Pues ya con esto solamente se le vende a técnicos de refrigeración, como le estaba indicando, ingenieros mecánicos y técnicos de automotrices que estén con la licencia de refrigeración. No cualquier técnico automotriz puede intervenir con el vehículo.
1: ¿Y
0: Y
1: cómo podemos verificar o saber que el técnico está realmente
0: excelente
1: autorizado o
0: pregunta,
1: acreditado?
0: excelente pregunta. El mismo estado provee unos carnets cuando uno renueva su licencia. Tienen ahora a bien para los técnicos un carnet parecido a este. Y eso, pues uno lo puede, se supone que el consumidor, se le muestra al consumidor, el consumidor tiene la potestad de preguntarle, usted está al día, usted tiene licencia, porque es un deber de todo
1: Claro.
0: técnico presentarse adecuadamente. El colegio tiene un detalle para los que están en el gremio, que mandó a hacer el carnet conjunto con el departamento de DACO, y ya nuestro carnet provee desde el número de licencia que originalmente lo tiene, la fecha que expira esa licencia, y en la parte de atrás tiene la documentación de las licencias reguladas por EPA.
1: Ya.
0: Y entonces ya con esto, lo mismo el suplidor o un cliente, ¿verdad? Es deber nuestro mostrarlo, ¿verdad? A todos nuestros compañeros les exhortamos que mantenga su carnet visible para que el consumidor lo pueda
1: Y en el
0: apreciar.
1: caso de la salud, también podría haber riesgos para estas personas que manipulen refrigerantes sin tener la preparación correcta.
2: Es correcto. Imagínense la licencia de los vehículos, por ejemplo.

0: un vehículo de por sí puede ser algo muy seguro, pero en manos erróneas puede
1: Claro.
0: causar un accidente. Igual que las medicinas. Hay medicinas que pueden ser peligrosas si no están con receta adecuada. El mismo el líquido puede inclusive tocar la piel o los ojos y crear una quemadura por
1: Oh.
0: congelación o lo que le llaman el frostbite.
1: Frostbite.
0: Entonces, esto debe ser manejado por alguien que realmente sepa lo que está
1: Correcto.
0: haciendo. Por ejemplo, digamos que alguien haga una soldadura en una de estas líneas y el gas es flamable. Puede causar una explosión sin saberlo. Entonces, todas estas cosas es mejor que lo maneje alguien licenciado, alguien ya que sea preparado, porque hay veces que queremos resolver, ya que es una necesidad, no un lujo casi en Puerto Rico tener el aire
1: Sí,
0: acondicionado,
1: correcto.
0: y tratamos de ahorrar y cortar presupuesto, pero estas cosas no deberían de manejarse por alguien
1: Ya
0: que vio
1: está.
0: un video en YouTube.
1: Muy bien, pues quiero agradecerle a ambos que me hayan acompañado. Conversaba
0: Gracias,
1: con
0: gracias por la
1: Freddy
0: invitación.
1: Gautier, delegado del Colegio de Técnicos de Refrigeración y Aires Acondicionados de Puerto Rico, y con el doctor Ángel Miguel Ortiz Ortega, médico internista. Voy a una pausa, soy Sonia Valentín, ya regresamos.
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1: Bueno, ya estamos de regreso, sí, estamos de regreso. Escucha Radio Isla 1320, esto es El Calentón, yo soy Sonia Valentín y aquí yo pongo mi voz firme y pensamiento libre siempre al servicio de ustedes para que juntos podamos transformar a Puerto Rico. Oiga, les recuerdo que ayer me busqué como Sonia Valentín entre medios. Eso es Sonia Valentín en tres medios. Vaya ahora mismo, regístrese y disfrute de las conversaciones que están allí en Punto de Encuentro. Usted no se las quiere perder, así que regístrese rapidito y prenda esa campanita. Bueno, vamos inmediatamente a la escena caliente.
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1: A mí no me encantan los casos, ¿verdad? Pero y discutirlos, a veces tengo issues existenciales con si uno debe estar en ese proceso o no, pero este caso me tiene a mí alarmada hasta el 200%. Esto pasó en Puerto Rico. Un cuidador alegó que realizó un ritual para que una anciana muriera en paz. El hogar que él trabajaba, ¿verdad?, perdió su licencia. Todo esto me imagino que está para verse, que todavía está acusado, pero no se ha terminado ni concluido el proceso, así que debo aclararlo. Es imputado, ni siquiera ha sido acusado. Para hablar de este caso está por acá la doctora Minerva Gómez, gerontóloga. Saludos.
7: Saludos, buen día.
1: Jonathan Morales, presidente de la Federación de Instituciones de Cuidado Prolongado. Y la licenciada Rosa Vázquez, abogada de familia.
7: Saludos, buenos días.
1: Licenciada, él está imputado solamente.
7: Yo entiendo que todavía ni siquiera se le ha radicado cargo, o sea, todavía no se ha visto lo que es la regla 6, que es la vista de causa para arresto. Según lo que vi en los medios, se lo habían llevado ayer y vi como que se lo habían llevado en una camilla. Así que yo debo entender que quizás antes de radicarle cualquier caso van a verificar, ¿verdad?, que él esté en condiciones aptas para poder entender el proceso. Pero hasta donde sé, todavía ni siquiera la regla 6, que es la vista de causa para arresto, se ha realizado. Así que sí, es imputado.
1: Sí lo es.
7: Sí.
1: Muy bien. Entonces, ¿qué dijo él? ¿Qué fue lo que él expresó?
8: Bueno, realmente lo que hemos leído...
1: Que se ha leído, por ejemplo, en prensa, porque no
8: hay aquí... pues, al parecer... Él alega que hizo un ritual para que la persona descansara en paz, ¿ok? Eso es lo que ha salido en la prensa. Yo no he escuchado realmente otros comentarios con relación a lo que ha ocurrido posteriormente, pero definitivamente esto es un hecho aislado, perturba, porque yo no te voy a negar que yo estoy segura que la inmensa mayoría de todos los que leímos ese reportaje fue perturbador, pero eso no es un reflejo de lo que ocurre en una
1: bueno,
8: facilidad.
1: Bueno, es horrible, y él dice, porque aquí es donde viene la cosa, que es él el que dice que cuando los pacientes eran trasladados de institución, llevaba a los últimos envejecientes a ese espacio X y les suministraba pastillas para que pudieran morir en paz y así tener espacio para nuevos pacientes.
7: Yo no he escuchado esas declaraciones todavía, ¿verdad? Pero ciertamente es terrible. El adulto mayor estaba completamente golpeada, según yo escuché en la prensa. Estaba gritando. Entiendo que fueron unos vecinos que escucharon los gritos que lograron alertar a las autoridades. Realmente, como dice la doctora, tampoco esto es algo que lo veamos todos los días. Podemos ver a veces negligencia en el cuidado de los adultos mayores, pero es la primera vez que yo que escucho algo tan atroz, ¿verdad?, como esto.
9: Mira, aquí el hogar estaba siendo investigado, empezó a ser investigado en septiembre de 2025 por unas alegadas querellas.
1: Quiero hacer una aclaración. Cuando digo él dijo, yo tampoco, ¿verdad?, lo aseguro. Uh-huh. Esto es algo que estoy leyendo, básicamente, de lo que ha trascendido. Y está recogido en prensa.
7: En la prensa. Uh-huh.
9: Pues en septiembre de 2025 se comienzan unas investigaciones donde el Departamento de la Familia se ubica a 16 adultos mayores que estaban allí bajo la custodia del Estado, que el Estado pagaba por ellos. Uh-huh. Sin embargo, se quedaron estos otros 5 que estaban ubicados de manera privada allí y el hogar permaneció con la licencia. No es hasta ayer, julio 2026, que revocan la licencia de la institución, pero todavía no se ha terminado la investigación que se estaba haciendo por aquellas querellas que empezó en septiembre de 2025.
1: Y aquellas querellas sabemos que...
9: Las querellas son por falta de personal, por alimentos, mal cuidado, otras cosas más. Higiene. Donde a mí me incomoda, me molesta y levanta la bandera es en la dejadez del Estado de investigar algo y esperar tanto tiempo para que haya resultados. Tú no puedes sacar 16 adultos mayores protegiéndolos, ¿verdad? Que eso está bien. Pero ¿por qué dejas los otros 5 allí y el hogar permanecía con una licencia? el hogar no se cierra por esas alegaciones o esas querellas que habían, se cierran por este incidente que ocurrió con este enfermero. Así que si responsable es el hogar y el enfermero, igual es responsable el departamento de la familia y negligente porque permitió que esto ya estuviera pasando.
1: Totalmente.
8: Es importante, ¿verdad? En mi otro rol como presidenta de la Asociación de Dueños de Centro de Cuidado de Larga Duración, es importante el tiempo. El tiempo cuando se hace este proceso de investigar una querella, son muchos los factores que hay que evaluar. Y el tiempo de una investigación de una querella va a ser la diferencia. Va a ser la diferencia de protección, de seguridad para los que están en el hogar, ¿ves? Y tan importante es remover a aquellos que están subvencionados por el Departamento de la Familia como aquellos que están en aspecto privado. ¿Qué
1: removieron? ¿Únicamente los que estaban subvencionados por el Departamento de la Familia? Y los privados los dejaron.
9: La ley 121 y la ley social hasta aquí que me pueda. La ley 121 le da la facultad al Departamento de la Familia para proteger a todos los adultos mayores. Estamos hablando de unos nada más.
1: No, pero eso a mí me vuela por el techo, porque vemos claramente y seguimos viendo claramente cómo el gobierno se divide en dos. O sea, cómo un servicio que debe ser para todos por igual, y este no es el único, se divide en cuáles son los que yo atiendo, que son de necesidad económica X, que me los pago yo, y cuáles son los que, o sea, de verdad, los que pagan contribuciones tienen que recibir el mismo servicio del gobierno.
7: Y si tirar la toalla, también el problema, básicamente, y estoy segura que usted va a coincidir conmigo, es que no hay presupuesto para contratar personal. No hay. Hasta hace poco habían alrededor de 40,000 querellas sin investigación entre envejecientes y menores. Entonces, el personal es muy poco y de vez en cuando crean estos Starforce, ¿verdad? Y llaman a todos los trabajadores sociales de toda la área, que a veces no tienen el conocimiento y tienen la educación, pero no necesariamente la experiencia, porque se han dedicado, por ejemplo, se han dedicado toda la vida a menores y de momento las envían a hacer investigaciones en centros de cuidado de envejecientes para tratar de bajar números y estadísticas. Entonces, el problema es que mientras no haya presupuesto para atenderla, pues van a pasar estas cosas porque no tienen el personal para
1: hacer. De acuerdo, licenciada, pero en este tipo de cosas, ¿verdad? No sé, vuelvo a lo único que conozco, que son los servicios médicos. ¿Ustedes son inspeccionados una vez al año?
9: Sí, se supone que seamos inspeccionados cada 3 meses. Lo que pasa es que no hay el personal para eso, no se hace. El manual de funcionamiento de Lumia dice que la querella se tiene que investigar y resolver en 60 días, eso dice el manual de ellos. Aquí estamos hablando septiembre 2025, julio 2026, se cierra el hogar por estas alegaciones o esto que ocurrió de este enfermero, este cuidador, pero todavía no sabemos los resultados de esas querellas.
1: Ok, pues vamos a ver. Ustedes tienen que ser inspeccionados, en el caso de ustedes, no es una vez anual, es cada 3 meses para retener la licencia.
9: Correcto.
1: En esas inspecciones se hacen unas evaluaciones y se hacen unas notas que tienen que corregir para poder retener la licencia.
8: Correcto.
1: No tienen personal para hacerlo.
9: No.
1: ¿Y han seguido otorgando licencias para centros de envejecientes?
9: Todos los días.
8: Sí.
7: También hay, y también para tratar de ser un poquito justo, hay que ver también si las querellas que hicieron anteriormente eran lo suficientemente graves como para investigarlo rápido, pero debo entender que se reubicaron 16 ¿verdad? Adultos mayores subvencionados por el Estado, pues debieron entonces haber tomado
1: la cabeza el hecho de que hayan removido 16 que subvenciona, que paga el Estado y que hayan dejado allí a los 5 que pagan con el sueldo de su frente. Esto no hace ningún sentido. No. A mí me gustaría que la secretaria de la familia nos pudiera explicar, así que está convocada a venir a explicarnos con mucho gusto. La escuchamos para ver qué podemos entender de lo que pasó en esa situación.
8: Sonia, hay que significar también que en este tipo de situación, el familiar también debe estar presente, ¿no? Y muchas veces en situaciones que... de cierre, de reubicaciones, muchas veces estos familiares se oponen. Algunos familiares se oponen y algunos residentes también se oponen. Entonces tienen que entrar dentro de este proceso del debido proceso de ley, inclusive hasta llegar hasta el tribunal.
1: Porque no sabemos si estos 5 que son privados, momento, decidieron, exacto, no, nosotros nos queremos quedar.
9: Pero el hogar tenía licencia, así sí, que aunque ellos licencia. Se hubieran querido quedar, el hogar tenía licencia para estar operando bajo el Estado de Libre Asociación
8: hasta el día de
9: hasta el día de ayer. Una cosa que me gustaría recalcar y que la licenciada mencionó es la falta de presupuesto, pero eso no va a ser una excusa, Sonia, no, porque claro, aquí pagamos 4,000 y pico por un chofer que sea confidencial para la Secretaría del Departamento de la Familia y no tenemos el dinero necesario para los trabajadores sociales. Y yo no le estoy echando la culpa al trabajador social que está cargado de trabajo allí. Es que necesitamos más manos para que velen por esos adultos mayores. Así que aquí hay que asignar los fondos donde necesariamente se necesitan y dejar de tener todos estos empleados de confianza llevándose.
1: Pero no solamente eso, ya yo he visto que ya yo he dicho varias veces y me recalco en que ya tenemos que empezar y no lo estamos haciendo porque pues no hay una idea de país ni nada. Creo que es que darle para adelante, aprieta el chambón y sigue por ir para abajo como pueda. Lamentablemente, pero ya el gobierno tiene que empezarse a mirar de forma inversa. O sea, el gobierno antes tenía como prioridad únicamente ver a los niños, el desarrollo de escuelas y tal, y el gobierno tiene que ahora mismo virar eso al revés y empezar a pensar en que todos sus servicios, en la gran mayoría, van a tener que ir dedicados a la población mayor que tiene, que en este momento no son niños, son adultos mayores. Y empezar a invertir el gobierno para poder dar los servicios correctos, toma, que alguien quiera, entienda y haga un plan de ejecución.
8: El tocar el tema del envejecimiento poblacional y de los adultos mayores no debe ser coyuntural.
1: No.
8: Nosotros tenemos que, como país, trabajar y tocar el tema de la adultez mayor con rigor, con la realidad en Puerto Rico de cómo se envejece en Puerto Rico, desde el demográfico, desde el geográfico, porque muchos muchas veces se pierde de perspectiva que el acceso a servicios es esencial, principalmente en las poblaciones adultas mayores. No tiene el mismo acceso una persona adulta mayor que viva en Utuado que una persona que vive en la metrópoli, que yo puedo conseguir tal vez una cita para un gastro en menos tiempo que el que lo consigue en Utuado, ¿verdad? Porque en Utuado puede que esa disciplina no la tenga. Es bien importante que tomemos el tema, y eso está, ambas organizaciones lo hemos dicho por lo activo y por lo pasivo, que hay que partir desde el demográfico en Puerto Rico, desde la realidad de la falta de acceso a servicios, a un menú de servicios para adultos mayores.
1: Totalmente de acuerdo.
9: Comenzando con una administración de adultos mayores, que nosotros estamos debajo de la administración de niños y familias. Eso fue un proyecto que se quedó pendiente de la administración pasada, pero aquí los dos son PNP, pero entonces lo del pasado no se ejecuta en el presente. Así que eso es una de las cosas que tenemos que encaminar nuevamente, esa administración independiente.
1: Licenciada, ¿a qué se expone esta persona?
7: Sí, sí, esperemos que frente a la justicia. Es un delito de maltrato a un adulto mayor, es un delito grave. Así que esta persona, si se le radica cargo en estos días, ciertamente pudiera ser ingresada y encarcelada hasta tanto se complete el proceso. Es un delito grave, de ese grado.
1: ¿Y el centro a qué se expone?
7: El centro también se expone a que se le pueda radicar un caso por negligencia institucional, que entiendo que ya incluso ayer cuando se le revocó la licencia, pues es el procedimiento, como dijo la doctora, hay un procedimiento, ¿verdad?, del debido proceso de ley, y ellos pueden solicitar vista y puede llegar al tribunal. Pero ambos son responsables y esperemos, esperemos que así como muchas veces se ven casos tan y tan rápidos aquí que no lo podemos creer, que a este le den la misma premura.
1: Muy
7: también.
1: Bien, pues gracias. Gracias por eso. Gracias, doctora Minerva Gómez, gerontóloga Jonathan Morales, presidente de la Asociación de Instituciones de Cuidado Prolongado, y la licenciada Rosa Vázquez, abogada de familia. Voy a una pausa. Soy Sonia Valentín. Ya regresamos.
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1: A Domenech Negrón Reyes, las aspiraciones, el tren urbano, la ley 60 y los republicanos. Con eso y más se forma el verdadero calentón. ¿Sabes cómo se utiliza la inteligencia artificial en el Mundial de la FIFA 2026? Bueno, te sorprenderás. Y se llena de música el estudio con Atabal. Soy Sonia Valentín y el calentón continúa ahora.
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1: Bueno, hoy es el lunes 13 de julio del 2026, escucha Radio Isla 1320, esto es El Calentón, yo soy Sonia Valentín, aquí yo pongo mi voz firme y pensamiento libre, siempre al servicio de ustedes para que juntos podamos transformar a Puerto Rico. Recuerde que además de escucharnos por ese cuadrante 1320, usted también puede vernos y escucharnos por radioisla.tv, eso es por allí en YouTube, hágalo también por la aplicación de Radio Isla, que es Radio Isla Móvil, y lo mismo en Facebook, búsquenos en páginas como Radio Isla. Cuando me encuentre, dele me gusta y compártalo con otros. Recuerde que puede vernos en cualquier parte del mundo, siempre y cuando tenga una conexión de internet. Y no se olvide que puede vernos desde el iPad, el televisor inteligente, su teléfono. Así que no hay razón para estar desconectado de El Calentón y de Radio Isla 1320. Bueno, no se olvide de buscarme a mí como Sonia Valentín en Tres Medios, Sonia Valentín Entre Medios. Ese es nuestro canal de YouTube. Vaya, regístrese ahora y presenta su campanita. Ya está por allí colgado la última conversación de Punto de Encuentro, así que no se la pierda. Vamos rapidito. Mira, tengo ganas de beber café, tengo un poquito de hambre, ellos nada que ver, pero vamos a, mire que las llamas están encendidas, están listos, ellos están calladitos hoy, parece que están asustados. Vamos al verdadero calentón.
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1: Mira, hoy se forma el verdadero calentón con don Jorge Santini del PNP, Juan Luis Camacho del PPD y Adrián González Costa del PIP, y están todos como en modo meditación. No sé.
10: Un fin de semana largo, estamos todavía agotados, pero...
1: Estamos, ah, ¿de verdad?
11: Yo estoy listo.
1: Ustedes suenan los tres.
11: Yo estoy listo.
10: A mí me dijo Adrián.
11: Si nos portamos mal, es malo. Y si nos portamos bien, es
10: malo. Adrián me dijo, tranquilo, que van a llegar pastelillitos al estudio. Y Jorge no los trajo.
1: Eso es así. Don Jorge no nos trajo.
12: Y cuando los traigo, se genera una pelea de si son pastelillos o empanadillas. Y viene el lío de Mayagüez.
1: Mire,
11: O sea, que le estás echando la culpa a la gente de Mayagüez por no traer.
1: Mire, no. ¿Ustedes han comido almojábana?
10: Sí.
1: Ah, ¿y de dónde son las almojábanas?
12: Cabo Rojo.
1: Para que lo tengan no claro.
10: Ni pastelillos o empanadillas, las mejores son de Guayanilla.
1: Mira, y empanada de yuca, ¿han comido?
11: También.
1: ¿Empanada? ¿Cómo es la empanada?
11: Asada.
1: Asada. Mira, por lo menos no saben nada del área, pero se sabe la comida.
11: ¿Has comido rellenos de apio?
1: Claro.
11: Eso sí son.
10: Y empanadas de seti en
1: Arecibo. Y grano también, empanadas de seti.
11: Los granitos son de Humacao.
1: Y los granos son de Humacao. Estamos haciendo un recorrido gastronómico por la isla. Bueno.
11: Oyeron DMO. A que en el DMO no saben lo que es un granito.
1: Ay, el granito tan rico.
10: Hay una senadora que ofrece granitos de agua. La escuché los otros días.
1: Miren, la gobernadora doña Jennifer González reaccionó a la controversia que rodea a su secretario de la Gobernación, don Francisco Schuschnigg Domenech. Y esto por los señalamientos realizados por él. Hasta tú te ríes, Santini.
10: Nosotros callamos y Sonia vino hoy.
12: Vamos a entrevistarla nosotros a ella.
1: Miren, la realidad es que doña Jennifer dijo, por fin, Negrón Reichard pone bajo juramento sus denuncias contra Domenech, y que debió hacerlo desde el día uno, pero esos señalamientos no los hizo mientras era secretario del Desarrollo. Que investiguen todo lo que tengan que investigarse. Hay investigaciones de parte y parte, porque el secretario de la Gobernación también ha hecho señalamientos bajo juramento contra el pasado secretario. Bueno, y ahí está. ¿Y qué más? ¿Quién empieza? Adrián.
11: Mira, primero, hay señalamientos bajo juramento de parte y parte, y son sobre circunstancias diferentes. Se ha enfocado toda la atención en las declaraciones juradas de Sebastián Negrón, pero yo creo que también se le debe dar atención a las declaraciones juradas de Domenech, porque son sobre distintos aspectos. A lo mejor ambos tienen razón y ambos estarían encausados por distintas razones. O sea, el que hayan declaraciones juradas de ambos no quiere decir que se contradicen, porque no son sobre lo mismo. Yo creo que el público necesita tener eso claro. Las imputaciones que hace Sebastián son sobre la influencia del secretario de la Gobernación en las decisiones de una agencia, y las que hace Domenech sobre Sebastián es sobre las decisiones que tomaba Sebastián y cómo podían beneficiar a familiares. Los dos pueden tener razón. Ajá. Y los dos pudieron haber incurrido en actuaciones desde no éticas hasta ilegales.
12: Por eso.
11: Dicho eso.
1: Pero habría que
11: no, una a la otra. Dios, no tenías el turno y no lo cogiste. creo que el hecho de que Sebastián Negrón no hiciera las declaraciones bajo juramento desde el principio no le resta credibilidad. Ya la hizo bajo juramento.
1: Empecé al revés, venga.
11: Me parece que, y para cerrar, me parece que aquí el asunto con el secretario de la Gobernación es un asunto de confianza. Sí, ella está aferrada a él, ella todavía confía en él, y yo creo deja mucho que desear que aun cuando haya ese señalamiento, ella todavía confía en él para dirigir la 130.
1: Además de eso, también el presidente del Senado reacciona y dice, mira, lo que está pasando ahora es peor que lo que pasó con Ricky, y yo no veo que hagan nada.
12: Sí, pero mira, yo creo que esto es bien.
1: Eso sencillo. Es don Tomás Rivera Chats.
12: Hay alegaciones. Algunas son encontradas sobre temas similares o relacionados, otros sobre lo que dice uno bajo juramento y lo que dice el otro. Yo creo que la posición debe ser, antes de adjudicar, pues investiguenlo, y que lo investiguen todas las agencias administrativas, el FBI, que lo examine el Departamento de Justicia, aquellas cosas en las que por algunas razones no se hayan inhibido, ética gubernamental, la Oficina del Contralor, y adjudiquen veracidad o mendacidad y adjudiquen responsabilidad de la que sea, si alguna, si no. Pero yo creo que, pues, en este momento la puso, no es que le reste credibilidad, pero se menciona que hubo asuntos que pudo haber traído cuando el ex secretario de IDEC, cuando era secretario, no los trajo, o que pudo haberlo puesto juramento cuando se fue y envió el documento aquel con un montón
1: eso que
12: de alegaciones.
1: Tú dices de eso que usted dice de mientras el secretario, ¿verdad?, de que se debe esperar a que se evalúe y tal, lo cual es cierto. Lo dijo el secretario de Asuntos Públicos, Jean Peña Payano. Pero ya en el Congreso de los Estados Unidos la gobernadora adjudicó, porque ella dijo eso es falso.
11: Y ella se tiró de pecho. Y mira, yo creo que aquí lo que falla mayormente es la narrativa. El PNP y la administración de Jennifer se amarró a decir, ¡ah! Aquel jadicó unos documentos, pero no los puso bajo juramento. Estuvo 3 semanas con eso. Ahora se los pusieron bajo juramento y cuál va a ser la narrativa. Y entonces sale el amigo Jean Peña diciendo, ah, sí, que el Senado tiene toda la facultad para investigar, pero la gobernadora también tiene facultad. Bueno, pues, ¿cuáles son las facultades?
12: No, al contrario, lo que se ha dicho es que la gobernadora no va a investigar, que investiguen las agencias concernidas, porque
11: pero
12: no
11: hay alegaciones reclamó, para
12: el momento de parte y
11: él,
12: parte.
11: Él reclamó que el Senado y la legislatura tienen facultad de investigar, claro. y que ella tiene otras facultades. Bueno, facultad tiene ella de
13: despedir a Domenech. Bueno,
11: de despedir a Domenech, claro, o de perdonarlo.
1: Él dijo, sería inapropiado que la Fortaleza esté adjudicando u opinando sobre relaciones sobre el asunto. Claro. Pero lo hizo en el Congreso. No lo va a hacer acá, pero lo hizo allí porque allí dijo,
12: contestó,
1: eso es falso.
12: Basado en la pregunta que le hacen y lo que ella entiende, información que tiene a la mano, eso no adjudica ni las investigaciones ni las alegaciones
1: dijo que era
12: se
1: falso.
12: Han hecho contra el secretario, pero es una adjudicación de ella, eso no tiene que ver con ninguna agencia investigativa. Y el trabajo que vayan a hacer, como tampoco los de Sebastián.
1: Mira, entre las cosas que, porque esto está largo, lo de Sebastián y Don Shushain Domenech. ¿Cómo es? Shushain.
11: Eso es de la televisión, de cuando este segmento era en televisión. Yo me acuerdo Shushain. De eso. Ajá. Como él no hace nada, siempre tiene los zapatos bien brilladitos. Los que trabajamos.
1: Pero yo no dije que no hacía nada. Yo digo que él tiene los zapatos siempre bien brilladitos. Sí. Los que trabajamos por el mundo, pues se nos ensucian.
11: En sucio, fango y eso.
1: Mira, I'm trying to kill the story. ¿Are you?
11: Bueno, eso es para que tú veas cómo tratan también de manejar algunos medios.
1: La Junta de Directores del Overseas Press Club de Puerto Rico condenó las acciones tomadas desde la Fortaleza por censurar el trabajo periodístico. O sea, hay una conversación completa allí donde manéjalo tú, no hazlo tú. Bueno, todos sabemos.
11: No mandes nada. Yo me dedico a esto todos los días. Tiene muchas dimensiones toda la información que está circulando en esas declaraciones juradas, ambas, porque el asunto de los incentivos en la declaración jurada de Ernesto Zayas también mete miedo. Mete miedo cómo coge el carro y llega hasta el DEC, que todo es información fácilmente corroborable. Difícilmente alguien diga eso de mentira, pero igual busquen las cámaras del DEC. Los correos electrónicos a los que alude Ernesto Zayas ya están en el Senado en las distintas peticiones de información que se han hecho. O sea, eso están ahí, yo los he visto ya.
1: Que tú estás mirando, ese hay otro.
11: Aquel coge el carro para llegar al DEC a decir, tienes que darles el decreto, aunque en derecho no proceda. No, no puede ser así tampoco. Oye,
10: y no podemos dejarnos de engañar. Sabemos lo que pasó en el periódico Noticel. Sacaron una editora en jefe porque no respondía a los caprichos, parece, ahora con estos mensajes de texto de muestra, y pusieron una que está ahora escribiendo editoriales defendiendo la administración de Jennifer. Esa es la realidad. La gente lo ve todos los días en internet.
1: Eso no pasa ahí nada más.
10: Bueno, pasa en un montón de sitios.
1: Lamentablemente.
10: Es la verdad, pero vamos, si el gobierno va a cogerle el control de los medios de comunicación, si el gobierno va a tratar de que no se publiquen las cosas, que puede que otros lo hayan hecho, no estoy diciendo que sean los únicos, esto ha podido pasar mil veces, pero ahora se sabe. Pero la prensa de Puerto Rico tiene que asumir su postura, como hizo el Overseas Press Club, y denunciar esto y decir, ven acá, pero aquí esto es de matar información porque sí, porque es a beneficio de nosotros o porque damos contratitos de anuncios y todo lo demás. Pues yo creo que esa no debe ser la forma de que haya transparencia en este país.
1: Totalmente. A ver, ¿qué le parece?
12: Bueno, yo creo que son alegaciones que se hacen. Hay unos intercambios de comunicaciones ahí, y yo creo que según se ha expresado el Overseas Press Club, otras entidades que agrupan periodistas o el periodismo, tienen toda la libertad de señalarlo, de criticarlo y que lo adjudiquen.
1: Bueno, ¿a la tercera va la vencida?
11: ¿Es la tercera?
1: ¿De Juan
11: la cuarta? Hay que decirme, porque yo encontré. Mira, Luis A. Ferré fueron 5 veces. Salvador Allende en Chile fueron 5 veces también. Yo creo que si lo está haciendo bien, y ahora digo yo, si es el candidato de un partido que en 80 años de historia es el mejor resultado que ha obtenido, caramba, se cae de la mata, que es el que hay que poner de nuevo. O sea,
1: yo no
11: es
1: tengo a nadie aquí de las elecciones. Yo no tengo a nadie aquí de Movimiento Victoria Ciudadana, pero sería interesante saber, porque él dice que espera que sea más amplio.
12: No vas a ver a ninguno si lo hicieron leña. Lo hicieron leña, pero
1: yo creo que
11: ellos participan.
1: Pasaron un poco de tontos, yo no sé, esa es mi evaluación.
11: No, porque sus candidatos salieron mejor que incluso los del Partido Popular. La alianza funcionó en el precinto 1, 2, 3, 4 y 5, los candidatos de la alianza fueran del PIB o del
1: Victoria
11: Ciudadana.
1: Sí, pero hablando honestamente,
11: destituyeron al Partido
1: Pero hablando
11: Popular.
1: Honestamente, yo creo que esa también, negociación
11: y en la gobernación
1: del Movimiento de Victoria Ciudadana, para mí, para Sonia, y esta es mi opinión, fue bien floja. Porque tú sabes, era como que no tener en el balance, para mí era flojo. Pero esa es mi opinión.
11: Pero en San Juan tenían los precintos buenos. Tenían 3 y nosotros 2, que era donde la alianza mejor
12: se
11: iba
12: a tragaron a Victoria Ciudadana. Es como Carlos montarme en tu bicicleta, lo montaron y lo dejaron a mitad de camino. Yo creo que eso fue una estrategia, allá como la quieran ver, pero fue una estrategia
1: fue buena PIB, para el PIB.
12: Que le funcionó. Y el peligro aquí no es para el PNP, el peligro aquí es precisamente para el Partido Popular, que yo creo que sufrió los estragos de los números históricos que sacó el PIB en comparación con ocasiones anteriores. Pues que se preocupen.
11: Y que se ocupen.
12: Y que se
11: ocupen. A Villafañe le fue peor que a Naima. Porque era del mismo partido, estaban pidiendo el voto íntegro, esto era nuevo, se estaba pidiendo el voto mixto o por candidatura. Y nadie habla de por qué Jennifer abandonó, bueno, cogió de tonto a Villafañe.
10: Porque lo mismo que están haciendo
11: las agencias. La alianza fue muy buena. La alianza funcionó y se tiene que repetir.
10: Le votaron en contra porque era de Pierluisi, esa es la verdad. Igual que votan en contra de todos los de todos los
1: yo pienso que las alianzas son buenas.
11: Claro.
1: Yo no digo que no son buenas. Yo lo que siento es que se sentó a negociar allí por Victoria Ciudadana. No tuvo la misma astucia que el que se sentó por el PIB. Eso es
12: para
1: todo.
12: Ya ese tipo lo mencionaste ahorita.
11: No, es que no veo, no veo.
1: No sé quién se sentó, estoy aquí hablando.
11: No, era un grupo amplio, éramos muchos. Yo era uno de los del PIB y eso se cogió ese mapa de candidaturas y se distribuyó equitativamente.
10: Lo primero que hicieron fue que no dijeron que recogieran los endosos, pero nada, eso es otro tema. Sí. Pero Juan Dalmau dice que a la tercera la vencida, pues la tercera fue la pasada. A la cuarta hora. Y entonces, el candidato nuevo de la nueva patria o como se llame, pues ese es el mismo repetido de 4. Ya va alcanzando a Rubén Berrío, que cogió 5.
1: Ah, ¿verdad?
12: Rubén ha tenido la sabática más larga en la historia de la humanidad. Y me imagino que la candidatura o la repetición de candidaturas más largas también, especialmente en el Partido Independiente.
11: Pero si el presidente del Senado todos los lunes y jueves dice que lleva 5 veces allí y de las 5, 3 ha sido años. Presidente. Jorge Navarro dice que lleva 5 veces. ¿Pero y qué tiene?
10: Bueno, pues ha ganado. Jaime Perello aspiró 5 veces a la Cámara. En la quinta y en la sexta fue que ganó. Pues formidable. Pero pues, ¿va a ganar en la quinta de Juan Dalmau? Veremos. Yo bueno, no sé. Yo creo que no. Miedo. Yo creo que no, porque yo creo que la alianza se escocotó. Yo creo que
11: nosotros no nos estamos refundando.
10: Los endosos se fueron. Bueno, el Partido Popular tiene
11: el que se escocotó es el que dice que se necesitaba refundarse.
10: Y lo dijo Pablo José.
11: Esos son los
10: y
11: que
10: lo dijo Pablo José el otro
11: nosotros
10: día.
11: No
10: y
11: nos estamos refundando. Mira, nosotros estamos celebrando 80 años.
10: Estuvimos el sábado juramentando al presidente y el salón se quedó pequeño. Terminamos en el patio. Así
11: en la marquesina.
10: Cosas. No, en el patio de un salón de actividades. Terminamos en el patio porque la gente lo cabía dentro. Y bombero fue y sacó el negocio. Esa es la verdad.
11: ¿Y cuántos cabían?
12: Pues debe
10: haber. Cabían 200 personas en el negocio y habían 200 y pico.
11: Partido Popular hablando que llenaron un sitio de 200 personas.
12: Las tienen bastante vacías, pero no importa.
10: Es más grande que el Teatro de América donde se meten allá en
12: que pega abajo. Lo importante es que el Partido Popular, lo digo en serio, el Partido Popular se tiene que preocupar por lo que vaya a hacer el Partido Independentista. Y el anuncio de que Juan Dalmau volvería a correr tercera o cuarta, la que sea, que como tú dijiste ahorita, pues eso, hay quienes han corrido 5 veces o 6 veces, a veces nunca ganan, a veces ganan todo el tiempo y en la última no. Pero yo creo que al Partido Popular que le debe preocupar, ¿verdad? Porque yo creo que ya la alianza con el desaparecido partido del Movimiento Victoria Ciudadana, que lo exprimieron como uno exprime el limón cuando lo aprieta con la cosa esa que no le quedan ni gajitos. Yo creo que ahora será otro movimiento, y creo que de donde podemos ver gente migrando hacia otro partido, del Partido Popular hacia el Partido Independentista, y que puedan quedar segundos nuevamente.
13: Bueno, por ahí viene el AVE, ¿se enteraron?
12: Sí.
13: Sí. Que podría significar el primer paso de una posible extensión del tren urbano, y eso fue celebrado este domingo, y el tren, según tengo entendido, podría llegar hasta el viejo San Juan, hasta el aeropuerto y hasta un punto más que no recuerdo de memoria. Pero qué interesante, porque el que tenemos todavía corre bien lento, bueno, y no llega.
12: De eso, mira, yo puedo hablar.
13: Yo estuve, pues muy bien, yo estuve en algún momento sentada todo un domingo bastante rato, un par de horas, allí en el área de Bayamón, y nunca, yo quería, como dije, me voy a dar una trillita en el tren, nunca llegó, porque eso llega como cada 4 horas.
12: Yo no sé, o la sea, frecuencia.
13: ¿Cómo es eso? ¿Cada 2 veces al día? Mira,
12: ciertamente,
13: una por la mañana y una por la tarde.
12: Ciertamente, el tren urbano se quedó corto, porque llega a lugares donde de ahí la transportación alternativa no es viable. Uh-huh. Segundo, en el caso de San Juan, que llega allí a Santurce, Charneco, creo que se llama aquello, de ahí, pues tú puedes coger la guagua. Ciertamente el problema del uso de guaguas en Puerto Rico ha sido bastante rechazado, será por falta de educación o falta de eficiencia del sistema. Yo te digo que conozco un poco de eso, porque yo dejé aprobado, con las días aprobado y todo, un tren liviano hacia el viejo San Juan desde Charneco para poder completarle a los que vienen de otro lugar la ruta. Quedó la ingeniería, estaba aprobada, los permisos estábamos precisamente con el GDB entrando en el mercado de bonos para que se pudiera financiar, y era un tren liviano por razón de que los estudios demuestran que un tren liviano, que es menos invasivo, uh-huh, o debo decir menos gigante, de que menos un impacto, tren en rieles, es más rápido. Uh-huh. La ruta que tomaba impactaba muy poca propiedad privada, casi ninguna, así que evitaba.
13: ¿Y cómo era? ¿Por dónde era la ruta? ¿Era como,
12: salía,
13: como el de San Francisco?
12: Salía de allí de Charneco, iba por la Fernández Junco. ¿Por qué por la Fernández Junco? Porque a mí me simpatizaba más la Ponce León, porque es más ancha y en el corredor hacía menos intervención en las propiedades privadas. Llegaba a Hacienda, ahí cogía un pedazo del Paseo Covadonga y quedaba entre lo que es hoy la farmacia Walgreens y el condominio Reina de Castilla o qué sé yo, uh-huh, qué, era el famoso Terminus, ya, según el contrato nuestro, y por ahí regresaba. Tenía bastantes paradas, había una alternativa de un loop, como dicen, antes de llegar al Puente Dos Hermanos, entrar al centro de lo que hoy es el distrito y seguir. Recibió todas las aprobaciones, estábamos ya en la parte con ingeniería aprobada, con la DIA aprobada, pero lo que he escuchado que favorezco en parte es que pues una pata de esa ampliación sería con guaguas hacia el viejo San Juan. Yo no creo en las guaguas, yo creo que debería ser tren liviano, lo que otra gente llama light rail train o tranvía, uh-huh, pero otra cosa que no se completó, se supone en que existe que alrededor,
13: y era así con cable,
12: bueno, va con
13: cable,
12: una catenaria de esa que
13: sí,
12: se llama,
13: sí, sí. Sí, como el tren liviano, sí, de Frida,
12: sí,
14: que lo y el que había en San
13: Juan, sí, y el que había en Santurce,
14: tren liviano,
13: y el que
14: por eso es la parada 1, la parada 2, sí, la parada 3.
12: Lo que tampoco ha ayudado al tren es que todos los desarrollos relacionados en la periferia de las estaciones, más condominios, sí, más vivienda, eso se quedó en el aire. Y si hubiésemos nutrido esas áreas, quizás habría más utilización.
13: Sí, pero imagínate cuántos años han pasado.
12: Ahora, la realidad es que la transportación está bien, pero la transportación masiva en Puerto Rico es importante.
13: De acuerdo,
12: hace falta.
13: De acuerdo, mejorar. Totalmente.
14: Y yo estoy de acuerdo en que se evalúe, pero 10 millones más ahora, 10. ¿Cuántos informes hay? ¿Cuántos, wow, estudios? Antes de Santini habían y Santini dejó uno y después vinieron 10 otros.
13: 10 millones para ver si puede
14: y
13: ser.
14: Y todavía
13: viable.
14: Estamos esperando el tren que iba para acá, güey. Todavía estamos esperando la pata que va para el aeropuerto. Pero hoy en día, el dinero está para gastar en eso, para darle agua a la gente de
13: y
14: San
13: yo
14: Juan.
13: Quisiera que llegara una Mayagüez, aunque fuera una motor coach como antes.
14: Pues claro, pero ¿dónde? Pero ¿cuál es la prioridad ahora mismo? San Juan, darle agua a la gente de San Juan o meter un tren, yo no sé.
12: En cualquier país, la infraestructura ferroviaria la hubiese, y eso no habíamos nacido ninguno de nosotros. En Puerto Rico había un tren
13: sí,
12: que corría el país entero. Entonces, en lugar película. De irlo eliminando y regalando o vendiendo la los corredores, esa. La vía,
13: ese tren de carga era bien importante, pero porque ese tren de carga del sur ayudaba en gran medida a que los transportes, ¿verdad?, de toda la carga,
12: claro,
13: fuera de este a oeste, prácticamente completa, corriendo por todo el sur y destacándose. Pero la
11: había realidad, pasajeros también.
13: Había pasajeros.
11: Mi abuelo sí. Iba de Atorrey a Mayagüez a estudiar en el tren.
14: Hacía campaña en el tren.
11: Y dice que la comida llegaba caliente, la que le preparaba a su mamá.
13: Yo, pues, imagínate, era más rápido que el de ahora.
11: Dice, bueno. A mí me daban un pollo horneado envuelto en papel de aluminio y cuando yo llegaba al hospedaje en Mayagüez, todavía el pollo estaba caliente.
13: ¿Decía a tu papá?
11: Mi abuelo.
13: A tu abuelo. Ya,
11: en los 40.
13: Sí, mira, pues mira.
14: Y no era por la autopista, era dando vuelta por la montaña.
11: Así que,
13: salía
12: por ahí. Y no era un pollo flaco y pellejo.
13: Sí.
11: Salía de Río Piedra y llegaba hasta
12: pues, Mayagüez. Pero y no era un pollo flaco y pellejo.
13: No sabemos. Ese es el que yo sueño, el que corra de un lado al otro por no poderse montar y llegar sin
11: coger la carretera. Seguro una ruta linda.
13: Claro.
11: Pero el túnel no baja acá en un tren mirando por la ventana.
12: En términos de carga y mercaderías, mantener un tren, mejorarlo, ¿verdad? Con los cambios.
13: Lo que fuera.
12: Pero también establecer, por la misma servidumbre, que fue la palabra que no me salió ahorita, el complemento de tren para transportación civil y de personas.
13: Sí, tren rápido, ya fuera, o lo que fuera.
12: ¿Tú sabes lo que es tú ver esos camiones subiendo la PR-52 para ir o regresar de allá de Ponce, y tú ves eso por calle y esos camiones van así, y tú ves las rampas de emergencia, uh-huh, porque a esos camiones con ese peso se le calientan
13: los frenos,
12: se dañan los accidentes con tren.
13: No, tú montas la carga en el tren perfectamente. No, definitivamente, ese es el país que nosotros, ¿verdad?, soñamos. Dios quiera.
11: Lo triste es que es el que tuvimos y ya no tenemos. Como la infraestructura de acueducto, la más vieja es la que nos falla. Sí. Luquetti, ¿cuántos años tiene ese embalse?
13: Sí.
14: Soñamos con champa, pero
11: ¿qué pasó? Hay que preguntarte, ¿qué pasó en el camino? No. Que lo de hace 100 años funcionaba mejor que lo de ahora.
13: No, eso es un problema serio.
11: ¿Qué país hablan de esto?
13: Esto es bien importante. ¿Qué pasó en el camino? Lo he preguntado yo aquí muchas veces, porque sí funcionaban muchas cosas, sí muchas de nuestras agencias estaban
12: pero en que función, hace falta.
13: Y al final del camino no han podido continuar sus trabajos a este sol de hoy. Pero nada, voy a una pausa. Soy Sonia Valentín y ella no se calla, pero está bien. Ya regresamos.
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4: Este es el calentón, yo soy Sonia Valentín, acá yo pongo mi voz firme y pensamiento libre, siempre servicio a ustedes para que juntos podamos transformar a Puerto Rico. Oiga, recuerde buscarme por allí como Sonia Valentín entre medios, eso es Sonia Valentín en tres medios, no se olvide, búsqueme, regístrese ahora, ya está por allí el capítulo más reciente de Punto de Encuentro y usted no se lo quiere perder, es una conversación súper interesante, así que vaya y escúchela sobre lo que está pasando en Cuba. Bueno, vamos inmediatamente a la chispa digital.
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4: Además de Messi y Mbappé, la inteligencia artificial es una de las protagonistas del Mundial de FIFA 2026. ¿Cómo se utiliza la IA en el evento deportivo más importante del mundo? Pues para hablar sobre esto está con nosotros Luis Fernando Rivera, CEO de Anexo Puerto Rico y Puerto Rico Drone Academy. Cuéntame.
5: Buenos días, Sonia, ¿cómo estás?
4: Muy bien, ¿y tú?
5: Excelente, excelente.
4: Oye, la FIFA desarrolló fútbol.
5: Definitivo. Definitivo.
4: ¿Qué es eso? Cuéntame.
5: Bueno, la realidad es que la inteligencia artificial está impactándolo todo. Y en los juegos del mundial, los más importantes del mundo, sí se está utilizando la inteligencia artificial. Por ejemplo, lo utilizan específicamente para analizar millones de datos.
4: Ya.
5: Cada vez que, por ejemplo, hay un juego, ese video del juego entra a una inteligencia artificial y analiza completamente todas las...
4: qué impresionante.
5: Todos los movimientos de cada jugador y te tira una gráfica, un dashboard completo y te dice, hasta te puede pronosticar, ¿verdad? Lo que va a pasar en el próximo juego. Todos esos datos se analizan de una manera minuciosa con la inteligencia artificial.
4: Ahora mismo con esta inteligencia que analiza estos datos, todo el mundo tiene acceso, o sea, todos los equipos
5: sí,
4: podrían tener acceso a esa información.
5: Definitivamente, cada equipo es responsable de hacer su estrategia de inteligencia artificial, así que ellos pueden utilizar modelos de inteligencia artificial como Claude, por ejemplo, como Gemini, como ChatGPT, para analizar la data y poder tomar decisiones basadas en datos.
4: También yo he visto, y me imagino que eso es una inteligencia artificial, que de momento hizo un intento de gol o qué sé yo qué, y está pasadito de la rayita, pero un chispitito el pie, la punta del pie. El otro día hay uno que era la punta del pie. Y eso aparece inmediatamente.
5: Computer vision, la capacidad que tiene la inteligencia artificial de poder ver muchas veces más preciso que los humanos. Así que utilizamos la inteligencia artificial para verificar, ¿verdad?, si esa jugada es válida o es inválida.
4: Ya, y obviamente para detectar posiciones fuera del juego con mayor rapidez, como esa que te estoy diciendo, y tomar decisiones también.
5: Ver, por ejemplo, los movimientos, poder tomar decisiones basadas en la táctica, de estrategia, todo eso se está haciendo.
4: La pueden utilizar, y me pregunto así como los locos, como por ejemplo, porque yo a veces veo, ¿verdad?, equipos, como Inglaterra jugaba este fin de semana, y yo fui a Inglaterra solamente mirando el juego, miro el juego y digo, ok, Inglaterra tiene una mejor estrategia, y es que es por los movimientos que veo, por la forma en que se mueven, solamente, pues yo no sé nada de fútbol, pero si miro la forma en que se mueven, les veo un movimiento distinto al movimiento del equipo contrario, digo, bueno, si ese equipo juega así, qué sé yo, debería ganar. Las he pegado, no sé si es suerte, pero entonces, ¿eso puede funcionar para meterlo en una inteligencia artificial
5: claro,
4: en un
5: claro
4: momento
5: sí,
4: dado
5: claro
4: y decir,
5: sí.
4: Estos están jugando claro, en estas zonas de esta manera?
5: Claro, porque lo interesante de la inteligencia artificial no solamente que te puede analizar en tiempo real lo que está sucediendo, sino que podemos...
4: O sea, el dirigente podría utilizarlo.
5: Claro, podemos ir al histórico, podemos ver los pasados 3, 4 partidos de este equipo. Vamos a ver cuál es su estrategia, cuál es su tendencia, cuál es su estrategia específica. Eso lo podemos analizar.
4: Ya. ¿Y los avatares en 3D de los jugadores?
5: Ah, definitivamente. Estamos viendo juegos de, ¿verdad? Como Xbox y distintas plataformas que están utilizando, ¿verdad?, juegos, y todo esto es creado por inteligencia artificial.
4: ¿Cada futbolista es escaneado digitalmente?
5: Cada
4: para crear un modelo tridimensional de
5: correcto,
4: alta resolución.
5: Correcto, correcto.
4: Okay.
5: Correcto.

0: o de inteligencia artificial también,
1: También, correcto.
0: para poder ofrecer, obviamente, imágenes más estables y más nítidas
1: Correcto.
0: de lo que ocurrió.
1: Correcto,
0: Wow.
1: correcto. Modelos que, por ejemplo, no se pudo capturar bien el ángulo de la imagen por la cámara, pero con inteligencia artificial se puede recrear en tercera dimensión
0: El
1: y
0: otro
1: puedo.
0: día, sí, el otro día, más que un replay, ¿verdad? También puedes ver más rápidamente, me imagino que utilizando la inteligencia artificial. El otro día en un partido, ahora no recuerdo cuál era, no recuerdo cuál, vi todos los dos partidos que pasaron este fin de semana. Así que en uno de los partidos, uno de los jugadores le habían cantado tarjeta amarilla. Y ellos alegaron pues que no. Y entonces, obviamente, fueron a mirar, ya fuera el replay o la capacidad de la inteligencia artificial para analizar el momento. Y le cantaron la tarjeta amarilla al otro, se la quitaron a este, se la cantaron al otro porque estaba haciendo un show pensado, ¿no? No le habían dado nada y estaba tirado en el piso haciéndose el que le habían dado.
1: Y
0: Así
1: todo
0: que,
1: eso con el análisis que utilizó ¿verdad?
0: definitivo.
1: Luego de lo que pasó.
0: Ok, y también el Centro de Operaciones Tecnológicas del Mundo utiliza inteligencia artificial para coordinar el transporte, la seguridad, ¿correcto?
1: Sí, definitivamente aeropuertos están utilizando la inteligencia artificial, computer vision, para, por ejemplo, reconocimiento facial.
0: Ya.
1: Están buscando una persona. Imagínense poder analizar millones de personas que pasan por el aeropuerto, no manualmente, no visualmente, sino con un programa de inteligencia artificial que puede encontrar, rastrear rápidamente una persona.
0: Increíble, porque por ahí también podemos trabajar acreditaciones, operaciones en las 16 sedes de los Estados Unidos, México y Canadá, o sea, todo esto para detectar incidentes
1: Sí, definitivamente.
0: utilizando la inteligencia artificial.
1: Utilizando las cámaras, el computer vision con inteligencia artificial.
0: Y la ciberseguridad, cuéntame un poquito.
1: Definitivamente estamos viendo últimamente muchos ataques para empresas, industrias, organizaciones, y la inteligencia artificial puede hacer un análisis completo del sistema que tienen estas empresas y poder determinar vulnerabilidades. Por ejemplo, por ejemplo, puedes utilizar la inteligencia artificial para que analices todo lo que tú tienes a nivel digital y te puede decir, mira, tienes que fortalecer esta zona, tienes que fortalecer esta área, porque encontramos una brecha donde pueden entrar. Así que se utiliza para prepararse para tener un sistema que sea a prueba de hacking, pero también para responder cuando hay una amenaza.
0: Definitivamente, y como te conversaba, la realidad es que la inteligencia artificial ha hecho una experiencia mejor para los espectadores, ¿verdad? Estadísticas en tiempo real, repeticiones
1: Análisis.
0: súper enriquecidas, ¿verdad? Porque antes uno veía un replay, pero ahora ves el replay con toda la explicación ahí digitalmente, visualizaciones tácticas, que esa era la otra que te decía, o sea, tú estás viendo que este equipo está jugando de esta forma. Y
1: Gráfica.
0: tú puedes, ¿verdad? Mirar y hacer un ataque distinto pensando en esa visualización táctica, herramientas para orientar, gráficas. O sea, ha sido algo impresionante lo que ha
1: Cambias este
0: ocurrido.
1: jugador por otro y vas a ver rápido una métrica que cambia.
0: Es
1: Si quieres
0: increíble.
1: hacer una jugada específica, todo eso lo puedes hacer en tiempo real desde el mismo con el mismo coach en una tableta.
0: Increíble. FIFA, ¿cómo lo describirías? Porque yo pienso que ha sido súper de avanzada
1: Yo
0: en
1: creo que
0: términos
1: estamos
0: tecnológicos.
1: viviendo un mundial con una tecnología que antes no teníamos,
0: Claro.
1: disponible, accesible, fácil de utilizar y en tiempo real.
0: Tanto la inteligencia utilizada para el arbitraje, para el
1: Táctica,
0: análisis,
1: análisis.
0: para todo, o sea, todas estas gráficas que se levantan en minutos y uno dice, wow, increíble, de logística, permisos, o sea, todo, todo.
1: Todo, todo. Tomar decisiones basadas en datos en tiempo real.
0: Increíble, la verdad es que la inteligencia artificial se ha convertido en una herramienta mega, mega importante y sobre todo poderosa.
1: Exactamente, exactamente. 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
0: Muy bien, pues ahí está. Pues muchas gracias.
1: Gracias a ustedes
0: Gracias
1: y muchas
0: por
1: bendiciones.
0: contestarnos. Gracias. Conversábamos con Luis Fernando Rivera, CEO de Anexo Puerto Rico y Puerto Rico Drone Academy. Bueno, vamos a una pausa, pero ya regresamos. Soy Sonia Valentín, este es el calentón. Ya volvemos.
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8: Estas son las historias que la redacción de Radio Isla 1320 trabaja en estos momentos. Experto en relaciones internacionales asegura muy pocos barcos pasarán por el estrecho de Hormuz en medio de tensiones entre Irán y Estados Unidos. DACO advierte, sigue vigente congelación de precios del agua embotellada, detener evidencia de un aumento de precios. Consumidores deben denunciarlo en la agencia, anticipa el secretario Irán Torres Montalvo.
9: Todavía está vigente la orden de congelación de precios que emitimos a mediados del mes de junio, cuando comenzó esta situación de las reparaciones en el superacueducto y los problemas de suplido de agua en la zona metropolitana. Así que cualquier compañía que se dedique a carreo, ¿verdad? Me refiero a los camiones cisterna, para llevar agua para los condominios, hoteles, comercios, está bajo la orden de congelación de precios. Es decir, que el precio que ellos estaban cobrando previo a esta situación con el agua en la zona metropolitana es el mismo que tienen que estar cobrando ahora, salvo excepciones, ¿verdad?, extraordinaria que lo dispone la propia orden para que tengan que ajustar el precio, que sé que no es el caso ahora, los precios tienen que ser los mismos. Así que cualquier persona, sea residente de condominio, miembro de una junta de condominio, dueño de hotel, de un establecimiento comercial, que tenga información, ¿verdad?, con evidencia, con facturas, que nos pueda ver aclarar a nosotros de que en efecto aumentaron los precios bajo la vigencia de esta orden de congelación, que nos las haga llegar a confidencia@daco.pr.gov, y en este caso nosotros seremos extremadamente punitivos imponiendo esas multas. Quiero hacer la aclaración contigo: desde que nosotros emitimos esta orden, a mí me llegaron personas consultándome con información similar, y la respuesta siempre ha sido lo mismo: tráiganme la evidencia y nosotros rápido le metemos mano.
8: Soy Widalis Rivera Acevedo, usted escucha Radio Isla 1320 y nos ve por Radio Isla.tv, la hora 11:40.
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1: Miren, ahí estábamos rapidito, la cultura encendida. La cultura encendida. Bueno, el jingle que acabamos de escuchar, ¿cómo es que dice?
2: Cocinando caliente.
1: Ajá.
2: Y yo me quiero quemar.
1: Eso.
2: El Radio Isla 1320. Y yo me quiero quemar. Ay, que el bolsillo está caliente. Y yo me quiero quemar. Ya lo sabe la gente. Que no hay nadie como Atabal. De aquí no me voy.
1: Epa, bueno, Caimín Rodríguez, Rubén Mato y Raúl Rosario, ¿cómo están? Bienvenidos.
3: Muy buenos días, muy buenos días.
1: Muchas gracias por esa composición espectacular, me encanta. Así que lo vamos a seguir usando.
4: Puro verano, puro verano.
1: Puro verano, por supuesto. Bueno, cuéntenme, 43 años de historia de Atabal.
3: 43 años, desde el 1983 hasta el día de hoy.
4: No, no diga lo mío, no, no te atrevas. No te atrevas.
3: Raúl empezó como en el 93 en Atabal, como 10 añitos después que el grupo empezó, lo reclutaron, el maestro en las congas.
1: Ya está.
3: Hermano de Papo Rosario, que en paz descanse.
1: Ajá, mira, pero realmente son un montón de años, 43 años. O sea, cuando vienes a ver, es una carrera larga. O sea, ustedes llevan el sello del grupo, porque es bien, bien marcado. O sea, la forma, verán, que hacen la música, y es una de las agrupaciones más representativas de nuestra música afro-puertorriqueña.
3: Muchas gracias.
1: O sea, y realmente, ¿cómo lo han hecho? O sea, ¿qué significa el apellido Rodríguez?
3: Bueno, esto lo empezó Héctor Atabal, Héctor Rodríguez Medina, mi padre. Uh-huh. En paz descanse. Ya llevamos unos añitos sin él. Esto con mucho sacrificio y con visión. Hay una como una escuela, ¿verdad?, de lo que es los Guayacanes de San Antón, de Ponce, el grupo Paracumbé. Estaban por ahí los Plenar Quinto Olivo en los 80, y pues como ya tú sabes, muchos de ellos ya hoy en día no están tan activos, ¿verdad? Y nosotros pues hubo una se le dio sangre nueva al grupo, son distintas décadas, y pues como te digo, la cuestión de Atabal significa tambor.
1: Sí, a mí me parece muy interesante esta generación, ¿verdad?, que asume ese legado y que continúa con él, ¿entendés? Tú y hay otros también. Uh-huh. Me parece muy, muy interesante que ocurra, o sea, y que les haya preocupado a ustedes uh-huh. como hijos el mantener esa música, ¿verdad? Uh-huh. Básicamente, ¿qué los distancia a ustedes de otros grupos o qué los diferencia?
3: Bueno, Atabal pone
1: en la época, ¿no? Y ahora.
3: En primera plana, los tambores uh-huh. y también las voces, las armonías. La música folclórica afroboricua, pues normalmente la llevan familia, gente que no sabe, era una cosa de mantener, de que no se perdiera, y con los años se va convirtiendo más en enseñarle a los menores cada vez más, pero en algún momento pues no había tantas plataformas, no había tanta forma de llevar la información a los jóvenes, y hoy en día pues tratamos de sacarle el mayor provecho a YouTube, a las redes sociales, para que sepan que existen escuelas como la de Modesto Cepeda en Santurce, uh-huh. como el taller Toca Plena en Comerío, que hoy en día tú puedes participar en lo que son los plenazos o los bombazos, que es no es en tarima, ¿verdad? Nosotros mantenemos el show en tarima, pero también se hace mucho lo que son talleres, llevarle a la juventud y tratar de que los chamaquitos y muchachitas que están creciendo se alejen de lo negativo y se queden en la música, ¿verdad? Así que nosotros somos parte de eso. Arrancamos de una manera, ¿verdad?, haciendo un show en tarima, pero nos unimos también a los esfuerzos de otros compañeros y compañeras de llevar la información.
1: ¿Qué significa el género bomba hoyo mula?
3: Hoyo mula es uno de los toques de bomba que hoy en día, ahora mismo es mi favorito, porque es el ritmo que usamos para esta canción nueva que estamos promocionando. La bomba es una familia de ritmos. Uh-huh. Hay ritmos cuadrados que se cuentan 1, 2, 3, 4. Hay unos que son en 6x8 que se cuentan 1, 2, 3, como el yugá. Y es el mismo barril, el mismo tambor, pero tienes una herencia de distinta gente de distintas partes de África que los traen para acá, secuestrados, lo que hoy en día se le llama trata humana, uh-huh. ¿verdad? Que no nacieron para esclavos ni para esclavos y terminan en esa situación. Y los barriles de bomba, cuás, maraca, la instrumentación de bomba se usa lo mismo en Mayagüez para tocar holandés que en Santurce para tocar cuembé o sicá. O sea, Cataño tenía su toque, distintos pueblos, y esa información, por las razones que sabemos, ¿verdad?, que viene de la gente de los barrios y lo que era, ¿verdad?, la esclavitud, pues eso no se hacían libros, no, esa información casi muere. Así que nosotros, el ritmo Hoyo Mula es un rescate. O sea, estos ritmos se iban a perder. Si no se graban, si no se promueven, esto se iba a perder y nosotros somos parte de que eso se mantenga
1: Espectacular.
3: vivo.
1: ¿Y cómo se equilibra esa tradición con sonidos más contemporáneos?
2: Bueno, ¿verdad? Entre las cosas que hace Atabal es que fusiona, especialmente la propuesta más reciente, es fusionar con diferentes instrumentos melódicos,
3: Sea, así.
2: piano, bajo, sintetizadores, los vientos, ¿verdad? La música puertorriqueña tradicional, especialmente la bomba,
1: Ajá.
2: es sin nada de eso, es cantador
1: Y los
2: y la percusión
4: orgánicos,
2: y
4: ajá.
2: el baile. Atabal, pues, desde que empezó, ha tenido esa idea de ir fusionando armonías, de fusionar la utilización de instrumentos, hacer arreglos, por eso es que mantenemos nuestro show de tarima, como dice Jaime, porque es básicamente esa fusión de si sí, queremos conservar la tradición y utilizar lo que es de nosotros para que esté, pero a la misma vez le queremos, o sea, lo queremos mover,
1: Sí,
2: queremos
1: es como
2: hacer esta
1: añadir
2: nueva.
1: lo otro, pero mantener enfrente a los
2: Mantener
1: tambores.
2: enfrente, ¿verdad? Y en el caso de nosotros, como dice Jaime, es bien importante porque en otros países la cultura está bien presente en las casas. O sea, yo recuerdo una vez en España, pregunté, mira, y aquí enseñan, hay academias de flamenco. Y ellos dijeron, bueno, hay, pero para los extranjeros. Yo, pero ¿por qué no? Porque eso te lo enseñan en tu casa.
1: Claro.
2: Si en tu casa no te lo enseñan, es que no están aquí.
1: Ajá.
2: Y ese tipo de cosas, pues me he dado cuenta que aquí, gracias a Dios, porque cuando yo era jovencito, yo estudié aquí en la Libre de Música, y yo no sabía nada de la plena, ni la bomba, ni nada, y mi familia es de músicos, y sino hasta que empecé a tocar en este tipo
1: ¿De
2: de
1: verdad?
2: agrupación, que he aprendido de verdad lo que es. Porque aquí en Puerto Rico antes eso no se daba. Hoy en día, pues, ¿verdad? Es bien gratificante ver a los niños, mi hijo, ver las mismas escuelas, cómo está la música bien presente. Hay propuestas de grupos que están saliendo de eso. Así que Atabal, pues, se ha mantenido,
1: Muy bien.
2: ¿verdad? Como en ese momento, pues, tratando de fusionar y movernos y que la gente siga escuchando nuestra música.
1: Hábleme un poquito de aquí, no me voy.
4: Bueno, de aquí no, eso es una composición que es de Caimi y Chiva, que es otro de los muchachos músicos. Entonces la idea de Oye Mula también
1: Ajá.
4: viene. Caimi podría abundarle un poquito más porque.
1: ¿De qué se trata de no ir, de aquí no me voy en estos tiempos?
3: Bueno,
1: Cuéntame, ¿qué te inspira?
3: Puerto Rico literalmente está caliente. Y además, ¿verdad? Las cosas que
4: Muchachos.
3: suceden, que le dicen a uno, no, oh, chacho, en tal lado está caliente, ¿no? Que, chacho, no salgas de noche, que está caliente. Y nosotros con nuestra bomba, pues estamos dándole un apoyo, ¿verdad? Queremos a nuestra familia extendida, a los boricos que están en Orlando, que están en Nueva York, North Carolina, pero los que vivimos en la isla asumimos todas las dificultades
1: Así es.
3: particulares de vivir aquí, ¿verdad?
2: Asumimos el calentón.
1: Eso
2: Totalmente,
3: es así, de guiar
1: totalmente.
3: en las
1: El
3: carreteras
1: calentón, los
3: aquí.
1: hoyos, la falta de agua, la que se va la luz. Tú sabes, sí,
4: Pero
1: aquí
4: no me voy.
1: los que nos lo chupamos estamos
4: Pero no me
1: aquí.
4: voy.
1: Así es.
2: Y no nos vamos porque queremos estar aquí.
1: De
2: Eso es
1: acuerdo.
2: algo que yo siempre he dicho. Aquí el boricua que está aquí es porque quiere estar, porque en otros sitios es difícil salir de situaciones así. Aquí no. Aquí el que se quiere ir se va.
1: De acuerdo, y
2: Solo
1: como tú
2: estamos.
1: dices, obviamente uno que ha vivido en el exilio, por decir así, o en otros países, y la realidad es que uno aprecia a esa comunidad puertorriqueña que vive fuera del país y les agradece, pero los que estamos aquí nos estamos chupando el limoncito todos los días.
3: Y con respecto a lo que vivan allá los boricuas en Orlando, en North Carolina, en Connecticut, sabemos que cada sitio tiene sus problemas
1: De acuerdo.
3: particulares, pero esto es en apoyo a los boricuas que estamos en la isla, ¿verdad? Tratando de que a través de la música, a través de cantar, de bailar, pues tratar de tirarle un poquito de alegría y de cariño a nosotros mismos,
1: De
3: darnos
1: aquí no me voy.
3: Eso es así.
1: Bueno, gracias al grupo Atabal, de verdad les deseo mucho éxito. Les agradezco el que mantengan la cultura viva y lo que hacen, lo sigan haciendo con el empeño y el esfuerzo que lo han hecho hasta ahora.
3: Muchas gracias.
4: Muchas
1: Gracias.
4: gracias.
1: Caimín Rodríguez, Rubén Matos y Raúl Rosario del grupo Atabal. Bueno, eso estaban hablando ahora con nosotros acá. Gracias a ustedes por estar y gracias a todos los invitados que me acompañaron en la mañana de hoy. Y a ustedes que han estado conmigo ahí desde esta mañana, 10 de la mañana, hasta ahora ya casi las 12 del mediodía. Todos los días, yo los espero mañana nuevamente, mañana martes a las 10 de la mañana, aquí en El Calentón. Así que mientras tanto, les deseo buen provecho y los dejo con la compañera Anibel Sloan en Claro y de Frente.

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8: Muy buenas tardes, mis queridos amigos y amigas de Radio Isla 1320. Yo soy Anibel Sloan y voy a estar con ustedes estas dos horas hoy lunes 13 de julio de 2026. Recuerden que además de escucharnos, también pueden vernos a través de todas las plataformas de Radio Isla 1320 y pueden escribirnos. Yo durante las pausas suelo leer los comentarios que nos escriben a través del Facebook Live de esta emisora. Y bueno, ¿qué tenemos hoy lunes? ¿De qué vamos a hablar? Claro y de frente. Antes que todo, ¿cuántos necesitan unas vacaciones para descansar de las vacaciones? Bueno, hay muchas personas hoy lunes sufriendo, pero a los que nos gusta el trabajo, pues venimos contentos a pesar de que estamos en pleno verano y más todavía porque vamos a estar con ustedes compartiendo nuestro análisis, nuestra opinión, nuestros comentarios sobre las noticias más importantes del día y del fin de semana. La más importante, miren, ahí está. Por supuesto, yo la tenía como la primera, pero apareció también en la portada del periódico El Nuevo Día de hoy. Sigue la agonía tras 110 días sin el servicio de agua en Santurce. Ustedes saben lo que es eso. 110 días. Estoy aquí, miren. Ahí está. Más de 3 meses y medio. O sea, imagínense ustedes estar en su casa, en su apartamento, y no tener agua desde hace más de 3 meses y medio. Pues ahí, la palabra está ahí. Es definitivamente una agonía. Y yo voy a compartir con ustedes el mensaje que recibí temprano esta mañana del líder comunitario de Ocean Park. También vamos a leer también los comentarios de las personas que residen en el condominio Las Carmelitas, en la calle San Jorge, en Santurce, que llevan 110 días sin el preciado líquido. De hecho, el viernes pasado en el programa de televisión en el que yo participo todos los viernes en Pelota Dura, yo mencioné a los residentes de las Carmelitas del condominio, porque de verdad que esto ya es, ya la palabra inaceptable se quedó corta. Ya esto no tiene nombre. Ya esto llora ante los ojos de Dios. ¿Quién puede vivir así, señoras y señores? Y la gobernadora, pues mire, aquí está en los periódicos hablando de Francisco Domenech. Eso es lo que está pasando en el país. Y además, quiero compartirles un texto que recibí del ex alcalde de San Juan, ex candidato a la gobernación de Puerto Rico, ex secretario de Estado, profesor de Derecho, Héctor Luis Acevedo. Héctor Luis Acevedo me envió ¿verdad? Unas expresiones sobre un post, aquí está, sobre un post que colocó el presidente del Senado, Tomás Rivera Chats, refiriéndose a Juan Dalmau, el licenciado Juan Dalmau Ramírez, candidato a la gobernación por el Partido Independentista Puertorriqueño. Y en ese post, Tomás Rivera Chats, sí, el presidente del Senado de Puerto Rico, una vez más escribe palabras soeces, malas palabras, contra un opositor y la escribe de lo más feliz en sus redes sociales y escribió que Juan Dalmau es un pen, ya ustedes saben el resto, ¿verdad? La palabra pendango, pero escrita como la escribe nada más y nada menos que el presidente del Senado de Puerto Rico. Y entonces, estas palabras, estas expresiones de Héctor Luis Acevedo, él las ha enviado para ser leídas aquí en Radio Isla 1320. Deseo consignar que Tomás Rivera Chats denigra su posición al referirse a Dalmau con expresiones soeces. Uno puede pensar y denunciar al adversario por sus errores y barbaridades, pero debe mantener un decoro y respeto mínimo hacia ellos. Sigo leyendo el mensaje que me envió Héctor Luis Acevedo. La silla que ocupó Barceló, Muñoz, Rafael Hernández Colón y Ferré debe honrarse, no denigrarse, en referencia a la presidencia del Senado de Puerto Rico. Dalmau puede haber hecho barbaridades como querer quitarnos el derecho al voto a los estadolibristas, decir que no iba a usar un voto para la independencia y olvidarse de su palabra, respaldar dictadores en Venezuela, Cuba y Nicaragua, y por ello debe ser denunciado con vigor, pero con respeto. Muchísimas gracias, Héctor Luis Acevedo, por sus expresiones, tal como me comprometí, las he compartido con la audiencia de Claro y de Frente, de Radio Isla 1320. Y por supuesto, yo estoy completamente de acuerdo, lo he dicho aquí en muchísimas ocasiones, no hay ninguna justificación para que una persona que le debe dar el ejemplo al país, un presidente del Senado de Puerto Rico, escriba palabras soeces, refiriéndose a periodistas, refiriéndose a contrincantes políticos, porque él debe dar el ejemplo y porque él debe internalizar, proyectar la dignidad del puesto. Y mire, sí, expreses en contra de sus opositores políticos y lo puede hacer como es él, pues de manera fuerte, de manera contundente muchas veces, pero no utilizando malas palabras, porque usted debe darle el ejemplo al país y eso lo que genera es más violencia en un pueblo que ya está sufriendo demasiada violencia. Miren, portada también del Nuevo Día de hoy. Persisten altas tasas de homicidios y suicidios en la isla. Ustedes no van a creer esto. Dos muertes violentas por día. Dos muertes violentas por día en Puerto Rico, en nuestro país. Y ese tipo de mensaje insultante, con malas palabras entre los propios líderes políticos, lo que genera es mayor violencia. Así que hacemos un llamado a la prudencia, al decoro, sobre todo cuando se ocupan puestos de esa naturaleza. Bueno, y controversia del con el periodista Oscar Serrano. Los textos que se intercambiaron, Sebastián Negrón Reichard y Francisco Domenech, llevan a la siguiente pregunta. ¿Puede Francisco Domenech, desde la Secretaría de la Gobernación, detener, descarrilar historias periodísticas e investigaciones periodísticas? Pues aparentemente la respuesta es que sí, que lo ha hecho y que de hecho le escribió a Sebastián Negrón que él estaba acostumbrado a hacer eso y nunca salió publicada la historia de Oscar Serrano. El viernes, el Overseas Press Club, las organizaciones de periodistas en Puerto Rico, se expresaron y le hicieron un llamado a los periodistas a que no tengan miedo, a que denuncien intervenciones como esta, a que denuncien presiones para no publicar investigaciones o historias periodísticas. Y yo les digo lo siguiente, los periodistas están entre la espada y la pared, porque pues obviamente ese es su trabajo, necesitan llevar el pan a su mesa, son padres y madres, jefas de familia. Vale la pena, pensarán ellos, perder el empleo, como ya ocurrió el año pasado con una reconocida editora en jefe, perder el empleo por insistir en publicar una historia, cuando les permiten publicar otras. Bueno, eso es un debate que hay que tener en Puerto Rico, que hay que tener en Puerto Rico. Y la gobernadora Jennifer González sigue defendiendo, miren, a capa y espada, hasta la muerte, a su cuate, que ahora Pablo José Hernández los llama la claque. Sale en los dos periódicos el vocero de hoy, gobernadora, mantiene confianza en Francisco Domenech. Y lo mismo, esa es la página 3 de El Vocero. Y lo mismo, miren, en la página 6 del Nuevo Día, Domenech conserva respaldo de la gobernadora. Vamos a analizar aquí las palabras de Jean Peña Payano, el secretario de Asuntos Públicos, ayer en la conferencia de prensa que hace desde la Fortaleza todos los domingos y que ayer se dedicó en gran parte a defender a Francisco Domenech, pero con palabras de la gobernadora, porque le estaban preguntando sobre la gobernadora y definitivamente ella, eso yo se los he dicho aquí muchísimas veces, ella lo va a proteger y lo va a defender y va a morir con él, se los estoy diciendo, porque la relación entre ellos es de hace mucho tiempo, demasiado tiempo, han pasado muchas cosas juntos, saben mucho el uno del otro y no solo eso, sino las cosas que hacen pueden estar haciéndolas en común acuerdo, eso no se sabe, pero si es de esa manera, pues ella tiene que defenderlo, por supuesto que sí, como lo va a seguir haciendo. Bueno, pues vamos a empezar con el primer tema de hoy. Quiero decirles lo siguiente, antes de eso, déjenme ver por aquí, quiero decirles lo siguiente, y es que la segunda hora del programa de hoy vamos a tener una segunda hora muy especial, porque me han pedido espacio y yo lo he concedido gustosamente. Voy a hacer una entrevista a la 1:00 p.m. que nunca he hecho anteriormente. Es la primera vez que los voy a entrevistar y ellos tienen una misión de vida. Me ha pedido espacio y se lo he concedido a Narcóticos Anónimos. Voy a entrevistar a la 1:00 p.m. a dos ex adictos que tienen una función muy importantísima en la organización Narcóticos Anónimos en Puerto Rico y que parte de su función es la siguiente: si a mí Narcóticos Anónimos me pudo salvar la vida, yo tengo la obligación de hacer cosas para yo poder salvar alguna otra vida como me salvaron a mí. Así que me pidieron el espacio y yo se los he concedido a la 1:00 p.m. No se pierdan esta entrevista. Habiendo dicho eso, vamos a ver esta mañana, miren, el agua. Eso es un tema prioritario para todo Puerto Rico, para nosotros y sobre todo para la gente de San Juan. Pero miren cómo estamos viviendo. A las, se los digo, esto fue, les voy a decir a qué hora de la madrugada me estaban enviando a mí este mensaje. Este mensaje lo recibí a las 6:51 de la mañana de hoy y dice así: buenos días, San Juan sigue en crisis de agua. Los residentes de San Juan Alto, desde San Jorge, San Mateo, Monteflores, Barrio Obrero, entre otras comunidades, siguen sin servicio de agua. La AAA les niega el preciado líquido al no querer hacer ajustes de válvulas para hacerles llegar agua. El director regional del área metro les dice que no se quejen porque siempre han tenido problemas, como si ellos nunca hubiesen tenido agua. La crisis de agua continúa con la ineptitud, incompetencia y mala fe. Recibí esto del líder comunitario Alfredo Cuyar. Así que tempranito en la mañana ya yo tenía la información de que no hay agua en Santurce. Y entonces el periódico, inmediatamente veo el periódico El Nuevo Día, y el periódico en su página 8 publica precisamente ese artículo. Y es un artículo que yo les digo que uno lo lee y bueno, pues dan ganas de yo no sé. Dan ganas de llorar, sí, dan ganas de llorar, porque saber cómo están viviendo personas de edad avanzada, de la tercera edad, o sea, es una cosa demasiado fuerte. Miren, dice aquí una vecina del condominio Las Carmelitas: llevamos más de 110 días sin servicio de agua, más de 3 meses en los que familias enteras tienen que cargar cubos, comprar botellones y arreglárselas para cocinar, bañarse y hacer lo más básico. Dice también la reconocida empresaria Ani Alfaro, vecina del condominio Las Carmelitas: yo estaba bien contenta y todo el mundo estaba bien contento porque entró el agua. El agua potable entró, les voy a decir cuándo, entiendo que fue el viernes por la noche. Se supone que normalizaron porque hubo tanta presión, vino el agua, pero se la llevaron a las 8:40 a.m. del sábado. Ya hoy, sábado, no teníamos agua. Domingo tampoco. Y entonces, ellos también dicen algo que bueno, pues que se ha hablado en todos sitios, y es que el gobierno no brinda información sobre las razones por las cuales falta uno de los servicios más esenciales o sobre cuál es el plan para mitigar esa ausencia. Siguen citando a las residentes de Las Carmelitas, que dicen: estamos a ciegas, sin saber cuándo volverá el agua, ni qué se está haciendo para resolverlo. Que una comunidad completa pase más de 110 días sin agua y que como país lo hayamos normalizado es sencillamente indignante e inaceptable. Miren esto, escuchen esto. El Nuevo Día intentó obtener comentarios de la AAA sobre la nueva avería, pero no hubo respuesta. Nadie les contestó. ¿Cómo es posible? El sábado, la AAA anunció que se habían registrado aumentos en la presión de agua en la calle Loíza, en el residencial Luis Llorens Torres, en Ocean Park, entre otras áreas de San Juan, así como en Isla Verde y en Carolina. No obstante, enfatizó que continuaban realizando mejoras operacionales y que había áreas que podrían experimentar intermitencias o interrupciones en el servicio. Y ya ayer domingo no había agua otra vez, señoras y señores. Bueno, pues el alcalde de San Juan, Miguel Romero, ¿qué dijo? Bueno, pues criticó nuevamente la gestión operacional de la AAA y dijo que personal de la AAA le había informado que el restablecimiento del servicio tomaría cerca de una semana. Ay, señor santo, yo les digo. Según Miguel Romero, el acuerdo al que llegó su administración con la AAA en el tribunal, recuerden, en el tribunal, pues según él, el con el pacto establecido tras la demanda del ayuntamiento, eso incluía que la corporación pública asignaría a San Juan una brigada para trabajar los ajustes operacionales necesarios con el fin de agilizar la restauración del servicio. Y dice, eso estaba en proceso. Hasta donde tengo entendido, no se había asignado. O sea que no ha cumplido la AAA con el acuerdo. No se ha asignado la brigada, que fue parte del segundo acuerdo después que el juez lo volvió a enviar. Los volvió a enviar a negociar. Señoras y señores, ¿y qué ha pasado? Nada. La gente de San Juan sigue sin agua. Digo, y esto ya raya en la crueldad. Pero la cosa más increíble, lo más increíble, díganme ustedes a mí, es que no se sabe ni por qué no hay agua. Dijo la AAA, el agua va a regresar. Y ellos contentísimos. Les regresó el viernes por la noche y ya el sábado otra vez estaban sin agua. ¿Qué? ¿Cómo es posible? Piensen ustedes, vamos a analizar esto. ¿Cómo es posible que el viernes por la noche pueda llegar el agua con presión, con mucha presión? Y uno piensa, ah, pues ya se resolvió el problema. Y de momento el sábado por la mañana otra vez se va. Es como si cerraran una válvula. Es como si cerraran una válvula, porque uno no puede pensar en otra cosa. O sea, la lógica dice eso. Y entonces la AAA se mantiene en silencio. No les dice a los residentes de las Carmelitas cuándo regresa el agua. No les dice por qué solamente les duró una noche y se volvió a ir el agua. Y llevan más de 3 meses sin agua. Y entonces se le pregunta al alcalde de San Juan, Miguel Romero, y él lo que dice, ah, bueno, la AAA incumplió con el acuerdo y ya. Y se acabó, porque fíjense qué cosa curiosa, publican esa noticia y en la misma página dicen, inversión de 6 millones, remodelarán plazas de Río Piedras, el alcalde anuncia obras en la Plaza de la Convalecencia y la Plaza del Pilar. O sea, el alcalde de San Juan Miguel Romero estaba anunciando que iba a usar 6 millones de dólares para restaurar, remodelar dos plazas públicas, la de la Convalecencia y la Plaza del Pilar, mientras tiene a miles de familias en San Juan sin agua. Y sobre eso ya no quiere ni hablar. Sobre eso dice, ah, no fue que la AAA incumplió el acuerdo. Ok, está bien, señor alcalde, ¿y qué usted piensa hacer? Y tiene que, ¿qué usted piensa hacer? Usted tiene que hacer algo con esas personas que residen en el condominio Las Carmelitas en Santurce, como ellos mismos dicen. No se puede normalizar esto. Tiene que seguir peleando. Regrese al tribunal. Se lo dije la semana pasada. Vaya y dígale otra vez al juez Anthony Cuevas que la AAA no ha cumplido con el acuerdo y exija para sus constituyentes. Porque digo, esto ya raya en la crueldad. Y es algo que no se puede despachar ni un solo día con un no voy a contestar, con un eso es problema de la AAA, con un es que no cumplen con los acuerdos que llegamos al tribunal. Pues, ¿y qué piensa hacer? ¿Ahora se quedará cruzado de brazos? No, no puede ser. Porque estas personas están sufriendo. Miren, personas de edad avanzada cargando cubos, comprando botellones, arreglándoselas para cocinar, bañarse. Yo les digo algo, yo estoy segura que a muchos de ustedes les pasa. Cada vez que yo abro la pluma, el grifo en mi casa y sale agua, a veces me siento hasta mal y digo, pero señor santo, es que yo quisiera que a todo el mundo le saliera agua. No me quiero imaginar abrir la pluma para uno bañarse durante 3 meses y que no salga agua. ¿Y quién puede vivir así? Entonces la AAA no contesta. La gobernadora no dice nada. No le exige nada a su jefe de agencia, al presidente de la AAA, el ingeniero Luis Delgado. Luis González Delgado. Mire, gobernadora, métase en las Carmelitas. Digo, por lo menos demuestre como mínimo empatía, solidaridad. Lleven allí, no los hagan cargar a ellos, llévenle ustedes el agua. A borbotones, por favor. Y entonces uno ve al gobierno, la gobernadora hablando de defender a Francisco Domenech, el alcalde de San Juan que va a remodelar una plaza pública, y en las Carmelitas más de 3 meses sin agua y no saben ni por qué ni cuándo regresa. Bueno, de verdad que yo les digo. También sigue la lucha por el estacionamiento de El Escambrón. Y entonces, la portada del Vocero de hoy es una portada importantísima. Alertan sobre posible pérdida de designación de la UNESCO. Ustedes saben que la UNESCO es la organización internacional que designa aquellas estructuras que son patrimonio de la humanidad. Y el viejo San Juan tiene muchas estructuras. El viejo San Juan, de por sí, es un patrimonio histórico de la humanidad. Y entonces está en peligro, se ha alertado sobre la posible pérdida por dos proyectos en específico. El Hotel Hard Rock Café, que se construirá en el viejo San Juan, y dos estacionamientos. Un estacionamiento que se quiere hacer, que la fortaleza quiere construir al lado de la muralla del Morro. Y por supuesto, el estacionamiento de 950 espacios multipisos que el alcalde de San Juan, Miguel Romero, quiere construir en allí en la playa del Escambrón. Bueno, pues sigue la controversia y ahora ustedes saben que el alcalde publicó un anuncio informando que las vistas públicas se llevarán a cabo en la legislatura municipal de San Juan el 29 de julio. ¿Pero qué está pasando? Solicitan que se detengan las vistas públicas hasta que se le entregue a la ciudadanía los documentos pertinentes, porque nadie sabe cuál es el proyecto que se propone. Y se ha expresado nuevamente el planificador Pedro Cardona Roy, el llamado urbanista. ¿Qué dijo? Dijo que esas vistas públicas, que cómo se van a llevar a cabo si no le entregan los documentos. Vamos a leer sus expresiones cuando regresemos de la pausa. Quédense con nosotros.
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8: Y ya estamos de regreso aquí en Radio Isla 1320, hoy lunes 13 de julio. Bueno, pues les decía que va a traer cola el asunto de las vistas públicas para el estacionamiento del Escambrón que se han citado para el 29 de julio, porque si el expediente del proyecto está vacío, como se denunció por parte de la licenciada Ingrid Colbert, legisladora municipal, que el expediente está vacío, que cómo iban a aprobar la legislatura municipal un proyecto que no habían evaluado, que no conocían, que ni siquiera se sabía cuál es el proyecto propuesto. Bueno, pues en sus redes sociales el urbanista ha publicado, de hecho la semana pasada el urbanista le envió una carta a la legislatura municipal requiriendo 37 documentos que según él son necesarios para poder prepararse para la vista pública, y es obvio, es que tienen que saber cómo es, cuál es el proyecto que se propone, dónde va a estar ubicado específicamente, la escritura de cesión al municipio de ese terreno, el estudio de título, o sea, muchos documentos, planos, croquis, muchos documentos que son necesarios para que la ciudadanía pueda participar efectivamente en las vistas del 29 de julio. Porque, bendito, miren, me están escribiendo ahora, me acaban de escribir de Río Piedra Heights. La urbanización Río Piedra Heights, dicen, no hay agua, nada de agua, y ayer se fue la luz. Así es que está viviendo el pueblo de Puerto Rico. Díganme ustedes a mí si esto no es un caos, si esto no es un caos, si no hay una crisis. O sea, aquí es que no funciona nada, y así está viviendo la gente, sin agua, sin luz, nada de agua en Río Piedra Heights. ¿Y qué dicen? ¿Qué dice el director, presidente ejecutivo de la AAA? ¿Qué dice la gobernadora? ¿Qué dice Francisco Domenech? ¿Qué dice el alcalde de San Juan Miguel Romero? Nada. No, bueno, no es que no digan. ¿Qué están haciendo? Nada. Por lo menos están en total silencio. Díganme ustedes que el periodista dice que le pidió una reacción a la AAA y que no le contestan. Yo, la verdad, que me quedo anonadada. Bueno, pues entonces dice el urbanista el sábado. Miguel Romero Lugo no ha sido honesto en el caso de El Escambrón. Estoy leyendo del urbanista. La respuesta de la Secretaría de la Legislatura Municipal confirma que el expediente público del proyecto de ordenanza número 55 no contiene los planos, estudios, ni la imagen que el alcalde Miguel Romero Lugo utilizó para defender públicamente la propuesta. En otras palabras, el alcalde pidió al país que creyera en un proyecto utilizando un dibujo genérico e impreciso que no forma parte del expediente que la legislatura debe analizar y que pone a disposición de la ciudadanía para evaluarlo. Esto no es un mero descuido, porque de haber sido un error o una omisión involuntaria, han tenido oportunidad de solventarlo. Romero Lugo oculta información a la ciudadanía y dice, oculta información a la ciudadanía y utilizó a comentaristas y reporteros que no profundizaron ni hicieron preguntas fundamentales para difundir información falaz y difamar. De eso no cabe duda. Ante este escenario, respaldado con datos, ¿cómo pretenden celebrar una vista pública el día 19? 29, perdón, el día 29. Pues si no le entregan nada a a los ciudadanos, que de hecho, esta mañana recibí, le compartieron mi número de teléfono a otro líder de la sociedad civil que quiere hablar con nosotros sobre el proyecto del escambrón y otros.

para que los ciudadanos se expresen, pero no le entrega documentación alguna a los ciudadanos. Los ciudadanos desconocen si existen los estudios pertinentes, estudios de suelo, estudios de tránsito. Desconocen cómo es el proyecto específico que se propone, el lugar exacto donde va a estar, no se han visto los planos. Si el expediente está vacío, ¿cómo los ciudadanos se pueden expresar de forma adecuada, informada, responsable y diligente? ¿Cómo se va a llevar a cabo esa vista el 29 de julio? Se convierte en lo que se llama una vista pro forma, que es simplemente para decir que se hizo la vista pública, pero que no va a tener ningún resultado, no va a ser eficiente. Y entonces es una vista ficticia, simplemente para cumplir con el requisito de llevar a cabo una vista pública, pero es ficticia, porque si el expediente está vacío y no le producen a la ciudadanía la información necesaria, a lo único que se va a poder expresar o sobre lo único que se va a poder expresar la ciudadanía allí es precisamente decir, ¿cómo me voy a expresar si no me has entregado los documentos? ¿Dónde está? Tú, no, yo, tú Asamblea Municipal, no puedes aprobar este proyecto porque todavía no tienes en el expediente los documentos necesarios para poder aprobarlo. Eso es lo que va a poder decir la gente que se va a sentar allí. Los expertos que se van a sentar allí tienen que decir es que hace falta un estudio de suelo. Aquí vino la portavoz del grupo de la sociedad civil, que no tiene nada que ver con política, Escambrón Unido, y dijo que cuando hicieron las mejoras en el Sixto Escobar, que ustedes saben que colinda con el estacionamiento que hay hoy en día del Escambrón, que es solamente es terrero, es solamente de verdad, de un solo piso, es terrero. Que cuando iban taladrando a los tres pies salió agua. Pues claro, si eso está al lado del mar, ahí mismo en la playa, al lado de la arena, usted se baja del carro, da 20 pasos y está la arena. Pues digo, hasta por seguridad, miren lo que ha pasado en Venezuela, hasta por seguridad. O sea, ¿cómo van a aprobar un proyecto de esa manera? Están ciegos, no tienen nada, no ven nada, como para poder aprobar un proyecto de esa magnitud, como para poder proteger adecuadamente al pueblo de Puerto Rico y sobre todo a la ciudad de San Juan. Bueno, pero ¿qué pasa? Que este artículo de primera plana del vocero de hoy menciona el estacionamiento del Escambrón y ya no es ni el urbanista, ni Escambrón Unido, ni líderes comunitarios, ni la gente que hace uso de esa playa todos los días y de ese estacionamiento todos los días desde hace 30 años, no. Ahora están hablando en este artículo de periódico. Miren las tres personas que están hablando. Está hablando el arquitecto Andy Rivera, fundador de Puerto Rico Historic Building Drawing Society. Okay. Está hablando el director de la Oficina Estatal de Conservación Histórica del Gobierno de Puerto Rico, el también arquitecto Carlos Rubio. Y está hablando el fundador y CEO de la empresa Urbitar, también residente del Viejo San Juan, Giancarlo González Áscar. Y los tres están diciendo lo mismo. Y adivinen algo, que el periodista Pedro Menéndez Sanabria dice en su artículo de periódico que la oficina de prensa de la Fortaleza no emitió declaraciones al respecto, a pesar de que este medio estuvo varios días tratando de confirmar con el Poder Ejecutivo si actualmente contempla crear un nuevo estacionamiento para empleados del Palacio de Santa Catalina, y ese no es el del Escambrón, ese es otro estacionamiento que quieren construir allí en el mismo medio del Viejo San Juan, al lado de la muralla de El Morro. Y no fue el único, la Fortaleza no fueron los únicos que no quisieron hablar con el periódico El Vocero. Dice el periódico El Vocero que el vocero solicitó una reacción al municipio de San Juan sobre el impacto de los desarrollos en la designación de UNESCO, de los desarrollos incluyendo el estacionamiento del Escambrón. Y adivinen qué, pero al cierre de esta edición, el ayuntamiento no emitió declaraciones al respecto. O sea que el gobierno de Puerto Rico, el gobierno estatal y el gobierno municipal de San Juan, la gobernadora Jennifer González, el alcalde Miguel Romero, ninguno de los dos estuvo disponible para hablar con el periódico El Vocero sobre el impacto de los

estacionamientos que proponen ambos en la designación que tiene Puerto Rico, sobre todo el viejo San Juan, como patrimonio histórico de la humanidad. Vamos a una pausa y cuando regresemos, les voy a leer lo que dijeron estos expertos y vamos a analizarlo en detalle. Quédense con nosotros.

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0: Estas son las historias que la redacción de Radio Isla 1320 trabaja en estos momentos. Sin agua en la urbanización Río Piedra Heights, denuncian residentes. Donald Trump pide que sea la hermana de Lindsey Graham quien ocupe la silla de manera interina tras su fallecimiento. Solo un acuerdo entre Irán y Estados Unidos permitirá el paso de barcos por el estrecho de Hormuz, se escucha al profesor Carlos Severino.
1: Así que no tiene que haber un cierre tácito, es que la tensión misma que existe en el lugar y la puja que existe definitivamente ha afectado el flujo de barcos por allí, y cuando uno mira el ship tracking ve la acumulación de barcos que están allí para pasar y que no han decidido pasar. Así que no importa lo que se diga de una parte o de otra, lo único que va a garantizar que el estrecho esté claramente abierto y con un flujo normal es que haya una distensión y haya un acuerdo pacífico y que nuevamente se lleguen a condiciones que repercutan en la tranquilidad de los mercados.
0: Yes. 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
3: Ya estamos de regreso en vivo por Radio Isla 1320 desde los estudios ATH Móvil by Evertech. Yo soy Anibel Sloan y estoy hablando como a ustedes les gusta, claro y de frente. Quiero darle las gracias a los que están escribiendo a través del Facebook Live de Radio Isla 1320. A la señora Mercado me dice, me encantan tus análisis. Muchísimas gracias. El señor Oliveras, ¿dónde está el alcalde? Tanto aguaje que hizo que hasta fue a los tribunales y ya lo callaron. Al señor Pagán, que dice, Romero, alcalde 2028, no a la izquierda socialista comunista. Tengo que admitirle que se me dio un poco de gracia, porque aquí en Puerto Rico uno no puede defender a la gente. Uno no puede defender los recursos naturales. Uno no puede defender el patrimonio histórico, porque entonces ya uno es izquierdista, socialista, comunista. Eso está graciosísimo. ¿Y sabe algo, señor Pagán? Que a mí no me importa. A mí no me importa de qué partido político son los residentes del edificio Las Carmelitas. Pueden ser del partido político que quieran. Y eso no va a cambiar nuestras denuncias, porque son seres humanos de carne y hueso que llevan más de 3 meses sin agua, y eso no es forma de vida. Eso no es calidad de vida. Están sufriendo. Y sabe algo, que no nos puede importar ni a usted, ni a mí, ni a nadie de qué partido político son. Lo que nos tiene que importar es que abran la pluma y les salga agua. Y les salga agua por el grifo. Porque eso es un derecho fundamental, humano, básico. Y están siendo privados por el gobierno de Puerto Rico, por la AAA, de ese derecho básico fundamental. ¿Y sabe qué? La factura sí les llega. La factura para cobrarles el agua que no han recibido, eso sí llega. Y si eso usted no lo denuncia, si no lo denunciamos todos, nos hacemos cómplices de la mediocridad, de la incompetencia y de la crueldad a la cual están siendo sometidos. Habiendo dicho eso, les voy a leer lo que dicen los expertos que levantan bandera por desarrollos en el viejo San Juan, para que todo el mundo sepa los proyectos que se están proponiendo. El desarrollo de proyectos de gran envergadura en la zona del viejo San Juan pudiera costarle al país importantes designaciones internacionales, y podría poner en precario la seguridad peatonal dentro de la llamada ciudad amurallada. advirtieron varios expertos consultados por el vocero. Como les dije, el primero, el arquitecto Andy Rivera, que es el fundador de Puerto Rico Historic Building Drawing Society. ¿Okay? Él señaló que los proyectos como la edificación de un Hard Rock, un hotel Hard Rock y casino, o sea que viene con casino frente a la sede del Departamento de Hacienda en el Viejo San Juan, y el estacionamiento multipiso con 950 espacios frente a la playa del Escambrón. Son mencionados esos dos proyectos y dicen que estos proyectos, aun cuando eso no significa que directamente van a cambiar la designación otorgada por la Organización de las Naciones Unidas para la Educación, la Ciencia y la Cultura, que eso es lo que es UNESCO. La UNESCO perjudicaría en el paisaje histórico del centenario casco urbano, y que eso es uno de los requisitos. Eso es uno de los requisitos que toma en cuenta la UNESCO para designar patrimonio histórico, una estructura que abarca todo el paisaje histórico dentro de un espacio, y que este tipo de estructuras atenta contra eso. Ok, el otro que les mencioné, que también es arquitecto, el director de la Oficina Estatal de Conservación Histórica, destacó que la UNESCO le ha retirado reconocimientos a otros países como Alemania e Inglaterra por la proliferación de desarrollos que afectaron directamente instalaciones de alto valor histórico y cultural. Dice Rubio que en el viejo, que también el viejo San Juan obtuvo la designación a nivel del gobierno federal de National Historic Landmark. Y que esa condecoración es la más alta que el gobierno de Estados Unidos concede a sus propiedades históricas, y que es muy importante, no solo porque es un reconocimiento, sino porque todo proyecto que tú vayas a hacer dentro de la muralla del viejo San Juan tiene que ser evaluado por el Servicio Federal de Parques Nacionales y nuestra Oficina de Conservación Histórica, porque de la misma manera que con el patrimonio de la humanidad, si se empiezan a hacer proyectos y cosas que no cumplen, se elimina la designación. Y yo me pregunto, y le pregunto a los grupos que van a ir a las vistas públicas en San Juan sobre el proyecto del estacionamiento en el Escambrón. Verifiquen si ese proyecto cuenta con la aprobación de la Oficina de Conservación Histórica de Puerto Rico y cuenta con la aprobación del Servicio Federal de Parques Nacionales. De lo contrario, no nine, que no se lleven a cabo las vistas públicas, porque eso no está preparado. Bueno, y entonces el fundador y CEO de Urbitar, que tiene su programa a través de aquí, de Radio Isla 1320, residente del viejo San Juan, Giancarlo González Áscar, expresó inquietud ante otros proyectos en el casco histórico. Escuchen los otros dos proyectos que se proponen para el viejo San Juan. Una rotonda, la construcción de una rotonda cerca de la Casa Rosa, y el asfaltado de un terreno entre la fortaleza y parte de la muralla para construir otro estacionamiento. ¡Ay, señor santo! Dice sobre el estacionamiento, tienes entonces también un proyecto para hacer un lote de estacionamiento prácticamente sobre la muralla, detrás de la fortaleza. Imagínense un crucero entrando por la bahía de San Juan y lo primero que ves son 50 carros estacionados allí cerca del parque pasivo. Haces eso y la clasificación de patrimonio la van a tirar por la borda. Pero ¿a quién se le ocurre, en qué cabeza cabe arriesgar nuestra designación de patrimonio histórico de la humanidad para construir sobre la muralla de allí del morro, detrás de la fortaleza, un estacionamiento? O sea, yo no sé. Uno lee estas cosas y por eso que yo se las leo a ustedes, porque tienen que estar al tanto. Y entonces ya ustedes saben que no le quisieron contestar el vocero, ni la fortaleza, ni el municipio de San Juan. Bueno, expuso el director también, el director Rubio, el arquitecto Rubio, también dice, aunque proyectos como el de Hard Rock Hotel no deben afectar por su localización, la designación de patrimonio histórico de la humanidad es una cosa. Pero muy bien puede afectar negativamente el tráfico en la zona y las infraestructuras antiguas que tiene la ciudad para suplir electricidad y agua. Miren, todos sabemos que la infraestructura de electricidad y agua en el viejo San Juan, pues son tuberías viejas, son tuberías también históricas. Y si uno sigue llenando y llenando y llenando y llenando el área de densidad poblacional, de estructuras gigantes, ¿ah? Pues ¿qué pasa? Pues una de dos, o explotarán las tuberías o simple y sencillamente van a tener problemas de agua y van a tener problemas de luz adicionales a los que ya hay. No, no se está diciendo que no se construya el hotel, que conste. Yo no estoy diciendo eso porque yo no he estudiado la propuesta para construir allí el Hard Rock Café, el hotel de Hard Rock. Pero son, volvemos, evaluaciones indispensables que hay que hacer si la infraestructura del viejo San Juan aguanta, aguanta ese hotel allí. Eso es todo lo que están diciendo estos expertos. Ahora bien, estamos hablando de la rotonda, estamos hablando de, que quiero decirles que sí contestó, el único que contestó fue el secretario del Departamento de Transportación y Obras Públicas, el ingeniero Edwin González, y según lo que publica el vocero, él dice que la rotonda no está en los planes inmediatos de construcción. La rotonda, el estacionamiento de 50, un estacionamiento para 50 vehículos allí mismo en la muralla. El Hard Rock Café Hotel y el estacionamiento multipiso para 950 vehículos en la playa del Escambrón. Cuatro proyectos que ponen en peligro la designación de patrimonio histórico de la humanidad. Vale la pena. Se ha solicitado el permiso a las agencias federales pertinentes. Afectaría la infraestructura de agua y electricidad en el viejo San Juan. Afectaría el flujo de vehículos, el tránsito. Afectaría a los peatones, a los transeúntes del viejo San Juan. Pues miren, todas estas preguntas están en el aire. Y por último, lo voy a repetir, la prensa llamó a la fortaleza para preguntar. No quisieron hablar con ellos, no les contestaron. Llamó al municipio de San Juan para preguntar y tampoco obtuvieron respuesta. Habiendo dicho eso, mis queridos amigos y amigas, vamos a una pausa y quédense con nosotros que regresamos.

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0: Estas son las historias que la redacción de Radio Isla 1320 trabaja en estos momentos. Este viernes y sábado son los días sin IBU para artículos y materiales escolares. DACO advierte sigue vigente congelación de precios del agua embotellada de tener evidencia de un aumento de precios. Consumidores deben denunciarlo en la agencia, anticipa el secretario Irán Torres Montalvo. Solo un acuerdo entre Irán y Estados Unidos permitirá el paso de barcos por el estrecho de Hormuz. 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
6: Y ya estamos de regreso hoy lunes 13 de julio y como les adelanté al principio del programa, esta segunda hora para mí es muy importante, muy especial. Voy a hacer una entrevista que nunca antes he hecho porque Narcóticos Anónimos me solicitó que si le podía dar espacio en este programa y yo de hecho me he sentido hasta privilegiada de que hayan, ¿verdad?, de que me hayan pedido ese espacio aquí en Claro y de Frente y por supuesto les dije que sí. Así que vamos a escuchar la historia de dos visitantes que tenemos aquí en el estudio. Buenas tardes, ¿cómo se encuentran?
7: Sí, buenas tardes, licenciada, muy bien. Soy Israel, adicto en recuperación.
8: Igual, yo soy Iván, adicto en recuperación, agradecido por esta oportunidad.
6: Qué bueno que están aquí. Pues vamos a empezar porque yo les decía a ellos fuera de la, en la pausa, les decía que hace unos años yo me enteré que existía en Puerto Rico Narcóticos Anónimos, porque lo que uno siempre ha oído es Alcohólicos Anónimos. ¿Qué es Narcóticos Anónimos?
7: Pues mira, licenciada, Narcóticos Anónimos es una confraternidad compuesta por hombres y mujeres para quienes la droga se había convertido en un problema muy grave. Lo que hacemos es reunirnos con regularidad para ayudarnos a permanecer limpios. Este programa es libre de costo y el único requisito es el deseo de consumir.
6: El único requisito es dejar es el deseo de dejar de consumir drogas.
7: Exacto, exacto.
6: ¿Y a cuántos años lleva Narcóticos Anónimos en Puerto Rico?
7: Nosotros tenemos ya próximo a cumplir 40 años en Puerto Rico y 70 años en el planeta. Estamos en 142 países. Tenemos pues, estamos opacados, vamos a ponerlo así, por una confraternidad que lleva más tiempo que nosotros, que es la confraternidad hermana A. Y entonces, pues todo el mundo conoce a Alcohólicos Anónimos, pero no conoce a Narcóticos Anónimos. Y sí, llevamos muchos años en un programa de eficacia comprobada.
6: Y si una persona usa drogas más allá del alcohol, porque el alcohol es una droga legal, pero pues si una persona usa drogas ilegales, no va a ir a Alcohólicos Anónimos, tiene que ir a Narcóticos Anónimos.
8: Bueno, eso es sugerido, ¿verdad? Todo aquel que tenga un problema con droga o alcohol, que no pueda parar, ¿verdad? Pues le sugerimos que vaya, haga una reunión, que tenemos los números de teléfono, 787-763-5919, 787-763-5919. Ese teléfono está 24 horas, ¿verdad? Si conoce a algún familiar, primo o amigo. En mi caso, yo me rendí y busqué ayuda y donde yo fui, me sugirieron que hiciera reuniones y aquí llevo 12 años y 3 meses.
6: 12 años. ¿Y cuánto, Israel, cuánto tiempo lleva?
7: Llevo ya 31 años.
6: Ave María, pero qué maravilla. Vamos a hablar de ustedes para que vamos a hablar qué pasó con ustedes. ¿Cómo encontraron a Narcóticos Anónimos y cómo lograron tener esa fuerza de tener la voluntad para entrar y poder alejarse del mundo de la droga?
8: Bueno, en mi caso, ¿verdad, Iván? Yo no podía parar. Yo salía de mi casa a darme una cerveza y no regresaba hasta el otro día, por ejemplo, ¿verdad? Y entonces, pues, mezclaba con sustancias controladas también. Entonces, de ahí, cuando no puedo parar, pierdo mi primer matrimonio, me vuelvo a casar, el segundo matrimonio no aguantaba el empuje, me decían, tú no llegas, tú no sabes parar, tú no
6: ¿Cuántos puedes... años llevabas en ese mundo de la droga?
8: Yo comencé como a los 21 años y paré a los 41 años, tuve 20 años. Sí, entré un poquito hoy, un poquito después.
6: Como aguanta el cuerpo, ¿verdad? Uh-huh. El cuerpo aguanta.
8: La costumbre. Entonces es una enfermedad que es crónica, progresiva y mortal, tú sabes. Una vez comenzamos a consumir, yo no puedo parar, ¿ves?
6: ¿Te costó también el segundo matrimonio?
8: Me costó el segundo matrimonio también. Ahí yo busco ayuda a una psiquiatra. La psiquiatra me sugiere un rehab que estuve martes y los jueves. De ese rehab es donde me llevan a Narcóticos Anónimos. Ellos me sugerieron Narcóticos Anónimos. Y de ahí en adelante, pues hemos seguido aquí, me he mantenido limpio y he podido conocer a Iván, que yo no conocía a Iván, ¿verdad? Huía de mí, yo huía de mis situaciones. Hoy no, hoy me conozco, me mantengo limpio y podemos ayudar a otras personas, ¿verdad? Que sepan que el programa funciona, que es completamente gratis, que no es obligado, no tienes que pagar nada. Estamos escritos en 86 idiomas, existimos en más de 70 países.
6: ¿Y por qué crees que entraste al mundo de las drogas? ¿Es fácil en Puerto Rico entrar a ese mundo?
8: Los grupos, las amistades, ¿sabes? Y aquí lo primero que me enseñaron es cambia personas, lugares y cosas. Pues yo me pasaba con las mismas personas, en los mismos lugares, esperando resultados diferentes.
6: que es importante, porque es importante lo que has dicho, porque si uno a veces dice voy a cambiar algo, quiero cambiar esta conducta, pero si uno sigue yendo a los mismos sitios con las mismas personas, pues claro, es prácticamente imposible porque eso es una enfermedad, ¿verdad? Correcto. Yo he conocido personas que tienen la enfermedad del alcoholismo y me han dicho es que es más fuerte que yo, esto es más fuerte que yo. Y entonces, Israel, cuéntame tu historia, ¿qué te pasó a ti? ¿Cómo entraste a ese mundo? ¿Y cómo tomaste la decisión de llegar a Narcóticos Anónimos?
7: Pues mira, yo soy menor de tres hermanos, nosotros vivíamos en La Perla, y entonces a eso de los 12 años mi familia decide mudarse para salvar a los tres, a mi hermano, mi hermana y yo. Y entonces pues nos fuimos a esta urbanizacioncita nueva en Cataño, no sé qué más, no hacía nada. Pero sí tenía unos lastres de la infancia, cosas que sucedieron, traumas, complejos, miedos. Y llega este primo de Nueva York con esta marihuana y me pone a fumar. Y cuando yo fumo aquel primer cigarrillo de marihuana, ¿a qué 13 edad? Años, a los 13 años.
6: Ay, Dios mío, un bebé, 13 años.
7: A los 13 años me fumo Dios. Aquella marihuana y aquel clase de arrebato que yo cogí, me encantó. Inclusive mi familia creía que yo estaba hasta borracho. Y no se dieron cuenta. Y no tengo miedo, me siento feliz por primera vez en mi vida. Había sido como un lubricante para todo ese lastre, que verdad que le había mencionado que traía de la niñez. Y por ahí seguí. Yo no paré nunca. A la que yo fumé mi primer cigarrillo de marihuana, yo fumé todos los días de mi vida. Hasta
6: ¿Y era fácil conseguirlo en Puerto Rico?
7: Sí, claro. Y antes, bueno, cuando yo me metía, la marihuana era bien barata. E inclusive, ahora es cara, pero la gente lo consigue. Ahora tenemos donde quiera dispensario.
6: Sí, ahora es facilísimo, claro.
7: Sí, lamentablemente, mira, vamos a hacer un énfasis aquí, un paréntesis, debo decir, el problema de nosotros no es la droga que usamos, si es marihuana, si es perico, si es fentanilo, que por cierto hay fentanilo en todo ahora. El problema es que tenemos una enfermedad llamada adicción que nos lleva a usar cualquier tipo de droga. O sea, nos quitamos y seguimos teniendo la enfermedad. Por eso Iván y yo seguimos asistiendo a las reuniones después de tanto tiempo. Porque un adicto solo está en mala compañía y eventualmente recae.
6: Me gustó eso. Un adicto solo está en mala compañía. Claro, sí, sí. Porque es una enfermedad. ¿Y cómo decidiste, cuántos años tú estuviste consumiendo?
7: Pues mira, esto fue una locura.
6: Empezaste a los 13 años.
7: Empecé a los 13, a los 19 años con mi primer caso, me dan probatoria, a los 4 o 5 años probatoria, mi maíz fue donde la asocié, le dijo, mira, mi hijo se está metiendo droga. Pues tráigamelo acá, señora, que le vamos a quedar aquí, va a meterle un programa seguido o preso. Y me metieron 15 meses en un programa interno. A los 15 meses me voy y digo yo, y negocio. Bueno, como mi problema era la heroína, pues yo lo que voy a hacer es fumar pasto y beber nada más. Pues eso hice una semana. Y la semana estaba en la colectora metida otra vez en la misma. Pues ay, ¿qué pasó? ¿Qué pasó? Pues mi mamá fue a la social otra vez y me volvió a usar droga. Ah, sí, ahora sí que vamos a poner el torniquete máximo que se pueda poner legal a esta persona, a tu hijo. Pues fui allá y me dijo, te vas del programa esta vez, te meto preso. Y tuve ahí 3 años y 5 meses, y a los 3 años y 5 meses me recordé de Narcótico Anónimo. Una vez yo estaba en un hospitalillo, y esta adicta, bien bonita ella, por cierto, yo la bendiga donde quiera que esté, ella me dice, hay un sitio que nos pueden ayudar, y había una reunión en la Universidad Kennedy, en el edificio Hila, y fuimos a esa reunión, y yo no recuerdo qué caramba dieron allí de arrebato que yo tenía. Solo recordé que al final me dijeron, ¿tú tienes plan médico? Sí, sí. Embustero, yo no tengo ningún plan médico. El adicto es embustero. Y pues métete un detox y te vamos a esperar. Y pero ese...
6: Sí, porque no pueden ir así.
7: Sí, pueden.
6: Pueden ir, pues, o sea, estando claro, bajo los efectos claro, de la droga.
8: Para gente con problemas de droga.
7: Son bienvenidos, claro, pero que sí. Lo ideal es que vaya un distos. Pues Narcóticos Anónimos somos grupo de apoyo. No somos médicos ni nada de eso.
6: Ah, claro, porque el problema es que cuando empiezan a lo que se llama romper en frío, les dan tantos dolores, exacto, que se ponen bien mal. Y entonces, pues, necesitan la droga.
7: Exacto.
6: Por eso es que necesitan una atención médica, ¿no? Primero.
7: Exacto. En la mayoría de los casos. Hay casos que es dependencia psicológica. En el caso de lo que somos, ¿verdad? Dependencia física, pues son las dos. Dependencia física y después la psicológica. Por cierto, el Narcótico Anónimo le promete al adicto que va a dejar de usar. va a perder el deseo, la obsesión de usar y va a encontrar una nueva forma de vida, siempre y cuando lo haga la manera de narcóticos anónimos.
6: Y eso sí que, y esa parte sí que es difícil, porque cuando estuvimos hablando, antes del programa, estuve hablando con Israel y le hice esa pregunta y le pregunté, pero nunca les dan deseo, no piensan nunca en la droga, no les da deseos como que a veces de, ay Dios mío,
8: eso nunca se va.
6: Ay Dios mío, aquello tan chévere que yo pasaba, que obviamente sabemos que es ficticio, que es chévere, de mentira, pero que si en algún momento se les da ese deseo y lo que pasa es que lo aguantan, o es que es realmente llega el momento en su vida que ya se les va de su mente ese deseo.
8: Bueno, los primeros años es un poquito difícil, ¿verdad? Porque estás luchando contra lo que tú no sabías que tenía, que es la enfermedad, y estás, eso es como cuando tú tienes un divorcio, se muere un familiar, es casi el mismo duelo cuando tú estás dejando de consumir las drogas, ¿verdad? ¿Qué sucede? Era lo que tú hacías, es lo que el cuerpo te va a hacer soñar. Yo incluso hasta soñé un día, me levanté y pensaba que estaba ebrio y yo estaba orinando y yo me tuve que pellizcar. Y no era cierto, como a los 4 meses yo haberme retirado. Incluso sudaba los jueves, que era mi día de salir a la calle, eran los jueves. Los jueves yo me ponía grave a sudar, ¿ves? Pero una vez que uno sigue viniendo, llegando a los grupos, cambiando lugares, personas y cosas, nuevo grupo, ¿verdad? Haciendo las cosas diferentes, dejándome llevar, siendo obediente, pues somos bastante inteligentes. Nosotros los adictos buscamos dinero donde sea. Inteligentísimos, sabios somos. Pero obediente, bien difícil, ¿ves? Somos bien tercos y no nos gusta que nos digan lo que hagamos. Y pues fui obediente en el proceso. Y ahí me pude mantener limpio y ya con los años, pues tú vas perdiendo ese deseo y vas conociéndote a ti como persona. ¿Ves?
6: Y dijo Israel que él tomó la decisión porque lo iban a meter preso. Era o te vas para Narcóticos Anónimos o vienes preso. Y en el caso de Iván, ¿qué te hizo tomar la decisión voy a llegar a Narcóticos Anónimos?
8: En el caso de Iván, pues la segunda esposa mía ya tenía las ventanas pegadas aquí en la frente y en la nariz, mirando por las ventanas, esperando que yo llegaba. Y no llegaba. Y se cansó. Iván, tienes que hacer algo. Ella llama a esta psiquiatra. La psiquiatra dice, tienes que llamar a él. Yo llamé y tomé la decisión.
6: A través de la psiquiatra.
8: Claro.
6: Contra qué bueno. Y eso es importantísimo porque tienen que coger terapia psiquiátrica muchas veces para poder dejar, es la adicción psicológica, o no todos tienen que coger pues, esa terapia psiquiátrica.
7: No todo el mundo, porque inclusive, mira Dani, nos vamos más lejos, tenemos estos hospitales psiquiátricos que parecen hoteles, que tú los conoces. Esta gente cuando llegan allí, ellos los invitan a Narcóticos Anónimos para que le hablemos de Narcóticos Anónimos, porque ellos saben que una vez se van de allí, si no está en grupo de apoyo, vuelve. Uh-huh. Hay compañeros que sí buscan ayuda, ¿verdad?, externa. Y nosotros en Narcóticos Anónimos no tenemos opinión sobre ello. En el caso mío personal, yo no uso ningún tipo de medicamento. Nosotros tenemos los 12 pasos, que ese es el mejor medicamento que hay.
6: O sea, ¿te refieres como que usan, por ejemplo, cómo es que se llama el que te da AMSCA?
7: A su buzón.
6: Ay, Dios mío.
7: Sí, ¿cuál es el otro?
6: Para los adictos a la heroína. Sí,
7: su buzón y la otra, metadona.
6: Metadona, esa era la palabra que estaba buscando. Metadona, o sea, que hay algún, pero la metadona entiendo yo que es por un tiempo también, nada más, ¿no? En lo que logran superarlo, o es que hay gente que se queda siempre en la metadona.
7: Hay gente que se queda ahí, Narcóticos Anónimos decimos que no está limpio. Una persona que está en metadona puede venir a Narcóticos Anónimos y hemos tenido un sinnúmero de compañeros y compañeras que han venido en metadona y eventualmente lo sueltan porque no están limpios. Están limpios en el sentido literal de Narcóticos Anónimos, están limpios de recuperación.
6: Sí, estar limpio de no usar droga.
7: De no usar droga.
6: No usar ninguna droga, incluyendo metadona.
7: Exacto.
6: Y por supuesto ni alcohol.
7: Ni alcohol, claro, no.
6: El alcohol te va a llevar, pregunta yo, ¿el alcohol lleva a las otras drogas?
8: Bueno, en mi caso sí. Acuérdate que yo no puedo ingerir nada que altere mi sistema nervioso. Una vez altera ese sistema nervioso, lo que va a buscar es su droga de preferencia, ¿ves?
6: ¿Ustedes tenían familiares ustedes tenían una predisposición a la adicción? ¿Tenían familiares que eran alcohólicos?
8: Mi papá nunca tomó. Nunca tomó. Mi mamá no tomaba.
6: Para allá.
8: Yo no tuve ese ejemplo en mi casa. Por eso te digo, parte cuando yo comienzo
6: fue la calle.
8: A la mitad de sí. Mira, y para que sepan, este grupo se reúnen también virtual. Tenemos reuniones virtuales, también las buscan en Google. La herramienta más poderosa que hoy en día tenemos, que son los celulares, lo buscas ahí, lo googleas, o si no, llamas al 787-763-5919 y te podemos dar el link.
6: Y si una persona que nos está escuchando no es quien tiene el problema, pero tiene un amigo, una amiga, una pareja, un compañero
8: claro
6: de trabajo,
8: sí, o sea, cuando,
6: alguien que le tiene cariño y que sabe que tiene el problema de adicción, ¿cómo puede invitarlo? O sea, ¿cómo puede hacer que esa persona llegue a Narcóticos Anónimos?
8: Llama a la línea de auxilio 787-763-5919 y ya con eso le está comenzando a salvar la vida. Y ahí los vamos guiando.
7: Los vamos guiando, exacto. Esa es la palabra. Hay familiares, amigos, amigas, compañeros de trabajo, porque tienen esta persona que tiene problemas con droga y la persona pues no quiere hacer nada. Nosotros, yo por lo menos le digo, vamos a esta trampita, dale el número de nosotros y dile que lo llamen, nosotros hablamos con él. O si es familiar, marca el número de nosotros, de él o de ella, y hablamos con él.
6: Ay, o sea,
8: aquí quien más sufre son los familiares. Familiar casi siempre es primero que sufre.
6: El más que sufre cuando vive con un adicto.
8: Un adicto, correcto.
6: Claro, sí, las mamás o los esposos, porque sí. También, ¿cómo es la proporción entre mujeres y hombres? ¿Tienen más o menos lo mismo? ¿O esta percepción de que hay más hombres que son, porque están en la calle, están más en la calle, que hay más hombres adictos que mujeres?
8: Ay, ahora mismo hay más hombres en la confraternidad que mujeres, pero el sufrimiento es brutal, tú sabes, se sufre. Tanto hombres como mujeres, y para mí, en mi caso, con mucho respeto, las mujeres sufren más. Porque tienen hijos.
6: O sea, cuando la mujer es la que sufre la adicción,
8: sí.
6: Sufren más, claro, porque tienen hijos.
7: No, y va también, perdón, interrumpa, también el hecho que ya se prostituyen muchas de ellas, que vienen, tú sabes, con ese dolor. Pero sí, hay menos mujeres, inclusive en Puerto Rico hay menos mujeres abusando que hombres. Hay muchas mujeres, pero hay más hombres.
8: Pero hay muchas mujeres en recuperación también, hay muchos grupitos de mujeres aquí en Narcóticos Anónimos, y están muy bien.
6: Y yo dije antes que ustedes llegaran, pues, que Narcóticos Anónimos les había salvado la vida a ustedes y que ustedes tienen una responsabilidad de llevar el mensaje porque y tratar de salvar otras vidas. ¿Lo dije bien?
8: Claro que sí.
7: Seguro.
8: Claro que sí.
7: Para mí, más que una responsabilidad, es una obligación yo hacer esto. O sea, si yo me quedo con esto, lo pierdo.
8: Sí.
7: Esto es un regalo que nos dio el universo, tú sabes, el poder llegar aquí y quedando con esto es muy egoísta.
8: Porque nosotros no puedo olvidar de dónde venimos. Yo tengo que contarte a ti, ¿verdad? Así como recién llegado, esta persona que llega, que le llamamos el recién llegado, cuando yo le cuento mi historia, pues me estoy refrescando también a la misma vez. Y con mi historia lo estoy ayudando a él para que él se pueda identificar. Este es un programa que tú te identificas. Y a la vez tú te identificas, eso es la atracción del programa, porque esto es más por atracción que por promoción. Sí lo estamos promocionando aquí, claro, que el mundo sepa que existe un programa que te puede salvar la vida a ti, a tu familiar. 787-763-5919. Estamos aquí con los brazos abiertos.
6: Qué bonito, sí. ¿Han sentido alguna vez que han fracasado con alguien? Que ha llegado allí un adicto que les hizo creer que iba a quedarse en el programa, que ustedes pensaban que estaba teniendo éxito y de momento se desapareció y se enteraron que está otra vez allí en las cunetas de la calle.
8: Lo sufrimos mucho, créeme que estoy ahora mismo en estos días, un compañero que... Lo traje, ¿verdad? Llevo conmigo 7 años limpio y tuvo un desliz y estaba sufriendo mucho. Pero ya, gracias a Dios, regresó de nuevo y lo estamos trabajando. Tengo otro que no ha podido parar porque recuerda que esto es una enfermedad crónica, progresiva y mortal. ¿Sabes? Esto es un poder más fuerte que nosotros. Y si nosotros no nos mantenemos unidos como grupo, se hace un poquito complicado.
6: Israel me había dicho algo que a mí me gustó mucho, ¿cómo fue? De eso mismo, de por qué solo uno no lo logra, pero el hecho de que es un grupo de apoyo les da las herramientas que no tendrían si están solos. ¿Por qué?
7: Sí, mira, esta enfermedad que yo tengo, que es la enfermedad de adicción, es mucho más poderosa que yo, tú sabes. Yo luchar con esta enfermedad es como meterme en el ring con Mike Tyson. Se me va a dar una escalpiza. Sin embargo, con otros compañeros como Iván y muchos más, y compañeras, yo puedo con la Mike Tyson y noquearlo. y dejarlo a raya. No lo voy a matar, la enfermedad no va a desaparecer, pero está ahí, tú sabes, quineado ahí.
8: Se arresta un día a la vez. Este programa se llama Solo por Hoy. Esto es un día a la vez.
6: 24 horas.
8: Cada 24 horas, correcto.
6: A mí me gustó mucho cuando Israel me dio ese ejemplo. Es el mejor ejemplo que yo he oído, que si él entra al ring con Mike Tyson lo acaba, le da una pela. Pero si entran varios, entonces entre varios sí pueden ustedes tirarlo al piso y dejarlo ahí a raya. Claro, y dejarlo a raya. Y entonces es una forma, qué buena representación de por qué si uno está solo no funciona. Porque siempre muchos adictos dicen, yo voy a poder yo solo, yo lo voy a lograr.
8: Esa es la mentira de la enfermedad. Y esto es un programa bien estructurado, 12 pasos, 12 tradiciones, 12 conceptos. O sea, tenemos nuestra propia literatura. Una vez tú la comienzas a leer, tú dices, wow, pero esto lo escribí yo, habla de mí, ¿me entiendes? Y por eso es la eficacia que tiene este programa.
6: ¿Tienen relación o enlace con algún otro tipo de programa o con eso mismo? ¿Me estaban hablando con los hospitales psiquiátricos que hay en Puerto Rico? ¿O están o Narcóticos Anónimos es aparte de todo?
8: Es una entidad autónoma. Narcóticos Anónimos, lo que sí, vamos a las cárceles, vamos a los hospitales, a centros psiquiátricos, a los centros de rehabilitación, a llevar el mensaje. Lo mismo que estamos haciendo aquí hablando, ¿verdad? Llevamos el mensaje, hablamos de nosotros, de nuestra de nuestro historial, y pues se identifican y que sepan que existen todas estas reuniones a nivel de Puerto Rico, incluso en Vieques también tenemos reuniones.
6: Ay, qué bien. Y las reuniones virtuales, que si alguien la quiere tener virtual, cuando claro llamen sí. A ese número de teléfono les dicen cómo hacerlo.
7: Sí, exacto.
6: Ok. Y entonces les quería preguntar. Llega allí una persona, ¿ustedes se reúnen en todos los municipios o tiene que llegar la persona aquí a San Juan? O sea, ¿cómo ustedes hacen?
8: Hay varios municipios, sí. Mayagüez, Ponce, Arecibo,
6: ¿tienen grupos en distintos municipios?
8: San Lorenzo, sí.
7: Y aquel municipio que no estemos, por ejemplo, Jayuya, y la persona no tiene carro, pues tenemos las reuniones virtuales. No tenemos las reuniones virtuales. Cuando nos llamen ese número,
8: 787-763-5919,
7: le vamos a decir que, mira, va en Zoom.
6: Ustedes se lo hacen más, se le facilitan a la persona que quiere entrar.
7: Exacto, le decimos, mira, baja la aplicación Zoom, te va a enviar un enlace por WhatsApp y le da un golpecito al enlace y te uniste a la reunión.
6: Importante, es 100% confidencial, ¿correcto?
8: Claro que sí.
7: Sí, es anónimo. Sí.
6: Anónimo, exacto, anónimo. Ok, que Iván mencionó algo que me llamó la atención y es que van a las cárceles, porque ustedes saben que hay una controversia sobre, se ha hablado en Puerto Rico sobre que hay muchas drogas en las cárceles en Puerto Rico. Uh-huh. Incluso la controversia es sobre que se compran votos por drogas en las cárceles en Puerto Rico. Cuando regresemos de la pausa, me gustaría que le contaran a la audiencia cómo están las drogas en las cárceles en Puerto Rico y cuál es la reacción de esos confinados cuando ustedes van a las cárceles a llevar el mensaje. Vamos a una pausa, quédense con nosotros que regresamos.

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3: Estamos de regreso. Yo soy Anibel Sloan y estoy hoy en vivo conversando, entrevistando a dos ex adictos, y lo digo con mucho orgullo, el ex, porque son parte de Narcóticos Anónimos y vinieron aquí a este programa a ayudar a otros. Y entonces estábamos hablando de las cárceles de Puerto Rico. Hay drogas en las cárceles en Puerto Rico, eso lo sabe todo el mundo.
4: Sí, pues, lamentablemente sí, no se puede negar. En cuanto a Narcóticos Anónimos, cuando vamos a las cárceles, nosotros no mezclamos con las situaciones personales del recluso, ¿no? Nosotros lo que vamos es dirigido a llevarle el mensaje que una vez que tú salgas de allí, hay una alternativa para que no tenga que volver a la cárcel.
3: Si ustedes no le preguntan por qué está allí, ni qué delito cometió, no, eso no,
4: en
3: Narcóticos, no viene al caso.
4: En Narcóticos Anónimos decimos, no importa qué droga tú usabas, ni qué cantidad, con quién te relacionabas, lo mucho o lo poco que tienes. Solo lo que nos interesa es cómo podemos ayudarte con tu problema.
3: Exacto. ¿Cuántos miembros tiene aproximadamente Narcóticos Anónimos en Puerto Rico ahora mismo?
5: En Puerto Rico tenemos más de 1,800 miembros.
3: Pero eso es tremendo.
5: Sí.
3: Son 1,800 vidas salvadas.
5: Claro que sí.
3: Qué tremendo, contra los felicitos.
5: Hay 76,000 reuniones a diario a nivel mundial.
3: 76 mil
5: reuniones a diario.
3: ¿Y en Puerto Rico se reúnen 3 veces a la semana?
4: No, tenemos 50 reuniones semanales. Hay días.
3: 50 reuniones semanales.
5: Sí, hay reuniones los 7 días de la semana.
4: Mira, hoy,
3: todos los días.
4: Por ejemplo, hoy lunes tenemos reunión en Country Club, Carolina. Lunes tenemos reunión en Cagua.
5: Al mediodía en Guaynabo.
4: Al mediodía en Guaynabo, a las 12.
5: En Ponce, a mediodía también.
4: En Ponce, Mayagüez,
3: en Bayamón. Hay gente que necesita, y de hecho no sé si ustedes dos son de esas personas, hay personas que necesitan una reunión diaria para poder mantenerse por el camino
5: correcto. Lo que se sugiere es que haga reuniones con regularidad. En mi caso, ¿verdad? Pues yo consumía todos los días. Si puedo ir todos los días, voy. Pero en mi caso yo voy con regularidad. Mis 3-4 días a la semana, hasta 5, dependiendo cómo yo me sienta. Porque una vez yo, en mi caso, Iván, ¿verdad? Dejó de hacer reuniones. Me da como un down. Es como echarle gasolina al carro. Cuando yo voy y hago reuniones, como echarle gasolina al carro. ¿Por qué? Porque estas reuniones me ayudan a mí a cómo yo trabajar con mi mamá, cómo yo trabajar con mis familiares, cómo trabajar conmigo, ¿ves? Cómo trabajar con mi entorno que tengo y con mis familiares.
3: Y esas reuniones, yo les digo lo que yo veo por televisión, que hacen un círculo, se sientan y hablan cada uno de sus cosas, de cómo se sienten.
5: Claro, cada uno habla de su experiencia.
3: Exacto, y cada uno habla de su experiencia. Y yo siempre he pensado que hablar los problemas ayuda muchísimo.
5: Porque ahí es donde uno
3: para se poder resolverlo.
5: Porque no hablar del problema, entonces después otro habla de la solución. Y a veces un granito de arena lo vemos como una piedra bien grande, una situación bien pequeña, ¿verdad? Que el caso de nosotros adictos lo vemos bien grande el problema. Cuando tú escuchas a otros, párate, si a mí no me está pasando nada, y mira qué fácil lo puedo resolver, ¿ves?
3: Digo, algo positivo es que ahora el dinero les rinde más, porque ¿cuánto claro se gastan sí. en drogas los adictos?
5: Claro que sí.
3: Se gastan mucho dinero.
5: Y el tiempo que se pierde también.
3: Ay, el tiempo. Ay, qué buena forma, exacto. En un tiempo que se pudo haber usado en hacer algo productivo.
5: Claro que sí.
3: Y entonces, pues, se malgasta,
5: aquí,
3: por supuesto.
5: Aquí, en mi caso, ¿verdad, Iván? Pues yo he aprendido a quererme, a cuidarme a mí, a asearme, a mantenerme bonito, a recortarme. Porque uno pierde todo. O sea, uno pierde todo, uno pierde hasta los sentimientos, todo, no te importa nada.
3: Lo único que importa es uno poder conseguir...
5: consumir.
3: Exacto, conseguir el alcohol o conseguir la droga.
5: Una vez uno comienza, ¿verdad? Que esto es obsesión y compulsión. Una vez yo cojo la primera, no puedo parar.
3: Y Israel dijo algo importante, y es sobre el fentanilo. Hoy en día, entiendo yo... que hay fentanilo en todo y que si una persona va en la calle a comprarse un cigarrillo de marihuana, ese cigarrillo de marihuana puede tener fentanilo y no lo sabe esa persona, ¿correcto?
4: Eso es correcto. Ahora mismo mucha gente está usando distintas drogas y no sabe que le están metiendo fentanilo, pero como el fentanilo es sumamente adictivo, pues entonces te vuelve más adictivo al perico porque tiene fentanilo, te vuelve más perico a la marihuana porque tiene fentanilo, te mete X pastillas porque tiene fentanilo, o sea, todo tiene fentanilo prácticamente, tú sabes. Pero más allá que eso, el mensaje de nosotros es que cualquier adicto puede parar de usar. Cualquier adicto.
3: Si tiene el apoyo necesario y si va a Narcóticos
4: Anónimos. Exacto, porque nosotros no nos hace adicto la droga. ¿Sabes? Siempre hacemos énfasis en esto, porque a veces nos llaman familiares. No, porque él lo que hace es fumar marihuana y él esto, pero que está vago y no quiere hacer nada y está metido en la casa. Sí, señora, sí, perfecto. Pero tiene una enfermedad que se llama adicción y ahora mismo está en la marihuana y nosotros lo podemos ayudar. Es cuestión de que la persona nos llame. Nosotros sabemos cómo ayudarlo.
5: Mira, una vez yo fui a llevar el mensaje, ¿verdad, Iván? Fui a llevar el mensaje a una institución. Está esta señora y ella dice que ella estaba ahí porque ella comenzó a tomarse una tapita de un líquido de estos que es para alergia, para no decirle el nombre exacto, uh-huh. NyQuil, para dormir. Comenzó con una tapita. Medio pote, hasta que se tenía que tomar 2 potes diarios por noche para poderse acostar a dormir. ¿Ves? Una obsesión, una compulsión.
3: Bueno, con es ese que el producto. Cuerpo también con todo, no con ese producto nada más. El cuerpo con muchos productos va creando una resistencia. Y entonces necesitabas a lo mejor una tapita primero, pero ya no te va a hacer nada.

0: digas eso.
1: La enfermedad es la misma porque pensamos, ah, pues yo me meto por las venas, pues yo no soy adicto, ah, mi hijo no se mete por las venas, yo lo voy a ayudar. Señora, usted va a gastar dinero en hospitales, usted va a gastar dinero en hospitales llevándoselo a los hogares, usted va a gastar un montón, pero si la persona no está en grupos de apoyo, va a volver lo mismo. Tú sabes, es una enfermedad para todo el mundo que solo se ataca en grupos de apoyo.
0: ¿Han tenido políticos?
2: Han habido políticos.
0: Ha habido también deportistas.
2: Sí, también.
0: Qué bien, contra. O sea, que esto le puede pasar a cualquier persona.
2: Hasta
0: Porque
2: jueces
0: caer en la. Hasta
2: y
0: jueces.
2: doctores.
0: Jueces. Ah, no,
2: Caen hasta.
0: doctores. Yo sé de
2: Mira.
0: historias de doctores porque están. Déjenme decirles, ¿y
2: La.
0: cuál es la droga que más se usa en Puerto Rico? Porque hay mucha adicción, que esto es lo moderno, a las pastillas. Anfetamina, los opioides, que si los. ¿Cómo es que se llama esta que se usa mucho?
1: Crack,
0: Anda, pero eso ya es otra cosa bien
2: Percocet,
0: fuerte, el crack. Esa era la que estaba buscando.
2: Percocet.
0: El Percocet. Hoy en día, ¿ha cambiado eso con los años de cuáles eran las que más se usaban antes versus cuáles son las que más se usan ahora en la calle, en Puerto Rico?
2: Ahora mismo hay una que es la más peligrosa. Te la venden en los puestos de gasolina, que le llaman el popurrí. Y eso tiene daño irreversible. Eso te hace hacer
0: Te la
2: locuras que
0: venden
2: tú no
0: hasta en las
2: sabes.
0: gasolineras.
1: Sí,
0: Sí,
2: es
0: eso
1: una
0: tiene más
2: marihuana
0: de 300
2: sintética.
0: químicos.
1: Marihuana sintética.
0: ¿Qué?
2: Sí.
0: ¿Popurrí se llama?
2: Ajá.
0: No había oído eso,
1: Sí.
0: pero yo me espanto de que se permita vender eso en
1: Sí.
0: las gasolineras y así, libre mercado.
1: Horrible, horrible.
0: Horrible.
1: Mira, ahora mismo, Ani, para ampliar más tu pregunta, los adictos son tubo de ensayo. Hoy en día el adicto se mete de todo lo que aparezca. O sea, el adicto no quiere sentir. El adicto no se siente cómodo en su pellejo y necesita escaparse. Y lo primero que aparezca, se lo va a meter.
2: Sí, una para subir, una para bajar, otra.
0: O sea que tienen de todo, llegan, o mejor dicho, el adicto como norma general cuando llega allí usa todo tipo de droga.
1: La
2: No
1: mayoría,
2: necesariamente.
1: no necesariamente, pero lo que yo he visto es que la mayoría llegan usando de todo. Oye, hay una que se va a destacar más que la otra. Sí. Amor llega a quedar crack, pero también se metía marihuana, también se metía pepa.
0: Y según el nivel social, socioeconómico, porque siempre también se ha dicho que la gente de quizás más educación, doctores, por ejemplo, profesionales, pues esos usan más un tipo de droga, por ejemplo, la cocaína, mientras que quizás la gente de o entonces un nivel socioeconómico más bajo, pues usan más heroína. O sea, hay esas percepciones, ¿son correctas o no?
2: Pueden usar las mismas, lo único que uno puede más y otro puede menos. Usar las mismas.
1: Pero sí, licenciado, usted tiene un buen punto porque hemos visto que las clases sociales, pues, con mayor poder adquisitivo, tienden a usar más cocaína. Pero también están en la misma miseria. Mira, lo que nos hace igual al adicto no es la droga, a final de cuentas, es
2: El
1: el sentimiento
2: sufrimiento, el dolor,
1: el dolor, la miseria,
2: la
1: el
2: miseria.
1: abandono y el miedo.
2: Tengo hambre.
1: Ese es el sentimiento que, no, que el factor común tanto para el adicto que está metido ahora mismo brincando en Llorente Torres como el que está brincando allí en
2: En la
1: San
2: oficina,
1: Francisco o en la
2: o en
1: oficina.
2: su oficina con aire
0: Su
2: acondicionado.
0: sí, su y de hecho también el sufrimiento y también el peligro, el riesgo a su
2: Exacto.
0: vida es el mismo.
2: Por ejemplo, tengo hambre.
0: Tengo que irme a
2: Sí.
0: una pausa, pero cuando regresemos quiero que me expliques eso de tengo hambre. La verdad que esta entrevista está fenomenal, muy significativa. Estoy muy agradecida de ambos. Vamos a una pausa y cuando regresemos vamos a ver qué significa tengo hambre. Quédense con nosotros.

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3: Estas son las historias que la redacción de Radio Isla 1320 trabaja en estos momentos. Resaltan la importancia de que familia hubiera agilizado investigación de alegado maltrato en centro de cuidado prolongado en Las Piedras. Es un delito grave maltratar a un adulto mayor, advierte abogada. Si se le encuentra culpable a enfermero, deberá cumplir cárcel. Este viernes y sábado son los días sin IBU para artículos escolares. Se escucha el secretario del DACO, Irán Torres Montalvo.
4: Este viernes y este sábado van a estar ya las ventas sin IBU de los materiales escolares. Estamos hablando de todo: crayolas, lápices, cartucheras, los uniformes, calzado escolar, cartapacios, papeles, ¿verdad?
5: Pero no las computadoras ni los iPads. ¿Por qué? Porque los muchachos ya no escriben a lápiz.
4: Lo que pasa es que estas exenciones, ¿verdad? A veces hay personas que malintencionadamente se aprovechaban de ellas, como tú recordarás, en un momento dado, hasta los televisores y un montón de artículos tecnológicos que no caían como algo que se iba a utilizar en la escuela. Pues la gente volaba y los compraba en esta fecha sin IVA, así que hubo que ir cerrándole, ¿verdad?, el cerco, aunque esas determinaciones las hace el Departamento de Hacienda, pero ¿verdad?, el Estado de Derecho vigente ahora, pues son todos estos materiales escolares. Importante hacer hincapié, los libros y las libretas están exentos de IVU siempre, todo el año, así que pues aproveche y compre este fin de semana si necesita, pero esos van a estar disponibles todo el año.
3: Soy Widalis Rivera Acevedo, usted escucha Radio Isla 1320 y nos ve por radioisla.tv, la hora 1:40.
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5: No, yo quisiera, se los digo, tener una hora más para poder conversar con ellos, porque esto que hemos hablado en la pausa ha estado increíble, increíble. Cuéntame qué es eso, Iván, de tengo hambre.
6: Bueno, pues tengo hambre, quiero ir a comer, pero entonces déjame ir a capear primero y después que capee, como voy capeo, me meto mi droga de preferencia y se me quita el hambre. Después cuando se me va el efecto, quiero comer de nuevo, pero entonces quiero ir a consumir de nuevo. Pero ¿qué sucede con esto? Que las drogas son las que me dominan. O sea, una vez yo consumo ese poquito, porque lo que decimos es un poquito, una cachadita, un pasecito, un traguito, una copita. O sea, todo lo minimizamos.
5: Una cervecita.
6: Y ese es el peor engaño, ¿ves? Entonces,
5: y no comías en todo el día.
6: No, qué carajo.
5: Porque cada vez que te daba, que te daba hambre, lo que estaba, se día, te quitaba rápido porque lo que pensabas era en buscar la droga.
6: Al otro día por la mañana, si se podía bajar una sopa. Entonces, ¿qué sucede? Fíjate, la enfermedad, como estamos hablando fuera del aire, que ya yo me quito, ¿verdad? Pero entonces me obsesiono, porque esto es una enfermedad de obsesión y compulsión. Uh-huh. Entonces, cobro el viernes, quiero ir a la plaza, porque me quiero comprar un pantalón. Pero entonces voy a la plaza a comprar un pantalón y salgo con las 7 fundas. Y me endeudo con la tarjeta. ¿Ves?
5: Sí, porque son personalidades obsesivas. Exacto. O adictivas. Exacto, y entonces uno cambia una adicción por otra.
6: Es correcto.
5: Y entonces hablábamos también, Israel, en la pausa, sobre cómo es que uno se mete en ese mundo de las drogas, de que es mejor no empezar, porque hay personas que se hacen adictos más que con el primer uso.
6: Sí, sí.
5: Aunque usan, por ejemplo, la primera vez que usan heroína,
6: como decimos,
5: ya se buquearon.
6: Sí, quedan pegados.
5: Quedan pegados.
6: Se dan la primera cacha de marihuana y quedan pegados.
7: Sí, el caso mío, yo me juqué primero con la marihuana, por ahí para abajo. O sea, fumar y me acuerdo que compraba media onza, compraba la onza, cuando eso valían a 25, 50 pesos la marihuana en los años 80. Y parecía un tren, un chuchu tren, fumando como un demente por ahí para abajo.
5: Fíjate, tú no sabes las discusiones que yo he tenido en esta vida. Con personas que dicen, ay no, la marihuana no crea adicción, y yo les digo, claro que crea adicción, claro. La marihuana se ha probado que es la puerta a las drogas más fuertes. Mucha gente que terminó con cocaína, con heroína, empezaron fumando marihuana.
7: Fumando marihuana, y la marihuana te vuelve loco. Pero yo recuerdo que abrieron un dispensario por aquí, por la Rupert, y yo me sentaba con el ballet a hablar con mis billetes, y ups, con mi trabajo, y entonces, pues, aquello se llenaba, y de momento tú veías el mes, estas señoras mayores, pues, no sé, gordas, los tipos gordos, pues, se llamaban los monches que le daban. Llegó el momento que empezaron, dejaron de ir, porque se dieron de cuenta, aparte del problema, que daban, pues, te ponía a comer como un demente, te estaban volviendo loco, la marihuana te vuelve loco, es una locura. Yo recuerdo, mi maestro de matemáticas me decía, tú vas a ser un gran contable, y ya en las hay, la hebra no me entraba. O sea, la mente ya.
5: Claro, porque afecta también las neuronas. Déjame decirte, yo conozco personalmente esta señora de 60 y pico de años que se fue para un dispensario cuando pusieron los dispensarios, y entonces ella dice, ay, es que yo tenía problemas de sueño, no, de insomnio. No podía dormir, así que cogió su certificación y empezó a usar como lo vendan la marihuana en los dispensarios. Ok. Y entonces estuvo hace unos meses. Y lo tuvo que dejar, y me dijo eso, me dijo, mira, yo lloraba por cualquier cosa, es más, yo me sentía hasta deprimida, yo decía, Dios mío, ¿qué me pasa? Ya no tenía ganas de trabajar, o sea, me di cuenta que, y by the way, al principio podía dormir, pero después también volvió el insomnio, y me di cuenta que me estaba haciendo daño.
7: Tenía dos problemas, el insomnio y la marihuana.
5: Exactamente, y ella misma dijo, y yo lo dejé, yo dije, no, yo estoy peor que antes, porque ahora entonces estoy en depresión, cosa que yo nunca había sufrido.
7: Sí, sí, no,
5: imagínate.
7: Eso de medicinal, esto es un mercadeo, marihuana medicinal, eso es mercadeo, pero eso es mentira. Marihuana se convierte, tú sabes, un tipo psicótico, o sea, te coge y te anula social, emocional, espiritualmente. O sea, droga es droga, o sea, no se puede minimizar. Tenemos un montón de gente que está metida en un hoyo porque tenemos una enfermedad que es de negación.
5: O sea, ajá, importante ese punto.
7: Tenemos una enfermedad que es de negación y decir, mi problema no es tan grave como el de Israel, que dice que se metió heroína en la colectora. Droga es droga.
5: Sí, porque a lo mejor piensan, no, mi problema no es tan grave, yo lo que me tomo es uno ansiolíticos, las pastillas estas que toman muchas
7: Exacto.
5: personas, o lo que yo hago es que solo tengo mi licencia de
7: marihuana medicinal. O yo lo que hago es huele y me compro mi onza y eso, pero la cuenta bancaria es cero.
6: Si
7: trabajo el dinero de otra persona, desfalcando el dinero de otra persona.
5: Oye, ¿puedes contar lo que me contaste en la pausa de lo que te pasaba por las mañanas? para que la sí. gente entienda lo duro que es eso.
7: Sí, no, estaba contando en la pausa de cómo cuando llegó ya heroína a los 20 y pico de años, recuerdo que era tanto la enfermedad física, tanto la necesidad de curarme, que yo no podía ni lavarme la boca. Yo tenía que salir, robarle a mi mamá que se descuidara 20 pesos de la cartera, o irme sin chavo para el caserío, si estaba el dominicano aquel que me fiaba, llegar allí en una guagua pública que todo el mundo me apestaba, porque cuando uno está enfermo, el olfato como que se vuelve, se pone sumamente sensitivo, y con ese olor de la gente, y nada, la gente está bañadita de por la mañana.
5: Perfumados.
7: Perfumados y no sé qué más. Y llegando allí al caserío a curarme para entonces volver a mi casa, finalmente lavarme la boca y poder desayunar.
5: Ay, Señor Santo. Y eso es lo que ustedes llaman el sufrimiento porque se vuelven esclavos.
7: Claro, no, y es un sufrimiento leve, tú sabes. Hay veces que tenemos que robar, tenemos que asaltar. Yo, en el caso mío, yo no tuve que asaltar, gracias a Dios, porque yo siempre pues, era un tipo medio muchitero.
5: Con labia.
6: ¿Sabes lo que es tú salir? ¿Tú sabes lo que es tú salir a consumir en contra de tu voluntad? Que tú dices, no, yo hoy no voy a consumir. Y ahí es donde es como si te llevaran arrestado a consumir. O sea, en contra de tu voluntad. O sea, si tú que nos estás escuchando, estás consumiendo en contra de tu voluntad, sabes de algún familiar, primo, vecino, el perro, el gato, 787-763-5919. 787-763-5919. Narcóticos Anónimos de Puerto Rico, estamos para ayudarte.
5: Israel, un mensaje final para las personas, ¿verdad? La audiencia de Radio Isla 1320, para que sepan que ustedes están ahí y para que ya sea el propio Radio Escucha o algún familiar, algún ser querido, que Narcóticos Anónimos está ahí para ellos.
7: Sí, mira, este programa es para todo el mundo.
6: Programa de amor.
7: Este es un programa de amor. O sea, nosotros. Insistimos en que lo podemos ayudar a salir y podemos ayudarlo a salir. Uh-huh. De ustedes depende, o sea, familiar que tiene un adicto en la casa, adicta, hagan cualquier cosa para que llegue, métanle presión. A veces decimos, pues vamos a dejarlo en la casa para que el hombre le dé pela, vamos a darle chavo. Al contrario, si tú lo dejas en tu casa, si tú le das chavo, se va a seguir metiéndolo y nunca va a parar. Tiene que ponérselo difícil. Llámalo y le vamos a orientar al 787-763-5919.
6: Para los familiares también tenemos reuniones, Ana, ¿no? También, sí.
5: Ay,
6: para que se recuperen
5: eso.
6: También tenemos reuniones de los familiares.
7: Iván está diciendo esto en espíritu de cooperación. Nada, no es una confraternidad separada de Narcóticos Anónimos. Estamos, pues, somos primos. Pero no es la misma organización.
5: Bueno, yo les quiero decir a ambos pues que me siento muy orgullosa de tenerlos aquí, de que hayan compartido esta historia con la audiencia de Claro y de Frente. Estos micrófonos son suyos. Cuando
6: Gracias.
5: Ustedes quieran venir,
7: Gracias.
5: Están disponibles, porque creo que... Número uno, dijeron los dos que esto es una historia de amor, pero ¿saben qué? De amor propio, porque por ahí es que empieza. Empieza por el amor propio y una vez uno se quiere a uno mismo, entonces uno está listo para querer a los demás y, ¿verdad? Y hacerse feliz a uno mismo para hacer feliz a los demás. Pero ustedes estando aquí, pues pueden salvar una vida y todas las vidas son valiosas, todas. Así que yo los felicito por lo que ustedes hicieron por ustedes mismos. Y por lo que Gracias. Ahora están haciendo por los demás, me siento muy, muy orgullosa. Se los agradezco que hayan estado aquí.
7: Gracias por la oportunidad, definitivamente.
5: Bien, pues queridos amigos y amigas de Radio Isla 1320 y Claro y de Frente, les dije que iba a ser una tarde diferente y la verdad que este estudio se siente como decimos, unas vibras bien positivas, bien contentos. Es una historia de amor propio, de esperanza y de vida. No dejen de llamar, ya saben el número y ahora lo voy a dar yo. 787-763-5919, Narcóticos Anónimos. Que pasen buenas tardes, mis queridos amigos y amigas. Nos vemos mañana.

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8: Hoy, en nuestra agenda del día, las autoridades federales manejan desde 2023 información sobre supuestos pagos irregulares a JJ Investment bajo la administración de Pedro Pierluisi. Hoy le damos seguimiento a la investigación sobre los contratos de esta empresa y, obviamente, investigaciones en la esfera federal. Una falla de ciberseguridad expuso los números de Seguro Social de miles de personas a través de la plataforma del Catastro Digital. Dialogamos con la inspectora general Ibelis Torres sobre las deficiencias en los sistemas de tecnología detectadas en una auditoría reciente realizada por su agencia. Y la Policía de Puerto Rico deberá entregar al Centro de Periodismo Investigativo la información de miles de personas desaparecidas desde 2014 tras una orden de la jueza Iris Cancio González. ¿Cumplirá el superintendente Joseph González? Hoy lo discutimos. Comencemos. Agenda propia.
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0: Saludos, bienvenidos y bienvenidas a otra edición de Agenda Propia. Soy Damari Suárez y como siempre les pido que me acompañen durante la próxima hora en el programa especializado en periodismo de investigación que producimos por el Centro de Periodismo Investigativo. Aquí semanalmente discutimos de forma crítica el quehacer noticioso, económico y social del país. Estamos en directo cada lunes por radio y por YouTube a las 2 de la tarde. Nos puedes buscar en todas las plataformas del centro. Te puedes conectar en periodismoinvestigativo.com y también nos encuentras como arroba CPIPR, tanto en YouTube como en la red social X, en Instagram y en Facebook. En la agenda del día un poco adelantaba los temas y quiero conversar y darles la bienvenida a dos queridos compañeros periodistas. José Encarnación, del Centro de Periodismo Investigativo. Saludos, José. Bienvenido
1: Saludos,
0: nuevamente.
1: Amari.
0: Y Carmen Enida Acevedo, de Bonitas Radio. Saludos,
2: Encantada.
0: Carmen. Qué bueno que ambos pudieron llegar y vamos a discutir varias historias publicadas por el centro y por Bonitas Radio. La más reciente es la historia de José con Vanessa y Wilma, que se llama o se titula Las huellas de JJ Investment en los gobiernos PNP. Y la de más reciente de Carmen Enida, que tampoco es la única. Dos agencias federales anticorrupción saben de anomalías en pagos a JJ Investment y otros contratistas de Acuden desde 2023. Esta la pueden encontrar en bonitaradio.com, ¿verdad?
2: Punto net.
0: Punto net, bendito sea Dios. Ya cometí el primer error. Quiero un poco, esta es JJ Investment, es la agencia que yo le decía en la pasada edición del programa, la manzana de la discordia entre la saga del secretario de la Gobernación y el exsecretario del Departamento de Desarrollo Económico y Comercio, Francisco Domenech, y Sebastián Negrón Reischauer. Me gustaría que ustedes, bueno, empecemos con José, den un poco de trasfondo a la gente de Agenda Propia, de qué se trata y por qué esta empresa está en el ojo público.
1: Básicamente, como tú bien lo has dicho, ¿verdad? Una disputa entre la Oficina de Gerencia y Permisos y el DEC, ¿verdad? O la administración de Negrón Reischauer. Básicamente, una intervención, un señalamiento de una intervención indebida en ese proceso de competencia para seleccionar a las compañías que iban a estar brindando servicio a la agencia. Y se hacen unos señalamientos de que esa intervención fue producto de unas presiones, ¿verdad? Que vinieron directamente desde la Fortaleza, alterando todo ese proceso competitivo o pasando por alto todo ese proceso competitivo de manera, ¿verdad? Según lo que está circulando, de manera indebida.
0: Estas empresas tienen figuras vinculadas y con aportaciones al Partido Nuevo Progresista, pero más allá de eso, que entramos más adelante, tenemos todo un segmento para hablar sobre este asunto. En la investigación de Carmen Enid se habla sobre conocimiento de al menos dos agencias federales sobre estas anomalías, estas contrataciones a JJ Investment, entre otras. ¿De qué se trata, Carmen?
2: Mira, lo más importante con JJ Investment es que contrata con el gobierno del Partido Nuevo Progresista desde la administración Pierluisi. Y en esa administración había mucho dinero, y todavía hay, de fondos ARPA, que es el fondo de la recuperación en relación al COVID, a partir del 2019. Y JJ Investment está desde el 2021 increciendo en ese tipo de contratación, en otras agencias igualmente, pero también en Acuden. Y en Acuden es dinero totalmente federal. Okay. El Departamento de la Familia básicamente recibe 200 millones de dólares solamente en una de las administraciones con relación a los fondos ARPA. Así es que ahí hubo una auditoría interna, que es lo más interesante porque los single audit no necesariamente son los primeros que identifican en las agencias lo que se hace mal con fondos federales. Pero en Acuden había una directora que levantó la bandera roja de que se estaban pagando contratos, ya sea con cuentas que ya estaban canceladas o que no tenían fondos para pagar esos contratos, o no se enmendaban los contratos a tiempo y se le pagaba por adelantado, sin haber hecho la debida enmienda al contrato, ni haber realizado el trabajo el contratista. JJ Investment se le pagaron sobre 208 mil dólares por adelantado, porque nunca se enmendó el contrato, pero lo más interesante es que se enmienda el contrato más tarde y aún así no hay verificación de que esos trabajos se realizaron. Es decir, que es ilegal totalmente. Esa auditoría interna da cuenta de esa bandera roja que la levanta esa directora, pero esa directora aparentemente ya tenía problemas con la gerencia de la Administración de Cuidado del niño.
0: Hablamos de Doris Jiménez, que tiene una demanda federal.
2: Doris Jiménez, que tiene una demanda federal. Así que ella aparentemente, y digo aparentemente porque aunque está establecido en la demanda, yo creo que es bien importante establecer, valga la redundancia, que aquí hay una ley de whistleblower que los protege.
0: Okay.
2: Y eso se levanta en un momento importante de la investigación. Y cuando ella levanta esa línea, va a las autoridades federales a dar información de lo que ha encontrado. Pero a su vez va a la oficina de la inspectora general, que es jurisdicción de Puerto Rico. La inspectora saca una auditoría el año pasado y en esa auditoría dice que hay unas irregularidades con relación a otro contrato. No es el mismo de JJ
0: No.
2: Investment, pero es exactamente la misma modalidad. ¿Qué pasa? En noviembre del 23, en septiembre del 23, van a las autoridades federales, al FBI. Y en febrero del 2024 van a la oficina del inspector
0: Cuando dices
2: general.
0: van, ¿quiénes van?
2: Van dos
0: Van
2: personas.
0: dos personas.
2: Y yo
0: Okay.
2: voy a decir que una de ellas existe en la oficina, en la administración de Acuden
0: Okay.
2: hoy. Así que esas personas que van le dan información sobre lo que encuentran que está pasando allí.
0: Okay.
2: Bien importante también, ese contable, ese CPA que hizo el single audit, que se prepare porque si ya no lo han tocado, lo van a tocar. Porque obviamente es evidencia, son los documentos que dan cuenta de que en efecto ahí hay una irregularidad. Así es que JJ Investment, saben los federales desde el 2023, el FBI, dos agentes federales, y OIG,
0: Ajá.
2: que es la oficina del inspector
0: Pero federal.
2: general, federal, pero de la oficina de recursos humanos, que es quien atiende y tiene bajo su sombrilla el Departamento de la Familia,
0: Okay.
2: saben lo que está pasando con JJ Investment. El gobierno de Jennifer González le ha duplicado, si no triplicado, los contratos a esta agencia de publicidad diagonal, agencia de eventos, porque realmente es como un híbrido, que como bien dijeron los compañeros en la historia que publicaron acá en el CPI, es bien difícil seguirle el rastro.
0: No tienen página web.
2: No tienen página web, es como, realmente a mí me parece que habría que descorrer el velo corporativo de JJ Investment para descubrir realmente quiénes están detrás, más allá de José José Pavón Castroda, que es el que firma.
0: Eso le iba a preguntar, José, ¿quiénes están detrás de esto? Digo, primero, de lo que dice Carmen en la historia de ustedes, encontraron que también en el caso del Departamento de Salud se contrató el mismo día de un evento que se suponía
1: Correcto.
0: hicieran trabajo previo.
1: Eso iba a mencionar, ¿verdad? Que ese hecho que ella describe no es aislado y también, ¿verdad? Se suma a otros casos. Mencionábamos al principio de la transmisión lo que ocurrió en el DEC, ¿verdad? Y los señalamientos que se estaban haciendo en recursos naturales también ocurrió algo similar, específicamente con la planificación de un evento que se inició, ¿verdad? A través de una organización sin fines de lucro que por menos de 70 mil dólares había ya iniciado todos los procesos de planificación y de la noche a la mañana identifican a JJ
0: Y
1: Investment,
0: parte de los
1: se
0: hallazgos
1: dispara
0: de
1: el
0: ustedes
1: pago.
0: es que hubo esas mismas presiones que denuncia en el
1: Correcto.
0: Departamento de Desarrollo Económico y Comercio.
1: Específicamente con ese caso de recursos naturales. Y sí, en términos de lo que mencionaba Carmen Enid, de la definición de la compañía, es también importante subrayar eso porque aunque se disparan las contrataciones en el gobierno, totalizando 19 agencias, 36 millones sobre 36 millones en contratos desde 2021. Había unas contrataciones previas con el gobierno en el 2017 bajo Rosselló Nevares, que se concentraban básicamente en poner tarimas y luces en actividades en la oficina del, ¿verdad? A través de la oficina del gobernador, que de actividades que fluctuaban entre 6 mil dólares a 10 mil dólares, saltaron a contrataciones millonarias.
0: Millonarias.
1: Y una de las particularidades que llama mucho la atención es la agencia que abre esa puerta, que es la Comisión de Juegos, que en el 2021 estaba recién creada, básicamente.
0: A mí me llama la atención lo que dice José con algo que sale en el reportaje de Carmen Enid, y es que se dispara de igual forma las aportaciones políticas en ese
2: Sino,
0: momento,
2: y
0: previo
2: es.
0: al 2019, después del 2019.
2: Mira, el inversionismo político es algo que yo no puedo sacar de mis historias de investigación nunca. Yo creo que en Puerto Rico y las audiencias tienen que entender que cuando nosotros hacemos una investigación, descorrer quién es quién detrás de esos contratos es importante. Porque no es lo mismo que sea Carmen Enid Acevedo a que tenga otro nombre que está totalmente vinculado al gobierno de Pedro Rosselló
0: De
2: González, Ricardo Rosselló, del Partido Nuevo Progresista. Y tenemos que hacer la salvedad que también ocurre cuando han habido administraciones del Partido Popular. Lo que pasa es que se dispara esa contratación versus el quid pro quo de los donativos políticos en administraciones del Partido Nuevo Progresista. Y llevamos tres corridas. En este momento, lo que ellos eran una aportación de $100,
0: eso iba a buscar la
2: y de
0: cantidad.
2: $500 se dispara al máximo, que son 3.300, pero yo siempre digo que el donante, alguien le dice en la estructura del inversionismo político, déjate 200 pesitos para que alguien los mande en efectivo, porque aquí son 3.100. Siempre, 1.000, 1.500, 2.000,
0: De
2: de
0: 100
2: 100.
0: antes.
2: Pues entonces, si tú antes hacías tarimas, ponías tarimas o ponías luces, pues no tenías tantos chavitos para dar, pero es que aquel te va a exigir que le des más.
0: Y para eso se aumentan los
2: Y
0: contratos.
2: ahí está. O sea, la contratación es absurda, de 70 mil, 50 mil dólares a $2 millones en un contrato en acuario.
1: Y a tareas bien específicas también, porque
2: Claro.
1: pasamos de una compañía que se definía en términos de las primeras contrataciones en montaje, planificación de eventos, a asumir unas responsabilidades que son sumamente detalladas en el contexto, ¿verdad?, de las condiciones federales también, y de programas que, pues, uno se sorprende, ¿verdad?, en términos del alcance de la compañía, considerando las agencias que son, ¿verdad?, salud, y el resto de la agencia y los proyectos específicos.
0: En el caso del Departamento de Recursos Naturales y Ambientales, decías brevemente que tenía había una organización sin fines de lucro que tenía a cargo esa actividad con expertise en
1: En
0: ese
1: el
0: sector.
1: área.
0: Lo cambian de la noche a la mañana y aumenta también la cantidad de dinero. ¿Qué dice el Departamento de Recursos Naturales sobre eso?
1: Se da un contrato y ese contrato nuevo a JJ Investment corrió a la par con el contrato que todavía no había terminado la organización por aproximadamente un mes. Y ese nuevo contrato fue de alrededor de 300 mil dólares, que básicamente disparó la contratación o el costo de los servicios sobre 400%. Y sí, en términos de la respuesta de la agencia como tal, trataron de justificar, ¿verdad?, la movida en términos de aspectos bien técnicos de la logística del evento. Pero de nuevo, no responde a los cambios específicos que se hicieron, porque en principio esta actividad estaba pensada para impactar el área sur y esta gente se movilizó al área norte luego que se habían iniciado procesos en el área donde se iban a estar llevando a cabo las actividades. O sea que la respuesta no va a la par con los cambios que se hicieron.
0: Qué pito toca, como dicen en Castilla la Vieja, el exdirector de Acudén y también Raymond Cruz, que veo que son figuras que se repiten
2: Bueno,
0: en.
2: Roberto Pagán era el director de Acuden, era el administrador y fue el que aprobó. Yo creo que es bien importante establecer que aprobó los contratos a pesar de que eran de sobre 250 mil dólares, los aprobó directamente con OGP, porque le pidió a OGP que así se diera y eso en sí mismo es una irregularidad.
0: O sea, que
2: O
0: no van
2: sea,
0: a un proceso competitivo, es que
2: no,
0: yo quiero
2: no
0: que
2: va a
0: estés
2: un proceso
0: directamente.
2: competitivo, va directamente. Raymond Cruz, a mí me parece que es importante y es una figura que vamos a empezar a seguir viendo en la contratación de este tipo de esfuerzo con el gobierno de Jennifer González, porque Raymond Cruz es ese personaje que existió en la administración de Ricardo Rosselló Nevares, hizo la campaña, trabajó en el esfuerzo político de Ricardo Rosselló al 2016 y cuando llegó a la fortaleza dirigió la oficina del gobernador. El detalle con eso es que toda el tracto de estas contrataciones establece que Raymond Cruz aparentemente es la figura que es el enlace con la agencia. Esto es bien típico y por eso cobran. Él aparece como empleado desde el 2014 de JJ Investment. Una de las líneas que trae la historia de José y de Vanessa y Wilma es que él está en alguno de los documentos como esa persona que presenta a José
0: Y
2: José
0: trae un correo
2: Pavón
0: electrónico, ¿verdad?
1: Sí, el correo electrónico aparecía
2: Castroda,
1: con.
2: exacto, para decir, y tenemos a él que él es como el Governmental Affairs, así se le llama ahora, el enlace que me asegura a mí que yo voy a tener la contratación. Raymond Cruz es siniestro desde Ricardo Rosselló Nevares, Wanda Vázquez Garcet. Él no estaba aparentemente con Wanda Vázquez, pero cuando Wanda Vázquez se lanza como candidata, le hace un evento de recaudación de fondos en casa de un gran contratista del Partido Nuevo Progresista. O sea que él siempre ha estado por ahí. Él es, como dirían en la investigación de Pedro Rosselló González y los contratos y los famosos contratos de vivienda desde aquellas administraciones, el que hace cameo appearance, el que aparece y todo el mundo sabe que si él está, el contrato está seguro. Yo creo que es importante, vuelvo, los rostros de la corrupción en Puerto Rico tienen que salir de una manera bien clara. Hay que nombrarlos, hay que poner la foto, hay que establecer quién es quién, porque estas son la gente que está jugando con los fondos públicos, literalmente.
0: José, en el caso de la historia de ustedes, se plantea que todavía hay un contrato con la cuestión esta del jackpot del Encanto. ¿De qué se trata eso?
1: El jackpot del
0: Y
1: Encanto,
0: todavía está, ¿verdad? Está vigente el
1: sí,
0: contrato.
1: es un producto, ¿verdad?, creado para promocionar o vender las diferentes experiencias en Puerto Rico a través de los juegos de azar, unas máquinas tragamonedas. Y esto es un contrato que data desde el 2020, desde el 2015, y luego con la creación de la Comisión de Juegos, pues el proceso de contratar las compañías, de darle publicidad a este producto, pues se mantuvo igual que como corría bajo la sombrilla de turismo, que era cuando inicialmente se corría esta iniciativa. El detalle con esto, ¿verdad?, es que no queda claro cómo fue la selección de JJ Investment, porque aparentemente no se dio un proceso competitivo y fue un referido directo por parte del sector privado, en este caso por la compañía Aristocrat, que es la empresa que desarrolla las máquinas, y a través de los distintos representantes de los casinos. Incluso a nosotros nos envían una carta para la renovación del contrato que está en curso, y es directamente un referido de la compañía Aristocrat hacia la oficina legal de la Comisión de Juego, indicándole: mira, ellos están trabajando muy bien, vamos a continuar con esta compañía. O sea que no, la posición de la comisión fue básicamente decir: ese dinero es privado, aun cuando la propia oficina de la Contralora estableció que siguen siendo fondos públicos independientemente, ¿verdad? Esos fondos se generen a través de jugadas mediante las tragamonedas. Así que la respuesta oficial, ¿verdad?, de la dirección de la comisión fue decir que esos fondos son privados, cuando son los encargados, ¿verdad?, de velar por esos fondos.
0: Sin embargo, vi que entrevistaron, pudieron hablar con alguien que estaba vinculado, aunque tiene otra empresa, con JJ Investment, y las palabras que utilizó no fueron muy.
1: Hace un rato mencionaron algo clave, ¿verdad?, que era tratar de identificar esas figuras
0: ¿Quiénes son?
1: que corrían debajo de JJ Investment y principalmente de José Pavón Castrodán. Y una de las figuras con las que pudimos hablar fue con Javier Cholo Gómez, ¿verdad?, que es un reconocido productor, manejador de artistas. Y él, ¿verdad?, nos dijo que en algún momento trabajó para la compañía JJ Investment. Otras fuentes nos indicaron que el contrato en sí de la comisión de juego llegó a través de él. Él dio una explicación bastante gris, ¿verdad?, de cuál fue su rol en ese proceso, y se limitó a decir que el hecho de que él le haya brindado unos servicios a la compañía no indicaban, ¿verdad?, que él representaba los intereses de la compañía, y catalogó de pillo, ¿verdad?, y de otras cosas más a José Pavón Castrodán.
0: Obviamente sabemos por las presiones o alegadas presiones y las denuncias, la saga esta de intercambio de declaraciones juradas y de acusaciones.
1: Y discúlpame, Damar, es importante destacar que si bien Cholo Gómez estableció ese distanciamiento en JJ Investment, él dijo que él dejó de tener negocios con ellos hace aproximadamente 2 años, pero fue porque creó una compañía y ahora es contratista de la Comisión de Juego.
0: Cierto, cierto, es que tiene otra compañía, lo leí ahí. Pregunta, sabemos, como decía, que hay investigaciones, al menos locales, por los referidos que se han dado de un lado y del otro y que provocó la salida de un montón de gente del Departamento de Desarrollo Económico y Comercio por supuestas roces, ¿verdad? Problemas con las presiones supuestamente del secretario de la Gobernación y hay pues toda una saga de acusaciones entre ellos. Pero con lo que escribe y publica Carmen Enid, se habla de que entonces hay un conocimiento federal. Un poco discutamos, y no de estos referidos, sino de las irregularidades de las contrataciones en sí mismas.
2: Bueno, yo creo que los federales tienen un problema si llevan 2 años con una investigación y no ha pasado nada. Claro, allá las investigaciones, la conspiración dura 5 años. La conspiración está viva hasta el 28, porque esto tiene que haberse identificado en el 23. Como dicen los documentos, yo tengo la auditoría y la auditoría es del 23,
0: Sí,
2: de verano del
0: estamos
2: 23.
0: 26.
2: Estamos el 26, faltan 2 años. Eso pasa mucho con las autoridades federales. Empiezan, los periodistas empezamos a hacer investigación, sacamos información y ellos empiezan a buscar. Yo creo que aquí quienes deberían estar preocupados y saber lo que tienen los federales ya. Hay un procedimiento público en el Tribunal Federal, que es esa demanda de Doris Jiménez. Eso va a revelar información, eso trae pruebas de contratistas que están activos y que son parte hoy del gobierno de Jennifer González, como JJ Investment. Si eso le va a dar una oportunidad al gobierno federal de insistir, yo tengo una suspicacia adicional. El gobierno de Donald Trump no ha sido un gobierno que esté muy ávido en acusar a los corruptos. Y eso es una realidad, todo lo contrario, los indulta. Así que es posible que este FBI, que termina en el 28 técnicamente, no tenga ninguna intención de investigar. Pero las elecciones de medio término en Estados Unidos son en noviembre. En enero empieza un nuevo congreso. Ese congreso puede definitivamente investigar. Okay. Y lo más importante que se está dando en el gobierno de Trump es que las agencias, hay mucha gente en las agencias que sobrevivieron a toda la barrida que le dio el presidente Trump a las agencias, sobre todo fiscalizadoras, cuando llegó a la presidencia, y esa gente se comunican con los congresistas. Así que si aquí vamos a ver, y yo creo que es lo que va a pasar en Puerto Rico, investigaciones no va a ser necesariamente porque los republicanos quieran investigar, va a ser porque los demócratas quieran investigar. Que eso incide en la discusión también.
0: José, hay una vinculación de Politank con JJ Investment, lo que he escuchado. Y ya estamos viendo, no sé si quieres un poco desglosar la cantidad en términos de contrataciones que ha tenido esta empresa con el gobierno.
1: Sí, son aproximadamente 36 millones en contrato desde 2017 en 19 agencias. Y como mencionamos hace un rato, ¿verdad? Los contratos iniciaron a través de la oficina del gobernador bajo la administración de Rosselló Nevares y Raymond Cruz, esta figura que habíamos discutido hace un ratito, era también el enlace, ¿verdad? Porque formaba parte de ese equipo de trabajo y al mismo tiempo de JJ Investment. Así que sí, esto es una compañía que literalmente se ha ido transformando en este contexto político y particularmente en esta administración. De esos 36 millones, poco más de 12 millones se han otorgado en esta administración, que no lleva ni 2 años.
0: En un año y medio, 12 millones.
2: En un año y medio.
1: Sí.
0: Y de esas, las únicas que no se han cuajado son la de las investigaciones, ¿no? Las impugnaciones. Y hay una demanda federal, no local, de Digimedia.
1: Sí, sí. Sí. Y el caso de Digimedia es importante traerlo, porque si bien ese proceso de evaluación se saltó para meter a JJ Investment, hay otro fenómeno que corre a la par con estas presiones que vienen directamente de Fortaleza, que son los comités de evaluación que están completamente contaminados con agentes que responden directamente a estas compañías. Y fue lo que señalamos en el caso del Departamento de Hacienda, en el caso de Gimidia, que hace unos señalamientos válidos en esta ocasión porque trata de responder al comité de evaluación. En el caso de ellos en Hacienda, han salido favorecidos hace años, pero cuando nosotros evaluamos las facturas de los servicios que ofrecen, las evaluaciones que le hacen a Digimedia no van a la par con el tipo de facturación que han llevado haciendo para el Departamento de Hacienda.
0: ¿Cómo así?
1: Bueno, facturando por organizarle desayunos a empleados públicos, okay, por organizar almuerzos, comprar productos que tienen fines promocionales que terminan siendo regalos para los empleados públicos, por personalizar ¿verdad? Artículos que se supone que en teoría se van a usar para fines promocionales y terminan siendo regalos para los mismos empleados públicos y así por el estilo.
0: A mí lo que me preocupa, o me preocupa, no me indigna, es que se cuestionan unos fondos de parte de la Junta de Control Fiscal para cosas que son servicios básicos como la Universidad de Puerto Rico.
2: Esencial.
0: Pero este tipo de contratos. Tipo de contrato. No estoy hablando ni de esta empresa ni de ninguna en particular, de todos los contratos que pueden ser innecesarios en el gobierno.
2: Mira, yo quiero decir algo sobre los artículos promocionales, porque eso es un hallazgo de la auditoría de Acuden.
0: Ajá.
2: En el gobierno de Puerto Rico no se supone que una agencia de publicidad esté contratada para traer artículos promocionales.
0: Okay.
2: Eso no era posible. Se supone que es la división de compras quien maneje eso. Son artículos promocionales para supuestamente las audiencias de esa agencia pública. Eso ocurría en los contratos de JJ Investment, que tiene, por ejemplo, lo que analizaron los colegas, pero en Acuden pasa exactamente lo mismo. Wow. Eso fue un hallazgo. Entonces, esos son fondos federales. ¿Dónde están los federales estableciendo que esa compra es legal?
0: Gracias a ambos. Gracias Carmen
2: Gracias.
0: Enid Acevedo de Bonita Radio y José Encarnación del CPI. Ustedes pueden buscar ambas historias en bonitaradio.net y en periodismoinvestigativo.com. Vamos a una pausa. Esto es Agenda Propia.
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0: Y ya estamos de regreso en Agenda. Busca todas nuestras historias en periodismoinvestigativo.com y en las redes sociales del centro. En esta segunda parte del programa voy a hablar de una historia que publicó el compañero Luis Valentín junto a la gente de ProPública sobre la exposición en un fallo de ciberseguridad de los números de seguro social de 1 millón de personas en Puerto Rico, esto en el Centro de Recaudación de Ingresos Municipales y su catastro digital. La historia plantea que la agencia, el CRIM, que es la que recauda las contribuciones sobre la propiedad en Puerto Rico, expuso inadvertidamente los números de seguro social de aproximadamente 1 millón de personas, según el Centro de Periodismo Investigativo.com y ProPública. Este es el más reciente fallo de ciberseguridad de Puerto Rico, que en los últimos años del gobierno de Puerto Rico, que en los últimos 3 años ha visto cómo las brechas de seguridad han causado la interrupción de servicios gubernamentales, dejando sitios web fuera de servicio y provocando que información personal de los ciudadanos sea publicada en lo que se conoce en inglés como la dark web. El CPI y ProPública tuvieron conocimiento de la vulnerabilidad vinculada al mapa interactivo de propiedades del catastro digital que es administrado por el CRIM y notificaron inmediatamente a la agencia. Esto fue a mediados del pasado mes de junio. La herramienta en línea ofrece información sobre todas las propiedades registradas en Puerto Rico, como su cabida, los linderos, el valor sujeto a contribución, el precio de venta y propietario. Aunque una búsqueda simple en el mapa no revelaba información sensible, cualquier persona que sepa cómo los sitios web solicitan datos podría descargar la información personal que estaba disponible como números de seguro social sin necesidad de un usuario o de una contraseña. El CPI y ProPública, que esto es sumamente importante antes de pasar con nuestra invitada, supieron y tuvieron acceso a la información, pudieron verificar el fallo de seguridad. Sin embargo, la agencia contestó por escrito que eso no era correcto y que habían hecho los arreglos. Sin embargo, tanto el CPI como ProPública, poco después entraron y vieron que después de la advertencia o de la notificación se habían corregido lo que es el fallo de la ciberseguridad. Ya estaba totalmente corregido. Yo quiero conversar, y creo que ya tenemos conectada a través de la teleconferencia a la directora de la Oficina de Inspectora General, la Inspectora General Iberis Torres. ¿Cómo está? Saludos y bienvenida a Agenda Propia.
8: Saludos, gracias por la invitación. Un placer estar aquí con
0: Un poco quisiera, más que hablar sobre este caso en particular, ¿verdad? Es hablar sobre, en términos generales, una evaluación que usted hizo junto con el PRIS y que se emitió un informe en noviembre del pasado año en el que hablaba de unas deficiencias precisamente en una cantidad considerable de agencias en términos de ciberseguridad. ¿Y qué representa esto? ¿Cuál fue el resultado de esa evaluación, inspectora?
8: Sí, para el mes de noviembre nosotros publicamos los resultados de un informe que evaluó precisamente lo que es la infraestructura tecnológica de lo que son los sistemas de información y de lo que tiene que ver con los mecanismos de seguridad que hay que tomar por parte de las agencias para salvaguardar esa información que está dentro de cada uno de los servidores con los distintos roles que hay en cada una de las dependencias que ofrecen servicios públicos. Una de las fallas que se identificó es que hay muchísima falta de hacer lo que se le llaman las pruebas regulares, los penetration tests, para poder establecer cuáles son esas vulnerabilidades a las que están expuestos los sistemas. También lo que es el análisis de riesgo que se tiene que hacer para poder identificar, pues como lo dice la palabra, cuáles son los riesgos a los que se están expuestos con la infraestructura tecnológica que se tiene. ¿Qué está ocurriendo actualmente dentro de muchas de las agencias? Bueno, pues tenemos una limitación de personal con el peritaje necesario en lo que es el área de sistemas de información. El personal que existe es muy limitado. Hay una falta de poder también tener infraestructura tecnológica moderna y actualizada. En muchas instancias tenemos infraestructura tecnológica que sobrepasa los 10 años y ya eso se considera obsoleto. Dentro de lo que es el mundo de la tecnología. Y ya eso aumenta dramáticamente lo que son los riesgos de ciberseguridad que se tienen que minimizar y que se tienen que establecer con protocolos confiables para la data que se almacena en ellos de parte de todos los ciudadanos. Ya nosotros habíamos visto también situaciones similares como las que mencionas en lo que son los sesgos, donde la información que está ahí de los ciudadanos quedó completamente vulnerable y completamente expuesta también por unas deficiencias y unos ataques cibernéticos. Y realmente esto no es algo que es único al gobierno. Esto es algo que está ocurriendo en compañías multinacionales, está ocurriendo en privados, está ocurriendo en compañías pequeñas, hasta lo que son equipos electrónicos o accesos a sistemas electrónicos que son hasta

0: gobierno federal, donde se establecen unas guías y unos protocolos que se tienen que seguir para el resguardo de la información que está dentro de cada una de las infraestructuras a nivel de gobierno. En Puerto Rico, las infraestructuras tecnológicas están separadas, o sea, cada agencia tiene sus distintos servidores, su distinta infraestructura tecnológica, y a pesar de que PRIITS tiene una función de regulación y de supervisión, no tiene a estas alturas todavía un control absoluto de todos estos sistemas porque siguen dispersos a
1: Ah,
0: través de las
1: claro.
0: distintas de
1: De
0: gobierno.
1: hecho, expertos en la historia planteaban eso mismo, que aquí no hay como que una uniformidad. Además de los sistemas, tampoco hay uniformidad en los sistemas de seguridad de la tecnología. ¿Cuáles son
0: No,
1: algunas de
0: no.
1: las recomendaciones que usted dio en ese informe?
0: Sí, de hecho, en ese sentido también enviar a lo que son los encargados de sistemas de información a que tienen que cumplir con lo que son los análisis de riesgo anuales que esa ley
1: Claro.
0: dispone que tienen que hacerse. Y la realidad es que yo siempre he plasmado, ¿verdad? A pesar de que hay unas limitaciones en infraestructura tecnológica, no es menos cierto también que uno de los mayores beneficiarios de contratos en el gobierno son los que proveen contratos de servicios de tecnología.
1: Exactamente.
0: Y que hay que ser mucho más exigente con estos proveedores de servicios de contratos de tecnología en el gobierno en que pongan lo que es su responsabilidad de establecer los mecanismos de ciberseguridad que también tienen que ofrecer dentro de los servicios que ellos determinan dar. ¿Por qué? Porque hay unos reportes que se tienen que proveer por ellos, que se le llaman en tecnología los SOC reports, que son también otros reportes de vulnerabilidades, donde se supone que si yo tengo un proveedor que da servicios y que de alguna manera está entrelazado con los servidores de mi compañía, ese proveedor también tiene que darme unas garantías a mí de que está cumpliendo con todo lo que es ¿verdad? Los resguardos y la seguridad necesaria para proteger esa información.
1: Inspectora, ¿y
0: Así.
1: en quién recae esa responsabilidad de fiscalizar y exigir? ¿En las agencias, en cada una de las agencias o el PRIITS?
0: Eso la tiene PRITS,
1: Okay.
0: actualmente es la entidad, y de hecho PRITS tiene otro puesto, que es el puesto del oficial de ciberseguridad del gobierno.
1: Cierto
0: Así
1: es.
0: que dentro de la estructura de PRITS también tenemos ese puesto adicional, que es el puesto de la persona que se encarga de todo lo que es la ciberseguridad tecnológica. Y además de eso, también tiene una oficina, que es una oficina para lo que son los reportes de incidencias cibernéticas. Entiéndase que cuando hay una incidencia que puede vulnerar, ¿verdad? Poner vulnerable o hay una vulnerabilidad en los sistemas de información o un ataque de esta naturaleza, pues hay un protocolo para notificar a esta agencia y que esta agencia también responda de manera inmediata conforme al proceso que tiene establecido.
1: Luego de la evaluación que ustedes hicieron y de ese informe que emite su oficina en noviembre de 2025, que fue en colaboración, de hecho, con el PRIITS, según lo que pude leer, bueno, no qué responsabilidad, qué compromiso hay del PRIITS para hacer esa remediación y a su vez la fiscalización adecuada de que haya una ciberseguridad en las agencias?
0: Pues miren, ellos han tenido genuinamente un compromiso de trabajar con esto. De hecho, este reporte que se hace viene precisamente ante la preocupación que presenta PRITS de que
1: Okay.
0: las agencias no están cumpliendo con todo lo que tiene que ver con las políticas de ciberseguridad que se han establecido y con la legislación que se está estableciendo sobre salvaguardar la información y sobre también proteger todos los datos que almacenan. Hay unos mecanismos, ¿verdad?, que son temas un poco más técnicos, que si los firewall, que si los mecanismos de
1: Sí.
0: contraseña, que si la información, que para efectos de la entrevista, pues probablemente la gente no pueda entender del todo y muchas veces son mecanismos muy especializados del tema de lo que es tecnología de información. Pero en términos generales, es que cada persona, cada administrador de los sistemas de información de cada agencia, ya a través de esa misma ley de PRITS, se le establecieron unos criterios y unas responsabilidades que tiene que cumplir en su respectiva agencia para poder asegurar la información que tiene a su cargo. Así que eso obvio, esos manejadores de sistemas de información tienen que cumplir con lo que está establecido en la legislación para la ciberseguridad y para el manejo de lo que es la infraestructura y los datos tecnológicos a través de los distintos componentes, porque esto se trata también de infraestructura física. ¿Qué está pasando? Las vulnerabilidades pueden ser tan simples como que te llega un correo electrónico con un enlace y
1: Claro.

0: correo electrónico puede parecer genuino, lo abre de manera, ¿verdad? Ingenua, por decir así, abre el correo electrónico y ya el simple hecho de abrir ese correo electrónico expone a una vulnerabilidad a los sistemas de información, a lo mejor de toda una agencia. Así que eso se trata también de que es esa persona responsable de los sistemas en que si detecta que hay un correo electrónico que llega como lo que se le conoce como phishing, de inmediato lo que se espera es que notifique a todos los usuarios para que digan no abrir correo electrónico de forma inmediata para evitar mayores vulnerabilidades, hacer el reporte de inmediato y a su vez entonces dar el mantenimiento y coordinar con esos proveedores de sistemas de información esos análisis de riesgo y esos penetration tests que se tienen que hacer, que el que trabaja en el área de tecnología es un proceso rutinario, no es un proceso, ¿verdad?, extremadamente sofisticado, es un proceso que cualquier persona experta en el área de tecnología o con conocimiento en el área de tecnología sabe hacerlo y que se requiere que sean los oficiales de informática los que requieran y exijan que ese proceso se haga para proteger entonces todos los servidores de las agencias.
1: Gracias, inspectora, que ya tengo que hacer la pausa. Vamos a estar muy pendientes si hay alguna otra evaluación de su oficina a los efectos de que se pueda implantar estas medidas a través de todas las agencias para la ciberseguridad. Muchísimas gracias, la inspectora general Ibeliz Torres. Vamos a hacer una pausa. Al regreso hablamos sobre una demanda de acceso a información radicada por el CPI y en el que se le ha ordenado a la policía entregar unos documentos. ¿De qué se trata? Te decimos, estás conectado con Agenda Propia.
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1: Y ya estamos de regreso en Agenda Propia, el programa semanal que producimos en el Centro de Periodismo Investigativo. Yo soy Damaris Suárez. Busca todas nuestras historias en periodismoinvestigativo.com, pero también en todas las redes sociales del centro. Como les decía previo a la pausa, vamos a hablar de una demanda de acceso a información radicada por el CPI y la sentencia que ordena a la policía entregar unos documentos que hace ya bastante tiempo, de hecho lo conversamos aquí hace un rato con Jennifer Wiskovich, que es parte del grupo editorial de periodistas del CPI, le había pedido a la policía. Saludos, Jennifer, y bienvenida a Agenda Propia.
7: Saludos, Damaris.
1: Y Carlos Francisco Ramos, quien es nuestro abogado aquí en el Centro de Periodismo Investigativo. ¿Cómo está, licenciado? Buenas tardes.
8: Buenas tardes, saludos.
1: Buenas tardes de usted y todo.
7: Es difícil, ¿verdad?
1: Es de momento, de verdad, que uno se pone el sombrero. Pero nada, quiero conversar con ambos sobre esta sentencia que bajó y que ordena a la policía entregar. ¿Qué información es la que se estaba pidiendo que hubo que llevar al tribunal a la policía?
7: Bueno, Damaris, esto comienza en noviembre del año pasado.
1: Dios santo.
7: cuando yo hago una petición de información a la Policía de Puerto Rico de la lista de las personas desaparecidas en Puerto Rico, ¿verdad? Se está pidiendo los nombres y la información demográfica de las personas desaparecidas, ¿verdad? Desde el 2014 hasta el presente. Entonces, ¿qué ocurre? Ellos nos empezaron a entregar información, ¿no? Lo que se llama las requisitorias, que son las fichas donde está la foto de la persona con la información de la persona desaparecida.
1: Ok, ¿en papel?
7: En papel. En papel. Y tuvimos que ir varias
1: veces. Pero siglo XXI.
7: Exacto. Bello. Tuvimos que ir varias veces a recoger estos documentos. ¿Y qué pasa? Que al final lo que nos entregan es una ínfima cantidad de requisitorias. O sea, que la información estaba incompleta. Estamos hablando de que aproximadamente eran como 1,000
8: requisitorias. Sí, como un 11%, ¿verdad? Porque se estima que son miles de personas al año, por unos datos previos que había dado la policía en presentaciones. Así que nos entregaron un 11% del universo total de personas que sabemos que están desaparecidas anualmente en Puerto Rico.
7: Exacto. O sea, nada. Porque estamos hablando que la estadística...
1: 2014 son más, o sea, 10 años, 11 años mínimo, si es al presente, 2025.
7: Y esto, y mirando también que, como él dice, estamos hablando de que en Puerto Rico se desaparecen un promedio de 1,000 personas al año, o sea que serían unas 10,000 requisitorias, ¿verdad? Más o menos.
1: Pero déjame empezar, como que me cuesta creer. Entregan las fichas o las requisitorias, si es la palabra correcta, pero no tienen una compilación de datos. ¿De dónde sacan entonces las estadísticas que ellos mismos ofrecen anualmente?
7: Bueno, ellos tienen unas estadísticas, ¿verdad? De números, de cifras. Números.
1: Pero tú que, para sacar una estadística, tienes que haber hecho una evaluación de esa requisitoria. Eso no se entregó.
7: No, hasta el momento no. Entonces, sí. No, lo que nos entregaron fueron las requisitorias nada más, pero no hay nada, una tabla. Ellos alegaron desde el principio que esa información no la tenían.
1: Eso iba a preguntar. Entonces, antes de entrar el caso en el tribunal, ¿qué información dieron cuando ustedes le dijeron, mira, esto no es, como decía el licenciado Ramos, esto es el 11% del número que tú das?
7: Cuando yo le escribí, ¿verdad?, para decirle que estaba la información incompleta, lo que dijeron era que eso es lo que tenían.
1: Que no tenían nada.
7: Que eso es lo que ellos tenían.
1: Ok. ¿Qué es lo que dice en el tribunal, licenciado? Porque es otra cosa.
8: Cuando se presenta, ¿verdad?, la petición de mandamus, que lo hace el proyecto de la Clínica de Acceso a la Información de la Escuela de Derecho de la Universidad Interamericana, la solicitud original de Jennifer era una lista. Ella no pidió la requisitoria. La policía decidió cumplir con la requisitoria.
1: Ok. O sea, una lista con nombres.
8: Con los nombres. Porque, vamos a la llamada, hay una orden general administrativa de la policía que pide que se mantenga un registro de personas desaparecidas. Así que tienen una obligación legal de crear esa lista. Okay. Más allá de lo que diga la requisitoria. Ellos empiezan a decir en el tribunal que no pueden dar más porque el resto que dan es confidencial o está la intimidad y la privacidad de las personas que denuncian a personas desaparecidas. Uh-huh. Y eso hay que tomarlo con pinzas por varias razones. Porque lo que dicen que es confidencial es la requisitoria y el proceso de la requisitoria, porque en efecto parece que hay personas que pueden optar por decir, no queremos que se haga toda la información pública. Uh-huh. Sobre todo lo que tiene con la fotografía, algo que Jennifer no está pidiendo, no está pidiendo la fotografía, ni pidiendo quién fue la persona que reportó a la persona. Nada de eso se está pidiendo. Pero ese es como el truco, porque ella pide una lista, te entrega el requisitorio y después dice la requisitoria es confidencial y en todo caso hay una intimidad, una expectativa de intimidad. Y nosotros la respuesta que el tribunal accedió que es la interpretación correcta en derecho, lo primero es, esa orden general de la policía, eso es interno. Lo que dice nuestro ordenamiento constitucional es que solamente mediante ley es que se puede decir que algo es confidencial. Y si acaso mediante un reglamento, pero tiene que ser con un habilitado de por sí una ley. Así que el hecho de que tú internamente digas que eso es confidencial, eso no tiene nada que ver.
1: Perdóneme, si una persona va a denunciar o a reportar a una persona desaparecida, yo quiero que se publique lo más que sea para que aparezca, pienso yo. O sea, tengo
8: ese es el segundo punto.
7: Exacto, ¿sí? Tú tienes toda la razón, ¿verdad? Uno va a querer que se publique todo para que aparezca la persona, pero sí en conversaciones previas ellos me dieron a entender que esto sí ocurría, pero que era un porciento mínimo.
8: Sí, estamos diciendo que faltaba un 90% de información por entregar. Ajá. No es creíble que 9 de cada 10 personas sean esas personas que en efecto no quieren que se sepan esos detalles. Ajá. Todo lo contrario, si tú vas a la policía porque estás pasando un momento tan difícil como eso, porque una persona está pidiendo, es para que se le dé la máxima publicidad para tratar de encontrarle y que se activen los canales que tiene la policía para hacerlo. Así que la jueza Cancio dijo, mire, eso de que es un reglamento, nada que ver, porque es una orden interna, eso no tiene la fuerza, el peso de una ley que tú le quieres dar. Y eso de que hay una expectativa de intimidad tampoco tiene sentido, precisamente porque lo que se busca cuando se anuncia una persona desaparecida es darle publicidad. Así claro, que objetiva ni subjetivamente, ni la persona ni la sociedad puede esperar que eso no se publique y que esa misma orden general que ellos dicen de confidencialidad no solamente dice que tiene que haber un registro, sino que habla de lo público que son esos documentos.
1: Esa es una pregunta, Jennifer. Si hay una obligación en ley de mantener un registro, ¿dónde lo publica? O sea, ¿la policía está cumpliendo con ese registro? ¿Hay alguna publicación de datos sobre personas desaparecidas en los pasados años?
7: Bueno, lo más que yo he visto son las requisitorias. Eso sí se envían a los medios de comunicación, ellos lo publican, ¿verdad? Bastante, pero no todo el tiempo hacen requisitorias tampoco. Okay. O sea que estamos hablando que eso está en un registro, que ese registro lo tiene la policía de Puerto Rico, pero es información pública.
1: Okay, pero no está público.
7: No.
1: Y eso debería ser público.
7: Eso no está público.
8: Bueno, o sea, yo pensaría que deberían de tener una página constante que diga los nombres de todas las personas desaparecidas de los últimos años para ver si alguien sabe el paradero de eso. Y lo irónico de, ¿verdad?, de todo esto es que entiendo que recientemente salió un comunicado oficial de la policía haciendo un llamado para que personas que tienen familiares, otras personas desaparecidas, que van a tener una actividad abierta al público para como poner al día los datos de las personas y conectarlos con todas las redes que ellos tienen. Sí, es curioso, ¿verdad? Uno no quiere pensar, la jueza le dio, vence este miércoles tienen que entregar esa información, esperemos que la entreguen, porque no hay orden judicial para entregar, pero uno se pregunta, dice, ¿cómo es que entonces ahora están haciendo actividades para recopilar más datos que supone que tengan hace tiempo?
1: La información salió en un comunicado del Instituto de Ciencias Forenses y la policía, y es el día de las personas desaparecidas, un evento que va a ser uno de la zona metropolitana el 25 de agosto y el 26 en Mayagüez, uno es en el Coliseo Rubén Rodríguez y otras en el Palacio de Recreación y Deporte. Un poco es irónico, pero a la misma vez no nos deja un poco saber que a lo mejor no tienen esa... O sea, que no están haciendo su trabajo y necesitan actualizar esos reportes.
7: Eso es una conversación que el licenciado y yo tuvimos fuera del aire. Pensamos que podría ser una posibilidad.
8: Sí, y que no debería ser así. Tiene una obligación en ley de tener ese registro. Y no solamente eso. Yo celebro este tipo de actividades. Todo el mundo quiere que aparezca esa persona. Nosotros queremos que aparezca esa persona. Pero tenemos derecho a saber quiénes son esas personas.
1: Decías que la orden vence el miércoles.
8: La sentencia le dio hasta el, ¿verdad?, 10 días laborables, que son vencederos este miércoles 15 de julio.
7: Vamos
8: para que
7: entreguen.
8: ¿Qué
7: va a salir miércoles?
1: El miércoles, claro. Ellos pueden pedir una...
8: Sí, pueden pedir prórroga, pueden ir al tribunal, pueden revisar, pueden hacer muchas cosas, pero yo espero que la Policía de Puerto Rico, si está haciendo este esfuerzo para poner al día información, espero también que ese registro esté actualizado o lo que tengan, que el tribunal ordenó que lo compartan, ¿verdad? Eso es información pública.
1: Y no son requisitorias, o sea, se está pidiendo una lista.
8: Y no se está pidiendo ni la fotografía de la persona, que eso lo publican porque las requisitorias con la fotografía. Exacto. Pero ni eso, se están viendo datos demográficos, ¿verdad? No se están... Y hay como 60 y pico campos de información que están en esos expedientes. Ellos piden mucha información y nosotros estamos pidiendo cosas muy puntuales. El nombre, exacto, el sexo, el lugar
7: de desaparición,
8: última vez de la persona, ¿sabes?, la fecha, ¿sabes?, cosas puntuales que tiene sentido que todo el mundo que quiere una persona aparezca, que estén disponibles.
7: Exacto, y ni siquiera estamos pidiendo información de los familiares tampoco, que tampoco es un asunto.
1: El nombre, la fecha, el lugar, residencia, o sea, cuando digo residencia, pueblo, por ejemplo, se desapareció,
7: exacto, exactamente, así que vamos a esperar a ver qué pasa el miércoles.
8: Esperemos que cumpla, hay una orden judicial pendiente y estamos pendientes.
1: He visto en muchas de las historias del CPI y de otras historias de otros medios que realmente cada vez que se pide una información lo tiran a la cuestión esta del oficial, aunque sea una entrevista a la división de esto de transparencia. Eso está ocurriendo más de lo que ocurría previamente a las enmiendas.
8: Mira, yo creo que las enmiendas, como siempre dijimos, trajo muchas capas de burocracia.
1: Ajá.
8: Y al hacer requisitos que estén copiados los jefes de agencia, que estén copiados los oficiales, ajá, de información, y ahora tener un portal de transparencia que tiene muchísimos problemas, que otro día podemos tocar ese tema, pues están pasando la papa caliente. Entonces, yo lamentablemente lo veo con sospecha y pienso que es una táctica de dilatar.
1: Claro.
8: Porque si tú eres el oficial de prensa y tu trabajo es comunicarte con la prensa y estás pidiendo una reacción, ¿cómo tú vas a pedir que la reacción te la, o si estás pidiendo un dato que es fácilmente divulgable? Sí. ¿Por qué me dicen, no, tienes que enviarlo al proceso de la ley para que, de la ley de transparencia, para, digamos, que en un mes yo te entregue ese dato?
1: Para dilatar lo que se supone que esté accesible.
8: Que está accesible.
1: Eso, la historia pasada, la del CRIM, se le pidió unas declaraciones a PRIX, a la Oficina de Tecnología e Innovación, y refirieron al uso de transparencia, sí, sí, como, o sea, una entrevista. No, sí. Una entrevista es una cosa distinta a la información.
8: Sí, sí, no, si no me equivoco, le pidieron, ¿ustedes tienen o no tienen unos reglamentos para manejar estos asuntos? O sea, ¿cuáles son los protocolos? Denme una reacción. Ah, no. Si usted quiere saber eso, pide una solicitud de información y espere 20, 30, 50 días laborales.
1: Estaremos pendientes a lo que ocurre en el tribunal y obviamente si entregan las próximas tiradas de la investigación de Jennifer. Gracias a la periodista del CPI, Jennifer Wiskovich, y a Carlos Francisco Ramos, abogado del CPI. Y gracias a ustedes por la sintonía. Hemos llegado al final de esta edición de Agenda Propia. Gracias siempre por conectarse. Pueden entrar a periodismoinvestigativo.com y seguirnos en todas las redes sociales del centro. Hasta la próxima semana. Hasta aquí, Agenda Propia.
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14: Expertos dicen que el desarrollo de proyectos de envergadura en el viejo San Juan le va a costar al país designaciones internacionales. Puede poner en precaria la seguridad peatonal dentro de la llamada ciudad amurallada. El arquitecto Andy Rivera, fundador de Puerto Rico Historic Foundation Building, señaló que si bien proyectos como la edificación de Hard Rock Café y el Hotel and Casino frente a la sede del Departamento de Hacienda y un estacionamiento multipisos con casi 1,000 espacios frente a la playa del Cambrón no afectarían la designación otorgada por la Organización de Naciones Unidas, la UNESCO, sobre patrimonio, la fortaleza y el castillo San Cristóbal tampoco. La realidad es que estos proyectos van a perjudicar el paisaje histórico del centenario casco urbano. Populares piden activar la contratación de investigadores para poder realizar su trabajo de investigación minoritaria contra Francisco Domenech. La delegación senatorial de La Pava solicita al presidente del cuerpo, Tomás Rivera Chat, activar una disposición que permita un oficial investigador por la minoría. ¿Qué dice de esto el ex senador? Abel Nazario está con nosotros y que dice de la que sigue siendo evidentemente una pugna entre Rivera Chat y la gobernadora Jennifer González. Evalúan videos de seguridad en investigación por presunta agresión sexual múltiple. Donald Trump sugiere quién debe reemplazar a Lindsey Graham. Trump pierde uno de sus principales aliados. Siempre estaba ahí para mí, no importa la hora, y era muy trabajador, dijo el presidente de los Estados Unidos. Y mientras tanto, ¿qué está pasando con con el tema del agua? Vamos a hablar un poco también con el exalcalde de Yauco y exsenador, porque es un tema que preocupa. Que preocupa muchísimo a los líderes del PNP y a otros sectores de opinión pública. Suben a casi 4.500 los muertos en la República de Venezuela luego de los dos terremotos. Vamos a hablar del tema con el padre Quique Camacho, líder de Caritas Puerto Rico y Caritas del Caribe, que sigue allá en Venezuela la labor humanitaria de reconstrucción y de salvamento. Mi nombre es Luis Penchi, esto es Radio Isla 1320 y Radio Isla.tv. 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
14: La delegación del Partido Popular Democrático en el Senado pide que se asignen investigadores de minoría para la investigación que está realizando, que está proponiendo el presidente del Senado de Puerto Rico. Dice el portavoz popular en el Senado que eso es lo que corresponde para ellos poder hacer un buen trabajo de fiscalización y de investigación. Y esto se da en el contexto de una abierta batalla política y gubernamental entre el presidente del Senado, Tomás Rivera Chat, y la gobernadora Jennifer González. Luis Javier Hernández dijo que debe activarse la regla 14, que permite que cada delegación asigne un oficial investigador para que oculte independientemente, en este caso, las alegaciones de que el exsecretario de Desarrollo Económico, Sebastián Negrón, esbozó en la declaración jurada que entregó al Senado el 9 de julio. El PIB había solicitado una activación de esta regla durante la sesión legislativa, pero fue derrotada por Rivera Chat. Yo creo que la declaración jurada de Sebastián debe despertar preocupación en cualquiera que realmente quiera atacar este posible esquema de corrupción, dijo el portavoz popular. Hernández Ortiz identificó jueces y fiscales abiertos a participar como oficial asignado, pero aguarda por la aprobación de Rivera Chat. Mi nombre es Luis Penchi, esto es Radio Isla 1320 y Radio Isla.tv. Son las 3 y 2.
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14: Le asiste la razón al portavoz popular en el Senado. Si se va a realizar esta investigación, debe activarse un mecanismo que se activó durante las pesquisas del caso Maravilla, que los nuevos progresistas, que eran minoría, tuvieron acceso a un investigador. Debe activarse lo mismo aquí. Le preguntamos a Abel Nazario, ex senador de alguna experiencia y exalcalde y líder político también. Don Abel Nazario, buenas tardes, ¿cómo está usted?
16: A todos tus radioescuchas, un placer escucharte.
14: ¿Qué cree de esta petición de los populares? ¿Tienen razón?
16: Bueno, si se va a hacer una investigación, me imagino que ellos harán reclamo. Ya hay precedentes jurídicos y legislativos en esa dirección. Hay que ver si el Senado va a hacer una investigación totalmente independiente y que no esté prejuiciada, ¿verdad? Porque cuando tú vas a ser juez, pues uno debe tener, lógicamente, el balance de una investigación sin adjudicar cosas anticipadas. Y con la controversia que ha habido, yo no sé si realmente ese grado de imparcialidad para una investigación seria puede asistir con todos los argumentos, epítetos utilizados por las partes. Así que yo creo que es un asunto que ha sido referido a diferentes áreas, por lo que pude ver en los medios. Es un asunto que
14: me suena como que usted no cree que vale la pena que el Senado se meta a hacer una investigación, porque hay otros foros investigando.
16: Bueno, porque si ellos mismos refirieron ante otros foros, pues yo creo que deben permitir, sin intervención ninguna, que esos foros, ya sean los federales, los estatales, la Oficina de Ética, el Fiscal Especial Independiente o quien sea, culmine una investigación seria que permita que los puertorriqueños puedan tener con toda claridad cuáles son los hechos que se han dado aquí y si ha habido alguna comisión de algún delito por cualquiera de las partes.
14: ¿Y usted cree que aquí el presidente del Senado lo que quiere es perseguir políticamente a la gobernadora, o cree que tiene un compromiso el presidente del Senado de atacar la corrupción y por eso es que quiere realizar esta investigación? ¿Usted cómo lo ve?
16: Corrupción siempre ha habido desde que el mundo es mundo, así que las cosas se atacan en su momento, a tiempo, como un mecanismo de prevención. Si él entiende, o los senadores entienden, que ha habido la comisión de un delito, pues debe referirlo. Si no creen en la justicia local, que a veces parece que no, pues entonces irse al nivel federal y ahí pues puedan hacer su planteamiento. Eso no quita el derecho que tiene el Senado de hacer las investigaciones que quieran hacer, porque la Constitución se lo permite, ya los tribunales, el Tribunal Supremo, ha avalado en el pasado este tipo de investigación. si se
14: da una cosa del juicio, una cosa del juicio legal, ¿verdad? Que usted está apuntando con mucha razón. El Senado tiene el poder de hacer eso. Pero otra cosa es el análisis político. Claro. Lo que está pasando aquí es que hay méritos para investigar esto y hay unos indicios, sobre todo después de la declaración jurada de Sebastián
16: Negrón. Lo que pasa es que
14: lo que hay aquí es un interés político de Rivera Chat, como a cada rato dice la gobernadora, que dice que lo que hay aquí es un interés político de Rivera Chat de ser el próximo candidato a la gobernación del PNP.
16: Si usted hubiese querido un balance real, usted hubiese tomado ambas declaraciones, tanto la declaración de Sebastián como la declaración del secretario de la gobernación, que fue primera declaración jurada, bajo juramento, y darle el mismo trato. Pero cuando tú no ves el mismo trato y tú escuchas los argumentos, escuchas los insultos, pues lógicamente hay un prejuicio, no hay duda.
14: La del secretario de la gobernación, pero la primera denuncia contra el secretario de la gobernación fue de Sebastián Negrón. Y después de que él hace la denuncia, entonces es que el secretario de la gobernación le da con que hay que investigar a Sebastián Negrón.
16: Denuncias pueden haber muchas. Aquí lo importante son las declaraciones juradas. Esa es la realidad. La declaración jurada de ambos. Y la primera, si lo investigas por fecha, declaración jurada, fue la del secretario de la gobernación, no fue la de Sebastián. Chequéate la fecha para que tú veas. ¿Y dónde fueron radicadas? ¿Y cómo fue radicado? Así que
14: yo usted no compra la tesis de que lo que está haciendo el secretario de la gobernación es entonces contraatacando, porque el que dio primero fue el secretario de Desarrollo Económico renunciante, o sea,
16: mira,
14: que es la impresión pública que hay. O sea, tú me acusas a mí, pues yo te voy a acusar a ti porque tú también tienes cositas ahí, ¿verdad? Así de feo suena.
16: Las impresiones públicas se dan lógicamente por todo el aspecto mediático, pero lógicamente las cuestiones de derecho aquí que tienen implicaciones políticas también, ambas. Claro. Entonces yo creo que lo justo es que se evalúen todo, porque difamar es bien fácil. Y decir es pillo, es corrupto o argumentos, eso es bien fácil. Ahora, tú tienes que probarlo. Entonces, lógicamente, aquí hay una disputa que no empezó ahora, que empezó el 2 de enero del 2025. Desde que la gobernadora llegó, se han estado atacando nombramientos directos, como el de la Secretaría de Justicia, Janet Parra, que la gente no se puede olvidar, y de la propia Ferraioli como secretaria de Estado. Los dos puestos principales la gobernadora no los tuvo para sí desde el primer día, así que esta guerrilla interna está, yo creo que va a llegar hasta la primaria, y esto no es que lo despinte, esto es políticamente, esa es la realidad. Quien no lo quiera ver o que quiera
14: ganar, ¿quién va a ganar esa primaria si fuera hoy? Usted que es un buen observador
16: hoy,
14: político, no me diga hoy, lo que usted quiere que pase, sino lo que usted sabe que está pasando.
16: No,
14: y si fuera hoy, ¿le gana Rivera Chat a la gobernadora?
16: Nadie en el PNP le gana a Rivera Chat a Jennifer González hoy. Ninguno.
14: Nadie en el PNP, ni Rivera Chat.
16: Nadie. De la base política.
14: Ni Miguel Romero.
16: Escúchame, Miguel tiene todo el respaldo a la ciudad capital y es un gran líder de San Juan y es el líder del futuro del PNP. Una vez Jennifer decida no aspirar, esa es la realidad política hoy. O sea, quien no lo ve así está en otro mundo. La San Juan es San Juan, la isla es la isla. Son dos mundos totalmente diferentes. La gente en Jayuya, o en Yauco, en Maunabo, percibe las cosas totalmente diferentes a como las percibe la gente de la zona metropolitana.
14: Tiene buena imagen Miguel Romero en todo el país. Pero las encuestas dicen que tiene buena imagen en todo el país.
16: Excelente imagen. Tiene excelente imagen porque Miguel no ha sido atacado como ha sido atacado Jennifer González, sin duda alguna. ¿Quién ha atacado a Miguel? Nadie.
14: Ok. Y usted dice que nadie le gana a Jennifer González, a pesar de la crisis, de la crisis en su gabinete y a pesar del agua, de la crisis del agua. Mira, todavía hay gente en Santurce sin agua, exalcalde.
16: Dos cosas son importantes. Primero, el primero habla de una crisis de gabinete. El gabinete está, algunos están funcionando excelentemente bien, otros no están funcionando y ella hará cambios cuando tenga que hacerlo, y otros pues están como que en el punto medio a evaluación. Eso siempre se da en todo gobierno, y más a mitad de término. Estamos a punto de llegar a eso en términos de la mitad del término de su gestión. Estos cambios sean tradicionalmente a los 2 años. Así que ella, en su juicio, ella tomará la decisión de a quién dejar y no dejar. Ese es su equipo de trabajo. Y debe dársele a la gobernadora ese equipo de trabajo. En cuanto al asunto del agua, hay una situación crítica en la zona metropolitana en esta ocasión, que todo el mundo sabe que es por infraestructura, pero los ataques van directamente al presidente de Acueducto y a la gobernadora. La misma crisis que había en Morovis, es que la gente se olvida muy rápido. Ah, lo que pasa es que cuando es en Morovis tiene un efecto y cuando es en la capital tiene otro efecto, ¿verdad? Así que la gobernadora está trabajando con eso, está trabajando fuertemente, ha asignado en 8 meses.
14: Lo que pasa es que esta crisis ha afectado... Esta crisis no ha afectado a San Juan nada más, ha afectado sectores de la zona metropolitana como Carolina, ha afectado a Loíza y ha afectado al este, exalcalde. Ha afectado al este, claro. También ha afectado a Junco, Canóvana. O sea, es una crisis, y no es una crisis nacional, es una crisis, en este momento.
16: No, es una crisis comparada, casi comparada con la que tuvo Rosselló cuando hizo el Supertubo y que todo el mundo lo criticó y que funcionó, pero que era de mantenimiento, que nunca se le dio mantenimiento. Y ahora ella está asignando los fondos. Traigamos los positivos, porque con la crítica destructiva todos los días...
14: Que ella es reelegible.
16: Totalmente, y lo vas a ver.
14: No le va a ganar, que Pablito José no le va a ganar a comer los dulces.
16: Pablo es el mejor candidato que tiene el Partido Popular, sin duda alguna, después de toda la crisis de llegar tercero. Pablo tiene que resolver su asunto con Dalmau, si quiere ser gobernador. Eso es tan fácil como eso.
14: ¿Cuál es su asunto con Dalmau? ¿Cuál es su asunto con Dalmau?
16: Bueno, que Dalmau le absorbió el 60% de su liderato de base política. O sea, la realidad del Partido Popular. Y él tiene que resolverlo con él. Una vez lo resuelvan, él puede competir con Jennifer González de tú a tú en números. Pero la gente dice, ay, que el 60% del país está en contra de Jennifer González. Sí. Jennifer sacó el 40 y dentro de ese 40 internamente hay un sector que no llega a 25% que no votaría por ella en una primaria. Eso es sencillo.
14: Okay.
16: En la elección los estadistas votamos, bueno, por los estadistas. Eso ha sido así. Eso está aprobado.
14: Gracias por estar con nosotros, alcalde.
16: Déjame terminar con esto, Penchi. ¿Qué decían todos los medios, todos los periodistas, todos los analistas después del verano del 19? ¿Qué decían? Que el PNP no tenía ninguna oportunidad. Que estaba
14: liquidado.
16: Y el PNP tuvo una gran victoria y la volvió a obtener ahora en esta elección. Así que no se duerman de ese lado. Jennifer González está todos los días en la calle. Los señores alcaldes y alcaldesas lo saben. Todos los días están poniendo primeras piedras, inaugurando obras, haciendo justicia social por la gente común, que es la gente que vota.
14: Muy bien. Gracias por estar con nosotros.
16: Igual.
14: Son las 3:13. 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
14: La semana pasada, en el caso que se sigue contra Elvia Cabrera, que es un caso distinto al que se sigue contra la joven también acusada, aunque es el mismo, son los mismos hechos, una cosa es la de Antonechka y otra cosa es la de Elvia. Elvia es la mamá de Antonechka, pero en el caso de Elvia Cabrera salió a relucir que uno de los testigos, declaró que había sido presionada para que cambiara su posición y presionada con que le iban a meter presa. Y algunos han dicho esto debilita incluso los dos casos, pero sobre todo el de Elvia Cabrera. ¿Cuál es el análisis de Manuel Mayo, que es el subdirector de asistencia legal, que es el grupo que está defendiendo a Antonechka? ¿Qué dice usted, Manuel? Buenas tardes, después de este sopetazo que hubo.
18: Saludos, Penche, saludos a ti y a todos tus radioescuchas. Es un placer hablar contigo. Realmente es un golpe duro para Fiscalía y para el pueblo de Puerto Rico en general, que confía en su Fiscalía. Porque, Penche, no se supone que un fiscal esté sugiriendo qué es lo que un testigo tiene que decir, ni que un fiscal esté amenazando a alguien para que declare bajo una coerción lo que le conviene y lo que quiere Fiscalía. Que ciertamente lo que surgió de ese testimonio fue que cortaron a esa persona para que dijera lo que ellos querían que dijera. Debilita a ambos casos, Penchi, pero más allá de debilitar ambos casos, y eso es lo que yo quiero fijar, debilita la confianza que todo el pueblo, incluyéndome a mí, incluyendo a todo el mundo, deberíamos de tener en el Ministerio Público, que eso no se debe de hacer, Benji. Eso no es correcto. Eso son prácticas que quizás en la Edad Media daban razón de ser, pero hoy en día no debería de haber ocurrido.
14: ¿Usted cree que eso es suficiente para sembrar duda razonable y podría salir, Elvia podría salir por la puerta ancha y hasta Antonesca? ¿Usted cree?
18: Pues mira, déjame decirte, porque los jurados, porque estos casos se están viendo por jurado, Penchi, los jurados son algo bien impredecible. Los jurados, y eso te lo puede decir un fiscal, o te lo puedo decir yo como abogado de defensa, uno no sabe qué es lo que pasa por la mente de los jurados, porque son gente que son ciudadanos comunes, que no saben de derecho, y eso podría repercutir en contra, pero podría ser que no. ¿Por qué? Porque dentro de lo que es un jurado, pues uno no sabe lo que ellos van a pensar. Lo que sí bien es cierto, Penchi, que se debilita el caso del Ministerio Público, porque se pone una duda muy grande en cómo a una testigo, que es la testigo principal, le hicieron eso.
14: ¿Cómo va el caso de Antonesca? ¿Cómo va el caso de Antonesca?
18: Mira, en el caso de Antonesca, el trámite procesal está en desinsaculación de jurado. Desinsaculación de jurado es el escogido del jurado. Estos se componen de paneles. De ordinario se corren de tres en tres. El primer panel fue de 86. Ese panel, varios de esos jurados no llegaron el día que fue la vista, los días de vista. Así es que se dejaron para el 24 los últimos son de ese primer panel. Y se llamaron tres paneles nuevos. La mayor parte de la gente que componían esos paneles fueron recusadas motivadamente. O sea, eso significa que no podían ser jurados en el caso, ya sea porque conocían a las partes o porque estaban involucrados en saber lo que ocurre en el caso.
14: Así que es un proceso que está lentito, está bastante lento.
18: Es un proceso que va lento y seguirá lento, porque el ritmo mediático de este caso ha sido muy amplio. Entonces, escoger jurado va a ser difícil, porque los jurados, muchos de ellos, están... Y la palabra que se utiliza es contaminado, ¿verdad? Pero el jurado está con conocimiento del caso.
14: Gracias por estar con nosotros.
18: Siempre, Pencho, es un placer estar con ustedes. Hasta luego.
14: Manuel Mayo, subdirector de asistencia legal. Son las 3:18. Esta es la hora exacta.
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14: Bueno, hay un caso que tiene como principal sospechoso a un cuidador. Es un hombre vestido de enfermero que supuestamente agredió a una mujer de 86 años en un hogar de envejecientes, en un centro de cuido de envejecientes en Las Piedras. El sospechoso se llama Eddie Mojica, pero ha dado la impresión de que tiene problemas de salud mental, porque dijo que fue que recibió instrucciones en una especie de ritual, etcétera, para que esta mujer muriera en paz. ¿Qué dice Wandy Soto? Que preside la Comisión de Asuntos de la Vejez del Senado de Puerto Rico y es senadora de Las Piedras, del distrito de Humacao. Senadora, ¿qué le parece esto? Buenas tardes.
20: No, eso es inaceptable, eso trae mucha tristeza. De verdad que son cosas estas cosas son intolerables, no se pueden aceptar. Y de verdad que le caiga el peso de la ley en todo su sentido a esta persona. Y lo más sorprendente, Benchi, es que cada vez que alguien comete un delito absurdo y de gran peso, ya inmediatamente, ¿qué es lo que hacen? No, esta persona no cumple con sus facultades mentales como debe ser, ¿sabes? Y estas cosas no pueden seguir pasando.
21: ¿No cree que él debería estar en un lugar para recibir
0: servicios de salud mental cree que debería estar en la...
20: Bueno, una persona que caiga o que haga la barbaridad que alegadamente ha ocurrido es una persona que de sus facultades no pueden estar correctas, no pueden estar bien. Puede sí recibir toda la ayuda que tenga que recibir, porque esto no fue de la noche a la mañana. O sea, esto necesita, ¿verdad?, una investigación, como yo entiendo que se está procediendo a realizar. ¿Desde cuándo esta persona se encontraba en estas condiciones? ¿Dónde están los dueños de ese hogar? ¿Dónde está la sensibilidad que se supone que se haga cada vez que se recluta?
0: Sí, senador, y a mí me impresiona que este hogar había sido cerrado antes, porque también se le retiró de momento el permiso para operar y se le vuelve a dar otra vez el permiso y entonces ocurre esto. ¿Qué está pasando?
20: Bueno, y eso es lo que yo me sorprendo, Penchi. Esas son precisamente las cosas que nos sorprenden. Un hogar que si nosotros vamos a tratar esto, como esto es como unos padres que maltraten a sus hijos y que tienen una trayectoria de maltrato, ¿en serio se lo vas a volver a entregar?
0: O sea, ¿usted cree que debe revocarse el permiso ya permanentemente? A esta
20: pues claro, yo soy de las que creo en eso. O sea, yo creo en eso. Hay muchos hogares que hoy en día que nos llaman a nosotros porque hay personas que quieren levantar hogares para cuidado de precisamente de personas de adulto mayor, y en ocasiones se les hace tan difícil conseguir una licencia. Entonces ya un hogar que ha tenido una trayectoria de maltrato como la que alegadamente este hogar tuvo, entonces es tan fácil que se le hace. Es que yo no entiendo. Esto no es dar una licencia por dar una licencia. Bueno. Esto no es dar un permiso por dar un permiso. ¿Para qué? Para que cuiden personas de adulto mayor. Tienen que ser personas sensibles.
14: Juan Di Soto, la senadora del Partido Nuevo Progresista, que preside la Comisión de Asuntos de la Vejez de la Cámara Alta y es senadora del Distrito de Humacao. Son las 3:22, esta es la hora exacta. ¿Por dónde anda nuestra agricultura en medio de la sequía? Hablamos con uno de los líderes principales de la agricultura del país, el expresidente de la Asociación de Agricultores de Puerto Rico, Héctor Cordero. Lo próximo en Radio Isla 1320 y Radio Isla.tv. Hora exacta, 3:23.
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14: Cuando está en medio de un litigio legal de negocios en Miami, el cantante Daddy Yankee radica otra demanda federal. Alega difamación por parte de un empresario español. La demanda tiene un reclamo de 10 millones de dólares. Se radicó en el Tribunal de Distrito Federal para el Sur de la Florida contra León Fernando Fixman, que a su vez lo había demandado a él. Es como una especie de contrademanda. La AAA, esto no acaba, anuncia que va a realizar mejoras en sus instalaciones, pero que esto va a afectar a abonados de todas las regiones del país. Así que ahora, no conforme con que en el este y en la zona metropolitana hay falta de agua, también en otros puntos de la isla, la AAA anuncia una decena de proyectos de modernización y optimización a lo largo de esta semana, que podría causar interrupciones o bajas presiones en municipios de toda la isla. El presidente de la AAA dijo que esto ocurrirá entre martes y jueves. En Aguadilla se reducirá la producción de la planta de filtros Montaña mientras se da mantenimiento a esa instalación. También habrá ajustes operacionales en Aguada y Moca. En Quebradillas y Camuy, también este martes, interrumpirá el servicio. En Manatí, atención, Huidali, la AAA afectará trabajos de interconexión en la carretera Puerto Rico 685 en el sector Boquillas. En Comerío, en la bomba de las Cejas. ¡Wow! Pero también a bajas presiones en Bayamuy y Guaynabo. Son las 3:29. Esta es la hora exacta.
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14: Y hablando de sequía, ¿cómo está la agricultura en medio de la sequía que tenemos y de las irregularidades en el servicio de agua potable, que yo supongo que también afectan a los agricultores del país? Tengo al expresidente de la Asociación de Agricultores de Puerto Rico y uno de los principales líderes, de los más vocales de la agricultura en la isla, Héctor Cordero. Buenas tardes, Héctor.
6: Buenas tardes, Luis. Buenas tardes a toda la gente de Radio Isla a esta hora de la tarde.
14: Yo tengo esta sospecha, pero confírmemela. Esta crisis que ha habido en el agua en la zona metropolitana y en el este debe estar afectando también, y no me refiero a la crisis de la sequía, sino a la crisis de las interrupciones programadas y todo lo que está pasando en la AAA. Esto debe estar afectando a agricultores también, ¿verdad, Héctor?
6: De una forma indirecta podría estar afectando, pero acuérdate que las operaciones agrícolas en su mayoría, estaríamos hablando del 90%, todas tienen sistemas de pozo profundo o algún tipo de fuente alterna de agua que no dependen en su totalidad del servicio de la Autoridad de Acueductos y Alcantarillado.
14: O sea que no se está afectando tanto, más se afectan los consumidores y los los comercios y los y las industrias, ¿verdad?
6: Correcto, sí, consumidores, comercio, industrias que dependen del sistema de acueductos, pues son los más afectados. La agricultura, pues es básicamente mínimo el efecto que pueda tener dentro de ella.
14: Ahora, lo que sí debe estar afectando, y yo recorro distintos puntos del país, lo noto en el paisaje, tiene que ser la sequía, Cordero, ¿verdad?
6: Sí, la sequía ya se está haciendo sentir en varios puntos de la isla, específicamente en la zona sur de la isla, también en la zona este, la zona noroeste y centro noroeste, pues todavía pues podemos ver áreas verdes, pero sí, en comparación con años anteriores, la precipitación pues ha sido en menor cuantía que en otros años, así que pues definitivamente nos estamos viendo afectados por la falta de lluvia.
14: ¿Qué sectores, qué plantaciones o qué producto agrícola se está viendo más afectado,
6: Héctor? Mira, la operación que más afectada se ve es la ganadera bovina, o sea, ganado de carne y ganado de leche, ya que las otras plantaciones, por lo general, con excepción del café en la montaña, pero las demás plantaciones, pues muchas de ellas pues tienen sistemas de riego. A través de los años pues han establecido sistemas de riego, ya sea utilizando agua subterránea de pozos, como agua de los sistemas de canales que en la zona de Lajas y en otras áreas donde el sistema de canales funciona, o charcas que han preparado

0: culturas de los animales, por lo tanto obliga al ganadero productor de leche a recurrir a otras formas de alimentación, como es la compra de forraje o de los rollos estos de heno. En la zona sur-suroeste también lo vemos, pero en este área es básicamente en ganado de carne, al igual que en el área sur. Y nuevamente pues se tienen que mover a adquirir los famosos rollos de heno, que muchas veces vemos por la carretera, estas bolas grandes que vemos en la carretera moviéndose del área sur hacia el norte.
1: Y en la zona ahí se nota para la ganadería, quiero decir.
0: Bueno, en la zona la operación ganadera, con excepción de la industria de carne, que ahí en esa zona de Nahuabo y Yabucoa, la parte de la industria lechera, pues las vaquerías son menores, pero tienen una característica que no la hay en la zona norte, y es que esas fincas son fincas grandes. El promedio de cuerdaje en la zona este es sobre 200 cuerdas la vaquería, mientras que en la zona norte tienden a estar entre 80 a 100 cuerdas. Esto trae por consecuencia de que la aglomeración o la población de animales por cuerda en la zona norte pues tiende a ser mayor que en la zona este. Por lo regular, esa zona de Humacao y de todo ese valle del Turabo pues siempre ha sido un poquito más húmedo, gracias a la influencia del yunque, y muchas de las operaciones ganaderas pues tienden a estar en esa falda del yunque, en la parte sur de la falda del yunque, así que pues el efecto es menos drástico que el que se puede ver en la zona norte central de la isla, Arecibo, Barceloneta, Camuy, Atillo, Quebradilla, que son las zonas de mayor producción de leche.
1: En estos momentos, ¿cómo está la ganadería en el país? ¿Cómo está la industria lechera en la isla?
0: Bueno,
1: ¿está fluida o tiene dificultades?
0: No, la industria lechera tiene dificultades. Y básicamente el factor principal es el factor demográfico. La leche es un producto que su principal consumidor son los niños y los infantes. Y al tener un descenso en ese sector de la población, definitivamente tú lo vas a ver en el consumo de leche. Por ejemplo, el caso más claro es el siguiente. Hace 25 o 30 años atrás, comedores escolares consumían 1 millón de cuartillos de leche cada 15 días. Hoy el consumo de leche fresca en comedores escolares oscila entre unos 230 mil a 250 mil cuartillos. O sea, ha habido una reducción en el consumo de leche en comedores escolares de un 75%. Así que eso demuestra grandemente de cómo pues la industria lechera en los pasados 25 años ha tenido que encogerse en más de un 40% a nivel de producción de leche. Por eso fue que cuando Suiza se fue del mercado de leche fresca, Tres Monjitas pudo acaparar toda la operación, porque las plantas de leche estaban preparadas en Puerto Rico, cada una de ellas, para procesar sobre 600 mil cuartillos de leche diario. Y ahora mismo, pues al caérsele ese mercado, pues se le hizo fácil a Tres Monjitas poder absorber el mercado de leche fresca y seguir operando el mercado de leche fresca, porque está dentro de sus capacidades de operación por lo que ha caído el mercado. O sea,
1: caído, pero no va a desaparecer el mercado.
0: Yo te voy a ser honesto, hay que ser claro y hay que ser realista. De la única forma que ese mercado se puede recuperar es si llega un promedio de 500,000 de los que se fueron de Puerto Rico con sus hijos. O sea, necesitaríamos ver una inyección poblacional de cerca de 500,000 de personas, y que ese número grande de personas oscilen entre las edades de infantes a adolescentes.
1: Wow, sí, es la única forma que se recupera.
0: Sí, y es la única, y básicamente los estudios demográficos pues demuestran de que la situación se va a ir viendo más difícil cuando tenemos un pueblo que la mayoría son senior citizens, y no tenemos con quién reemplazar.

0: Carlos.
1: Gracias por estar con nosotros,
0: A tus órdenes y buenas tardes a todos.
1: Si medio millón de puertorriqueños regresan, la industria lechera en el país reverdece. Si no, podría morir. Regresamos en breve para hablar, hablando de muerte, bendito. Ya van por 3.500 muertes casi en Venezuela. Lo anunció hoy el gobierno. 3.000 o 4.000. Tengo que buscar los números ahora, pero voy a conectarme con el sacerdote que dirige el operativo de Cáritas de todo el Caribe en Venezuela. Padre Quique Camacho, regresamos en breve con él. Lo próximo en Radio Isla 1320 y Radio Isla.tv.
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1: Aumenta 4.500 la cifra de muertes en Venezuela. Sigue la ayuda de los puertorriqueños y de gente de otras nacionalidades en Venezuela. Aumenta el número de abonados y los pueblos que se van a quedar sin agua 2 días esta semana, pero es por mejoras. Va a haber gente sin agua en Manatí, va a haber gente sin agua en Comerío, va a haber gente con bajas presiones en Bayamón y Guaynabo, en Aguadilla, en Moca y en Aguada. Ya mismo voy a consultar a Iván Vargas Muñiz, un experto en el tema y veterano líder de la Unión Independiente de Acueductos, para que me diga qué es lo que está pasando, porque pensamos que habíamos casi salido de la crisis, aunque hay todavía gente sin agua en Santurce, pero esto sigue, pero se extiende ahora a otros sectores de Puerto Rico. Mi nombre es Luis Penchi, esto es Radio Isla 1320 y Radio Isla.tv, hora exacta.
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1: Estamos en vivo y a las 3:43 hablamos con el padre Quique Camacho. Aumentó a 4.500 la cifra de muertes en Venezuela. Padre Quique Camacho es el director de Cáritas en el Caribe. Impresionante esa cifra, padre, aunque hay gente que dice que va a llegar a 10.000 en los muertos. Ojalá y que no. Buenas tardes, padre. ¿Me escucha, padre?
9: ¿Me escucha a mí?
1: Sí, le escuchamos perfectamente, si es que se metió ahí como un ruidito. Buenas tardes, padre.
9: Okay. Sí, aquí estamos, saludos.
1: Muy bien, esa cifra de 4.500 muertos es impresionante, padre.
9: Sí, definitivamente, pero no es de extrañar. Realmente lo que hemos visto aquí es una devastación, grande, ¿verdad? Una cosa que yo creo que, ¿verdad?, ya se ha comentado también, y por aquí pasa que usted dialoga mucho el tema, es que lamentablemente también fue muy muy lamentable la coincidencia, ¿verdad?, que era el día de San Juan Bautista, que aquí es un día festivo. Entonces, pues la gente estaba en esa área de vacaciones, de descanso. También era un momento, ¿verdad?, que estaba, quizás hubiera habido más gente fuera de los edificios si no fuera porque había mucha gente estaba viendo el Mundial, uh-huh, un juego de Brasil. O sea, en ese momento lo que muchos me comentan es que estaba empezando a ver el juego, ¿no? O sea, que pues, a veces si uno está en la playa, pues se va afuera, se va a comer fuera, pero todos estaban en la sala de su casa viendo el juego.
1: Había mucha gente libre, ¿verdad?, esparcida, y entonces pues eso, relajada, ¿verdad?
9: Claro, porque era vamos a decir que la Guaira es como el combate en Puerto Rico, ¿no? Que la gente se va los fines de semana, largo, los puentes, ¿verdad? Pues eso era un puente, lamentablemente un puente largo, y la gente estaba allí pues, disfrutando, ¿verdad?, un día festivo. Y pues ahí pues que le cogió todo eso, ¿no? Muy triste, sí.
1: Mire, y la ayuda puertorriqueña sigue llegando, ¿verdad? ¿Cuánto ya han acumulado en ayuda, padre, Cáritas?
9: Nosotros hoy estábamos haciendo un cálculo que ya han llegado 15 toneladas de ayudas de Puerto Rico. Solamente las de ayudas que son de que han llegado, ¿verdad?, por aviones, porque ya han llegado más de 10 aviones. Que son libras, creo que son como 44.000 libras de ayuda. Pero además de eso, con la ayuda económica que hemos recibido en Cáritas, precisamente ahora mismo vengo de concesionario, porque estaban entregándonos ya los camiones que compramos 8 camiones, 3 de camiones grandes y 5 camionetas con doble cabina.
1: Okay.
9: También estamos para comprar una moto de carga, que también son de mucha ayuda, ¿verdad?, para transportar cosas, etcétera, etcétera. Y estamos ahora en la logística de apoyar a la secretaria, ¿verdad?, de que tiene pues una gran cantidad de paletas que están en proceso de transportarse, ¿verdad? La cuestión es que, obviamente, pues estamos coordinando todo el proceso de conseguir un almacén grande, porque son muchas paletas las que en todos los, no solamente los del Departamento de Estado, sino que se van a tratar de enviar todos juntos, los centroscopios privados, etcétera, etcétera, las compañías como Multinational, que ha estado bien activa, pues todo eso va a tratar de llegar, ¿verdad?, en un solo barco, pero hace falta un almacén grande para, ¿verdad?, para poder almacenar allí todas las cosas. Si hay algún venezolano que esté escuchando este programa y conozca de algún, ¿verdad?, empresario venezolano acá que esté dispuesto a, ¿verdad?, prestarnos un almacén, pues lo agradecemos, porque estamos buscando, ¿verdad?, alternativas para que Cáritas pueda tener porque ya ese tipo de donación, pues ya las facilidades que tiene Cáritas pues se quedan un poco pequeñas. Entonces estamos tratando de ver, ¿verdad?, alquilar o que nos donen un centro para almacenar, ¿no?
1: Hizo buen trabajo el grupo de médicos que fue, aunque creo que va otro de vuelta, ¿verdad? Hicieron buen trabajo, padre, ¿está enterado?
9: Sí. Yo estuve he estado en comunicación constante con ellos desde el principio, especialmente con Pablo, que es como el administrador del grupo, Hemos estado y ya él se ha comunicado conmigo para ver cómo, ¿verdad?, en conjunto podemos seguir haciendo cosas. Aquí todos estamos unidos, aquí esto es una sola causa, esto es servir al que sufre, ¿no? Y igual que el pueblo venezolano está todo unido, no importa clases sociales, ideologías, partidos políticos, casi igual, o sea, los puertorriqueños todos estamos unidos, sirviendo con amor y pues, para eso estamos, ¿no? Aquí estamos católicos, con pastores, trabajando, ustedes conocieron a la pastora Linda, en el pasado programa, o sea que aquí estamos todos juntos trabajando y pues, ¿verdad? El equipo de médicos que sepa que de Caritas Puerto Rico, de este servidor y de Caritas Venezuela tienen pues toda la... Claro, bueno, manos abiertas y para ayudarlos y apoyarlos, seguirlo apoyando en lo que necesiten, ¿no?
1: Gracias, padre, gracias por estar con nosotros.
9: Sí, estamos a la orden siempre.
1: Padre Quique Camacho, que regularmente nos da informes. Son las 3:48, esta es la hora exacta.
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1: Bueno, no conforme con los cortes que ha habido en el servicio de agua potable en San Juan y en el este del país, en Loíza, etcétera, ahora van a haber cortes para Manatí, para mejoras en Aguadilla, en Aguada, en Moca, en Comerío, pero también van a haber presiones bajas en Bayamón y Guaynabo, anunció el presidente de la AAA. Tengo a Iván Vargas Muñiz, veterano líder de la Unión Independiente de Acueductos. Quitarle el agua a todos esos sectores después de la crisis de la zona metropolitana es buena idea y es lo que hay que hacer para mejorar el servicio de agua potable en su experiencia. Iván Vargas Muñiz. Buenas tardes.
11: Buenas tardes, Pensi. Buenas tardes a todos los amigos y amigas que nos escuchan. Pues mira, me parece un gran error porque en medio de una situación de crisis como la que tienes en el área metropolitana, en Loíza y en otros municipios, pues tú no buscas ampliar esa situación, esa crisis, ¿verdad? Y a todo lo contrario, o sea, lo que hay que buscar es resolver la situación del área metropolitana, tratar de estabilizar el sistema de agua en todo el país y luego, pues, va entonces haciendo las mejoras que haya que hacer o las limitaciones, ¿verdad? De servicios de agua por distintos trabajos. Pero así de hoy para mañana estar anunciando trabajos de mejora, pues, me parece que no va en la dirección correcta.
1: Pero es cierto que a veces para hacer esas mejoras hay que cortar el servicio de agua. ¿Eso técnicamente es correcto?
11: Bueno, estuve mirando el corte de prensa y no vi específicamente qué tipo de trabajo se va a hacer. Por ejemplo, en el área de Aguadilla, que habla de que van a hacer unas mejoras en la planta, pero no vi en el corte de prensa que diga qué tipo de mejoras. Porque si es para lavar tanque o para lavar filtro, pues eso es una operación prácticamente diaria dentro de la autoridad y que no requiere, ¿verdad?, tomar una acción tan contundente. Habría que ver qué tipo de reparaciones, si es un cambio de válvula o algunas reparaciones de gran envergadura que tengan que provocar eso.
1: También van a interrumpir el agua en Quebradilla y en Camuy y también en Manatí. Y en Comerío, en la bomba del barrio Ceja. Pero también va a haber un trabajo en la finca Rosso de 8 horas, lo que va a bajar la presión en Bayamón y Guaynabo, que también han sufrido mucho.
11: El trabajo en la finca Rosso, que sabes que ha sido muy comentado en los últimos días, ¿verdad? Ha sido ya casi se ha vuelto famoso, porque ahí hay unos problemas serios, y entonces va a agravar la situación que está ocurriendo en el área metropolitana, va a provocar otras situaciones a lo largo del país. O sea, es como he dicho antes, yo no sé qué espera la Junta de Gobierno para tomar decisiones de la Autoridad Conductiva Alcantarillado que mejoren esto, porque cada vez vamos para atrás y para atrás.
1: Gracias por estar con nosotros, Iván Vargas Muñiz.
11: A la orden siempre, Penchi.
1: Veterano líder de la Unión Independiente de Acueductos Alcantarillado, cada vez van para atrás y para atrás, y la AAA. Eso lo dice este líder de acueductos. En breve, el mejor análisis de la tarde con Aníbal Acevedo Vilá sobre la mesa. Buenas tardes.
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16: Muy buenas tardes, bienvenidos, bienvenidas a esta edición de hoy de Sobre la Mesa, lunes, inicio de semana, 13 de julio del 2026, de que voy a estar dialogando, analizando, conversando con ustedes durante las próximas dos horas. Gobernadora sigue respaldando a Francisco Domenech por ahora. ¿Cuánto durará ese por ahora? Santurce con 110 días sin agua y vienen más interrupciones en esta ocasión por trabajos que se están haciendo. Cuerpo de Ingenieros ordena al Departamento de Recursos Naturales detener dragado en Río Grande de Loíza y amenaza con multas. Nuevamente se habla de extensión del tren urbano ahora hacia el aeropuerto y el viejo San Juan. Muere poderoso senador republicano antiestadista. Otro hospitalizado por largo periodo de tiempo. ¿Qué significa eso en el balance de poderes del Senado? Y hoy edición de La Cancha 1320 extendida con Manuel Vélez Saldaña. Esos son los temas que va a estar discutiendo con ustedes en Sobre la Mesa, que comienza ahora.
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16: Nuevamente bienvenidos, bienvenidas a esta edición de hoy de Sobre la Mesa. Para los que me estén escuchando o me estén viendo en vivo, son exactamente las 3 y 59 de la tarde de hoy, 13 de julio del 2026, en vivo desde el estudio ATH Móvil Powered by Evertech, vivo a través de toda la cadena de Radio Isla 1320. También me puedes ver y escuchar en vivo en la página web de esta emisora, radioisla.tv, a través de la aplicación móvil de Radio Isla, que la puedes descargar en tu teléfono celular. Si no la has descargado, te invito a que lo hagas. Hay una versión de audio solamente y una versión de vídeo y de audio en vivo en el canal de YouTube, la página de Facebook de Radio Isla, y también en vivo la misma transmisión simultánea en la página de Facebook de este servidor, facebook.com/acevedovila.net. También te recuerdo que ya a esta hora está disponible la edición de hoy de Análisis de la Z a la A, el programa podcast que hago todos los días con Zoé Lavoy. Lo hacemos en vivo de 12 a 1 de la tarde por el canal 11.2, Noticias 24/7, canal 84 de Liberty, pero también lo puedes encontrar en nuestro canal de YouTube. Ese es bajo ese nombre, Análisis de la Z a la A. Te invito, si no te has suscrito, si no te has registrado a ese canal, que lo haga. Escribes Análisis de la Z a la A en el buscador de YouTube, te va a llevar allí, le das a la campanita y te va a avisar cada vez que tengamos un episodio en vivo o el episodio grabado, y nos dejas tus comentarios y Zoé y este servidor tratamos de reaccionar a ellos. Bueno, hay un tema que pues uno piensa que de alguna forma o va a evolucionar o va a desaparecer, pero por razones difíciles de entender. La gobernadora se ha encargado de que el tema no desaparezca, siga siendo el objeto principal de análisis, de discusión, de comentarios en la panadería, porque me pasó ayer cuando fui a la panadería, una señora me habló de este tema que ya se pueden imaginar cuál es, y es pues todos los escándalos, controversias alrededor de la figura de Francisco Domenech y la presencia de él en el gabinete de la gobernadora y como la persona más cercana a la gobernadora. El jueves en la tarde o noche, no recuerdo, pero fue tema de discusión el pasado viernes, el jueves, tanto el ex secretario del Departamento de Desarrollo Económico, Sebastián Negrón Reichard, como el ex director de la Oficina de Incentivos de ese departamento, el licenciado Eduardo Sayas, presentaron sendas declaraciones juradas con anejos a el Senado de Puerto Rico como parte de la investigación que está llevando a cabo el Senado de Puerto Rico, que va a llevar a cabo, está en una etapa bien, bien preliminar,
18: Y lo discutí extensamente con Zoé, análisis de la ZLA, lo discutí extensamente en Sobre la Mesa del pasado viernes. Los remito a que los busquen en nuestros canales de YouTube, porque en esas declaraciones juradas no solamente se reafirma lo que anteriormente ya conocíamos por voz de las diferentes querellas presentadas por Sebastián Negrón Richard, sino que se incluyeron nuevos elementos, a mi entender, dramáticos, impactantes, importantes, sobre todo este escándalo, la figura de Francisco Domenech. La reacción inicial de la gobernadora la tuvo el pasado viernes, creo que fue en una entrevista en Telemundo, pero yo la vi en un reportaje la edición digital del periódico Metro. Me acabo de recordar que Alexander, que no te mandé ninguno de los clippings, así que no puedo hacer referencia a los clippings, mala mía, llegué temprano a la estación, pero me espacié. Pero el titular, que los hubiera enseñado, pero no lo tengo para enseñárselo, el titular de la noticia de Metro el pasado sábado o viernes en la noche: gobernadora defiende a Francisco Domenech y asegura que Rivera Chat no la quiere dejar gobernar. Y la gobernadora hizo unas expresiones. Perdón, recuerden que la reacción de Tomás Rivera Chat fue enviarle las dos declaraciones juradas con su anejo a varias personas o entidades, entre ellas a la propia gobernadora. Obviamente, esta era una movida muy pensada de Tomás para que la gobernadora no dijera: yo no he visto la declaración jurada. Bueno, si no la ha visto, porque no la ha querido leer, porque Tomás se la envió. Y voy a citar de lo que dice la nota del periódico Metro durante el fin de semana en cuanto a la reacción de la gobernadora a esta declaración jurada. Recordarán que la gobernadora se había hecho eco de lo que dijo Francisco Domenech anteriormente, porque Francisco, como también recordarán, presentó una querella formal contra Sebastián Negrón, que está ante la fiscal investigadora, la ex jueza y ex fiscal Ana Paulina Cruz. Y en aquel momento, para de alguna forma minimizar la seriedad o importancia de lo que planteaba Sebastián, Francisco Domenech dijo: yo hice una declaración jurada. Él lo que hizo fue que mandó una carta. Y recuerdo que la gobernadora se hizo eco, argumento totalmente inconsecuente. Si usted le envía una carta al Departamento de Justicia, a cualquiera de esas entidades, llena de falsedades, y usted pide que investiguen a alguien, y usted está mintiendo, aunque tú no lo hagas por declaración jurada, usted está cometiendo delito. Usted no puede activar el aparato investigativo del Estado a base de mentiras. Pero nada. Entonces, como Sebastián finalmente, porque fue lo que le pidió Tomás Rivera Chat, puso toda su declaración en una declaración jurada, la gobernadora, la primera reacción fue, estoy leyendo de Metro del fin de semana, pero vuelvo y repito, es una entrevista en Telenoticias. González dijo que por fin Negrón Richard pone bajo juramento sus denuncias contra Domenech y que debió hacerlo desde el día uno, pero que son señalamientos que no hizo mientras era secretario de Desarrollo Económico. Gobernadora, mira sus palabras, porque los señalamientos que está haciendo Francisco Domenech contra Sebastián no los hizo desde el día uno. Y cuando Sebastián se fue, usted dijo que era una de las estrellas de su gabinete. Así que cuidado, gobernadora, cuidado. Entonces cita a la gobernadora, que se investigue todo lo que tenga que investigarse. Hay investigaciones de parte y parte, porque el secretario de la gobernación también ha hecho señalamientos bajo juramento contra el pasado secretario. Además, la gobernadora aseguró que hay bastantes contradicciones en las imputaciones realizadas por el ex titular del DDEC. Yo creo que el pueblo tiene que ver de dónde vienen las cosas. Así que la gobernadora se unió a la estrategia de Francisco Domenech de tratar de desprestigiar a Sebastián Negrón Richard después que le llamó la estrella de su gabinete. Yo no sé a qué contradicciones la gobernadora se refiere. quizás hubiera sido una buena aportación que ella nos dijera, digo, si va a ser la abogada defensora de Francisco Domenech, pues que entonces nos dijera cuáles son las contradicciones que ella ve en las declaraciones juradas o en la declaración jurada y los otros planteamientos por escrito de Sebastián Negrón Richard. Entonces, eso es en cuanto a la declaración jurada. Recuerden que en cuanto a Domenech, hay dos investigaciones en curso paralelas. Esto es bien importante. Está la investigación que emana de los señalamientos de Sebastián en cuanto a las intervenciones de Francisco Domenech. Por ejemplo, si fuese cierto y se aprueba así, que fue Francisco Domenech el que le dijo a Norberto Alvarado, el que dirigía la oficina de permisos, si fue Francisco el que le dijo que había que darle la subasta o la solicitud de propuesta a aquella compañía, JJ Investments, la intervención de Francisco Domenech para que saliera una opinión de la secretaria de Justicia en cierta medida para impedir que Sebastián separara del cargo e investigara las actuaciones de Norberto Almodóvar, la intervención de Francisco Domenech en imponer el sueldo de su esposa, la intervención de Francisco Domenech en hacer gestiones a favor de un cliente de Politan. Todo eso es la investigación que emana de los señalamientos de Sebastián. Pero separado de eso, está la investigación que emana de la auditoría que primero hizo Ernesto Zayas, pero que ahora hizo el actual secretario de la gobernadora, secretario de Desarrollo Económico, Carlos Ríos Pierluisi, sobre el decreto de exención contributiva que tiene Politan desde el 2017 y que mientras Francisco Domenech era el único dueño, según nos han dicho, el accionista único de Politan, en esos años, la auditoría de Carlos Ríos Pierluisi concluye que Politan violó la ley, el decreto, los reglamentos. Se le puso una multa de $80,000, de los cuales $70,000 corresponden al periodo en cual él era el único dueño de Politan. Y además, cuando fue a vender las acciones de Politan, contrario a la ley, según dijo el secretario del DITEC, contrario a la ley, Francisco Domenech no le pidió autorización al DIDEC para hacer la transferencia de titularidad y al día de hoy el Departamento de Desarrollo Económico no tiene evidencia de que lo hayan autorizado y por ende en este momento está, además de haber violado la ley, está en riesgo de perder su decreto contributivo con las consecuencias contributivas y legales que todo eso tiene. Esa es una investigación separada. La semana pasada, creo que fue miércoles o jueves, el secretario Carlos Ríos emitió su decisión y Politan tiene 20 días para apelar, solicitar revisión. El actual presidente de Politan, que no sabemos si es el dueño porque nunca nos han dicho, Manuel Torres, ha dicho que van a ir en apelación y que van a utilizar todos los recursos legales, pero como dije la semana pasada, quien tiene que defenderse de esa multa y de esos findings es Francisco Domenech. Porque todo lo que se indica que ocurrió ilegalmente ocurrió cuando él era el dueño de Politan. Es más, en algunos periodos de eso yo creo que Manuel Torres ni trabajaba en Politan. Sobre ese segundo elemento, en términos del decreto contributivo, la gobernadora dijo, a su vez, estoy leyendo nuevamente de Metro, a su vez, la gobernadora dijo que no tomará cartas en el asunto sobre Domenech por el alegado incumplimiento de presentar informes al DIDEC cuando éste era dueño de Politan, lo que llevó a la agencia a imponerle a la empresa una multa que totaliza $80,000. Cita textual de lo que dijo la gobernadora el viernes. Esas son funciones previas a mi función como gobernadora. Yo no intervengo en negocios de nadie, comentó la gobernadora, quien agregó que si tienen multas, que las paguen. Esto es casi una réplica idéntica a las primeras defensas que hizo la gobernadora en el caso del centro de inspección allá en Yabucoa, propiedad de la que era secretaria de la vivienda, Ciari Pérez Peña. Inicialmente la gobernadora dijo, esto no tiene nada que ver porque esto es privado de ella y fue antes que fuera secretaria del Departamento de la Vivienda. Nadie le está pidiendo que usted intervenga en los negocios de Politán ni de Francisco Domínguez. La pregunta es, gobernadora, si es correcto tener en un puesto de tanto poder a una persona que en su relación con el gobierno, porque el decreto de exención contributiva es un contrato entre Politán, en aquel momento Francisco Domínguez, y el gobierno, para que no pagara las contribuciones a la tasa que pagamos usted y yo, y la pagara al 4%. La pregunta, gobernadora, eso claro que no tiene nada que ver con su gobierno, pero la pregunta es si es correcto, si se manda el mensaje adecuado al país, que usted tenga en una función tan poderosa como mano derecha suya a una persona que desde el lado privado, de forma continua y repetida, incumplía con sus obligaciones con el Estado y probablemente estaba en violación de ley. Y vuelvo y repito, la contestación de la gobernadora, que esos son funciones previas a mi función como gobernadora y que esto es un asunto privado, es exactamente lo mismo que dijo Desiari Pérez Peña. O sea, para la gobernadora de Puerto Rico, si usted era un violador de la ley hace 6, 7, 8 años, comprobado que usted era un violador de la ley, usted cometió fraude con Hacienda, usted le mintió a una agencia de gobierno al solicitar algún tipo de permiso, para la gobernadora eso no importa. Usted puede ser secretario de Hacienda, usted puede ser secretario de Justicia, usted puede ser secretario de la Gobernación. Yo no sé, la gobernadora no se da cuenta que con esa contestación o esa defensa a Francisco Domínguez, lo que ella está dándonos un retrato de cuáles son sus criterios para escoger su gabinete. Porque si no, gobernadora, ¿para qué es que se hacen los background checks? Los background checks, gobernadora, se hacen, y usted dijo que había contratado una compañía para hacerlo, precisamente para usted saber, antes de nombrar a alguien, ¿qué hizo ese alguien antes de entrar al gobierno si viene del sector privado? Presumo que entonces si le hubieran hecho el background check a Francisco Domínguez, que definitivamente no se lo hicieron, y el background check hubiera dicho, gobernadora, Francisco Domínguez tiene un decreto con el Departamento de Desarrollo Económico y ha incumplido año tras año con sus obligaciones. Y gobernadora, by the way, vendió sus acciones y no le pidió permiso al Departamento de Desarrollo Económico, lo cual viola la ley. Presumo que usted lo hubiera nombrado de todas formas. Y eso de quien habla mal no es de Francisco Domínguez. Es de usted, gobernadora. Esas son las expresiones ante nuevos señalamientos serios, porque la semana pasada hubo dos desarrollos en las dos investigaciones que le estoy diciendo. Primero, Sebastián se puso en declaración jurada y trajo nuevos elementos que no estaban en sus expresiones anteriores. Y en segundo lugar, el secretario de Departamento de Desarrollo Económico, nombrado por la gobernadora, determinó que Francisco Domínguez, como dueño de Politán y presidente de Politán, actuó en violación de ley. Y la contestación de la gobernadora a lo primero es que Sebastián entra en contradicciones y a lo segundo, es que esto era antes que yo fuera gobernadora. Y si tiene una multa, que la pague. Evidencia, por lo menos para mí, de que la gobernadora no está en disposición de escuchar nada que apunte a acciones impropias, a apariencia de conflicto, a acciones quizás antiéticas o ilegales de Francisco Domínguez. Todo tiende a indicar que no importa la evidencia que se le presente a la gobernadora, Ella no la va a ver, no la va a escuchar y no le va a importar. Y el tema no va a desaparecer. En el fin de semana, como era obvio, todos los domingos, el secretario de Asuntos Públicos de la Fortaleza, y eso pues siempre se le aplaude, o yo se lo he aplaudido, creo que es los domingos y los jueves, hace una conferencia de prensa o se hace disponible a los periodistas allá en la Fortaleza. Y obviamente el tema obligado nuevamente fue, la situación de Francisco Domenech. Y entonces, si usted mira los periódicos principales del país, el título en la página 6 del Nuevo Día, que lo tengo aquí en la mano, Domenech conserva respaldo de la gobernadora. El secretario de Asuntos Públicos insistió en que todo debe investigarse en los foros pertinentes y no debe ser adjudicado por Jennifer González. Y en el periódico El Vocero, gobernadora mantiene confianza en Domenech. La Fortaleza aseguró que no ha recibido solicitudes de información del FBI ni de otras autoridades federales. Bajo la firma de Gloria Ruiz Quilan, es citado Sebastián Jean Peña Payano, perdón, diciendo: la gobernadora sigue contando y respaldando al secretario de la gobernación. Y aquí está la oración que se ha prestado a interpretaciones, y hoy al mediodía Zoe y yo tenemos una interpretación diferente. Yo le voy a dar aquí la mía. Vayan al podcast, vayan a Análisis de la ZLA y vean la de Zoe. O escuchen la de Zoe. Jean Peña Payano dijo ayer: al momento, el secretario de la gobernación mantiene la confianza de la gobernadora. Esa frase, al momento, algunos las han interpretado como que es la primera vez que se abre la puerta a la posibilidad de que en un día, en una semana, en un mes, se diga: ah, ya perdió la confianza de la gobernadora. Voy a la expresión al momento ya mismito. Pero le pregunta a Gloria Ruiz Quilan: ¿por qué Domenech es tan indispensable en el gobierno? Cita de Jean Peña Payano ayer. La gobernadora, contestando su pregunta, es la que aspira a la papeleta. Jean, ¿qué rayo tiene que ver esto con la papeleta? Esto tiene que ver con el gobierno, con gobernar, con el mensaje que se le manda al país. Pero vuelvo. La gobernadora, contestando su pregunta, es la que aspira a la papeleta. Es la que ha estado invicta, como mencioné esta semana. Y más allá, la gobernadora tiene una obra que ejecutar. Ella ha preparado su equipo de trabajo conforme y entiende es la mejor estrategia conforme ha sido la ejecución. La pregunta fue: ¿por qué Domenech es tan indispensable? ¿La contestó? No, no la contestó. Próxima pregunta. ¿En qué se basa la gobernadora para defender públicamente a Domenech? Se le insistió. Ha sido su secretario de la gobernación y la gobernadora ha sido consistente en que al momento ha habido unos ataques a su persona, a su gestión de gobierno y que él, en lo que respecta a sus funciones, ha ejecutado cada una de las instrucciones de la ejecución del programa de gobierno. Traduzco yo. Para la gobernadora, si usted ejecuta el programa de gobierno, pero a la misma vez roba un banco, no importa. Porque usted ejecutó lo que ya quería. Lo otro que usted haga, a la gobernadora aparentemente no le importa. ¿Qué quiere decir? Me está sonando la musiquita. Cuando regresemos luego de la pausa, porque este tema es el tema. Mi interpretación de qué quiso decir, quién es, cuando él dice al momento el secretario de la gobernación mantiene la confianza de la gobernadora, ¿quién estaba hablando ahí? ¿La gobernadora o Jean Peña Payano? Mi contestación cuando regresemos luego de la pausa.
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16: Aquí de regreso a Sobre la Mesa. Para aquellos que me estén escuchando o me estén viendo en vivo, son las 4 y 26 de la tarde de hoy lunes, inicio de semana, 13 de julio del 2026. Continúo, ya voy a ir a terminar estas expresiones. Primero de la gobernadora y luego de su secretario de Asuntos Públicos, Jean Peña Payano, sobre lo que está marcando, y yo creo que ya es irreversible, la gestión gubernamental y todo el gobierno de Jennifer González, y es esta relación con Francisco Domènech y esta sensación que ya el país. Le decía que en la panadería ayer domingo, esta señora me decía, pero ¿qué le pasa a la gobernadora? ¿Por qué no puede salir este señor? Esto es la comidilla.
18: Al momento, el secretario de la gobernación mantiene la confianza de la gobernadora. Es cierto, es la primera vez que alguien condiciona desde el punto de vista en el tiempo, del tiempo, la presencia de Francisco Domínguez en el gabinete. Mi opinión es que esa expresión de al momento el secretario de la gobernación mantiene la confianza de la gobernadora, no, esta es mi opinión, no tengo ninguna evidencia, simplemente yo estoy aquí para analizar y darle mi opinión. Yo no creo que esas son las palabras que la gobernadora le pidió a Jan Peña Payano que dijera. O sea, yo no creo que la gobernadora le dijo, Jan, di que sí, que yo lo estoy respaldando, pero te has abierto un poco la puerta que a lo mejor dentro de 2 o 3 días, si pasa algo. No, yo honestamente pienso que ese es el deseo, esa es la aspiración, eso es lo que quisiera pensar Jan Peña Payano. Yo me imagino que Jan Peña Payano, que el nuevo secretario del DIDE, Carlos Ríos Pierluisi, que el superintendente de la policía, Joseph González, que el secretario de Hacienda, estoy mencionando algunos de los más destacados y que uno puede de este gobierno. Yo imagino que todos esos que yo le he mencionado y muchos más, al igual que Jan Peña Payano, se acuestan todos los días por la noche haciéndose la pregunta, ¿por qué la gobernadora no sale de Francisco Domínguez? No lo van a decir en público, no van a ir a ninguna entrevista, se lo dirán a su esposa, compañero, compañera en la noche, se levantarán por la mañana, buscarán los periódicos, los titulares, a ver si finalmente ven la noticia de la gobernadora le retira su confianza a Francisco Domínguez o Francisco Domínguez presenta su renuncia. Y yo creo que ese al momento el secretario de la gobernación mantiene la confianza de la gobernadora. Más que un retrato de lo que está pasando en la mente de la gobernadora, es el deseo de Jan Peña Payano. Que el deseo de él es que dentro de 2 o 3 días tenga que dar la explicación de por qué finalmente se fue Francisco Domínguez de la Secretaría de la Gobernación. Porque yo, más allá de los problemas que tiene la presencia de Francisco Domínguez, y contrario a lo que están tratando de decir, es que no hay un gobierno que está ejecutando. ¿Dónde está la reforma de permiso? ¿Dónde está la reforma contributiva? ¿Dónde están los logros que la gente sienta? ¿Dónde está la mejoría del sistema eléctrico? ¿Dónde está la mejoría del sistema de acueducto? ¿Dónde está la luz más barata o menos cara? Y con todos estos escándalos, ¿alguien puede pensar que Francisco Domínguez tiene el liderato moral, ¿no?, para darle instrucciones a Joseph González en la policía, para darle instrucciones al secretario de Educación? Digo, tiene el poder, porque la gobernadora se lo dio. Pero el poder requiere, el buen ejercicio del poder requiere que quien recibe el efecto de ese poder confíe, se sienta motivado, se sienta inspirado por quien está ejerciendo ese poder. Y los miembros del gabinete y ese equipo intermedio de la gobernadora son puertorriqueños igual que ustedes y que yo. Y yo no tengo la más mínima duda que se están haciendo la pregunta de por qué rayo Francisco Domínguez sigue en ese puesto a pesar de todo el daño que le está haciendo a la gobernadora políticamente. Pero, lo he dicho antes, a mí me importa mucho, me importa poco el PNP y me importa poco la figura política de Jennifer González, pero el daño que le está haciendo a las instituciones del gobierno de Puerto Rico y a la ejecución de un gobierno que le quedan 2 años y medio. Y si la gobernadora tuviera la certeza de que esto va a terminar en una semana, pero miren, señoras y señores, miren lo que falta aquí. Carlos Ríos Pierluisi, el secretario del DIDEC, que le acaba de poner una multa a su jefe, al secretario.

Pero en cuanto a quién es el dueño de Politán, aquí no hay salida, nos van a tener que decir quién es el dueño de Politán. Y ahí empezará toda una nueva especulación de por qué no nos los dijeron por año y medio. Y si deciden no decir quién es el dueño de Politán, número uno, les van a tener que quitar el decreto contributivo con los efectos contributivos hacia atrás que tienen. Pero entonces se levantarán más de miles y miles de sospechas de por qué se mantiene el secreto. Porque lo he dicho antes. Es una empresa privada, Politán. Y el gobierno, nosotros los ciudadanos no tenemos derecho a saber quiénes son los dueños de empresas privadas, pero esta es una empresa privada, número uno, que era propiedad del secretario de la Gobernación, número dos, que representa gente frente al gobierno, pero lo que sabemos desde hace 3 semanas y no sabíamos antes, que tiene un beneficio contributivo por un contrato y un compromiso que hizo con el gobierno de Puerto Rico en 2017. Así que si deciden perder el beneficio contributivo para no decirnos quién es el dueño, algo no huele bien. Eso es lo primero. Lo segundo, no se olviden, hay dos fiscales especiales, las nombradas para el caso de Norberto Almodóvar, que el panel le dio la directriz de que examinen todas las alegaciones de Sebastián referentes a Francisco Domenech, que ahora incluyen la declaración jurada nueva, porque Tomás Rivera Chats se la envió al panel y el panel de seguro. No, el panel ya dijo, se las envió a las fiscales. Pues aquí dentro de un mes, 2 meses, las fiscales nos van a decir qué hacen. Imagínense el escenario, que las fiscales digan, panel, autorícenos oficialmente a actuar como fiscales especiales independientes contra Francisco Domenech. Y encima de eso, está la investigación del Senado, que yo presumo que Tomás Rivera Chat lo que está es levantar, sabe Dios, aquí ya conocemos de estas declaraciones juradas porque son figuras públicas, pero sabe Dios que otras declaraciones juradas están tomando, que nos enteraremos en su momento. A lo mejor ya le tomaron declaraciones juradas a las empleadas de la Oficina de Gerencia de Permisos que hicieron la denuncia. No sabemos, no tenemos que saber todavía. Estamos en julio, que es temporada de verano y de días de fiesta. Así que yo presumo que lo que va a hacer el Senado es esperar a que empiecen las clases y no me extrañaría que las primeras vistas públicas las tengamos en la segunda semana de agosto. Y allí van a llevar a las dos empleadas. Allí van a llevar a los que alegadamente estuvieron en la reunión donde Sebastián y Ernesto Zayas dicen que Francisco Domenech cabildeó a favor de un cliente de Politán. Allí van a llevar el de recursos humanos del DIDEC, que Sebastián dice que Francisco Domenech le dio la orden que tenía que revocar las suspensiones sumarias de Norberto Almodóvar y su ayudante, o si no, a él lo iban a votar. Ahí llevarán a Lefran Fortuño. No estoy hablando ni de Sebastián ni de Neto Zayas, que sabemos que los van a llevar. Allí pueden llevar a la empleada de la Fortaleza, que Francisco Domenech dijo que él le había dado la instrucción de que él se inhibía de boca sobre los asuntos de Politán, y le preguntarán: ¿y cómo usted sabe si ese es cliente de Politán? ¿Quién le dice a usted quién es el cliente de Politán? Ahí indagarán, perdón, dónde está la esposa de Manuel Torres. Porque ya sabemos que la querían meter en la Oficina de Gerencia de Permisos. ¿Dónde terminó? Todo eso va a comenzar en algún momento en agosto. Cuando, y esto es una lección de vida, que aparentemente la gobernadora no tiene la capacidad. La gobernadora no tiene la capacidad de entender lo que le está pasando. Porque cuando tú estás en un camino perdido, tú tienes que cut your losses, como le dicen en inglés.
Y lo que debería estar

0: haciendo la gobernadora es analizando que me, no matter what, no importa qué, la gobernadora está en una situación que le hace daño. Si la gobernadora cree que dentro de una semana Puerto Rico se va a creer que Francisco Domenech es lo más grande que hay y es el mejor secretario de la gobernación de la historia, pues la gobernadora está viviendo enajenada. Así que la gobernadora tiene que decidir dónde pierdo menos. Sacando a Francisco Domenech ahora y dando las explicaciones que sean para cuando le nombren un FEI decir, ay, ya yo lo saqué. Y si no le nombran un FEI, decir, ustedes me obligaron a sacarlo, son unos injustos. O seguir con él al lado y será tema todos los días y cada día que pase. Las teorías conspiratorias, como usted la quiere llamar, de por qué Francisco Domenech se torna indispensable, las contestaciones las va a estar dando la gente en la calle, en la fila del banco, en la fila del colmado. Porque no hay forma de entender racionalmente por qué la gobernadora sigue amarrada y ha amarrado a todo su gobierno y a todo su gabinete a la figura de Francisco López. Regresamos con más luego de la pausa.
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0: Aquí de regreso a Sobre la Mesa. Para los que me estén escuchando, me estén viendo en vivo, son las 4:43 de la tarde. Bueno, hay que hablar del agua. Aquí hay dos temas que hay que hablar todos los días, Francisco Domínguez y el agua. Porque hubo una época que teníamos que hablar todos los días de energía. Mañana hablaremos de energía con Ramón Luis Nieves en Martes de Energía. Quizás debo buscarme un experto en acueducto y empezar a hacer miércoles de agua, porque pues esto parece que es el cuento de no acabar. Historia de la página 8 del periódico El Nuevo Día. Abonados vuelven a quedarse sin agua y sin explicaciones. Aunque algunas personas recuperaron sus servicios el viernes, lo perdieron otra vez en el fin de semana y se refiere a zonas de Santurce. Y esto es real. Una nota en El Nuevo Día de Richard Colón Vadillo, donde se nos dice, obviamente citan a Ciudadano, citan aquí a doña Ani Alfaro del condominio Las Carmelitas allí en la calle San Jorge. Llevamos más de 110 días sin servicio de agua, más de 3 semanas en lo que los familiares, en los que familias enteras, envejecientes, niños, personas encamadas, tienen que cargar cubos, comprar botellones y arreglárselas para cocinar, bañarse, hacer lo más básico de la vida diaria, añadió por su parte Yomari Arturet. Doña Ani Alfaro dijo que yo estaba bien contenta y todo el mundo estaba bien contento porque entró el agua. Se supone que normalizaron porque hubo tanta presión. Vino el agua, pero se la llevaron a las 8:40 de la mañana del sábado. Ya hoy, o sea, ayer domingo, no teníamos agua. Y no solamente que no tienen agua, es que no saben. O sea, ¿por qué de momento llegó y por qué se fue? Dice El Nuevo Día, esta nota de Richard Colón Vadillo. El Nuevo Día intentó obtener comentarios de la AAA sobre la nueva avería, pero no obtuvo respuesta. El sábado, la Corporación Pública anunció en un comunicado que el sistema de monitoreo había registrado aumentos en la presión del agua en la calle Loíza, el residencial Luis Lloren Torres, Ocean Park, entre otras áreas de San Juan, así como la Isla Verde en Carolina. No obstante, enfatizó que continuaban realizando mejoras operacionales y que había áreas que podrían experimentar intermitencia o interrupciones en el servicio. Obviamente, Miguel Romero volvió a hablar. No sé dónde está el comité de Miguel Romero. No sé en qué quedó el pleito. Pero, citado aquí en el periódico El Nuevo Día. Por su parte, el alcalde de San Juan criticó nuevamente la gestión operacional de la AAA y dijo que personal de la Corporación Pública le informó que el restablecimiento del servicio tomaría cerca de una semana luego de las mejoras realizadas en la planta de filtración Sergio Cueva. Cita textual de Miguel Romero. El agua comenzó a llegar muy temprano en la mañana con muy buena presión. De buenas a primeras, esa presión se perdió. Eso no es usual. Se supone que tengamos agua porque las reparaciones que se hicieron representan 10 millones de galones diarios adicionales. Según Romero, el acuerdo al que llegó su administración con la AAA tras solicitar que se declarara incurso en desacato por supuesto incumplimiento con el pacto establecido tras la demanda, incluía que la Corporación Pública asignaría a San Juan una brigada para trabajar los ajustes operacionales necesarios. Eso estaba en proceso. Hasta donde tengo entendido, no se había asignado. Espero que finalice esta semana. Entonces, en medio de esto, y no lo voy a criticar, pero es una realidad. Hoy acaban de anunciar múltiples reparaciones, múltiples, en diferentes facilidades de la Autoridad de Energía Eléctrica, perdón, de la Autoridad de Acueducto y Alcantarillado, que van a dejar sin agua o con baja presión a un montón de gente. De esta semana, o sea, yo vuelvo y repito, si las tenían que hacer, que las hagan. Y si esto va a mejorar el sistema, pues hay que hacerlas. Pero los timings, todas a la vez. Leo aquí de una nota del Nuevo Día. Indicó que entre martes y jueves en Aguadilla se reducirá la producción en la planta de filtros La Montaña. Este es Mr. Luis González Delgado, el presidente. Eso quiere decir que los abonados de Aguadilla, Aguada y Moca podrán experimentar bajas presiones o interrupciones. Ok. Mientras en Quebradilla y Camuy también se interrumpirá el servicio de agua potable porque van a hacer un trabajo en la planta de filtración de Quebradilla. No termina ahí. Manatí. La AAA efectuará trabajos de interconexión de válvula e instalaciones de una caja de válvula, bla, bla, bla, lo que también va a dejar sin agua a la gente de Manatí. Comerío. Las obras se realizarán este miércoles en la estación de bombas Cejas 4, lo que causará bajas presiones o interrupciones en los residentes del sector Parcelas El Verde por aproximadamente 16 horas. Reconstrucción en la estación de bombas Finca Rosso 1. Esa afecta a sectores de Bayamón y Guaynabo. Leo, mientras el miércoles de madrugada se trabajará en la limpieza y remoción de sedimento en el superacueducto, lo que provocaría bajas presiones para algunos abonados de este sistema que suple agua a más de una decena de municipios. La AAA no precisó el tiempo estimado de estas labores ni qué zonas específicas se afectarían. Pero no se acaba ahí. El martes también se van a afectar la gente de Villalba. También la limpieza del tanque Cruz Voladora en Moca. Probablemente, ojalá y todas estas reparaciones, mantenimiento, como quiera llamar, mejoren el sistema. Pero que sepan que esta semana, en buen español, en buen puertorriqueño, medio mundo va a estar sin agua. Yo les he dicho, y lo he repetido, que esto es el Luma, lo que fue Luma para Pierluisi, es la AAA para Jennifer. Me acaban de enviar una nota del periódico inglés The Guardian. Con el titular, as if a hurricane had passed Puerto Ricans at breaking point after weeks without water. Como si hubiese pasado un huracán, los puertorriqueños at breaking point, yo no sé, a punto de romperse, pero esa no es la forma de traducirlo, después de semanas sin agua. Artículo en el periódico The Guardian, periódico basado en Inglaterra, publicado hoy a las 3 de la tarde. Lunes 13 de julio a las 3 de la tarde, contando la crisis del agua que vive Puerto Rico y empezando en su primer párrafo por los problemas que pasan los restaurantes. Esta es la proyección al mundo que le está dando el presente gobierno de Puerto Rico. Mientras tanto, la gobernadora dice que se queda con Francisco Domenech y se queda con el presidente de la AAA porque ellos están ejecutando satisfactoriamente de la forma que ella quiere que se corra su gobierno. Busque el cubito, llene la cisterna, tome las medidas de precaución en todos esos sitios que le mencioné, porque en esta ocasión por lo menos nos están avisando que encima de las fallas administrativas y las roturas y todas las cosas que hemos vivido, ahora simultáneamente van a llevar a cabo todas esas labores de reparación con los efectos que va a tener desde Aguadilla, Moca, Camuy, Quebradilla, Manatí, Comerío, sectores de Bayamón, sectores de Guaynabo, Villalba, estoy aquí de memoria, todo lo que acabo de leer, que se van a afectar el servicio de agua durante esta semana. Son las 4:53, regreso con más luego de la pausa.
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14: Ya empiezan las semifinales del Mundial de Fútbol. Hoy España-Francia, mañana Argentina-Inglaterra. ¿Cómo llegan las cuatro selecciones?
15: Un libro y un reportaje de periodistas de The New York Times describen la presidencia de Trump como imperial. Les contamos la historia.
16: La justicia argentina dictó ayer una condena por el primer gran caso de corrupción del kirchnerismo. ¿Cómo es el asunto?
14: Hola, bienvenidos a Y Esto No Es Todo, el podcast del Georgetown Americas Institute de la Universidad de Georgetown en Washington, D.C. Soy Juan Carlos Iragorri, desde Madrid.
15: Soy Paz Rodríguez Niel, desde Buenos Aires.
17: Y yo soy Jorge Espinosa y estoy en Bogotá.
14: Es martes 14 de julio y esto es todo lo que usted debería saber hoy.

0: El Mundial de Fútbol entra hoy en su etapa decisiva, la de las semifinales. Son dos partidos tremendos en los que los equipos se jugarán el todo por el todo. El primer choque tendrá lugar hoy en Dallas, entre España y Francia, y el segundo mañana en Atlanta, entre la Argentina e Inglaterra.
1: En las últimas horas, el delantero español Lamine Yamal sugirió que es Francia quien debería tener miedo. Preguntado por eso, el defensor francés Ibrahima Konaté dijo: "No, no, no", y agregó: "No hay que tenerle miedo a nadie ni caer en la trampa en este momento de la competición".
2: Creo que desde que ha empezado el Mundial todo el mundo esperaba este partido, tenía muchas ganas de que llegara. Somos para mí las dos mejores selecciones del Mundial, pero bueno, sin ningún miedo. Yo creo que si alguien puede ir con seguridad contra Francia somos nosotros.
3: Non, non, non, non. En toute honnêteté, on n'écoute pas ce qui se dit par rapport à tout ça et faut avoir peur de personne. Faut rester dans cette humilité qu'on a dès le début et faut pas tomber dans ce piège-là, surtout à ce moment-là de la compétition.
4: ¿Cómo llegan las cuatro selecciones nacionales, España, Francia, Argentina e Inglaterra, a estas semifinales? Llamamos ayer a Londres a un periodista que cubre el fútbol desde el Reino Unido hace años, Luis Fernando Restrepo.
5: Los cuatro equipos llegan con sus más y sus menos a estas semifinales, Juan. Por ejemplo, analicemos ese Francia-España. Francia llega con el poder goleador de Kylian Mbappé, es uno de los grandes goleadores de esta Copa del Mundo. Llega con una constitución de plantilla muy voluminosa, tiene dos o tres jugadores por posición, lo que lo hace prácticamente un equipo invencible. Y además un proceso muy largo con Didier Deschamps, un técnico que conoce los jugadores y sabe sacar el mejor provecho de ellos, aunque algunas veces en procesos anteriores pues ha tenido algo de controversia por sus lineamientos y sus estrategias, pues Didier Deschamps tiene todo el respaldo del público francés. Ahora, los menos, Francia es un equipo que también le hacen goles y que cuando se le encierran mucho atrás, a veces se le complican los partidos. Sin embargo, va a tener al frente a España. España también con más y menos. España, un equipo que tiene mucho talento, sobre todo en el mediocampo. Son unos valores muy jóvenes, son jugadores que vienen de la academia, pero podríamos decir que los menos de la selección española es que a veces no concreta las oportunidades. Hay partidos en los cuales genera y genera y genera oportunidades de gol y no las concreta. Y pasando a ese Inglaterra contra Argentina, Inglaterra tiene el más de Harry Kane, que también es otro goleador, del gran momento de Jude Bellingham y un respaldo del sistema defensivo que hace esta selección inglesa, pues muy dura de marcarle gol. Pero tiene también el menos, que es un equipo que mentalmente pues se ve muy débil en momentos decisivos, es un equipo que ha llegado a finales pero que no ha ganado torneos, el último fue por allá en 1966 y hace poco disputó dos finales de la Euro que no pudo ganar. Y al frente va a tener el equipo inglés a Argentina, el más de Argentina, Lionel Messi, el más de Argentina ser campeón del mundo, el más de Argentina de tener un respaldo muy grande de sus aficionados en la Copa del Mundo, y el menos es un equipo que se ha visto débil a veces defensivamente en este torneo de la Copa del Mundo, ha enfrentado equipos de menor jerarquía y le han marcado goles y le han enredado los partidos. Es decir, partidos a tumba abierta, por decirlo de alguna forma, con pronósticos reservados, unas semifinales bastante, pero bastante provechosas.
1: En los últimos días, periodistas de The New York Times han hecho importantes revelaciones sobre la forma como ejerce la presidencia de Estados Unidos Donald Trump y sobre la forma como su gobierno, a través del secretario de Estado Marco Rubio, supervisa el ejecutivo venezolano.
0: Para empezar, hace 3 semanas los reporteros Maggie Haberman y Jonathan Swan publicaron un libro titulado Regime Change: Inside the Imperial Presidency of Donald Trump, lo que se traduce Cambio de Régimen, el interior de la presidencia imperial de Donald Trump.
4: Habermann contó recientemente, y lo dice en el libro, cómo un día Trump afirmó que él ha sido el hombre más poderoso de todos los tiempos. Y para probarlo leyó una lista de un supuesto historiador, donde estaban Hitler, Mao y Stalin. Pero el historiador no resultó ser tal.
6: He's reading the names, and I wasn't reading them along with him. I don't think Jonathan was either. And hearing him say it out loud was actually sort of jarring of Hitler, Mao, Stalin. It turned out that this was not a historian. This was Jonathan went down a rabbit hole and tracked him down. We were asking what the name was, David King. He was Gary Player's business associate and caddy.
7: Almost a historian.
6: Right. But there was no moral assessment here of who Trump was happy to be in the company of.
7: Right.
6: It was about power and how it was being exercised.
1: La lista que les leyó Trump a Habermann y Jonathan Swam no la elaboró un historiador, sino un caddy de Gary Player, un famoso golfista surafricano amigo del presidente, y quien le dio ese listado. Y a Trump no le pareció raro estar junto a dictadores tan sanguinarios como Stalin.
0: Por otro lado, el fin de semana, otros dos periodistas del Times, Tyler Bader y Anatoly Kurmanayev, publicaron otro artículo que explica cómo el gobierno de Trump, a través del secretario de Estado Marco Rubio, controla a la presidenta provisional de Venezuela, Delcy Rodríguez.
4: Pero, ¿cuáles son las principales revelaciones sobre la actual administración de Trump que han hecho los reporteros de The New York Times? Se lo preguntamos ayer a la periodista Uschi Levy, que sigue estos temas.
8: Ahora, Juan Carlos, lo que queda claro en el libro Regime Change es que la presidencia de Donald Trump básicamente funciona como una corte imperial. Con base en más de 1,000 entrevistas, estas 464 páginas del libro dejan súper claro que el Trump de este segundo gobierno es aún más impetuoso que el Trump del primero, cuando evidentemente no conocía bien a los funcionarios de la administración. Por ejemplo, ahora no tiene inconveniente en ordenar estas investigaciones contra cualquiera que se atreva a decir que Joe Biden le ganó en realidad las elecciones del 2020. Dice también el libro, tal como ustedes acaban de contar, que Trump se siente en verdad más poderoso de lo que fueron. Ojo con esto, Alejandro Magno, Julio César, Atila, Napoleón o Genghis Khan. Además, dice que cuando se inició su segundo gobierno, se jactó de que los multimillonarios dueños de las compañías tecnológicas, por ejemplo Mark Zuckerberg de Facebook o Jeff Bezos de Amazon, lo llamaron para, abro comillas, besarle el trasero, cierro comillas, como él decía. Por otro lado, el reportaje de The New York Times, que está titulado ¿Cómo Marco Rubio maneja desde lejos a Venezuela?, explica que en ese país no se mueve ni una aguja sin la autorización del secretario de Estado, que básicamente vendría a ser como un virrey que no toma en cuenta ni la soberanía venezolana ni los derechos humanos. El reportaje este añade que Estados Unidos recibe hoy todo el dinero de las exportaciones de Venezuela y que luego lo introduce y lo distribuye como quiere en los bancos de ese país. Marco Rubio le dice a Delcy Rodríguez a quién nombrar y en dónde, y le indica cuándo dar una rueda de prensa y qué decir. Y trabajan tan bien que en el chat se intercambian datos, chismes y hasta selfies.
4: La justicia argentina se pronunció finalmente ayer sobre la primera gran causa de corrupción del kirchnerismo. Se trata del llamado caso Skanska y tiene que ver con Julio Devido, que fue ministro de Planificación tanto de Néstor Kirchner como de su viuda, Cristina Fernández de Kirchner.
1: Devido y el exsecretario de Obras Públicas Julio López fueron condenados a 5 años de cárcel por haber recibido sobornos y por administración fraudulenta. Pero Paz, tú que has seguido esto de cerca, ¿en qué consiste el asunto y qué implicaciones puede llegar a tener?
9: Mira, Jorge, el caso Skanska ha sido un caso emblemático aquí en la Argentina porque, como bien decía Juan Carlos, fue el primer escándalo de corrupción de los Kirchner que gobernaron el país, primero Néstor, después Cristina, desde 2003 hasta 2015. Ella afrontó y lo sigue haciendo numerosas causas, entre ellas la que la tiene presa con prisión domiciliaria, con una condena que incluye la declaración de que fue jefa de una asociación ilícita. El caso Skanska tiene 20 años. Gobernaba Néstor Kirchner cuando un auditor de la constructora sueca grabó a un gerente de su empresa que le contaba cómo pagaban sobornos. En definitiva, relataba cómo era operar aquí. Decía, el negocio es así en la Argentina, al menos en esta etapa va a ser así. Vamos así y somos prolijos o no laburamos. La frase es de Javier Azcárate, gerente comercial de Skanska Argentina, y es de 2006. Azcárate no sabía que lo estaban grabando. Confesó que todo estaba digitado para que ganaran ellos la contratación para ampliar dos gasoductos y decía que habían pagado comisiones, 5% del contrato, para garantizarse que se quedarían con el negocio. Pocas veces aparece una prueba que desnuda de un modo tan explícito un hecho de corrupción. Y si no hubiera aparecido, seguramente jamás se hubiera condenado a los responsables. De hecho, el caso se había cerrado en 2011 y solo después de una revisión que admitió el audio como prueba, la causa se reabrió. Pero este caso también deja a la vista otro problema, el de los tiempos de la justicia. 20 años le llevó lograr esta condena y vaya uno a saber cuántos más podrán pasar hasta que esta sentencia, cuyos fundamentos solo se conocerán en septiembre, quede firme y empiece a ejecutarse después de haber superado todas las instancias de revisión.
4: Y estas son otras cosas que usted también debería saber hoy.
1: El presidente de Estados Unidos, Donald Trump, dijo ayer en la Casa Blanca que acababa de ordenar un tercer ataque consecutivo contra Irán, con lo cual se confirma que el cese al fuego entre los dos países ya no existe. Además, el mandatario señaló que su país impondrá nuevamente un bloqueo en el Estrecho de Hormuz, por donde pasa una quinta parte del petróleo mundial, y que cobrará el 20% del valor de la carga que transporte cada barco.
9: Prácticamente todas las fuerzas políticas francesas, incluido el ultraderechista Reagrupamiento Nacional, calificaron ayer de racista lo que escribió el expresidente conservador del gobierno español, Mariano Rajoy, que al referirse al seleccionado galo de fútbol, escribió que tiene un altísimo nivel, aunque, eso sí, sin franceses. Pero no solo eso, el ministro de Asuntos Exteriores de España, José Manuel Álvarez, que forma parte del gobierno del socialista Pedro Sánchez, también habló.
10: Lo que dejó escrito el expresidente del gobierno, Mariano Rajoy, es absolutamente inaceptable. Nada que de cerca o de lejos pueda encubrir racismo, xenofobia, representa a España.
1: Sam Neill, el actor que interpretó al Dr. Alan Grant en Jurassic Park y que desempeñó papeles en películas como El Piano y en series como Peaky Blinders, murió ayer a los 78 años en Australia rodeado de su familia. Nacido en Irlanda del Norte, se marchó con sus padres a Nueva Zelanda cuando apenas tenía 7. En 2023, los médicos le diagnosticaron un cáncer, pero hace 3 meses dijo que no tenía nada. Alguna vez fue rechazado para encarnar a James Bond. No se molestó. Dijo que Bond era una celebridad y que él no quería ser eso.
4: Y aquí termina, y esto no es todo, donde siempre habrá más. En la producción estuvo Willy Rodríguez, en la edición John F. Burnett.
9: Pueden suscribirse a este podcast en nuestro sitio web y esto no es todo .georgetown.edu. Seguirnos en nuestras cuentas de X y de Instagram @ y esto no es todo y buscarnos en nuestro canal de YouTube.
4: Gracias por oírnos. Chao. Hasta la próxima.
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12: En un hospital psiquiátrico, enfermero que agredió a octogenaria en centro de cuidado prolongado en Las Piedras. Resaltan la importancia de que familia hubiera agilizado investigación por alegado maltrato. Es un delito grave maltratar a un adulto mayor, advierte abogada. Si se le encuentra culpable, el enfermero deberá cumplir cárcel. La ganadería es el sector más afectado con la sequía, afirma ex líder de los agricultores. Acueductos y alcantarillados se dispone a hacer mejoras en varios municipios esta semana. Este viernes y sábado son los días sin IBU para artículos escolares. Gobierno debe tardar 18 meses o menos en encomendar estudio para extensión del tren urbano al aeropuerto. Se evaluará también la posibilidad de extenderlo al viejo San Juan o cerca. Soy José Luis Renta. 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La hora en Pegaos en la mañana, 5:18. Buenos días. Estas son las noticias más importantes para hoy, martes 14 de julio. El director del Cuerpo de Investigaciones Criminales en Humacao, capitán Josué Vázquez, informó sobre el arresto de un presunto cuidador de un hogar en Las Piedras que agredió a una adulta mayor de 87 años que residía en el hogar de cuido prolongado.
13: En horas de la tarde del sábado fuimos alertados a través del sistema 911 sobre una agresión grave contra un adulto mayor en un hogar que se dedica al cuido de envejecimiento ubicado en el pueblo de Las Piedras. Al llegar los compañeros del distrito, observan a esta adulta mayor de 87 años en el área del patio de la residencia, en el suelo, yacía en el suelo, ensangrentada. Entonces dieron a darle los primeros auxilios, ya que cuando se alertó a través del 911, llegó la patrulla del distrito junto con personal de emergencias médicas.
12: Radio Isa Pegaos en la mañana a la hora 5:20. El director del Grupo de Investigaciones Criminales de Humacao, capitán Josué Vázquez, dijo además que los familiares del detenido solicitaron una orden 408 para el sospechoso, quien fue ingresado a una institución psiquiátrica. Lo escuchamos en Radio Isla 1320.
13: En las expresiones que hizo el cuidador, no voy a entrar en detalle toda vez que es información que estamos analizando, y a su vez pues en comunicación directa con el Ministerio Público, porque es lo que se está evaluando para eventualmente la posible erradicación. No obstante, el individuo fue puesto bajo arresto durante el día de ayer, mientras continuamos con la investigación. Familiares solicitaron una orden 408 y el mismo pues fue ingresado para evaluación.
12: Radio Isa Pegaos en la mañana a la hora 5:21. El director del Cuerpo de Investigaciones Criminales en Humacao, capitán Josué Vázquez, confirmó además que evalúan evidencia fílmica para corroborar si en efecto un alegado rito fue practicado por el hombre previo a herir a la adulta mayor.
14: Respecto a esto que ha trascendido de que esto fue un ritual, ¿eso es correcto?
13: Bien, es información y datos que surgieron en medio de la investigación de la escena y es lo que estamos pues corroborando y analizando las expresiones tanto que él le hizo a la prensa como a los investigadores que llegaron al lugar, y estamos en el proceso de entrevistas de vecinos que fueron quienes alertaron al sistema 911, verificando la evidencia fílmica que hay en el lugar y en lugares adyacentes. Estamos recopilando toda esa información para entonces poder reunirnos con el Ministerio Público y discutir pues todos los datos recopilados.
14: Claro, pero en efecto hay evidencia fílmica que ustedes están gestionando.
13: Es lo que estamos analizando, ya que en el lugar se pueden observar estas cámaras y en residencias aledañas también.
12: Radio Isa Pegaos de la mañana a la hora 5:22. El director del Cuerpo de Investigaciones Criminales de Humacao, capitán Josué Vázquez, destacó que la octogenaria herida se encuentra en condición estable.
13: Pues estamos en el proceso de obtener la supina para ya en el día de hoy pues ir poder estar esa posible evidencia fílmica.
14: Claro, una vez ustedes tengan esa evidencia y se tenga la evaluación psiquiátrica, ahí es donde se estaría analizando con la fiscalía si se someten cargos.
13: Bien, ya desde hoy estamos mano a mano durante el fin de semana, inclusive hasta la fiscal llegó, hasta la misma escena. Desde la tarde del sábado estamos en comunicación directa y trabajando mano a mano con la fiscalía. Esto, pero una vez nosotros completemos la parte de la investigación de nosotros, pues entonces ahí pues se la mostramos a la fiscal y entonces ya determinará los pasos a seguir.
14: ¿Cómo está la señora que recibió esta golpiza?
13: Al momento esto se encuentra en condición estable. Ella presentaba laceraciones en brazos, en las piernas y en el área de la cabeza. Pero sí, se encuentra estable.
14: Pero está estable, gracias a Dios. ¿Esta señora tiene algún familiar?
13: ¿Perdón?
14: ¿Esta señora tenía algún familiar, alguien que haya dado, alguien cercano a ella que estuviese, un familiar? ¿O ella era una persona sola?
13: Ella estaba siendo cuidada en este hogar ubicado en Las Piedras. Esto, no obstante, pues sí, en el día de ayer, pues los investigadores tuvieron comunicación con un familiar cercano a ella.
12: Radio Isa Pegaus de la mañana a la hora 5:24. Por su parte, el presidente de la Federación de Hogares de Cuido Prolongado, Jonathan Morales, informó que el hogar de cuido prolongado Casa Dorada, donde fue maltratada la anciana, pues ya era investigado por el Departamento de la Familia debido a querellas administrativas que se habían producido previo a este último evento.
15: Hogar de Las Piedras, ¿verdad? Yendo directo a eso, pues es un tema un poco complicado porque es que habían dos factores en investigándose al momento. Una alegada y es querella de maltrato que comenzaron en septiembre del 2025.
14: Septiembre del año pasado. Exacto. O sea que ya había querella.
15: Sí, había unas querellas de maltrato, exacto. Y eso pues lo ponemos a un lado porque no tiene que ver con lo que estaba pasando acá con el enfermero. Pero en septiembre el departamento intervino con la facilidad y reubicó a todos los adultos mayores que tenían bajo su custodia allí, que eran los que el departamento pagaba por ellos. Pero se quedaron 5 adultos mayores que estaban ubicados de manera privada, que eran los familiares quienes costeaban, ¿verdad?, el servicio. Hay que resaltar que el hogar hasta ayer tenía licencia, así que legalmente en Puerto Rico tenía autorización para operar. Que querer despachar esto a la ligera de que el hogar estaba siendo investigado, que fue la respuesta del Departamento de la Familia, y revocar la licencia, no quiere decir que el hogar estaba mal, porque investigación puede ser cualquiera, y que le, ¿verdad?, que todavía tenga la licencia es que tiene el permiso de que el hogar esté operando, porque si no tuviera la licencia, pues estaba ilegalmente.
12: Radio Isa Pegaus de la mañana a la hora 5:25. Además, el presidente de la Federación de Hogares de Cuido Prolongado, Jonathan Morales, añadió que el hogar tenía licencia para operar hasta el domingo cuando le fue retirada y destacó que la investigación se ha dado desde el pasado mes de septiembre.
14: Estoy segura que no. ¿Cuánto reubicó?
15: Bueno, lo que pasa es que quitar la licencia automáticamente, pues no debería ser lo correcto porque tiene que haber un proceso investigativo. Okay. Pero el que una investigación se demore demasiados meses, estamos hablando de septiembre 2025 a julio 2026, y como quiera revocar la licencia, no por esas querellas, las revocan por lo que pasó con el enfermero, pues aquí algo está pasando mal, ¿verdad? Y es lo que hemos denunciado en muchas ocasiones, que el departamento no tiene el personal necesario para esto. Y yo no quiero echarle la culpa al personal que hay, que está cargado, que quizás hace una labor dentro de lo que puede.
14: Bueno, hacen lo que pueden, porque la realidad es igual que los otros trabajadores sociales. Correcto. Que atienden los casos de maltrato menor, hacen lo que pueden.
15: Aquí la culpa entonces tiene que ir a la gerencia, quienes manejan la oficina o el departamento como tal, en este caso pues vendría siendo la Secretaría del Departamento de la Familia o la Administradora de AFAN, que son las dos cabezas grandes ahí.
12: Radio Isa Pegaus de la mañana a la hora 5:27. Además, Morales mostró preocupación por el incidente que involucra a la adulta mayor, pero afirmó que los hechos que se le adjudican al cuidador no representa a estos profesionales. Lo escuchamos nuevamente en Radio Isla 1320.
15: Pero nosotros, ¿verdad?, nos preocupa demasiado el incidente que pasó con el enfermero, la supervisión que estaba sucediendo allí quizás con esta persona, que pues no era la adecuada, y nosotros pues no estamos respaldando absolutamente, y además esa no es la labor que hacen los cuidadores diariamente en Puerto Rico, que son una gran cantidad, cerca de 28 mil adultos mayores que se benefician del cuidado prolongado en Puerto Rico, así que esto no representa a la industria directamente. Es muy penoso lo que está pasando aquí, pero tenemos que dejar claro que es un hecho aislado, que los hogares en Puerto Rico no hacen este tipo de cosas, o no es lo que representa el cuidado prolongado en Puerto Rico. Sí.
12: Finalmente, el presidente de la Federación de Hogares de Cuidado Prolongado, Jonathan Morales, indicó que en el pasado, ante las querellas recibidas, el Departamento de la Familia retiró del hogar solo a los envejecientes bajo su tutela y dejó a 5 adultos que estaban bajo el cuidado privado, cuando se supone que la agencia vele por el bienestar de todos. Lo escuchamos nuevamente aquí en Radio Isla 1320.
15: Y hay un problema grande, y a mí me incomoda muchísimo y me molestó mucho. De hecho, yo tuve esta conversación con la administradora de AFAN ayer, en que saliéramos de esto a la premisa, ¿verdad?, de que pues el hogar estaba siendo investigado, cancelé la licencia. Cuando tú cancelas la licencia, no por esto. Y yendo a la premisa de que por qué sacaron a los adultos mayores en septiembre.
14: ¿Cuántos sacaron en aquel entonces?
15: Eran como 16.
14: Imagínate, 16 seres humanos que movieron.
15: Quedaron 5. Pero cuando yo discutí este caso, que lo discutí también con la Secretaría de Familia en aquel momento, que es Susan, la de hoy, ¿verdad?, pero en aquel momento, el 9 de septiembre, y con la administradora, a mí la respuesta que se me dio es que ellos solamente estaban protegiendo a los que estaban bajo su tutela, pero la ley 121 obliga a que el Estado proteja a todo adulto mayor. Aquí no tiene que ver solamente los que están a cargo. Aquí, entonces, si el hogar estaba siendo investigado por maltrato, y tú tienes la premisa de que tengo que proteger los míos, tú tenías que protegerlos a todos, no solamente los tuyos. Y el hogar continúa con licencia. Así que aquí el Estado está fallando en proteger. ¿Y qué es lo que estamos pasando? Y pasa igual con los nenes. Solamente actuamos cuando sucede la emergencia, apagamos el fuego, pero mientras tanto nadie vela por proteger ni a los adultos mayores ni a los menores de que ocurran estos incidentes.
12: Radio Isa Pegause la mañana a la hora 5:29. Por su parte, la gerontóloga Minerva Gómez resaltó la importancia de que el Departamento de la Familia agilice las investigaciones en los hogares de cuidado prolongado, lo que hubiera cambiado la historia de una octogenaria agredida por un enfermero en un centro de cuidado en el municipio de Las Piedras.
16: Importante, ¿verdad? Y mi otro rol como presidenta de la Asociación de Dueños de Centro de Cuidado de Larga Duración, es importante el tiempo. El tiempo, cuando se hace este proceso de investigar una querella, son muchos los factores que hay que evaluar. Y el tiempo de una investigación de una querella va a ser la diferencia. Va a ser la diferencia de protección, de seguridad para los que están en el hogar, ¿ves? Y tan importante es remover a aquellos que están subvencionados por el Departamento de la Familia como aquellos que están en afecto privado.
17: ¿Qué removieron? ¿Únicamente los que estaban subvencionados por el Departamento de la Familia?
16: Y los privados
17: los dejaron.
15: La ley 121 y la licenciada está aquí. La ley 121 le da la facultad al Departamento de la Familia para proteger a todos los adultos mayores.
12: Radio Isa Pegause la mañana a la hora 5:31, la licenciada Rosa Vázquez dijo que maltratar a un adulto mayor es un delito grave que se castiga con cárcel, por lo que de encontrarse culpable deberá cumplir este individuo que agredió alegadamente a una señora octogenaria en Las Piedras, tendrá que cumplir tiempo en prisión. La escuchamos en Radio Isla 1320.
18: Creemos que frente a la justicia es un delito de maltrato a un adulto mayor, es un delito grave, así que esta persona, si se le radica cargo en estos días, ciertamente pudiera ser ingresada, encarcelada hasta tanto se complete el proceso. Es un delito grave, tercer grado.
17: ¿Y el centro a qué se expone?
18: El centro también se expone a que se le pueda erradicar un caso por negligencia institucional, que entiendo que ya incluso ayer cuando se le revocó la licencia, pues es el procedimiento, como dijo la doctora, hay un procedimiento, ¿verdad?, del debido proceso de ley, y ellos pueden solicitar vista y puede llegar al tribunal, pero ambos son responsables, y esperemos que, así como muchas veces se ven casos tan y tan rápidos aquí que no lo podemos creer, que a este le den la misma premura.
12: Radio Isa Pegaos de la mañana a la hora 5:32, la senadora del PNP en Humacao, Wandy Soto, aseguró que debe investigarse el caso en el que un enfermero cuidador presuntamente golpeó a una adulta mayor en un hogar de cuidado prolongado en Las Piedras como parte de un rito. La escuchamos en Radio Isla 1320 a la legisladora Wandy Soto.
19: No, eso es inaceptable, eso trae mucha tristeza. De verdad que son cosas que yo, estas cosas son intolerables, no se pueden aceptar. Y de verdad que le caiga el peso de la ley en todo su sentido a esta persona. Y lo más sorprendente, Penchi, es que cada vez que alguien comete un delito absurdo y de gran peso, ya inmediatamente, ¿qué es lo que hacen? No, esta persona no cumple con sus facultades mentales como debe ser. ¿Sabe? Y estas cosas no pueden seguir pasando.
20: ¿No cree que él debería estar en un lugar para recibir servicios de salud mental? ¿Cree que debería estar en la...
19: Bueno, una persona que caiga o que haga la barbaridad que alegadamente ha ocurrido es una persona que de sus facultades no pueden estar correctas, no pueden estar bien. Puede sí recibir toda la ayuda que tenga que recibir, porque esto no fue de la noche a la mañana. O sea, esto necesita, ¿verdad?, una investigación, como yo entiendo que se está procediendo a realizar. ¿Desde cuándo esta persona se encontraba en estas condiciones? ¿Dónde están los dueños de ese hogar? ¿Dónde está la sensibilidad que se supone que se haga cada vez que se recluta?
12: Radio Isa Pegaos de la mañana a la hora 5:34, la senadora del PNP en Humacao, Wandy Soto, se mostró sorprendida por cómo el hogar siguió operando a pesar de las querellas iniciales por las que enfrentó una investigación previa. La escuchamos en Radio Isla.
19: Y eso es lo que yo me sorprendo, Penchi. Esas son precisamente las cosas que nos sorprenden. Un hogar que si nosotros vamos a tratar esto, como esto es como unos padres que maltraten a sus hijos y que tienen una trayectoria de maltrato, ¿en serio se lo vas a volver a entregar?
20: O sea, usted cree que debe revocarse el permiso ya permanentemente a esta
19: casa. Pues claro, yo soy de las que creo en eso. O sea, yo creo en eso. Hay muchos hogares que hoy en día que nos llaman a nosotros porque hay personas que quieren levantar hogares para cuidado de precisamente de personas de adulto mayor, y en ocasiones se les hace tan difícil conseguir una licencia. Entonces ya un hogar que ha tenido una trayectoria de maltrato como la que alegadamente este hogar tuvo, es tan fácil que se le hace. Es que yo no entiendo. Esto no es dar una licencia por dar una licencia. Bueno. Esto no es dar un permiso por dar un permiso. ¿Para qué? Para que cuiden personas de adulto mayor. Tienen que ser personas sensibles.
12: Radio Isa Pegaos de la mañana a la hora 5:35, el expresidente de la Asociación de Agricultores, Héctor Cordero, indicó que hasta qué grado ha afectado la interrupción del servicio de agua potable a este sector. Lo escuchamos en Radio Isla 1320.
21: De una forma indirecta podría estar afectando, pero acuérdate que las operaciones agrícolas en su mayoría, estaríamos hablando del 90%, todas tienen sistemas de pozo profundo o algún tipo de fuente alterna de agua que no dependen en su totalidad del servicio de la Autoridad de Acueductos y Alcantarillado.
20: O sea que no se está afectando tanto. Más se afecta a los consumidores y los comercios y las industrias, ¿verdad?
21: Correcto, sí. Consumidores, comercios, industrias que dependen del sistema de acueductos, pues son los más afectados. La agricultura, pues, es básicamente mínimo el efecto que pueda tener dentro de ella.
12: Radio Isa Pegaos de la mañana a la hora 5:37, el expresidente de la Asociación de Agricultores, Héctor Cordero, aseguró además que el sector ganadero es el más afectado con el problema de la sequía.
21: Sí, la sequía ya se está haciendo sentir en varios puntos de la isla, específicamente en la zona sur de la isla, también en la zona este. La zona noroeste y centro noroeste, pues todavía podemos ver áreas verdes, pero sí, en comparación con años anteriores, la precipitación pues ha sido en menor cuantía que en otros años, así que pues definitivamente nos estamos viendo afectados por la falta de lluvia.

0: y en otras áreas donde el sistema de canales funciona, o charcas que han preparado a través de los años, por gracias a subvenciones del programa de inversiones agrícolas del Departamento de Agricultura, o también de ayuda del gobierno federal como NRCS y Farm Service Agency.
1: Radio Isa Pegaus de la mañana a la hora 5:38, el expresidente de la Asociación de Agricultores, Héctor Cordero, añadió además que ha comenzado a sentirse en el pasto de la zona norte la falta de agua.
2: ¿En qué sector de la isla se afecta más la ganadería, Héctor?
0: Esa región norte, Atillo, donde pues sabemos que está el corazón de la industria lechera, ya se está haciendo sentir la falta de agua en los pastos y en los predios de soltura de los animales. Por lo tanto, obliga al ganadero productor de leche a recurrir a otras formas de alimentación, como es la compra de forraje o de los rollos estos de heno. En la zona sur-suroeste también lo vemos, pero en este área es básicamente en ganado de carne, al igual que en el área sur. Y nuevamente pues se tienen que mover a adquirir los famosos rollos de heno, que muchas veces vemos por la carretera, estas bolas grandes que vemos en la carretera moviéndose del área sur hacia el norte.
1: Radio Isa Pegaus de la mañana a la hora 5:40. Además, el expresidente de la Asociación de Agricultores, Héctor Cordero, señaló que ha habido una reducción significativa en el consumo de leche fresca, especialmente en las escuelas del país. Esto fue lo que le dijo a Luis Penchi aquí en Radio Isla 1320.
2: Bueno, ¿tiene dificultades?
0: No, la industria lechera tiene dificultades. Y básicamente el factor principal es el factor demográfico. La leche es un producto que su principal consumidor son los niños y los infantes. Y al tener un descenso en ese sector de la población, definitivamente tú lo vas a ver en el consumo de leche. Por ejemplo, el caso más claro es el siguiente: hace 25 o 30 años atrás, comedores escolares consumían 1 millón de cuartillos de leche cada 15 días. Hoy el consumo de leche fresca en comedores escolares oscila entre unos 230 mil a 250 mil cuartillos. O sea, ha habido una reducción en el consumo de leche en comedores escolares de un 75%.
1: Hoy se apegaose la mañana a la hora 5:41, el portavoz de la Unión Independiente Auténtica de la Autoridad de Acueductos y Alcantarillados en el Oeste, Iván Vargas Muñiz, opinó que no es adecuado que la corporación haga mejoras de un día a otro en varios sectores que incluyen a municipios como Bayamón, Guaynabo, Manatí y Aguadilla.
3: Me parece un gran error, porque en medio de una situación de crisis como la que tienes en el área metropolitana, en Loíza y en otros municipios, pues tú no buscas ampliar esa situación, esa crisis, ¿verdad? Y a todo lo contrario, o sea, lo que hay que buscar es resolver la situación del área metropolitana, tratar de estabilizar el sistema de agua en todo el país, y luego pues va entonces haciendo las mejoras que haya que hacer, o las limitaciones, ¿verdad?, de servicios de agua por distintos trabajos. Pero así de hoy para mañana estar anunciando trabajo de mejora, pues me parece que no va en la dirección correcta.
2: Pero es cierto que a veces para hacer esas mejoras hay que cortar el servicio de agua. ¿Eso técnicamente es correcto?
3: Bueno, estuve mirando el corte de presa y no vi específicamente qué tipo de trabajo se va a hacer. Por ejemplo, en el área de Aguadilla, que habla de que van a hacer unas mejoras en la planta, pero no vi en el corte de prensa que diga qué tipo de mejora. Porque si es para lavar tanque o para lavar filtro, pues eso es una operación prácticamente diaria dentro de la autoridad, que no requiere, ¿verdad?, tomar unas acciones tan contundentes. Habría que ver qué tipo de reparaciones, si es un cambio de válvula o algunas reparaciones de gran envergadura que tengan que provocar eso.
1: Radio Isa Pegaus de la mañana a la hora 5:43, el secretario del DACO, Irán Torres Montalvo,

0: recordó que este viernes y sábado 17 y 18 de julio son los días sin IBU en los materiales escolares. Lo escuchamos aquí en Radio Isla 1320 al secretario del DACO, Irán Torres Montalvo.
1: Este viernes y este sábado van a estar ya las ventas sin IBU de los materiales escolares. Estamos hablando de todo: crayolas, lápices, cartucheras, los uniformes, calzado escolar, cartapacio, papeles, ¿verdad?
2: Pero no las computadoras ni los iPads. ¿Por qué? No. Porque los muchachos pues ya no escriben a lápiz.
1: Lo que pasa es que pues estas exenciones, ¿verdad? A veces había personas que malintencionadamente se aprovechaban de ellas, como tú recordarás, en un momento dado, hasta los televisores y un montón de artículos tecnológicos que no caían como algo que se iba a utilizar en la escuela. Pues la gente volaba y los compraba en esta fecha sin IVA, así que hubo que ir cerrándole, ¿verdad?, el cerco, aunque esas determinaciones las hace el Departamento de Hacienda, pero la, ¿verdad?, el Estado de Derecho vigente ahora, pues son todos estos materiales escolares. Bueno, importante hacer hincapié, los libros y las libretas están exentos de IVU siempre, todo el año, así que pues aproveche y compre este fin de semana si necesita, pero esos van a estar disponibles todo el año.
0: Radio Isla Pegados en la mañana a la hora 5:44. Además, el secretario del DACO, licenciado Irán Torres Montalvo, dijo que continúan los fraudes, esta vez con una llamada de supuesta deuda en Luma Energy. Así lo dijo en el calentón con Sonia Valentín.
1: Pues mira, cuando yo llego al departamento sabíamos que uno de los problemas más grandes eran los fraudes, ¿verdad? Y hago hincapié en esto, quizás la mayor fuente de fraude al consumidor, la mayor fuente, punto, de fraude al consumidor ya no es el comercio tradicional, el centro comercial, la tienda que uno visita físicamente, ahora todo, ¿verdad? Los engaños, los fraudes, los anuncios engañosos y todo esto se da en las modalidades digitales, plataformas como Facebook, Instagram, y ahora, ¿verdad?, la nueva modalidad que nosotros hemos estado denunciando a través de la unidad antifraude que creamos en DACO es la de Luma, donde hay personas, ¿verdad?, generando llamadas de un cuadro telefónico que cuando uno le aparece el caller ID en el celular, dice Luma, pues uno contesta pensando que, mira, va a ser algo con el problema de luz de mi casa. Y entonces empiezan a decirle, no, que usted tiene una deuda, le vamos a cortar su servicio si no paga ahora. Y pues te podrás imaginar que hay personas que se asustan, se ponen nerviosas y hacen el pago y es fraude, ¿verdad?
0: Mañana a la hora 5:45. Además, el licenciado Irán Torres Montalvo dijo que también ha recibido el mensaje de texto de un alegado cambio de cita judicial que también responde a un esquema de fraude. Escuchamos nuevamente en Radio Isla 1320 al secretario del DACO.
1: El piso de agua ocurrido en el pasado, hace unos días atrás, estaba yo y hasta me llegó a mí mi propio teléfono mensajes de texto como si vinieran de la rama judicial. Si usted tiene un caso pendiente, caso tal en el tribunal de San Juan, si no paga ahora lo vamos a ir a arrestar. Pues imagínate, claro, yo soy abogado, yo sé que el tribunal no funciona de esa manera, pero hay personas que quizás lo mismo, se ponen nerviosas, no entienden,
2: claro,
1: y envían el dinero y son víctimas lamentablemente de todos estos esquemas fraudulentos.
2: Y lo mismo está pasando con la ayuda a víctimas a Venezuela, o sea,
1: también el propio
2: esto
1: FBI.
2: Ajá,
1: sí, el propio FBI hizo unas expresiones la semana pasada, no tengo el detalle exacto aquí a la mano, pero estamos hablando de decenas de millones de dólares que ya se habían perdido en diferentes tipos de ejercicio de recoger dinero tipo GoFundMe, que crean, aunque no era GoFundMe, ¿verdad? Es una plataforma bastante segura, pero crean estas páginas digitales donde te piden 5, 10 pesitos y uno queriendo donar, ¿verdad? Sabiendo la situación tan lamentable que pasa el hermano pueblo venezolano, pues empiezan a enviar las donaciones y sabrás que lo que hay detrás es alguien lucrándose para, ¿verdad?, para su uso personal de este dolor, esta situación y esta crisis humanitaria.
0: Radio Isla Pegados en la mañana a la hora 5:47. El secretario del DACO, Irán Torres Montalvo, advirtió que el precio del agua embotellada sigue congelado, por lo que de encontrar que algún comercio lo ha aumentado, los consumidores deben realizar la denuncia o canalizar la denuncia a través del DACO. Escuchamos al licenciado Irán Torres Montalvo en Radio Isla 1320.
1: Mira, todavía está vigente la orden de congelación de precios que emitimos a mediados del mes de junio, cuando comenzó esta situación de las reparaciones en el superacueducto y los problemas de suplido de agua en la zona metropolitana. Así que cualquier compañía que se dedique a carreos, ¿verdad?, me refiero a los camiones cisterna, para llevar agua para los condominios, hoteles, comercios, está bajo la orden de congelación de precios. Es decir, que el precio que ellos estaban cobrando previo a esta situación con el agua en la zona metropolitana es el mismo que tienen que estar cobrando ahora, salvo excepción condiciones, ¿verdad?, extraordinarias que lo dispone la propia orden para que tengan que ajustar el precio, que sé que no es el caso ahora, los precios tienen que ser los mismos. Así que cualquier persona, sea residente de condominio, miembro de una junta de condominio, dueño de hotel, de un establecimiento comercial, que tenga información, ¿verdad?, con evidencia, con facturas, que nos pueda, ¿verdad?, aclarar a nosotros de que en efecto aumentaron los precios bajo la vigencia de esta orden de congelación, que nos las haga llegar a confidencia@daco.pr.gov, y en este caso nosotros seremos extremadamente punitivos imponiendo esas multas. Quiero hacer la aclaración contigo: desde que nosotros emitimos esta orden, a mí me llegaron personas consultándome con información similar, y la respuesta siempre ha sido lo mismo: tráiganme la evidencia y nosotros rápido le metemos mano.
0: Radio Isa Pegause, la mañana a la hora 5:49. El director de la Autoridad de Transporte Integrado, Josué Menéndez, explicó que el gobierno federal otorgó una subvención de 10 millones de dólares para evaluar la extensión del tren urbano al Aeropuerto Internacional Luis Muñoz Marín.
3: Vino federal, otorgó una subvención federal de 10 millones de dólares para comisionar un estudio para lo que es la extensión del tren urbano hacia el aeropuerto. Es la primera vez que esto ocurre, más aún viniendo de la Administración Federal de Transportación, es la primera vez que esto ocurre, y de más de 1.200 solicitudes que hubo, porque fue un gran competitivo, una subvención competitiva, Puerto Rico hizo la número 3. Así que con esto presenta el aval, ¿no?, lo que es el compromiso de parte del gobierno federal, como también de parte de nuestra gobernadora, con respecto a lo que sería la futura extensión del tren urbano.
0: Radio Isa Pegause, la mañana a la hora 5:50, el director de la Autoridad de Transporte Integrado, Josué Menéndez, admitió además que también auscultan evaluar la extensión del tren urbano hacia el viejo San Juan.
4: Le pregunto, ¿pudiese analizarse la posibilidad de extenderlo cerca a la zona del viejo San Juan? ¿O es solamente para el aeropuerto?
3: No se limita al aeropuerto, es para ambos. Tanto si vemos el GAN en la manera que se presentó y se solicitó, es para ambos, porque la intención es llevarlo en paralelo. Se ha escuchado mucho, y nosotros hemos escuchado de parte de la comunidad, que hay una necesidad crucial en llevarlo hacia el aeropuerto. Pues por tal razón, nuestra gobernadora lo que desea es que paralelamente se tome en consideración ambos proyectos y ambas extensiones.
0: Radio Isa Pegause, la mañana a la hora 5:51, el director de la Autoridad de Transporte Integrado, Josué Menéndez, explicó que tienen hasta el 2035 para utilizar los fondos, aunque esperan utilizarlos antes. Lo escuchamos.
3: Es un periodo hasta el 2035 para el uso de los fondos. Mas sin embargo, la instrucción de parte de nuestra gobernadora es utilizarlos lo antes posible. Yo entiendo que deben ser 18 meses que debe completarse el estudio, ¿no?, comisionar el mismo, pero paralelamente nosotros ya tenemos conversaciones con el gobierno federal con respecto a eso. Así que la semana que viene tenemos una reunión el 23 de julio con la FTA. Ahí nos van a dejar saber cuáles son las reglas, ¿no?, de para esta subvención particular, y de ahí partimos para comenzar inmediatamente con lo que sería el uso de esos fondos.
0: Radio Isa Pegause, la mañana a la hora 5:52. El exfiscal Ernie Cabán mostró preocupación con que la testigo en el juicio contra Elvia Cabrera diga que la fiscal Brenda Soto, pasada fiscal del caso, le dijo cómo debía describir el arma homicida en el caso del asesinato de Gabriela Nicole Pratt. Lo escuchamos en Radio Isla 1320.
5: Sí, porque se puede interpretar como que se estaba manipulando un testimonio, ¿verdad?
4: ¿Por qué le puedo creer? ¿Por qué le debo creer a este testigo? Uh-huh. Es la pregunta que yo haría. ¿Por qué?
5: Sí, mucha gente se puede cuestionar eso, ¿verdad? Pues hay que ver cómo lo trabaja, cómo lo coge el jurado, cómo lo trabaja la fiscalía, porque el resultado aquí es que sí era un objeto, independientemente fuera como un bolígrafo o fuera un objeto punzante, era un arma blanca. Y la pone en las manos de Antonechka y la pone utilizando el arma. Obviamente es un testigo que está identificado con la defensa. porque es la hermana, ¿verdad?, de Antonishka, y tienden pues a no decir todas las cosas, pero sí la puso a ella, a Gabriela, en el piso, la puso Antonishka arrodillada frente a Gabriela, apuñalándola en el área de la cadera, que es donde aparentemente hay una de las heridas. Eso es lo que ella manifestó.
4: A base de tu
0: Radio Isa Pegaus de la mañana a la hora 5:53, el exfiscal Ernie Caván confirmó, tras lo que sucedió el pasado viernes en el tribunal de Aibonito durante el juicio, que el testimonio de Gabriela Gaba Figueroa favorece a Elvia Cabrera.
5: No se trata de un asunto de descartar, es un asunto de valor probatorio. ¿Cuánto valor le va a dar el jurado para probar el caso? Si es,
4: ¿esto ayuda a Elvia, a la defensa de Elvia?
5: Claro, porque entonces pues siembra dudas sobre la veracidad de los testimonios, y ante un cuantum de prueba de más allá de dudas razonables, pues puede tener un efecto favorable para Elvia Cabrera, sin duda alguna.
0: Radio Isa Pegaus de la mañana a la hora 5:54. El exfiscal Ernie Caván dijo que está detenida la selección del jurado para el juicio en contra de Antonia Escavilés, mientras el tribunal apelativo evalúa la petición de la defensa sobre cuán público se ha vuelto este caso.
5: Sí, porque el apelativo había resuelto el hecho de la procesabilidad. Había declarado no al lugar esa petición de que no era procesable Antonishka. Pero estaba el planteamiento todavía relacionado a la publicidad excesiva, a la publicidad adversa y el efecto que tiene esto en el juicio justo e imparcial de Antonishka. Ese asunto no lo había resuelto el tribunal apelativo, lo había reservado. Y le concedió al Ministerio Público un término que todavía está por vencerse para que exponga las razones por las cuales no se debe conceder lo solicitado por la defensa de Antonishka. Claro. ¿Ves? Que es que se paralice el caso, se aplace en un mínimo de 6 meses. Ese asunto pues tiene detenido el proceso de selección del jurado, y es un asunto que, independientemente de lo que resuelva el tribunal apelativo, puede ser objeto de una revisión en el Tribunal Supremo.
0: Radio Isa Pegaus de la mañana a la hora 5:56. El exfiscal Ernie Caván explicó además que la defensa de Antonia Escavilés ha pedido un mínimo de 6 meses de suspensión del caso debido a la publicidad excesiva.
4: Y aquí, ¿verdad?, estamos todavía, no es que el apelativo haya tomado la determinación, pero si el apelativo tomase la determinación, sí, ha habido publicidad excesiva, se aplaza el inicio de este juicio 6 meses específicamente, o sea, lo que quiero es que la gente entienda que no es que no se va a celebrar un proceso contra Antonishka.
5: Correcto.
4: Sí se va a celebrar, pero ¿cuánto tiempo es razonable?
5: Está pidiendo la defensa un mínimo de 6 meses, eso se lo determinaría el tribunal.
4: ¿Crees que eso va a cambiar la mentalidad de las personas que podrían ser?
5: Pero es como un periodo de enfriamiento. Okay. Dentro de 6 meses pues coge muchas noticias, coge muchas cosas, ¿verdad?
4: Sí, es verdad.
5: Y puede enfriar el impacto que pueda tener este desfile de pruebas que está ocurriendo en este momento en el caso de Antonishka.
0: Radio Isa Pegaus de la mañana, la hora 5:57, el subdirector de la Sociedad para la Asistencia Legal, licenciado Manuel Mayo, aseguró que se debilita tanto el caso contra Elvia Cabrera y Antonishka Avilés por la muerte de Gabriela Nicole Pratt, luego de la presunta intervención por parte de la Fiscalía con el testimonio de una testigo. Lo escuchamos en Radio Isla 1320.
6: Realmente es un golpe duro para Fiscalía y para el pueblo de Puerto Rico en general, que confía en su fiscalía. Porque, Penche, no se supone que un fiscal esté sugiriendo qué es lo que un testigo tiene que decir, ni que un fiscal esté amenazando a alguien para que declare bajo una coerción lo que le conviene y lo que quiere Fiscalía. Que ciertamente lo que surgió en ese testimonio fue que cortaron a esa persona para que dijera lo que ellos querían que dijera. debilita a ambos casos, Tenchi, pero más allá de debilitar ambos casos, y eso es lo que yo quiero fijar, debilita la confianza que todo el pueblo, incluyéndome a mí, incluyendo a todo el mundo, deberíamos de tener en el Ministerio Público, que eso no se debe de hacer, Tenchi. Eso no es correcto.
0: Radio Isa Pegado, 6 de la mañana a la hora 5:58. El representante PNP José Cheito Hernández se reiteró en que deben despedir a Luis González Delgado como presidente de la Autoridad de Acueductos y Alcantarillado. Radio Isla Pega, 11 de la mañana, las 6.
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4: Muy buenos días, Puerto Rico. Bienvenidos a otra edición de Pegados en la Mañana por Radio Isla 1320 y Telemundo Puerto Rico. Son las 6 en punto. Un poquito más para acá. Ahí. Son las 6 en punto y hoy es martes 14 de julio. ¿Por qué enfatizo este detallito? Cumplimos un año en alianza con Telemundo Puerto Rico. Hoy, precisamente, un día, un 14 de julio, Pegados a la Mañana comenzó a transmitirse por Telemundo Puerto Rico, nuestra casa. Así que Pegados lleva muchos años, pero esta alianza con Telemundo ha ampliado pues nuestra audiencia. Así que gracias a Telemundo Puerto Rico por esta oportunidad. Eso es así.
0: Principalmente.
4: Y uno lo siente, renta, uno lo siente, uno lo siente. Lo dice. Cuando vas en la calle y todo el mundo dice, Pegados. Así que, y a ti te dicen, Good Bunny.
0: Espérate, tengo por ahí una grabación, te la voy a
4: perder. De verdad.
0: Era un día de una señora en un sitio que yo estaba, una actividad, y me dijo, Buenos días, Good Bunny.
4: Ay, qué lindo. Pero miraste. ¡Ay, qué linda!
0: La tengo grabada.
4: ¿No? ¡Ay, qué bella! Dios la cuide, qué bueno. Gracias a todos por la sintonía, quienes conectan a través del cuadrante del 1320, nuestras afiliadas, el Facebook Live, YouTube, o sea, estamos en todas partes y a través de la pantalla de Telemundo Puerto Rico. Hoy hay juego.
0: Hoy juega
4: España contra Francia, Angie.
0: Sí,
4: estoy bien.
0: Correcto, Francia. ¡Ay! Es cierto. España contra Francia.
4: Así que, wow, yo le decía, Angie está en shock, porque yo le dije, Angie, hay que ver dónde podemos ver. Y ella me dice, diantre en eso. Ella tiene que estar feliz ahora. Tenemos, yo creo que más tema de conversación. Mira, la
0: Angie, está... ¿tú vas aquí a España?
4: A España. Ay. O sea, es que se atreva a decir otra cosa.
0: Hombre.
4: España, así que esa es la que hay. Bueno, vamos rapidito con la portada que tenemos hoy, agenda llena. Bueno, las portadas, el periódico Metro tiene en portada pues el tema del agua, pero en este caso es que se está proponiendo un crédito automático por la falta de agua. Esto lo propone el representante José Chico Hernández, precisamente él estaba aquí con nosotros ayer. Él presenta esta medida para que sea un crédito automático. Todavía yo estoy esperando que nos expliquen bien cómo se va a dar el crédito a aquellas personas, aquellos abonados de acueductos que no tuvieron el servicio de agua debido pues a todas las cosas que pasaron durante el mes de junio. Eso me había dicho el presidente que se iba a hacer unos cálculos, unas cosas, pero eso como que no queda de todo claro. Las personas no tienen agua, pero sigue llegando la facturita. Así que esa es una medida que presentó el representante del PNP, José Cheito Hernández. Voy con Primera Hora. Primera Hora le dedica su portada en este caso, al deporte, luego de atravesar un periodo de incertidumbre que la alejó del atletismo. Saray Javier llega a los Juegos Centroamericanos con la meta de romper marcas y subir al podio. Así que esa es la portada de Primera Hora. Y también Primera Hora tienen un llamado a alza en casos de demencia. Estudian la población de Puerto Rico. Vamos rapidito también. El Nuevo Día tiene el tema político en su portada sobre la viabilidad de la gobernadora. Jennifer González, crecen las dudas sobre su futuro político. El Nuevo Día entrevistó a varios alcaldes en anonimato. Imagínate cómo está la cosa, que los alcaldes ni se atreven a hablar abiertamente sobre este tema y hablan mediante fuentes. Así que la periodista tuvo la oportunidad de hablar con varios alcaldes del PNP que dicen que hay que solicitarle a la gobernadora que retire sus aspiraciones para el 2028, pero su equipo de confianza, en este caso Ángel Cintrón, que lo entrevistaron, confía en que Jennifer González revalidará. Así que ya dentro del seno del PNP se está dando esa discusión y algunos alcaldes que no dieron su nombre dicen que podrían estar respaldando a Tomás Rivera Chats si es que él decide. Claro. Entonces también el Nuevo Día tiene un llamado, lo que ayer fue nuestra noticia de portada, el recursos naturales justifica el dragado del río, o sea, el río grande de Loíza por rescate de manatí. Ya la alcaldesa Loíza dice que son dos temas distintos y la Cámara va a hacer una investigación sobre este particular. Vamos a ver si realmente el gas pela, como dicen por ahí. El vocero, 1.2 millones de adultos mayores para el 2030. Esta es nuestra realidad y tenemos que establecer política pública a esos fines. Y claro, está en el llamado Francia, se mide contra España. Así que vamos a ver cómo termina. Y también tienen un llamado de recursos naturales, refuerza protecciones a los manatíes. Hay que cuestionarle a recursos naturales, ya nosotros hemos solicitado entrevista, ¿por qué comenzaron a hacer un dragado sin el debido permiso del cuerpo de ingenieros? La carta está ahí, la solicitud de entrevista también está hecha. ¿Estás listo?
0: Estamos listos.
4: Estás de bendecito.
0: ¿Verdad
4: que sí? ¿Combina? Yo estoy como un limón.
0: ¿Verdad? Pudiera ser.
4: Mira, vamos con la titular.
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0: En un hospital psiquiátrico, enfermero que agredió a octogenaria en centro de cuidado prolongado en Las Piedras. Resalta la importancia de que familia hubiera agilizado investigación por alegado maltrato. Es un delito grave maltratar a un adulto mayor, advierte abogada. Si se le encuentra culpable, el enfermero deberá cumplir cárcel. La ganadería, el sector más afectado con la sequía, afirma ex líder de los agricultores. Acueductos y alcantarillados, se dispone a hacer mejoras en varios municipios esta semana. Y este viernes y sábado son los días sin IBU para artículos escolares. Gobierno debe tardar 18 meses o menos en encomendar estudios para extensión del tren urbano al aeropuerto. Se evaluará también la posibilidad de extenderlo al viejo San Juan o cerca. DACO advierte, sigue vigente, congelación de precios del agua embotellada. De tener evidencia de un aumento de precios, consumidores deben denunciarlo en la agencia, anticipa el secretario licenciado Irán Torres Montalvo. Soy José Luis Renta. 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La hora en Pegaos en la Mañana, 6:07.
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4: Como parte de nuestra noticia de portada, quiero poder resaltar esta nota porque ya son varias las muertes de personas en manos de agentes de ICE. Ha trascendido desde anoche y en la madrugada de hoy que un agente de ICE mató a tiros a un inmigrante colombiano en Maine. Estamos hablando del hombre de 26 años y con autorización para trabajar en Estados Unidos murió cuando un agente abrió fuego al considerar que su vehículo suponía un peligro. Y para que escuchen bien, ahí estamos viendo las imágenes del mundo.es. Honestamente les tengo que decir que es impresionante y llega un momento que ya es indignante de seguir viendo estas muertes de personas a manos de las autoridades federales. Es la novena muerte ligada a la ofensiva migratoria del presidente Donald Trump. Quiero recordar también que apenas hace una semana atrás, otro agente de ICE mató a tiros a un hombre mexicano en Houston. Y esto ha generado mucha indignación. Así que son ya múltiples las muertes de inmigrantes en manos de la gente de ahí. Son las 6:08 en Pegados en la mañana. Y pues vamos a hablar de otros temas, situaciones que nos afectan. Sé que mientras estuve descansando, mi próximo invitado estuvo muy bien acompañado y estuvieron hablando sobre los 10 años ya, ¿verdad? Sí, 10 años de la Junta de Control Fiscal, la Ley Promesa y todo eso, y hay que darle seguimiento ahí porque hay muchas cosas que están ocurriendo en el Tribunal Federal que sí tienen un impacto en el ciudadano, en el día a día. El licenciado Rolando Emanuel, experto en la Ley Promesa. ¿Cómo está, licenciado?
8: Buenos días, Mili. Siempre es un placer. Bienvenida de tus vacaciones.
4: Gracias, gracias.
8: Excelente.
4: Gracias, gracias por estar aquí y sé que te fue muy bien con
8: sí,
4: mi compañero.
8: Sí, excelente compañero.
4: A la verdad que sí, enhorabuena. Hay una noticia que salió en el vocero, sé que hay muchas cosas pendientes y mociones relacionado con el negociado de energía y el posible aumento, aunque sí, en julio entró un aumento.
8: Pidiendo un aumento adicional porque dicen que no es suficiente lo que se aumentó para ellos cubrir sus operaciones.
4: Bueno, pues vamos con el detalle de que hoy el periódico El Vocero tiene una nota que básicamente dice: jueza Laura Taylor Swain ordena discusión sobre ingresos netos de la Autoridad de Energía Eléctrica durante vista del ómnibus. La jueza reservó una hora de la vista para discutir todo ese detalle. ¿De qué estamos hablando aquí? Los ingresos netos de la autoridad.
8: Esa vista es mañana.
4: Eso es mañana.
8: Y ahí, esa es la vista que ella celebra cada 30 o 40 días para atender los asuntos que están corriendo. Y hay un caso que hemos comentado aquí, que es el caso de la valoración de la colateral, que es lo que significa los ingresos netos. Los bonistas cobran de los ingresos netos. Si no hay ingresos netos, no cobran nada. Y en ese sentido, la disputa está centrada sobre cuáles son los ingresos brutos, qué cosas hay que restarle a los ingresos brutos para llegar a esa famosa cifra de los ingresos netos, para que entonces esa cifra se incorpore en un plan de ajuste de la deuda que le pague a ellos lo que corresponde en derecho. Entonces, ellos están en un litigio dentro del propio caso de título 3 para que se valore esa colateral, esos ingresos netos. Y la jueza iba a recibir argumentos sobre el estatus del caso. Sin embargo, emitió una orden para que fueran más específicos para discutir el tema sustantivo después de que ella haga unos pronunciamientos. Tú sabes que la jueza se caracteriza por escuchar argumentos o ver las mociones que se radican, y cuando abre sala dice: yo voy a decir unos comentarios para que las partes reaccionen. Yo creo que la jueza va a anticipar por dónde ya ve el caso. Si lo ve como una cuestión favorable a la Junta o una cuestión favorable a los bonistas, o cuáles son los puntos que quiere que las partes argumenten específicamente para ella ilustrarse y entender mejor la controversia. Así que va a ser bien interesante escuchar lo que ella diga. De paso, si usted busca en la página de la Corte de Título 3, usted puede ver el número de teléfono para el cual usted puede conectarse y escuchar la en vivo, ¿verdad? La exposición que hagan los abogados y la jueza Taylor Swain.
4: Claro, pero imagínese un ciudadano común tratar de conectarse a eso.
8: Claro, lo digo
4: porque es tan técnico.
8: Sí, es cierto, pero siempre hay personas que tienen ese interés y esa curiosidad, y no se explica, no se divulga esa información solamente a los que están bien relacionados al caso. Pero va a ser bien importante porque sabremos el curso que el caso va a seguir. Después de esto, las partes tienen que presentar mociones de sentencia sumaria, que es que a base del descubrimiento de pruebas, de declaraciones juradas, de deposiciones, etcétera, cada uno va a argumentar que tiene la razón, ¿verdad? Y va a tratar de que la jueza dicte una sentencia por los papeles, por los documentos, sin que sea necesario celebrar un juicio. Y eso claro, acelera el proceso, pero da paso a que cualquier parte que no esté conforme pueda apelar esa determinación al primer circuito, si es que la determinación dispone del caso, si es que termina el caso.
4: Y esto es importante, yo sé que son cosas técnicas, pero me gusta discutirlas porque todo esto al final del día, como siempre yo le he dicho, licenciado, y a nuestra audiencia, va a repercutir o tiene consecuencias en si va, cuánto vamos a pagar de la deuda.
8: Definitivamente.
4: Y si tenemos que pagar muchos miles de millones de la deuda de energía eléctrica o pagarle a estos bonistas, eso implica que viene un aumento en la factura solo para pagarle a los deudores, a quienes les debemos ese dinero. Así que eso sale de su bolsillo, le va a aumentar nuevamente la factura de luz.
8: Toma nota que una de las noticias que también salió cuando tú estabas fuera,
4: ajá,
8: es que la Junta le ofreció $2,600 millones a los bonistas como parte de un nuevo plan de ajuste.
4: Ese no era el original, eran unos...
8: Bueno, tienes razón, son 3,000 millones, le ofreció 3,000 millones, tienes razón.
4: Y, eso lo aprendí con usted, así
8: sí,
4: que...
8: Y los bonistas lo rechazaron. O sea que lo
4: y
8: que
4: ahora
8: es interesante,
4: la Junta está ofreciendo
8: 2,600. No, le ofreció 2,600, le ofreció 3,000, pero los bonistas dijeron que no. Lo que me indica a mí que ellos están confiados de que en ese caso, o en el otro caso que está pendiente en el primer circuito de Boston, uh-huh, que es el caso de los gastos administrativos que están pidiendo $3.4 billones adicionales. Así que ellos aparentemente no quieren los 3,000 porque entienden que podrían recibir mucho más dinero si ellos terminan de litigar los casos. Eso te da un indicio de la confianza que tienen ellos en su
4: ellos
8: posición.
4: Están apostando a eso.
8: Están apostando.
4: Y si el caso que está en el circuito de Boston, ellos lo ganan, ¿qué pasaría?
8: Es un golpe bien grave para la estabilidad de la Autoridad de Energía Eléctrica porque es un dinero que hay que pagar primero y completo antes de cualquier plan de ajuste de la deuda. En ese sentido, aumentaría la cantidad de dinero que habría que pagarle a los bonistas por una cantidad que podría ser de miles de millones de dólares. Ellos dicen que son 3.4 mil millones de dólares, que eso descalibraría cualquier proceso de plan de ajuste de la deuda. Así que es algo bien importante para Puerto Rico que ese caso se gane, ¿verdad? Por la Autoridad de Energía Eléctrica y por la Junta, porque si no, va a ser difícil conseguir ese dinero.
4: No, bueno, que no, ahora mismo no lo hay, ni siquiera va a pagar. Todavía estamos en la incertidumbre cuánto vamos a tener que pagar de la deuda y cuánto va a salir, ¿verdad?, de la factura, de esa tarifa fija que vamos a tener.
8: La Junta alega que Puerto Rico no aguanta un aumento adicional,
4: ¿no?,
8: que no se va a aumentar la tarifa para poder pagar a los bonistas. Sin embargo, si ese caso del circuito lo ganan los bonistas, sí va a haber que aumentar la tarifa o va a haber que hacer una aportación mucho mayor del gobierno central, porque no se dice específicamente de dónde va a salir el dinero para el plan de ajuste de la deuda. La Junta dice, yo no voy a aumentar la tarifa. Ah, pues entonces, ¿de dónde sale el dinero? Pues la única alternativa que queda es del gobierno central. Pero si además de los 3,000 millones hay que sacar 3,000 millones más, serían 6,000 millones de dólares y eso podría descalabrar las finanzas del gobierno central de Puerto Rico porque ellos tienen unas reservas, pero hay muchas cosas que están corriendo que requieren de esas reservas. Así que es una situación bien delicada. En ese caso del circuito a mí me preocupa que como pasó en el caso anterior, ajá, de la garantía de los bonistas, que ahí fue que el circuito dijo que la garantía es el ingreso neto, también comparecen varios estados, cerca de 10 estados, mediante sus secretarios de justicia, comparecen argumentando que si no se revoca esa decisión de la jueza, que no le dio los gastos administrativos a los bonistas, va a haber un problema en el mercado de bonos municipales, porque cuando hay un desastre natural en cualquier estado, se estaría autorizando a la compañía eléctrica a utilizar el dinero de los bonistas para las reparaciones. Y se supone, conforme a estos documentos que dan base a las emisiones de bonos, los trust agreements, que los gastos de capital no sean parte de lo que se les resta al ingreso bruto para llegar a los ingresos netos. Ellos alegan que eso afectaría la estabilidad del mercado de bonos municipales porque los bonistas no querrían prestar dinero en el futuro si es que las utilidades pueden utilizar su dinero para, uh-huh, reparar el sistema. Porque la Junta aquí está diciendo que el dinero que supuestamente le pudo haber tocado a los bonistas se tuvo que utilizar para las reparaciones del sistema. Y eso es cierto, porque el sistema de Puerto Rico quedó destruido totalmente.
4: Claro,
8: ¿verdad?
4: Pero ellos no pueden utilizar el argumento de que hay fondos federales asignados precisamente para esos fines.
8: Sí, eso es uno de los argumentos, sí, que eso viene también de los fondos federales. Lo que pasa es que los fondos federales no se han gastado y la, no, autoridad ha tenido que utilizar sus flujos de efectivo para poder cubrir esas necesidades, particularmente cuando FEMA funciona a base de reembolsos. O sea, la autoridad tiene que construir a través de Luma y luego pedir un reembolso. Y si tú no construyes porque no tienes dinero, pues no puedes pedir el reembolso. Así que esa es una de las razones por las cuales el sistema eléctrico no se ha terminado de reconstruir, porque en realidad no hay los flujos de efectivo necesarios para que se puedan hacer las obras rápidamente y luego recobrar el dinero. Pero esa controversia impactaría no solamente a Puerto Rico, sino los estados están alegando que afectaría a los demás estados, porque crearía incertidumbre en el mercado de bonos sobre si el flujo de efectivo que se pactó en los documentos constitutivos se va a respetar aún durante una emergencia.
4: Bueno, hay que estar pendiente a todos estos temas. La realidad es que esta es la quiebra que falta por cuadrar y ha sido la más compleja, porque desde que hemos estado hablando y sobre este tema, seguimos ahí todavía con energía eléctrica.
8: Y todavía no hay luz al final del túnel, porque no hay fecha fija de cuándo se va a someter el nuevo plan de ajuste de la deuda.
4: Ay,
8: porque
4: señor,
8: se requiere de estos dos casos.
4: Que
8: se resuelvan para poder saber hasta dónde va a llegar esto. Si se resolvieran a favor de la Junta de Supervisión Fiscal, pues entonces ellos tienen el dinero para un plan de ajuste que sea razonable sin tener que aumentar la tarifa. Pero si se resuelven en contra, y recuerda que esto siempre los bonistas van a apelar. Aquí hay miles de millones de dólares. Ellos no van a dejar esto aquí. Ellos van
4: ellos
8: a ir
4: no
8: hasta
4: se cansan.
8: El Tribunal Supremo.
4: Ellos no se cansan.
8: Sin duda, van a ir hasta el final.
4: Licenciado, gracias por estar aquí con siempre nosotros para hablar de estos temas. Como les dije, son cosas técnicas, pero al final del día repercuten que usted va eventualmente a pagar más en la factura de energía por concepto del pago de la deuda. Son las 6:19 de la mañana y vamos a hablar un poquito sobre la investigación que estarán haciendo en el Senado. Ya iniciaron en el Senado de Puerto Rico y pues Tomás Rivera Chats abrió la puerta, lo hizo con el compañero en el programa Primera Pregunta, para literalmente poder asignar un investigador a cada delegación. Esto es algo que se había solicitado y Tomás Rivera Chats había dicho como que no al saque, pero la semana pasada en entrevista con el compañero Lenín en Primera Pregunta por Telemundo, dejó la puerta abierta. ¿Qué cambió? Pues tengo a mi próximo invitado que ha llegado aquí tempranito, el senador Adrián González. ¿Cómo estás?
9: Bueno, y a ti, Mili, y a todos los que nos sintonizan.
4: Tanto tiempo.
9: Bueno, tú eras la que no estaba.
4: Bueno, estaba, pues sí.
9: Estabas tomando tu merecido descanso.
4: Sí, no, sí, sí. Por salud mental, honestamente, sí.
9: No sé, hay que, me consta que hay que hacerlo por, precisamente que hacerlo por la salud mental.
4: Y uno lo dice así, pero la realidad es que están pasando muchas cosas y uno necesita a veces desconectar para volver a conectar.
9: Es una indigestión de información la que uno procesa.
4: Son demasiadas cosas que están pasando y son cosas preocupantes. Y lo que estuve observando de la declaración jurada más reciente de Sebastián Negrón y los mensajes de texto, yo digo que ¿por qué no hay mayor indignación? Porque ahí básicamente se está diciendo cómo se corre el mambo. Uno lo sabe por lo bajo, pero aquí está claro. Sin efecto, ¿verdad? Esos mensajes son correctos, porque hay que esperar. Pero ¿qué le parece que podrían estar citando a la gobernadora?
9: Mira, la legislatura tiene amplias facultades para citar a quien entienda, y eso incluye a un gobernante, en este caso la gobernadora, en su poder investigador y de fiscalización. Nada le impide, ni al Senado ni a la Cámara, citar a la gobernadora y hacerle las preguntas que entienda. Ella, en las circunstancias, si se dieran de que estuviera allí sentada, pues hay ciertos privilegios que pudiera invocar, pero no puede invocar un privilegio para decir no me pueden citar. O sea, en estricto derecho,
4: pero
9: la gobernadora
4: puede llegar
9: ser
4: allí
9: citada
4: y decir no tengo nada que decir y ya.
9: No, porque es como si llegara a un tribunal y dijera eso. Pudiera invocar privilegios.
4: Privilegio como gobernadora.
9: Privilegio ejecutivo, pero el privilegio ejecutivo no es porque es la gobernadora. El privilegio ejecutivo no protege a personas, protege información. Y hechos. Si son hechos que tienen que ver con, digamos, la forma en la que se llega a una conclusión sobre una decisión de fortaleza, esas conversaciones entre ella y un funcionario pudieran estar protegidas. Pero
4: por ejemplo, conversaciones de la gobernadora.
9: Entre ella y Domenech, por así decirlo. Claro, algunas conversaciones sobre cosas que tienen que ver estrictamente con decisiones que eventualmente son públicas, pero los pasos que tomaron para llegar a esa decisión pudieran estar protegidos. Pero una vez se toma una decisión que ya forma parte del funcionamiento del gobierno, todo lo demás es publicable y todo lo demás es contestable.
4: Sí, pero ella puede ampararse en ese privilegio ejecutivo de que usted me dice protege información, no a personas, pero puede decir, bueno, esas conversaciones son privadas. Mi secretaria de
9: algunas son privadas y algunas no. Eso es caso a caso y lo ha tenido que resolver el tribunal.
4: Pero
9: es más probable que le resuelvan en contra que le resuelvan a favor, porque lo puede invocar tanto ella como un jefe de agencia. El caso del Supremo que resuelve el alcance del privilegio ejecutivo fue el de Cerro Maravilla.
4: Sí.
9: Porque
4: sí.
9: Se estaba interrogando precisamente al entonces superintendente de la policía. Y se le estaba pidiendo la lista de agentes de un turno específico. Y él invocó el privilegio ejecutivo porque eso era información confidencial. Y el tribunal dijo, no, si esa gente son empleados del gobierno y cobran de fondos públicos y en efecto entran y salen a tal hora, tienen que divulgarle eso al Senado. No operó el privilegio ejecutivo, ni en ese ni en muchas otras instancias que trató de ser invocado en las vistas del Cerro Maravilla. Así que es un privilegio muy frágil, es muy difícil de prevalecer en la rama ejecutiva cuando se trata de levantar ese privilegio frente al legislativo.
4: ¿Esta posible citación es básicamente para aniquilar a la gobernadora políticamente? ¿Realmente se logrará algo si la citan?
9: Bueno,
4: vamos a hablar aquí políticamente.
9: Políticamente podrá tener un impacto, no es la intención, por lo menos de nuestra parte, nos tomamos estos procesos bien en serio y como bien indicaste, por la información que ha trascendido, hay mucha información ahí que es indignante si resulta ser cierta. Todavía son alegaciones, pero son alegaciones bajo juramento, que eso le da otro matiz al asunto. Ya no son cartas, ya no son tweets. Estamos hablando de tres personas que ya han declarado bajo juramento, porque cuento a Francisco Domenech. Y como dije ayer, todavía confía en Francisco Domenech, quizás ella puede arrojarle información al Senado de por qué él goza de esa confianza todavía en la fortaleza. ¿Qué sabe ella que no sabemos nosotros, que hace meritorio que él se quede ahí? Algo sabe, o si no lo sabe, pues entonces sí quedaría mal ella, pero no es porque se citó. Es porque entonces confía en una persona sin tener los elementos para poder confiar.
4: Yo sé que en la legislatura está en receso, todavía se continúan haciendo unos trabajos, pero ¿hay alguna conversación con el presidente del Senado en torno a lo que él ya expresó, que ve con buenos ojos ahora que se asignen investigadores independientes para cada delegación? ¿Algún movimiento en esa dirección?
9: No hemos recibido información del presidente hacia acá, pero sí vamos a darle seguimiento. En el día de hoy yo voy a estar enviando unas comunicaciones sobre distintas cosas que tienen que ver con esto y aprovecharé.
4: ¿Cómo cuáles?
9: Ya sabrán.
4: No, pero es que abriste la puerta.
9: No, lo que pasa es
4: obviamente te voy a preguntar.
9: Bueno, lo que pasa es que en todas estas peticiones de información sobre Opus, sobre Francisco Domenech, todas las ramificaciones, pues uno se sienta con calma. Como bien indica, estamos en receso de la sesión. Mientras estábamos en sesión, pues el calendario ocupa mucho espacio, el calendario de votación. Pero ahora que uno se ha sentado con calma a ver todos esos documentos, listas de cosas que están ahí, que están como en el aire para cuando se den las vistas públicas de la resolución que se aprobó al final de la sesión para seguir investigando todo esto, pues nada, que las tengan en cuenta. Eso es todo, no es gran cosa. Pero,
4: sí, que usted va a hacer una serie de solicitud de información.
9: Exacto, como solemos hacer, como se hizo en la comisión.
4: ¿Pero qué le preocupa? ¿Qué es solicitud de información? ¿Que hay algo? Dígame algo que le llame la atención, que va a estar solicitando más información.
9: Me llamó mucho la atención y no ha sido así con el resto de la gente. Me llamó más la atención lo que plantea Ernesto Zayas que lo mismo que lo que planteó Sebastián Negro. Ese asunto de los incentivos y cómo amparándose en la discreción que puede tener un funcionario para alterar la forma en la que se aprueba, se utilice para incluso, ponle que Opus no fuera cliente de Politán. Pues ¿por qué cabildear por un incentivo que no correspondía según quienes tenían que autorizarlo? Porque es que no eran merecedores, porque no era un proyecto
4: según
9: turístico.
4: Según Ernesto Zayas no correspondía.
9: No.
4: Pues
9: no.
4: Entonces, ¿por qué se dio?
9: Sí.
4: ¿Quién intervino?
9: Bueno, según Ernesto Zayas, intervino Francisco Domenech. Llegó directamente el 18 de mayo hasta el DEDEC a cuestionar que por qué a Opus no le habían aprobado el decreto. Y le explicaron, mira, es que debe documentos, es que eso es un proyecto residencial y el decreto que están pidiendo es para hotel. Entonces, ¿para qué era el decreto? Para construir gratis. era para que el Estado financiara la construcción del edificio. Así no se puede, eso no es invertir en el país. Tiene que investigarse ese tipo de interacciones, ese tipo de abuso de discreción. Y además, cuando digo abuso de discreción, eso está en las facultades del secretario de la Gobernación. Promover un decreto.
4: Bueno, se supone.
9: Hay una visitante aquí en el estudio. Esa es PNP. La mandaron de Fortaleza.
4: Continúe, porque.
9: Mira, como el secretario, en esa orden ejecutiva, la gobernadora le dio las facultades al secretario de la Gobernación de estar promoviendo decretos a entes privados. La respuesta es no. O sea que, aun cuando todos fueran merecedores, tuviera todos los documentos al día, Opus no fuera cliente de Politan, ¿qué hace el secretario de la Gobernación interviniendo directamente con el otorgamiento de un decreto contributivo? Eso les corresponde al DDEC y en todo caso Hacienda. Pero desde la Fortaleza, o sea, ¿qué nivel de República Bananera es este?
4: Ahí hay mucha. ¿Para cuándo están estas vistas? ¿Todavía no hay fecha?
9: No hay fecha todavía. Okay. Todavía no se ha señalado fecha, pero el Senado ahora sí va a haber receso administrativo de que no va a haber nada a partir del viernes. El viernes es el último día y se regresa el 3 de agosto.
4: Estaremos pendientes a este proceso. Sin duda, el país tiene muchas preguntas y exige transparencia. Y como les dije, en esa declaración jurada de Sebastián Negrón, el pasado secretario de Desarrollo Económico, esos anejos dicen mucho, mucho. Y aquí se indignó el país con el chat del verano del 2000.
9: Pero también estamos indigestados. Aunque hay mucha indignación, la gente está buscando agua, buscando gasolina para la planta, aguantando el calor, ¿sabes? No hay el ambiente quizás que había en el verano del 19 para tirarse a la calle, aunque estén indignados. Me parece que, el país está abrumado.
4: Sí, ¿sabes lo que pasa? Y con esto nos vamos.
9: Y se cansan.
4: Cada ciudadano está en su lucha.
9: Así mismo es.
4: Está tratando de sobrevivir, de pagar la luz. Que si pago el agua, no tengo luz. La señora de 92 años que Julio ayer hizo una historia, Dios mío, se la han quemado yo no sé cuántas lavadoras, una señora que recibe de pensión 600 pesos. Y Luma no le acaba de resolver el asunto. Esa historia está en Telenoticias, búscalo en telemundopr.com. Es indignante. Bueno, gracias, senador.
9: Pues como tú dices, cada cual está en su lucha.
4: Cada cual además está sobreviviendo.
9: Ricky renunció. ¿Y qué pasó después? Vino Wanda. ¿Y qué pasó con Wanda? La arrestaron. ¿Y qué pasó con Wanda? Culpable. ¿Y qué pasó con Wanda? Trump la indultó. O sea, también hay una desesperanza. O sea, salir a un piquete todo el día implica gastar 70 o 75 pesos entre la gasolina, el almuerzo, la comida, el desayuno.
4: Sí, no.
9: Hay que pensarlo antes de tirarse a la calle.
4: Senador, gracias por estar con nosotros, el senador Adián González. Hacemos una pausa y usted sigue conectado aquí en Pegados en la Mañana por Radio Isla 1320 y Telemundo Puerto Rico.
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11: Muy buenos días, excelente martes. Soy Aisa Vázquez y a esta hora les actualizo cómo están las condiciones en las carreteras del país. El tránsito ya en algunos tramos, particularmente de la carretera número 3, en la zona de Los Colobos, la entrada Carolina Pueblo, se experimenta tránsito moderado. De igual forma, cuando se conoce como la 65 de Infantería, llegando al cruce de Trujillo, pero no se reportan accidentes. Cómodo el expreso Valdoriotti de Castro, de igual forma, el ramal 8 en la carretera 181, que es el expreso de Trujillo, en la zona de Puerto Nuevo, el expreso Kennedy y el expreso de Diego, tránsito bastante cómodo. Ese expreso 22 también entre Guaynabo, Bayamón, Toa Baja, Dorado, libre de inconvenientes. Anoche comenzaron unos trabajos de depósito de asfalto en un tramo de la avenida Los Filtros a la altura del centro comercial Los Filtros en ambas direcciones, que estaría limitando el tránsito, pero es en horario nocturno, de 7 de la noche a 5 de la madrugada. Aún así, durante el día usualmente dejan drones anaranjados o algún tipo de maquinaria como parte de los trabajos en la zona, así que mucha cautela. Mientras tanto, las carreteras principales de Caguas, a saber la número 1, el expreso Luisa Ferré y la carretera 30, no muestra inconvenientes. Si va a transitar por las partes altas del país, mucha cautela, presencia de neblina, especialmente en ese tramo del expreso Luisa Ferré entre Caguas y Cayey. No hay inconvenientes en el sur, en la zona oeste ni en el área norte del país. Más adelante actualizo dentro de una hora las condiciones en las carreteras del país. Buen día.
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4: Y te sigues informando aquí en Pegaos en la Mañana por Radio Isla 1320 y Telemundo Puerto Rico. Son las 6:35 de la mañana. Radio Isla 1320 acaba de publicar, y es que salió un informe de la Policía de Puerto Rico. Disparos desde un vehículo dejan herido a un menor en residencial en el municipio de Fajardo. El menor fue transportado a un hospital del área donde fue atendido por el médico de turno. Así que ocurrió, se está investigando este incidente con este herido de bala. Esto fue esta madrugada en el residencial Pedro Rosario Nieves en Fajardo. Estamos hablando de un menor de 15 años. Así que ya ha sido confirmado que es un menor de 15 años que ya está hospitalizado con una herida de bala en el área de la oreja izquierda. La madre del perjudicado informó a la policía que mientras salía de su apartamento junto a sus hijos, escuchó varios disparos provenientes de un vehículo en movimiento, resultando su hijo herido. Así que un menor de 15 años resultó herido esta madrugada en el municipio de Fajardo. Sin duda alguna, la situación bastante difícil en estos momentos. Vamos a pasar a otro tema. Son las 6:36 de la mañana y están denunciando, ya mismito les vamos a poner las imágenes, culebras muertas en una situación, ay Dios mío, me hablan de eso y me da una cosa mala, una situación que pone en riesgo la salud y la seguridad de los vigilantes, personal civil que labora en la región. Estoy entendiendo que esto es en el DRNA o esto es en corrección. Bueno, le doy los buenos días a Jessica Martínez, Presidenta de Servidores Públicos Unidos de Puerto Rico, Concilio 95. ¿Estás bien?
14: Buenos días, sí, gracias a Dios, tanto también.
4: Y Alianza Correccional.
14: Alianza Correccional Unida y Presidenta del Concilio 95, ASME.
4: ¿Pero esto es DRNA?
14: Esto es de Recursos Naturales, ay, sí. Aunque en corrección, cosita, aunque en corrección hay un par de víboras, ¿verdad? Pero no están así enjauladas. Este fue empezar jocosa la mañana, Mili.
4: Ay, Jessica, que tú eres un personaje. O sea, que en corrección hay víboras.
14: No, en corrección, sí, en corrección hay víboras y en casi todas las agencias, en el departamento de la familia también, pero no las tienen así agrupadas como están en recursos naturales. Aunque también en recursos naturales es una especie de víbora, ¿verdad? Que está en las oficinas centrales, pero esto sí estamos hablando de unos reptiles que aparentemente están en una de las áreas de Mayagüez y están allí.
4: Esto es en Mayagüez.
14: Esto es en Mayagüez.
4: Cuéntanos un poquito, porque vimos las imágenes que han trascendido también en las redes y en distintas plataformas sociales. O sea, estamos hablando de un cúmulo literalmente de culebras muertas.
14: Exacto, y llena de mosca, porque pues está eso allí prácticamente que atenta contra la salud de los trabajadores que están en esa área. Se supone que estos reptiles, cuando son capturados, se han llevado al área de Cambalache.
4: Ay, qué asco, perdón, se me salió del alma. Sí. Ay, qué asco, en serio, eso así está eso en Mayagüez.
14: Sí.
4: Pero esa es la división de los vigilantes.
14: Ahí están donde están los... los

0: y el Departamento de Recursos Naturales sigue a la deriva. No, nosotros entendemos que la política pública de este secretario y del gobierno es destruir el Departamento de Recursos Naturales. O sea, ellos quieren desmantelar el Departamento de Recursos Naturales y están haciendo todo lo posible. Y si nos vamos más allá, nos vamos al
1: ¿Por qué?
0: área.
1: ¿Por qué? ¿Por qué esa intención, de acuerdo a usted, de que quiere desmantelar? Pues son palabras mayores.
0: Las acciones que hace el secretario y el subsecretario y también comisionado de los vigilantes dan a entender que ellos lo que quieren es prácticamente seguir dándole permisos y destruir el ambiente y sacar de carrera lo que es el Departamento de Recursos Naturales. Es por todas las acciones que hacen. O sea, como un departamento que sabe que tiene que pedir unos permisos para poder ir a trabajar lo que es la limpieza de un río, se pone a hacerlo sin los permisos, tiene que venir entonces el cuerpo de ingeniero a decirle, hey, tú no puedes hacer aquí lo que te dé la
1: No,
0: gana.
1: no, y fue un mega regaño, porque es un cese y desista, pero al mismo tiempo hay un párrafo que dice, yo te advertí que no podías iniciar los trabajos
0: No, pero
1: sin el permiso.
0: pasa que Waldemar y Nelson Cruz se creen que ellos son los dioses omnipotentes que pueden hacer con los recursos naturales y con el ambiente lo que le dé la gana, pisoteando las leyes y pisoteando lo que, ¿verdad?, son los reclamos, incluso hasta los alcaldes y estos grupos, ¿verdad?, y a los grupos de ambientalistas que lo que buscan es proteger lo más valioso que nosotros tenemos como país, que son los recursos naturales y el ambiente. Si nos vamos más allá de donde están las culebras, ¿verdad? Vamos a hablar de las condiciones de las bombas, que son totalmente deprimentes. Lo que es el bombeo de San Fernando, allí se rindió un informe en donde se vieron un sinnúmero de deficiencias, tanto de seguridad como de salubridad, que puede afectar a la ciudadanía si hay alguna situación de emergencia.
1: Estamos hablando de las estaciones de bombeo, que son esa de San Fernando, donde, eso es acá en San Juan.
0: En San Juan,
1: Okay.
0: están expuestas a que allí puede entrar cualquier persona. Todas las bombas tú puedes entrar y puedes vandalizarlas prácticamente porque no hay ningún tipo de seguridad. No se le está dando lo que necesitan los compañeros que están asignados allí, como es, lo que es agua potable. Muchas de ellas están sin agua. Los obligan a ir a trabajar sin nada de agua y sin nada para decirle, mira, esto es lo que hay que hacer allí. Tan es así que nosotros tenemos allí un líder sindical que es bien activo y nosotros entendemos que luego de que hizo unos reclamos en defensa de los compañeros de la bomba, el Departamento de Recursos Naturales a través de Recursos Humanos lo ha dejado sin cobrar ya 4 quincenas. Entonces esto es
1: ¿Bajo qué
0: curioso.
1: excusa?
0: Ah, ellos no saben, que hay que preguntarle a Hacienda. Entonces si tú te pones y si me pongo a comparar si hay algún trabajador del departamento de corrección o algún trabajador, vamos a usar el departamento de la familia o ARV, cualquiera de las agencias, uno llama al área de recursos humanos o a nómina y ellos te explican, mira, se quedó sin cobrar porque hubo un problema en el sistema o simplemente no tenía balance, no, ellos no saben. Y nosotros entendemos que esto fue, ¿verdad?, por parte de recursos humanos y de toda esta ganga antiambientalista que hay dentro del departamento, que lo hicieron todo lo posible para, porque son 4 quincenas. Entonces él va y entonces el supervisor de él dice que él no puede trabajar el sistema. Entonces la supervisora de recursos humanos dice que no tiene injerencia. Entonces la otra persona que se supone que trabaje la nómina dice que le tiene que preguntar a Hacienda. Así que esto es 2 más 2 es 4. Nosotros entendemos esto es una manera de tomar represalia de manera indirecta contra un líder sindical que ha sido bien, bien fuerte en el sentido de llevar el reclamo de las necesidades de los trabajadores que nosotros tenemos en las
1: Jessica, ¿cuánto
0: bombas.
1: tiempo tú llevas en este sindicato? O
0: En
1: sea,
0: CP1 nosotros lle yo llevo 3 años.
1: okay, pero tú llevas en el sistema muchos años.
0: En corrección llevo 11 años, como oficial correccional y como presidenta del sindicato 6.
1: Te pregunto esto porque tú habías visto algo similar a todas las cosas que están ocurriendo ahora, ¿lo habías visto en el pasado,
0: No, ni
1: con otras
0: siquiera,
1: administraciones?
0: no, no. Y es triste, ¿verdad? Y no es solamente las agencias que yo represento, que son la mayoría del gobierno central, es en todo el sistema del gobierno. O sea, nosotros tenemos aquí un desorden administrativo que al fin y al cabo a quien afecta es a la ciudadanía y a la ciudadanía del pueblo. O sea, aquí los servicios están peor que nunca, aquí nosotros no hemos visto ningún tipo de mejora. Cuando tú te sientas a buscar beneficios para los trabajadores, lo que quieren es quitarte más de lo que te han quitado. Entonces tú ves que hay mejorías para los amigos del alma, para dar contratos multimillonarios, pero a la hora de sentarte y analizar los beneficios de los trabajadores, que son el motor del pueblo, y no tan solo los trabajadores del servicio público, también los trabajadores del sector privado. Vemos cómo este individuo de la Cámara de Representantes, que imagínate que ya ni el nombre me acuerdo,

0: crea una legislación para eliminar que se evalúe el salario mínimo, afectando, ¿verdad? Lo que son los,
1: Roberto López.
0: afectando, y feliz de la vida lo digo, el que vote por ese señor no tiene dignidad, trabajador que vote por ese señor no tiene dignidad, tanto del sector público como del sector privado. Y estas expresiones son mías, de Jessica Martínez Santos. Tratando de seguir exponiendo al trabajador en un estado de miseria. O sea, no tenemos vacaciones, cuando el gobierno le da las ganas, viene y te dice, quiero cerrar el gobierno, pero te lo voy a sacar de los balances. Las querellas de acoso laboral en las agencias prácticamente no se investigan como se deben investigar. Lo que son el sistema de asistencia, te quitan balances, no te pagan. Las condiciones dentro de los centros de trabajo, cuando se ve el agua, cuando se va la luz, que están trabajando en hacinamiento a casi todas las agencias y te están sobrecargando, pero no quieren ni reclutar ni aumentar el salario.
1: Y el costo de vida en Puerto Rico ha aumentado. Y si el salario no aumenta, pues ya tú sabes la dificultad para el servidor público. Regresando a lo de las culebras, no han resuelto el asunto.
0: No
1: A
0: entendemos
1: la
0: que
1: hora
0: no,
1: de.
0: no, hasta el momento no. Y esto es un problema grave, porque hemos visto cómo ha aumentado lo que son los reptiles, los cocodrilos, todas las
1: No iba
0: culebras.
1: a venir una industria para pa vender
0: Es que
1: la.
0: creer la Guardemola es como sentarte y pensar que van a seguir una saga adicional de Harry Potter, porque pues él es. No. Hay tantas cosas que hacer con esas especies que no son de aquí, que están afectando la flora y la fauna de nuestro país, que están afectando un sinnúmero de verdad lo que es el ambiente, y el Departamento de Recursos Naturales no tiene la seriedad de atenderlo. Vemos como otras personas son las que se encargan y manejan mejor hasta lo que es esta plaga, y el Recursos Naturales no tiene las herramientas para trabajar esta situación en
1: Bueno,
0: Puerto Rico.
1: vamos a estar pendientes a ver si se resuelve este asunto, entre otras cosas, dentro de esta agencia. Jessica Martínez, gracias por estar aquí con nosotros, presidenta de Servidores Públicos Unidos de Puerto Rico, Concilio 95. 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
1: Y te sigues informando aquí en Pegados en la Mañana por Radio Isla 1320 y Telemundo Puerto Rico. Ya son las 6:51. Retomo la noticia que sacamos ahorita. Un menor de 15 años resultó herido cuando estaba saliendo con su familia y aparentemente pues surgieron unos disparos y este joven de 15 años resultó herido. Esto fue en el municipio de Fajardo. Bueno, vamos a hablar. ¿Qué está pasando en la refundación del Partido Popular Democrático? Me acompaña su secretario general, Manuel Calderón Cerame. ¿Cómo está usted?
11: Muy buenos días a ti, Mili. Buenos días a toda la audiencia de Radio Isla y de Telemundo. Encantado.
1: ¿Qué pasó mientras yo no estaba aquí? Unos jabs que hubo por ahí y que...
11: No, han pasado muchas cosas buenas, fíjate. Ah, bueno. No, es que tengo cosas para informarte muy positivas. Mira, por ejemplo, el Partido Popular Democrático ya llegó al 70% de su reorganización por todo Puerto Rico, un proceso que empezamos en noviembre del 2025 con los delegados presidenciales, con nuestros alcaldes y alcaldesas, y le ha permitido al Partido Popular ir trabajando y renovando su estructura política y electoral, que es sumamente importante para ganar las próximas elecciones, y ya estamos en la etapa final. Ya nos quedan alrededor de 10 municipios por culminar la reorganización, municipios que no tienen alcaldes o alcaldesas del PNP, que ya del Partido Popular, que estamos ya próximos para anunciar la convocatoria.
1: Se les apoya esa, ¿verdad?
11: Para la convocatoria de los presidentes de comités municipales, y igualmente estamos ya próximos para celebrar la Asamblea General del Partido Popular Democrático, donde renovaremos la Junta de Gobierno del Partido Popular el próximo 11 de octubre en el Complejo Ferial de Ponce. Nosotros, Mili, hemos hecho una reorganización de abajo hacia arriba. Hemos empezado por los municipios que el Partido Popular Democrático no tiene alcalde o alcaldesa, nombrando a los delegados presidenciales. Hemos estado trabajando con los alcaldes y alcaldesas, las organizaciones en sus respectivos municipios del Partido Popular Democrático. Hemos reorganizado las estructuras intermedias del partido, eso quiere decir las mujeres populares, los servidores públicos populares, la Juventud Popular Nacional, distintas otras organizaciones sectoriales, y ahora toca la etapa final del último bloque de reorganización de municipios y así también la celebración de la Asamblea General para escoger la nueva Junta de Gobierno del Partido Popular Democrático, que será una gran Asamblea General en el Complejo Ferial de Ponce el próximo 11 de octubre. Es una asamblea abierta a todos los populares. ¿Qué significa eso, Mili? Que toda persona, todo puertorriqueño, no solamente popular, todo puertorriqueño que llegue al Complejo Ferial de Ponce el 11 de octubre de 8 de la mañana a 12 del mediodía podrá votar por los nuevos representantes en la Junta de Gobierno del Partido Popular Democrático. Eso era algo que nunca se había hecho en una Asamblea General del Partido Popular Democrático y es prácticamente el cierre de la refundación del Partido Popular. Ahí el presidente y comisionado residente Pablo José Hernández Rivera dará un mensaje importante sobre la nueva filosofía del Partido Popular Democrático, y es una asamblea que estamos dedicándole mucho esfuerzo y mucho trabajo, y para que la reorganización cumpla su propósito de esa nueva estructura de la que Pablo José nos habló en febrero del 2025 allá en Humacao.
1: ¿Y cómo está la relación con la vieja guardia?
11: Muy buena. En esa reorganización yo tengo delegados presidenciales como Carlos Vizcarrondo, el Leo González, que fue secretario general con Hernández Colón y secretario del Departamento de Recreación y Deportes, con Julia Torres, que fue secretaria en los 90, Lidia Méndez, ex representante, uh-huh. Cirilo Tirado, que es ex representante, Ángel Mato, que también fue representante del Partido Popular. Nosotros hemos reclutado, Toñito Cruz ha estado ayudándonos mucho en esta etapa de la reorganización y prácticamente trabajando el componente electoral. Así que la relación con la vieja guardia, la nueva guardia y la guardia intermedia es muy buena y muy positiva con los cambios que estamos implementando en el Partido Popular Democrático.
1: Esa crítica de Daniel Hernández hacia la figura de Pablo José Hernández.
11: Yo creo que nace de un asunto personal. Que personal. Él tiene. Sí, yo creo que es personal, es evidente y no es la primera vez que lo hace. Y lo que tengo que decirle a Dani y a cualquier otra persona que haga ese tipo de crítica, es que el Partido Popular Democrático va a continuar implementando los cambios que tiene que implementar, cambios en las recaudaciones, cambios en la estructura, cambios en la dirección, cambios en la organización del Partido Popular Democrático, que eran importantes implementarse, y como todos los cambios, habrá personas que sientan algún tipo de resistencia, pero la gran mayoría de los populares y la gran mayoría del liderato del Partido Popular Democrático está muy complacido y muy contento con estos cambios que se están implementando.
1: O sea, en el Partido Popular. Crítica de Daniel Hernández es un asunto personal que tiene con Pablo José.
11: Sí, no es la primera vez que lo hace.
1: ¿Él es popular?
11: No, entiendo que sí, que es popular.
1: Ok. ¿Pero qué pasó entre ellos? Que
11: es un asunto personal de hace mucho tiempo, ¿verdad? Uh-huh. Y no es la primera vez que hace ese tipo de expresiones, pero independientemente de los comentarios que pueda hacer él o que pueda hacer cualquier otra persona, el Partido Popular está muy claro en los cambios que tiene que implementar. No solamente Mili, para demostrarle a los populares que el Partido Popular Democrático está cambiando, sino a todos los puertorriqueños que en algún momento sintieron desafectos con el Partido Popular, que dejaron de votar por el Partido Popular, que entiendan que la refundación que lidera Pablo José Hernández Rivera es para cambiar al partido, y si cambiamos el partido, podemos cambiar a Puerto Rico en el 2020.
1: ¿Qué pasa? ¿Que hay resistencia entonces estos cambios?
11: No hay ninguna resistencia.
1: Bueno, hay crítica.
11: Él es una persona que está haciendo una crítica, y una persona que, de nuevo, tiene un asunto personal con Pablo José, que eso es un asunto que le toca a él resolver. Ahora, nosotros seguimos implementando cambios, las actividades están quedando muy buenas. Te tengo que decir que la actividad que tuvimos este fin de semana, tuvimos actividades en Sabana Grande, en Yauco, Guayanilla, igualmente en Peñuelas, actividades concurridísimas, la reorganización con el juramentando el nuevo liderato que tiene el Partido Popular Democrático en las presidencias de los comités municipales, las actividades siguen quedando muy buenas en todo Puerto Rico, las recaudaciones siguen mejorando, la fiscalización.
1: ¿Cuánto han recaudado?
11: La recaudación del Partido Popular, en el último trimestre el Partido Popular Democrático lideró, fue el partido que más recaudó, por encima del 500,000 recaudando el Partido Popular Democrático, y en estos momentos te puedo decir que la tarjeta del Fondo de Refundación, las aportaciones mensuales recurrentes le están dejando al Partido Popular Democrático entre 27 y 30 mil dólares mensuales. Son más o menos alrededor de 1.400 a 1.500 puertorriqueños que aportan un promedio entre 20 y 22 dólares mensuales, lo que significa que el Partido Popular está siendo financiado por su gente. Y eso es positivo para nosotros y eso es vergüenza contra dinero.
1: ¿Cuándo venden el edificio en Puerto Rico?
11: Eso está bastante maduro.
1: Eso me dio la última vez.
11: No, pero esta vez lo que pasa es que los asuntos de real estate pues toman un poquito más de tiempo que uno quisiera. Pero eso está ya bastante maduro, y te puedo decir que próximamente, muy prontamente, quizás antes de la Asamblea General, se estarán comunicando unos asuntos sobre el cambio de sede.
1: O sea que van a poder vender el edificio.
11: La respuesta es que sí.
1: Sí. La última vez creo que había tasado, ¿cuánto? ¿Eran 2
11: millones? 2.6. Esa fue la última tasación que hizo el compañero y amigo Jesús Manuel Ortiz.
1: Ok, 2.6 millones vale el edificio Puerta Tierra, y a esa cantidad lo van a poder vender.
11: Próximamente haremos unos anuncios sobre ese asunto.
1: ¿Que en la asamblea o?
11: Próximamente haremos unos
1: anuncios. Así que el edificio del Partido Popular Democrático se venderá. O sea, pero ahí ya hay alguien que está interesado en comprar.
11: Hay personas interesadas, y te tengo que decir que, pues, por unos asuntos de confidencialidad no te puedo dar mucha información, porque hay una relaciones, ¿verdad? Contractuales allí, pero te puedo decir que muy prontamente estaremos haciendo una comunicación sobre el cambio de sede.
1: Muy prontamente, antes de que se acabe agosto.
11: Puede ser antes de la Asamblea General, digamos eso, que va a ser antes el próximo 11 de octubre en el Complejo Ferial de Ponce. Pero ha sido un asunto, y esto es una muestra, Mili, del presidente del Partido Popular, que dice una cosa y la cumple. Y él dijo que iba a hacer un cambio de sede, que iba a movernos a otro edificio del Partido Popular Democrático, y en efecto estamos dirigiéndonos en esa dirección, porque Pablo José, en contraste con la gobernadora, en contraste con Rivera Chats, en contraste con Miguel Romero, en contraste con el problema que tiene Puerto Rico, que es el PNP, o sea, independientemente de esa portada del Nuevo Día de hoy, el problema de Puerto Rico es el PNP, independientemente el jockey que pongan, porque ese caballo es malo, y caballo malo se tiene que vender lejos. Y ese gran contraste lo estamos marcando en la refundación del Partido Popular Democrático, consolidándonos como la única alternativa de cambio y de esperanza que Puerto Rico necesita en el 2038.
1: El tiempo dirá y a nivel electoral, ya que me dices que Toñito está ayudando, pues él le dirá a ustedes los retos que hay ahí con los cambios en el código electoral.
11: Así es, de nuevo, nosotros reclutamos el mejor talento independientemente de la edad, las canas, el sexo,
1: el
11: género.
1: El reto está en el código electoral. Los cambios, las reglas del juego.
11: El reto está, más que en eso, en continuar la reorganización, que es lo que nos aceita la maquinaria electoral y la maquinaria política del Partido Popular. Y en eso tenemos.
1: Ya veo que están aceitando Sidra, Cataño.
11: Aceptamos Sidra, que tuvimos primarias el pasado domingo y ya hemos atendido un sinnúmero de pueblos por todo Puerto Rico, de nuevo, sobre un 70% de la reorganización culminada para esta etapa, moviéndonos ya al bloque final para el 11 de octubre en el Complejo Ferial de Ponce, celebrando esta gran Asamblea General.
1: Bueno, secretario.
11: Diga.
1: Gracias por estar aquí.
11: Gracias a ti, qué bueno que regresaste.
1: Ya, I'm back.
11: Hacía falta.
1: I'm back, muchas gracias. Así que el edificio del PPD se va a vender. Bueno, cuesta bastante, ¿sabes? 2.6 millones por lo que está hoy. Hoy en día las cosas se venden por lo menos mínimo por tasación, a menos que quiera pagar por encima de esa tasación. Se queda con el poker face. 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
1: Estamos de regreso. Estamos de regreso aquí en Pegados en la Mañana, en la segunda hora de este espacio. Ya son las 7 de la mañana. Gracias por la sintonía a través de Radio Isla 1320 y Telemundo Puerto Rico. Ya estoy con José Luis Renta. Good morning. Buenos días. Good morning.
18: Saludos, Mili. Buenos días a ti, el público que nos escucha y nos observa a través de Telemundo Canal 2.
1: Mira, dicen que hay víboras corriendo por ahí.
18: Oye, sí.
1: Eso dice Jessica Martínez.
18: Sí mismo.
1: De Alianza Correccional. Ay. Qué fuerte todo. Muchos retos ahí en corrección, el Departamento de Recursos Naturales y Familia. Y es que Jessica Martínez pues representa varias agencias así a través de servidores públicos
18: unidos.
1: Pero ella me dice ahí
18: hay algunas víboras.
1: Corrección,
18: también.
1: Hay víboras, hay pero víboras. También las hay en Departamento de Recursos Naturales y en el Departamento de la Familia. Así que muchas cosas pasando. Ahorita les estuvimos informando sobre un menor de edad, o sea, un joven de 15 años. 15 años que resultó herido. Estaba saliendo junto con su mamá y aparentemente de lo que leí en el informe con otros familiares. Y pues hubo una serie de disparos y lamentablemente uno pues lo alcanzó por aquí en el área de la oreja. Así que eso fue en Fajardo. Estamos pendientes a eso y pues la situación de los asesinatos de inmigrantes a manos de agentes de ICE. Ocurrió una más reciente en...
18: Triste eso.
1: Sí, muy triste. Bueno, señoras, a esta hora vamos con los titulares y mi good one.
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18: Señalamientos de intervención desde la fortaleza con incentivos en desarrollo económico crean mucha preocupación. La gobernadora pudiera ser citada ante la legislatura si se activa una pesquisa de partidos de minoría. Senador Adrián González rechaza sea una movida para aniquilar políticamente a la primera mandataria. Se trata de disipar las dudas que hay tras alegaciones contra el secretario de la gobernación. Mañana hay vista con la jueza Laura Taylor Swain. Experto en promesa anticipa, la togada se pronunciará sobre cómo ve el caso de la quiebra de energía eléctrica y los ingresos netos de la autoridad. Hay personas interesadas. Pronto el Partido Popular anunciará la venta de su sede en Puerta de Tierra, anticipa el secretario general Calderón Cerame. Líder de Servidores Públicos Unidos denuncia cúmulo de culebras muertas en el área de vigilantes de recursos naturales. Un menor de 15 años resulta herido de bala en Fajardo. Soy José Luis Renta. 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La hora en Pegaos en la Mañana, 7:10.
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1: En horas de esta madrugada, un menor de 15 años de edad resultó herido de bala. Durante esta madrugada, esto fue mientras salía del residencial Pedro Rosario Nieves en el municipio de Fajardo. De acuerdo a la información que proveyó la madre de este adolescente, ellos estaban saliendo del apartamento junto, ¿verdad? Ella, junto a sus hijos, escuchó varios disparos de un vehículo en movimiento y lamentablemente el menor de 15 años resultó herido, específicamente en la bala le rozó la oreja. Así que este menor está siendo intervenido y las autoridades están investigando este incidente. Algo que también quiero destacar, y lo destacábamos precisamente en horas de esta madrugada a las 6, otro tiroteo mortal mientras ICE realizaba labores de vigilancia selectiva en Maine. Así que lamentablemente otro inmigrante ha muerto a manos de agentes de ICE. Estamos hablando de un joven colombiano y esto se suma a que otra persona murió a manos de agentes de ICE en Houston. Así que siguen estos incidentes ocurriendo lamentablemente en Estados Unidos. Así que llama esto mucho la atención y genera mucha preocupación. Mientras tanto, aquí en Puerto Rico son las 7:10 de la mañana. Se sigue hablando de que podrían citar a la gobernadora en estas vistas donde el Senado de Puerto Rico estaría indagando todo este revolú. Porque es que la verdad que sigue saliendo, es un capítulo detrás de otro. Esta controversia luego de que Sebastián Negrón abandona la Secretaría del Departamento de Desarrollo Económico. Tienen que recordar esto, Sebastián Negrón era la estrella en esta reforma de permisos y en el análisis. Básicamente se iba a depositar gran parte del poder, de todas las decisiones en esta figura, el secretario del Departamento de Desarrollo Económico. Algo pasó que de momento, ¿verdad?, todo cambió y hay una guerra entre lo que dice el secretario de la Gobernación con sus declaraciones juradas y lo que dice Sebastián Negrón. Pero esa última declaración jurada al cual tuvo acceso el Senado de Puerto Rico y esos anejos dicen mucho, mucho. Y precisamente se va a estar haciendo una investigación sobre todo esto. Y también ética, tiene unas cosas pendientes, pero quiero dialogar, y le doy los buenos días, hace tiempito que no hablábamos, con el portavoz de la delegación del Partido Popular Democrático, Luis Javier Hernández. Buenos días, senador, ¿cómo está usted?
19: Buenos días, Meli, saludos y bendiciones, qué gusto verte.
1: ¿Todo bien? ¿Cómo está la cosa por allá en Villalba?
19: Está tranquila.
1: ¿Está tranquila?
19: Donde está caliente es en Fortaleza.
1: Ay, está caliente todo en el país, además de las temperaturas, ¿verdad? La situación de la política y la gestión pública generan mucha preocupación. Esto de que lo hablaba ahorita con el senador, con su compañero Adrián González del PIB, que él va a estar haciendo una solicitud de información previo a estas vistas públicas como parte de la investigación, y estuvimos analizando un poco tal vez lo que pudiese plantear la gobernadora del privilegio ejecutivo, pero él me destaca que eso protege información y no va directamente a la persona. ¿Realmente se citará a la gobernadora? O sea, ¿realmente esto va a ocurrir?
19: Bueno, eso es prácticamente lo que estamos pidiendo, ¿verdad? Que esta investigación se amplíe para incluir a todas las minorías. ¿Por qué? Porque esto es un caso muy serio, que ha tomado diferentes ramificaciones, que tras la declaración jurada de Sebastián Negrón y las acusaciones directas que hace no solamente contra Francisco Domínguez, sino también contra la propia secretaria de Justicia y la gobernadora de Puerto Rico, la subsecretaria de la Gobernación. O sea, estamos hablando del ente ejecutivo más importante del país. Esto pudiera ser bien parecido, yo sé que hay muchas personas que aún no se acuerdan de esto, ¿verdad? Pero el caso del Cerro Maravilla, donde las alegaciones que se hacían eran precisamente en contra del gobernador en ese entonces, Carlos Romero Barceló, y que incluían de alguna manera fiscales, policías y hasta el propio Departamento de Justicia, y precisamente Miguel Hernández Agosto tuvo que realizar una investigación en donde se contrató un oficial investigador. ¿Por qué? Porque más allá de las investigaciones y resoluciones que hacen los senadores y senadoras durante el proceso de investigación ordinario legislativo, esto no es cualquier investigación. Esto es una investigación muy seria, las acusaciones son muy directas, pueden de alguna manera tocar a la gobernadora, en algún momento se puede citar a la gobernadora de Puerto Rico. Y eso pues debería, mínimo, activar la regla 14, que procura que hayan oficiales investigadores de todos los partidos, porque para evitar que haya esta conjetura de que esta investigación la va a dirigir solamente el PNP y que la va a llevar solamente hasta donde le convenga el PNP, que en esta investigación, recuerden que es público, es conocimiento público que hay una diferencia de criterio entre la gobernadora y el presidente del Senado, y entonces que hay una primaria abierta, la gobernadora ha dicho que el presidente del Senado la va a retar, y no quisiéramos que esta investigación, que las alegaciones son muy serias, o sea, de alguna manera se logra establecer que hay un esquema institucional de corrupción para adelantar las causas de unos contratistas en particular con el aval de la fortaleza y el secretario de la gobernación.
1: Esos mensajes de texto lo que demuestran es eso. O sea, bueno, básicamente lo que uno sabe, lo que uno sabe que ocurre por lo bajo, porque todo el mundo te lo comenta. Lo que pasa es que los líderes no lo dicen públicamente, pero te lo comentan. Mira, esto está pasando aquí, esto pasa. Literalmente quedó plasmado en esos textos y en esa última declaración jurada.
19: Y tú sabes que aquí en tu programa hemos estado desmenuzando y nosotros alertándole al país de que estaba ocurriendo desde el día uno. O sea, desde que sentaron a Francisco Domínguez y nunca nos pudo aclarar si en efecto se había vendido su compañía Politan, porque todavía al día de hoy no hemos visto un solo papel.
1: Eso no se ha entregado.
19: Nunca se entregó ningún solo documento.
1: O sea, ¿quién compró Politan? Finalmente, ¿cuánto fue?
19: No sabemos. Eso es lo más, eso es lo primero. Lo segundo es que esta gobernadora le dio a Francisco Domínguez un poder que ningún otro secretario de la gobernación había tenido, incluyendo el de inmiscuirse en las subastas, en las propuestas, en muchas cosas que ningún secretario de la gobernación antes en la historia había tenido ese control. Y por otro lado, desde el principio se han alertado de intromisiones indebidas contra el área de seguridad en educación, en el Departamento de Salud y el área de tecnología, en el propio Departamento de la Familia, que hemos alertado de diferentes intromisiones por parte de o Fortaleza, o el secretario de la Gobernación, o alguien. O sea, el PNP de alguna manera ha fraguado un esquema de corrupción tan grande que esta investigación pudiera sacar a la luz todo lo que hemos estado planteando y que el país entonces pueda estar tranquilo de que no hay impunidad, Mili, porque el país está cansado de las dichosas comisiones totales sin ninguna consecuencia, de las dichosas
1: investigaciones. Pero ¿quién me dice a mí que esta investigación tendrá consecuencias? ¿Usted realmente
19: ahí va, Mili.
1: Realmente pues confía?
19: El plantear la regla 14 significa que todas las delegaciones de todos los partidos van a tener un oficial investigador y tendrán el mismo derecho que la mayoría de hacer su investigación para garantizar que se sepa la verdad. Que no sea un puro aguaje, que no se llegue hasta un límite y que no se utilice esta investigación, que es muy seria, para propósitos de adelantar una causa político-partidista interna del PNP, que es lo que se ha estado planteando por lo bajo.
1: ¿Hay comunicaciones con el presidente del Senado, senador, en torno a eso? Porque en primera pregunta, Tomás Rivera Chats, luego de haber dicho que no primero, dejó la puerta abierta de que sí, de que se puedan entonces asignar estos investigadores. Ahí se está moviendo la cosa.
19: En honor a la verdad, Mili, en honor a la verdad, el PIB, María Lourdes, planteó en el floor la petición de la regla 14 y el presidente de la delegación de mayoría lo derrotó, pero él planteó, dejó la puerta abierta y dijo, en este momento, en esta etapa, no creo meritorio activar la regla 14, pero no dejaba sin efecto la posibilidad de activarla en el futuro. Nosotros le cursamos una carta al presidente del Senado el 29 de junio tras esas expresiones para quedarnos en récord que la delegación del Partido Popular Democrático junto al PIB pedía la regla 14. Ahora, luego de la declaración jurada de Sebastián Negrón, que pone bajo juramento, incluyendo varios textos y prueba documental de alegaciones que directamente colocan a la gobernadora de Puerto Rico, a la secretaria de Justicia, al propio secretario de la Gobernación, la subsecretaria, en un posible esquema para beneficiar a un particular, pues no queda duda que no le va a quedar otro remedio que activarla para garantizar que el proceso de esta investigación, que es una investigación histórica, pudiera ser una investigación completamente imparcial.
1: Claro, pero entonces, ¿hay alguna comunicación del presidente del Senado, tal vez con la delegación del Partido Popular, por lo menos con el PIB no la ha tenido, para ir moviendo la cosa y que cada delegación tenga su propio investigador yo, a esta pista?
19: Tan pronto, recuerden que estamos en receso legislativo.
1: Lo sé, pero como siguen trabajando.
19: Tan pronto retomemos los trabajos el 18 de agosto, yo me propongo reunirme con el presidente y tener este mismo diálogo para procurar que no solamente la delegación del Partido Popular Democrático, todas las delegaciones tengan un oficial investigador, ¿verdad? Y no cualquier oficial investigador. O sea, lo queremos buscar el mejor recurso de cada delegación para garantizar que hay una investigación imparcial y que no hay impunidad. O sea, el país, vuelvo y te digo, está cansado de las comisiones totales sin ningún tipo de consecuencia, ni tampoco de investigaciones ni del Departamento de Justicia, ni del FEI, ni de Ética, ni del Contralor, que en muchas ocasiones lo que el país ve, ¿verdad?, la percepción, es que hay un sentimiento de impunidad, de que aquí todo el mundo está por la libre.
1: Bueno, pero es que imagínese, ya en esa declaración jurada salió cómo es que se opera la cosa y sí, ha generado indignación, pero pues, más allá de eso, ahí se
19: quedó. Escuchaste, en la declaración jurada de Sebastián, te diste cuenta que Francisco Domínguez le pidió a Sebastián Negrón que hablara por el aumento de sueldo de su esposa, Verónica Ferrajoli, en el centro de convenciones.
1: Y también habla de la esposa de Manuel Torres, que había que ubicarla.
19: Todos sabemos que la esposa de Manuel Torres es la ayudante de Susan Roy, lo que pasa es que no quieren entregárnoslo por escrito. Y por otro lado, yo en las vistas públicas de Verónica Ferrajoli para secretaria de Estado le hice la pregunta, ¿cómo puede ser que no, ni tan siquiera calentando la silla ya le habían aprobado un aumento de $200,000 en su salario? Pues ya sabemos por qué.
1: Sí, ahí quedó plasmado.
19: Quedó.
1: ¿En qué quedó la información que usted le había solicitado a familia, que no se le entregó completamente? O sea, ¿en qué quedó eso?
19: En nada, lamentablemente. De hecho, nosotros radicamos, antes de que se cerrara la sesión, radicamos una resolución de investigación, porque hay otra situación en el Departamento de la Familia, que es el tema de los fondos que se intentaron utilizar para contratar una universidad y que por poco se adjudicaba, si no fuese porque un medio comenzó a alertar de la investigación. Y por otro lado, o sea, hago un emplazamiento público a la Secretaría de la Familia que dé cara. En estos momentos hay una crisis con los centros de cuidado de envejecientes y la Secretaría de la Familia está escondida. Mi planteamiento es, si va a continuar la Secretaría de la Familia porque tenga todas estas crisis en las costillas, escondida, y no va a dar cara para enfrentar la crisis que estamos viviendo en el país sociales, pues que se salga. Que por el favor del país, ella misma voluntariamente se vaya del puesto o que la gobernadora la vote.
1: Eso no creo.
19: Yo no sé por qué la gobernadora tiene que estar dándole tanta oportunidad a sus secretarios aquí. Aquí, por menos que eso, cualquier otro gobernador había votado ni bolsa a cualquier secretario. Entonces, la gobernadora quiere que para poder sacar un secretario, tiene que ser que alguien la acuse. ¿Dónde está la vara? ¿Cuándo llegamos a ese límite donde los secretarios de alguna agencia tienen que ser acusados para que la gobernadora entonces los retire?
1: Lo que ocurrió, y con esto tengo que ir ya cerrando, lo que ocurrió en la institución Casa Dorada, y que está todo bajo investigación en Las Piedras, había una recomendación de cierre para este hogar. Que la tenían para el 14 de julio, o sea, para hoy. Pero este hogar se pudo haber cerrado antes. ¿Por qué no se hizo antes si en abril, ya se sabía que hubo dos querellas que estaban fundamentadas? ¿Pudieron haber atendido la situación de la señora que recibió golpiza?
19: Pero es que el Departamento de la Familia, yo lo planteé en el último turno mío en la sesión cuando se aprobó el presupuesto, el Departamento de la Familia aprobó su presupuesto, el Susan Roy, en lugar de buscarle dinero a esa agencia que se encarga de fiscalizar, investigar estos centros y darle servicio, le dio $1,000,000 a su grupo de confianza. Y los trabajadores sociales que han estado contigo, que han planteado que están cansados, que les pagan una miseria, no les aumentó ni un vellón. Yo lo que pido es, primero, que se vaya Susa Roy, y segundo, que se redistribuya el presupuesto del Departamento de la Familia.
1: Hay que establecer prioridades, senador. Hay que establecer prioridades y ahora mismo eso no se está haciendo. Y este no es el único caso de maltrato. Hay múltiples casos de maltrato que no han salido públicamente. Se me ha acabado el tiempo. Gracias por conectar con nosotros. Estaremos pendientes porque son muchas cosas las que están pasando y lamentablemente peticiones de información que no se han cumplido, que han hecho en el Senado de Puerto Rico. Son las 7:23 de la mañana. Y quiero conectar con el capitán Elvis Seno, y es que ayer lamentablemente se dio un accidente en la Martínez Nadal que provocó el cierre de los dos carriles, un adulto mayor que estaba guiando contra el tránsito. Capitán, ¿cómo estamos? ¿Todo en orden?
20: Saludo, Mili, buen día.
1: Buenos días, buenos días. Cuénteme un poquito lo que ocurrió ayer y la investigación que se hizo por parte de la División de Patrulla y Carretera.
20: Pues mira, lo que tenemos es que mientras el señor Julio Ortiz García, de 83 años de edad, conducía su vehículo Kia Seltos 2020, este subía desde la carretera 199 en dirección hacia el expreso Martínez Nadal. Cuando llegó arriba a la intersección con el expreso Martínez Nadal, pues estaba confundido y hizo un viraje a la izquierda. En vez de virar a la derecha, viró a la izquierda, lo que provocó que fuera en contra del tránsito. Ahí pues fue impactado por la parte delantera por el vehículo Hyundai Tucson 2005. Pues lamentablemente en este accidente el conductor de 85 años resultó con heridas leves, pero también la pasajera que la acompañaba de la misma edad, 85 años, estuvo consciente, estuvo dando la información, pero al paso del tiempo pues cayó en estado crítico. Fue transportada al centro médico y esperemos la pronta recuperación. Hasta el momento el estado es delicado.
1: Seno, vamos a repasar también, porque ayer hubo un accidente fatal, creo que fue en la zona de Dorado.
20: No, ayer no tuvimos accidente fatal.
1: Ayer, ¿y no. ¿Qué fue lo que ocurrió en Dorado?
20: El que tuvimos fue el domingo, con una motociclista, esto fue a las 7:10, la carretera 693, kilómetro 11.2 del municipio de Dorado. El señor Carlos Nieves Molina, de 36 años, conducía una motora, por alguna razón perdió el control y dominio de la misma, impactó con el neumático delantero, la inyecta central. Este salió expulsado, resultó con heridas leves, pero la pasajera, al no tener casco protector, resultó con heridas de gravedad que ocasionaron la muerte en el acto.
1: ¿Cuántos fatales tenemos al día de hoy en las vías públicas?
20: 128, estamos menos 16 fatalidades al día de hoy.
1: Menos 16, en comparación con el 2025.
20: Con el 2025, sí.
1: Claro, pero son 128 muertes en las vías públicas.
20: Que se pudieron evitar, muchos de ellos, 41 tenemos ya de con peatones en las vías de rodaje.
1: Y usualmente la mayoría de ellos son adultos mayores, ¿verdad?
20: Sí, lamentablemente adultos mayores.
1: Seno, gracias por conectar con nosotros aquí en Pegados en la Mañana.
20: Siempre a la orden, buen día.
1: Cómo no. El capitán Elvis Seno, quien está a cargo de la División de Tránsito de la Policía de Puerto Rico. Usted se sigue informando aquí en Pegados en la Mañana por Radio Isla 1320 y Telemundo Puerto Rico.
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24: Muy buenos días, soy Aixa Vázquez y a esta hora les actualizo lo que está ocurriendo a nivel de las carreteras del país. Atención, se investiga un accidente, al parecer no es de carácter grave, pero involucra tres vehículos en la carretera número 2, jurisdicción de Guayanilla, o por lo menos a partir de Guayanilla se comienza a sentir los efectos del tránsito pesado prácticamente detenido, porque el accidente ocurre en Peñuela, a la altura de la Corco, en dirección hacia el área de Ponce. Hemos visto imágenes del accidente, no aparenta ser grave, pero al involucrar tres vehículos en ese tramo de la carretera número 2, lo que tiene son precisamente dos carriles, y si todos están ocupados por la investigación, pues nada, queda cerrar ese tramo de la vía de rodaje, así que téngalo en cuenta las situaciones. Sin embargo, ya está ascendiéndose, confiamos en prontamente se reabra completamente al tránsito. De todas formas, en la medida que pueda, busque rutas alternas. Es la única situación a esta hora de la mañana que se investiga en términos de las carreteras del país, el resto de las vías de rodaje, incrementando el tránsito en dirección hacia la zona metropolitana. Eso incluye particularmente Ciudad de Carolina hacia San Juan, a través de la Valdoriotti de Castro. Vemos algo de tapón en la zona de Isla Verde, aunque no hay reportes de accidentes en el área. Y en el caso de la zona norte, el expreso de Diego a la altura de la Bayamón Militar y Academy, en dirección hacia el área de San Juan. El resto de las carreteras sirve de complicación, y eso incluye las vías principales de la zona de Atorrey y el área de Río Piedras. Que tengan excelente martes.
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1: Seguimos informándoles a través de Pegaos en la Mañana por Radio Isla 1320 y Telemundo Puerto Rico. Vamos a hablar sobre el caso de dos adolescentes que han sido reportadas como desaparecidas de un hogar en Dorado. Están buscando a estas dos jovencitas que por última vez fueron vistas el 8 de julio y estaban en los predios del hogar Sweet Home Facility en la urbanización Costa de Oro en Dorado. Y precisamente para hablar sobre estos casos y qué información tiene la Policía de Puerto Rico, conecto con la sargento Dami Piña Vega, directora de la Oficina de Coordinador del Coordinador de Personas Desaparecidas de la Policía de Puerto Rico. Piña, saludos, ¿cómo está usted?
27: Hola, saludos, muy buenos días. Todo bien, gracias a Dios.
1: Ok, esto fue desde el 8 de julio. ¿Qué ha arrojado la investigación que ustedes están haciendo sobre estas dos jovencitas?
27: Sí, gracias, ¿verdad?, a la aportación de los medios, ¿verdad?, cuando se difunde la información de estas desaparecidas, pues los compañeros del CIC de Vega Baja, que son los que están a cargo, ¿verdad?, de la localización de estas jóvenes, lograron entonces contactar ciertas personas para entrevistas y visitar ciertos lugares, ¿verdad?, donde aparentemente alegadamente pues han sido vistas. Básicamente son lugares que, ¿verdad?, que concurren en el área oeste, ¿verdad?, de la isla, y ellos estuvieron visitando varios lugares, estuvieron dejando entonces las requisitorias de personas desaparecidas para lograr entonces así que cualquier otra persona que las hubiera visto, que por favor se comunique entonces con nosotros a través del 911 o a través del 343-2020.
1: Estamos hablando de dos menores de edad, o sea, tienen 16 años, y ahí estamos viendo sus rostros en pantalla. Es Maylin Rosa Durán, es la que está a mi izquierda, que sería también la izquierda de nuestros televidentes y radio, y quienes están viendo por radioisla.tv, y Luneiska Lebrón, ambas de 16 años. Ambas estaban en este mismo hogar.
27: Correcto, ambas, ¿verdad? Parece que ellas concordaron con evadirse juntas del hogar, llegaron a romper la perilla de una puerta y ahí mismo salen entonces desfavoridas de ese hogar. Una de las encargadas trató de alcanzarlas, pero no, lamentablemente pues no pudo. Así que por eso es el interés que nosotros tenemos, ¿verdad? Necesitamos localizarlas, necesitamos, ¿verdad?, entrevistarlas, saber cuáles son las condiciones de ellas, si están bien, que es lo más importante antes que todo.
1: Ahora, me llama la atención porque ellas evadieron un hogar en Dorado y la información que usted me está proveyendo es que la han visto en lugares en la zona oeste de Puerto Rico.
27: Correcto, posiblemente se estén moviendo, alguna persona posiblemente las esté moviendo. Y también hacemos un llamado, ¿vale? Y le dejamos saber a cualquier persona. Si se sabe que estas menores están desaparecidas y cualquier persona las esté moviendo a sabiendas, ¿verdad? Porque ya es público, todo el mundo ya ha visto que estas menores están reportadas, ¿verdad? Pues entonces tomaremos cartas en el asunto, ¿verdad? Con la persona que las esté moviendo, porque están moviendo menores reportadas, que la policía está solicitando su localización.
1: Ahora, estas menores, si estaban en este hogar, ¿significa que estaban bajo la custodia del Departamento de la Familia?
27: Correcto, ya están bajo la custodia del Departamento de la Familia y estaban ahí ubicadas en este hogar. Correcto.
1: Uh-huh. Cuando ustedes trabajan en estas búsquedas, ¿cómo laboran junto con el Departamento de la Familia este tipo de casos cuando desaparecen menores bajo la custodia del Estado?
27: Mira, nosotros trabajamos mano a mano, hombro con hombro con el Departamento de la Familia, ¿verdad? Siempre nos mantenemos en contacto, ¿verdad? Y discutiendo caso con cada caso es individual. A veces es inevitable, ¿verdad? El que nosotros tratemos de tener a estos jóvenes dentro de un hogar sin el libre acceso y que ellos puedan moverse, ¿verdad? Porque muchos de estos jóvenes ya después de los 16, 17, 18 años, cuando ellos entran entonces lo que son los programas de vida independiente, pero tienen un poco más de acceso, un poco más de libertad bajo la supervisión. Así que muchas veces es un poquito difícil, ¿verdad?, tratar de controlarlos dentro de un hogar. Por eso es que muchos de ellos, entonces, cuando toman la decisión de evadirse, pues, lo encuentran en el momento. Así que la colaboración con el departamento es una colaboración que siempre ha sido muy efectiva, siempre ha sido, ¿verdad?, mano a mano. Así que seguimos trabajando con ellos y pues, seguiremos entonces tratando, ¿verdad? Vamos a hacer todo, a unir todos los esfuerzos para tratar de localizarla.
1: Sabemos que aunque estén bajo la custodia del Departamento de la Familia, aquí se le notifica a los familiares, en este caso de las menores, ¿se les ha notificado a familiares sobre este escenario?
27: Claro, la Policía de Puerto Rico, ¿verdad?, los compañeros de CIC han tenido entrevistas con familiares de las jóvenes, ¿verdad?, que son los que también, ¿verdad?, están mano a mano con nosotros para tratar de localizarla, dándonos, ¿verdad?, esa milla extra de cooperación.
1: ¿Cuántos menores están evadidos pero que están bajo la custodia del Departamento de la Familia, ya que me dicen que trabajan mano a mano y pues la policía es quien se encarga de esta búsqueda?
27: Pues mira, no te tengo una cifra exacta, pero básicamente, ¿verdad?, de la cuantía de verdad que nosotros definimos al año, pues yo te podría decir que hasta un 20%, ¿verdad?, de los reportes de menores pueden ser del departamento, pero la gran mayoría son localizados.
1: Okay, sí que finalmente entonces lo localizan.
27: Correcto. Ahora siempre mismo, siempre damos con ellos.
1: Okay, pero ahora mismo, este año, ¿cuántos menores ustedes están todavía buscando y que están bajo la custodia de la familia, del Departamento de la Familia?
27: Bueno, yo te puedo decir que incluyendo a estas dos jóvenes, tenemos alrededor de unos, no te puedo decir una cifra exacta, pero más o menos dentro de unos de 6, no pasamos de 10 jóvenes más o menos.
1: Okay, un promedio entre 6 a 10 que están buscando ahora mismo. Y todavía hay dentro de esos 6 más o menos o esos 10, todavía no han podido dar con ellos.
27: Exacto, no hemos podido dar con ellos, pero sí nos tenemos información, ¿verdad?, donde posiblemente se estén moviendo. Así que también tenemos que tener una perspectiva también de que para el Departamento de la Familia, pues los menores hasta los 21, para nosotros, ¿verdad?, los menores hasta los 18 años. Así que tenemos menores del departamento que son menos de 21, que posiblemente todavía no han sido localizados, ¿verdad?, y que nosotros consideramos como adultos. Así que dentro de ese renglón, pues posiblemente estén ahí.
1: Y volviendo al caso de estas dos menores de 16 años, sí la han visto en la zona oeste, y esa es la información más reciente.
27: La más reciente, correcto. Así que cualquier persona que posiblemente la haya visto, ¿verdad?, o que esté cerca de ella, que la pudiese identificar, que se comuniquen con nosotros, no intervengan con ella, simplemente se comunican con nosotros a través del 911 o a través del 343-2020, la línea confidencial, y nosotros entonces partiremos al lugar inmediatamente para ver cuáles son los resultados.
1: Nuevamente vamos a poner las imágenes en pantalla. Si ustedes han visto a Smailin Rosa Durán y a Luneiska Lebrón, son menores de edad de 16 años que evadieron el hogar Sweet Home Facility en la urbanización Costa de Oro en Dorado y que han sido vistas, por lo menos de la información que le ha llegado a la policía de Puerto Rico, fueron vistas en la zona oeste de Puerto Rico. Si ustedes tienen más información, las han visto, por favor, se pueden comunicar con la policía de Puerto Rico, el 343-2020, que ya es el número que muchos conocen, para que puedan entonces proveerle

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8: Y estamos de regreso aquí en Pegados en la Mañana por Radio Isla 1320 y Telemundo Puerto Rico. Muchas cosas pasando y estoy aquí ya con José Luis Renta. Good Bunny. Un año ya con Telemundo Puerto Rico.
9: Pasa el tiempo, un año. Qué bien.
8: Sí, el tiempo pasa rápido.
9: Y hemos tenido buena acogida, así que agradecemos al público que pues nos siga escuchando y viendo.
8: Que te sigan diciendo hola, Good Bunny. Ahorita me pones la grabación o el video, no sé qué evidencia es la que tiene.
9: Tengo una grabación ahí.
8: ¿Una grabación?
9: Sí. Ajá. Oye, Mili.
8: ¿Qué pasó, querido?
9: No, que ahorita yo me estaba acordando con este accidente que tuvo este señor mayor que se metió en contra de tránsito.

0: que hace muchos, bueno, sí, hace muchos años, yo recuerdo que unas muchachas se metieron al revés por el túnel Minilla, estaban intoxicadas, se metieron al revés en dirección hacia Carolina.
1: Qué peligro.
0: Y entonces venía una enfermera que iba a trabajar y la chocaron de frente y murieron las tres. Fue un choque aparatoso, Raquel.
1: De verdad que está fuerte esa situación de hoy. Espero que estas personas se puedan recuperar pronto. Mira, vamos a repasar un poco las entrevistas que hemos realizado en la mañana de hoy. Tuvimos a la líder sindical Jessica Martínez, que representa pues empleados tanto de corrección a través de la Alianza Correccional, pero también de Servidores Públicos Unidos, el Concilio 95, representa empleados del Departamento de la Familia y también de Recursos Naturales, además de hacer la denuncia sobre las culebras en la región de Mayagüez, que están ahí acumuladas en todas muertas.
0: Oye,
1: El video me apto
0: no, no,
1: para
0: no,
1: este
0: no.
1: horario,
0: Sí,
1: Dios
0: a esta
1: mío,
0: hora que la
1: sí.
0: gente está desayunando, ¿no?
1: No, no, bueno, además de eso, ella señala que las dos figuras que están a cargo del Departamento de Recursos Naturales y Ambientales buscan desmantelarlo. Esa es la denuncia que hace Jessica Martínez. Vamos a escuchar lo que ella dijo aquí en Pegados en la Mañana.
2: Es que Waldemar y Nelson Cruz se creen que ellos son los dioses omnipotentes que pueden hacer con los recursos naturales y con el ambiente lo que le dé la gana, pisoteando las leyes y pisoteando lo que, ¿verdad?, son los reclamos, incluso hasta los alcaldes y estos grupos, ¿verdad?, y a los grupos de ambientalistas que lo que buscan es proteger lo más valioso que nosotros tenemos como país, que son los recursos naturales y el ambiente. Si nos vamos más allá de donde están las culebras, ¿verdad? Vamos a hablar de las condiciones de las bombas, que son totalmente deprimentes. Lo que es el bombeo de San Fernando, allí se rindió un informe en donde se vieron un sinnúmero de deficiencias, tanto de seguridad como de salubridad, que puede afectar a la ciudadanía si hay alguna situación de emergencia.
1: Estamos hablando de las estaciones de bombeo, que son esa de San Fernando, donde, eso es acá en San Juan.
2: En San Juan, están expuestas a que allí puede entrar cualquier persona. Todas las bombas tú puedes entrar y puedes vandalizarlas prácticamente porque no hay ningún tipo de seguridad. No se le está dando lo que necesitan los compañeros que están asignados allí, como es, lo que es agua potable. Muchas de ellas están sin agua, los obligan a ir a trabajar sin nada de agua y sin nada para decirle, mira, esto es lo que hay que hacer allí. Tan es así que nosotros tenemos.
1: Eso es lo que dijo Jessica. Sí, que no tienen seguridad. Y ella dice pues que eso es un peligro. Y honestamente las estaciones de bombeo son importantes. Siempre hablamos las de Ocean Park, pero hay otras. Así que, nada, y ella también pues.
0: Pero eso, perdóname, pero eso es recursos naturales o
1: Sí, no,
0: acueductos.
1: no, recursos naturales. Esas están bajo recursos naturales.
0: Ah,
1: Y
0: ok.
1: también las de Ocean Park están bajo recursos naturales. Sí, es que aquí, tú sabes que el bacalao está repartido por todos
0: Cosa
1: lados.
0: rara.
1: Cosas raras. Me siguen escribiendo que las zonas altas de San Juan están sin el servicio
0: Ah.
1: de agua. También el representante José Cheito Hernández presentó una legislación. Vamos a ver si le dan luz verde de cara al inicio de la sesión, que es el 18 de agosto, para que se dé un crédito automático a esas personas que no tienen el servicio de agua. Yo no sé si eso le darán paso. Ojalá que sí, porque es frustrante que usted no tenga el servicio de agua, que abra el grifo, que no salga nada y de momento las facturitas llegan más rapidito que el
0: No,
1: dinero.
0: y no solamente eso, que la próxima factura va a ser más alta porque ya entró en vigor el aumento en el costo del agua,
1: Sí,
0: lo que llaman la tarifa básica.
1: y eso va a seguir por muchos años porque eso fue un acuerdo para el pago de la deuda.
0: Ah, correcto.
1: No podemos olvidar, ¿verdad? Y eso va a pasar también en energía eléctrica. En la factura de luz tenemos un cargo para el pago de la deuda, o sea que esa facturita aumentaría aún más.
0: Digo, aparte de lo que ya se ha pagado, yo recuerdo que en la factura de acueducto unos años atrás, no, no hace tanto de eso, venía un listado, que si tanto para esto, tanto para aquello, tanto para lo otro.
1: Sí.
0: Así que venimos pagando hace tiempo.
1: Cuando ustedes vean, ese aumento entra todo en vigor todos los años, el 1 de julio, ese es el regalito de verano. Por otro lado, sigue esta controversia sobre la investigación que el Senado quiere hacer sobre las denuncias que hizo el pasado secretario del Departamento de Desarrollo Económico, Sebastián Negrón, y pues que generó mayor revuelo su más reciente declaración jurada, porque los otros eran unas cartas, ahora es una declaración. Aquí como una guerra de declaraciones juradas, y uno no sabe quién dice la verdad aquí. Pero Sebastián Negrón presenta una serie de escritos de mensajería alegadamente entre el secretario de la Gobernación y distintos funcionarios, que básicamente demuestran cómo opera el mambo aquí. Se ha hablado mucho de citar a la gobernadora. Lo hablaba con el senador del PIP, Adrián González, y también lo estuve hablando con el senador Luis Javier Hernández. Y todavía no hay fecha para esta vista, pero sí van a insistir en que cada delegación tenga un investigador, su propio investigador, para darle transparencia y que esto no se convierta en una guerra política entre el Senado y la Fortaleza. Que realmente se sepa la verdad y que el pueblo tenga transparencia. Vamos a escuchar precisamente qué fue lo que estaba también diciendo el senador Adrián González.
3: Mira, la legislatura tiene amplias facultades para citar a quien entienda, y eso incluye a un gobernante, en este caso la gobernadora, en su poder investigador y de fiscalización, nada le impide, ni al Senado ni a la Cámara, citar a la gobernadora y hacerle las preguntas que entienda. Ella, en las circunstancias, si se dieran de que estuviera allí sentada, pues hay ciertos privilegios que pudiera invocar, pero no puede invocar un privilegio para decir no me pueden citar. O sea, en estricto derecho, pero la gobernadora puede
1: llegar
3: ser citada.
1: Allí y decir no tengo nada que decir y ya.
3: No, porque es como si llegara a un tribunal y dijera eso. Pudiera invocar privilegios.
1: Privilegios como gobernadora.
3: Privilegio ejecutivo, pero el privilegio ejecutivo no es porque es la gobernadora. El privilegio ejecutivo no protege a personas, protege información.
1: Bueno, protege información.
0: Digo, además de que él aseguró de que no es para aniquilar políticamente a la gobernadora, sino para disipar dudas de lo que está pasando con el secretario de la Gobernación.
1: Sí, no, aquí vamos a ver qué ocurre, cuál es el próximo capítulo. La realidad es que el Senado puede continuar con su trabajo. Ahora mismo hoy se van a llevar unas vistas oculares en unos centros de cannabis, ¿verdad? De cannabis medicinal, por ejemplo. Ellos siguen sus labores, pero la sesión no comienza hasta mediados de agosto. La pregunta es cuándo se van a llevar a cabo estas vistas como parte de esa resolución de investigación que está haciendo. ¿Verdad? Que el Senado aprobó. Vamos a ver qué ocurre con eso. La realidad es que sigue ahí la guerra entre la Fortaleza y el Senado de Puerto Rico. Vamos a hablar también sobre la deuda de la Autoridad de Energía Eléctrica. Estaba hablando ahorita con el licenciado Rolando Emanuele sobre cosas que están pasando. Son técnicas. Yo sé que son técnicas, porque está uno mismo para digerirlo es bastante difícil, pero la realidad es que dependiendo de las cosas que ocurran en la sala de la jueza Taylor-Swain, depende cómo se va a estar pagando la deuda de la Autoridad de Energía Eléctrica, que eso eventualmente se va a reflejar en un aumento, una tarifa fija en la factura de la Autoridad de Energía Eléctrica, o sea, la factura de Luma Energy. Vamos a escuchar.
4: Es interesante escuchar lo que ella dice mañana.
1: Eso mañana.
4: Y ahí, esa es la vista que ella celebra cada 30 o 40 días para atender los asuntos que están corriendo. Y hay un caso que hemos comentado aquí, que es el caso de la valoración de la colateral, que es lo que significa los ingresos netos. Los bonistas cobran de los ingresos netos. Si no hay ingresos netos, no cobran nada. Y en ese sentido, la disputa está centrada sobre cuáles son los ingresos brutos, qué cosas hay que restarle a los ingresos brutos para llegar a esa famosa cifra de los ingresos netos, para que entonces esa cifra se incorpore en un plan de ajuste de la deuda que le pague a ellos lo que corresponde en derecho. Entonces, ellos están en un litigio dentro del propio caso de título 3 para que se valore esa colateral, esos ingresos netos. Y la jueza iba a recibir argumentos sobre el estatus del caso. Sin embargo, emitió una orden para que fueran más específicos para discutir el tema sustantivo después de que ella haga unos pronunciamientos. Tú sabes que la jueza se caracteriza por escuchar argumentos o ver las mociones que se radican, y cuando abre sala dice: yo voy a decir unos comentarios para que las partes reaccionen. Yo creo que la jueza va a anticipar por donde ella ve el caso. Si lo ve como una cuestión favorable a la Junta o una cuestión favorable a los bonistas, o cuáles son los puntos que quiere que las partes argumenten específicamente para ella ilustrarse y entender mejor la controversia. Así que va a ser bien interesante escuchar lo que ella diga.
1: Así que nada, hay que estar bien pendiente a eso que ocurre en la sala de la jueza. Cielo Shane, mira, hay
0: eso es mañana.
1: Sí, hay comprador para el edificio de PNE.
0: Sí.
1: Sí, eso
0: el edificio dijo, de la que, pava.
1: Sí, mira, 2.6 millones es la más reciente tasación. Eso es lo que cuesta la sede del Partido Popular Democrático. Y muy pronto, dijo el secretario general aquí, que van a tener anuncios sobre esa venta. ¿Lo llevarán por 2.6 o por más? ¿Qué tú crees?
0: Ya veremos.
1: Ya veremos. Bueno, señores, hasta aquí esta edición de Pegados en la Mañana. Los esperamos mañana, José Luis Renta y buenos esta días. Servidora. Buenos los días. Esperamos mañana a las 6 en punto, por aquí por Radio Isla 1320 y Telemundo, Puerto Rico.

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2: Bueno, se está sacando los serruchos. Pero como está en campaña. Pablo está en campaña, Juan Dalmau está en campaña, Tomás está en campaña, los alcaldes están en campaña para sacar a la gobernadora. Oh, bueno, eso se rumora. Hay movimientos en el Senado también. Y a ver cómo quedaría. Están haciendo como fantasy bolitas. Y la gasolina sigue alta. Parece las mismas historias. Gente sigue sin agua en zona de Isla Verde y en partes bajas de San Juan. Gente continúa con problemas de servicio eléctrico. En algunos son, aunque menos, pero continúa. Parecen historias del otro día de la elección. Estoy mucho más hoy en esta edición de Puestos por la Mañana que comienza ahora.
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4: No sé, a ver, subirle el ánimo al público.
2: Pero porque la gente está. Yo veo a la gente animada. La gente está peleando con el calor y otras cosas. Pero.
4: No sé, bueno.
2: ¿Tú estás pesimista?
4: No, yo estoy bien. Estoy relax, estoy estrenando camisita. Me compré una camisa large ayer.
2: Mira para allá.
4: Fui a allí a nuestra doctora porque me tocaba. Me tocaba a la dosis, ¿sabes? Que eso está en los outlets. Y
2: siempre hay 70% de
4: descuento. Pasé por una tienda y dije, ¿contra? ¿Cuánto? ¿25 pesos a Polo? Y pues me la compré. Y me la probé la Arch y dejé probarme la Arch. Y aquí estamos, así que estamos contentos.
2: No caigas ahí porque me pasó. Mejor probarme esto porque necesito algo.
4: Ajá.
2: Esto me queda como que todo bien.
4: Ajá.
2: Y compras cosas innecesarias. No es necesaria, pero...
4: ¿Qué? Yo no sé, estoy sismo que tú practicas...
2: No es necesaria, pero no es como... Dice, bueno, pues se me queda bien, me lo tengo que poner.
4: Claro.
2: Y lo voy a usar para... Ajá, ajá. Pero no. Buenos días.
4: Buenos días, Jonathan. Buenos días, Raquí. Buenos días, Journey. Buenos días.
2: Los ex-gordos de Diaries.
4: Los ex-gordos de Diaries. Aquí estamos. Ellos son parte de... Nuestro público es parte del proceso. Eso es parte del proceso. Una de las mejores cosas de rebajar es comprarse ropa nueva. Esa es la realidad. Es ver en el espejo el resultado de tu trabajo. Eso es parte de lo chulo. Buenos días. Bienvenidos y bienvenidas.
2: Golitos en recuperación.
4: A otra edición más de Puestos para la Mañana, que se origina como de costumbre del estudio ATH Mobile Power by Evertech. 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Y recordándole siempre que si se perdió de algún segmento, alguna edición o algún momento de Puestos para la Mañana o de cualquiera de los programas de Radio Isla 1320, que lo puede buscar en su formato podcast, búscalo como Puestos para la Mañana en tu aplicación de podcast favorita y allí nos escucha cuando a usted le dé la gana. Y quiero comenzar el programa enviándole un saludo muy especial a don Francisco Amador, que nos está viendo por Facebook Live y que no se pierde una sola edición de Puestos para la Mañana. Saludos, Francisco, y gracias por estar aquí con nosotros. Mira, los capitanes de Arecibo están en problemas.
2: Bueno, pero están en problemas hace tiempo, lo que ellos no sabían.
4: ¡Wow!
2: No. Pero hace tiempo.
4: O sea, los Santeros de Aguada llegaron ayer petaca anoche y abusaron de los Capitanes. O sea, hicieron lo que quisieron. Yo vi el segundo y el tercer cuarto cambiando entre el juego de Bayamón y Carolina, que estaba bueno hasta que Bayamón pues explotó a Carolina a mitad del tercer cuarto y nunca más miraron para atrás. Y yo decía, pero mano, los Capitanes, no sé. No sé. No siento sé. Que hay algo estructuralmente roto ahí entre en el back office. Yo no sé si hay tensión con los apoderados. No sé.
2: O sea, el tema de la fanaticada, que evidentemente no están boicoteando a la gerencia como Quebradilla, pero uh-huh. sí. Y bueno, y la gerencia no ha ido. O sea, Baeza no se ve por esa cancha. Yo no sé hace cuántos juegos no ha ido. Entonces, pues, sabemos dónde está a veces. Porque tiene cosas más importantes que hacer, al parecer, que estar pendiente de su equipo. Pero bueno, pero nadie lo manda a estar comprando un equipo en Arecibo. Si usted no iba a ir para allá. O sea, la gente, somos lo que el país es el país, somos lo que somos. Y esos equipos les gusta ver a sus apoderados, les gusta quejarse con los apoderados, todo ese tipo de cosas. Y pues si para colmo no vas, para colmo la experiencia no es buena. Uh-huh. Y es caro, a pesar de que tu equipo esté ganando este resultado. Cuando vienen las vacas flacas uh-huh. y cuando vienen los problemas, pues todo eso afecta y todo eso influye a los jugadores. Uh-huh. Tú sabes, y a la gerencia. Y pues nada, nos estamos dando cuenta también de los límites que tienen algunos coaches, ¿verdad? Que pueden tener récord ganadores, pero tienen límites de manejar sus jugadores, de manejar su back office, de tener ese nuance, uh-huh. esa cosa de psicología, para tú sacarle el máximo a un jugador que ya está cansado, que ya está llegando a una temporada complicada, que para colmo el equipo agresivo se le fue casi todo el mundo, importante, a última hora. Entonces, pues, si tú no desarrollaste confianza con esos jugadores, si tú no le diste los minutos a las reservas del banco con tiempo para que se pudieran desarrollar y entrar en calor de juego, pues ahí está el resultado. Y no es un equipo malo.
4: No, pero es un equipo que por varias semanas de la temporada fue el mejor equipo de la liga.
2: Pero las condiciones que rodean los equipos son más importantes a veces que el mismo equipo. Hay equipos que han ganado campeonatos que no necesariamente son los equipos más talentosos en papel, en todos los deportes. Uh-huh. Uh-huh. Pero es porque lo que se crea alrededor de ese equipo, desde la fanaticada, el back office, todos los auspiciadores, el municipio, la ciudad, pues apunta a empujar a ese equipo, a que ese equipo genere confianza y compromiso con el resultado. Y en Arecibo eso no lo hay. Y no lo hace mucho tiempo, no es de Baeza, eso no lo hay. Se intentó con el tema de cuando lo compró Fabrián Elí y
4: Yanuel,
2: pero se terminó como ustedes saben que
4: vamos a terminar. Y eso tú o sea, además de que ganaron un campeonato, tuvo apoyo de la fanaticada.
2: Por eso, pero no.
4: Pero
2: no,
4: estaban corriendo las cosas.
2: No fue consistente.
4: Con las patas.
2: No, y que cuando explotó, pues todo el mundo se dio cuenta que había un cucarachero. Que cuando salió Monroso, no había un cucarachero, pero había menos cucarachero. Entonces, pues ese es el problema. Nada.
4: Mira, segundo tema, la 12 Magnífica, nuestra mejor selección de baloncesto, están arrasando con la competencia de los Centro Básquet, del campeonato Centro Básquet. Ayer le dieron una pelita a Guyana por unos humildes 43 puntos. Están liderando su grupo, el grupo B, así que estaremos pendientes de esos juegos. Y por último, quiero que toda la familia de Puestos para la Mañana y de Puestos para el Problema y toda nuestra comunidad se una en un saludo muy especial y felicitación de cumpleaños a mi querido hermano José Aníbal Herrero, que está hoy celebrando su cuarta década, está cumpliendo 40 años, un cumpleaños muy importante, así que esta tarde lo vamos a ir a celebrar en familia. Vamos a comer pizza y mantecado, así que no se me ocurre la mejor manera de pasar los 40, así que esperamos que esta noche también tus cangrejeros te regalen una victoria en la Royal Mendoza en Cagua. ¿Tú vas para allá hoy?
2: No sé.
4: ¿Hoy no? No te esperan. No sé. Oye, ¿qué pasó finalmente? ¿Te censuraron el jueves, el viernes? Más o menos. ¿Sí?
2: Como quiera perdimos por 6.
4: Está bien.
2: No, pasa nada.
4: Le dimos una
2: por 21.
4: Ok. O sea que ya. No te censuraron, no te votaron de la Royal.
2: No, pasa nada.
4: Te fue y te saludó.
2: Sí.
4: Bueno, vi la foto, vi que te mandó un selfie, así que...
2: Pero a vosotros no me molina. No, pues yo pasamos la página rápido.
4: No, tú estás hecho un estoico de verdad.
2: Sí, claro.
4: De verdad.
2: Sí. Ganamos por 21.
4: Ya sabes, si ven a mi hermano por ahí, felicítalo. Y si me ven a mí pensando que soy mi hermano, me pueden felicitar. Pues, yo le llevo el mensaje. Yo le llevo el mensaje.
2: Así pero que... felicitaciones particularmente a tu mamá.
4: Y exacto, sí, sí. Ahí está.
2: O sea, yo, o sea, no me quité el sombrero con esa dama que tiene ya un pedazo de cielo gano con ustedes.
4: Así es.
2: Felicitaciones sí, a ella. Miren, no sé cómo articular por dónde vamos a empezar hoy. Ajá. Pero un poco retrotraernos a uno de los primeros programas que nosotros hicimos aquí en Puestos para la Mañana. Uh-huh. Y cuando empezaron los problemas de la gobernadora y luego un poco lo fuimos expandiendo en nuestro podcast, se ha hablado de distintos asuntos. El PNP, que esencialmente está en su momento cumbre hegemónico a pesar de distintas situaciones, ha logrado siempre identificar un momento en su vida política que usualmente ocurre en el año previo a la elección, pero de activar unas fuerzas que nosotros, y que yo acuñé el término de resiliencia electoral. Es decir, uh-huh, es un partido uh-huh que, como la estadía no va a llegar nunca, y como a pesar de que la prometen, ese es el chicle que los pega y todo ese tipo de cosas, sigue siendo el partido más numeroso en términos de paridad en Puerto Rico, eso, hay, en lo acumulativo en sus victorias recientes electorales, pues tienes un segundo nivel de personas que dependen del éxito electoral del PNP. Y claro, ese segundo nivel de personas van desde contratistas del gobierno, legit, nada, ¿verdad? Nadie truquero, pero contratistas del gobierno, el servicio de confianza que es amplísimo en el gobierno de Puerto Rico, a nivel de los alcaldes y municipios, a nivel de las oficinas legisladoras, los famosos destaques y todo ese tipo de cosas, ¿verdad? Hay todo un gobierno cuasi permanente que depende esencialmente de la victoria o del resultado electoral del Partido Nuevo Progresista.
4: Y te añado que muchos de esos van a cumplir 12 años, o sea que están gorditos y contentos. Y algunos probablemente dependen mucho de ese triunfo.
2: No, y si tú te pones a pensar, desde la primera vez que gana con Dr. Ricky y el papel puerco ese de Plan para Puerto Rico y la Ruta Plan, tienes una generación casi, básicamente, uh-huh, que ha crecido o ascendido, aunque ellos se han cuchillado y se han votado y todas esas uh-huh cosas, que ha ascendido con el resultado y con el éxito electoral del PNP. Uh-huh. ¿Por qué les decimos todo esto? Porque esas son las fuerzas que van a empezar a decidir o a definir cuál va a ser el futuro político de Jennifer González. Fueron las fuerzas que definieron y decidieron el futuro político de Pedro Pierluisi. Aunque ahí pues hubo otras dinámicas y otras consideraciones adicionales que empujaron a que Jennifer González lograra su triunfo, ¿no? Uh-huh. Pero en esta coyuntura que estamos viendo, y es a la audiencia que Tomás Rivera Chats parece estarle hablando uh-huh desde hace ya algunos meses particularmente, es la fuerza de la resiliencia electoral. ¿Qué vamos a hacer para que el PNP pueda seguir bebiéndose esa agua de coco en el 28? Y si la pregunta es si vamos a poderlo hacer con Jennifer González en la cabeza. No sé si...
4: Sí, más o menos.
2: Articulé.
4: Esa yo creo que es la tesis del caso de Tomás Rivera Chats. Obviamente esta discusión, y porque estamos comenzando con este tema, es que la portada del Nuevo Día hoy... Esto es lo que el Nuevo Día hace típicamente en cierto punto del cuatrenio, cuando ya la cosa está grave para la administración de turno, o también lo hace en momentos de debilidad en los otros partidos. Yo recuerdo bien una portada como a en la semana del 25 de julio del año de las elecciones del 2024, que decía que en el PPD habían alcaldes que querían cambiar a Jesús Manuel Ortiz de candidato. Y entrevistaron a dos alcaldes en aquel momento, creo que fue el alcalde de Aguadilla y el alcalde Isabela, si no me equivoco.
2: Ah, lo recuerdo, claro.
4: Y eso fue como así como el 21 o 22 de julio, a varios días del evento del 25 de julio entre los temas, y causó crisis. Pues hoy estamos viendo esa versión de la portada, pero en el lado de la gobernadora Jennifer González, y dice aquí en portada, en una foto, no es la mejor foto de la gobernadora, dice Jennifer González, crecen las dudas sobre su futuro político. Alcaldes del PNP conversan entre sí sobre la posibilidad de solicitarle a la gobernadora que retire sus aspiraciones para el 2028, pero su equipo confía en que revalidará. Y es una historia aportada, dos páginas completas, de la periodista senior de política del periódico, Gloria Ruiz Cuilan, donde ella narra que habló ayer con cuatro alcaldes bajo el más estricto sentido de confidencialidad. O sea, le dijeron, no puede
2: citarme.
4: No puedes decirme. Dice aquí, bajo estricto anonimato, cuatro ejecutivos municipales azules entrevistados por El Nuevo Día coincidieron en que cuando a los PNP no les gusta su candidato a la gobernación, se abstienen de votar, afectando a los demás aspirantes en la colectividad, incluyéndolos, y por lo tanto, es la conclusión que hace la periodista, y el periódico lo apoya con los titulares y con la portada. O sea, editorialmente el periódico está de acuerdo en esa conclusión, de que parecería que hay ya movimientos serios, organizados, para sacar a la gobernadora como candidata en el 28. Hace años, añadieron, sigo leyendo el periódico, los alcaldes velan más por sus votos que por los del candidato a la gobernación de turno. Entre ellos, ya se habla de la posibilidad de pedirle a González, ya en 2027, año preelectoral, que abandone sus aspiraciones. Eso es lo vital, lo primordial, porque como está la cosa en Puerto Rico, el PNP no revalida, dijo uno de los alcaldes entrevistados. Se le plantearía a González el malestar que hay en la calle. No puede ser tan ingenua que aún sus propios aliados primaristas no sacan la cara por ella. Los únicos que dicen estoy con ella y ella va a ganar son Jordi Navarro o el alcalde de Bayamón, Ramón Luis Cruz, afirmó otro. Para los alcaldes consultados, el principal problema de la gobernadora es el secretario de la gobernación, Francisco Domenech.
2: No me diga.
4: A quien la mandataria ha respaldado en múltiples ocasiones y decidió dejar en el puesto, pese a controversias sobre la supuesta contratación gubernamental, supuestas presiones indebidas y Politán, la empresa de Cabildo que poseyó hasta diciembre de 2024. Domenech también ha dirigido las campañas políticas de González durante
2: los años. Según el DEC, hasta junio.
4: Pero, okay.
2: Está bien. Pero ajá, dale, sí.
4: Ajá. Un alcalde está en el récord diciendo que eso no va a pasar, y es el alcalde de Manatí, José Sánchez. Dice aquí el alcalde de nuestro Atenas de Puerto Rico, José Sánchez, alcalde de Manatí, que fue de los que endosó allí y se montó en el canal en contra de Pierluisi. Ella ha planteado que va a correr a la reelección. Ningún otro candidato hasta el momento ha planteado que va a aspirar. Se especula, se dice, pero yo no he escuchado a nadie que haya dicho yo voy a aspirar a la gobernación. Comentó eso por su parte el alcalde de Manatí, José Sánchez. La periodista entrevistó a personas cercanas.
2: José Sánchez es un super líder del PNP.
4: No, Manatí es una plaza importante, una plaza histórica del PNP. Un pueblo grande.
2: Como Galdi.
4: Casi cabecera de distrito. No, yo creo que el alcalde de Manatí, el distrito de Arecibo, el alcalde de la ciudad PNP más grande, porque Arecibo es alcalde popular. Anyway, dice aquí, entrevistaron a estrategas de la gobernadora, sobre todo pues al licenciado Ángel Cintrón, a quien me une en la sudamita y le mando saludos. Y dice aquí Ángel Cintrón que
2: ella no se quita.
4: Dice, ella, como presidenta del partido, tiene que tener también un grado de cautela en Cuba. No, perdón. Así que no siempre todas las cosas en la política se pueden ver tirar en voz alta. En política, recuerda, todos tienen que entenderlo. Los asuntos del PNP se deben dilucidar dentro del PNP. Cintrón enfatizó que la fortaleza política de González está fuera de la zona metropolitana. Yo he escuchado esto, otros PNP me han hecho el caso. Tendemos a pensar, los que vivimos en la zona metropolitana, que Puerto Rico es San Juan, Guaynabo y Bayamón. Y no es así. Inclusive, sociopolíticamente, la zona metropolitana es un mundo y el resto de la isla es un mundo diferente, de pensamientos diferentes, de estilos de vida diferentes. La gobernadora sí tiene y sigue teniendo una base política sólida, a pesar de todas las especulaciones, los rumores y las hipótesis que corren por ahí. Y el elemento más importante es su capacidad de gobernar, identificarse con la gente en la calle. Agregó al plantear que él está en la calle, escucha a la gente de pueblo, que ve las cosas desde otro punto de vista. Ok, está bien. Yo lo he dicho en varias ocasiones. Aquí va a llegar un punto, y de hecho la periodista resalta que la gobernadora encuesta constantemente. Ya dice aquí, constantemente el Comité de Campaña de González realiza encuestas para la que desembolsa miles de dólares. La empresa a cargo, The Strategy Group, según los informes de ingresos y gastos reportados por el comité ante la Oficina del Contralor Electoral. Ni la gobernadora de su equipo han dado detalles sobre los contenidos de sus sondeos. La gobernadora sabe muy bien, probablemente mejor que nadie, cuál es el estado, su standing político y cuál es su nivel de aprobación y qué piensa la gente y quién no, porque de nuevo, ella encuesta, parecería todos los meses, porque trimestralmente su comité de campaña reporta ese gasto y es un gasto recurrente y similar todos los trimestres. O sea que debe ser un programa de encuestas constantes que se van pagando todos los meses. Pero aquí va a llegar un punto que es el mismo punto al que llegó Alejandro García Padilla, al que llegó Sila María Calderón, al que llegó Luis Fortuño, aunque en ese caso él decidió seguir para adelante, que más o menos cuando usted haga esa encuesta a un año de las elecciones. Esa encuesta septiembre-octubre de 2027, esa encuesta que probablemente va a venir también acompañada con una encuesta pública del Nuevo Día que típicamente se publicará en noviembre, un año de las elecciones. Esa encuesta va a coincidir con la apertura de las candidaturas, que si no me equivoco abren el 1 de diciembre del 2027, a menos que eso haya cambiado con el Código Electoral, pero creo que no cambió. Y pues ahí va a llegar el momento de tomar las decisiones de parte de la gobernadora, porque si en esa encuesta ella puede estar ganando la primaria contra Rivera Chats. Si es contra Rivera Chats, si es contra Miguel Romero, probablemente la estuviera perdiendo, pero ajá. Ella puede en sus números estar ganando la primaria. Pero si en esa encuesta ya está perdiendo contra el comisionado residente Pablo C. Y vamos, si está en el margen de error, no. Sobre todo un PNP que puede remontar. Pero si ya está perdiendo por 8, por 10, por 12, por 15. Y su candidatura en ese momento no es viable. Pues la gravedad del asunto yo creo que va a forzarla. Yo sigo pensando, si tuviera un mercado en calchi al que apostar, yo sigo pensando que aquí todavía estamos muy lejos de la fecha de las elecciones y muy temprano en el cuatrenio, aunque parezca que han pasado 10 años. Pues la gobernadora y su equipo deben estar aferrándose ahí al timón, pero va a llegar el momento de que la realidad les va a dar en la cara. Uh-huh. Y yo sigo apostando que ella simplemente no va a correr. Que al igual que le pasó a García Padilla y a Sila María Calderón, no le va a quedar otro remedio que anunciar su retiro y abrir espacio a que el PNP escoja un nuevo candidato. Me parece que esta portada del Nuevo Día, primer tiro de advertencia en esa carrera. No sé qué te parece.
2: Sí, tiene que coincidir, pero yo no puedo dejar fuera. Y no podemos dejar fuera lo que la gobernadora ha demostrado, la obstinación política, estar bunkerizada, el tema de, o sea, debilidad en los números, inclusive en sus números internos. Ella, me consta que hay preocupación, y ella no puede estar viviendo, y su equipo de trabajo no está viviendo fuera de esa realidad. Y la más allá de ese asunto, la gobernadora está políticamente muerta. Está casi. Puede ser. No sé.
4: Está estilo misma joven.
2: Lo que pasa es que,
4: proof of life.
2: Por eso. Lo que pasa es que vamos a tomar por los números de la de la encuesta de Lourdes Fernández. ¿Verdad? Que son encuestas públicas que hay una frecuencia de la publicación.
4: El de caso de la gobernadora mensual.
2: Mensual. Su percepción, sus números siguen siendo negativos. Pero cuando tú haces sus números electorales, aunque están mal, no están en cero. Uh-huh. No están en 10%, no están en 5%. Y alguien te pudiese argumentar de su equipo de trabajo la teoría que te han dicho, que te la venden. Y yo la puedo comprar, en cierto sentido. Si nos vamos a una primaria fuera de la zona metropolitana, contando con los votos fuera de la zona metropolitana, y es una primaria con Tomás Rivera Chats, me puedo correr los chances.
4: Mira, una de las fuentes de Gloria dice, ella ha puesto una primaria porque entiende que ganaría y la fortalecería. Claro. Sus números son altos fuera del área metro en clase baja y media. Claro. Donde tiene problemas con la clase de Guanara, bla, bla, bla, dice la fuente.
2: Pero ella siempre ha tenido problemas con ese grupo, en teoría. El problema no es...
4: Yo, así ella le ganó a Pierluisi.
2: Claro, pero... El problema no es ese. El problema es cómo tú, en qué estado tú terminas el partido en una primaria que tu mismo partido diseñó el código electoral, que se hace a meses, o sea, a un año de la elección, a meses. Bueno, en julio es que es el 27, ¿no? En la primaria.
4: No, no, la primaria es en verano del 28.
2: Del 28, parece. Sí. Tienes 6 meses de un partido que tú estás rolling the dice y puedes exponerte a dar el palo, pero ya vas a llegar tan a golpear ahí arriba que si la gente te va a jugar por el que la cosa es una elección general, pues
4: póngalo por ahí, las aguas van a llegar a su nivel y ella no va a correr. Apúntalo por ahí.
2: El PNP se queda en la casa cuando se enchisma. Ya no se va por otro lado.
4: No es el PNP, son los electores. Bueno, los electores desilusionados con su partido se quedan en la casa, pasan todas las democracias. 12 años son muchos años. Aspirar a un cuarto mandato corrido del partido es una orden de peso. No ha ocurrido en Puerto Rico desde el 1962. Pero peores cosas han pasado.
2: 8:22. Hacemos la pausa, regresamos con más.
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2: 8:25 de la mañana, amigos. Gracias por continuar con nosotros aquí en esta edición de Puestos para la Mañana. Miren, pues ayer, y aquí la alcaldesa Julia Nazario estuvo con Mili y un poco Yo, de verdad, yo a veces me quedo, quiero tratar.
4: Dime.
2: De pensar que.
4: Cuéntame.
2: Que honestamente hay alguien con dos dedos de frente y sentido común.
4: Ajá.
2: En el gabinete de constitución, el gabinete ejecutivo de la gobernadora.
4: Ah, sí.
2: Miren, hay una controversia, no sé si usted ha estado pendiente, pero el Departamento de Recursos Naturales y Ambientales estaba realizando unos trabajos en la desembocadura del río Grande de Loíza.
4: Correcto.
2: Y la alcaldesa había recibido una solicitud de DNA para utilizar un parque, una facilidad del municipio para acomodar una maquinaria allí. La alcaldesa, doña Julia Nazario, le dice, no hay problema, pero ustedes tienen permisos para hacer lo que vayan a hacer, porque no me parece, o sea, tiene que tener permiso, qué sé yo. Ella hace una pregunta normal y el Departamento de Recursos Naturales y Ambientales le dice esencialmente, despreocúpese que no necesitamos permiso para hacer lo que queremos hacer. Y originalmente lo que habían vendido es que había una situación con unos manatíes que habían
4: entrado al río,
2: y
4: no podían salir.
2: Y no podían salir y tenían que hacer unas operaciones para poder sacarlos de allí, rescatar los manatíes. Usted sabe. Entonces esas cosas. Yo vi las fotos, los videos, qué sé yo. Ya, mira, qué chévere, que estamos sabiendo los manatíes, qué cool. Pero resulta que no estaban salvando los manatíes nada más, estaban también haciendo una limpieza o dragado o algo.
4: De hecho, se había especulado que estos trabajos que estaba haciendo el DRNA eran los causantes de que se hubiera ido el agua en Loíza y en Canóvana, porque supuestamente habían tapado la toma del
2: río. Toma, ¿te acuerdas? Sí.
4: Nada de eso se ha confirmado, pero entre los rumores de las redes y la gente, obviamente las personas que están muy pendientes del tema del agua, pues eso fue lo que se regó por ahí.
2: Y en las comunidades que están alrededor del río Grande Loíza están bien envueltas con su río. Sí, claro. Nosotros solo es que están bien pendientes, pescan, participan, saben dónde están los caimanes, todas esas cosas. ¿Verdad? Ellos están bien pendientes. Y es parte de hecho, esto es una lucha histórica, no tan solo para pelear contra la gentrificación y el desplazamiento en la zona, sino también por la salud del río. Esto viene de los tiempos de Lancón, ¿verdad? Del cruce y todas esas cosas, porque pues si el río se desborda, pues la gente no podía cruzar, pues eso provocó que la gente se envuelva, ¿no? En la comunidad y que le mande caliente a los alcaldes o a la alcaldesa. Así que resulta que Recursos Naturales sí necesitaba un endoso y permiso del gobierno federal. No es la que necesitaba un endoso y permiso, es que el gobierno federal le estaba diciendo, el cuerpo de ingenieros, y le estaba advirtiendo que no podían hacer eso.
4: Mira, dice aquí la carta del cuerpo de ingenieros, que está fechada el 8 de julio, y que la firma el coronel Baumann, que es el jefe del distrito del cuerpo de ingenieros aquí, le dice The Corps, el cuerpo de ingenieros, está preocupado que estas actividades no autorizadas se están llevando a cabo a pesar de múltiples y recientes discusiones entre el personal del cuerpo de ingenieros y usted y miembros de su equipo en cuanto a los requisitos de conseguir un permiso antes de empezar los trabajos de esta naturaleza. Dice aquí también el cuerpo ingeniero que en adición a estas discusiones directas, el cuerpo ha conducido múltiples entrenamientos regulatorios con su equipo, específicamente sobre los permisos de dragado, la jurisdicción y los requisitos y el proceso regulatorio. El cuerpo también le ha proveído recientemente materiales de entrenamiento, documentos, guías y otra información y recursos para que su agencia entienda completamente el proceso de permisos federales aplicables a este tipo de actividades. Consecuentemente, el cuerpo encuentra que el Departamento de Recursos Naturales tuvo notificación amplia de los requisitos regulatorios y se le dio múltiples oportunidades para buscar orientación con el cuerpo sobre el proceso de permiso. La historia de notificación previa, discusiones en persona con usted, entrenamiento y outreach va a ser considerado por el cuerpo cuando se evalúen las respuestas apropiadas de enforcement y resolución de este conflicto.
2: Que puede incluir multa. Entonces.
4: Por ahí empieza a decir las leyes, puede incluir hasta $100,000 de multa por para individuos y hasta $200,000 para corporaciones. Me imagino que aquí pagaríamos como corporación. Entre otros asuntos, ahí están las diversas leyes que le da jurisdicción al cuerpo y porque dice que recursos naturales está violando esa ley y le da 15 días. O sea, que si eso fue el 8 de julio, tienen hasta el 22. Hasta el 23, le da 15 días para que el Departamento de Recursos Naturales conteste. Escuché a el secretario Quiles decir que ellos contaban con un permiso general.
2: Ajá.
4: Para otros temas. Y que, pues, que ellos creían que bajo ese permiso general que aplica a todo Puerto Rico, ellos estaban operando dentro del marco de la ley.
2: Lo que pasa es que esa explicación... ¿Ves? Que tenemos impedimentos con la verdad. Porque esa explicación que da el secretario Quiles, la carta del propio cuerpo de ingenieros, le está diciendo, señor, nosotros hemos hablado con usted y con su equipo. Y le hemos explicado.
4: Recientemente.
2: Y le hemos explicado en reiteradas ocasiones que eso no se puede hacer. Que usted tiene que cumplir con los canales. Y no tan solo eso, Luis. Es que en propio Loíza, la propia alcaldesa le dice a Camil ayer. Miren, es tan brutal lo que está pasando que en lo que estaba, en lo de el revolú de las parcelas Suárez y toda la cosa de la erosión costera, qué sé yo, ahí el Departamento de Recursos Naturales y Ambientales no me ha querido dar un endoso para yo poder hacer, para que se puedan hacer los trabajos que se tienen que hacer en esa zona, simplemente por una pelea y que se han llevado hasta el tribunal y se han mandado al caliente y todas esas cosas. Pues yo no entiendo. Yo de verdad que no entiendo. Entonces. Estamos hablando.
4: Y parece que lo que decía Recursos Naturales es que la arena que estaban sacando del río era para tirarlo en las
2: parcelas.
4: Y también el cuerpo le dijo, no puedes hacer
2: eso. No puedes hacer eso. ¿Me entiendes lo que te...? O sea, entonces, tenemos a la agencia que se supone que sean los expertos, el expertise, los que fiscalizan a los que hacen y los que se supone que velen por el uso adecuado de nuestros recursos naturales, que sepan que sean los más caracachimba. Ellos son los que están haciendo esta operación. Ellos son los que le están metiendo, los que le están metiendo manos sin autorización. Y ellos son los que nos están poniendo a que todos tengamos que pagar una multa al gobierno federal por no cumplir con un proceso que el gobierno federal le está orientando. ¿Cómo lo tienen que hacer? Y la excusa del señor Quiles es que ellos pensaban que estaban haciendo las cosas bien porque tenían un permiso general para hacerlo en todo Puerto Rico. Sí, porque claro, este señor Quiles, es verdad, el Río Grande de Loíza es igual que la quebrada Margarita, y que el otro sitio donde ustedes limpian las cosas. Es que, o sea, es hasta sentido común. Es que yo no sé por qué es que somos tan brutos, o nos tratan de coger de lo que no somos. La señora que les está diciendo, mire, yo le voy a apretar el sitio allí para que ponga las máquinas. ¿Usted tiene permiso para hacer eso? Y ellos le dicen que no necesitaba permiso.
4: Oye, tú escuchaste esta mañana, aquí estuvo Jessica Martínez, la presidenta de la Unión de los Empleados de Recursos Naturales, que también es la presidenta
2: de la Unión. Esa es la misma de corrección.
4: Ajá. Oye, contra Guardemarquiles, eso es sable lo que va. Guardemarquiles no sirve por el secretario.
2: Es un puerco.
4: Pero con el secretario de corrección, eso es lo más grande que ha pasado por
2: aquí. Más grande.
4: Hay que defenderlo. Las empleadas que lo acusan son unas problemáticas. Mordía. Qué curioso, ¿no?
2: Es mordía. Pues acuérdate que aquel...
4: Depende del tema.
2: No, porque...
4: Es la fósil de la presidenta.
2: Porque acuérdate que con la presidenta de la Unión del Sindicato allá de Corrección, pues...
4: Pero es que es la misma persona.
2: Está bien, pero sí, acuérdate. Es un puerco. Fresco. Okay. Enviando mensajes. Pero es nuestro fresco, no te metas con nuestro fresco, porque es el que nos está dando los chavitos, los ascensos, nos está acomodando la gente, manda a Jonathan Alemán a negociar con el sindicato.
4: Curioso.
2: ¿Me entiendes? Brinca los pasos de gente para ascender, porque eso lo sabemos también.
4: Curioso todo. Mira, antes de ir a la pausa, quiero enviarle un saludo a Pedro Cartagena, que nos está escuchando desde Nicaragua, que está por allá, como digo, el Centro Básquet con las 12 magníficas y que nos está escuchando. Así que saludos a Pedro y lo mejor para nuestras guerreras que vuelvan con esa medalla de oro del Centro Básquet.
2: Mira.
4: Vamos a la pausa.
2: Vamos a la pausa. 8:35, regresamos a Dragon.
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8: Estas son las historias que la redacción de Radio Isla 1320 trabaja en estos momentos, presentadas por Cooperativa Nahuabeña. Somos parte de tu comunidad y recuerda que el sábado que viene es la Asamblea General de Socios de la Cooperativa. Serios los señalamientos contra Francisco Domenech en declaraciones juradas de ex líderes en desarrollo económico. La minoría en la legislatura quiere que se investigue y posibles actos de corrupción no queden impunes. Senador Luis Javier Hernández dice no le quedará de otra al presidente del Senado que activar regla 14 e iniciar una investigación sobre la fortaleza. Escuchamos a Luis Javier Hernández, portavoz del Partido Popular en el Senado.
9: La verdad, el PIB, María Lourdes, planteó en el floor la petición de la regla 14 y el presidente de la delegación de mayoría lo derrotó, pero él planteó, dejó la puerta abierta y dijo, en este momento, en esta etapa, no creo meritorio activar la regla 14, pero no dejaba sin efecto la posibilidad de activarla en el futuro. Nosotros le cursamos una carta al presidente del Senado el 29 de junio tras esas expresiones para quedarnos en récord que la delegación del Partido Popular Democrático junto al PIB pedía la regla 14. Ahora, luego de la declaración jurada de Sebastián Negrón,

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3: Te espera en Cagua. Los criollos tratamos bien a todas las fanaticadas.
4: Los criollos sí. Tu problema no es con los criollos.
3: No, yo sé.
4: No es con los fanáticos.
3: No, no, por eso. A ver.
4: En verdad no tienes problema con nadie.
3: No tengo problema con nadie.
4: ¿Qué pasa que? Pues.
3: Pues se ponen
4: todos. Me dieron una advertencia que.
3: No, pero me la dijeron allí.
4: Te lo dijeron allí.
3: Sí, sí, sí, sí, claro.
4: Te dijeron.
3: Sí, sí. Bueno, y yo estábamos bien. Lo que
4: no pasa. Te pongas perla.
3: Y yo no me pongo perla. Pues yo no me pongo tan perla. El que se pone perla no estaba ese día. Estaba en otra área.
4: Estaba en otra área.
3: Estaba de esto. Sí, sí. O sea, yo me pongo bastante.
4: Okay.
3: Yo,
4: y pues, estás con tu hija, la
3: perla. Claro, estamos pasándola bien. Sí. Pero pues, en un momento dado. Que el juego se calentó.
4: Ajá.
3: Pero.
4: Pues lo sabes.
3: Y yo, pues, está bien. Sí, sí, pero.
4: Riquel ya estaba. Sí, mira, mira, Patrick, ¿quién será?
3: Sí, sí, sí, no. De hecho, fue él.
4: Fue Riquel,
3: claro. No, este, no, y se regañaron al otro también.
4: Sí.
3: Al que es el dueño de la
4: silla. Al que es el dueño de la silla, al que te invito.
3: Y no, y como que. Lo estaba pensando, pero es que no estamos para eso. No estamos para eso.
4: Mira, acaban de publicar literalmente.
3: Ay, ahora que están tochi porque perdieron.
4: Sí, claro, claro.
3: Por 21.
4: 22.
3: 22.
4: 22, 21. 22. Vamos a ver cómo nos va bien. Oiga, Acagua, no tengo duda de eso. Este, ok, acaba de publicar el Buró de Estadísticas Laborales de Estados Unidos los precios para de la inflación en Estados Unidos en junio. Y bueno, pues tómale una foto y póngalo como recuerdo, porque en junio, pues aunque aumentaron los precios, la inflación aumentó menos que en mayo. Dice aquí que los precios al consumidor en el mes de junio aumentaron 3.5% cuando se compara con junio del año anterior, lo cual es menor al aumento en mayo, que la inflación fue de 4.2% de mayo 2026 versus mayo 2025. En mayo fue la inflación más alta en 3 años. Así que haya bajado de 4.2 a 3.5 en junio, pues es positivo. Y claro, ¿qué fue lo que bajó en el mes de junio? Bueno, pues el precio del petróleo y todos sus derivados, porque se había acabado la guerra. Porque el recipiente del Premio de la Paz de la FIFA, Donald Trump, junto a los ayatolás en el Palacio de Versalles, habían firmado un memorando de entendimiento donde las partes pues, acababan la guerra. Y eso pues provocó que, en efecto, el precio del barril de petróleo, que en algún momento llegó a estar a 105, a 108, 110, bajara hasta 70 y pico. Y eso, pues, casi automáticamente se vio reflejada en los costos en la economía. Este, pero bueno, pues, como sabemos, la guerra regresó el viernes.
3: O sea, ¿qué pasa? Que, bueno, se vio reflejada en la economía, pero pues, se vio reflejada en la economía hasta ayer, hasta el otro día.
4: Hasta el viernes.
3: O sea, que cuando veamos los próximos números de inflación, pues... Muy probablemente, pues no vamos a estar ahí. ¿Verdad?
4: En efecto.
3: Y no solo eso. Uh-huh. Que recuerden que en Puerto Rico, particularmente en Puerto Rico, como nosotros tenemos una alta dependencia para producir energía, todavía con petróleo, pues nos exponemos más a que ese impacto, pues lo sintamos particularmente mayor aquí. Uh-huh. Porque lo que los precios bajan, en la manera en que compran el petróleo para producir energía, pues usted sabe lo que puede pasar.
4: Mira, cosa interesante del informe de junio es que los precios de los hoteles y moteles en Estados Unidos bajó 2.8% comparado con mayo. Y se esperaba que, por el contrario, los precios subieran un montón, porque ¿qué está pasando en el mes de junio? La Copa Mundial, uh-huh, en un montón de ciudades en Estados Unidos, pero parecería que la Copa, aunque los precios están más altos que el año anterior, están 4.8 más altos, junio 2026 versus junio 2025, cuando se compara con mayo, bajaron 2.8%, así que pues no se puede decir que la Copa del Mundo aumentó los precios. Yo creo que se había creado demasiada expectativa, uh-huh, y demasiada demanda, y después cuando no se cumplió esas expectativas, pues vino un bajón en los precios, aunque usted ha visto que la Copa ha sido un éxito, todos los juegos han estado llenos, incluso juegos que no eran tan atractivos. Ya estamos en semifinales y ahora todo se va a llenar hasta tepe a tepe, pero interesante. Y otro positivo en el informe es que los ingresos de los trabajadores aumentaron exactamente lo mismo que la inflación, 3.5%, llevaban 3 meses en que el ingreso de los trabajadores aumentó.

0: aumentaba, pero por debajo de la inflación, que esencialmente pues hace que el ingreso sea negativo. Así que, de nuevo, para que usted vea con bajar el precio del petróleo, cómo eso genera elementos positivos en el resto de la economía, claro, de nuevo, eso pues era hasta que la guerra volvió. También esto le debe dar un poquito más de espacio al Banco Central, a la Reserva de los Estados Unidos, a no imponer una alza en los intereses en su próxima reunión, ¿verdad? Porque las tasas de los intereses bancarios aumentan según la
1: Sí.
0: inflación, eso es lo que hace el Fed. Donald Trump no es fanático del aumento de intereses, mucho menos es fanático del aumento de intereses a 5 o 6 meses de las elecciones, que es lo que va a ocurrir. Pero de nuevo,
1: Nada, pero oye,
0: complicado, complicado.com.
1: todo está súper bien. Yo creo que estamos, nos sentimos, la economía se siente de show, ¿verdad? No sé qué más decirle sobre particular. Miren, o sea, vamos a hablar claro. Está complicado. Está complicado. Está complicado el panorama y está complicado para todo el mundo. Y está complicado para el presidente, para un presidente que corrió bajo el supuesto de que los demócratas nos habían hecho la vida más cara. No olvidemos, no olvidemos que Trump, digo, más hay otras cosas también, pero Trump y el Partido Republicano corrió bajo, no le llamaban affordability, pero sí, el costo de la vida y de que ese costo de la vida aumentó y la inflación y todas esas cosas por culpa de Joe Biden y los demócratas. Y que hasta que él se metió en la guerra esta loca con Irán, se estaban dando pasos, que se estaban sintiendo algunas áreas y algunos informes de inflación, que iba la cosa en buen camino. No estaba bien, pero que iba en mejor camino. Pero el pana decidió meterse en Irán. Y aquí es que estamos. Porque esto es culpa de él. De Netanyahu. Pero aquí es que estamos. Así que pues nada, va a ser difícil. Vienen tiempos difíciles. Digo, yo tampoco confío tanto, porque los demócratas también, o sea que al final. ¿Cómo es que dicen los muchachos? Barquillea. Cosa, pero. Ajá. Ahí hay una gran probabilidad de que esto va a ser un papel. Y de que va a ser un desastre para él. Y para el Partido Republicano en general.
0: Nosotros vamos a hablar un poquito más de la guerra con Guario y Esteban al final en el martes de contingencia, pero el problema aquí es que no hay que ser un experto geopolítico
1: No hay ningún incentivo para
0: ni
1: otro.
0: conocer ni estar décadas metidos en el tema de las relaciones entre Estados Unidos e Irán para entender lo difícil de la situación antes de la guerra. Y Donald Trump, con su estilo único e irrepetible de esencialmente hacer lo que la última persona le dijo que hiciera, pues ahí llegó Bibi Netanyahu, se reunió con él en febrero en el Situation Room, le pichó la idea de acabar con el régimen iraní, de un bombazo, matar al ayatolá. Según la inteligencia israelí, en Irán las cosas estaban puestas para una revolución y para que el pueblo se alzara y derrocara al gobierno. Trump estaba todavía disfrutando de lo fácil que fue tumbar a Maduro en Venezuela y pensaba que iba a ser así de sencillo. Y bueno, pues 6 meses más tarde, ¿verdad? Porque fue a finales de febrero el primer bombazo, 4 meses más tarde, henos aquí en una situación que la mejor manera de describirlo es como una calle sin salida. Porque ¿qué más le queda a Estados Unidos? Que no sea una invasión con tropas, con botas en tierra. Y bueno, si Estados Unidos invadiera con botas en tierra, yo les garantizo que el gobierno iraní cae. El asunto es que políticamente es imposible para el presidente Donald Trump lograr la favorabilidad o la aceptación del público norteamericano a una invasión terrestre y poner en riesgo vidas de soldados americanos. Y por otro lado, tienes un régimen iraní que dijo sobrevivir lo peor. Pude cerrar el estrecho de Hormuz, pude imponer mi voluntad ante la economía global. Así que tiren para adelante que yo estoy tranquilo. Y de hecho, la prensa que tiene fuentes y que logra acceso a cubrir dentro de Irán mismo y que hablan con sectores de la oposición o sectores que en el pasado han estado organizando protestas contra el régimen, etcétera, te dicen que hoy el régimen es más fuerte que antes por varias razones. Número uno, porque sobrevivieron y nadie pensaba que iban a sobrevivir. Número dos, porque irónicamente Israel y Estados Unidos, al asesinar a la cúpula mayor política y militar, pues ha surgido una nueva cúpula más joven
1: y más,
0: y ahora con sed de venganza. Y número tres, porque recuerden que esto es una teocracia, ¿verdad? En teoría los clérigos son los que mandan, pero en realidad, como suele ocurrir con la mayoría de las dictaduras, el sector más fuerte del gobierno y la economía es el ejército. Y el ejército, sobre todo la Guardia Republicana, hoy está más pecho inflado que nunca. Y son los que mandan. Y de hecho, y son los que mandan. Y de hecho, hasta chavitos hicieron, porque en ese mes que hubo paz, Irán vendió miles de millones de dólares en petróleo al planeta entero. Y hasta sanciones que llevaban décadas se le levantaron. Así que...
1: Papelón.
0: Ese bolsillo y felicidades a los que siguen apoyando a Donald Trump.
1: Todavía siguen gente.
0: Sí, sí.
1: 8:51, pausamos y regresamos en breve.
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6: Estas son las historias que la redacción de Radio Isla 1320 trabaja en estos momentos. Senador Luis Javier Hernández condena permanencia de Susan Roy en familia pese a denuncias de irregularidades en la agencia. La última fue la tardanza de la agencia en actuar contra Hogar de Adultos Mayores en Las Piedras, donde un enfermero dio una golpiza a una residente. Denuncian el cúmulo de serpientes muertas en Central de Vigilantes en Mayagüez. No tienen las herramientas para atenderlas después de que son capturadas. Hay personas interesadas. Pronto el Partido Popular anunciará la venta de su sede en Puerta de Tierra, anticipa el secretario general Manuel Calderón Cerame. Soy José Luis Renta. 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La hora 8:53.
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1: En la segunda hora de Puestos para la Mañana, hoy es martes, y eso significa que conectamos con Esteban Gomejedo y Guarionex Padilla Martí en el martes de contingencia. Eso luego de la pausa. Vamos a preguntarle sobre las expresiones de Juan Dalmau de que la alianza va, y a ver si ellos están ya montados en la guagua de la alianza. Vamos a hablar también un poco de la guerra en Irán, pero antes discutimos el panorama en el Congreso en estos 6 meses que le quedan a la sesión legislativa, y el tema más importante para Puerto Rico, los fondos de Medicaid, quedarán para el 2027. Todo eso y mucho más en la segunda hora de Puestos para la Mañana, que comienza ahora.
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4: Mira, estoy aquí leyendo de 5 millas, que DLA Piper.
3: Bufete perfumado.
4: Oye.
3: Son sí. Bufete perfumado ahí.
4: Amplía sus operaciones en Puerto Rico.
3: Uy.
4: Estamos comenzando esta segunda hora, gracias por estar con nosotros, pero la firma legal DLA Piper ha incorporado a James Gavin.
3: A James Gavin.
4: Como socio del área financiera de la firma en San Juan. Oye. Lo que refuerza aún más sus capacidades en materia de crédito comercial, regulación bancaria y transacciones transfronterizas.
3: ¿Derecho deportivo no?
4: No está ahí. Okay. Dice que el licenciado Gavin cuenta con amplia experiencia en la asesoría de entidades financieras, proveedores de crédito privado y otras instituciones financieras de amplia gama y operaciones en crédito comercial, entre otras cosas. La firma, está diciendo aquí, un Francisco Cerezo, que es el socio director de la práctica en Estados Unidos y América Latina, que James es una incorporación excepcional a nuestra práctica global desde Puerto Rico para DLA Piper. Así que DLA Piper es una firma que cuenta con presencia en 40 países. Sí. Y obviamente...
3: Fue gigante, global. Felicidades a James.
4: Oye, felicidades a James.
3: El próximo round lo pagas tú, papá.
4: Sí, sí,
3: es más,
4: sí.
3: Los próximos 3
4: rounds lo pagas tú. Y hoy él está...
3: El Babacagua.
4: Y ahí está presente. Y mandando caliente como tiene que ser. Uh-huh. Así que felicidades al licenciado Gavin por este nombramiento. Y miembro de la bancada PPP, miembro de la original. Comunidad. Es de los originales. Así que vecino de nosotros. Vecino de ahí es mío. En el Pacote. Y también... miembro de la comunidad y nos ha apoyado siempre desde el principio con este proyecto. Así que muchas felicitaciones.
3: Al licenciado Gaby. Mira, ok, como todos saben, Puerto Rico El año que viene se juega la vida presupuestaria, específicamente con el tema de los fondos de Medicaid. Ustedes saben que desde el 2018, quiero decir, y traspaso tras los huracanes Irma y María, el gobierno federal ha asignado a Puerto Rico 4.200 millones de dólares bajo Medicaid, y ese dinero Puerto Rico lo ha utilizado para esencialmente financiar, no quiero decir el 100%, pero probablemente el 90% de la tarjeta de salud en todos esos años. Esos 4.200 millones de dólares han venido a tapar un roto monumental en el presupuesto de Puerto Rico, y la situación económica y fiscal del país sería muy diferente si no hubiéramos tenido acceso a ese dinero en los últimos 6, 7 años, porque esencialmente probablemente hubieran tenido que cortar servicios y cortar, lo más importante, personas que reciben hoy el plan de salud del gobierno, la famosa tarjetita de salud. Ese fondo, esas asignaciones se terminan el 1 de octubre del 2027, cuando comienza el año fiscal federal, y pues la industria de salud y los gobiernos, y esto ha sido esencialmente desde que se aprobó ese fondo, era Jennifer González, comisionada residente, era Ricardo Rosselló, gobernador, han pasado 4 gobernadores desde ese momento, 2 comisionados residentes desde ese momento, pero todos y todas ellas, adicional a la industria, asociación de hospitales, los planes médicos, el colegio de médicos y otro grupo, pues han estado continuamente visitando, cabildeando para asegurarse que esos 4.200 millones se extiendan. Pues ayer el periódico El Nuevo Día tiene una historia de José Delgado donde entrevista al comisionado residente Pablo Hernández y a otros integrantes de la industria sobre este tema, y dice aquí: en momentos que vuelve a sesionar el Congreso, el comisionado residente Pablo José Hernández considera que la reautorización de fondos de Medicaid para evitar un precipicio fiscal en la industria de salud puede quedarse para 2027. Siempre he dicho que este asunto probablemente se atienda en el 2027 y nada ha cambiado, afirmó Hernández, quien hace caucus con los demócratas en la Cámara de Representantes de Estados Unidos. José Delgado actualiza la situación y dice aquí que hace unos días, tras reuniones en el Congreso, la presidenta de la Asociación de Productos de Medicaid y Medicare Advantage, Solange Lahongrice, que presumo que es un... debe ser un grupo de todos los Estados Unidos, dijo que el congresista republicano Gus Bilirakis, que es de Florida, le indicó que no será hasta finales de año que podrá tenerse un borrador de legislación sobre la propuesta para reasignar fondos de Medicaid a Puerto Rico. El objetivo es contar con un borrador de legislación a fin de año para iniciar el proceso de discusión con los principales sectores interesados.
4: Con los stakeholders.
3: Exactamente, indicó Lejajo de Lahongrace al comentar sobre una reunión con Bilirakis, uno de los de más rango en mayoría republicana del Comité de Energía y Comercio con jurisdicción sobre el programa de Medicaid. Lo que hay bastante consenso entre todos los grupos es que, y lo dice aquí José Delgado, no se prevé que un proyecto de ley solamente dedicado a asignar los fondos de Medicaid para Puerto Rico pueda ser aprobado en el Congreso. Eso quiere decir que hay que buscar de alguna forma y manera algún vehículo legislativo a lo que vaya a aprobar el Congreso y que el presidente vaya a firmar. Debe ser una medida de chavito. Puede ser el presupuesto, puede ser el Farm Bill. Yo no sé si el Farm Bill está en tiempo, ¿verdad? Distintos vehículos donde se pueda meter el parrafito de los chavitos de Puerto Rico. Dice aquí el presidente de la Asociación de Hospitales, Jaime Pla, dice que hay un relativo consenso en pedir una cantidad de fondos algo similar a lo que tenemos. Pla ha reclamado antes acelerar la presión al Congreso, pero cree que la gobernadora González esperará a que pasen las elecciones legislativas de noviembre. En mayo, la gobernadora dijo que pedirán al Congreso un aumento anual de 5% en las asignaciones de Medicaid, con un pareo federal permanente de 83% del gasto de la tarjeta de salud. Iremos con una sola voz, con un mismo mensaje, dijo González, cuyo grupo de trabajo para el tema de Medicaid incluye al comisionado Hernández, a De Lahongrice y a Pla. El líder de la minoría demócrata en el Comité de Energía es Frank Pallone, que si los demócratas ganan la mayoría, pues se convertirá en el presidente de ese comité. Ha indicado que no ve interés de los republicanos en atender este asunto con prontitud, por lo que prevé que quedará pendiente para 2027. Vamos a seguir presionando, ha indicado este medio Palón, quien apoya que Puerto Rico tenga pleno acceso al programa de Medicaid. Así que ahí está la actualización. No creo que hay sorpresas, pero a veces, no mucha gente, pero a veces hay personas que se quejan que porque aquí hablamos tanto de política americana. Bueno, pues además que la política americana es pues la democracia principal del país y afecta al planeta entero, pero la política americana tiene efectos más que directos sobre la vida de los y las puertorriqueñas, y este es el más importante. Obviamente, si pasa lo que se perfila, es bastante probable que los demócratas tengan mayoría en el Congreso, es probable que los republicanos mantengan mayoría en el Senado, y es 100% probable, porque va a ser presidente por 2 años más, que el presidente sea republicano. Así que en ese escenario de gobierno compartido, empezando en enero del 2027, pues hay que ser astutos, hay que ser diligentes, y lo más importante, hay que evitar que los sectores políticos locales se dividan y que vayan en voces distintas y con mensajes distintos. Y el mensaje, hay que asegurar que se mantenga el consenso. Te tengo que decir que, por conocimiento a través de fuentes, el task force este que nombró la gobernadora empezó lento.
4: Pero está cogiendo...
3: Empezó con cierta desconfianza, pero me hablan de que la cosa está mejorando y que todo el mundo está claro de que de la importancia de este asunto, y que en verdad Puerto Rico se juega gran parte de su habilidad, su viabilidad financiera y económica en que se renueven estos fondos. El único problema es que, pues, al otro lado de la mesa de negociación está Donald Trump.
4: Sí, sí, sí. O sea, aquí va a pasar que va a tener que colar, esto se va a tener que colar en un Hail Mary ahí a última hora. Y dale para adelante y ya. Como pasó la otra vez, más o menos. Pero sí. O sea, ese es el riesgo. Ese es el problema y el riesgo de cómo está diseñado nuestro sistema de salud en Puerto Rico. Y esa es la realidad. Yo sé que aquí hay muchas discusiones sobre cómo puede ser mejor el sistema. Y está bien. No tengo problema en que la tengamos y las podemos tener, las podemos traer a la mesa, todo ese tipo de cosas. Yo sé que en un momento dado, hace par de años, la Junta aprobó unos chavitos para estudiar la viabilidad, no sé en qué ha quedado eso, la viabilidad de algún tipo de sistema de salud o reimaginar el modelo de salud en Puerto Rico, entiéndase un sistema de salud universal, lo que sea, en Puerto Rico, y toda esa cosa. Está bien, de acuerdo, perfecto. Pero lo que tenemos para financiar el sistema es esto. Y es mendigar. Porque esto es mendigar. O sea, suena terrible lo que estoy planteando. Pero sí, o sea, básicamente aquí todo el mundo tiene que estar rezando agarraditos de la mano, evitar que esa coalición, que en el pasado han tenido problemas y que a última hora se han tragado cuchillas y se han necesitado de coaliciones de willing para que todo el mundo camine por el mismo camino, logren convencer a un Congreso políticamente polarizado y bien complicado. Y esto trasciende más allá del comisionado residente Paulito José Hernández o la gobernadora. Yo creo que ellos están haciendo, y la coalición está haciendo lo que tiene que hacer. Aquí falta que más gente se meta en la discusión. Entiéndase, la Junta de Control Fiscal, que lleve el mensaje a Washington sobre el problema fiscal que crearía el desbalance presupuestario de tú trastocar los chavitos que se reciben para financiar la reforma de salud en Puerto Rico, por ejemplo. Y otros sectores que tienen intereses particulares en esa industria. Y creo que ahí es donde está la cosa. Por eso es lo peligroso. Por eso es que nosotros les decíamos a ustedes que es peligroso lo que hizo Francisco Domenech cuando acusó esencialmente a las industrias más importantes de Puerto Rico, que están en su inmensa mayoría en el componente de salud y que tienen firmas de cabildeo en los Estados Unidos bien importantes y bien poderosas y con muchos chavitos, que tú por una pelea política o por tratarse de donkeársela a un jefe de agencia que se fue, básicamente acusaras a estas compañías de ser truqueras y corruptas, porque estas son las mismas gente que ya te han ayudado en el pasado a empujar la bola con este tema y que han asistido a la gobernadora, no tan solo cuando era gobernadora, sino también cuando era comisionada residente en este y en otros temas. Entonces, de pronto ahora, cuando llegue el momento de la verdad, porque todavía no estamos ahí, pero cuando llegue el momento de la verdad, que hay que empujar eso para garantizar los chavitos, y tú cojas ese bejuco y empiezas a llamar a esa gente va a ser una conversación difícil, va a ser una conversación compleja, porque el secretario de la gobernación, el chief of staff de la administración, lo acusó de truquero y corrupto. Porque esa es la insinuación, que son unos truqueros y unos corruptos. Pues entonces de pronto tú vas a tener que llamar a los amigos de la puya de Carolina para ver si te ayudan a empujar la cosa allá en Estados Unidos, porque relación con el trompo tienen los panas, porque si usted no se ha dado cuenta, han negociado para la cosita. Y los panas les digan, pero que señora gobernadora, qué bueno que usted me llama, pero ya era hora que me llamara. Y ese es el problema. Esos son los problemas sobre esta situación. Yo estoy optimista y me da la impresión que lo que es el que lo que se ha generado en el consenso de todos los sectores es empujar por lo menos de mantener lo que tenemos.
3: Sí, sí. Es que, o sea, pedir extra, pues obviamente es más difícil, pero... y de hecho, uno de los argumentos que se le llevan a los congresistas siempre ha sido, y con cierto grado de éxito, es decirle... Si me colapsa mi sistema de salud y mi plan médico público en Puerto Rico, pues donde va a terminar toda esa gente es en tus distritos. Porque al momento que papá, abuelo, abuela no puedan ir al médico, pues le va a tocar a hijo o nieto en algún condado de los Estados Unidos trasladar a ese papá, abuelo, abuela. Y entonces pues utilizar los servicios sociales y el Medicare full, el Medicaid full de ese estado, y pues usted decide. Así que veremos cómo se desempeña, pero más allá del tema de Puerto Rico, la salida de este, bueno, la muerte del senador Lindsey Graham y el padecimiento y la rehabilitación que está pasando el senador Mitch McConnell, ambos republicanos, han complicado el panorama en el Senado Federal y la capacidad del presidente Donald Trump de lograr que se aprueben las cosas que él quiere. Hay una crisis inmediata en varios comités porque la mayoría de los republicanos es de 2 votos, es 52 a 48, bueno, de 4 votos técnicamente, pero hay 52 senadores republicanos. Ahora mismo hay 2 vacantes. Bueno, 1 vacante, que es el senador Lindsey Graham, aunque van a nombrar a la hermana y va a entrar la hermana a servir lo que queda de este cuatrenio, de este término. Lindsey Graham iba a la reelección ahora en noviembre, o sea que su término de 6 años comenzaba en enero.
4: ¿Y es la que va a correr la reelección?
3: Ella no va a correr para la reelección, no. Ella solamente va a ocupar la silla desde hoy hasta diciembre. Pero en lo que la nombra de gobernador la juramentan, pues pasan ciertos días y con la salida de Graham, a pesar de que la mayoría es de 52 votos, en ciertos comités la mayoría es de 1 solo voto. Y en comité, si no me equivoco, los empates no adelantan las medidas o los nombramientos. O sea que si tú tienes que... Y el vicepresidente no vota en los empates a nivel de comité, el vicepresidente rompe los empates a nivel del cuerpo entero. Y pues algo... medio, no sencillo por la persona que se trata, pero más o menos rutinario, mañana se lleva a cabo la vista de confirmación del nuevo nominado para secretario de justicia por el presidente, Todd Blanche. Todd Blanche es un achichincle abogado de Trump que ha estado del lado contrario de la historia en todas las cosas y no es más que un sastre jurídico. Pero independientemente de las cualidades personales de Todd Blanche como secretario de justicia, hay una realidad aritmética que es que ahora mismo, con las 2 ausencias de estos senadores, no hay los votos para sacar el nombramiento de Todd Blanche del comité. Aunque tenga los votos y pudiera sacar 50 votos en el floor, no existen los votos porque se espera que los demócratas en bloque se opongan al nombramiento. Así que no habría manera de sacar algo de comité. Y eso, pues, multiplíquelo por todo, incluyendo los temas de Puerto Rico. Incluso se está hablando, porque Trump en su obsesión con los temas electorales, ustedes recordarán que Trump, no recordarán, lo saben, porque todavía hoy él no supera que perdió el 2020 contra Joe Biden y se sigue inventando teorías de por qué perdió y por qué le robaron las elecciones. Y de hecho, supuestamente el jueves va a ser un mensaje al país, el jueves en la noche, donde va a mostrar nueva evidencia del supuesto fraude en el estado de Georgia, que le costó la elección en el 2020, aunque además de Georgia tenía que ganar como 3 estados más, pero bueno, recuerden que la realidad
1: no es muy importante en las teorías alocadas de Donald Trump. Pues aparentemente Donald Trump va a declarar ilegítimos a los senadores demócratas del estado de Georgia, Warnock y Ossoff. Ok, tremendo. Felicidades por eso. Tremendo fundraising que va a poder hacer el senador John Ossoff, que va a la reelección ahora en noviembre, después de que Donald Trump lo declare ilegítimo. Pues entre sus obsesiones de electorales, él está... se metió entre oreja y oreja a aprobar un proyecto de ley que se llama el SAFE Act, que es un proyecto de ley que fundamentalmente cambiaría la manera en que se vota en Estados Unidos.
4: Ese es el voto por adelantado.
1: Básicamente prohibiría en casi todas las modalidades del voto por correo, el voto por adelantado, prohibiría que se cuenten votos de papeletas que se reciben después del día de las elecciones, e impondría que a un requisito no solo de un ID para votar, sino que al momento de inscribirse usted como elector, usted tiene que presentar evidencia de que nació en los Estados Unidos, llámese un certificado de nacimiento o un pasaporte, a la hora de inscribirse para votar. Ese proyecto no tiene los votos, nunca los ha tenido, sobre todo en el Senado, necesita 60 votos para salir. Pero Donald Trump está amenazando a los republicanos que si no aprueban su SAFE Act, si no vuelan el canto del filibuster para aprobar el SAFE Act, él no va a aprobar nada que salga del Capitolio. De hecho, ya lo hizo. Hace 2 semanas se aprobó un proyecto bipartita de vivienda, un proyecto que tuvo, creo que 92 votos en el Senado y como 360 votos en la Cámara. Un proyecto que estaba ya citada a la prensa para la firma, para la ceremonia de firma del presidente. El presidente iba a venir al Capitolio a firmarlo con senadores republicanos y demócratas, con congresistas republicanos y demócratas, pero el día, la mañana antes de salir al Capitolio, el presidente dijo que no iba a firmar ningún proyecto hasta que no se aprobara su SAFE Act.
4: Que de hecho es un gran proyecto.
1: Es, o sea, un buen proyecto, sí. El proyecto de vivienda, uno de los temas principales del asunto de costo de vida, de la frustración de las generaciones más jóvenes.
4: He estado un poco indagando, no he escuchado mucho de cómo Puerto Rico puede sacarle provecho a ese proyecto, pero eso está brutal.
1: Lo más grande del proyecto es que prohíbe a los fondos de inversión a comprar casas después. Pueden tenerlas, creo que hasta 250 casas, después de ahí no pueden comprar más casas. Eso en Puerto Rico pues no está importante, porque aquí no ha venido BlackRock a comprar urbanizaciones completas por ahora. No quiere decir que no vaya a pasar en el futuro. Nada, el asunto es que Donald Trump hizo un tantrum y no firmó el proyecto de ley, simplemente por su obsesión con que se le aprobara el SAFE Act. Y ya el proyecto de ley es ley, porque la Constitución de Estados Unidos dice que si un presidente no firma un proyecto, creo que en 10 días, automáticamente se convierte en ley. Él no lo firmó, pero ya automáticamente el proyecto es ley. Pero incluso le negó a su republicano
4: el win.
1: La conferencia de prensa, el corte de cinta, porque van a hacer campaña contra. Entonces convierto eso en un anuncio y digo, estoy trabajando por ti. Pues así de chiquito y de caprichoso se ha convertido Donald Trump. Y lo que se está especulando es que a septiembre 30 de este año, fin del año fiscal federal, que la situación está tan tóxica, está tan complicada entre Casa Blanca y el Congreso, que incluso pudiera haber un nuevo cierre del gobierno federal a un mes de las elecciones de medio término.
4: Privilegio normal.
1: Así que a los amigos de la burocracia federal que escuchan este programa, que son muchos, tanto aquí en Puerto Rico como fuera de Puerto Rico, vuelvan a tirar el pote de los cierres del gobierno, que ya bajo Donald Trump esencialmente se ha convertido en rutina. Cada 6-8 meses cierra alguna parte del gobierno. O sea, el cierre de Homeland Security terminó hace como un mes y medio. Estuvieron 3 y pico de meses sin cobrar todos los componentes de Homeland Security. Pues súmele a eso un presidente cada vez más caprichoso, cada vez más impredecible, cada vez francamente más loco, y yo lo encuentro hasta tan más bruto. Yo siento que está deteriorándose cada vez rápidamente.
4: Yo lo veo más bruto. Más...
1: Pues añádale eso a una aritmética en el Senado más complicada, porque faltan votos, y a que vamos a estar a un mes de las elecciones de medio término. Excelente ambiente laboral.
4: Wow. Ay, Dios mío. Es que si tú sabes que hay un cierre, se apela. Si la pela iba, esa pela va. Qué locura estos tiempos que estamos viviendo. Y para el Partido Republicano todavía, que sigue justificando este pana. 9:20. Wow. Hacemos la pausa. Regresamos en breve con más.
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4: 9:23 minutos de la mañana. Es cosa que uno ve en este mundo. Qué divertido. Miren, es momento de conectarnos con la sueldería puertorriqueña, ¿verdad? Con, como diría la Juventud PIB, campamento, el campamento político de izquierda.
3: Ok.
4: De formación política.
3: ¿Sabes? Por ahí es que estaba Wario.
7: Mira, yo no soy ni joven ni pipiolo.
3: No eres ni joven ni pipiolo. Ah,
7: no soy okay. Ni joven ni pipiolo.
3: Wario, tú eres joven y pipiolo porque ya Esteban lo negó. Wario, tú sigues siendo joven y pipiolo.
4: No sé.
8: Ya pasé los 30, así que ya, no, ya no sé si estoy joven.
3: Bueno, pues.
7: Ya pasé los 30, ya no estoy pipiolo.
3: qué feo. Mira, pues de eso queremos hablar con ustedes. Yo siento que este tema ya lo hemos discutido varias veces en este martes de contingencia, pero pues la historia sigue resurgiendo, así que tenemos que seguirla discutiendo. Durante el fin de semana, el periódico El Nuevo Día publicó una entrevista con el secretario general del Partido Independentista Puertorriqueño y candidato a la gobernación en 2024, Juan Dalmau, donde él pues le dice al periodista José Delgado que su intención es que la alianza regrese en el 2028 con él como candidato a la gobernación,
1: Pero esencialmente una alianza donde se repita pues la negociación con el Movimiento Victoria Ciudadana y con otros grupos o otros sectores del país que quieran unirse a esa fórmula para no solo quedar segundo, sino ganar la elección y acceder al poder. Pues ustedes... Aquí, ok, interesante, el artículo de Juan Dalmau, obviamente ha generado reacciones en todos lados, pero una de las reacciones que nosotros discutimos ayer aquí y que él ha reafirmado esta mañana en varios tweets es de el profesor Rafael Bernabe, amigo de ustedes en el podcast, invitado recurrente en Plan de Contingencia, donde él dice que en efecto hace falta una alianza en Puerto Rico, que una alianza puede ganar en Puerto Rico, pero... que tendría que ser bajo una sola insignia, bajo una sola columna, bajo un solo partido.
4: A nombre de Victoria, parece.
1: No sé si está hablando a nombre de Victoria, yo creo que él está hablando a nombre de él.
4: De lo que él piensa.
1: Pero yo... Yo estoy de acuerdo con el profesor. Yo estoy de acuerdo con el profesor, yo creo que...
4: Lo que casi nunca, pero qué
1: bueno. Sí, no, yo estoy de acuerdo. Yo creo que ya el resultado de los mil... del 2024 habla por sí solo. Pero nada, abro la discusión a ustedes. Esteban, como tú no eres pipiolo, quiero empezar contigo para tener tu perspectiva. Entonces después escuchamos la perspectiva del pipiolo. Adelante, Esteban.
7: Entonces lo tienen que preguntar a Wario, el pipiolo, todavía.
1: Por eso, esa va a ser la primera pregunta, pero dale tú. Deja, listo,
7: mira, yo estoy totalmente de acuerdo con el profesor y con el profesor Bernabe. Yo creo que para evitar cualquier tipo de confusiones en la papeleta, para yo creo que incluso hasta para cuestiones de simbolismo de que se llegaron a unos acuerdos en esa propuesta nueva alianza, debería haber una sola insignia también por la cuestión de papeletas inhabilitadas por votos al garete o por votos mal hechos, ¿no? Yo creo que sí, pero nuevamente... aquí hay un elemento bien importante que, claro, habiéndose publicado la cuestión de que Juan Dalmau está dispuesto a volver con una alianza, hay que ver cuáles son los puntos sobre las ideas que se va a poner en esa colaboración o en esa unión político-partidista, porque hay una cuestión que no se ha terminado de discutir, que uno ve inclusive que de vez en cuando se lanzan misiles de un lado a otro, como Estados Unidos Irán en estos momentos, y es la cuestión de la discusión de las elecciones pasadas. Todavía hay gente diciendo por ahí que fulano traicionó a Mengano o esto o lo otro. Yo creo que eso es una cuestión que se tiene que superar lo más rápido posible.
4: ¿Pero se ha hecho el trabajo para superarse?
7: Eso yo no sé, porque yo no soy parte de las reuniones internas y algunas que han ocurrido dentro de ambos partidos. Sí recuerdo haber ido después de las elecciones a un análisis que hizo una reunión de unas organizaciones que participaron en la coyuntura electoral pasada. Y se discutieron unas cosas bien interesantes. Sin embargo, eso no se ha hecho entre las dos organizaciones de manera oficial. Yo no sé cómo sería este proceso. Yo me temo, ¿verdad?, que como... cuando se meten estas cuestiones académicas en estos procesos de discusión puede tardar meses y hasta años, y claro, salen gente en chismas, cada cual por su lado, pues yo voy a fundar mi propia cosa otra vez y qué sé yo, ¿verdad? Eso suele suceder, pero a mí me parece que se debe superar esa conversación lo más rápido posible y se deben sentar a negociar y poner los puntos sobre las íes de cómo va a ser esa alianza política. Y también algo bien curioso que sale en el artículo que publicó el Nuevo Día sobre Dalmau, ¿verdad?, y su disposición a correr bajo una alianza, es que todas las personas interesadas en la descolonización pueden participar en ese movimiento. El Partido Nuevo Progresista ha adaptado desde mucho tiempo para acá un discurso de descolonización, descolonizador. Entonces, volvemos a la casa grande, quiénes vamos a aceptar y quiénes no, ¿verdad? Todo esto debe ser puesto en discusión, debe ser puesto sobre la mesa cuando se esté discutiendo qué es lo que va a suceder con esta alianza y cómo se va a mover y cuál va a ser el discurso, quién va a ir para cada puesto.
1: Wario, espérate, antes de ir, ¿tú sigues siendo pipiolo, Wario?
8: No, yo no soy pipiolo, pero creo que un poco coincido completamente con lo que dice Bernabe, ¿no? Pienso que después de las elecciones del 2024 estaba la oportunidad para construir esa alianza y no se construyó. ¿Qué se hizo durante todo ese tiempo? Yo honestamente desconozco, ¿verdad? Más allá de
7: los triunfalismos, tirar bombazos, no,
8: sí, no, pero más allá de esos triunfalismos, resultado en parte de esa alianza mal diseñada que se dijo por muchos foros, ¿verdad? Muchísima gente lo advirtió que iba a ser algo complejo poder crear este proceso, y lo vimos en los resultados legislativos, no en tanto así en la parte de la gobernación. Pero ese triunfalismo con el que sale el PIB, que no le permitió en ese sentido abrirse a un proceso serio que redundara precisamente en lo que menciona Bernard, ¿no? En la construcción de una plataforma política, ya es tarde. Es sumamente tarde, ¿verdad? Y Herrero, tú que conoces más que yo todo este proceso de las campañas políticas, estamos en el 2026, ya a mitad de año, quedando bastante poco para el proceso electoral, y están corriendo las fechas. No parece ser que, por lo que dice Bernabe, estas conversaciones se estén dando entre ambas organizaciones, tanto él como Victoria Ciudadana. Así que me parece más que una cosa de repetir una fórmula que no sabemos si va a dar los resultados, ojo, y estar apostando, ¿verdad?, de que a toda luz tiene que ser bajo la candidatura única de Juan Dalmau, ¿verdad?, sin posibilidad de otras candidaturas o otras figuras que puedan ocupar ese espacio. A mí me parece un poco peligroso porque esto parte de un análisis numérico que no se traduce a la realidad, ¿verdad? Juan Dalmau no necesariamente ha estado tan presente durante lo que va este cuatrenio en la fiscalización, más allá de temas bien puntuales y de su participación semanal los viernes en Noticentro. La gente de a pie no ve que haya una fiscalización constante de su figura, y de hecho he visto reclamos de gente en diferentes contextos en Puerto Rico en meses recientes de dónde está el PIB, dónde está Dalmau, que me parece que pueden ser un poco injustos, pero también dándole el beneficio de la duda, pues apuntan hacia dónde va la cuestión de que había un empuje como segunda fuerza política en un momento dado y se dejó de alguna manera pues perder el ese momento. Sí,
4: el momento.
8: Correcto. Sí.
1: Ustedes como historiadores saben esto. Muchos de los momentos políticos más importantes de la historia de la humanidad, no solo en Puerto Rico, no fueron definidos por ideología o por quién era el contrincante o cuáles eran los problemas principales de la sociedad en ese momento, sino fueron decididos o afectados grandemente por las relaciones personales entre los líderes de la época o los que aspiraban a liderar países, pueblos, comunidades.
7: Correcto.
1: Y aquí, honestamente, como observador externo, pero con conocimiento personal de personas tanto en el PIB como en Victoria o en la alianza alrededor, aquí hay unos sentimientos personales bien fuertes. Y por lo menos de mis amistades y mis contactos en Victoria Ciudadana, esa puerta está cerrada. O sea, de repetir lo que pasó en el 24. La posibilidad no es 0% de que surja otra cosa, pero para tratar de ganar tendría que surgir otra cosa. Y yo creo que ahí es que está el nudo aquí donde la cosa se tranca. Y entre Bernabé y Dalmau, yo creo que Bernabé tiene la razón en lo que hay que hacer. El problema es que para llegar a la sugerencia de Bernabé, a la solución de Bernabé, yo no creo que esté en las condiciones.
4: Es que tiene que haber
1: el desprendimiento.
4: Y a mí no me luce de esta entrevista, de esta media tour, porque es un media tour, de hecho. O sea, Juan dio la entrevista con José Delgado, se fue a Molusco también a hablar sobre distintos temas. A mí no me parece que, inclusive, yo no siento que hay desprendimiento. Yo siento que Juan Dalmau está forzando la discusión y está tratando de marronear su visión de lo que debe ser o no la alianza con él a la cabeza. Y yo no sé si, y les pregunto a ustedes, tengo que hacer la pausa, pero les dejo esa pregunta ahí sobre la mesa cuando regresemos. Si esta discusión que se está dando en estos días puede reabrir esa puerta para sentarse en la mesa a construir lo que sea que se vaya a hacer de cara al futuro. 9:34, pausamos y regresamos en breve.
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19: Estas son las historias que la redacción de Radio Isla 1320 trabaja en estos momentos en estado delicado. Octogenaria que viajaba como pasajera en auto que provocó accidente en la Martínez Nadal ayer en la tarde. Autoridades buscan a dos jóvenes de 16 años evadidas del hogar Sweet Home Facility en Dorado bajo la custodia del estado. Las menores han sido vistas en varios lugares en el oeste de la isla. Habrá consecuencias contra quien esté trasladando a las jovencitas. Escuchamos al sargento Daimi Viña aquí en Radio Isla 1320.
20: ¿Llegaron a romper la perilla con la cual?
21: El menor de edad, o sea, tienen 16 años, y ahí estamos viendo sus rostros en pantalla. Es Maylin Rosa Durán, es la que está a mi izquierda, que sería también la izquierda de nuestros televidentes y radio, y quienes están viendo por radioisla.tv, y Luneiska Lebrón, ambas de 16 años. Ambas estaban en este mismo hogar.
20: Correcto, ambas, ¿verdad? Parece que ella concordaron con evadirse juntas del hogar, llegaron a romper la perilla de una puerta y ahí mismo salen entonces desfavoridas de ese hogar. Una de las encargadas trató de alcanzarlas, pero no, lamentablemente pues no pudo. Así que, por eso es el interés que nosotros tenemos, ¿verdad? Necesitamos localizarla, necesitamos, ¿verdad?, entrevistarla, saber cuáles son las condiciones de ella, si están bien, que es lo más importante antes que todo.
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4: Regresamos 9:40 minutos de la mañana, amigos. Gracias por continuar con nosotros aquí en esta edición. Estamos hablando con Wario Esteban de Plan de

0: de julio. Y uno de los programas que vamos a poner grabado va a ser el martes de esa semana. Pues vamos a poner esa grabación que vamos a hacer hoy con Wario Esteban.
1: Sí. Puesto para el problema. Le habíamos dejado sobre la mesa esa pregunta a ambos. Y voy a empezar contigo, Esteban. De cómo se ha visto y cómo yo he percibido este media tour que ha tenido Juan Dalmau empujando, ¿verdad? De que él va a ser el candidato a la gobernación, de lo que sea que se construya de cara al 28 en Alianza. ¿Cómo ustedes lo han visto?
2: Bueno, yo lo que creo es que, haciendo eco de las palabras de Guadionex, que había, si no me equivoco, había mencionado LeBron Avida, es que si esto es un marroneo de Juan Dalmau y no producto de que ya se tuvieron unas conversaciones iniciales sobre si habría alianza o no y cómo se daría esa alianza, si no se hubo unas reuniones iniciales, yo creo que es verdad, estamos tarde para el marroneo. Muy tarde para el marroneo, y cualquier conversación que suceda de ahora en adelante, al menos ante los medios y ante el electorado puertorriqueño, se va a sentir un poco forzada. Esa es mi opinión. Estamos tarde para marronear, tiene que haber una estrategia para derrotar lo que el mismo cuatrenio pasado, bueno, en las elecciones pasadas, se denotó como la maquinaria aceitada del Partido Nuevo Progresista, ¿verdad? Tenemos que pensar que no es contra el PNP, no es, ¿cómo es que dice la Biblia? No es contra carne ni vaina física, sino contra huestes y principados y cuantas cosas, ¿verdad? Y estoy hablando de Luis Mundo. ¿verdad? Para eso hay que estar preparado. Si se va a jugar a la política electoralista local, se tiene que ir preparando desde ahora cómo se va a hacer estrategias sobre el juego. Así que estamos tarde. Guarionex tiene toda la razón. Estamos tarde y, bueno, yo voy a tener que preguntarle al profe yo mismo.
3: Sí, se ve forzado, se ve sumamente forzado, y además, no solamente es que esté forzado, sino que también se ve que ha sido un esfuerzo que viene de una sola parte, que no es un esfuerzo que viene en conjunto con Victoria Ciudadana. Y eso se ve claramente en las expresiones de Bernabe, ¿verdad? Y de otra gente que he visto del Movimiento Victoria Ciudadana, que han hecho el mismo señalamiento de que, oye, pero estamos hablando de una alianza o de una candidatura única, pero no nos han preguntado, no hemos tenido la conversación siquiera. Y me parece que hay que tener cuidado, ¿verdad?, con repetir las fórmulas, esperando que vamos a tener los mismos resultados o mejores, y quizás eso no vaya a ocurrir en las elecciones del 2028, que el contexto va a ser sumamente distinto, ¿verdad?, con un Partido Nuevo Progresista cuya base pues sigue bastante sólida, independientemente de las disputas entre la gobernación y la legislatura.
0: Yo esto lo comparo con un romance, en cierto sentido, y no por minimizar, que pues el éxito de cualquier romance o cualquier relación es mantener la llama viva. Mantener
1: requiere trabajo,
0: ¿sabes? Por eso, y la comunicación, la comprensión, la relación. Y aquí en un mundo paralelo, construyendo sobre lo que pasó en el 24, que no lo minimizamos, que fue un hito histórico, el día después de esa elección hubiera habido una gran reunión, una gran cumbre citada a los medios con Juan Dalmau y la cúpula del PIB y Ana Irma Rivera Lacén y la cúpula de Victoria, y comenzando el trabajo de los próximos pasos a seguir, uniendo los movimientos, uniendo el asunto, lo fácil. El bombito al pitcher en este tema se llamaba de que el PIB prestara su estructura para reinscribir a Victoria Ciudadana.
1: Eso era lo más fácil.
0: Y que Victoria Ciudadana en los primeros 100 días del nuevo cuatrenio ya estuviera inscrito. Y ya estamos año y medio. En año y medio ya se hubiera podido identificar el liderato base, quizás no en los 78 municipios, pero sin duda en las grandes ciudades, en las grandes áreas, ya se estuvieran perfilando voces adicionales a las que ya tenemos. Hubiera un trabajo de fiscalización conjunta donde los 5 legisladores del PIB trabajaran con los legisladores de Victoria Ciudadana en San Juan, en otros municipios donde ustedes tienen, y estuvieran creando, ¿verdad?, esa presencia, llenando esos espacios. Eso no pasó.
2: Lo que pasa es que el romance para el romance tiene que ser con el electorado puertorriqueño, con la gente que votó por ellos.
0: Claro.
2: Y eso no es posible sin esas conversaciones a principio, digo, post-elección, de las que comenzaste hablando ahora mismo. Uh-huh. Y si no hubo eso, claro, no era posible una rueda de prensa pública, porque

0: Me parece que teóricamente había muchos trapos sucios y que limpiar, y los trapos sucios se limpian en casa, más que nunca se lavaron, ¿no? A mí me parece que esas inquietudes no se atendieron. Entonces, nuevamente tenemos a Juan Dalmau hablando ahora, pero Juan Dalmau, por lo menos desde sus redes y redes del PIB, sí se ha mantenido muy vocal y muy activo, pero como eso, como Juan Dalmau del PIB, no como un candidato de la Alianza. Entonces aquí volvemos a la importancia de que sea un solo movimiento, una sola organización política registrada en la Comisión Estatal de Elecciones, por así decirlo, ¿no? Entonces, porque si no, moverse desde ahí, hablarle al electorado desde ahí, va a ser un poco difícil, porque nuevamente va a estar hablando el PIB. Hasta ahora va a estar hablando el PIB, no
1: Ese es el
0: el
1: problema.
0: candidato de la Alianza que salió segundo lugar. Caramba, eso es histórico,
1: Sí, no,
0: ¿sabes? Eso es histórico.
1: y pretender que no sea Juan Dalmau también, ¿verdad? Pues un poco, no sería hasta matarte tú mismo, ¿no? Pero el tema es cómo, el cómo. Y no sé si se están cometiendo, y es una percepción, ¿verdad? No sé si hay unas conversaciones que están ocurriendo tras bastidores, ocultas, entre alcances de ambas organizaciones que no sabemos, pero la realidad es que si, inclusive si tú quieres ampliar, como ha dicho Juan Dalmau, esa alianza e incluir otros sectores o miembros de otros partidos o lo que sea, pues no puedes empezar, me parece, cerrando la puerta a evaluar otras posibilidades de reimaginar cómo va a ser ese vehículo electoral de cara al 28 fuera de la coyuntura del PIB. O sea, porque la realidad, fuera de la insignia del PIB, eso es lo que hay.
0: Claro.
1: Porque ahora mismo lo que hay es, pues vamos a correr Juan Dalmau y como PIB. Y el que quiera venir, pues bajo el PIB. Pues
0: Esa
1: ok.
0: es la discusión. Esa es la discusión.
1: ¿Entiendes? ¿Sabes?
0: Sí.
1: Ese es el asunto.
0: Definitivamente, y nuevamente, Juan Dalmau, puedes decir todo lo que vaya a decir, y a mi juicio se ha proyectado muy bien reaccionando, por ejemplo, a las cosas que va diciendo Pablo José, como se va expresando Pablo José en cualquier medio, que parecería que esta próxima carrera del 2028 es el Partido Popular versus Alianza o versus PIB o slash Victoria Ciudadana.
1: Sí.
0: O ustedes dirán su opinión. ¿Cómo ustedes lo ven? Este 2028, porque cuando no lo ha estado en sus redes desmenuzando lo que va diciendo Pablo.
1: Sí, o sea, creo que le está tratando de entrar y eso es otro tema que venía pensando en la pausa. A Juan Dalmau, la oposición, ¿verdad? El revolú que tiene el PNP, la refundación de los Popu Kids. Dignidad, pues bendito, pero ve el resto de las colectividades parece estarle dictando el calendario electoral. Desde el punto de vista, o sea, estamos hablando ya de candidatura. O sea, escuchaba el podcast de Ángel Rosa en estos días. Estamos hablando ya hoy de lo que va a pasar en el 28, de lo que puede, o cuáles son los posibles macheos, inclusive hay encuestas todos los meses, ¿verdad? Que está publicando Josué en sus plataformas, José Fonseca en sus plataformas. O sea, le está dictando el calendario electoral, se lo está dictando a otra gente, no lo están imponiendo ellos. Y me parece que en ese sentido, pues tú tienes que acelerar la marcha y tienes que acelerar el paso.
2: Mira, lo más difícil de ser oposición en cualquier democracia es mantenerte relevante, porque pues, tú eres oposición, tú no gobiernas, tú no tienes las herramientas del poder a tu favor, y pues mantenerte relevante es fiscalizar, es hacer eventos, es crear algún tipo de efervescencia que justifique tu presencia en los medios. Y los populares pues tienen su asunto, porque los populares se están reorganizando, tienen su líder, ellos están claros cómo va a ser su candidato y van encaminados en ese tema. En el PIB Victoria, pues hay una crisis de, no identidad, es una crisis de colectivismo, pertenencia, qué somos, hacia dónde vamos. Volviendo al tema del romance, estamos en el momento en que te llega el mensajito que dice:
1: Hola.
2: ¿qué somos?
0: Hey.
2: ¿Qué somos?
1: Estamos en una situación.
0: Ahí
1: Estamos en una situación, Chip.
0: es que uno suda de verdad. Ahí
1: Es que aprieta, apretó.
2: Tú y yo, ¿qué somos?
1: Ajá, como situación, Chip. Exacto. Sí. Está complicado, pero no sé.
2: Y créanme que la política partidista electoral es mucho más parecido a un romance que a una elección entre quién tiene la
0: mejor fría idea, y calculada,
2: quién tiene las mejores ideas y quién va a ser mejor para mí. Como muchas veces los romances no se cogen porque la persona al otro lado es mejor para ti. Muchas veces es peor para ti, pero ahí estás tú, enchulado. De la tóxica o del tóxico.
1: O del tóxico.
2: O del tóxico.
1: Sí,
0: eso bueno. Tóxica. Amores que matan, señores.
2: Es que vamos, Mario, que el podcast esta semana.
0: Hasta ahora, bueno, lo que tenemos, ¿qué fue lo que grabamos la semana pasada, Guarionex? Grabamos sobre, bueno, lo último que tenemos es del 4 de julio.
2: Pues ahí lo saben, y esta tarde grabamos a las 2 de la tarde, Wario, Esteban, Jonathan y yo, así que pendiente, sale mañana en Puesto por Problemas. Gracias por estar aquí, muchachos.
0: Gracias por tenernos, gracias a ustedes.
2: Despido, Jonathan.
1: Amigos, hasta aquí de esta edición. Gracias por habernos acompañado. Lo próximo es el Calentón con Zona Valentín, que es en sintonía de Radio La Raza 20. Buen día.

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2: Estas son las históricas que la redacción de Radio Isla 1320 trabaja en estos momentos. En prisión, mujer de 33 años que enfrenta cargos por agresión sexual, actos lascivos y maltrato a un menor de 9 años. Recursos Naturales inicia campaña para la protección de manatíes en Salinas. Gobernadora firma una orden administrativa para prohibir las motoras acuáticas o los jet ski. En el tiempo, emiten advertencia de calor entre las 10 de la mañana y las 5 de la tarde. Además, condiciones secas y ventosas favorecerán un riesgo elevado de incendios en horas de la tarde para unos 60 municipios. 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La hora 9:54.
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5: Que paguen más los de la ley 60, eso proponen en la legislatura. ¿Estás de acuerdo? La proporción de adultos que vive con demencia ha aumentado sustancialmente. ¿Por qué? Lo discutimos. ¿Aumentará la ruta del tren urbano? ¿A dónde llegará? Pues lo analizamos. Los alcaldes PNP, la cita de Llego, nuevos, nuestros viejitos, los chavos votados, el crédito del agua y el bono de San Juan. Con eso y más se forma el verdadero calentón. ¿Sabes qué es lo que es la sarcopenia? ¿Y cómo está acabando con nosotros? Aquí te lo decimos. Dicen que 20 años no es nada. ¿Y sabes qué? Teatro Breve lo sabe. 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

0: Para darte mi vida, yo volveré, Elvis Crespo, featuring Milly Quesada. Bueno, ahí está. Bueno, ahí es buenos días, muy buenos días, Puerto Rico, buenos días, isleños, buenos días a todos los residentes de nuestro hermoso archipiélago, siempre, siempre incluyendo las islas de Vieques y Culebra. Bueno, hoy es martes, martes 14 de julio del 2026. Martes, ni te cases, ni te embarques, ni del calentón te apartes. No, no, no, no te apartes de aquí, escucha Radio Isla 1320. Yo soy Sonia Valentín, este es el calentón y acá yo pongo mi voz firme y pensamiento libre. Siempre al servicio de ustedes para que juntos podamos transformar a Puerto Rico. 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Bueno, también les recuerdo que vayan y me busquen como Sonia Valentín Entre Medios. 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Ya el más reciente capítulo está colgado allí. Así que no se lo pierda, que es una conversación súper interesante que le va a importar sobre Cuba y el impacto que la situación que está viviendo Cuba puede tener en Puerto Rico también. Bueno, yo les recuerdo que estoy con ustedes los sábados de 10 a 11 de la mañana en Al Punto, así que no se lo pierdan. Pero mientras tanto, vamos al plato caliente.
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0: Bueno, nuestros viejitos no son tan solo la memoria histórica, ellos representan experiencia, continuidad y un inmenso capital humano que en gran cantidad, ¿verdad? Y fuerza han desarrollado nuestro país de muchas formas. Esta, la forma en que la comunidad o las comunidades tratan a las personas mayores realmente refleja sus valores y también, obviamente, sus prioridades y su desarrollo social. Eso lo vemos mucho cuando hablamos de Japón y vemos que la vejez es valorizada de otra forma en otras sociedades y que tiene una importancia por su sabiduría muy grande. No necesariamente lo vemos acá de este lado del mundo. En Puerto Rico se estima que para el 2030 hayan alrededor, escúcheme bien, de 1.2 millones de personas que superarán los 60 años. Eso es un montón de gente. O sea, en una isla donde hay 3 millones, pues 1.2 va a ser mayor de 60 años. Actualmente esas personas, las personas mayores, representan el 30% de la población. Eso ya de por sí es muy alto, ya que los parámetros de la vejez lo que indican es que en una sociedad debe ser menor del 10%. Oiga, así que estamos en plena, para mí, crisis en que tenemos que entender y tenemos que ver cómo la vamos a atacar. Esta cifra coloca a Puerto Rico, quiero que sepan, en el primer lugar del Caribe con mayor cantidad de envejecientes, segundo en los Estados Unidos y tercero a nivel mundial. O sea, esto es alarmante y obviamente nos cuestionamos muchas cosas. Otro estudio refleja que apunta a que el aumento en la demencia en adultos mayores en Puerto Rico está desatado también. Esto en comparación con los Estados Unidos, con Reino Unido, con Cuba y con República Dominicana, entre otros países. Todo esto sale a reducir la misma semana que una octogenaria, ¿verdad?, supuestamente y alegadamente, fue golpeada por los trabajadores de un centro o por un trabajador del centro de un cuidado prolongado. Noticia que discutimos ayer y se alega, ¿verdad?, que hacían un ritual para que murieran en paz y tal, para darle espacio supuestamente a nuevos pacientes. Eso fue lo que trascendió en prensa ayer. Y todo esto que estamos hablando, la cantidad de envejecientes que vamos a tener en el 2030, los que tenemos ahora mismo, que es casi el 30% de la población, y en medio de todo esto ocurre esta situación con esta octogenaria, que no es la única y que no es un evento aislado. Hemos visto muchas situaciones parecidas con envejecientes, no como esta en particular, ¿verdad?, que esta es única, pero muchas situaciones de maltrato y otro tipo de abandono, muchas otras que las hemos discutido acá. Esta misma semana, otra mujer, como les indicaba, este es otro caso de 81 años, fallece y su muerte nunca fue notificada a las autoridades aproximadamente por 3 meses. O sea, es increíble. ¿Y qué estamos haciendo nosotros? Bueno, pues ahí es que va la pregunta. ¿Qué es lo que estamos haciendo? No pareciera que estamos haciendo mucho, parece que nada, más bien. Se reseña en los noticiarios, uno lo discute en programas como este, en otros programas, programas de entrevistas, en programas de análisis político, se habla y uno lo habla y lo habla. Yo llevo muchos años tocando el tema porque era algo que realmente pues era predecible. Pero ¿qué más? ¿Qué más? ¿Qué más hacemos? Bueno, pues no creo que el gobierno esté haciendo mucho. ¿Qué está haciendo el gobierno? Es una pregunta de fondo y es la que debemos contestarnos. Bueno, sabemos que el gobierno no es el único ente, ¿verdad?, con capacidad de ejecución sobre este tema, lo tenemos claro. Está la sociedad civil y está el gobierno. Pero delegamos en el gobierno, para aquellos que cuestionan por qué el gobierno, es que tengo amigos que me dicen, ah, ¿por qué el gobierno? Bueno, porque el gobierno es al que nosotros le delegamos esa responsabilidad de implementar política pública, de administrar los recursos públicos, los nuestros, los dineros que recogen, y de tomar decisiones para el bienestar colectivo, haciendo cumplir las leyes y prestando servicios a la población. Por eso el gobierno. Porque a veces no lo dejes todo en manos del gobierno. No, si no lo dejamos todo en manos del gobierno, pero el gobierno tiene una responsabilidad. Más allá de que entendemos que también la sociedad civil tiene responsabilidad. Pero nada, habiendo dicho esto, que es el encargado del gobierno de implementar política pública, de administrar los recursos que nosotros le ponemos en las manos y, por supuesto, de procurar el bien colectivo, pues haciendo cumplir las leyes y todo esto que ya dije, y los servicios a la población y tal, pues por eso incluimos el gobierno. Pues analicemos. La infraestructura del país, y lo digo todos los días, y esto ustedes saben que lo mencionamos acá, los que nos escuchan todos los días saben que yo, ¿verdad? Ya parezco que traigo un rosario. Todos los días hablamos de que no está diseñada la infraestructura del país para esta población, no está construida para esta población, pero lo peor de todo es que con estos números que tenemos, esto es como el momento en que nos decían que íbamos a ir a la quiebra. Pero lo ignoramos, desde allá, desde 1900, qué sé yo, 60 y pico, que no los decían. Pues obviamente lo estamos diciendo, esto es un estudio, esto se sabe, esto se ve, pero no estamos haciendo nada siquiera para adaptarla. O sea, tenemos que empezar ese proceso de adaptar el país a esta población lo antes posible. Y eso tendría que empezar, si me pregunta a mí, directamente desde cada municipio. O sea, debería haber un proyecto de país que pensara a largo plazo en cómo vamos a resolver el problema de los envejecientes y cómo vamos a integrar a los municipios y al gobierno estatal central y a la sociedad para que de alguna forma podamos repensar el país que funcione para esta comunidad. Bueno, incluso no lo hemos pensado de tal forma que muchas personas adultas mayores, viejos, son desplazadas incluso de su trabajo cuando pueden trabajar y necesitan trabajar. El presupuesto de la oficina de la Procuradora de las Mujeres, que de las defensoras de edad avanzada, es que pienso en viejos y pienso en viejas. Anyway, las personas de edad avanzada, ese presupuesto subvencionado está en el 90% de fondos federales, ¿ok? Solamente el gobierno local invierte un 10%, ¿ok? La procuradora ha dicho esta mañana y ha dicho hasta el cansancio que ella no tiene definitivamente un aumento en ese presupuesto. Yo lo he oído en múltiples ocasiones, no sé si no lo dijo esta mañana, ok, pero lo ha dicho muchas veces. Al final del camino, ella ha dicho que su presupuesto ha fluctuado entre 3.8, 3.5 y 2.9 millones. Eso lo ha dicho, ¿verdad?, en algún momento. Y además de eso, también ha reclamado, y yo lo he escuchado, lo ha hecho aquí, que se le dé más dinero para poder tener mejores fondos, más fondos para poder llegar a la situación. Así que entre 3.8, 3.5 y 2.7, eso es menos de $5 por viejito al año. ¿Okay? Está brutal. Hay que hacer silencio, porque hay que ver cuánto realmente invertimos en otras áreas donde hay menor población o donde hay menos necesidad, pero nada. Existe también el Departamento de la Familia, por supuesto, y todos lo sabemos, cuya sombrilla ahí está AdFan. Pero esta oficina atiende no solo a los adultos mayores, sino que también a los menores de edad. O sea, son dos sectores de la sociedad sumamente vulnerables y la misma oficina los atiende. Y tristemente, tampoco pues podemos decir que el departamento se ha dado a conocer como que hace una obra en los últimos años encomiable o maravillosa. O sea, tiene sus dificultades. Así que este llamado es nuevamente, como todos los días, a repensar el país, a aprovechar que estamos en la coyuntura de reconstruirlo, que están los dineros disponibles para la reconstrucción, que se piense a la hora de la reconstrucción cómo lo vamos a hacer para que los envejecientes puedan tener una mejor calidad de vida, cómo vamos a desarrollar nuestros cascos urbanos para que funcionen para los envejecientes y no solamente los cascos urbanos, el país en la totalidad. O sea, en la realidad es que hay que tomar en cuenta que el país va a ser mayormente de ellos. Y yo digo que a ellos nos debemos. Pero cuando yo digo ellos, honestamente, yo me refiero a nosotros. Porque el que no quiera o no piense que va a llegar a viejo es porque se va a morir joven. ¡Qué tragedia! Así que todos queremos llegar a viejo, creo yo. Y los jóvenes, evidentemente, tienen el timón. Pero ¿sabe qué? Los viejos son la brújula. Así que a ponernos pilas en el asunto, que la cosa se complica y no porque no se haya avisado. Habiendo dicho esto, vamos al cambio de tema.
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0: Muy bien, bueno, ya estamos acá para el cambio de tema y quiero comentarles que un representante presentó un proyecto de ley para que los beneficiarios de la ley 60 paguen $20,000 en vez de $10,000 por el donativo anual que se supone que ellos hagan, y ese donativo es al barrilito, ¿no? O sea, los fondos que se distribuyen, ya sea entre Cámara y Senado, conjuntos o como rayos sea el año que sea. ¿Es viable esta legislación? ¿Te afecta a ti? ¿No te afecta? Bueno, pues para hablar al respecto está con nosotros Luis Benítez, profesor, economista y consultor. Buenos días. Belinda Gil, directora ejecutiva de la organización Solo por Hoy. Saludos, Belinda. Y Humberto Mercader, subsecretario del Departamento de Desarrollo Económico y Comercio. ¿Cómo estás, Humberto?
3: Buenos días, ¿cómo estás?
0: Bueno, antes de entrar al tema, un poquito explicarle a la gente lo que es el barrilito. ¿Sí? ¿Qué es el barrilito?
3: El barrilito. El barrilito.
0: Digo, igual si lo quiere explicar usted, nada. El barrilito es un fondo que tiene tanto, se lo pueden dividir entre el Senado y la Cámara. Muchas veces hacen decisiones conjuntas o simplemente en unas áreas y se utiliza para que haya discrecionalmente, ¿verdad? Ese cuerpo legislativo otorgue fondos en muchas ocasiones a entidades sin fines de lucro en la distribución de esos dineros.
3: Y algunos otros proyectos. Oye, y el barrilito suena feo, pero porque por la mala reputación que tiene. Pero esto pasa en el Congreso, en muchas otras legislaturas a nivel global.
0: Y si me preguntas a mí, me parece importante y fundamental porque son tus representantes, ¿verdad? Los que nos representan, votamos para que nos representaran, a los que le llevamos la voz de las necesidades comunitarias. Entonces, obviamente, pues deberían tener ellos, y tienen ellos, así es la ley, esa opción de atender directamente esas necesidades según van llegando e impactarlas de forma directa. Y a mí me parece bien, hay, como tú dices, mucha gente que el barrilito le parece...
3: Bueno, por la mala...
0: Administración mala, del mismo.
3: Correcto. Yo creo que la falta de unas guías claras...
0: ¿De acuerdo?
3: De cómo se debería utilizar adecuadamente.
0: Esa área se podría mejorar definitivamente. Lo administra, obviamente, el cuerpo, los cuerpos.
3: Correcto, correcto, sí.
0: Y ellos son los que determinan. ¿Cuándo se la ley 60, en qué año específicamente fue que se creó? Si alguien se acuerda.
3: Bueno, la ley 22. La ley 22 viene del 2012.
0: Sí, sí.
3: Pero luego en ley 60 se consolidan lo que es ley 20, ley 22, ley 73, muchas otras leyes de incentivos en el 2019 en la ley 60.
0: Ya.
3: Y cambiaron unos elementos porque antes se tenía que donar, la donación eran $5,000. Entonces en el 2019 se cambia de 5 a $10,000 y se establece que se tiene que donar 5 para cualquier organización y 5 para
0: una. Lo que pasa es que muchas veces vimos que estas mismas personas pues abrían fundaciones, ellos también, digamos la ley y también digamos, no la trampa, pero el loophole, donde ellos mismos establecían organizaciones y obviamente pues ellos directamente manejaban ellos mismos ese presupuesto. Yo siempre fui vocal y lo seguiré siendo cuando se dijo de 5 mil dólares. Me parecía la peseta más peseta de la humanidad.
4: Uh-huh. Y 10 mil todavía es una peseta.
0: Por eso, 10 mil todavía era una peseta y 20 todavía lo es. Yo en aquel momento, ¿verdad? A lo loco, no soy economista ni nada, soy que me gusta inventar, inventosa, digamos. Había hablado y pensaba, hacía el programa entre nosotras en aquel entonces, si no me equivoco, Juntos en la Mañana, que fuera proporcional a la ganancia que obtuviera la empresa. Si es 1.5, 1.2, 1 punto, 2 puntos.
3: Bueno, lo que pasa es que en este caso al individuo.
0: Por eso al individuo.
3: Porque esto es bajo
0: la ley 60.
3: La ley 22 o este programa de ley 60 es solamente para el beneficio individuo. Al individuo. Okay. Filosóficamente yo puedo estar de acuerdo. Ahí hay un tema, ¿verdad?, que se puede discutir. Es que la ley, como está la ley ahora mismo, los beneficios principalmente son para gente adinerada, ¿verdad? Porque gente adinerada gana mucho de su dinero a través de ganancias de capital, dividendos, intereses.
4: Más tiene todos los lujos.
3: Correcto. Si tú ganas un salario alto, esta ley
0: no le funciona para nada.
3: ¿Qué pasa? Mucho de la necesidad que yo cuando estaba en el DEC decía que había es que había que traer profesionales que se ganen buenos salarios a Puerto Rico. ¿Puertorriqueño o no puertorriqueño? Yo ese cuento de si puertorriqueño quiere volver, el que venga a trabajar, ¿verdad? Entonces, y algunos tienen su inversioncita, que tienen sus 100 mil pesitos invertidos, 150 mil pesos invertidos, que ganancia capital en cero es bueno. Entonces, el tú ponerlo igual para todo el mundo, a tu punto, pues estás limitando. El joven profesional no va a venir porque no le beneficia en nada, va a venir el bien adinerado, lo cual está bien, pero entonces, a tu punto, le hicimos solamente para eso.
0: Sí.
3: Si hacemos algo parecido a lo que tú estás diciendo, pues lo ampliamos un poco para que otras personas también vean un beneficio en
0: pues venir. Eso es lo que obviamente proponía, ¿no? Que fuera un poquito más amplio en ese sentido y también mucho más también para las corporaciones también, como ya lo había pensado. Uh-huh. Porque en algunos lugares, y no sé si ustedes lo han visto o lo han estudiado, en algunos lugares, incluso estado, hay una cosa que se llama la responsabilidad social y esa responsabilidad social va a por ciento a esas ciudades donde están establecidos. ¿Conoce el proyecto, que me lo pueda explicar más o menos?
5: Sí, bueno, el proyecto que se ha sometido, lo que está haciendo es básicamente aumentando
0: a
5: 20 mil dólares.
4: Tenemos y el pote de la legislatura.
5: Y dirigirlo exactamente esos 10 mil dólares a el pote que se distribuye a través de lo que se llaman los donativos legislativos, que en el pasado tenía mucha mala fama. Uh-huh. Porque había gente que solicita las donaciones haciéndose pasar por el grupo sin fines de lucro y que no eran realmente lo que hacían era robarse, y lo han probado y ha habido muchos casos sobre eso. Ahora bien, y como decía el compañero, el problema es cómo se ejecuta, cómo se administra eso, que es donde ha habido grandes fallas en esa particular.
0: Yo creo que es importante para mí es importante este proyecto y que se aumente para que el fondo legislativo pueda ayudar a más organizaciones, ¿sí o no?
4: Esto sí y no. Para mí yo tengo sentimientos encontrados y estaba hablando con el subsecretario. Para mí es bien importante... que afuera estábamos dialogando, ¿verdad? Que cómo lo miramos, a dónde llega ese dinero. En todas las fórmulas que podamos mirar va a haber un loophole, ¿verdad? Va a haber una forma donde alguien se va a beneficiar más que otro porque hay una relación o hay una pala o hay una amistad o hay algo.
0: De lo que se trata es de que hacerlo lo más chiquito que uno pueda, pero siempre va a haber un hueco.
4: Pero yo he visitado otras jurisdicciones y estaba hablando con el compañero donde tienen unos trust funds, ¿verdad? Que se crea un trust fund donde hay un porcentaje de la ciudadanía donde se decide hacia dónde se mueve ese dinero en un proceso competitivo limpio, ¿verdad? Porque donativos legislativos, aún así, yo te puedo decir que yo solo por hoy en un momento tuve 70 mil dólares de donativos legislativos y de la noche a la mañana apareció con 5 mil, después 16, después 9. Entonces uno dice, si vamos a hablar a proporción, solo por hoy es el proveedor de servicios más grande de Puerto Rico en atender a la población sin hogar. Y si tú miras que donativos legislativos, que es el único fondo que yo tengo del Estado, representa menos de 1%, menos de 0.05% del presupuesto anual de Solo por Hoy, pues hay que
0: lo entiendo, Belinda, y puedo compartir la opinión. Sin embargo, también pienso que mucho va a depender de esa distribución, de la visión del gobierno, de las áreas que quiere reforzar, ¿verdad? Y hablo, por ejemplo, por las artes. Siempre han sido como que el patito feo, porque pues como eso no se come, como eso no se usa, como eso no, pues eso no le importa a nadie, dale ahí 3 pesetas. Y en realidad, pues habrá que ver, porque si un gobernador fuera actor, muy probablemente tendría como prioridad las artes, ¿verdad? Y ahí vamos viendo política pública. O sea, que me parece que también...
3: Pero siempre va a haber un elemento de eso, porque somos humanos, ¿verdad? Y cada humano que tú puedes tener una guía bien clara, pero siempre, va a haber una
0: política pública.
3: Siempre va a haber una discreción de que se implemente. Pero yo estoy... Me encanta la idea que ella dio, porque si tú por lo menos puedes, quitando el tema política pública, si tú por lo menos puedas evaluar la capacidad de la organización de administrar, la efectividad de la organización en su misión por los pasados años, el impacto que han tenido, y tratar de tener un proceso de selección lo más objetivo posible. Nunca va a ser 100% objetivo, porque no, porque somos humanos. Pero me parece que pudiese darle mucha tranquilidad también incluso a los que donan.
4: Correcto.
3: Porque muchos de los que donan, y lo he escuchado de ellos, pues hacen la donación porque la ley lo obliga, pero no confían en la organización que le están donando. Al final no encuentran a quién darla, no se enamoran de una organización y no encuentran a quién darle. Y por eso es que pasa, que por eso los que ella... Bueno, pero
4: mira,
3: es parte, ¿verdad? De este
4: Puerto
3: trabajo.
4: Rico tiene modelos ya establecidos, ¿verdad? Puerto Rico cuenta con Fidebit, que es un trust fund del Estado, que ha sido efectivo y se vio esto perjudicado con todo el revolú de los bonos de Puerto Rico, pero es un mecanismo. Y si yo visité Miami, que tiene el Miami-Dade Homeless Trust Fund, que 10 centavos de cada dólar de turismo va a ese pote y es multimillonario.
0: Claro,
4: y tienen la respuesta
0: por
4: más
0: eso yo hablaba de los porcientos de asignación, por ejemplo, en el término, estamos hablando ahora de individuos, pero en el término de las corporaciones, que fuera un porciento a la ganancia, bueno, un porciento X, punto bicicleta, lo que tú quieras, pero va a ser más de 20 mil pesos, porque todas ellas hacen más, con el punto bicicleta que le pongas, van a ser más de 20 mil pesos. Y aún siguen ganando, y aún van a estar mejor. Claro, esto analizando el mercado que nos rodea, porque no queremos que la gente no llegue, queremos que llegue.
5: Exacto, y de hecho, tenemos que tomar conciencia de que se enmendó la ley, una de la ley 32, que enmendó y que a partir del año que viene, el año 2027, se va a cobrar un 4% de los capital gains. Y ahí estamos hablando de cientos de millones de dólares, si usamos la data histórica. Okay.
0: Sí, habrá que ver cuánto realmente se rinde.
3: Yo siempre he sido bastante escéptico de esa,
5: de la data.
3: Sí, porque yo he visto el movimiento y esto es bien de tendencia.
5: Correcto.
3: El gobierno federal bajo sus tasas significa que menos gente va a
5: venir.
3: Ya el cero versus un 20 o un 15, esa diferencia versus menos un 4 y un 15, el costo de mudarse, etcétera, etcétera. Y no costo de dinero, el costo de adaptarse a un nuevo lugar y demás.
5: Correcto.
3: Yo creo que el número de gente...
0: ¿Qué incentivo le da a República Dominicana? ¿Alguien sabe?
3: No estoy del todo claro. A individuos no estoy del todo claro. Pero creo que ese número va a empezar a disminuir. Ha ido disminuyendo con el tiempo, y es también, va a depender también de la calidad
5: de vida.
3: Pero la calidad del inversionista que se mude.
0: Lo traigo a colación porque obviamente nosotros tenemos que mantener la competitividad en el área, en la zona. Y ya de por sí...
4: Y particularmente en la zona de turismo.
0: Por eso,
4: que se está viendo
0: en todo el área, en todo, porque si no, no van a venir aquí. Prefieren ir a República Dominicana, donde probablemente no porque sea mejor, sino porque es distinto, las leyes laborales y el salario mínimo y tal, son totalmente, ya de ahí tú tienes unas economías bien distintas y nosotros tenemos que entender eso como país también.
4: Sí,
0: o sea, no podemos irnos hacia un solo lado diciendo, no, porque estos son los malos, perdón. O sea, nosotros necesitamos también desarrollo económico, lo que hay es que buscar que sea balanceado.
5: Correcto.
4: Totalmente que sea bueno para el país,
0: correcto,
4: ¿verdad? Porque yo siendo una sin fines, esto reconozco, ¿verdad? Que hay gran beneficio a la ley 60, no estoy descartándola. Sé que hay un movimiento que beneficia a Puerto Rico, pero hay que mirar la totalidad de nuestro país y cómo esas acciones se intercalan entre sí para que Puerto Rico sea un lugar mejor. Ahora mismo, con el debacle del agua y la luz, hasta los hasta nuestros multimillonarios se están viendo afectados.
6: Es un problema. Sí. Bueno, le agradezco a ustedes, me quedo sin tiempo, una conversación que me apasiona mucho. Pero en efecto, cuando no tienes agua y no tienes luz, impactas a todo el mundo y también impactas el desarrollo económico definitivamente. Así que vamos a una pausa, soy Sonia Valentín, este es El Calentón, ya regresamos.
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6: Bueno, ya estamos de regreso. Ya estamos de regreso a escuchar Radio Isla 1320 por El Calentón. Yo soy Sonia Valentín y ustedes saben que acá yo pongo mi voz firme y pensamiento libre, siempre al servicio de ustedes, para que juntos podamos transformar a Puerto Rico. Y les recuerdo que vaya y me busque como Sonia Valentín entre medios. Eso es Sonia Valentín en tres medios. Vaya, búsqueme por YouTube. Regístrese ahora mismo y prenda su campanita, que ya tenemos por allí colgado el capítulo más reciente de Punto de Encuentro y usted no se lo quiere perder. Entre otras cosas, que ya usted sabe que por allí también está el estado de situación, que son temas muy importantes. Por ejemplo, pues no sé, ¿con qué se come el arroz con cornbeef? ¿Con habichuela o sin habichuela? Vamos a darle fuego a la lata.
1: Fuego a la lata.
6: Mire, no todo en la vida puede ser tan estresante y tan serio. Así que por allí les recuerdo que compartimos esos temitas y usted opina, vota y dice. Bueno, una tendencia apunta en el tema que nos compete ahora al aumento en demencia en adultos mayores y se refleja en países más pobres en comparación con los países más ricos. Puerto Rico se ve afectado por esto y yo quiero conversarlo con el gerontólogo Ramón Torres. Saludos, don Ramón.
5: Saludos, buenos días.
6: Vecino, el economista Germán Giraldo Concha, el médico internista el doctor José Sepúlveda y el doctor José Rodríguez Gómez, catedrático de la Escuela de Medicina de San Juan Bautista, especializado en demencia. Muy buenos días a todos.
5: Buenos días.
6: Cuéntenme, ¿por qué hay un incremento específicamente en Puerto Rico? ¿A qué se puede deber?
5: Bueno, pues buenos días. Buenos antes que días. Todo, gracias por la invitación. Hay varias tendencias, por no decir factores de riesgo, que son más dirigidos a Puerto Rico. Cuando tú ves que en la población de adultos mayores, vamos a coger la definición de adultos mayores de 70 años en adelante, ¿okay? Tú tienes aproximadamente sobre 700,000 personas. Entonces, ¿qué pasa? ¿Cómo están estas personas? Quizás lo más importante. ¿Qué pasa con su nivel de alimentación? ¿Qué sucede con su nivel de lo que representa sedentarismo? ¿Qué pasa con lo que representa su capacidad de reflexión, de dirección, de actuar? Todo esto pueden ser factores de riesgo que, si no se intervienen, pues lamentablemente hace que tengamos problemas con esta población y una prevalencia mayor de demencia.
6: Sin embargo, y dicho esto, en otros países, República Dominicana, Cuba, ha permanecido estable y en Puerto Rico no. En Puerto Rico ha habido un incremento. Son las enfermedades metabólicas, las cardiovasculares. Adelante, doctor.
9: Sí, hay una correlación directa con la diabetes y la hipertensión. Ya. Obviamente, el azúcar y la diabetes, ese aumento de la glucemia, va dañando las arterias y los vasos sanguíneos, igual que la hipertensión, y la irrigación a nivel del cerebro va a disminuir. A eso se le añade que hay muchos factores con la diabetes, y la diabetes está disparada en Puerto Rico, a diestra y siniestra. Y está la resistencia a la insulina, que entonces es azúcar. La gente tiene que saber que el cerebro es el 2% del peso del cuerpo, pero utiliza el 20% de la energía del cuerpo.
6: Del azúcar.
9: Claro, la azúcar es la que va a generar a nivel de mitocondria dentro de las células. Si hay una resistencia a la insulina, el problema de diabetes, un exceso de azúcar que no entra en la célula, obviamente un paciente joven con un caso grave de esta situación también puede causarle demencia.
6: Uh-huh. ¿Desde su perspectiva? En términos
10: bueno, desde la perspectiva económica, pues yo creo que simple y sencillamente el reconocer, ¿no?, de que estamos caminando hacia la demencia nos debería de asustar, porque cuando uno visualiza el sistema de salud que tenemos para enfrentarlo, pues nos damos cuenta que realmente nuestro sistema de salud no es proactivo, que debería ser lo correcto. Uh-huh. Simplemente viene a ayuda la responsabilidad del individuo. Y en un Puerto Rico donde la ciudadanía no cuenta con los recursos, pues obviamente...
6: Yo no sé si esto está atado, y ya que estamos hablando de economía, yo no sé si está atado o no, pero lo tiro ahí porque esas cosas que yo hago. El tener un país con un nivel de pobreza alto pudiera traer una selección de alimentos muy mala, y eso crear una repercusión en la salud, ¿correcto?
10: A mí me preocupa, y estamos hablando ahora fuera de los deportes. Mi país de origen, que es Colombia, pues me lleva a mí a reconocer, cuando he llegado a Puerto Rico, no tenemos una cultura de deporte, es decir, desde jóvenes comenzar a practicarlo. Si eso lo trasladamos a los adultos, oiga, una de las realidades es que un adulto pasivo, pues lo vamos a tener como lo vemos, ¿no? Azúcar, presión.
6: Gerontología, los adultos pasivos, ¿no?
11: Sí, correcto. Para tener una salud cognitiva, hay que empezar con eso. Con la salud física. Desde temprano. No esperar al final, cuando pasas de la edad de 60 años en adelante. A los 45 años en adelante, la persona tiene que empezar a prepararse, como hicieron los países de Europa, como en Alemania, Inglaterra. Allá la medicina está socializada, aquí no. Entonces, eso es otro problema más que tenemos.
6: Ya. Doctor, mi mamá dice que no le quite, tiene 92, que no le quite la escalera porque esa es su vida. La escalera de la casa, la sube y la baja 30 veces al día.
9: Pues mira, sí, pero eso es bien importante. Pero sabemos también que la correlación de la demencia es la inflamación en el cerebro.
6: Ya.
9: Obviamente tenemos una gama de medicamentos de la última generación que ayudan un montón, como los GLP-1, ya están aprobados por el FDA, otros medicamentos que bloquean el azúcar a nivel glomerular y la orinamos, pero son medicamentos que son muy caros.
6: Ajá.
9: Entonces los planes médicos, es una lucha lo que tenemos los médicos con eso. Entonces si cogemos una demencia en fase 1, un Alzheimer en fase 1, y los podemos medicar porque lo hay y que no va a hacer, la gente piensa que los medicamentos químicos hacen un daño terrible. Bueno, depende de qué medicamento y cómo tú hagas la combinación. Pero yo prefiero estar tomando un GLP-1 y estándome una vez a la semana tomándome por boca todos los días a caer en demencia, que está tu cuerpo aquí, pero tú ya no existes.
6: Claro.
9: Entonces, tenemos un problema, como se habló ahorita, con los planes médicos sobre eso. Aparte, estamos hablando de que ya la persona está en fase 1.
6: Claro.
9: Pero para no llegar a la fase 1, obviamente es la alimentación, el deporte, el ejercicio, la fase muscular, que hagas ejercicio de pesa para que ese cerebro esté bien activo. Pero hay recursos. El problema es que el problema en Puerto Rico tiene nombre y apellido, y lo hemos hablado en 20.000 programas contigo. Sí. O sea, tiene nombre y apellido. Nombre y apellido.
6: En el caso de la demencia, ¿se puede prevenir?
12: Bueno, el último estudio que hay, o uno de los últimos estudios que hay, dice que los factores de riesgo pueden ser fácilmente interventores y, por consiguiente, pudiésemos prevenir en algún grado lo que representa lo que es la manifestación de los síntomas de demencia. El asunto es cuándo lo hemos de hacer. Y mientras más temprano, mejor. Es importante reconocer lo que son los factores de riesgo una vez más, y esos factores de riesgo pueden ser intervenidos para disminuir la acción que tiene. Ejemplo, Alzheimer se conoce ya como diabetes tipo 3. ¿Okay?
6: Ya.
12: Y entonces, en esa línea, ¿qué significa eso? Oye, tenemos que tener cuidado con la ingesta de azúcar, con nuestra hipertensión, como dijo el doctor, con nuestra capacidad de manejo cognitivo, con lo que representa también el mantener un peso adecuado.
6: Y uno hubiera pensado en principio, ¿verdad?, que simplemente es hereditario.
12: Bueno, hay una tendencia, pero una tendencia no significa que usted tenga ya de por sí. Exacto. Y si bien es cierto, podemos, por medio de los últimos laboratorios, reconocer si usted tiene unas proteínas plasmáticas particulares, entre ellos homocisteína, entre ellos APOE4, Epsilon, pues entonces sabemos que usted puede estar a mayor riesgo. Lo bueno de todo esto es que usted se hace un tubito de sangre y sabemos si lo tiene.
6: Mira, claro, tú, pero los prevención. Médicos están mandando esas pruebas.
12: Ese es el problema.
6: Porque a mí no me han mandado esa prueba nunca.
12: Ese es el problema. Muchas veces, y yo es compañero, ¿okay?, que viene y me dice, ¿pero para qué mando homocisteína?
6: Y procesos de inflamación por diagnósticos otros tiene uno. Entonces, ¿cómo no sé? ¿Verdad? El médico también tiene que, de alguna manera, doctor, usted lo envía.
9: Sí, claro. Oye, es que la homocisteína hay que velarla porque también viene el infarto detrás, cardíaco. Mm. O sea, hay que... Yo le digo, mis pacientes me conocen, que ellos me siguen, y tú puedes ser. Yo le digo, te voy a mandar a hacer hasta niveles de ketchup. Yo tengo unos combos preparados en el récord electrónico ya. Y cuando el paciente viene con muchas dudas, yo, pero tú tienes un buen plan médico, ¿estás dispuesta a pagar?
6: Y la ciencia ha adelantado muchísimo. Hoy día hay pruebas clínicas, hay unos adelantos impresionantes. Hasta cortisol,
11: hay una cosa bien importante que debemos mencionar aquí, que no... la juventud, los hombres jóvenes y las mujeres jóvenes de alrededor de 40, 45 años, pues fomentan el retiro a edad temprana. Entonces, el retiro de edad temprana, y tú puedes llegar a los 67, a los 68, coger el seguro social en esa edad. Y seguir, trabajando.
6: Hasta los 80, el que pueda.
11: Y seguir trabajando.
6: Que la mente se ve activa y el cuerpo también.
11: En mi caso, yo llegué hasta los 75 trabajando. Pues mire, eso mantiene tu salud cognitiva.
6: Claro.
11: Y ayuda a mantenerte saludable.
6: Tengo que ir, pero para cerrar.
10: Déjame un dato de respeto. Escuché a una funcionaria del gobierno en un reclamo que se está haciendo recientemente decir, tienen problemas atendiendo 6.000 personas, 6.000 casos. Si usted tomara la población 60 años en Puerto Rico, actualmente Medicaid, que dice, hay más o menos 150.000 personas.
6: Sí, hay, bueno, hay...
10: 150.000 personas están atendiendo 6.000, no pueden.
6: sí, sí. Es que tenemos que repensar definitivamente en la parte gubernamental, todo el gobierno. Yo he hablado en términos de política pública de lo que es el presupuesto invertido, ¿no? Hay que mover todo esto e invertir todas las prioridades, porque ahora no son solo niños, ahora es más los envejecientes que los niños, así que hay que buscar la manera en que esto se atienda. Le agradezco a todos que me hayan acompañado. Interesante la conversación, así que los espero en la próxima. Doc, gracias, gracias, gracias por estar acá. Voy a una pausa, soy Sonia Valentín, ya regresamos, esto es El Calentón.
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0: que juntos podamos transformar a Puerto Rico. Oiga, vamos, les recuerdo que me busquen por allí como Sonia Valentín entre medios. Eso es Sonia Valentín entre medios. Vaya ahora mismo, regístrense, prenda su campanita. Eso es en YouTube. Vaya inmediatamente. Gracias, gracias, muchas gracias a todos los que ya forman parte de nuestra comunidad. Gracias por el apoyo siempre. Bueno, vamos inmediatamente a lo que se está cocinando.
1: Lo que se está cocinando.
0: Bueno, en una noticia que pues, parece interesante y pareciera positiva, yo me alarmé por la cantidad de dinero, por eso soy yo que pienso que todo debe ser barato. El gobierno federal asignó 10 millones de dólares para realizar el estudio de una posible expansión del tren urbano. Ay, Virgen, si me dieran eso a mí para posibilidades. ¿Será viable extender el tren? Sí, ¿no? Quizás, a lo mejor. Bueno, pues para hablar de esto está por acá Luis García Pelati, expresidente de la Junta de Planificación, el geógrafo, historiador y periodista Rafael René Díaz Torres y Félix de Portu Bravo, estudiante de la Escuela Graduada de Planificación y creador de contenido sobre temas viales y de transportación. Saludos a todos.
2: Saludos.
0: Gracias. Bueno, conectar el tren con el aeropuerto, ¿es técnicamente posible? A mí se me hace, pero bueno, no soy desarrolladora.
3: Bueno, es posible. Estaba en la primera planificación que se tuvo. Era una conexión, el tren debería llegar a Minillas y a partir de Minillas se generaban dos rutas, una hacia el viejo San Juan y otra hacia el aeropuerto.
0: ¿Dos rutas en guagua?
3: No, dos rutas en tren. Eran fases continuas. Ya. En un momento se habló y una ruta siempre ha sido el aeropuerto. Y yo creo que es importante que las grandes ciudades, y es importante que la gente sepa, en los pasados yo creo que 20 años casi todos los sistemas de transporte desde Nueva York, París, Chica, Madrid,
0: todos lados,
3: todos llegan al aeropuerto. Porque hay que ver, nuestro aeropuerto maneja 13 millones de pasajeros, 25.000, 40.000 al día.
0: Bueno, y por tener la posibilidad de, ¿verdad?, de tener un transporte más económico y que pueda la gente, ¿verdad?, uno en todas partes, en Nueva York y en todos lados se mueve en el tren cuando llegas al aeropuerto, ¿no? Entonces, quería, eso es real, podría ser.
3: Sí.
0: ¿Y la mejor ruta, cuál sería?
2: Para llegar al aeropuerto, lo ideal, por lo menos en mi mente, es subir el tren hasta Minillas y entonces virar por la misma Valdoriotti, corriendo por la misma Valdoriotti, llegando hasta el aeropuerto. Y de esa manera, no solamente estaríamos conectando el aeropuerto al sistema, estaríamos conectando las comunidades de Isla Verde, de Eloísa, Llorén Torres, Machuchal, Minillas. Wow. Entonces, si el tren por ahí mismito sigue conectado por la Valdoriotti hasta el viejo San Juan, estamos conectando Condado, Miramar, Puerta de Tierra y eventualmente el viejo San Juan. Y ese es el corredor que más transporte público usa. Por mucho, las vías de guagua que corren por Santurce son las que tienen más patrocinio. De acuerdo. Así que el tren, correrlo por esa ruta sería el mayor beneficio.
0: En términos históricos, yo nunca entendí, ¿verdad? Yo utilicé el tren del sur, en un momento dado lo puse a correr para una película y me eché arriba la cosa porque yo estaba lleno de pasto y todo hecho canto. Pero nada, corrió y lo filmamos. ¿Por qué dejó de existir? O sea, ¿cuál es la razón para que nosotros perdiéramos todo nuestro sistema de ferrocarriles?
4: Sí, bueno, realmente hay que atar eso a lo que fue los procesos de industrialización en Puerto Rico. Cómo ese tren tenía una de sus funciones principales,
0: la carga de
4: la caña. Puerto Rico estaba en un periodo de economía primaria agrícola. Cuando se hace la transición a lo que es una economía secundaria, industrial, manufacturera, que eso coincide con esta explosión de la industria automovilística en los Estados Unidos posterior a la Segunda Guerra Mundial. En Puerto Rico pues comienza obviamente, familias comienzan a adquirir el vehículo. Entonces el gobierno utilizó como excusa ese aumento en vehículos. Incluso llegaron a plantear en algún momento que ese tren contaminaba mucho, pero sabemos que eso es una excusa absurda porque primero, si comparamos la cantidad de vehículos que tenemos hoy día en la calle, y todos los gases que emiten. Además que si tú tienes realmente un interés en promover el transporte público, tú vas a actualizarlo.
0: Y a mí me parece interesante que podamos llegar al aeropuerto, me parece necesario incluso, más que interesante, pero me preocupa mucho que nunca pensamos en la conexión de puntos importantes para mí, por ejemplo, San Juan con Mayagüez.
3: Sí.
0: Yo creo que antes había una motor coach y iba y venía, aunque fuera la guagua, y ya yo no sé ni qué hay. ¿Hay algo?
2: La sultana.
0: La sultana, yo creo que ya tampoco.
4: Sí, todavía existe.
2: Todavía funciona.
3: Pero era casi.

0: Pero recibe, es
1: Exacto.
0: privado y no tiene
1: No
0: muchísimo
1: es
0: uso.
1: continua, creo que
0: Sí.
1: tampoco requiere como casi
0: Una
1: un gancho.
0: reserva, una cosa, y hace varias paradas en el camino. O sea, es algo que no es directo hasta Mayagüez. Es real, lo que estás planteando es real,
1: Y es necesario.
0: y
1: ¿Tú
0: es
1: sabes cuánta gente
0: necesario.
1: podría vivir en otros lugares de la isla, coger
0: Claro.
1: el tren y venir a trabajar y regresar en tren como si fuera New Jersey o fuera? Exactamente. Tú podrías estar viviendo en Ponce, te levantas por la
0: Claro.
1: mañana, te compras los periódicos
0: Te vas
1: o
0: en el tren.
1: prendes la radio y entonces vas en tu sistema de transporte y te vas a bajar y terminas bajándote en Atorrey, en Santurce, porque puedes ser alguien que trabaja en el mundo más de la milla de oro o puede ser un simple trabajador que va a un taller de
0: Sea,
1: mecánica.
0: una persona que quiere trabajar hoy día y no vive en el área metro, lo primero que tiene y quiere y le, su oferta de trabajo en el, es pensar en mudarse, en buscar espacios Sea, sí. carísimos, o sea, no hay opciones. No es lo mismo que tú pudieras vivir en uno de estos pueblos y viajar a trabajar por el costo de vida. Sería mucho más viable. Pero ahora mismo, hablando del tren y cómo está, ¿cuáles son las expansiones que entienden se van a analizar para, ¿verdad? Aparte del aeropuerto? ¿Hay alguna otra?
2: Sí, bueno, realmente cuando este fin de semana el gobierno hizo la conferencia de prensa, mencionaron que llegaron estos 10 millones. Pero ya básicamente el gobierno está diciendo a dónde van a ser las
0: San
2: extensiones,
0: Juan y
2: Viejo San Juan y Aeropuerto.
1: correcto.
2: Y mencionaste hace unos
1: Que son
2: minutos,
1: serían dos alternativas.
2: exacto, mencionaste hace unos minutos el tema del dinero. Yo creo que es importante aquí la transparencia y la fiscalización,
0: Imagínate.
2: porque hablábamos antes de estar en el aire, hablaba con los colegas de que se han hecho muchos estudios.
0: Claro. Pero y en principio se hizo el estudio.
2: Ya esto se ha
0: Exacto.
2: estudiado. Que realmente aquí lo que hace falta es actualizar. Y yo creo que es importante fiscalizar y que estos estudios de viabilidad, lo que se va a hacer o lo que el gobierno anunció con estos 10
1: Sí.
2: millones, no solamente integre personas de la profesión de ingeniería, que integre, por supuesto, a las comunidades, que son las que saben lo que hace falta, integren profesionales de la planificación, de otras áreas como el urbanismo, la geografía, la geomorfología. ¿Y por qué digo la
1: Los
2: geomorfología,
1: suelos.
2: incluyendo la geomorfología costera? Porque hay unas proyecciones para el Aeropuerto Internacional Luis Muñoz
0: De
2: Marín.
0: moverlo.
2: Y yo creo que es importante hacer unos estudios lo más amplios posibles, lo más holísticos en términos
0: Sí, bueno,
2: de las
0: y
2: profesiones.
0: para que la gente entienda, si el aeropuerto Luis Muñoz Marín se va a hundir en agua en 10 o 12 años o 20 años o lo que sea, y el mar va a entrar allí, vamos a estar haciendo una inversión hacia esa dirección cuando realmente al final del camino ese lugar tiene que ser sustituido por otro porque ese lugar no técnicamente, supuestamente no va a existir. Entonces, evidentemente, por eso es que yo hablo del tren en otras direcciones, pero también, por otro lado, 10 millones de dólares para hacer un estudio nuevamente, a mí me parece un montón de dinero, ¿verdad? Cuando hay estudios, Pelati, ¿ya existían estudios o no?
1: Sí, las fases están estudiadas. De alguna manera lo que tú quieres es
0: Actualizar.
1: actualizarlo, porque yo creo que tú has hecho un planteamiento interesante. ¿Llego al aeropuerto? Pues sí, pero si el aeropuerto, nos inventamos, desaparece, el tren sigue sirviendo para Isla Verde, sigue
0: Claro,
1: sirviendo
0: correcto.
1: para las comunidades de Barrio Obrero y Llorén Torres.
2: Villa
1: Y
2: Palmera.
1: eso es lo que ya sabemos.
0: Sabemos.
1: Un ejemplo, cualquiera que mire nuestro tren, lo que está diciendo es que el tren se quedó. ¿Cómo es posible que hayas dejado a Santurce sin tren?
0: Sí,
1: A
0: horrible.
1: Miramar, al distrito, a Puerta de Tierra, al viejo San Juan. O sea, cuando la gente viene y dice, es que tu tren no llega a donde está la gente, eso ya se estudió. Lo que hay que ver es cómo lo logras.
0: Claro, y obviamente me quedo siempre con el pensamiento de que ¿verdad? Un tren, ¿que a qué velocidad va?
1: Puede ir más
0: Bueno,
1: rápido, pero las estaciones están tan cercanas las unas de las otras que el tren nunca alcanza su velocidad
0: yo
1: máxima.
0: pregunto porque yo me quedé esperando el tren un domingo, pero como por, y yo no pasaba y no pasaba y no, yo no sé los domingos si
1: Ah,
0: es que pasa una vez en la mañana y una vez en la tarde, pero
1: cada
0: bueno.
1: 15 minutos, cada 16 minutos corre, que debería correr mucho más frecuente.
0: Domingo.
1: Debería
0: No
1: correr
0: en
1: más.
0: Bayamón. No, bueno,
1: Bueno.
0: pero no, no, lo que
1: Me voy
0: creo
1: a
0: que se
1: parar
0: estamos
1: allá a grabarlo.
0: planteando es, y cuando tú ves sistemas, hay sistemas que, mira, son cada 6 minutos y las horas pico. Y yo creo que ese era un poco el planteamiento, la Sí, ¿no?
1: necesidad de que corre el
0: ¿Más
1: sistema,
0: rápido?
1: y tu punto es muy bueno, porque lo normal es que entre estación y estación no deba haber menos de 1 kilómetro.
2: No, lo que ocurre también es que se trabajaron estas estaciones
1: Tiene que haberlo.
2: enormes, largas, para un tren que se supone que iba a tener 6 vagones, cuando en realidad corre con 4 y debería en realidad correr con 2. para que corra más
0: Más
2: frecuente.
0: rápido y
2: Tienes
0: más frecuente.
2: un tren que corre más frecuente con dos vagones, porque la cantidad de personas que tú recoges en un momento no justifica que vengan cuatro
0: De
2: vagones. Pueden
0: acuerdo.
2: venir dos
0: ¿Y
2: en la
0: qué
2: mitad del tiempo.
0: necesitamos? ¿Un ingeniero para eso? Para que eso se atienda.
2: Eso
0: Por
2: ya
0: eso.
2: está dicho.
0: Por
2: Eso
0: eso,
2: lo que hay que hacer es hacerlo y
0: quitar
2: ya.
0: los dos vagones. Y ya.
2: Correrlo más a menudo y ya. Eso es tomar la decisión de hacerlo. Yo no creo que eso requiera nada
0: Especial.
2: difícil, nada especial.
1: Yo espero que no tengamos un problema de gestión con el tren similar a de energía eléctrica y acueductos, que entonces sí sería una catástrofe.
2: Yo creo que es importante porque estos 10 millones son para estudios de viabilidad, o lo que esperamos que sea actualizar, porque los estudios
0: Sí.
2: están.
0: No lo podemos usar para quitar los dos vagones eso y poder hacer una cosa más
2: No,
0: rápida.
2: no creo que necesitemos 10 millones para hacer eso.
1: Eso es la
2: Ahora bien,
1: decisión.
2: porque conseguir entonces el dinero, una vez se terminen estos estudios, conseguir el presupuesto para comenzar una construcción, el proyecto,
0: Por eso,
2: ya
0: por eso.
2: y es importante recalcar, ¿verdad?, que ahora mismo la postura de la administración en los Estados Unidos es una que favorece el uso del petróleo. Y yo creo que también es una batalla que hay que dar para quienes obviamente apoyamos que el tren se expanda.
0: Yo, ajá, me quedo sin tiempo, dígame.
1: Sí, a mí lo que me estaba preocupando es que hace como 2 años estudiamos cómo llegamos a San Juan y no sabemos cómo llegamos a San Juan. Y ahora de repente aparecen 10 millones para llegar al aeropuerto.
0: Pues así
1: Eso
0: es
1: sí
0: la
1: es
0: vida.
1: preocupante.
0: Pues yo lo que quisiera es que pensáramos en un tren que funcionara también para otras áreas de la isla. Y ustedes saben que yo levanto la voz por el oeste, todos pagamos contribuciones, así que las inversiones deben verse también a nivel isla, no solamente a nivel San Juan. Pero nada, voy a una pausa. Soy Sonia Valentín, ya regresamos.
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0: Los alcaldes PNP, la cita a Diego, nuestros viejitos, los chavos votados, el crédito del agua y el bono de San Juan. Con eso y más se forma el verdadero calentón. ¿Sabes lo que es la sarcopenia y cómo está acabando con nosotros? Bueno, aquí te decimos. Y dicen que 20 años no es nada. Ah, y Teatro Breve lo sabe. Soy Sonia Valentín. Y el calentón continúa ahora.
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0: Martes, en este caso, ni te embarques ni del calentón te apartes. Martes 14 de julio, escucha Radio Isla 1320. Yo soy Sonia Valentín. Este es el calentón. Ya ustedes saben que acá yo pongo mi voz firme, pensamiento libre, siempre al servicio de ustedes para que juntos podamos transformar a Puerto Rico. Yo les recuerdo que pueden ir por allí y buscarnos, por supuesto, en todas las redes sociales. Vaya y búsquenos en YouTube, búsquenos como radioisla.tv. Vaya, allí tiene todos los segmentos que puede compartirlos y verlos después de que el programa haya concluido. 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Y les recuerdo que vayan y me busquen como Sonia Valentín Entre Medios. Vaya, búsqueme como Sonia Valentín Entre Medios y, por supuesto, regístrese y prenda la campanita. Bueno, ¿sabe qué? Oiga, ¿están prendidas las llamas? Tengo ausencia de abanico, pero ¿sabe qué? No importa, porque ahora vamos a el verdadero calentón.
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0: Bueno, el abanico viene en relevo de carga, por ahí llega. Ay, mira, él lo intentó, yo te enseñé, ¿qué pasó? Mira, ahí está, hay que hacerlo duro para que viva el alma. Bueno, hoy se forma el verdadero calentón con don Gregorio Matías. Don Gregorio, ¿cómo está usted?
3: Bendiga.
0: Del PNP, todavía.
3: Manuel. Toda la vida.
0: Manuel Calderón Cerame, del PPD, Araíma Rivera Lacen, de Movimiento Victoria Ciudadana.
4: Buenos días.
0: Mira, digo eso, Gregorio, porque últimamente vienen para acá como cambiados los PNP.
3: No, pero en mi caso yo soy PNP, es más.
0: Digo, siguen siendo PNP, pero como que tienen como...
3: Yo voy a ser PNP toda la vida. Cuando me vaya a morir, voy a tener una...
0: En la lápida, ¿qué va a decir?
3: Una afiliación del Partido Popular, porque para que muera un PNP, que muera un popular. Si me afilio al popular y
5: los
3: me muero,
5: pues. Dicen lo mismo. Me entierren con una palma para que vean que se murió un PNP, un popular.
3: No, yo no voy a. Fuerte, yo sigo siendo PNP. Y no voy a llegar a los paneles a parecer que no soy PNP.
0: No, pues muy bien, pues valga. Porque es que yo tengo acá unos muchachos que, chacho. Yo a veces me confundo de qué son, ¿verdad, Naima?
4: Pero, exactamente.
0: Porque usted dice que no lleguen a un panel y no parezcan.
3: Bueno, porque yo te puedo señalar que hay cosas que yo veo que no están bien. Y hay que señalarlas y si alguien falla tiene que pagar. Pero hay cosas buenas que están ocurriendo. Así que si yo soy PNP, yo puedo hablar de los 2.200 títulos que la gobernadora ha entregado. Que las escuelas, los problemas no comenzaron como años anteriores. Que se está trabajando para ayudar a los policías. Que se está trabajando para ayudar a los servidores públicos. Pues esas cosas también hay que decirlas. Yo puedo decir que tengo problemas con alguna situación que está ocurriendo. Pero no puedo venir aquí y tratar de buscar like o parecer popular. O parecer de Victoria Ciudadana, o parecer de ningún partido. Yo soy PNP y hay cosas que están ocurriendo que se tienen que señalar, que se tienen que investigar, el que falle tiene que pagar, pero no puedo venir aquí a hablar todo el tiempo mal del PNP.
0: Muy bien, usted está ahí diciendo lo suyo. Mire, póngase para su número y hable bien del PNP. No se me cambie.
3: Que además de que señalen cualquier cosa, porque aquí nosotros, aparte de que somos un partido, cualquiera que viole la ley tiene que pagar, cualquiera que haga un acto de corrupción tiene que perseguirse y tiene que someterse, pero no pueden llegar aquí y durar media hora. Y yo a veces escucho, si no supiera la voz, yo digo, bueno, ¿será Calderón? ¿O será Manuel? ¿O será un popular? No es Ana Irma, porque la voz no parece. No, pues yo se los digo.
0: PNP,
3: yo no tengo problema con eso.
0: De frente se lo está diciendo, para que respeten. Ahí sí que ya ustedes saben. Mira, al interior del Partido Nuevo Progresista ya ha iniciado un proceso de discusión de si la gobernadora es elegible o no y si va o no va.
5: Bueno, ¿qué te puedo decir? Yo, en cuanto a eso... lo que tengo que comunicar es lo siguiente: el Partido Popular Democrático está listo para ganarle al que sea del PNP, el que sea, porque nosotros hemos dicho que el problema que tiene Puerto Rico es el Partido Nuevo Progresista. No importa el jockey que sea Tomás, sea Miguel, sea Jennifer, sea el que sea, el problema es el caballo. y caballo malo se vende, pero bien lejos. Y Puerto Rico necesita una alternativa y necesita una solución a ese problema. Como todo problema en la vida, tiene que tener una solución. Y esa solución la estamos construyendo en la refundación del Partido Popular Democrático.
0: Cuatro alcaldes bajo anonimato. En el periódico de hoy, en la entrevista, dice...
3: ¿Qué periódico fue ese?
0: El periódico El Nuevo Día.
3: Ah, pues fue El Nuevo Día, está bien. Bueno, el que le quiera creer.
5: ¿Pero tú no le crees al Nuevo Día?
3: Yo no le creo al Nuevo Día. Y ya. O sea, yo no soy de los que le tengo miedo a nada. El Nuevo Día decía que yo no aparecía ni en la cínsora en unas elecciones. Y llevo dos reelecciones. Así que... Vamos a ver, yo lo que entiendo es que el Partido Popular en un momento a Jesús Manuel, habían alcaldes que de frente decían que no están con él, pues si hay algún alcalde PNP, para que no lleve especulación, dígalo, pero mientras eso sea escondido, no le creo.
0: Ana Irma.
4: Bueno, yo, lo que esté pasando al interior del Partido Nuevo Progresista, pues yo ahí no lo puedo comentar, porque no sé, si lo que sale hacia afuera, gente que no quieren decir sus nombres, pues debe ser porque tienen miedo de decir sus nombres, si es que lo que están diciendo es correcto, ¿verdad? Pero a mí me parece que lo que uno ve una vez de afuera, no sé si es esto, pero sí hay mucha tirijala, sobre todo entre Rivera Schatz y la gobernadora. Bueno, y entonces Tomás, ahí se ven unas cosas de ilusión.
0: Ya que lo trajo a colación, mucho el partido de la minoría le ha pedido a don Tomás que apruebe la petición de la delegación del Partido Popular, que eso llevaría o podría poner a la gobernadora a ser citada para investigación.
5: Correcto, por lo siguiente. Ahí está la regla 14, y aquí hay un senador que la conoce también. La regla 14 del Senado establece que si tú vas a hacer una investigación, le asignes igualmente un presupuesto a las minorías para que cada minoría, en un caso que tú vayas a poner una investigación, una investigadora independiente o vas a asignar un fiscal, lo que sea, como el caso fue el Cerro Maravilla, se le da a las minorías también una oportunidad para que contraten a unos investigadores para que la investigación sea transparente y sea balanceada. Ahora, yo estoy de acuerdo tanto con María Lula Santiago como de Luis Javier Hernández. Si vamos a investigar, vamos a sacar chispa de verdad. O sea, y si queremos sacar chispa de verdad, llegar al núcleo del problema, aquí no se puede descartar, número uno, citar a la gobernadora. Número dos, citar a Manuel Torres. ¿Por qué a Manuel Torres ni con un pétalo se toca? Manuel Torres fue el secretario de uno de los senados de Tomás Rivera Schatz. Es el actual dueño de Politank. Es la persona que puede decir en el Senado de Puerto Rico, mire, presidente, portavoces, minoría, senadores, se compró Politank de tal manera. Yo tenía un capital en una cuenta de banco en tal lado y yo compré con tantos chavos esta la compañía. Así fue que lo hice. Y ya, y sacaban las especulaciones sobre si en efecto existe una deuda con Francisco Domínguez, y esa es la razón por la cual hay una puerta giratoria desde el gobierno, desde la fortaleza, para asignarle contratos a Politank y entonces engordar la vaca para cuando él salga, le pueda sacar leche.
0: Don Manuel, a mí me parece no, ¿verdad? Fue superintendente...
5: Secretario del Senado.
0: Pero ¿Usted cree que alguien lo va a citar?
3: En términos, hablando de la regla 14, es de la 14.1 a la 14.14, o sea, subes hasta allá arriba. Así que tiene demasiados artículos esa regla 14. Lo que puedo decir es que el presidente no ha cerrado la puerta, todavía no tenemos investigador, y él dice que si asigna un investigador, pues se le puede dar la oportunidad a las minorías. Pero quiero decir que María de Lourdes en pleno trató de solicitarlo y en pleno se derrotó. Para eso ocurrir tiene que llegar al pleno y no hay sesión y no se ha asignado ningún investigador. Así que yo sé que el Partido Popular, como la gente no le interesa mucho lo que hablan, hacen conferencias de prensa que no tienen ninguna clase de lógica, porque el portavoz del Partido Popular sabe que María de Lourdes llevó eso al pleno y se derrotó, que la única forma es que haya una sesión para que se vuelva a traer eso. Parece que no lo sabe. O se le olvidó o querían hacer una conferencia de prensa.
5: Lo que pasa es que si el Senado tiene una... Si verdaderamente el PNP quiere investigar el tema de la corrupción, el presidente del Senado puede autoconvocar el cuerpo. Sencillo. Convocan la enmienda 14, aprueban una moción. Estoy seguro que todas las delegaciones estarían de acuerdo. Si verdaderamente el PNP quiere llegar al núcleo del problema de la corrupción sobre las alegaciones muy serias, que bajo juramento, las últimas que hizo Sebastián Negrón, si verdaderamente queremos investigar y llegar al núcleo del problema de la corrupción, que se autoconvoque el Senado.
4: Bueno, fíjate, es que yo escuché dos cosas. Primero, que no quiero dejar pasar más tiempo sin usar la imagen del hipódromo que usaron aquí del caballo. Pues a mí me parece que en esa carrera, el caballo a veces y el jinete, pues muchas veces el caballo es el PNP, otras veces el Partido Popular. Así es que me parece que si vamos a hablar de eso, pues realmente pues esa no es la mejor imagen, sino que el pueblo de Puerto Rico entonces tiene que ver realmente dónde es que está esa carrera.
0: Por otro lado,
4: la investigación me parece que es necesaria.
0: Por eso.
4: Me parece que el pueblo de Puerto Rico quiere saber hasta dónde va a llegar, es la gran pregunta. A mí me parece que el presidente del Senado pues echó a correr unas expresiones que parecería que quiere hacer una investigación a fondo, una buena investigación a fondo. Pues que la haga, como se dice aquí. El problema ahí es que ahí pueden salir muchas cosas. Y ahí no se sabe para dónde van a tirar los tiros. Si abres la boca para decir que la vas a hacer, la haces. Ahora, pero ojo con eso de citar a la gobernadora. Porque una cosa es esa investigación para sacar la verdad de todas estas declaraciones juradas. Y otra es usarla como una manera de sentar a la gobernadora allí. Bueno, porque los procesos de
0: sentar... El problema ahora, Ana Irma, como lo veo yo, es que se ha estado...
4: Pero déjame terminar. Yo adelante. No estoy defendiendo a la gobernadora con esto que voy a decir. Es que a mí me parece que sentar a la gobernadora, la línea fina entre eso y tratar de hacer un proceso de residenciamiento, parecería lo mismo. Y hay que tener mucho cuidado con eso, porque ahí se le puede ir...
0: Yo no sé si un proceso de residenciamiento, pero lo que pasa es que hemos
4: visto... Es que ese no es el proceso de residenciamiento.
0: Hemos visto a don Tomás Rivera Chats, ¿verdad? Vestirse de
4: Salvador. De guapetón.
0: Y ha hecho los llamados, y correctamente, y muchas veces hemos coincidido con él, porque es la realidad.
3: Lo que pasa es que
0: ahora, la pregunta es si vamos a correr esa milla de verdad,
3: cada vez que yo escucho, tratándole ponerle un mote a Tomás Rivera Chá de Salvador, del héroe. No. Él es una persona que está trabajando para la claridad. Cada vez que venimos y le tratamos de poner, lo que pasa es que ahora mismo, por eso es que yo, el respeto mío siempre ha sido por Ana Irma. El comentario que Ana Irma acaba de hacer, lo que está diciendo, y no quiero traducirla, ¿no? Si van a investigar, que sea eso, pues no claro. Que se use para otra cosa. Y esa es la diferencia y el respeto que yo le tengo a Ana Irma, que había debates de calidad antes en el Senado. Ahora, pues, el tema del día. Antes había debate de calidad, ahora no. Ahora mismo le establecí, es verdad. No quieren los populares saber si está habiendo corrupción. Lo que quieren es buscar la forma de cómo ellos lacerar más la imagen del PNP para tratar con el partido cocotado que tienen, que dijo su líder, que está escocotado el partido. Así que ellos hablan de un caballo, el de ellos está escocotado,
0: según
3: su líder.
0: Pero hablemos con honestidad, míreme a los ojos. ¿Hay que investigar o no hay que investigar?
3: Claro que sí que hay que investigar, eso lo tenemos claro. Y vuelvo y repito, nosotros cuando estamos allí, estamos representando al pueblo. Y si hay duda, hay que aclararla. Y vuelvo y repito, caiga quien caiga, nadie está por encima de la ley.
5: Pero aquí yo no coincido con la compañera Ana Irma, en el sentido de que coincido en que no se debe convertir esto en un residenciamiento porque hay un proceso para que inicie en la Cámara, primero que todo.
0: Exacto.
5: No, este es el Senado.
0: Que ahora, se mucho
5: ahora.
0: Y hay que
5: tú tienes aquí a un presidente del Senado que aprobó una resolución de investigación para investigar todo lo relacionado con Politanque. Y tienes aquí a el exsecretario del Departamento de Desarrollo Económico bajo juramento diciendo que él, en el tracto, en la bitácora completa de Sebastián Negrón, que él le notificó a la gobernadora sobre las presuntas presiones que estaba recibiendo por parte de la Fortaleza y las irregularidades en unos procesos de adjudicación de subasta. El problema es que cuando tú miras el tracto, pasan semanas y la gobernadora, que es la que manda, se supone que es la jefa, no ocurre nada. Por consiguiente, es importante, no se debería descartar el sentar a la gobernadora en el Senado de Puerto Rico y que diga qué fue, que si ella, al venir en conocimiento de eso que dice Sebastián Negrón, de esas presiones, de esas irregularidades, si ella dio instrucciones a su secretario de la gobernación.
0: O lo sentó, lo discutió,
5: mira, esto no puede ocurrir. Si ella dio una instrucción por parte, y si alguien fue por encima de la instrucción de la gobernadora. Pues no sabemos, pues para eso hay que investigar.
4: Bueno, yo creo que el presidente del Senado dijo lo siguiente, dijo que él iba a hacer unas vistas muy parecidas a lo que fueron el Cerro Maravilla. Esas vistas, el pueblo de Puerto Rico se quedó mirándolas por un montón de tiempo mientras duró, porque quería saber qué había pasado. Pues yo creo que ahí es donde estamos. Querían saber lo que ha pasado, que se le dé a todas las minorías todos los poderes que se han establecido y que se haga lo que tenga que hacer.
3: Estoy aquí para que tú preguntes, yo no te pregunto a ti, pero la pregunta que te puedo hacer es las cosas que has visto que han salido, las investigaciones que han iniciado, se han iniciado desde el Senado de Puerto Rico.
0: Correcto. Por eso digo.
3: O sea, que se ha iniciado el Senado de Puerto Rico. Sí. No que el Partido Popular ha impulsado no, nada. Es que nosotros.
0: En el Senado.
3: Nosotros, totalmente. El PNP tiene la capacidad. Para el mismo PNP fiscalizarse. Eso
0: que,
3: no tiene el Partido
0: Popular. Bueno, claro, lo que pasa es que el presidente, no el presidente del Senado, la mayoría del Senado, y está bien.
3: Reventarnos en el camino.
0: Y está muy bien. Lo importante es.
5: Pero dice, todos se lo están
3: diciendo. No,
5: reventarse en el camino. Pues no, si te están reventando en el camino, pues.
3: Yo te garantizo que lo que pasa es que tu partido coge como la gente de Ponce y los delincuentes confesos los dejan. Nosotros, el que viole la ley, los reventamos. Nosotros los reventamos. Y eso lo digo, usted no lo sacaron. Se fue cuando le dio la gana. Se fue cuando le dio la gana. La alcaldesa de Ponce, gracias que trae la alcaldesa de Ponce. La alcaldesa de Ponce acaba de decir la semana, no, vamos a hablar de la alcaldesa de Ponce. La alcaldesa de Ponce la semana pasada acaba de decir que no ha visto una gobernadora que trabaje tanto por la gente como Jennifer González. Tu alcaldesa, tú no, ella que está en la calle sabiendo lo que está haciendo la gobernadora, así que si vamos a hablar de Ponce, la alcaldesa que dice que acaba de ganar, acaba de reconocer que la gobernadora ha sido la mejor que ha trabajado por su gente,
5: la alcaldesa de todos los ponceños que trabaja para los ponceños populares, PNP independiente,
3: y dijo que la gobernadora trabaja,
5: por eso le dio una pela,
3: por eso dio que
5: todos los colegios al PNP en
3: Ponce, esa que ganaba, esa que
5: pela producto del
3: partido, acaba de decir que la gobernadora es la mejor gobernadora que ha tenido, incluyendo los tuyos, los populares,
5: pero si ella nunca ha sido alcaldesa,
3: no, pero estableció, pero sabes qué, demagogo eres tú,
5: que dijo
3: Ella estableció. Ella lleva más de 17 años.
5: Tú fuiste el que dijiste que se reventó.
3: Bueno, nosotros, si hay alguien que está mal, lo vamos a reventar.
5: Tú fuiste el que dijiste que se van a, que se están reventando en el camino.
3: Si hay alguien que viola la ley, vamos a reventarlo, a diferencia de tu partido. A diferencia de tu partido, a diferencia de tu partido, que los delincuentes se van cuando quieren, porque tienen miedo, no tienen moral, no tienen moral,
5: está reventado.
0: Me van a denunciar por explotar oídos a la gente.
3: Pues es bueno.
0: Después voy a tener que tener un plan médico para cubrirlo.
5: Gregorio está reventado.
3: Mira, nosotros final, reventamos. Yo no dije que estoy reventado. No te equivoques.
0: Quiero entrar a este tema.
3: Estoy acostumbrado
0: a ver si se les quita, la cosa.
5: Autoconvoquen al pueblo, ponen la regla 14 y citan a la gobernadora.
3: Lo que pasa es que ustedes son
5: a todo el mundo.
3: Ustedes no son mayoría.
5: Dejen de hablar y actúen.
3: Dejen de hablar.
5: Ustedes son los perdedores
3: frente a la corrupción.
5: Nosotros estamos frente a la corrupción.
3: Esto lo inició Tomás Rivera Chá, no ustedes. Tomás Rivera Chá y nosotros
5: somos el presidente del Senado.
3: No es el de la corrupción,
5: chico.
3: Por eso
5: asume la responsabilidad.
3: Ustedes no tienen moral para hacerlo.
5: Como portavoz del Senado,
3: lo estamos haciendo.
5: Ay,
3: lo que pasa es que nosotros no nos dejamos llevar de los perdedores, mira, como tú.
0: Gregorio, no importa lo que digan. Póngame aquí la cámara. No importa lo que digan. El pueblo de Puerto Rico sabe, está informado, porque se han encargado de informarnos lo que está ocurriendo en el gobierno en términos de las especulaciones de Don Domenech y las especulaciones de Rayshard y las especulaciones de la gobernadora y las peleas internas, eso se han encargado de informárnoslo. Sí. No yo, está ahí. Ahora, ciertamente el pueblo de Puerto Rico espera que esto se clarifique. ¿Qué es el Senado y Don Tomás Rivera Schatz quien ha tomado la batuta a esos efectos? Sí ha sido así. El señor presidente del Senado ha dicho que va a hacer una investigación tipo Cerro Maravilla, que la haga y que la concluya. Y que el pueblo de Puerto Rico, en beneficio del pueblo de Puerto Rico, el presidente del Senado y el Senado completo y las minorías lleven a la luz el resultado de lo que salga de aquí. Sea cual sea, caiga quien caiga, venga quien venga.
4: Y con argumentos.
3: Si alguien violó la ley, lo vamos a
4: reventar. Pero me parece lo que sea, con argumentos, con datos, con pruebas y sin gritos, porque los gritos no dan la razón.
5: Yo creo que aquí es importante combatir dos cosas, y que el país me escuche, la audiencia de Radio Isla: la corrupción y la arrogancia del PNP.
3: Sí. Oye, eso, la arrogancia del PNP. Si hay un partido arrogante, es el del que tiene un líder que va a decir que se cocotaron y que los que estaban antes no servían para nada. Ese Pablo. Y el líder tuyo se cree mejor que los que saben.
0: Quiero pasar a este tema, Ana Irma. Hay un tema que me importa mucho. Más allá de que espero que esta investigación se dilucide y que antes de un año podamos saber realmente qué pasó. Pero Hay un aumento en la población envejeciente que es despampanante. O sea, al 2030 nosotros vamos a tener 1.2 millones de personas mayores de 60 años. ¿Me escuchó bien? 1.2 millones de personas. Ahora mismo tenemos el 30% de la población mayor. Esto implica que hay una diferencia en comparación con otros países y que lo que se recomienda a nivel general es que sea el 10%. ¿Qué estamos haciendo para atenderlo? La procuradora de las personas de mayor edad dice que el presupuesto para ella siempre se ha quedado en 3.8, 3.5, 2.7, que no ha habido más. Y entonces, ¿qué vamos a hacer?
3: Tenemos que buscar alternativas, pero lo primero que nosotros tenemos que decirte que tenemos que la Junta reconocer que eso es un problema que tenemos y nos tiene que dar la oportunidad de que podamos subir lo que es el presupuesto de la agencia, porque por más que se diga, por más que recuerdo una vez que queríamos Ana Irma y yo y unos cuantos no aprobarle el presupuesto de la Junta de Control Fiscal, por más que se diga, la Junta tiene el control de los presupuestos y por más que tratamos en ocasiones no nos da la oportunidad. Y eso también se debe que nosotros aquí somos una población que va envejeciendo, porque la mayoría de jóvenes se nos van para uno de los estados, no para Cuba, Santo Domingo, ni ningún otro país, sino para uno de los estados. Así que esto, nuestra indigna condición colonial es parte de esto.
5: Cualquier cosa, para no asumir la responsabilidad de los problemas del país, pues el PNP busca cualquier excusa. Anyway, se vamos a lo siguiente. Aquí hay dos asuntos importantes. Número uno, sí, estamos de frente a un reto demográfico. Hoy la portada del Vocero te indica que en Puerto Rico hay 1.2 millones de personas con 60 años o más. Quiere decir que Puerto Rico se está convirtiendo en una población envejecida. Y usted vaya al cine, vaya al centro comercial, vaya a una fiesta patronal, vaya hasta una actividad política, a una actividad de junta de residentes. Puerto Rico se está convirtiendo en un país de gente mayor. Ahora, escuchaba por la mañana y estuve en otra estación de radio analizando también en un panel. Aquí la procuradora de las personas con edad avanzada está denunciando que la Secretaría de la Familia le está torpedeando su proceso de investigación y su proceso de fiscalización a los centros de envejecimiento y de cuidados prolongados. Aquí se ha convertido en un negocio, ¿verdad? Porque es un negocio de expandir y ahora uno ve centros de cuidados de envejecientes, égidas, etcétera, en muchas partes en Puerto Rico, porque hay muchas propuestas federales, gran federal, etcétera, pero necesitan ser regulados. Y aquí estamos hablando del caso de por la mañana de dos adultos mayores que también que dejaron solos en el centro de envejecientes. Y aquí hay dos cuotas de responsabilidad. El gobierno tiene que fiscalizar a los centros de envejecientes, pero hay una responsabilidad de la familia, de la misma manera que nosotros velamos por los hijos. Y yo velo por mi hijo y cada cual vela por sus hijos. Uno tiene que velar igualmente por los hijos.
4: Ana Irma, yo lo voy a decir como persona que tiene 71 años.
0: Muy bien.
4: Tienes
0: derecho.
4: Tienes derecho. Bueno, yo soy parte de la población puertorriqueña que ha estado mirando cómo esto se ha estado denunciando durante muchos años. Esto no es meramente correcto. Ahora. Esto correcto. Lleva un montón de tiempo, pero no.
0: El problema es que no lo hemos atendido.
4: No, porque el proyecto de país que los gobiernos echan a correr, echan a un lado esa realidad todo el tiempo. La oficina de la procuradora de las personas de mayor edad lleva años diciendo esto. Hay que proyectarse hacia allá. El asunto de que el departamento de la familia tenga a su cargo hacer unas cosas y no las esté haciendo, pues eso da cuenta de que no se comunican entre sí porque no hay un proyecto
3: para terminar.
4: Coherente. Pero sí, la Junta de Control Fiscal tiene mucha la culpa porque no suelte el dinero para los servicios esenciales ni para una proyección de los servicios
0: esenciales. Habría que analizar en qué área estamos teniendo. Tenemos menos niños y un mismo presupuesto, y tenemos más adultos y un mismo presupuesto. Aquí también hay que mirar las cosas desde otra perspectiva.
3: Antes de terminar, yo no me gusta estar de acuerdo con Manuel en nada, pero en eso tienes razón. La familia tiene que estar pendiente también a sus personas mayores. La familia tiene que estar pendiente de sus hogares. Si hay una negligencia o no la haya en la investigación del gobierno, usted como familiar, si usted va a un hogar y ve una negligencia, tiene que denunciar.
0: Quiero cerrar con esto.
5: El problema es que aquí había en Puerto Rico y todavía existe de familias que dejan a sus viejitos, a sus adultos mayores tirados en la sala
0: de acuerdo, pero para eso hay una ley y lo que tienen es que ejecutar la ley de abandono. Los hijos tienen que pagar, y si no ejecutamos la ley, pues entonces la ley
4: de verdad. Y hay que estar mirando la realidad completa de las familias en Puerto Rico.
0: Departamento de la Familia, quiero cerrar con esto. El Departamento de la Familia informa que durante la incumbencia de la secretaria Susan Roy Fuertes no se ha recibido ninguna querella que haya resultado en multas o sanciones administrativas contra la institución objeto de la discusión. Esto es ella negando lo que esta mañana dijo la procuradora de las personas de edad avanzada en otra estación. De acuerdo, ella ya hizo las expresiones. Me tengo que ir. Bueno, le agradezco que me hayan acompañado. Ay, Virgen Santa, qué complicado. Voy a una pausa, soy Sonia Valentín. El calentón es para mí.
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3: Yo aumenté mi aportación.
4: Muy bien.
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0: Ya estamos de regreso, mucha radita 1320, yo soy Sonia Valentín, este es el calentón y ustedes saben que acá yo pongo mi voz firme y pensamiento libre. Siempre el servicio de ustedes para que juntos podamos transformar a Puerto Rico. 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Y yo yo súper agradecida del apoyo que nos dan todo el tiempo y de que esa familia ha ido creciendo enormemente y sobre todo de que ustedes me acompañan todas las mañanas por aquí y también los sábados de 10 a 11 en Al Punto. Pero vamos inmediatamente a sudar la gota gorda.
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0: Bueno, perder fuerza, perder quizá masa muscular, uno a veces piensa que son cosas de la edad, pero podría ser también una condición. ¿Cómo podemos identificarla? ¿Cómo saber si realmente lo que estamos teniendo es esta condición o simplemente es algo normal del proceso de envejecer? Hoy conversamos con Militza Narváez, paciente de sarcopenia y entrenador personal, y Noel Sánchez, entrenador también especializado en poblaciones especiales y director del foro La Importancia del Músculo. Y por videollamada está el doctor Guillermo Colón, médico primario. Muy buenos días, doctor. Doctor, ¿cómo?
11: Buenos días a todos.
0: ¿Qué es exactamente la sarcopenia?
11: Mira, la sarcopenia básicamente es la pérdida progresiva de masa muscular, fuerza y función física relacionada con el envejecimiento.
0: Ya.
11: Pero hoy día se han dado, ¿verdad?, unas prácticas distintas con esto de los GLP-1s, dietas calóricas sumamente restrictivas, que entonces ponen en riesgo quizás a la población de desarrollar algún tipo de sarcopenia. Yo le llamaría sarcopenia acelerada.
0: Ya, o sea que por la situación misma, y puedo inferir de la utilización de los GLP-1, que de alguna manera se ha hablado de que hacen perder masa muscular, no bien, ¿verdad?, usado de la forma correcta y atendido de la forma correcta, debo decir, pues podría ser eso un acelerante para que gente más joven pierda masa muscular.
11: Claro, porque hay gente que confunde esto y esto es bien importante aclararlo, Sonia. Por ejemplo, una persona sí puede perder peso con un GLP-1 y disminuir lo que sería la masa muscular, pero si esa masa muscular tiene fuerza, eso no es sarcopenia.
0: Claro.
11: ¿Ves? Porque entonces la persona puede hacer sus habilidades, no tiene limitaciones físicas, quizás no tiene complicaciones de salud o otras cositas negativas que pueden surgir a raíz de esto.
0: Ya está. O sea que realmente lo importante es que si usted va a utilizar este tipo de medicamentos, de alguna forma tenga supervisión médica, siempre lo digo, y sobre todo que esa pérdida de masa muscular pues podría significar un problema. En tu caso, saludos.
12: Saludos.
0: ¿Cuándo te diste cuenta de que técnicamente tenías sarcopenia y por qué piensas que te pasó?
12: Pues mira, en realidad mi proceso es que yo vengo de un sobrepeso, de una obesidad. Entonces, pero punto importante es que al principio, como yo desconocía de todo lo que era el entrenamiento físico, desconocía de lo que era la buena alimentación, pues cometí muchos errores en el proceso. Pero ¿qué pasa? Que en un punto de mi vida encuentro un entrenador personal que me empieza a trabajar conmigo, yo aún en sobrepeso, y empieza a trabajar conmigo de manera trabajando la fuerza.
0: Ya.
12: Entonces yo decía, pero es que yo lo que quiero es ser flaca, yo lo que quiero es rebajar, porque él me entrena con pesas, pero luego entendí que realmente el proceso de no llegar a la sarcopenia, yo tenía 27 años,
0: wow,
12: yo era muy joven. Entonces, hoy día yo le puedo agradecer a ese entrenador que tomó mi entrenamiento en serio y me entrenó primero el entrenamiento de fuerza y claro, siempre estaba el cardiovascular incluido, pero no es como lo que vemos usual, que llega esta persona obesa al gimnasio y lo que quieren es trabajarle el cardio. Exacto.
0: Ya, y realmente, ¿cuántas libras rebajaste tú?
12: Yo he bajado 130 libras.
0: ¿Usando GLP-1?
12: No.
0: Okay.
12: No.
0: O sea que la pérdida de masa muscular en tu caso no necesariamente pudo haber sido por eso.
12: No es que perdí masa, es que como estaba obesa,
0: claro,
12: yo no tenía,
0: no tenía masa muscular. Que desarrollarla.
12: Claro, yo llegué a pesar 300 libras.
0: Ya.
12: De hecho, yo tuve un accidente y eso me lleva a quedar encamada por casi un año en silla de ruedas. Y yo tenía todos mis músculos atrofiados.
0: ¿Es parte normal de, doctor, del envejecimiento el que uno pierda masa muscular aún sin utilizar ese tipo de medicamento?
11: Sí podemos perder masa muscular de manera natural porque, claro, a medida que envejecemos entramos lo que se llama el sedentarismo. Porque entonces empiezan a aparecer condiciones limitantes. Entonces eso te obliga, por ejemplo, un paciente que está encamado o que le dio un derrame cerebral, pues es inevitable.
0: Ya.
11: Para que este paciente quizás pueda desarrollar sarcopenia. Para que tengas una idea, un paciente encamado en 10 días pudiera perder el 10% de su masa muscular. y eso es alarmante. Pero más queremos también llevar el mensaje de prevención, porque, por ejemplo, si yo te pongo otro escenario y te digo, un estudiante de la Yupi de 20 años, tú lo pones, en vez de que camine en la Yupi, lo pones a que vaya todo en carro, a que en vez de subir escaleras utilice siempre el ascensor, a que en vez de que camine 4.000 pasos, ahora camina 2.000 pasos, esto puede perder hasta un 5% de la masa muscular en 14 días.
0: ¡Wow!
11: Eso es alarmante.
0: ¡Wow! O sea, por eso también vemos, y cuando nos preguntamos por cosas de salud y tal, como hablaba yo antes en el programa, otro tipo de situación, pues tenemos que ver que nosotros no somos un país que camina mucho, en realidad. Y entonces, obviamente, hay ciudades donde la gente camina muchísimo y eso ya de entrada les está ayudando a tener una mejor calidad de vida y una mejor salud.
11: Sin contar con que también estamos viendo lo que es la sarcopenia de la obesidad. O sea, tenemos personas obesas que tú las puedes ver grande en tamaño, pero pueden sufrir de sarcopenia, porque en realidad lo que tú estás viendo físicamente es una cantidad excesiva de grasa.
0: De grasa. Claro. La realidad es que ustedes decidieron enfocarse en la sarcopenia y la salud muscular. ¿Por qué?
13: Correcto. Bueno, primero que nada, gracias por la oportunidad. Como te comenté, yo soy el fundador de la Fundación Moses for Life Foundation International. Esto está justamente con este objetivo. ¿Qué pasa? Normalmente ella es embajadora de la fundación porque justamente es el ejemplo de lo que se debe hacer. Ella en sí no sufrió de sarcopenia en su proceso. Pero lamentablemente aquí en Puerto Rico, todas las mujeres, todas las personas cuando quieren bajar de peso, bajan de peso y bajan 100 libras, pero de esas 100 libras pierden 50 libras de masa muscular y están dejando de ser obesas para convertir un problema de la sarcopenia, que es peor. Y uno de los lemas de la fundación es que el músculo es medicina preventiva y que cuando existe un diagnóstico tienes que crear masa muscular, con más razón. Entonces, el objetivo de eso es justamente prevenir de que si, por ejemplo, en el caso de la pregunta que usted hizo de los GLP-1, el GLP-1, en mi punto de vista, no es el malo es quien utiliza el servicio, el producto y no hace ejercicio muscular, claro. Porque la sarcopenia se acelera cuando hacen un déficit calórico agresivo, no supervisado por un profesional, por un doctor nutricionista o un personal trainer especializado.
0: ¿Y se puede recuperar el músculo, doctor?
11: Sí, esa es la ventaja de la sarcopenia. La sarcopenia, si el paciente ya la experimenta, quizás haciendo actividad física, y es bien importante destacar que no es caminar, no es hacer correr una trotadora, eso no va a ayudar. Tenemos que hacer ejercicios de fuerza.
0: Peso.
11: El paciente tiene que hacer ejercicios de fuerza, peso, para que entonces estimule ese músculo y el músculo produzca algo que se llama mioquinas, que mucha gente quizás no sabe hasta ni las funciones del músculo. La gente piensa que esto es para que la ropa te quede linda, para uno verse sexy por ahí. Mira, no. El músculo tiene más funciones que eso, ¿verdad? Inclusive el músculo es se considera un órgano endocrino que ayuda a mejorar lo que es la sensibilidad a la insulina. Uh-huh. En el sistema inmunológico ayuda mucho a mejorar el sistema a nivel gastrointestinal. En los huesos,
0: se queman, que cuando tú haces, y se queman más calorías si tienes músculo.
11: Claro, porque tienes mejor metabolismo. Entonces, eso es lo importante. A nivel de hueso, que eso es lo que iba a comentar, el músculo tiene un poder de liberar algo que ayuda a la formación del hueso. Así que podemos tener hasta huesos más fuertes con una haciendo ejercicio del músculo.
0: Cuando hablamos de ejercicio de peso, hablamos literalmente, única y exclusivamente de pesas.
13: Ok, justamente ese es uno de mis lemas. De nada sirve que tú vayas todos los días al gimnasio si pierdes masa muscular. Básicamente, primero que nada es eso. Segundo, sí, para poder fortalecer el músculo es ejercicio de fuerza, pero no con cualquier pesa, con el peso correcto y con la técnica correcta, porque si lo hace sin la supervisión de un profesional, te puedes inclusive hasta acelerar el proceso de la sarcopenia. O sea, literalmente por eso es que tú tienes que estar con una multidisciplinaria, tanto médica, nutricionista, como profesional.
0: Ya, o sea que hacer peso no fuerte, pero con mucha repetición no ayudaría.
13: Sí.
0: Sí ayuda.
13: Todo va a depender del cliente o del usuario que entrene, porque los entrenamientos son 100% personalizados.
14: Yo creo que aquí, ¿verdad?, lo más importante es la carga progresiva. Que esa persona, por ejemplo, esta semana esas 10 libras pudo llegar a unas 12 repeticiones con en esfuerzo, entonces ya dos semanas más adelante ya puede subir a 15 libras y puede llegar a las mismas 12 repeticiones con esfuerzo. Eso se llama carga progresiva.
0: Okay. Bueno, tienen un evento. Cuéntenme rapidito.
13: Bueno, tenemos el evento en EDP University en Santo Rey, el 20, este lunes 20 de julio, de 8 de la mañana a 12 del mediodía, donde tendremos como exponente a Milixa como embajadora, al doctor y a una psicóloga nutricionista.
0: Espectacular. Esto es el lunes 20 de julio.
13: Correcto.
0: A las de 8 a 12 del mediodía.
13: Correcto.
0: En el auditorio de EDP University, cualquiera que esté interesado, y usted sabe, ¿es gratuito?
13: Sí, es totalmente gratuito, gracias a nuestro patrocinante.
0: Pues ahí pueden ir y tener más información. Gracias a todos por acompañarme en la mañana de hoy. Gracias. Voy a una pausa. Soy Sonia Valentín, ya regresamos.
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0: Estas son las historias que la redacción de Radio Isla 1320 trabaja en estos momentos. En prisión, mujer de 33 años que enfrenta cargos por agresión sexual, actos lascivos y maltrato a una menor de 9 años. Son varios los factores que aumentan la prevalencia de demencia en Puerto Rico. Expertos reconocen hay una correlación directa con la diabetes y la hipertensión. Se escucha a el doctor José Sepúlveda, médico internista.
1: Hay una correlación directa con la diabetes y la hipertensión. Ya. Obviamente, el azúcar y la diabetes, ese aumento de la glucemia, va dañando las arterias y los vasos sanguíneos, igual que la hipertensión, y la irrigación a nivel del cerebro va a disminuir. A eso se le añade que hay muchos factores con la diabetes, y la diabetes está disparada en Puerto Rico a diestra y siniestra. Y está la resistencia a la insulina, que entonces es azúcar. La gente tiene que saber que el cerebro es el 2% del peso del cuerpo, pero utiliza el 20% de la energía

0: El calentón, yo soy Sonia Valentín. Acá yo pongo mi voz firme y pensamiento libre siempre al servicio de ustedes. Oiga, les recuerdo que vayan y me busquen en YouTube como Sonia Valentín Entre Medios. Eso es Sonia Valentín en tres, con el tres, medios. Ese es nuestro canal de YouTube. Vaya, suscríbase ahora, prenda su campanita, disfrute del podcast Punto de Encuentro, también de Estado de Situación, y también por allí puede ver el podcast Al Punto, el podcast Al Punto, así que puede verlo por allí también. Así que no se los pierda, vaya, regístrese y véalos ahora, rapidito. Así que gracias por el apoyo que nos han dado y por toda la gente que se ha unido a nuestra comunidad por allá. Bueno, vamos inmediatamente a mi segmento favorito, la cultura encendida. 20 años parece que no son nada, pero bueno, son algo y bastante. 20 años haciendo reír al público no es casualidad, requiere mucho esfuerzo, mucho enfoque, mucho talento sobre todo, y también muchas horas de ensayo y mucho espíritu para echar adelante algo como teatro breve. Y para hablarnos de ello está acá, ¿verdad?, quien ha sido actriz y fundadora de la compañía, Lourdes Quiñones. ¿Cómo estás?
1: Todo muy bien, agradecida de estar aquí contigo.
0: Yo encantada, porque me parece que ustedes han hecho un trabajo impresionante. ¿Cuán duro ha sido mantener estos 20 años ya?
1: Mira, creo que para mí como actriz no lo considero duro.
0: Ya.
1: Porque, ¿verdad?, Teatro Breve tiene una estructura bastante sólida a nivel de producción, así que los actores somos actores.
0: Ya
1: no
0: está.
1: Nos tenemos que preocupar por nada más que no sea crear, actuar, así que ese es el sueño de cualquier actor.
0: Definitivamente.
1: Aquí en Puerto Rico, que a veces toca también a los actores
0: hacerlo todo,
1: exactamente.
0: De acuerdo. Y hay quienes nos movemos a otra cosa porque se complica. Pero bueno, la realidad es que en ese sentido ustedes han desarrollado, como bien mencionas, una estructura sólida. Llevan 20 años, han sobrevivido todo.
1: Hemos sobrevivido huracanes, pandemia, cambios de administración en el teatro.
0: También.
1: Pero creo que nos mantiene sólidos el deseo de trabajar juntos, el respeto que tenemos a nuestro oficio y entre nosotros como compañeros, y también la tarea de Naima como productora que no lo deja caer jamás.
0: Es muy interesante porque históricamente, ¿verdad? Yo participé en alguna de las obras, existía el teatro, bueno, el Seno, pero antes que Ferrari estaba Teatro del 60, que trató de hacer, ¿verdad?, una puesta en escena continua. Después estuvo nuestro teatro, que sí estuvo muchos años y era también un colectivo, de alguna forma. Ahí yo participé en algunas obras de Carlos Ferrari. Pero ustedes lo han logrado, lo han mantenido. Y definitivamente han puesto una marca muy, muy de ustedes y muy particular. ¿Qué ha cambiado desde ese comienzo hasta ahora?
1: Bueno, han cambiado muchas cosas. Al comienzo, pues éramos un grupo de actores que queríamos hacer.
0: Ya.
1: Y en Río Piedras surgió un espacio, ¿verdad?, que era una cooperativa de cantautores. Y ahí empezamos con esa intención de... Nos graduamos de la IUPI y queremos hacer algo, nos juntamos y la gente fue llegando poco a poco. Al principio eso era 30 pesitos por función, eso era lo que había, que salíamos de ahí a darnos unas cervecitas al boricua. Pero en cuestión de año y medio progresó a estar en Río Piedras, a luego pasar al Café Teatro de Punto Fijo y luego 5 años más tarde entrar a trabajar en el Teatro Choricastro, que ha sido nuestra sede principal y nos ha traído mucha bonanza económica. Es un espacio, un teatro mediano, de menos de 400 butacas, estructura café-teatro, y hemos impactado a un público que usualmente no va al teatro.
0: De acuerdo.
1: Es un público que busca entretenimiento y que en Teatro Breve ha encontrado ese lugar de diversión. A veces, pues, los tenemos que regañar porque no se portan bien. Porque, ¿verdad?
0: Sí, yo fui, he ido, obviamente, a funciones de ustedes, y la primera vez que fui, ese fue mi nota. O sea, fue como, ok, esto es distinto.
1: Sí,
0: este es como otro gallinero. O sea, sigue siendo una apuesta teatral, porque tiene unos elementos y obviamente actores y tal, pero en términos del público y la dinámica que se da, pues evidentemente la gente allí disfruta de poder comer, de poder beber, de poder, hasta se gritan cosas, contestan. Yo qué sé, hay una dinámica bien distinta.

0: hay una dinámica bien distinta y también es bien bonito porque ese público también se empieza a acercar al
1: De
0: teatro
1: acuerdo.
0: y al cine puertorriqueño, porque nosotros como actores a veces estamos en otras producciones de teatro y el público pues empieza a seguir a los actores y empieza a expandir ¿verdad? Su visión de lo que es el arte en Puerto
1: De
0: Rico.
1: acuerdo. Y es tan importante porque se convierte en una ventana primaria, ¿no? De exposición a lo que podemos llamar arte en vivo, ¿verdad?
0: Claro,
1: Para decirlo de
0: ajá.
1: alguna manera. Y una vez la persona se expone a eso, como bien señalas, pues tiene eso como ventana. Me gustó. Ah, hay otra obra. A lo mejor puede ser que me interese. Y entonces vas a otro lugar, siguiendo ya sea al actor que tiene otra función en otra obra, otro personaje, pero vas y la ves. Me parece muy interesante. ¿Cómo ha evolucionado el humor puertorriqueño, si ustedes pueden, si tú puedes definirlo, de esos 20 años? ¿Ha evolucionado?
0: Bueno, creo que el humor joven,
1: Ya.
0: las generaciones más jóvenes, ha habido un cambio. Nosotros, pues, somos de una generación que maybe somos más bully.
1: Okay.
0: Y Teatro Breve puede ser un poco
1: De
0: bully.
1: acuerdo.
0: En este show estamos un poco bullies. Pero creo que luego de la pandemia nos hemos replanteado qué es exactamente lo que queremos hacer para hacer reír a nuestro público. Porque el público más joven no gusta
1: Qué interesante.
0: de ciertos chistes, la inclusión, ¿verdad? Ahora mismo, ¿quiénes representan qué personajes? Si hay alguien que es de otra cultura, pues ahora
1: Claro.
0: mismo en el mundo del arte queremos darle la oportunidad a, pues si va a haber un dominicano, un personaje dominicano que lo haga
1: Un
0: un actor
1: dominicano.
0: dominicano. So, ahí hemos tenido que ir, ¿verdad? Replanteándonos ese tipo de humor. También en la escritura, creo que antes un poco podíamos decir lo que nos diera la gana. Ahora el comentario social, político o feminista, nos preocupamos un poco más
1: Sí, yo creo
0: de.
1: que eso pasa con los años. Yo creo que es parte también de un proceso de madurar. O sea, no solamente como actores, sino también como voz. Y de alguna manera la gente dice, ah, es que se van acomodando. No, no, no, es que vas madurando, vas entendiendo que esa voz hay que ser responsable con ella.
0: Claro,
1: Y
0: claro.
1: entonces se entran en otras dimensiones, en otros análisis, que no necesariamente, ¿verdad? La gente, ah, no, que ahora no son tan, no hablo de ustedes, pero X o Y personas, ah, tan fuerte como eran al principio. Bueno, porque la vida cambia, ¿no? Y la
0: Claro.
1: gente se modifica. Y en ese sentido, evidentemente, en el teatro y sobre todo en la escritura, hay que hacerlo, obligado. Si me dijeras, esto ha sido lo más retante para mantenernos vigentes y mantenernos estas 2 décadas funcionando, ¿qué ha sido lo más retante?
0: Las situaciones que nos han ido pasando en Puerto Rico desde el huracán, la pandemia, el sostener el humor en un lugar donde no podíamos representar físicamente, o sea, tratar de conquistar espacios de las redes sociales, ¿verdad? De YouTube. Eso ha sido para nosotros un
1: Y
0: reto.
1: como grupo, porque yo que vengo de verdad, estar muchos años, 15 años en un mismo grupo, los grupos son complicados. O sea, y como grupo, ¿cómo ustedes han, qué ha sido más complicado para ustedes mantenerse unidos?
0: Teatro Breve, yo creo que siempre ha tenido la ventana de que si los miembros quieren hacer otros
1: Lo pueden
0: proyectos,
1: hacer.
0: lo pueden hacer y pueden regresar. O sea, no es como, ah, te fuiste, no puedes volver. Pero pues ha sido retante porque algunos se han ido a desarrollar carrera individual y los queremos de vuelta, pero sabemos que están haciendo sus proyectos individuales, así que eso ha sido un poco retante porque uno tiene como un poco de duelo, quiere a
1: De
0: sus
1: apego,
0: compañeros,
1: claro.
0: claro, de vuelta, pero también eso lo hemos, ¿verdad? Nos hemos aclimatado a la situación integrando personas más jóvenes,
1: Muy bien.
0: haciendo otras propuestas, incluida la impro, incluido algo extra, que es un grupo ¿verdad? Dentro de Teatro Breve, pero una generación un poco más joven, porque a veces decimos, bueno, nosotros entendemos el humor de nuestra generación.
1: Claro.
0: La generación más joven quiere ver su voz representada con gente de su edad.
1: De acuerdo.
0: Así que esa ha sido la manera que nos hemos un poco ajustado. Lo bonito de este show
1: Cuéntame.
0: es que algunos que se han ido están de
1: Oh,
0: vuelta.
1: de verdad. Okay.
0: Tenemos a Juanpi, tenemos a Tata, tenemos a Mike Philippe. Mike Phillips escribió los sketches que se están representando son de su autoría, que hace tiempo no hacíamos cosas de su autoría, así que tiene ese sabor original.
1: ¿Y esto cuándo comienzan? ¿Cuándo estrenan?
0: Pues mira, estrenamos ya esta la semana pasada.
1: Estrenaron la semana pasada,
0: sí.
1: Ya está.
0: Nosotros estamos de jueves a sábado con funciones a las 8 de la noche, los domingos funciones a las 6 de la tarde, y nosotros, como el teatro es nuestro, pues seguimos según el público siga acogiendo nuestro trabajo, así que les exhortamos, ¿verdad? Hay gente que piensa, teatro breve noche de Eva o teatro breve noche de impro, pero nosotros tenemos una, ¿verdad?, una cartelera de variada, y este show es como regresar a esa raíz que mucha gente no lo ha visto.
1: Muy bien.
0: No lo ha visto porque yo creo que un show con el original cast llevamos
1: sí.
0: como 8 años maybe
1: sin hacerlo.
0: Sin hacerlo. Así
1: bueno,
0: que
1: pues les deseo mucho éxito, que sé que lo van a tener. Así que ya ustedes saben, 20 años después 20 de años. Teatro Breve. Así que no se lo pierdan. Esto es en el Teatro Jody Castro, allá en Santurce. Ya comenzaron desde el 9 de julio. Y obviamente los horarios jueves, viernes y sábado, 8 de la noche, domingo, 6 PM.
0: Y los boletos están en teatrobreve.com, ahí le lleva directo a la
1: boletería. Muy bien. Bueno, pues muchísimas gracias. Gracias por acompañarme. Quiero agradecerte a ti por la compañía y también a todos los invitados que estuvieron en la mañana de hoy con nosotros. Gracias por estar acá. Bueno, el tiempo se nos acaba. Ya ustedes saben, buen provecho. Los dejo ahora con la amiga Anibel Sloan y Clary de Frente.

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1: Estas son las historias que la redacción de Radio Isla 1320 trabaja en estos momentos. Todavía en ATSEF hay fondos para el pago de facturas con atrasos en la luz y el agua para personas de escasos recursos. Son varios los factores que aumentan la prevalencia de demencia en Puerto Rico. Expertos reconocen hay una correlación directa con la diabetes y la hipertensión. El Partido Popular pronto hará un anuncio sobre la venta de su sede en Puerta de Tierra, anticipa el secretario Manuel Calderón Cerame. Encuentran muerto a bailarín de Raúl Alejandro, que había sido reportado desaparecido. Recursos Naturales inicia campaña para la protección de manatíes en Salinas. La gobernadora firma una orden administrativa para prohibir las motoras acuáticas o los jet ski. Soy Widalis Rivera Acevedo, usted escucha Radio Isla 1320 y nos ve por radioisla.tv, la hora 11:55.
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4: Hola, hola, mis queridos amigos y amigas de Radio Isla 1320. Hoy es martes. Ya ustedes saben, ni te cases, ni te embarques, ni de tu familia te apartes. 14 de julio de 2026, hemos llegado, miren, a la mitad del mes. Mañana ya es 15, esto va a las millas, se acaba el verano, ¿no? Disfruten lo que queda. Y entonces me encuentro, como todos los martes, en compañía de el exfiscal federal y abogado litigante en la Corte Estatal y en la Corte Federal, el licenciado Juan Mazzini. ¿Cómo estás, Juan?
5: A nivel bueno estar ahora de cuerpo y alma presente contigo esta semana.
4: Ya llegaste de las vacaciones. ¿Cómo estaba North Carolina?
5: North Carolina está de lo más bien y con mucha agua.
4: Llovió mucho.
5: Y además de que salía del grifo.
4: Ay, Dios mío, no digas eso. No vengas a darle fiero aquí a los boricuas que no tienen agua, señor, que esto es una tragedia. Sin embargo.
5: Pero llovió mucho también.
4: Quiero decir que las personas que me han escrito todos estos días de Río Piedra Heights, que no tenían agua, esta mañana tempranito les pregunté, ¿llegó el agua? Y bueno, qué alegría me ha dado, amén, me contestaron que sí. Así que llegó el agua a Río Piedra Heights.
5: Y también ha llegado al área de Ocean Park, Condado y Santurce, eso te puedo testificar que sí.
4: Espero que no se vuelva a ir, por favor, así. Y muchas gracias a nuestra audiencia de Río Piedra Heights, que nos mantiene informados aquí a Radio Isla de la situación del agua y la luz en allá por el señorial. Bueno, pues para el día de hoy, ¿qué tenemos? Por supuesto, hay que hablar de esa portada de El Nuevo Día. ¿Qué dice la portada? Jennifer González, crecen las dudas sobre su futuro político. Con una fotografía grande de la cara de la gobernadora, de perfil, de lado y vestida de rojo. Y dice, alcaldes del PNP conversan entre sí sobre la posibilidad de solicitarle a la gobernadora que retire sus aspiraciones para el 2028, pero su equipo confía en que revalidará. Bueno, pues vamos a estar hablando de eso, no solo de la noticia, sino también porque El Nuevo Día pone eso en su primera plana. Vamos a analizarlo. Además, la reacción de Tomás Rivera Chats, presidente del Senado, el archienemigo de la fortaleza. Y la columna de todos los martes de Rafael Cox Alomar, el profesor de Derecho, que tiene que ver con lo que dice la portada, tiene que ver con nada más y nada menos que lo que está pasando en la administración de la gobernadora Jennifer González. Y miren, lo titula, miren cómo lo titula, de Watergate a Politank Gate. Vamos a hablar un poquito de por qué él hace esa comparación y de qué pasó en Watergate. Bueno, y entonces la falta de agua en Puerto Rico, el caos del agua, llegó a los Estados Unidos, a uno de los principales escenarios. Se ha resaltado en uno de los principales escenarios en Estados Unidos, según lo ha reportado la página de Jugando Pelotadura. Puerto Rico necesita agua, llegan los reclamos hasta la WWE. La lucha libre en los Estados Unidos, que ustedes saben que esos son millones de personas que lo ven. Y hay un rótulo gigante que dice, vayamos en la casa, Puerto Rico necesita agua. Y Jennifer González también le contestó a Tomás Rivera Chávez e insiste en que lo que le pasa a él es que quiere ser gobernador de Puerto Rico. Y quiero también hablar con ustedes de una nueva controversia en el municipio de Rincón. ¿Recuerdan aquella agria controversia que llevó allí hasta la fuerza de choque, la policía? Hubo enfrentamientos con los manifestantes por la piscina y el muro del condominio Sol y Playa en Rincón. ¿Cómo olvidarlo? El grupo de el campamento Carey, Eliezer Molina. Aquello se extendió durante varios meses y finalmente en los tribunales los manifestantes, las personas que se oponían, tuvieron éxito y hubo que derrumbar ese muro y no sé finalmente qué pasó con la controversial piscina. Bueno, pues se asoma una nueva controversia en Rincón por la construcción de otra piscina. ¿Y qué pasó? Yo quiero que ustedes vean en los dos periódicos de hoy, en El Nuevo Día y en El Vocero, son los que estoy de los que estoy hablando, porque también existe el Primera Hora y otros, que el gobierno de Puerto Rico, miren, se los he dicho antes, esta es la administración Mordaza, no dejan hablar a los jefes de agencia con los periodistas. ¿Y qué pasó? Ni dice El Nuevo Día que ni Recursos Naturales, ni la Oficina de Gerencia y Permisos le contestaron sus reclamos de información. Nada, simplemente no contestan. Y El Vocero de hoy también, El Vocero de hoy dice que déjenme ver quién fue que no le contestó al Vocero de hoy. Y El Vocero de hoy dice que miren que ADFAN, la Administración de Familias y Niños del Departamento de la Familia, tampoco le contestó al vocero. Las agencias que son las que representan al pueblo de Puerto Rico están en total silencio porque desde la fortaleza el secretario de la Gobernación, Francisco Domenech, no los deja hablar con la prensa. Entonces, el pueblo de Puerto Rico, que es quien les paga, que es quien ellos tienen el deber de brindar la información, chitón, calladitos, ocultos, en secretividad, la administración Mordaza. Y bueno, la AAA anuncia mejoras y como consecuencia anuncia que estarán muchos de los pueblos de Puerto Rico o con baja presión o sin agua. Veremos a ver. Y como todas las mañanas recibimos el informe de Alfredo Cullar, líder comunitario de Ocean Park, que nos dijo esta mañana. Bueno, pues bien tempranito, a las 6:58 de la mañana, nos dice: buenos días, San Juan Alto amanece un día más sin agua, con más de 20,000 clientes sin el servicio esencial de vida. La organización Exigimos Agua. Demandamos que la AAA abra la válvula conocida como ROTC-2, que añadiría la presión suficiente para hacer llegar agua a ese sector de San Juan. El mensaje es más largo, pero insiste el grupo Exigimos Agua que se trata de un problema gerencial y de que hay válvulas cerradas que la AAA no quiere abrir. Estaremos indagando sobre ese particular. Bueno, mis queridos amigos y amigas, habiendo dicho eso, vamos a hablar sobre lo que era obvio que iba a ser una noticia discutida en todos los programas de análisis político en Puerto Rico, porque esa portada del Nuevo Día lo que hace es llover sobre mojado. Dice, crecen las dudas sobre su futuro político. Y fíjense, cosas interesantes, muchos de los alcaldes consultados se mantuvieron en anonimato. No le quisieron decir al Nuevo Día que la periodista que suscribe el artículo es la experimentada periodista investigativa y de política del Nuevo Día, Gloria Ruiz Quilan. Pues claro, los alcaldes no quieren hablar porque alcalde que se identifique ahí, alcalde que ustedes saben lo que va a hacer la fortaleza, la gobernadora y Francisco Domenech, le van a cortar los fondos inmediatamente, todos los fondos que reciban del gobierno central. Así que los alcaldes quieren mantenerse, miren, calladitos, calladitos. ¿Y qué dicen los alcaldes? Pues lo obvio, ellos están muy preocupados de que la situación política de la gobernadora, que está tan comprometida con las alegaciones de corrupción a su secretario de la gobernación, Francisco Domenech, a quien ella continúa defendiendo a capa y espada, puedan repercutir en las elecciones en contra de todos los PNP que se vayan a postular, en contra de los alcaldes, en contra de la Asamblea Legislativa. Y es que es natural, porque si se quedan en la calle, en la casa, los PNP, dice el artículo, que muchas veces cuando el PNP no está contento con su gobierno de su propio partido, lo que hacen es que no van a votar. Y si no van a votar, ahí no va a haber votos para nadie, ni para la gobernadora, ni para sus alcaldes, ni para los legisladores del PNP. Así que hay una profunda preocupación. Vamos a escuchar al licenciado Juan Mazzini. Luego de eso les digo que este artículo, me pareció muy interesante también que este artículo descarta a Miguel Romero como un candidato a la gobernación. Dice que según la información obtenida, Miguel Romero se quedaría en la alcaldía de San Juan. Y que se vislumbra como la persona que va a retar a la gobernadora, al presidente del Senado, Tomás Rivera Chats, quien ya ha dicho que él va a encabezar, que él va a encabezar la papeleta del PNP.
5: Bueno, Miguel, vamos por partes, porque hay mucho que digerir aquí. Lo primero que nada es, como nosotros hablamos, si no me equivoco, hace dos programas atrás, yo te decía que yo entiendo que todavía la gobernadora tiene viabilidad. Y la razón por eso es que usualmente, muchas veces en un cuatrenio, ya al segundo año, muchos secretarios pues se van, o sea, poco se queda, o sea, y la carga, o sea, de estar 24/7 trabajando, o sea, un compromiso extremadamente pesado y que pues muchas veces luego de dos años y medio, pues hay una rotación, se traen también caras frescas, se traen caras nuevas para la reelección. Así que yo todavía no descarto su viabilidad. Definitivamente hay un descontento, eso no se puede quitar. Pero yo todavía no estoy diciendo ni pienso que ya se ha cruzado al otro lado de esa línea. Yo entiendo que todavía se puede rectificar, todavía se puede mirar, todavía hay obras para adelantar. Así que en la política, tú sabes, un mes es nada. O sea, que tú puedes virar la imagen y todo lo demás. Sin embargo, también una de las cosas que mencionamos fue que esa ventana, con cada día que pasa, se va cerrando más y más y más. Como tú mencionas, el periódico cita de que el alcalde Miguel Romero se quedaría corriendo para la alcaldía. El alcalde en ningún momento ha dicho que él interesa tirarse para la gobernación, nunca ha dicho que le interesa retar en una primaria. Lo que sí siempre ha dicho es que en la política no se sabe y ha mantenido esa ventanita abierta por si surge la oportunidad. Obviamente, él tiene una carta de presentación que es extremadamente fuerte, o sea, tiene San Juan, él cogió a San Juan en un estado malísimo. Y a todas leguas, lo que todo el mundo ve por ahí, bien o mal, o sea, es que hay obras que se está manejando, se está moviendo la cosa. Algunas cosas yo las cuestiono. Yo vivo en Condado y hay yo miro el proyecto que está haciendo, por ejemplo, de pavimento y de acera en Condado, y te puedo decir, se ve muy lindo. Pero cuando tú ves que lo que en alguna área hay una chapucería, o sea, que quien está encargado de ir y aprobar la obra no está haciendo su trabajo, porque tú ves el desnivel en las aceras todavía nuevas, tú ves el desnivel en la calle, tú ves unas cosas. se ve lindo, pero cuando tú vas y te acercas a ellos, ves que le hace falta. Pero
4: déjame
5: eso...
4: hacer un paréntesis ahí en eso que estás diciendo, porque mira cómo, lo que me dice esta persona, muy conocedor de la política, ¿verdad? Y de sus estadísticas. Yo le comento que estábamos hablando de cómo la situación del agua en San Juan puede haber afectado la imagen de Miguel Romero, sus posibilidades de triunfo, su reelección de una forma holgada o de una forma apretada. Y lo que me contestan es lo siguiente: mira, aunque esto haya sido la triple A, que la gente sabe que el agua viene de la triple A y le factura la triple A, aún así el hecho de lo que han sufrido las personas va a tener un impacto en la reelección de Miguel Romero. O por lo menos él ya no está en la misma posición que él estaba antes del problema de la crisis del agua en San Juan, que estaba en una posición sumamente privilegiada en cuanto a su imagen y a su imagen de desempeño. Y volvemos, estoy hablando de la percepción y no de la realidad. Pero esto le ha hecho un daño definitivamente, e incluso creo que la forma en que lo manejó al final del camino tampoco ha sido favorable para él.
5: Bueno, definitivamente, y te voy a explicar por qué. Porque el ciudadano común a quien primero mira cuando tiene un problema es a su alcalde. O sea, sea San Juan, sea Caguas, sea Ponce. O sea, tú a donde primero miras cuando tú tienes problemas de luz, de agua, de carretera, de muchas de estas cosas. Algunas, el recogido de desperdicio, pues sí le toca al municipio, pero algunas son temas completamente estatales. Pero a quien tú primero vas y te quejas es al alcalde. Esa es tu primera línea de defensa, tu primera línea de protección, tu primer desahogo, ¿no? Porque el alcalde está mucho más en el núcleo de su ciudad que lo que está el gobierno central. Así que definitivamente, aunque la gente reconoce que es acueducto, lo que dicen, Miguel, ¿cómo tú me vas a resolver? Él se movilizó, él definitivamente pues puso, tú sabes, camiones cisterna, él me consta que ayudó a lugar, ejidas y los lugares para llenarle las cisternas. Pero definitivamente, el no tener una solución a largo plazo, pues impacta como que, ¿qué puedes? What can you do for me? Ahora, el tema del litigio. Eso, él lo llevó en cierto sentido muy bien. El problema que yo entiendo que sucedió fue que tan pronto Acueducto entonces se vira y dice, no, pues vamos a tener un acuerdo, vamos a llegar a un acuerdo. No hubo una presión fuerte, sino que meramente se llegó al tribunal, se le informó al juez, juez, vamos a formar un comité. Y luego lo que sucedió fue que por un mes más la gente estaba sin agua, la gente estaba sin problema. Y entonces la gente se empezó a preguntar, ¿dónde está el mollero? Si tú radicaste una demanda, ¿dónde está el mollero detrás de esa demanda? Yo creo que ahí es donde hubo un poco de erosión, pero definitivamente yo creo que aún así la imagen, bueno, la encuesta lo dicen, la encuesta lo tienen a él mejor posicionado, con una mejor positividad de lo que hay con la gobernadora. O sea, la encuesta.
4: Yo creo que cualquiera ahora mismo va a estar mejor posicionado, cualquier líder del PNP, mejor que la gobernadora.
5: Así que definitivamente el alcalde, o sea, sufrió un poco, pero no creo que vis-a-vis otros posibles candidatos, pues creo que está muy bien posicionado y que todavía tiene una muy buena visibilidad. La gobernadora, como dije, yo entiendo que todavía es viable, pero definitivamente tiene que tener una introspección y mirar decisiones que han tomado que quizás inicialmente lucían como unas decisiones correctas que no han resultado ser así.
4: Fíjate, y este artículo tiene tres elementos adicionales importantes que me llamaron la atención. El primero es que citan una fuente del Nuevo Día diciendo que la gobernadora apuesta a una primaria porque ella entiende que ella ganaría la primaria y saldría fortalecida, porque sus números son altos fuera del área metropolitana. Miren esto qué interesante, en la clase baja y en la clase media fuera del área metropolitana, en los campos, en el centro de la isla. Y entonces dice esa fuente, donde tiene problemas es con la clase adinerada y el área metropolitana. Mira qué interesante.
5: Y eso es interesante porque si tú te fijas, parte del argumento cuando ella retó en la primaria al entonces gobernador Pierluisi era de que Pierluisi tenía un tesoro de campaña, tú sabes, muchísimo más dinero, tenía, tú sabes, un war chest, como dicen en inglés, tú sabes, un baúl de tesoro mucho más, y que tenía pues para más anuncios. Obviamente era lo que también se le ha criticado a la gobernadora, que como él era el incumbente, pues ponía rótulo de carretera, Pedro Pierluisi te está construyendo esta carretera, obra de Pedro Pierluisi, obra de la actual administración, que es lo que ella ha hecho, que mucha gente entonces critica, de que ella pues pone billboards y todo lo demás, de esta obra se hizo, esta demanda se hizo, lo demás. Así que en ese sentido, ahora ella tiene esa carta de presentación, en el sentido de que ella tiene a los medios, si se va a una primaria. O sea, ella tiene entonces eso de poder decir, esta obra la estoy haciendo, y no la está haciendo pues mi contrincante.
4: Y será, pregunto yo, será, o sea, ¿qué razón puede haber para que ella, según dice aquí, tiene problemas en la clase adinerada y en el área metropolitana? Miren, escuchen esto. En las pasadas elecciones, en San Juan ganaron los tres partidos. Para la alcaldía de San Juan ganó el PNP. Pues para la comisaría residente ganó el Partido Popular. Y para la gobernación en San Juan ganó el PIP. O sea, ganaron Miguel Romero, Pablo José Hernández y Juan Dalmau. Miren cómo es el área metropolitana. Bueno, vamos a una pausa y cuando regresemos voy a compartirles los dos otros elementos de ese artículo que me parece que tenemos que analizar. Quédense con nosotros.
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4: Y estamos de regreso en Claro y de Frente en vivo. Yo soy Anibel Sloan, conversando como todos los martes con el exfiscal federal y abogado litigante en Puerto Rico, en los tribunales estatales y también federales, el licenciado Juan Mazzini. Bueno, pues estábamos leyendo lo que se ha comentado en este artículo del Nuevo Día de Primera Plana, que ya tiene, que la gobernadora tiene más apoyo en los campos fuera del área metropolitana y en la clase baja. No así en la clase adinerada y el área metropolitana. Yo me pregunto, digo, eso no creo que sea tampoco tan difícil de analizar. Me pregunto si es que allá no, pues no están quizás tan pendientes del debate público, de leer todas estas noticias, de escuchar todos los programas de análisis político. Y además, pues por supuesto, son personas que reciben subsidios, ayudas del gobierno porque las necesitan. Y pues llega allí la gobernadora y con besos, abrazos y le promete más fondos federales. Y pues podría ser, eso no es nuevo, es lo que ella ha hecho siempre a través de su carrera política. Y entonces me decías en la pausa y me pareció muy interesante, Juan, que eso, por eso hay personas dentro de su propio partido, porque este artículo es de oposición a la gobernadora dentro del propio PNP. Y muchos en su partido dicen, sí, ella podrá ganar las elecciones, pero ella no ayuda a la causa de la estadidad. ¿Por qué tú me decías eso?
5: Mira, yo te digo eso porque aquí el Partido Nuevo Progresista ha corrido mucho bajo una plataforma, y la gobernadora lo hizo cuando fue corriendo para la reelección para comisionada residente y luego también cuando retó en la primaria y para la gobernación, donde el argumento era, la narrativa era de que voten por mí porque yo tengo acceso a los distintos, a todo el mundo en Washington, y yo voy a traer más fondos federales para Puerto Rico. ¿Qué sucede con esa percepción? Esa narrativa es buenísima para el candidato, pero no para el ideal de la estadidad, que es el partido de ella. Porque la narrativa tuya de tú decir, voten por mí porque yo voy a traer más fondos federales, es bueno porque pues, el puertorriqueño dice, pues sí, pues me vienen más fondos federales, se me van a mejorar las carreteras, la educación, todo lo demás. Y eso es bueno para que el candidato salga reelecto o electo, ¿no? Pero ¿qué sucede? Esa narrativa no resona dentro de las aulas del Congreso de Estados Unidos, porque lo que tú estás entonces, el mensaje que tú estás mandando es, Puerto Rico es un welfare state, Puerto Rico es un estado totalmente de mantengo, y entonces cuando tú vas a pedir igualdad al Congreso y tú dices, mira, es que tú tienes 3.3 millones de americanos viviendo en tal lugar, que tú no debes de hacer estado, el congresista de Nebraska, el congresista de Oklahoma, el congresista de Texas dice, sí, pero yo no quiero traer un estado que lo que me va a hacer es ser un me una va a desangrar carga. Una carga. Entonces, esa narrativa, aunque yo he dicho, aunque es buena para el candidato salir electo a nivel local, no es una narrativa que definitivamente es positiva para el ideal de la estadidad, para tú entonces poder ir y decir, por favor, admíteme a la Unión como el estado número 51, porque mira lo que yo aporto. Cuando la narrativa tuya ha sido, yo lo que voy a es a seguir sacando fondos federales. Entonces, pues hay una dicotomía con ese, con esa narrativa. Entonces tú tienes que encontrar ese balance donde tú puedas decir, mira, estamos asociados, todo lo demás, pero nosotros también. Y tú decir que tú aportas porque tienes miembros que están en el servicio militar. Tú decir que tú aportas porque pues tú provees tanto a la economía. Para el congresista, y cuando hablo congresista digo los legisladores, Congreso y Senado, porque si Puerto Rico va a ser Estado, lo tienen que, es una ley que tendría que aprobarse en ambas cámaras. O sea, para esos legisladores, tú tienes que traer mucho más que eso.
4: La verdad es que esto se ha dicho anteriormente, me encantó, o sea, tu análisis, pienso que es tan certero, porque esto se ha dicho antes en cuanto a, si nos vamos para atrás, las 9:36. Cuando el entonces gobernador Pedro Rosselló fomentó la partida, la terminación del beneficio contributivo, los incentivos contributivos 936 bajo el Código de Renta Federal, pues se hizo porque pensaba el PNP que las 9:36 no eran cónsonas con la estadidad, con un Estado, que eran cónsonas que beneficiaban al Estado Libre Asociado. Y eran 300.000 empleos bien pagados, bien remunerados, que se perdieron al irse de Puerto Rico las 9:36. Pues, ¿qué pasa? Empobreciste al país, lo empobreciste. Y entonces ellos pensaban, ah, bueno, pues si lo empobrezco, los electores van a votar por la estadidad para tener más fondos federales. Pero no fue así en el sentido de que entonces Estados Unidos, el Congreso dice, pero porque yo quiero un Estado que va a ser el más pobre de los pobres de todos los Estados, que no tiene nada que aportar. Y de esa manera es que se ha dado ese análisis de que el PNP ha sido el peor enemigo de la estadidad y que ahora mismo con Donald Trump está aparentemente más lejos que nunca la estadidad para Puerto Rico. Y ciertamente el mismo Donald Trump ha dicho, bueno, lo que pasa es que Puerto Rico tiene un gobierno corrupto, lo ha dicho Donald Trump, no tienen nada que aportar, y además de todo, sumaría unos representantes demócratas. Así que me parece un análisis sumamente certero, porque las campañas políticas de la gobernadora, de Jennifer González, a través de sus 22 años en la política puertorriqueña, se han anclado en el mensaje de que yo les voy a traer más fondos federales y les voy a traer la estadidad. Y sin embargo, de esa manera la ha alejado, ella no ha aportado a ese ideal. A lo que sí ha aportado es a llegar a la fortaleza, y ahora están luchando por mantenerse allí, mantener el poder por el poder. El poder por el poder, porque yo insisto aquí todos los días de qué ella está hablando. Y bueno, lo último que dijo, lo más reciente, fueron los ataques a Tomás Rivera Chats, donde dice, él está atacándome y él está fiscalizándome, porque realmente lo que le pasa es que él quiere sentarse aquí en esta silla y él lo que quiere ser el gobernador de Puerto Rico. No está hablando del problema del agua y de cómo se va a resolver, ¿eh? No está hablando de las facturas y el aumento de las facturas de agua y luz. No está hablando de las mejoras en las carreteras, en salud, en educación, ella no está hablando de nada de eso. De hecho, un poco más adelante vamos a hablar de la portada del vocero de hoy, que de verdad que le pone los pelos de punta a cualquiera sobre cómo Puerto Rico, una tercera parte de su población son personas mayores de 60 años, personas de la tercera edad, y qué estamos haciendo en relación a eso. Pues nada, tampoco está haciendo la fortaleza. Y fíjate, aquí los otros dos elementos que yo quería traer de este artículo, que me parece que hay que destacarlos, son unas expresiones que hace Francisco Domenech, porque está su propio gobierno pidiéndole a la gobernadora que lo saque de la fortaleza, y ella insiste en que no lo va a sacar. Y miren, cómo cita El Nuevo Día al secretario de la gobernación. Dice El Nuevo Día: Domenech ha dicho que seguirá ejecutando las instrucciones de la gobernadora y que solo dejaría el cargo de cara a las elecciones generales de 2028 para dedicarse nuevamente a la campaña política de González. Le dijo a Telemundo: ciertamente cuando uno tiene que correr una campaña no puede estar en un puesto público, pero no le hemos puesto fecha. Él ha dicho dos cosas importantes que cita El Nuevo Día. El mismísimo Francisco Domenech, que está imputado de corrupción gubernamental. Miren, y no es cualquier corrupción gubernamental. Está diciendo El Nuevo Día que es obstrucción a la justicia, que es perjurio, que es violación a la ley de ética gubernamental. O sea, las imputaciones son gravísimas y son imputaciones de delitos criminales contra Francisco Domenech. Y entonces él ha dicho, y ahí lo están citando, que es lo que hace seguir instrucciones de la gobernadora. Digo, eso es dramático y eso apunta directamente a la imagen de la gobernadora, que es una imagen que está ahora mismo en el piso, dicho por sus alcaldes del PNP. Y dicho por las encuestas, ellos hacen encuestas todo el tiempo, lo dice también este artículo, que el grupo de Jennifer González está encuestando constantemente, pero las encuestas ellos no hablan de eso, porque obviamente los números son negativos. Y citar a Francisco Domenech, decir: yo de aquí no me voy, punto, hasta que llegue la próxima campaña política, porque me voy a dirigir la campaña de ella otra vez. Yo de Fortaleza no me voy. O sea, que aquí es lo que él diga. Y para colmo dice: y todo lo que yo estoy haciendo son instrucciones de la gobernadora. Ojo, mucho cuidado con esas expresiones, representan campo minado. Me da tus comentarios cuando regresemos de la pausa. Quédense con nosotros que regresamos.
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1: Estas son las historias que la redacción de Radio Isla 1320 trabaja en estos momentos. Se registra temblor de 4.5 grados al noroeste de Isla de Mona. Alta la incidencia de demencia en países más pobres, incluyendo a Puerto Rico. Son varios los factores y hay formas de intervenir de manera temprana para disminuir la demencia. Se escucha al especialista José Rodríguez Gómez.
9: Bueno, el último estudio que hay, o uno de los últimos estudios que hay, dice que los factores de riesgo pueden ser fácilmente interventores y por consiguiente pudiésemos prevenir en algún grado lo que representa lo que es la manifestación de los síntomas de demencia. El asunto es cuándo lo hemos de hacer y mientras más temprano mejor. Es importante reconocer lo que son los factores de riesgo una vez más, y esos factores de riesgo pueden ser intervenidos para disminuir la acción que tiene. Ejemplo, Alzheimer se conoce ya como diabetes tipo 3. ¿Okay? Ya. Y entonces, en esa línea, ¿qué significa eso? Oye, tenemos que tener cuidado con la ingesta de azúcar, con nuestra hipertensión, como dijo el doctor, con nuestra capacidad de manejo cognitivo, con lo que representa también el mantener un peso adecuado.
4: Y uno hubiera...
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4: Y estamos de regreso en Claro y de Frente, en vivo desde los estudios ATH Móvil by Evertech. Yo soy Anibel Sloan y le pregunto al licenciado Juan Mazzini, ¿qué te parece, si no sé si estás de acuerdo conmigo, que esas expresiones que cita el Nuevo Día de Francisco Domenech diciendo yo ejecuto siguiendo las instrucciones de la gobernadora, bueno, siendo él imputado de corrupción gubernamental? O sea, son expresiones que le hacen mucho, pero mucho daño a la imagen de la gobernadora, a quien se supone que él proteja.
5: Bueno, varias cosas con ese sentido. Primero que nada, como hubo la columna de Orlando Parga hace una semana atrás, la cual alude el compañero Cox Salomar en su exposición de hoy, tú sabes, la expresión de Watergate, ¿no? De que hay un there's a cancer over the presidency, hay un cáncer, tú sabes, en la presidencia, y Parga decía hay un cáncer en la fortaleza. Y respectivamente de eso, pues definitivamente son unas expresiones que lo hacen a él verse mucho, o sea, de brazo y brazo con la gobernadora. Así que definitivamente, para bien o para mal, la imagen de uno afecta al otro y viceversa. Así que, pues, al él hacer una expresión como esa, pues definitivamente trae dentro de la bruma de esa ola, pues entonces la gobernadora está envuelta también, entonces se pudiera argumentar en los mismos temas que se le se alegan, ¿no? Porque no se ha comprobado nada, pero que se alegan contra Domenech. Lo que yo sí pudiera decir es una de las cosas que yo aprendí, un colega mío cuando yo estaba en México, viviendo en México y trabajando allá, me decía, mira Juan, las maneras, las palabras y las formas son sumamente importantes. Y fíjate el comentario que él dice de que yo solo dejaré el cargo cuando me vaya a coger su campaña. Y eso, pues, de la manera en que sale a relucir, también pone a uno a pensar y pues también pone a las personas pues a hablar. Fíjate la diferencia de tú decir a nivel, solo dejo el cargo para irme a cogerle la campaña de reelección, a diferencia de tú decir algo quizá un poco, quizá uno puede decir más diplomático, ¿no? Decir, mire, yo sirvo hasta que la gobernadora entienda y espero que eso sea hasta que yo me tenga que ir a cogerle su campaña. Vuelvo, las formas, las palabras, las maneras, tienen una apariencia

0: cuándo cargarlo y cuándo no cargarlo en el tribunal, pues de igual manera en estos aspectos, pues yo creo que ese tipo de comunicación cargada no ayuda, sino que lo que hace es que le tira más leña al fuego.
1: Fíjate, y la última de los elementos del artículo, antes de analizar por qué el Nuevo Día hace esta primera plana, pero lo último que yo les digo que esto sí fue lo que más a mí me impactó y me llamó la atención, es el último párrafo del artículo. Escuchen, ese último párrafo está hablando de la sede del PNP, o sea, de las oficinas centrales del PNP y de la asamblea del PNP. Sobre la asamblea dicen que no tienen fecha para la convención. Pero miren lo que dicen sobre la sede con S. Está sobre la mesa la adquisición de una sede para el PNP. Ambos asuntos, o sea, la convención y la sede, según fuentes, demostrarán el mollero político de la gobernadora. Oriol Campos, que es el tesorero de la campaña de Jennifer González, quien trabaja en la búsqueda de la sede, explicó que harán una fundación que va a ser la encargada de comprar el edificio. No es necesariamente el partido. Sostuvo que mediante una fundación, y ahora lo citan entre comillas, se protege la sede contra cualquier cosa que pueda suceder en el futuro, en alusión a que, estando fuera de los activos del PNP, es imposible que un deudor pida su ejecución, que debe ser un acreedor, no un deudor, en caso de que algún candidato deje deudas pendientes que recaigan sobre la colectividad, como ya ha sucedido. Miren, yo he quedado. Ahí lo que está diciendo el PNP es, ah, bueno, yo voy a comprar una sede nueva. O bueno, ellos no tienen, yo voy a comprar una sede. Pero yo la voy a hacer a nombre de una fundación, porque si después tenemos deudas y dejamos deudas pendientes de cobrar, pues para que esos acreedores no puedan cobrar, no le puedan cobrar al PNP. O sea, es una admisión de que desde ahora están diciendo vamos a incurrir en deuda y vamos a dejar enganchados a los acreedores que no puedan cobrar del PNP. Yo digo, pero ¿cómo es posible que en blanco y negro, o sea, tan cándidamente, o el tesorero de una campaña esté diciendo desde ahora, no, yo uso estas estrategias de comprar el inmueble, de comprar la propiedad a nombre de una fundación, porque si después hay deuda, que pues esas deudas no las piensa pagar el PNP, aunque las haya incurrido el PNP? ¿Y qué forma de operar? ¿Qué forma de operar un negocio? ¿Qué forma de operar un partido político es esa? Y lleva un mensaje negativo desde dos puntos de vista. Primero, como administrador, obviamente, como administrador financiero es un desastre, pero lleva un mensaje peor que ese, que como una actitud temeraria, una actitud totalmente indisciplinada, con falta de empatía y temeraria. Yo cojo deudas y después que las pague, ya ustedes saben quién, el que venga detrás, pero no voy a ser yo. Y eso, volvemos, es un artículo totalmente cargado por los propios comentarios que hicieron los entrevistados, por los comentarios erróneos, imprudentes que hizo Francisco Domenech y por los comentarios imprudentes que hizo el propio tesorero de la campaña, Oriol Campos. ¿Qué amo te está a ti ese último párrafo?
0: Pues mira, varias cosas, y como digo, vamos por parte en ese sentido, Aníbal, porque esto va más allá y me voy a explicar próximamente. Primero que nada, pues no es nada ilegal, pero o sea, no es nada ilegal lo que ellos están diciendo, pero definitivamente, pues tú dices, pero tú deberías, como tú dices, administrar bien los bienes. Si ya estás preocupado en cómo se van a administrar los bienes del partido, donde ya estás buscando unas protecciones, pues tú dices, eres entonces el partido que yo quiero que esté manejando los activos del gobierno. O sea, si no puedes ni manejar los del partido mismo. O sea, hay cosas que no se tienen que decir. Lo que están haciendo es totalmente legal. O sea, si eso es lo que proceden, es totalmente legal, es totalmente válido. Igual que se pueden conseguir a alguien que cree un PAC y que consiga un lugar y una sede y se lo preste, se lo done. O sea, que puedan, tú sabes, digo, no un PAC porque ya eso no puede estar afiliado a la campaña o lo demás, pero siempre puede haber alguien que pueda proveer un lugar, un espacio para una sede. Así.

0: Así que en ese sentido, o sea, que no nos confundamos con el PAC, porque recuérdate que el PAC no puede estar cómplice, o sea, no puede estar comunicándose con la campaña. Pero ¿qué sucede? Eso nos lleva a algo, yo creo que un poco más profundo. Y es algo que yo a veces me he cuestionado, no lo entiendo, pero que siempre ha existido a lo largo de la historia política de Puerto Rico. Y es, ¿por qué el presidente del partido es el candidato a la gobernación de ese partido?
1: Chica, en Estados Unidos no se hace
0: No,
1: así.
0: para que los radioescuchas entiendan, en Estados Unidos continentales, el Partido Demócrata, el Partido Republicano, o sea, Trump no es el presidente del Partido Republicano. El candidato que Biden en aquel momento, Kamala Harris, que luego tomó, no era la presidenta del Partido Demócrata. Porque, volvemos de nuevo a algo que hablamos anteriormente, el ideal va por encima del candidato específico. Entonces, el que es presidente de un partido no tan solo tiene que velar por, pues, la elección del Ejecutivo. Tiene que también velar por la elección del legislativo, por los alcaldes, por los gobernadores. Entonces, en ese sentido, aquí, el presidente del Partido Independentista, del Popular, del PNP, siempre el candidato a la gobernación. Pues claro que entonces, en ese momento, al momento de tomar decisiones, pues lo que me ayude a mí va por encima de lo que pueda ayudar a cualquier otra cosa, porque, o sea, hay un conflicto de interés inherente. Mientras que si tú tienes un presidente que lo que estás velando es por el partido, pues entonces, claro, quiere que salga electo el gobernador, pero también tiene una mira cómo yo ayudo, cómo yo distribuyo los fondos de las distintas campañas para la alcaldía, para la legislatura y todo lo demás, para promoverle, en cierto sentido, pues el PNP la estadidad, para el PIP la independencia y para el PPD, pues el Estado Libre Asociado. Y entonces, pues ahí yo encuentro que eso es algo que se debería de mirar, claro, porque es un poder increíble cuando tú eres entonces el candidato que tú controlas la maquinaria partidista.
1: Bien, vamos a una pausa y cuando regresemos yo quiero contestar la pregunta y por qué El Nuevo Día publicó esa portada hoy cuestionando la viabilidad de Jennifer González. Regresamos, quédense con nosotros.
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1: Estas son las historias que la redacción de Radio Isla 1320 trabaja en estos momentos. Es posible la extensión del tren urbano hacia el aeropuerto, afirma planificador. Advierten es importante que la isla replique la conexión que ya ocurre en grandes ciudades en el mundo. Se registra un temblor de 4.5 grados al noroeste de la isla de Mona. Alta la incidencia de demencia en países más pobres, incluyendo a Puerto Rico. Son varios los factores y hay forma de intervenir de manera temprana para disminuir la demencia. 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
6: Ya estamos de regreso a Claro y de Frente. Y miren, miren, oigan esto. El presidente del Senado, Tomás Rivera Chats, dice que referirá a la subsecretaria de la Gobernación, Itza García, a las autoridades locales y federales por las alegaciones que hace Sebastián Negrón Reichard contra ella en la declaración jurada de Sebastián Negrón, en la que envió al Senado de Puerto Rico. Y según la declaración jurada de Sebastián Negrón, Escuchen esto. Itza García, la subsecretaria de la Gobernación, estaba por texto, o sea, lo puso por escrito, exigiéndole a Sebastián Negrón que tenía que gestionar un destaque para la esposa de Manuel Torres, el presidente de Politank, para la oficina de gerencia y presupuesto que dirigía nada más y nada menos que Norberto Almodóvar, el que tiene el FEI, el fiscal especial independiente asignado, pero eso no queda ahí. Que también dice Sebastián Negrón que Itza García, la subsecretaria, la subordinada de Francisco Domenech, la que trabaja con él allí en la oficina de la Secretaría de la Gobernación, lo presionó insistentemente para que también se contratara en OCPE, en la oficina de Norberto Almodóvar, nada más y nada menos que a la pareja sentimental, al novio de Itza García, ella buscando el empleo, presionando a un secretario de gabinete constitucional. Pero adivinen qué, porque esto se pone mejor. Que luego, cuando explota todo esto, Itza García, miren, corrió a borrar todos los mensajes de texto que se había intercambiado con Sebastián Negrón. ¿Y quién hace eso? ¿Por qué usted borra mensajes? Porque ella sabe que lo que hizo era incorrecto, que estaba mal, que está en violación de leyes y reglamentos. O sea, que es antijurídico, o sea, que está fuera del marco de la ley. Ella lo sabía. ¿Pero saben por qué lo hacían con esa desfachatez? Porque tienen un sentido de impunidad total, de que no les va a pasar nada, de que está por encima de la ley, de que van a estar ahí, como dijo Francisco Domenech, hasta el 2028 o hasta que llegue la próxima campaña política. ¿Y por qué no les va a pasar nada? Porque controlan todas las agencias de ley y orden, o por lo menos al Departamento de Justicia de Puerto Rico. ¿Dónde está Lourdes Gómez? Bien, gracias. Porque acuérdense que también Sebastián Negrón dijo que Lourdes Gómez hizo una opinión de encargo. Se la pidió Francisco Domenech. O sea, ella está totalmente subordinada a la gobernadora y a Francisco Domenech. Allí en justicia no va a pasar nada. Y entonces el presidente del Senado dijo, sí, pues ¿saben qué? Vamos a referir a Itza García también, y estoy de acuerdo en que eso es lo correcto, porque hay alegaciones contra ella que constituyen delito. Y entonces, ¿qué pasaba? Bueno, pues ya ustedes saben, allí eso de que ellos se inhibían, Francisco Domenech e Itza García, que se inhibían de las cosas en las que no podían estar involucrados y de las cosas de Politank, es completa y absolutamente falso, pero eso no es nada nuevo si el pueblo de Puerto Rico lo sabe. Ahí está el perjurio de Francisco Domenech, porque él juró ante el Senado de Puerto Rico que él no intervenía con nada de Politank, y ya hay evidencia, aunque ya lo sabíamos, de que eso no es cierto, de que no le dijo la verdad al Senado de Puerto Rico. ¿Qué te parece esta nueva saga de las alegaciones de corrupción gubernamental referidos a las agencias de justicia, conflictos de interés en el gobierno de Puerto Rico, directamente, en vivo y a todo color, desde la fortaleza?
0: And the plot thickens. mira, a los radioescuchas, lo primero que hay que entender es que alegaciones son alegaciones. La alegación hay que probarla en su momento, sea para traer un enjuiciamiento, una acusación, y luego posteriormente en una acusación. Aquí hay alegaciones de parte y parte, tanto del secretario de la Gobernación como hay de Negrón Richard. Le competirá a las autoridades indicadas, sean las locales, sean las federales, sea justicia, sea el FEI, ver todas esas distintas alegaciones, hacer sentido de la misma y hacer un estudio válido de lo que ocurrió, y entonces traer las acciones correspondientes, sea ninguna acción, porque no hubo delito ni hubo violación ética, sea violaciones éticas, sea temas de contraloría, o sea, lo que sea, traer las acciones correspondientes. el pueblo de Puerto Rico necesita transparencia. El pueblo de Puerto Rico se merece transparencia. Y el pueblo de Puerto Rico definitivamente requiere que pues, esto se pueda resolver para entonces que la acción gubernamental pueda continuar, pueda echar hacia adelante, porque mientras, hablando de Watergate, que sé que vamos a hablar próximamente, parte de lo que pasó con Watergate durante la presidencia del presidente Nixon es que el tema político estaba abarcando tanto todo el tema y la agenda política que entonces se estancó el tema de la acción gubernamental para los estadounidenses. Y eso mismo está pasando ahora en Puerto Rico. Está todo el mundo enfocado en todo esto, que de verdad que la obra gubernamental, aunque se diga que se está moviendo y que se está haciendo, no está progresando, definitivamente no al paso que debería, definitivamente no a la altura que se debería, porque es que es, tú no puedes llevar esa acción gubernamental cuando estás a diario bajo una lupa de acciones indebidas, de investigaciones, de acusaciones, de alegaciones de un lado y de otro. Igual impacta a las agencias, porque si yo soy una agencia donde mi secretario de la gobernación, yo sé que está de cierta manera bajo una lupa, pues también quizás los actos que yo voy a hacer, pues voy a entonces estar un poco más temerario de qué contrato doy, de qué contrato no doy, de qué voy a hacer, qué no voy a hacer, qué obra ejecuto, cómo hago mi función. Porque si tú no tienes personas que tienen la integridad y el liderazgo para decir voy a mover hacia adelante y esto, mi agencia continúa. Si tú no tienes esa integridad y ese liderazgo para tú decir mi agencia va a continuar y yo la tengo y la estoy manejando y respectivamente bajo obviamente la directriz de la visión pública del Ejecutivo, pues entonces también las entidades tampoco van entonces a estar ejecutando su obra. Y eso es parte del peligro entonces que se tiene cuando tú estás envuelto en este tipo de nube que existe.
6: Y fíjate, el hecho de que el Nuevo Día le haya dedicado una portada a cuestionar, a decir que se está cuestionando al interior del PNP, en el interior del PNP, se está cuestionando la viabilidad política de Jennifer González, a mí me parece que es un, o sea, el Nuevo Día lo que hace es provocar la discusión precisamente sobre la viabilidad política de la gobernadora. ¿Y por qué el Nuevo Día hace eso? ¿Quiere que se provoque esa discusión? Bueno, a mi modo de ver, porque obviamente no están contentos tampoco con el desempeño, con la manera en que con lo que está ocurriendo en el gobierno de Puerto Rico. Y es una forma de llevar ese mensaje. Y es una forma también de decirle a ella, pues tienes que resolver esto, tienes que resolver esto, porque fíjate que se publica simultáneamente en la misma edición la columna del profesor Cox Salomar de Watergate a Politan Gate. Y él hace una similitud entre Watergate, lo que pasó allá con el presidente Richard Nixon, el primer presidente de los Estados Unidos en renunciar para no ser residenciado, con lo que está pasando con Jennifer González, pero hace una diferencia. Ahora quiero que tú nos refresques la memoria de todo lo que pasó en Watergate, porque dice, el presidente Nixon sacó a sus asesores. Jennifer González le llama terca, le dice, no, ella tiene una terquedad de quedarse con Francisco Domenech. Y él hace unas preguntas que yo quiero leer aquí y buscarle una respuesta. Pero refréscanos la memoria, ¿qué fue la memoria histórica lo que pasó con Watergate?
0: Bueno, pues para los radioescuchas, yo estoy seguro que muchos de ellos, si no se recuerdan, han leído o estudiado, pero para refrescar la memoria, Watergate fue un incidente para las elecciones del 1972 presidenciales, en donde un grupo que se le llamaban los plumbers, los plomeros, entra a las oficinas centrales del Partido Demócrata con la intención de espiar y saber cuál era, iba a ser la estrategia. La ironía de todo esto es, bueno, hay varias. Uno, primero que nada, que los partidos siempre estaban haciendo eso. Lo que pasa es que da la mala pata que en este caso los sorprendieron. Y fue algo totalmente medio ingenuo que ellos con una puerta usaron un tape para poder tener acceso a entrar y salir. Un guardia que da la casualidad que estaba patrullando el área, un guardia de seguridad de la oficina, y se llama Watergate porque eran las oficinas de Watergate, que era un complejo tanto de vivienda como de oficinas. Y entonces, pues, nota eso y entonces llama, y ahí es cuando lo encuentran y lo arrestan. Así que, en ese sentido, y la otra ironía de todo esto es, era una paranoia del presidente Nixon, porque en las encuestas él siempre estaba tan y tan adelante, pero tenía la preocupación, como todo en la política, como se ha visto cuando alguien está adelante en la encuesta, pero de repente llega el día de la elección y cambian los resultados. Así que hacen esa intromisión, fue un escalamiento, no hay de otro, o sea, fue algo ilegal. Entonces, cuando comienzan a investigar, se están dando cuenta que es más y más y más ha llegado a la oficina Oval, a la presidencia. ¿Qué sucede? Lo que los historiadores comentan es que el presidente en realidad nunca dio la orden de que se hiciese ese tipo de escalamiento. Pero una vez que se enteró que sí ocurrió bajo su administración y bajo el Partido Republicano, que entonces apoyó para entonces, de cierta manera, esconder y apapuchar, ¿no? O sea, que en realidad, quiénes sabían, quiénes no sabían y quiénes dieron esa orden. Eso obviamente se empezó a publicar, se empezó a hablar, quién dentro del gobierno sabía, quién no sabía, quién estaba encubriendo. O sea, la alegación siempre fue que Nixon encubrió y ayudó a encubrir en esa investigación. Y entonces están los famosos tapes que él tenía, donde se exige que él entregue esos tapes, y entonces desaparecieron varios minutos de unas conversaciones que hubo en la oficina Oval. James Dean, que era el asesor legal de la presidencia en aquel momento, se convierte en testigo, le dan inmunidad y testifica. Y entonces, el que era el chief of staff, lo que sería el secretario de la presidencia, en este caso el equivalente del secretario de la gobernación de Puerto Rico, otros asesores, pues renunciaron a sus puestos. Y como el compañero Cox Salomar alude, muchos de los que renunciaron los encausaron y los enjuiciaron mucho después. O sea, no se fueron porque le radicaron acusación ahí. La acusación vino tiempo después. Pero todo eso lo que empezó a hacer fue a básicamente a podrir la obra del gobierno. Y yo hago un paréntesis aquí, Aníbal, porque aunque al presidente Nixon se le conoce pues por Watergate, que pues fue una tragedia histórica
6: horrible,
0: hay que también reconocer, y aquí es lo que va la ironía, que fue un presidente extremadamente efectivo su presidencia de 6 años. Fue un presidente que abrió las relaciones con China cuando estaba totalmente cerrada. Fue un presidente que sacó a Estados Unidos de Vietnam. Fue un presidente que empezó, por ejemplo, el Environmental Protection Agency, o sea, la agencia ambiental, de protección ambiental. Fue un presidente donde tenía a la economía balanceada, sin déficit. O sea, fue un presidente que a todas luces, claro, no puede sacar a Watergate de su presidencia, pero que a todas luces, desafortunadamente, una presidencia que se vería como una presidencia extremadamente exitosa, quedó totalmente manchada por el tema de Watergate.
6: Y cuando uno escucha el nombre de Richard Nixon, uno piensa en Watergate, porque la verdad que fue algo demasiado impactante, que, o sea, uno dice, pero y por algo como espiar una estrategia política del otro partido, por Dios. Y entonces Cox Salomar hace esa analogía, ¿verdad? Porque él cita a Orlando Parga, un artículo que escribió en El Nuevo Día hace un tiempo, donde Orlando Parga escribió lo siguiente: en la fortaleza hay un tumor canceroso que está creciendo. Justo o no, el tumor está identificado con el nombre de Francisco Domenech. Y cita la columna del Nuevo Día del 23 de junio de 2026, donde Parga escribió eso. Y entonces dice en la columna, se dice que ante las declaraciones juradas de Sebastián Negrón Reichard y del director el exdirector de la Oficina de Incentivos para Negocios, Ernesto Sayas, que la gobernadora debe escuchar el consejo de Orlando Parga y que debe salir de Francisco Domenech. Bueno, pero ¿cuánta gente dentro y fuera de su partido se lo van a decir? ¿Y cuántas veces ella va a decir que no va a salir de él? Punto. Y aquí están las preguntas. ¿Qué hace en la columna Cox? Y es que él dice, volviendo al escándalo que nos ocupa, escándalo de corrupción, que es como él lo llama. Él dice que el entonces asesor legal de la Casa Blanca, harto de la corrupción y de las mentiras de Nixon, pidió inmunidad al Congreso de los Estados Unidos. Y que diferente a lo que pasó allí, aquí, lejos de aferrarse a sus más tóxicos ayudantes, Nixon se sacudió de ellos cuando se vio con el agua hasta el cuello. Pero entonces dice que ese no es el caso de Jennifer González. Y dice, volviendo al escándalo que nos ocupa, son muchas las preguntas que propios y ajenos se continúan haciendo. Escuchen las preguntas. ¿Quién diablos espera a la gobernadora para deshacerse de Domenech? ¿Qué diablos espera la gobernadora para deshacerse de Domenech? Número uno. Número dos. ¿Cómo es posible que una política de su veteranía y olfato no se dé cuenta de que su juntilla con Domenech le hace un daño irreparable a su imagen y a su viabilidad electoral? Número tres. ¿Qué es lo que la ata? O sea, lo que la amarra. Número cuatro. ¿Por qué no actúa? Número cinco. ¿La tendrán amenazada? Número seis. ¿Amarrada por algún sitio? Número siete. ¿Chantajeada? Número ocho. ¿Por qué insiste en hundirse? Número nueve. ¿Qué es lo que hay detrás de todo esto? Y es que cualquier persona prudente y razonable, y todos ustedes que me escuchan son seres pensantes, que leen, que están pendientes al debate público, ¿ah? Y uno piensa, ¿por qué la gobernadora se aferra de esta manera tan arriesgada, de esta manera tan obsesiva a su secretario de la gobernación, Francisco Domenech? Y yo le tengo las respuestas a esas preguntas de Cox Salomar, por lo menos desde mi análisis. Porque miren, como dice un refrán en el pueblo donde nací, porque yo sé lo tuyo. Tú sabes que yo sé lo tuyo, porque ellos llevan demasiados años juntos, haciendo y deshaciendo. O sea, que cada cual, ellos están, como dicen, demasiado unidos, uña y carne, uña y mugre. O sea, ellos no se van a separar porque se han apoyado en las buenas y en las malas, porque cada cual conoce los propósitos, las ideas, las conversaciones, las motivaciones de uno y otro. Y simple y llanamente han decidido morir juntos. Punto. Y ella no se va a deshacer de su principal hombre de confianza, y menos ahora, donde ya se ha quedado prácticamente sola. ¿Quién defiende a la gobernadora en el PNP, además de Francisco Domenech y Georgie Navarro? Pues nadie más, ni siquiera el alcalde de Bayamón. Lo que dijo es, ella está como los vaqueros, y los vaqueros estaban como en cuarto lugar. O sea, nadie más. ella se ha ido quedando sola y se va a quedar más sola todavía. Se va a quedar más sola todavía. Bueno, y tengo que añadir, y por supuesto, quienes las defienden, pues los que su empleo o su contrato depende de la relación de defenderla, pero nadie más, porque su desempeño ha sido deficiente y ya el país la juzgó. Y ya el país entiende que ella no es viable políticamente, pero sobre todo al interior de su partido, como establece la portada del Nuevo Día de hoy. Juan Mazzini.
0: Yo no voy, vuelvo y recalco lo que dije cuando comenzamos. Yo no me tiro al charco tan como tú en el sentido de que ya ella no es viable. Lo hemos hablado y he expresado cuál es mi pensar en eso. Yo todavía creo que puede ser viable, pero cambios deberían de venir. Lo que sí puedo decir es, en cierto sentido, haciendo alusión a tu comentario sobre la columna del compañero Cox Salomar, puede que, fíjate que él, en la columna él escribe de que él se deshace de sus asesores cuando ya sentía el agua al cuello. Puede que ella no haya llegado a ese punto. Puede que ella no sienta que el agua todavía le ha llegado al cuello. O sea, es algo que tenemos que, quizás comentaristas piensan que ya le llegó el agua al cuello, pero puede que ella no haya llegado todavía a ese punto. Y lo otro que hay que ver es, tienes que ver exactamente cuál ha sido su modus operandi de las personas que ella ha tenido alrededor de ella desde que corrió para la Cámara de Representantes, de que estuvo como presidente de la Cámara cuando corrió para comisionada residente y cuando corrió para elección y después también reelección de comisionada residente y después para gobernador. O sea, hay definitivamente un núcleo de personas y todo candidato lo ha tenido. O sea, todo candidato, pues tú sabes, todo gobernador, el gobernador Rosselló, Pedro Rosselló lo tuvo, el gobernador Hernández Colón, Romero Barceló, tenía un núcleo de personas extremadamente cercanas. Pero nadie lo ha tenido al nivel como lo ha tenido ella. Si tú te fijas, una de las cosas que descarriló a la entonces nominada secretaria de Estado, Verónica Ferraioli, una de las cosas que la descarriló fue el tema de que estaba trabajando con la comisionada residente y unos temas de unas planillas que tenían que ver con su trabajo con ella. O sea, que vemos, tú sabes, vemos las nominaciones que hizo, los nombramientos que hizo, pues a gobernación, a salud, a justicia, a Estado. O sea, vemos un núcleo que ha estado ahí extremadamente cercana y que también, irrespectivamente de la negatividad que puedan haber traído, ella los ha vaqueado y los ha apoyado y los ha mantenido ahí.
6: Bien, vamos a una pausa. Cuando regresemos vamos a hablar sobre la portada de El Vocero en Puerto Rico. Una tercera parte son personas de la tercera edad. Quédense con nosotros.

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3: Y ya estamos de regreso en Radio Isla 1320. Yo soy Anibel Sloan conversando con el fiscal federal licenciado Juan Mazzini y la portada del periódico El Vocero de hoy. Población de adultos mayores superaría 1.2 millones de personas para el 2030. Y miren, uno lee eso como para el 2030 como si fuera tan lejos. Y ya estamos a 2026, estamos hablando de dentro de 4 años nada más. Y entonces de 3.3 millones de habitantes, imagínense, 1.2 millones serían personas de la tercera edad. Esto lo está expresando la procuradora de las personas de edad avanzada, Yolanda Varela Rosa. Ella dice que su oficina realizó un censo que publicó el año pasado y que refleja eso mismo, que de 3.3 millones Ahora mismo el número de adultos mayores en Puerto Rico es casi 1 millón de personas, 962.805. Escuchen dónde nos coloca esa cifra, porque esto es impresionante. Puerto Rico es el primer lugar en el Caribe con mayor cantidad de envejecientes, dice el artículo, envejecientes somos todos, de personas de la tercera edad. El segundo a nivel de los Estados Unidos y el tercero a nivel mundial. O sea, usted coja todos los países del mundo, Puerto Rico somos los terceros en cantidad y proporción de personas de edad avanzada. Y la procuradora de las personas de edad avanzada pues está quejando de que ella dice que con estos números históricos ella necesita más dinero para su oficina. Y entonces me llamó la atención que el artículo destaca que ella, la oficina de ella, lo que hace es que coordina con municipios para darle comida a las personas de edad avanzada, les dan desayuno, merienda, cena y para llevar a cabo ferias de servicios. Y sinceramente digo, se le agradece el trabajo a Yolanda Varela, a la procuradora. Se está quejando de que le quitaron a ella las amas de llaves para dárselo a ADFAN, la Administración de Familias y Niños del Departamento de la Familia, y que ella quiere recuperar eso. Pero yo leo el artículo y me quedé pensando, ¿pero y qué hace esta oficina? Digo, porque si usted, procuradora, va a pedir que le den más fondos, yo quiero que me den más dinero, pues usted tiene que hacer un retrato exacto y eficiente de lo que hace su oficina, porque no puede ser que la oficina de la procuradora de personas de edad avanzada sea solamente para dar comida cuando esa es responsabilidad de otras agencias, de municipios, de organizaciones sin fines de lucro y hacer ferias de servicio. Usted debería ser la cabeza, el cerebro en Puerto Rico de lo que le hace falta a las personas de edad avanzada, de cómo mejorar la legislación, de traer proyectos creativos, innovadores. Mire, si se lo he dicho antes, en Estados Unidos hay estados que tienen como unas mini ciudades para personas de edad avanzada donde lo tienen todo. O sea, traer como proyectos, traer, no simplemente estar peleando, deme más dinero para darle desayuno, almuerzo. Es más, usted diga por qué esas personas necesitan almuerzo y desayuno, ¿quién no se los está dando? ¿Cómo es posible que estén en esa necesidad? Usted promueva legislación en la Asamblea Legislativa, usted presente la radiografía al país con soluciones. Pero uno lee esto y la verdad que se quedó corta. Entonces le quitaron presupuesto, pero es que uno se pregunta, tiene que justificar mejor su petición de fondos, tiene que justificarlo mejor porque se supone que en Puerto Rico eso es obligación del Departamento de la Familia. Tiene una administración específica para, y en Asume también, para velar por las personas de edad avanzada que están en necesidad. Tiene también, hay muchas organizaciones sin fines de lucro. Está el Departamento de Salud. O sea, tenemos distintas agencias que hacen lo mismo, ¿verdad? Tenemos los municipios, 78 municipios. Usted tiene que ir más allá. Usted tiene que ser ese cerebro, ese motor para realmente buscar alternativas y proponer proyectos de envergadura que de verdad sea algo diferente, porque no podemos pretender resultados diferentes haciendo lo mismo de siempre.
4: Mira, Aníbal, parte del problema es que tenemos demasiado disloque en el tema de los envejecientes. No sé cómo se diría en español, mucho overlap. Porque tú tienes, obviamente, con el tema de envejecientes, tú tienes distintos programas y distintas agencias que se enfocan a administrar distintos programas, proyectos. Tienes vivienda, tienes salud, tienes familia. Entonces, tienes el procurador de los envejecientes. Entonces, hay tanto disloque que como que está todo el mundo al garete, sin coordinación. Y entonces eso lo hemos visto recientemente con lo que hemos visto con los cuidadores, como lo que hemos visto, lo que se ha reportado recientemente en casas de envejecientes. Y pues, claro, le toca al Ejecutivo organizarse dentro de esto. O sea, que esto es algo que quizá es algo que el Ejecutivo pudiera decir, mira, ¿sabes qué? El punto de lanza va a ser pues el procurador de los envejecientes. Entonces, asignarle una tarea. Mira, te voy a asignar ahora, mira todos los distintos programas que hay, cómo se pueden mejorar, dónde, si caen, o sea, puede que algo que caiga bajo salud esté mejor en familia o en vivienda, puede que algo que esté en vivienda o en familia caiga mejor en salud, o sea, porque quizás en algún momento dado, cuando se crearon estas líneas de programación, quizás en ese momento era ideal o quizás los fondos entraban por X agencia, pero eso no significa que una agencia no reciba esos fondos y lo pueda delegar a otra bajo cierto acuerdo, bajo cierta supervisión. Entonces, parte del problema que yo es cuando me he puesto a mirar esto recientemente es que existen todos estos distintos programas, pero entonces hay un disloque en cómo se entrelazan entre sí y cómo entonces se pueden estar supervisando para adelantar y cómo se puede también ser más eficiente, porque eso es otro de los problemas. No es tan solo que se tiene X cantidad de fondos, no es tan solo que se tiene X programa, es cómo podemos ser más eficientes para rendirlo más, para poder sacarle más provecho, para poder ofrecer a más personas. O sea, esa eficiencia es imperante, o sea, es importantísimo. Y a veces se pierde eso en el afán de meramente caer y dar, sin entonces mirar esos procesos de eficiencia y cómo entrelazar los mismos.
3: Y mira, yo vi en las redes sociales algo que realmente, algo que es para reflexionar en relación a los a las personas de edad avanzada que abandonan o dejan solos en los hospitales. Cuando regresemos de la pausa, yo les voy a dar las dos perspectivas para que reflexionemos sobre lo que está pasando en Puerto Rico en ese sentido. Quédense con nosotros que regresamos.
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13: Estas son las historias que la redacción de Radio Isla 1320 trabaja en estos momentos. Junta de Supervisión Fiscal rechaza extender a 14 los días sin IBU para la compra de materiales escolares y pide a la gobernadora que vete la medida. Viable la extensión del tren urbano hacia el aeropuerto y el viejo San Juan, esperan estudio de viabilidad que realizará el gobierno, incluya a las comunidades que se beneficiarían directamente. Denuncian cúmulo de serpientes muertas en Central de Vigilantes de Recursos Naturales. En Mayagüez se escucha a la presidenta de Servidores Públicos Unidos, Jessica Martínez.
14: Exacto, y llena de mosca, porque pues está eso allí prácticamente que atenta contra la salud de los trabajadores que están en esa área. Se supone que estos reptiles, cuando son capturados, se han llevado al área de Cambalache.
15: Ay, qué asco, perdón, se me salió del alma. Sí. Ay, qué asco, en serio, eso, así está eso en Mayagüez.
14: Sí.
15: Pero esa es la división de los vigilantes.
14: Ahí están donde está el área de los vigilantes, sí.
15: ¿Y que en esas bolsas hay más?
14: Sí, entiendo que sí.
15: ¿Pero qué hacen ellos? ¿Que tiran, las matan y las tiran ahí?
14: No, no las matan. Ellas las capturan, las ponen ahí, pero entre ellas mismas aparentemente se atacan. Adicional, no. En muchas ocasiones quien tiene que comprarle los alimentos a esos reptiles son los vigilantes. Es bien importante verificar si hay un dinero, ¿verdad?, asignado para la compra de esos reptiles cuando son capturados. Se supone que esos reptiles sean llevados a Cambalache, pero la realidad es que no hay personal para hacer tantos movimientos, no hay vehículos, y el Departamento de Recursos Naturales sigue a la deriva. Nosotros entendemos que la política pública de este secretario y del gobierno es destruir el Departamento de Recursos Naturales.
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3: Escuchen lo que les voy a decir. Han salido unas expresiones de la secretaria del Departamento de la Familia, Susan Roy Fuertes, contra la procuradora de las personas de edad avanzada, Yolanda Varela. Nosotros hablando de este tema, y escuchen la secretaria Susan Roy Fuertes, que si la han visto, salúdenla, porque nadie sabe dónde está metida. Y miren, con fecha de hoy, dice Susan Roy, la secretaria de la Familia. El Departamento de la Familia reconoce los poderes de la Oficina del Procurador de Personas de Edad Avanzada, otorgados en virtud de la ley orgánica correspondiente. Igualmente, recalcamos que el Departamento de la Familia carece de la facultad de delimitar sus poderes. Dicho esto, me parecen totalmente irresponsables las declaraciones realizadas por la actual incumbente de dicha procuraduría, que se apartan de los asuntos que nos corresponde atender en bienestar del pueblo de Puerto Rico. Estas son las únicas declaraciones que realizaré al respecto, pues continúo como de costumbre, concentrada en lo realmente sustantivo, en las labores que me fueron encomendadas, y centrada en procurar el mayor bienestar de nuestros adultos mayores y las familias en general. Así es que está este gobierno. ¿Cómo es posible que una secretaria de gabinete emita unas declaraciones para decirle a una compañera que dirige otra jefa de agencia, la procuradora de las personas de edad avanzada, que es una irresponsable por las declaraciones que hizo, pero nunca dice en qué radica la irresponsabilidad? Nunca lo dice. O sea, eso es simplemente para crear más controversia. Y entonces, ella misma, es en la propia administración creando controversias a propósito. Y una jefa de agencia llamando irresponsable a la otra, sin coordinación de ninguna índole, cuando la ley le permite a ambas agencias llevar a cabo protecciones para las personas de edad avanzada. Antes de pasar el micrófono a Juan Mazzini, quiero decir algo porque no quiero que se me quede esto hoy. Y entonces te dejo el micrófono. Y es lo siguiente, yo leí de la licenciada Mirta Cruz Morales, una compañera abogada que estudió con nosotros en la Escuela de Derecho, algo que me hizo ver otra perspectiva. Ayer salió la información de que durante los últimos 7 años han dejado, llaman abandonados a los ancianos, a aproximadamente 3,000 ancianos en los hospitales. O sea, los dejan allí en el hospital y se van en los hospitales de Puerto Rico. 3,000. Y entonces, pues, estaban criticando a la familia, estaban hablando mal de las personas que hacen eso. Y ella escribe, porque ella siempre le ve el lado humano a las cosas. Y yo quiero que ustedes tengan la perspectiva que ella escribió. Ella escribe, miren, no juzguen desde el privilegio, porque ustedes no saben si esas personas que están dejando allí a esos ancianos es porque tienen mucha necesidad. No los pueden cuidar porque son muy pobres y tienen que trabajar o buscarse, ¿verdad?, alguna alternativa y no

0: secretaria de la familia le ha dicho irresponsable a la procuradora de las personas de edad avanzada y sin explicar por qué.
1: Voy con eso, pero quiero tomar el último tema que tú dijiste porque, digo, conozco a Mirta, como sabes, estudiamos todos juntos con ella en la Escuela de Derecho y siempre ella ha sido alguien que ha tenido una perspectiva de los menos afortunados, de ayudar, de dedicar de su tiempo a los menos afortunados y en cierto sentido concuerdo con ella. De hecho, hay leyes que protegen también, por ejemplo, a madres que dejan a sus hijos en cuarteles de policía o en lugares de bomberos porque, por ejemplo, no los pueden cuidar y pues eso tiene que ser una cosa una decisión extremadamente traumática, pero si no lo puedo entonces cuidar, pues lo próximo que puedo hacer es tratar de que pues dejarlo en un lugar donde pues se le pueda conseguir un lugar de cuidado. Pues igual lo que dice nuestra compañera es cierto y uno criticar es fácil uno tomar el micrófono, criticar y decir esto es una cosa déspota, pero hay que también ver el otro punto y pues, como tú bien dices, pues alguien que está en extremada pobreza, que trabaja, que no puede cuidar, donde no tiene aire o no tiene agua, no tiene electricidad y de repente pues está su padre, madre envejeciente en un lugar donde lo están cuidando, donde tiene aire, donde tiene agua, pues a veces por más dolor en el alma, o sea, es algo que no estoy juzgando ni bien ni mal, pero sí es un punto de vista que no debemos de perder de perspectiva.
0: Eso mismo, eso es lo que no quería que se nos quedara hoy, porque, repito, porque es algo que nos invita a reflexionar y siempre pensando en que nos tenemos que poner en los zapatos de los demás porque no todo el mundo tiene la misma circunstancia de vida, las mismas oportunidades y no sabemos, y a veces lo juzgamos pues apresuradamente a personas en circunstancias tristes, en desesperación, en angustia y no sabemos por qué pueden hacer algo como eso, que no sea. Yo sé que tiene que haber personas que lo hacen por lo que ha escrito la licenciada Mirta Morales Cruz, Mirta Morales Cruz, ahora lo dije bien, porque entienden que allí está mejor cuidado. Habiendo dicho eso, irresponsable le dice Susan Roy, mira, a Yolanda Varela.
1: Es que se tiran uno a otro y volvemos de nuevo a lo que yo digo casi cada vez que aparezco contigo en el segmento de los martes. Y es que volvemos al tema de liderazgo, volvemos al tema de integridad, volvemos al tema, o sea, se están tirando uno a otro. Si quizás las palabras de la procuradora de envejecientes, si quieres decir que están de más, definitivamente que salga entonces la secretaria de familia a contestar eso. O sea, volvemos, eso es cuando tú recoges el teléfono, tú llamas a tu colega, a tu homólogo dentro del gabinete y dices, mira, vamos a hablar sobre esto, vamos a mostrar un frente unido. Igual, eso es para entonces que la persona que está dirigiendo el ejecutivo lo llama a capítulo y diga, what the hell are you doing? ¿Cómo se están? O sea,
0: ¿y si es para cambiar el tema? ¿Y si es para cambiar el tema de la portada del Nuevo Día?
1: No, olvídate, lo que hace es que le añade más fuego. O sea, entonces, estoy pensando, no sé por qué me viene a la FIFA los noruegos. Tú sabes que cuando ganaban tenían lo de remar. Pues eso es para tú llamar a tu gabinete y decir, gente, aquí hay que remar todos en una misma dirección. En una misma dirección para Puerto Rico. Estos dime y direte, llamando uno a otro, eso no ayuda, no aporta a poder adelantar. Tenemos que montarnos, estamos todos en este barco y vamos a remar en la misma dirección. O sea, pero definitivamente demuestra de nuevo la calidad, no quiero decir calidad de personas que están dirigiendo la agencia, pero definitivamente
0: hay fisuras evidentes.
1: El liderato, la visión, o sea, porque esas son cosas que líderes no hacen.
0: Bueno, mis queridos amigos y amigas, ese es el problema. Ese es el problema. La gobernadora, por un lado, hablando de la falta de agua en una

0: conferencia de prensa, me parece que está haciéndolo ahora, pero por otro lado, la secretaria de la familia llamando irresponsable a su compañera de administración, de gobierno, y es escándalo tras escándalo. Todos los días hay una nueva noticia escandalosa. Hoy, el presidente del Senado, refiriendo a las agencias pertinentes, a la subsecretaria de la Gobernación, Itza García, y ahora la secretaria de la Familia, con unas expresiones para llamar irresponsable a la procuradora de las personas de edad avanzada. Y el país y el bienestar de la gente, bueno, pues bien, gracias. Gracias al licenciado Juan Mazzini por estar otro martes con nosotros.
1: No, gracias a nivel
0: Como
1: por siempre la
0: siempre, un
1: invitación.
0: privilegio. Muchísimas gracias y a todos ustedes, queridos amigos y amigas de Claro y de Frente. Que sigan disfrutando su tarde. Nos vemos mañana.

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1: Estas son las historias que la redacción de Radio Isla 1320 trabaja en estos momentos. Secretaria de la Familia llama irresponsable a la Procuradora de las Personas de Edad Avanzada por revelación de querellas contra su agencia por quitarle poderes de fiscalización. Junta de Supervisión Fiscal rechaza extender a 14 los días sin IBU para la compra de materiales escolares y pide a la gobernadora que vete la medida. Viable la extensión del tren urbano hacia el aeropuerto y el viejo San Juan, esperan estudio de viabilidad que realizará el gobierno incluya a las comunidades que se benefician. Denuncian cúmulos de serpientes muertas en Central de Vigilantes de Recursos Naturales en Mayagüez. 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
4: Muy bienvenidos a Qué Random, a esta edición en vivo por aquí por Radio Isla 1320. Hoy nos acompaña la licenciada Laisha Seguinot. Tienes un montón de sombreros por lo que estábamos estudiando, pero recientemente miembro de la Junta de Directores de la Cámara de Comercio. Trabajas allí comités que tienen que ver con el emprenderismo de las mujeres. Has dirigido movimientos como lo que fue el Yo No Me Quito en su momento dado, participaste de eso. Has trabajado con diferentes entidades privadas en su enfoque de visionar, hacer nuevos negocios. Eres dueña de negocios y también iniciaste en un momento dado lo que fue desde el servicio público, específicamente atender asuntos municipales, entre otras muchas cosas, trabajaste ahí.
6: Ay, de todo un poco.
4: Así que bienvenida a este espacio, estamos muy contentos de tenerte.
6: El placer es mío, gracias por la invitación y saludo a todos los que nos sintonizan.
4: Laisha, esa trayectoria es bien poco común. Y si hemos tenido la oportunidad de hablar con diferentes empresarios, empresarias, gente que está en C-Levels, y usualmente quienes emprenden vienen del sector privado también. Uh-huh. Y la típica razón donde hay una inconformidad, ya sea de económica o donde ven una oportunidad de negocio o crecer, hacer algo por cuenta propia y deciden emprender. Uh-huh. Y ya va a ser la necesidad, ¿no? Usualmente es como claro. Un enfoque, ¿verdad? Conozco muchas personas que trabajan en el servicio público y aún así, desde el sector privado, siempre les pica y regresan a lo que tiene que ver el tema. ¿Cómo ocurrió esa trayectoria en tu vida de trabajar bien cercana a lo que era la toma de decisiones desde la rama ejecutiva a entonces decir, ok, ahora vamos a hacer todo esto en el sector privado?
6: Pues mira, mi jornada de fortaleza comenzó en la administración de Alejandro García Padilla. Happens to be que en un bufete que yo trabajaba, se atendían asuntos municipales, específicamente de la capital, de San Juan, y yo trabajaba todo lo que era temas relacionados a la ley de municipios autónomos, etcétera. Así que mi papá hace el clic y dice, mira, te voy a poner en contacto, ¿verdad?, con esta persona que trabaja cosas municipales, porque creo que pueden hacer una buena sintonía. Pues yo no era activista política, así que para mí, ¿verdad?, para mi pensar en ese momento era, pues no era activista política, pues no hay espacio para ti en Fortaleza. Así que, ¿verdad?, para la gracia de Dios, ¿verdad?, conocí el que era el asesor en ese momento, que era el señor Eduardo Vergara, una persona extraordinaria. Así que lo conozco y happens to be que la asesora legal de la oficina renuncia. Así que voy a entrevista. Tengo que decir que volvemos, mis expectativas eran ninguna, porque no era activista político. Así que nada, me dieron la oportunidad, una oportunidad extraordinaria, un equipo de trabajo. Aquella oficina de asuntos municipales era usted y tenga. Desde los asesores hasta el personal administrativo, será usted y tenga. Y ahí pues trabajamos varias, como asesora legal, pues me tocaba trabajar directamente con la legislatura, y trabajar asuntos que les ocupaba a los municipios, así que también fui parte del comité de descentralización y regiones autónomas, que lo presidía en aquel momento secretario David Bernier. Así que se hicieron varios esfuerzos para descentralizar los servicios.
4: Momento complicado, obviamente.
6: Sí.
4: Aún, ¿verdad?, siguen sus retos gubernamentales y para los municipios, pero un momento en el cual había mucha incertidumbre hacia dónde se iba con el tema este de la deuda. Aún no estábamos hablando ni de promesas en ese entonces, entre muchas cosas. So, fue una experiencia como ahí rápido, right?
6: Sí, fue una super experiencia. Y ahí es que, ¿verdad?, la gente empieza a hablar de quiebra. Empiezan a conocer que es Moody, que es una casa acreditadora, que es el crédito.
4: Que nos ponen nota. La gente no sabía eso.
6: Pues nosotros en este país nos creemos el centro del universo, ¿me entiendes? No es fácil que alguien te venga a degradar, te venga a dar nota. Así que también, ¿verdad?, yo mayormente trabajaba con lo que eran los municipios autónomos, pero en general, pues todos los alcaldes estaban teniendo unas situaciones económicas bien difíciles, ¿verdad? Porque el fondo de equiparación significaba meterle la mano al bolsillo a los municipios, y a la misma vez, pues por el otro lado, no había un balance entre, pues, hay una inyección económica del gobierno central versus lo que te estoy retirando. Así que todo ese tipo de cosas las tuvimos que trabajar con los municipios en aquel momento. La caída del BGF, que de ahí era que esa era la cartera de muchos de los municipios de préstamos. Así que, pues, trabajé muchas cosas bien interesantes.
4: ¿Qué te llevaste en ese proceso? Como tú dices, pues, fue una escuela bastante dura porque es un momento crítico. Sí. Y sabemos que los municipios y los alcaldes pues tienen al menos de la mano el feedback directo de la ciudadanía en muchos temas. ¿Qué te llevas de esa experiencia trabajando de la mano con alcaldes, con municipios, conociendo sus necesidades?
6: Mira, yo creo que eso nutrió mi pensamiento que ya traía del municipalismo y de la importancia del municipalismo.
4: ¿Cuál era?
6: Que el servicio es más directo, es más barato y es más eficiente. Y yo creo que mientras más descentralicemos y más garras le demos a los municipios para hacer las cosas mejor, creo que el país va a estar más fuerte. Y tú tienes ese acercamiento tan directo con el alcalde como ciudadano, que sin lugar a dudas lo vas a tener que hacer bien. Y si no lo haces bien, sabes que en 4 años... Adiós, luz que te apagaste.
4: Así que ven todos los días como alcalde en la calle.
6: Y entonces, pues también los servicios son mucho más baratos cuando tú lo haces a través del municipio, que no tienes este andamiaje gubernamental de te pago tan tarde, ¿verdad? Porque los servicios se ofrecen caros al gobierno porque realmente te pagan 6 meses, 9 meses, sin ¿verdad?, disponibilidad de depósito, etcétera. Así que trae unos retos. Así que eso, ¿verdad?, fortaleció mi visión del municipalismo y la importancia y la fortaleza de los municipios. Y cuando tenía la oportunidad de viajar a distintas partes del mundo, veía que los países que estaban creciendo económicamente en América del Sur se estaban moviendo hacia el municipalismo.
4: Pero todavía es una norma que los gobiernos grandes, no quiero decir en cantidad de ciudadanos, me refiero, sí, sí, sí, en aparatos, la tendencia es que se estén achicando y le den mayores recursos o administración a las municipalidades.
6: Es así, así.
4: Okay.
6: Sí.
4: Y es más barato, o sea, está
6: Sí,
4: comprobado eso.
6: claro, porque no tienes tantas capas de burocracia de por el medio. Además de que, ¿verdad? Volvemos, la pagas más rápida, los servicios de contabilidad, tienes una estructura de contabilidad súper eficiente para tu municipio en comparación con el gobierno central, que no es que no la tenga, pero volvemos, pues la complejidad del aparato gubernamental, pues suele ser un poco más, ¿verdad? Lento
4: Más
6: todo.
4: complejo.
6: Sí.
4: Me gustaría seguir en eso ya mismito,
6: Claro.
4: pero quiero conocer cómo se da entonces ese salto al sector privado. ¿Verdad? Me imagino que hay muchas razones y cuando uno trabaja en administraciones, ¿verdad?, gubernamentales, pues obviamente hay cambios de gobierno, hay diferentes asuntos, ¿verdad?, que pueden influir, pero ¿cómo entonces inicia tu operación dentro del sector privado? ¿Cómo te conviertes luego en una empresaria? ¿Cómo se da toda esta historia?
6: Sí, pues de lo yo, mi jornada en el gobierno fue bien corta, 2 años y medio, así que luego
4: Suficiente.
6: paso a Bella Group, y en Bella Group estuve, ¿verdad? De la mano del señor Carlos López y la señora María Esteve, dirigiendo esfuerzos de responsabilidad social a través de la fundación Yo No Me Quito. Así que ahí estuve 6 años y medio en Bella Group. Luego se me da la oportunidad de dirigir el Instituto Socioeconómico Comunitario, lo que se conoce como INSEC. En INSEC estuve 2 años. Así que de ahí, mientras estuve en INSEC, a mi socio, que es mi pareja, tiene esa inquietud de que quiere montar un negocio. Así que él tenía el conocimiento, la experiencia y todas las medallas del mundo, y yo tenía el capital. Así que ahí, ¿verdad? Hicimos una sociedad, yo puse el capital, el conocimiento, así que de ahí surgió. Entonces ya el negocio estaba demandando un poco más de conocimiento de ¿verdad? De contratos, recursos humanos, y él es bien operacional, y no necesariamente la persona que es bien operacional es administrativamente, ¿verdad? Eficiente. Así que pues ahí me fui
4: Se
6: full al
4: complementaron.
6: negocio, y ahí pues, ¿verdad? Yo estoy en la parte, yo soy la VP de operaciones, lo que es desarrollo de nuevos negocios, cumplimiento, contratos, etcétera. Pues ahí estoy al pie del cañón. Las relaciones corporativas, pues las
4: Y
6: nutro yo.
4: por eso me dije al inicio que es bien interesante porque está en tu vida profesional rápido.
6: Sí.
4: Gobierno, pero en un asunto bastante complejo. Una entidad, no sé cuál es su organización jurídica, pero Yo No Me Quito, que era un movimiento prácticamente sin fines
6: Sí.
4: de lucro, con miras de estimular un montón de cosas. Creo que eso después continuó, inclusive el periodo de María, si no olvido,
6: Sí, para el periodo de María yo estuve.
4: que
6: Sí.
4: fue bien intenso y
6: Sí.
4: todo el mundo lo veía y creó mucha connotación en el tema Yo No Me Quito y lo que
6: Sí.
4: representaba. Y entonces luego el sector privado. Entonces, luego de estar en todas estas diferentes áreas, que uno pudiera decir que tienen muchas cosas en común, ¿qué pudiéramos decir que termina definiendo este enfoque crucialmente? Yo escuchando un poco tus entrevistas anteriores, dirigida a cómo debe ser el gobierno en la forma en que los negocios operan. ¿Tiene que ver un poco esa manera de pensar como también la descentralización de los municipios? Porque cuando
6: ¿De qué
4: escucho el
6: va?
4: tema de mejores recursos, me suena también un poco el discurso relacionado a cómo las empresas deben, o el gobierno debería dejar que las empresas operen. Ahí se mezcla un poco y se
6: Sí,
4: confesiona tu forma de pensar.
6: en definitiva, luego de haber recorrido
4: Ver
6: distintos
4: toda esa área,
6: sectores,
4: claro.
6: no nutrirme, ¿verdad? Considero que la empresa privada puede hacer tantas cosas de manera mucho más eficiente, más rápida, ¿verdad? No todo se puede privatizar, ¿verdad? Pero sí hay asuntos que el privatizarlos va a garantizar una competencia y el mercado se va a autorregular, y vamos a poder, ¿verdad? Nosotros escoger. Porque ahora mismo, pues hay servicios básicos que ya se, ¿verdad? Por las cuestiones de la quiebra, yo no creo que Luma sea un ejemplo
4: Claro.
6: justo. Pero, por ejemplo, en esta situación del agua. Supongamos que tú tienes a la AAA, a Agua Transparente y a Water Services, y pues mira, no tengo, pues me muevo para acá. Pero no lo tienes, no hay la oportunidad de uno poder moverse. O sea, te pasa con tu celular, no tienes señal en tu casa, te mudaste, o sea, te pasas de una compañía a otra. O sea, Y ciertamente, ¿verdad? El que la empresa privada se fortalezca, nos fortalecemos todos los ciudadanos, todos nos beneficiamos al 80% casi el empleador, ¿verdad? El mayor empleador del país es la empresa privada. Así que si la empresa privada está fuerte, tenemos más empleos, tenemos más inversión y tenemos más captación de parte del gobierno en cuanto a contribuciones se refiere, porque el mayor recaudador de contribuciones en el país es la empresa privada.
4: Y aquellos que hemos dado servicio al gobierno o hemos participado de alguna administración en cualquier área o trabajando en servicio público, sabemos lo complejo. Grábale para atrás un poco a esto. Hay una cosa bonita, por lo menos en mi experiencia, es que con el gobierno uno se hace un poco más sensible. Totalmente. Al todos los días estar viendo, aunque sea en un papel, lo que está ocurriendo realmente en el país.
6: Sí,
4: y yo creo que sin importar dónde uno está ubicado, uno empieza a ver una consistencia en este problema, en este otro problema, y uno tiene, imagino que en asuntos municipales mucho más, o legislativos, porque son muchas cosas. Uno se hace sensible, pero desde uno yo creo que uno encuentra tal vez algunos peros, y el principal es lo lento que puede ser el gobierno a la hora de innovar.
6: Sí.
4: ¿Esa es tu experiencia durante ese periodo en Fortaleza, luego en el tercer sector, ahora como empresaria y como una persona que es portavoz de esta filosofía? ¿Es cierto? O sea, ¿podemos innovar mejor siempre que el gobierno?
6: Sí.
4: ¿Y eso es por un asunto de capital?
6: No necesariamente por un asunto de capital, quizás un asunto burocrático, administrativo. La realidad es que la empresa privada, pues bueno, si tienen una junta de directores, pues la junta de directores, pero si no se toman las decisiones que tengan que tomarse, en mi caso somos dos y ya. Pero el gobierno tiende más, hay una cultura de, ¿verdad?, de resistencia. Pero
4: en cambio, como en todas las organizaciones, pero mucho más.
6: Pero
4: claro,
6: eso también va acompañado de una falta de capacitación, ¿verdad? Y de herramientas, etcétera, de cambiar el entorno, porque si tú quieres que la gente rompa las cadenas de la resistencia, pues vamos a darle el adiestramiento pertinente, vamos a cambiar el entorno. Pero sí, ciertamente, la empresa privada es mucho, mucho, mucho más rápido. El ambiente en Fortaleza es rápido, o sea, de es ejecución. Bastante rápido. Uh-huh. No es un ambiente de agencia, de mover papel para aquí y para allá, no funciona así. Pero ciertamente, pues desde que tú sugeriste un proyecto hasta que lo llevaste a un proyecto de ley, por dar un ejemplo, lo llevaste a la legislatura, eso pasó al floor, el floor pasó a la, pues puede pasar un
4: oye, y tiene
6: rato.
4: Y tiene su connotación democrática, ¿no?
6: Claro,
4: creo que tiene su balance a la hora de que nosotros representados en ese lugar, con todas esas personas, pues que haya muchas miradas a lo que se hace, pero es cierto, a la hora de innovar. Estaba el comentario porque yo recuerdo hace unos años leer un libro de quien también hizo la biografía de Steve Jobs, que es Isaac Watson. Él hizo un libro que se llama Los Innovadores, The Innovators, y él hace como un recorrido por un montón de años, desde que existió la primera máquina, los primeros cómputos matemáticos hasta el sol de hoy. Y él trae una fórmula histórica donde establece que las mejores innovaciones o soluciones a los ciudadanos ocurren cuando, que yo creo que cambia ahora, pero él establecía cuando se junta la intención militar o necesidad militar con el conocimiento universitario y la capacidad económica de las instituciones privadas. Y que la internet fue un modelo de eso, los microchips, las computadoras, la historia detrás es que había mucha influencia de estas tres áreas. Creo que con el acceso a la tecnología hoy día no hace falta tanto, pero por ahí va un poco entonces tu manera de pensar después de estar en estas tres áreas. ¿Es necesario que le demos entonces un poco más de libertad al sector
6: privado?
4: Claro,
6: totalmente, totalmente. O sea, el gobierno está tan y tan y tan y tan y tan, y tan inmerso en tu negocio, que es una cosa. Entonces, a veces, ¿verdad? Yo oigo que dicen, hay que desprivatizar el sector privado porque por los incentivos, que por aquí. Pero es que si no te
4: no
6: metieras
4: tanto.
6: ¿Cómo
4: funciona eso? ¿Cuál es el pensamiento?
6: Pues mira, hay personas que piensan, yo también lo pienso, si lo acompañamos con, bueno, pues salte del camino y hazme las cosas más fáciles, ¿verdad? Crea el marco para que la actividad económica se mueva. Pero sí, ¿verdad? Hay pensamiento de, mira, pues lo que pasa es que también, a la verdad, vas a montar una fábrica, vas a montar esto, vas a hacer lo otro, y te vas para el DIDEC, y te vas para el Banco de Desarrollo Económico, y te vas para la Oficina de Desarrollo Económico del municipio. Entonces, pues, ¿de qué estamos hablando? Sí, pero es que yo tengo que hacer todo eso para poder sobrevivir porque el gobierno nos mete el bolsillo heavy. Una de las causas principales de las quiebras de los negocios en este país son las deudas con el gobierno.
4: Y son bueno, como dicen por ahí, el gobierno es tu primer socio, siempre.
6: Entonces el gobierno es tu primer socio y es malo, malísimo. Malísimo, porque se rasca para adentro, se rasca para adentro, y entonces a la hora de la verdad, pues tú sabes dónde queda, ¿verdad?
4: ¿Y qué decimos de esta forma de pensar sobre el otro lado? Que establece, mira, mientras mayor libertad le damos al capital privado, ¿quién finalmente va a mandar aquí? O sea, el capital privado. Y yo te digo, porque un ejemplo que todo el mundo conoce es el tema del tipo más rico del mundo, Elon Musk, cómo hace público algo y de repente genera acciones, etcétera. ¿Debemos tenerle miedo a eso? ¿O al final tú crees, bueno, en Puerto Rico, que el sector privado tiene un interés, obviamente quien hace negocio es para generar capital, vamos a ser honestos, pero hay un interés genuino de que entonces todo sea bajo el marco regulatorio que o existe este rumor de pasillo de que hay un grupo de empresarios que entonces no quieren? No.
6: Lo que pasa es que ciertamente tenemos que trabajar de la mano el gobierno y la empresa privada. Y ciertamente, pues, el gobierno está para garantizarme, pues, que se lleve a cabo, ¿verdad?, los procesos judiciales como corresponden, el marco jurídico se cumplan, las vías, la salud pública, la educación, la seguridad, que no sé si lo mencioné, pero, y ¿verdad?, me facilita las cosas. Pero ellos también entran a un área que yo como empresa privada no puedo entrar, pues, ¿verdad?, cláusulas de competencia o algunas protecciones que necesitamos para que todo sea una armonía. Así que el capitalismo salvaje no es una opción, ¿verdad? Yo no creo que ninguna persona, ningún empresario, ¿verdad?, con 10 dedos de frente venga y te diga, no, sácate al gobierno del medio y nosotros nos encargamos de todo, porque precisamente el gobierno surge porque de momento hacían falta carreteras y tú lo vas a hacer. No. Nadie se puso de acuerdo, pues alguien tenía que hacer la carretera, alguien tenía que ponerse de acuerdo. O sea, somos demasiadas personas diferentes convergiendo a la vez y necesitamos un ente que cree unas protecciones y un marco y nos siente las bases para nosotros poder llevar a cabo la actividad económica de la manera más sana y justa posible para todo el mundo.
4: Hablamos de quién tiene mayor capacidad de innovar, ¿verdad? Establecimos aquí el sector privado. Pero en tu experiencia también en el sector público y lo que fue, ¿verdad?, en entidades de servicio público, como Yo No Me Quito, ¿dónde tú sentiste que había más impacto directo a la gente?
6: Mira, la educación. Y esto lo traje, ¿verdad?, esto lo aprendí cuando estuve en INSEC. La educación es un arma contra la pobreza.
4: ¿Desde cualquier sector o gubernamental tiene mayor impacto que el privado educando?
6: Bueno, ciertamente el sistema público de enseñanza, yo soy producto del sistema público de enseñanza, tiene que mejorar muchísimo, claro está. Pero ciertamente, no necesariamente en cuanto a instrucción mental, que son las escuelas, la universidad, los colegios técnicos, es de todo tipo, de manejar un presupuesto, de cuidar tu salud, de entender cuáles son tus competencia, en qué te puedes desarrollar, cómo te puedes insertar a la sociedad, 20 cosas, o sea, la educación, ¿verdad? Y vuelvo, lo aprendí en INSA, que es fundamental, o sea, desde tú ibas a una comunidad a dar clases de nutrición, de cómo manejar un presupuesto, de cómo montar un negocio, de una microempresa, etcétera, etcétera, etcétera. O sea, la educación es fundamental en todos los ámbitos del ser humano. O sea, debemos estar educándonos todo el tiempo. Y no lo hablo desde el punto de vista de instrucción mental, sino aprender un oficio, aprender algún deporte, aprender a comunicarte, aprender a leer. No todo el mundo sabe leer, no todo el mundo sabe escribir. ¿Dónde buscar ayuda si alguna? Son tantas y tantas cosas que yo creo que tanto en el sector público como el privado, como el non-profit, la educación es clave.
4: Una de las cosas que yo enfrenté con mi hermano, que hacemos negocios juntos, cuando iniciamos en el 2010-2011 a hacer negocios, era la falta de lugares en donde pudiéramos encontrar educación sobre X o Y cosas.
6: Ahí volvemos.
4: Y ya había internet y toda la cosa, pero recursos físicos. Y yo he hablado con otros empresarios y empresarias en este espacio y me gustaría conocer tu pensar sobre esto. ¿Haría más falta de parte del sector privado, de los empresarios o estos C-levels que sean un poco más desprendidos y quieran educar aún más la ciudadanía
6: Sí,
4: sin importarle el beneficio económico?
6: en definitiva, en definitiva. Yo creo que la oportunidad que tú le puedas dar a un intern, la empresa privada, ¿verdad? Yo soy cristiana y uno debería dar por gracia lo que por gracia ha recibido. Así que en la medida que tú contribuyas a tu sociedad, tu entorno mejora y eso, ¿verdad? Redunda en tu negocio, en tu vida, en lo que, ¿verdad? Cualquiera que sea tu norte. Así que yo, por ejemplo, siempre saco espacios para las universidades, hablarle a los muchachos de negocio.
4: Y
6: Y yo empiezo por la
4: ser
6: salud mental.
4: mentores, y ser mentores, te digo, es una experiencia y creo que muchos jóvenes empresarios la
6: En
4: viven.
6: definitiva.
4: Es cierto que uno puede entrar a YouTube, uno puede encontrar, pero figuras que en el mercado en Puerto Rico uno pueda tocar la puerta y al menos, oye, no te
6: Es
4: entreguen el
6: nada.
4: roadmap de hacer un negocio, porque hay cosas que la escala y la experiencia no te van a dar, pero el sentir que alguien te puede educar, cosas tan sencillas como que, mira, ¿qué yo debo hacer a la hora de pedir un préstamo?
6: Porque mira, todos
4: Cosas tan
6: nos hemos
4: sencillas
6: pelado las rodillas, pero ¿cómo tú saliste de ahí? ¿Cuáles son las herramientas? El sentarse a hablar con otros empresarios, el poder transmitirle a la otra persona que va a montar un negocio. Mira, pues mira, por ahí viene esto, pero como te mencioné anteriormente, yo a los muchachos de la universidad le digo la salud mental, tú tienes que amar tu negocio como a ti mismo. Y si tú te levantas a las 12, te metes un hamburger, no haces ejercicio, no lees, no te cuidas, tu negocio no va para ningún sitio.
4: No,
6: Punto.
4: y yo creo que se ha desgastado el discurso porque también hay muchas figuras, ¿verdad? De influencer que obviamente tienen sus nichos, no quiere decir que no, y menos que trabajan en el asunto digital, pero creo que se ha desgastado un poco el tema este de que tal vez hacer negocios que yo me levanto, cojo un teléfono y enseño todo lo que estoy haciendo durante el día y entonces así me llegan las ventas, pero ese hustling de lo que tú mencionas, donde es algo integral, la disciplina
6: Sí,
4: incluyendo
6: la
4: tu físico.
6: disciplina y hay que tener el cuero bien duro porque es bien difícil
4: Y yo
6: hacer
4: no creo que el
6: negocio. O sea,
4: gobierno te dice eso, porque no es llamado a hacerlo. Entonces, el sector privado, pues tal vez hay quienes han sufrido demasiado como para contarlo, pero me parece que sí, que entonces
6: sí.
4: hace falta que gente dé un paso adelante y sea un poco más vocales en contar sus historias de verdad.
6: Y cosas básicas como que el acceso a capital para una recién creada corporación es casi nulo. Empecemos por ahí.
4: No hay muchas
6: Tienes que
4: opciones.
6: tener un buen
4: No hay
6: crédito,
4: muchas opciones.
6: tratar de tener tu capital, o sea, tú te tienes que programar financieramente para tener un buen crédito, ahorrar tu dinero, etcétera, porque por el capital semilla, eso tarda, el que te diga a ti que te voy a conseguir un capital semilla ayer, eso va a
4: Y al
6: tardar.
4: final, ¿cuál es el negocio de esa que semilla? Porque le pertenece, entonces parte a otra persona. O sea, tiene
6: Tienes
4: su
6: que
4: connotación.
6: convencer a otra persona de que tu idea funciona, etcétera. Así que tú tienes que organizar. No es me levanté y quiero ser empresaria. Entonces, como bien mencionas, las redes sociales te enseñan lo lindo de la inmediatez que no existe en los negocios. Así que, ¿verdad? Es bien importante pues que nosotros, los que nos hemos pegado rodillas unas cuantas veces, pues podamos compartir ese conocimiento con los más jóvenes o los que estamos. O sea, a veces nosotros nos rimos los empresarios y nos ponemos a hablar y, ay, no me digas de verdad, ay, sí, no, ay, aquello. Y, ¿verdad? Y hay soluciones, siempre va a haber una solución, pero volvemos, hay que tener, ¿verdad?, el cuero duro.
4: Me hablaba anteriormente de un poco la visión que tienes, siendo ahora parte de los miembros de la Junta de Directores de la Cámara de Comercio y dirigiendo comités. ¿Es un poco la visión que quieras traer a la mesa? Yo sé que ahora el presidente, ¿verdad? Electo, Che Julio, también un poco ha sido bien vocal, le gusta hablar bastante sobre cuál es el enfoque económico.
6: Sí.
4: ¿Cuál es esa visión que traes a la mesa en la Cámara de Comercio?
6: Mira, que, ¿verdad? Primero que todo agradezco a Che Julio, el licenciado José Julio Aparicio, por la oportunidad. La realidad es que yo quisiera atender un poco, armonizar los temas que nos preocupan a todas las empresarias, ¿verdad? Y atenderlos y ver cómo juntas podemos ser más fuertes. Yo creo que ya la organización ha demostrado una fortaleza y una unión, así que es cuestión de seguir juntas, trabajando y remando. Y volvemos la innovación, cómo podemos hacer que la inteligencia artificial trabaje más para nosotros, el acceso a capital que tenemos por el simple hecho ¿verdad?, de ser mujeres, y todas las oportunidades que hay en la mesa. El networking es bien importante. El conocer a una persona te puede cambiar la vida. y también te puede ayudar a encontrar soluciones a los problemas que tenemos. Así que, ¿verdad? Estamos trabajando en esa agenda para poder, ¿verdad?, atender lo que nos preocupa.

0: Esta es la palabra bastante famosa, inteligencia artificial o AI
1: Sí.
0: o la IA. Y aquellos que no, ¿verdad? Nos vemos mucho en este tema y trabajamos con los clientes en diferentes áreas sobre cómo introducirlo. ¿Cuál es tu visión o cómo ves cómo la inteligencia artificial va a transformar cómo operan las empresas en Puerto Rico?
1: Mira, a mí me enseñó un jefe que yo tuve que tu inteligencia se mide en la manera en que tú facilitas las cosas. Así que yo creo que la inteligencia viene a facilitar muchas cosas. Redactar un email, hacer un calendar, una programación. Pero el decir que va a sustituir el capital humano, pues yo no lo veo. Pero sí va a sustituir el capital humano flojo. Así que si usted está, ¿verdad? Durmiendo el sueño de los justos, está flojo, cree que es la última Coca-Cola del desierto, no se inserta de verdad en la clase trabajadora, pues probablemente la inteligencia artificial lo va a sustituir usted.
0: Y lo hemos hablado aquí, creo que más allá de la opinión que uno tenga de qué va a pasar, porque nadie sabe, esto está, todo el día
1: Ajá.
0: cambia. Lo que sí ha definido es que agiliza todos los procesos
1: Claro.
0: existentes. Entonces,
1: Claro.
0: se ha convertido en un asunto de calidad versus también la rapidez, pero ahora la rapidez se puede
1: Sí.
0: complementar con calidad. Así que por ahí va un poco la cosa, pero me alegra mucho escuchar que la Cámara de Comercio, sé que llevan un tiempo también promoviendo este tipo de temas, lo quieran hacer más accesible a los diferentes
1: Sí.
0: pymes y diferentes empresarios que tienen mucho interés.
1: Sí, y la verdad, el presidente de la Cámara de Comercio, el licenciado Aparicio, es una persona de vanguardia. Cree muchísimo y ha aportado muchísimo a la empresa privada. Así que yo creo que va a ser un facilitador y ver cómo podemos ver a trabajar mejor sin depender tanto del gobierno. Yo creo que el gobierno tiene que desregularizarnos. Por ejemplo, a mí me vuelve loca desde que nací el permiso de uso. Que yo tengo que tener un permiso de uso para usar algo que ya es comercial. O sea,
0: Hace
1: ese
0: poco
1: tipo
0: tuve una
1: de
0: experiencia
1: cosas.
0: con eso, sí, bastante complejo a la hora de uno, sí, es
1: Sí,
0: complejo,
1: tú
0: es
1: sabes.
0: complejo. Voy a hacer una ronda de preguntas rápidas,
1: Claro que sí.
0: pero antes de iniciarla, primero, ¿qué cosas tú crees que el gobierno puede hacer que la empresa privada no pueda hacer?
1: ¿Qué el gobierno puede hacer?
0: Oye, no estoy andando en un tema jurídico aquí,
1: Mira.
0: legal, esto no es una opinión legal,
1: No,
0: es
1: no, no, no.
0: una opinión puramente filosófica y de derecho, ¿verdad? De asuntos
1: Sí,
0: empresariales.
1: yo creo que la calidad de vida es una cuestión que sí. Los podemos ver armonizar ambos, pero la cuestión de la seguridad, de que la rama judicial funcione, de que las leyes se implementen, de que se ejecuten, etcétera. Por eso yo no creo que la empresa privada pues, lo pueda hacer tantísimo. Por ejemplo, la rama judicial no se puede
0: De forma
1: privatizar.
0: sostenible,
1: Eso no hay forma de que eso se privatice. Pero pues sí, yo creo que en esa área, seguridad,
0: Y
1: salud.
0: al revés ahora, ¿qué cosa tú crees que la empresa privada puede hacer que el gobierno no pueda hacer?
1: ¿Qué podemos hacer? La eficiencia, eficiencia de verdad, de verdad. De la rápida, de la eficiente, de la justa. Así que yo creo que sí.
0: Pues aquí voy con la ronda de retos random, una ronda rápida de preguntas.
1: ¿Cómo no?
0: Primero, ¿cuál ha sido el mejor consejo profesional que has recibido?
1: Esto lo recibí de Carlos López Lai. No es preocuparse, es ocuparse.
0: Muy bien. ¿Qué hábito diario cambió tu vida?
1: Yo creo que leer más.
0: ¿Qué es?
1: Leer otras cosas que no sean de
0: De
1: derecho.
0: todo, de todo. ¿Qué mito sobre el éxito te gustaría eliminar?
1: La inmediatez. La inmediatez, esas
0: No
1: redes
0: es real,
1: sociales es
0: estamos claros.
1: terrible, terrible.
0: ¿Con qué líder de la historia te gustaría sentarte a conversar?
1: Con Roberto Clemente.
0: Nice.
1: Ya. Lo admiro
0: Nice.
1: muchísimo. Yo no sé nada de deportes, pero lo admiro muchísimo.
0: Nice. Y entonces ahora hacemos un asunto antes de que llegue la parte final del programa, pero estos son escenarios hipotéticos. Y obviamente voy a hacerlo contigo porque has tenido experiencia en diferentes áreas. Digamos que mañana tú despiertas siendo la gobernadora de Puerto Rico. Sería bien complejo, pero, ¿verdad? Solo puedes aprobar una medida, no puedes aumentar impuestos, no puedes crear otra agencia, no puedes gastar más dinero. ¿Qué harías?
1: Desregular, tacho de regular por ahí para abajo.
0: Muy bien, ahora cambiamos de silla. Despierta siendo el empresario con la mayor cantidad de recursos infinitos económicos en Puerto Rico.
1: Ya.
0: ¿Qué harías probablemente que el gobierno nunca pudiera hacer? ¿Cuál sería lo que harías mañana?

0: Educación. Educación orientada a desarrollar las capacidades.
1: Muy
0: No
1: bien.
0: tanto ciencia, matemática, química, física.
1: Entonces, si ahora tuvieras un joven de 25 años, 20 años, que quisiera dedicar su vida a transformar a Puerto Rico, ¿le recomendarías comenzar en el servicio público, en la empresa privada, o ni dónde, no importa dónde empiece, sino cómo decida servir?
0: Sin conocer el background, yo creo que la oportunidad de estar en el gobierno es importante siempre y cuando no te contamines de la burocracia y el inmovilismo. Eso te va a dar la oportunidad también de conocer otras necesidades de las personas que tú quizás, porque, ¿verdad? No, no
1: Donde
0: te, no
1: venga,
0: ese
1: donde venga,
0: acercamiento de
1: claro.
0: donde vengas no la has tenido. Yo creo que no es un must, pero sí es bueno un poco hacer esta labor social de un poco salir de, ¿verdad? De la burbuja, etcétera, y tener un poco más de ground. Que lo puedas hacer desde el sector privado, lo puedas hacer desde el sector público. Así que lo importante es que donde quiera que tú estés, tus principios, y tienes que ser mejor en todo, si sea cualquier cosa, siempre hay alguien que te va a estar mirando, siempre hay alguien
1: Va a estar
0: que va
1: pendiente.
0: a apostar por ti.
1: Licenciada Laisha Seguino, gracias por estar con nosotros en esta edición de Qué Random. Definitivamente hoy la reflexión importante de que hay muchos actores en cómo echar para adelante a Puerto Rico y hay que hacer la fiesta en paz y ver cómo hacemos que las cosas pasen de verdad.
0: Sí, una empresa privada fuerte es un país fuerte, así que agradecida por la oportunidad,
1: Gracias.
0: me encantó, así que estoy a su orden y para todas aquellas mujeres empresarias o para cualquier empresario estamos más que a la orden.
1: Muchas gracias y éxito. Hasta la
0: Amén.
1: próxima edición de Qué Random. Muchas gracias. Buenas
0: Gracias.
1: tardes.

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1: Muy buenos días, soy el Dr. Oscar y les doy la bienvenida a una nueva edición de Hablemos de Salud con Fundación FER, el espacio donde hablamos de salud de una manera sencilla, práctica y basada en la mejor evidencia científica. Y como siempre les recuerdo que la misión de la Fundación Puertorriqueña de Enfermedades Reumáticas es ayudar a todos nuestros pacientes, apoyarlos para que tengan una vida más saludable, activa y productiva. Y como cada sábado comenzaremos con nuestro pulso de la semana en salud, analizando algunas de las noticias más importantes de los últimos días, de las últimas semanas. Y hoy tendremos una conversación que, aunque muchas veces evitamos, afecta a miles de personas que viven con diferentes enfermedades reumáticas. Hablaremos sobre sexualidad, intimidad, dolor, movilidad y envejecimiento, porque la salud también incluye la capacidad de amar, conectar y mantener relaciones saludables. Comenzamos. ¿Y qué tan peligroso puede ser un reto de TikTok? Pues muchísimo más de lo que imaginamos. Durante las últimas semanas, las autoridades de salud han vuelto a alertar sobre el llamado Benadryl Challenge, un reto viral que ha provocado hospitalizaciones e incluso muertes en adolescentes en distintos países. El reto consiste en ingerir grandes cantidades de Benadryl, cuyo ingrediente activo es la difenidramina, un antihistamínico utilizado para tratar alergia y que se vende en la farmacia sin receta. Algunos jóvenes creen erróneamente que por ser un medicamento precisamente disponible sin receta no representa un riesgo importante, pero nada más lejos de la realidad. En dosis elevadas puede causar alucinaciones, delirio, convulsiones, alteraciones graves del ritmo cardíaco, daño cerebral, coma e incluso la muerte. De hecho, la FDA emitió una advertencia hace varios años tras documentar casos de adolescentes que terminaron en unidades de cuidado intensivo e incluso fallecieron después de intentar este reto. Esto es un excelente ejemplo de que un medicamento que se vende sin receta no significa que sea seguro cuando se usa de forma incorrecta. Como padres, como médicos y educadores, debemos conversar con nuestros hijos sobre estos retos virales, especialmente nuestros adolescentes. Muchas veces una conversación de 5 minutos puede ciertamente evitar una tragedia. ¿Y habías escuchado hablar del 7-OH? Probablemente no, pero es una de las sustancias que más preocupa actualmente a los toxicólogos y agencias regulatorias en Estados Unidos. El 7-hidroximitragina, conocido comúnmente o simplemente como 7-OH, es un compuesto derivado del kratom, una planta originaria del sudeste asiático. Y aunque muchas personas conocen el kratom como un producto natural, este compuesto puede ser muchísimo más potente. Su acción sobre los receptores de opioides en nuestro cuerpo, y tenemos receptores de opioides en muchas áreas, especialmente en el sistema nervioso central, pueden producir dependencia, tolerancia, síndrome de abstinencia, depresión respiratoria y sobredosis cuando se combina con otros medicamentos. Lo más preocupante es que se está comercializando como si fuera un suplemento o un producto para mejorar el bienestar sin que muchas personas conozcan realmente sus riesgos. Natural, y esto es lo que quiero siempre recordar, que ustedes recuerden que lo natural no siempre significa seguro. El veneno de una serpiente también es natural. Y antes de consumir cualquier suplemento o producto promocionado en las redes sociales, siempre consulte a su médico. La mejor medicina sigue siendo siempre la información. Y existe un mito muy común. Pensamos que llegar a los 65, 70 o 80 años significa dejar de disfrutar muchas áreas de la vida. Pero los propios adultos mayores nos están diciendo exactamente lo contrario. Un estudio reciente de AARP en Puerto Rico encontró que la gran mayoría de los adultos mayores desean mantenerse independientes, conservar su autonomía, recibir atención médica de calidad y, si así lo desean, continuar trabajando y participando activamente en la sociedad. Y en esa independencia va mucho más allá de caminar o poder conducir un automóvil. También incluye mantener relaciones significativas, sentirse querido, expresar afecto y conservar una vida íntima saludable. Sin embargo, cuando aparecen enfermedades como la artritis reumatoide, el lupus, la fibromialgia y la osteoartritis, muchas personas comienzan a experimentar dolor, rigidez, fatiga y limitaciones físicas que pueden afectar profundamente su autoestima y su relación de pareja. Lamentablemente, este sigue siendo uno de los temas menos discutidos en la consulta médica. Y precisamente por eso queremos hablar hoy de un aspecto de salud que rara vez se menciona, pero que forma parte integral del beneficio físico, bienestar, debo decir físico y emocional, porque la sexualidad no desaparece con la edad ni con un diagnóstico de una enfermedad reumática, simplemente cambia. Y aprender a adaptarse puede marcar una enorme diferencia en la calidad de vida. Y para hablar de este importante tema, nos acompaña hoy Juliana Elizondo. Ella es sexóloga, ella es comunicadora, es escritora, y nos place mucho tenerla hoy en este programa. Bienvenida, Juliana.
2: Gracias, gracias.
1: Qué bueno que estás acá con nosotros.
2: Qué rico, qué rico. Gracias, buenos días.
1: Muy buenos días. Cuando hablamos de sexualidad, y yo sé que ya vamos a hablar de todo lo que haces, porque sé que haces muchas cosas. ¿Qué comprende realmente? Porque a veces la gente solamente piensa en el acto sexual. No mira la sexualidad de otra forma. Háblanos de qué comprende eso.
2: Correcto. Y buenísima la aclaración, porque siempre que hablamos de sexualidad estamos hablando de esa pequeña parte erótica que nos lleva a ese coito delicioso que disfrutamos muchísimo. Pero cuando hablamos de la sexualidad de una persona, es todo un universo muchísimo más grande. ¿Cómo piensa? ¿Cómo actúa? ¿Cuáles son sus valores? ¿Cómo me enfrento a la vida? ¿Qué es lo que siento? ¿Cómo me comunico? ¿Cómo me vinculo? Todo eso tiene que ver con sexualidad. Desde cómo me sirvo el café en la mañana hasta cómo entonces quiero compartir íntimamente con otra persona, habla de mi sexualidad.
1: Y eso me parece chévere escucharlo de esa forma, porque abarca un sinnúmero de cosas que hacemos día a día. Y también nos lleva a pensar, ¿verdad?, en cómo los adultos mayores pueden disfrutar de su sexualidad y no pensar que la tienen que perder porque llegan a cierta etapa de su vida.
2: Y eso es como tan raro para mí, como que la gente diga, ya no pueden disfrutar de esta parte de su vida cuando es una parte tan vital. De hecho, de ahí salimos, ¿verdad? Porque de pronto no podemos disfrutarlo. Creo que se pierde la oportunidad. Recordemos que muchas veces lo que se pierde es el sexo que teníamos antes, que tenían a los 20, 30, 40, pero no necesariamente la oportunidad de seguir explorando sobre su propia sexualidad, especialmente si estamos en pareja o si están en pareja. Yo pienso que el universo del sexo termina cuando se espera que solamente sea una ejecución. Pero cuando lo integramos al mundo erótico, entonces el erotismo es infinito.
1: La cosa cambia.
2: Ya la cosa cambia, exacto. Ya la cosa cambia.
1: Y mientras dices eso, pienso en mis pacientes y las cosas que me han dicho, ¿verdad?, a través de los años. Cosas como, porque igual, como se piensa solamente en el acto nada más, la gente piensa, ya no puedo hacer esto porque mi espalda no me lo permite. Uh-huh. Pensando en pacientes que tienen artritis especialmente, o pacientes que tienen dolor, o que tienen limitación, porque a veces es por limitación de movimiento o por dolor. Pero, ¿qué hago o qué no puedo hacer para lastimarme o no? O tengo miedo a hacer algo porque al otro día me voy a sentir mal.
2: Correcto.
1: Pero no miran un poquito más allá, ¿verdad? ¿Cómo podemos trabajar con esas personas que tienen limitación de movimiento o que tienen dolor?
2: Claro, y es una nueva realidad, pero lo primero es decir, ok, ¿quién soy yo en esta nueva piel? ¿Quién soy yo en este nuevo cuerpo, verdad? Y tener esa conciencia le da la oportunidad entonces de hablar otro idioma. Ya el cuerpo te está hablando un idioma nuevo, ¿verdad? De una enfermedad X, de un reto X. Así que lo rico es que como todo lo demás es el universo erótico, el universo sexual de una persona, entonces no te pierdas todo lo demás. Yo siempre hablo cuando una pareja o una persona tiene un reto específico, yo siempre digo, tienes mucho ruido. Hay mucho ruido en tu cuerpo ahora mismo. Así que tienes que buscar, sabiendo ese lenguaje de ese ruido actual, tienes que buscar entonces cuáles son los espacios que todavía no están invadidos por ese ruido y aprovecharlos. Y ahí es donde empieza tu inventiva, empieza tu imaginación, empieza tu creatividad, porque de pronto no es volver al sexo de antes, es saber cuál es el sexo que puedo tener ahora. Uh-huh. Y eso lo cambia todo, porque el sexo no es solamente algo que hacemos, es un lugar al que vamos. Y cuando lo vemos desde esa perspectiva de que yo voy a ir a este lugar llamado sexo, entonces tengo que saber quién soy yo, para ver, para saber cuáles son mis límites, uh-huh, cuáles son mis sí, cuáles son mis no. Poder comunicarlo a mi pareja es vital, porque la pareja entonces se puede convertir ya en una aliada. Ya no es, ¿verdad? Ya entonces tengo información. Ya quiero quitarle a la pareja la responsabilidad de que descubra mis dolores. Ya puedo ponerlo sobre la mesa y puedo ser verbal y puedo decir, mira, hoy no estoy tan así, hoy estoy más del otro lado. Entonces, pretender llegar solamente al coito como disfrute del momento sexual íntimo, te pierde la oportunidad de sexualizar el beso,

0: o hay uno de ellos que tiene limitaciones para lidiar con eso, con ese ruido y encontrar las cosas, porque mencionaste muchas cosas básicas que la gente olvida, como lo que es un abrazo, un beso, una
1: Claro.
0: caricia, que es parte de esa sexualidad, de esa intimidad,
1: Correcto.
0: ¿cierto?
1: La forma en la que tú conectas con, volvemos, antes de la pareja tienes que conciliar contigo. Tienes que vincularte contigo con este nuevo cuerpo. Es muy difícil llegar a ser sexual con otra persona si no eres, si no te lo crees, ¿verdad? Si no te lo crees. La idea de llegar a este lugar llamado sexo es que te lo goces y te lo goces con tu sí, con tu no. Que ti, si tu cuerpo está limitado, entender de dónde viene esa limitación. A veces, fíjate, a veces no es solamente lo que el cuerpo nos dice que ya no podemos ser, especialmente cuando tengo que desnudarme. Mi cuerpo cambió, todo se cayó, ya todo no se ve tan así como tan florindo como se veía antes, pero no se me cayó solamente a mí, se te cayó a ti también. Entonces, ¿verdad? Saber que somos dos en este mismo barco donde hablar de desnudez, donde yo develo quién soy. Y si tengo un dolor que lo traigo conmigo, también viene conmigo en este espacio de vulnerabilidad. Así que volvemos, la comunicación es importante, vincularte contigo es básico. O sea, tú tienes que de alguna manera conciliar con que este es tu nuevo yo en tu cuerpo, no en quién tú eres. Este es tu cuerpo diciéndote que necesita una atención específica en algún área de tu cuerpo. Pero el erotismo y el sexo mismo no está ni en una hormona que falta, ni en una rodilla que duele, ni nada. O sea, todo empieza en cómo yo me veo eróticamente. Si yo me veo eróticamente, el erotismo jamás va a morir en mi vida con mi pareja.
0: Y eso me hace pensar en algo interesante para que podamos seguir abundando un poquito en eso, porque me parece un tema interesante. Parece fácil, pero me parece que, pero no lo
1: Sí,
0: es.
1: no lo
0: No
1: es,
0: lo es,
1: no lo
0: cierto.
1: es.
0: Y hay una paciente que me dice, y lo tengo por aquí apuntado porque me acordé de esto y quería preguntarte. Le dice, doctor, yo no extraño correr. Lo más que extraño es poder abrazar a mi esposo sin que me duelan mis hombros. ¿Verdad? Pues son cosas que oímos
1: Claro,
0: todo el tiempo.
1: claro.
0: Y eso me hace reflexionar, ¿verdad? Muchas veces tratamos, nosotros como médicos, tratamos la inflamación, tratamos de mejorar los laboratorios, reducir el dolor, pero se nos olvida que esas personas tienen una vida cotidiana que envuelve, donde quieren sentirse bien, donde quieren sentirse amados, donde quieren tener ese erotismo,
1: Ese
0: que quizás no lo
1: vínculo.
0: miran de esa forma, pero ¿qué le dirías a una persona como esa?
1: Tienes que aprender a abrazar distinto.
0: Ajá. Okay.
1: ¿Entiende? O sea, no te obligues al mismo abrazo de antes, porque ya la persona, especialmente la persona en la tercera edad, tiene una historia, tiene ya una conquista propia de muchos escenarios que ha vivido. Así que tratar de encasillarse en el abrazo típico de antes. No, no, no, tal vez permitirse ya no solamente dar, sino recibir. Me duele abrazarte, pero puedo que me abraces. Y volvemos, y tú te conviertes en mis brazos. Por eso te digo, es muy interesante porque cambiar la forma en la que nos vemos es el gran reto de las personas en cualquier etapa de su vida. O sea, saber cuál es mi nueva piel. Ah, qué sé yo, no pude tener hijos, tengo una nueva piel. O sea, hay un montón de cosas que pueden pasar a través de tu vida que tienen que enfrentarte a tu espejo y decir, esta es mi piel, este soy yo ahora mismo. Y poder entonces dialogarlo con el bonito, no con la pérdida, este soy yo con todas estas pérdidas, sino como decir, ¿qué puedo ganar a partir de este límite? ¿Dónde no he explorado en toda mi vida que me da la oportunidad de explorarlo ahora? Donde no he comunicado contigo de todo lo que nos gustaría hacer, que nos podemos entonces empezar a comunicar ahora. Se vuelve muy poderoso porque hay algo como caprichoso que dice, ya puedo hacer lo que me dé la gana. Entonces se vuelve muy rico porque literal ya puedes hacer lo que te dé la gana. Y si hay un dolor que te dice, no, por ahí no, entonces tú dices, ah, por ahí no, pues déjame buscar por donde más. Y se vuelve hasta divertido, porque exploras tu nuevo cuerpo, exploras el cuerpo de la otra persona, integras todos los elementos que tienes que integrar y concilias con que tengo este ruido, pero no opaca todo mi mundo, opaca esta parte de mí, pero no soy solamente esa parte. Tengo todo un universo por explorar.
0: Y me encanta esa analogía y oír eso porque nosotros cuando hablamos y pensamos en muchos de nuestros pacientes porque son condiciones crónicas, donde hay dolor, donde hay falta de movilidad, siempre hablamos de ese duelo por el que
1: Correcto.
0: pasan nuestros pacientes porque tienen que acostumbrarse a tener una vida distinta, nueva. Ya no pueden
1: Nueva.
0: hacer las mismas cosas que hacían.

0: antes de manera física. Y esa es parte de, ¿verdad? Que es lo que estás describiendo, cómo yo empiezo a verme distinto, pero no solamente a aceptar que soy una persona distinta, lo que me gustó que dijiste es cómo voy a disfrutar de esa persona
1: Claro,
0: distinta.
1: que de qué es capaz mi cuerpo ahora. Y que no he descubierto antes porque antes era muy automático. Ya había, qué sé yo, una penetración, una duración de esa penetración. O sea, hay muchas cosas que tenemos como que son lo típico. Y no, a veces de hecho el cuerpo no deja de tener deseo por dejar de tener deseo. Tal vez está aburridísimo del mismo sexo, ¿verdad? Y eso pasa mucho en las parejas. O sea, ya no es solamente que no quiero tener sexo, es que no quiero el sexo que estoy viviendo. Entonces, cuando estamos con retos físicos que son claros, son poderosos y como tú bien dices, no es lo mismo decir, sé que te duele a la persona decir, no, no, no, a mí es la que me duele, yo sí sé cuánto me duele. Pero entonces poner ese dolor como parte del acomodo que tengo que hacer y del incómodo que tengo que hacer, porque entonces fíjate, ya no, antes era la izquierda y la pasaba brutal, ahora no, ahora tengo que irme por la derecha y por el medio y por arriba y por abajo. Y te puede dar la oportunidad de descubrir caminos de tu propia piel. Que no, recuerden que el sexo o el erotismo es ¿verdad? Es un viaje, pero los caminos son infinitos. Así que no perderte del camino te va a hacer mantener tu vida erótica hasta el final. No tiene por qué no serlo así. El erotismo y el sexo empieza primero en tu mente. Y de ahí es que entonces yo decido dónde responde mi cuerpo y no. Y si tengo una compañera o un compañero que se venga del viaje conmigo y la pasemos, o sea, donde las risas se vuelvan eróticas, donde la conversación se vuelva erótica, donde el tacto se vuelva ya una parte sensorial clave que me olvide del dolor, se vuelve súper poderoso.
0: De ahí donde sale la frase donde dicen que nuestro cerebro es nuestro mayor órgano sexual,
1: Claro,
0: ¿cierto?
1: si no estoy ahí primero, porque el resto es mecánico. Como digo, yo chupo aquí, jalo allá, meto allá, o sea, y el cuerpo va a responder de alguna manera, pero te lo pierdes. Es
0: El
1: mucho más
0: proceso,
1: profundo que
0: ese
1: eso, es mucho
0: proceso.
1: más profundo
0: Y
1: que
0: eso
1: eso.
0: me hace pensar en muchísimas cosas, porque sí, la gente piensa, mi vida cambió y ya no puedo disfrutar lo mismo, pero hay tantas formas de disfrutar, en todo
1: Claro,
0: sentido de la palabra.
1: claro.
0: Mírame, y eso me hace pensar en alguien en particular, un libro en particular de Robert Fulghum, se llama el escritor, que me gusta mucho, donde hablaba de su pareja y decía, hoy en la mañana, era algo por el estilo, hace tiempo que lo leí, me senté a tomar el café con mi pareja y estuvimos unos minutos en silencio. Y entendí que esta era la persona con la que yo quería estar, porque lo disfrutamos, porque ese momento de silencio nada más
1: Es
0: fue para
1: bello.
0: nosotros importante
1: Exacto.
0: y lo pudimos entender y lo
1: Exacto.
0: pudimos apreciar. Y me
1: Exacto.
0: hace pensar en eso que estás diciendo, ¿verdad? Que
1: Exacto.
0: tenemos que empezar a apreciar las cosas que nos hacen feliz de forma distinta.
1: Claro, porque entonces ahí hablamos de bienestar. Cuando el sexo se convierte en un espacio de mucho reto, de mucha expectativa, de mucho performance, de mucha, ¿verdad? En lo que estamos pensando que debemos de sentir o cómo debemos de ejecutar o que te lo pierdes. Y te lo pierdes en cualquier etapa, y especialmente en una etapa tan sensible, donde ya no me siento tan ágil, donde ya no me siento, ¿verdad? Que puedo tirarme el ropero, como decimos en algún momento, donde podemos hacer un montón de cosas. Te lo pierdes, porque el sexo es un lugar al que vamos. Y permitirte vivir en ese lugar con un montón de verbos de pedir, sentir, tomar, recibir, compartir, jugar, imaginar. Todos esas son como tu caja de herramienta para poder vivir eso. Claro, el dolor está y es, ¿verdad? Es válido, el dolor
0: Sí, ¿no?
1: está.
0: Y hay días que el que necesita uno, el paciente o la
1: Hoy
0: persona
1: no es
0: necesita
1: el día.
0: descanso. Exacto.
1: Hoy
0: Hoy
1: no
0: es
1: es el día.
0: descanso. Exacto.
1: Hoy no es el día. Pero no es el día para ese sexo que imaginamos, pero es el día para la intimidad. Es el día para imaginar. Es el día para seguir vinculándonos. Es el día para encontrar ese camino del erotismo que nos lleve después, mañana, a ese
0: Claro,
1: sexo que
0: claro.
1: queremos.
0: Que se me ocurre pensar igual en una pareja y uno de los dos que tenga un día malo, por decir malo, ¿verdad? Que no tiene que ser malo, pero un día
1: Claro.
0: distinto, donde haya dolor, donde haya
1: De mucho más
0: limitación,
1: reto.
0: donde haya que descansar, y quizás esa otra persona se dedique solamente a apoyar y a
1: A
0: cuidar a esa
1: estar.
0: persona, y ya
1: Estar.
0: eso puede ser un momento de intimidad bonito,
1: Sí, a veces
0: ¿verdad? Ese
1: necesitas.
0: cuidado, esa atención, el estar al lado de esa persona.
1: Sí, y a veces no necesitamos que nos digan, yo sé lo que estás pasando. No, no, no, no, es que no necesito que minimices lo que estoy viviendo. No necesito que me cuides. Quiero que de alguna manera cuidemos nuestra relación, nuestro sexo. Cuando yo puedo ser verbal de lo que estoy sintiendo hoy físicamente y emocionalmente, entonces el sexo se convierte en un lugar seguro. Pero cuando yo te obligo a descubrir que si me tocaste ahí, yo no dije nada y lo viste en mi expresión, entonces lastimas no solamente el momento, te lastimas a ti, pero lastimas a la otra persona, porque la otra persona va a estar adivinando, entonces ya no sé cómo tocarte, ya no sé si puedo llegar espontáneamente y tocarte sin que tú lo sepas, porque entonces no quiero lastimarte. Y entonces el espacio del sexo se come al espacio de la intimidad. Y el espacio de la intimidad se come el espacio del vínculo. Y el espacio del vínculo se come. Y por ahí nos vamos. Y cuando nos damos cuenta, somos dos personas sentadas en el mismo espacio que no sabemos de hablar, de cómo nos
0: De
1: sentimos y cómo
0: comunicarse,
1: podemos
0: ¿verdad?
1: acercarnos en nuestra nueva realidad.
0: Excelentes consejos. Escuchen eso bien, porque yo creo que es algo que todo el mundo puede aplicar en algún momento en su vida, con la pareja o con la persona que esté en el momento, ¿cierto? Porque tampoco
1: Claro.
0: tiene que ser su pareja de toda la vida,
1: Claro,
0: sino con la
1: no.
0: persona con la que esté compartiendo.
1: Correcto, correcto. Tú mereces vivir este espacio de erotismo y de hecho a nivel de bienestar y salud es buenísimo. Tener un orgasmo es buenísimo. Todo lo que pasa, o sea, cómo mejora mi cuerpo, cómo, o sea, fortalece todo mi sistema inmune, cómo entonces, o sea, ese sistema de irrigación vascular también se beneficia. O sea, que literal vivir este espacio, llevarlo a una conclusión llamada orgasmo, si lo queremos llamar de esa manera, es parte de una terapia propia de sanación que nos evita ir al
0: No,
1: médico
0: y
1: muchas
0: lo que me
1: veces.
0: hace pensar que, ¿verdad? Que esto es todo parte de ese proceso de vivir plenamente, no importa tu edad, de esa longevidad que queremos tener. Todo el mundo quiere vivir lo más posible con sintiéndose bien, disfrutando de la vida. Y lo vemos
1: Correcto.
0: en muchas de nuestras charlas, cuando hablamos con la comunidad, en gente que vive en égidas, que gente que vive, que está en hogares de cuidado. Esa gente no deja de vivir,
1: No,
0: ¿cierto?
1: no, no, no, no
0: También
1: deja de vivir.
0: necesitan, también quieren sentirse bien. Así que estos consejos yo creo que son para todo el mundo, ciertamente.
1: A mí me encantó porque yo hice mi tesis como sexóloga, yo la hice en la tercera edad y me hizo una gracia porque yo, dentro de la batería de preguntas, yo preguntaba, yo pensé que los que estaban activas sexualmente eran los de 60, 65, y no, eran los de 70, 70 y pico. Y eso me causaba mucha curiosidad y yo decía, qué rico que se lo están gozando bonito. Y entonces yo le decía, ¿cuál fue el último piropo que te dijo tu pareja hoy? Y la señora me dice, ay, mija, si te lo dijera, tendrías que tener más de 85 años. O sea, y fue tan rico porque si se logra vivir esa parte con esa risa, con riámonos hasta de nuestros retos, de las posiciones que ahora tenemos que usar que antes no eran. Si llevas la risa a tu momento erótico, te lo vas a gozar, aunque no haya penetración, aunque no haya un orgasmo, te lo vas a gozar garantizado.
0: Muy bien, eso me gusta y sé que es algo que mucha gente puede quizás internalizar, ¿cierto? Para que puedan. Ya nos quedan como 5 minutos, pero me gustaría que me hablaras un poquito sobre lo que haces, sobre tu libro, porque tienes un libro
1: Bendito, sí,
0: que
1: salí corriendo ahora del carro.
0: hace poco
1: Sí. Presenté
0: lo
1: mi libro.
0: presentaste, ¿verdad?
1: Sí, estoy bien contenta. Este libro se llama Volviendo a tu piel erótica. O sea, es bien, bien poderoso porque ¿quién soy yo? Lo mismo, ¿quién soy yo en esta propia piel? O sea, todos los días cambiamos eróticamente, todos los días, no solamente por periodos de etapas de vida, sino todos los días yo, la misma persona que yo era ayer, eróticamente es posible que no lo sea hoy, con nueva información que llega, con un deseo nuevo que descubrí, con un tacto nuevo que descubrí. Así que este libro, Erotismo Consciente, Volviendo a tu piel erótica, habla de ese viaje extraordinario que deben de tener las personas, según mi criterio, para volver a su piel erótica, quitándose las pieles de la sociedad, de la religión, de estos mitos de que soy de la tercera edad y no puedo vivir mi erotismo. Esta es una piel que tienes que quitarte y tienes que encontrar la tuya. Y es un viaje extraordinario que creo que todas las personas deben de hacer para
0: Interesante.
1: conciliar y amarse y vivirse y gozarse y que nadie le cuente después.
0: Y seguir disfrutando de la
1: Seguir
0: vida, no
1: disfrutando.
0: importa la edad. ¿Dónde podemos conseguir ese libro?
1: 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Y en las redes,
0: Que ahí
1: Juliana
0: también te pueden
1: Sexóloga
0: conseguir
1: también.
0: para consulta, correcto.
1: Claro,
0: Danos el
1: con
0: teléfono de nuevo, por favor.
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0: ¿Y el libro se llama?
1: Erotismo consciente,
0: Erotismo
1: volviendo a tu
0: consciente.
1: piel erótica.
0: Okay.
1: Y es esa,
0: Es
1: es eso rico que
0: ese
1: estamos hablando,
0: concepto
1: ese
0: que me
1: concepto que
0: parece
1: estamos hablando.
0: importantísimo para que la gente disfrute, ¿verdad? Esté casado o no, tenga pareja o no, es
1: Exacto.
0: encontrar, encontrarse a uno mismo, ¿verdad?
1: Correcto, la pérdida del erotismo no depende del cuerpo, depende de qué tanto te vivas a ti en tu propio. A veces desear, pensar que ya mi cuerpo no es deseado, es más bien la forma en la que te miras y dices, ya yo no soy deseable. Y esa es la parte que
0: Ya,
1: tienes que cambiar
0: ya.
1: para poder vivir tu
0: Y por
1: erotismo.
0: último, me gustaría que quizás le digas a la gente que nos ve, que nos escucha, ¿cuándo es el momento de buscar ayuda? ¿Verdad? ¿Cuándo? Porque, ¿verdad? A veces parece fácil y uno lo dice y el concepto parece bien, pero a veces uno se siente estancado y dice, espérate, no puedo llegar ahí. O tengo mi
1: Exacto.
0: pareja y no podemos llegar ahí. ¿Cuándo es el momento de buscar ayuda?
1: Yo siempre digo, no vengas a mí cuando ya tengas el drama.
0: Ajá.
1: Porque necesitas, esto es como cuando uno hace el mantenimiento de tu físico y vienes a los
0: Ya,
1: médicos, o
0: bueno,
1: sea,
0: sí.
1: no es separado. La vivencia del dolor del cuerpo, la vivencia del dolor del alma, la vivencia del dolor emocional va a la par. Y si yo no me siento satisfecho eróticamente o sexualmente, entonces va a haber algo que va a ir impactando en mí y va a traducir, porque yo pienso que muchas emociones llegan, impactan el cuerpo, así que.
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3: Encuentran irregularidades en el municipio de Ponce. Ocurrieron desde el 2023. La alcaldesa actual no era la ejecutiva municipal entonces, pero era la vicealcaldesa. Tomás Rivera Chat finalmente refirió al fiscal especial independiente y a la oficina de ética a la subsecretaria de la gobernación, Itza García. El Departamento de la Familia dice que no enfrenta multas por querellas durante la actual administración. La secretaria no ha podido explicar satisfactoriamente por qué no cerró permanentemente un hogar para ancianos en Las Piedras que había reiteradamente tenido fallas. Encuentran muerto a bailarín que colaboró con Ro Alejandro y con Rosalía, según se informa. Miles de aficionados reciben a la selección de Noruega tras la histórica actuación en el Mundial de Fútbol. La línea Frontier anuncia vuelo directo desde Puerto Rico a Houston, Texas. Exigen acción de la AAA para restablecer el servicio de agua en San Juan, que sigue fallando. 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
3: Hoy vamos a tener a Maldita Cifra, la alcaldesa del municipio de Ponce. Vamos a hablar de su relación con la gobernadora Jennifer González, que la portada hoy del Nuevo Día aparece como con problemas para su futuro político. Crecen las dudas sobre su futuro político. Quiero tener la opinión de la alcaldesa sobre eso y quiero su comentario sobre lo que pasó en términos de los hallazgos que parecen ser graves de la oficina de la Contralora en la administración pasada, que es la administración en donde ella era vicealcaldesa. El presidente del Senado, Tomás Rivera Chat, presentó hoy un referido formal al panel sobre el fiscal especial independiente y de la oficina de ética del gobierno. El referido fue contra la subsecretaria de la Gobernación, Itza García, y es por alegadas violaciones legales y éticas en el desempeño de sus funciones. Denuncia el referido que la subsecretaria utilizó su cargo para facilitar la colocación de personas vinculadas a intereses privados que tenían asuntos pendientes ante el gobierno. Entre los señalados destaca la contratación de la Oficina de Gerencia y Presupuesto de Luis Sánchez, pareja sentimental de la funcionaria. El líder senatorial y vicepresidente del PNP advirtió que la conducta exhibida por la licenciada García, conforme a la evidencia que se acompaña, podría estar en violación a los artículos 4.2 y a la ley 1 del 2012, que prohíben a todo servidor público utilizar los deberes y las facultades del cargo para obtener beneficios no permitidos por la ley. Son las 3:03. Esta es la hora exacta.
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3: Tengo la alcaldesa de Ponce, Marlí Cifre. Buenas tardes, alcaldesa.
4: Saludos, Penchi. Buenas tardes.
3: La semana pasada usted se reunió con la gobernadora, repartieron títulos de propiedad y además dijeron que había proyectos para Ponce que iban a estar desarrollándose. Usted parece tener muy buena relación con la gobernadora, ¿verdad?
4: Bueno, estuvimos trabajando en conjunto con los secretarios y directores de agencias concernientes a establecer un plan de trabajo de nuestra ciudad que tiene y depende en este caso particular, ¿verdad?, del gobierno estatal, porque son agencias que nos tenemos que trabajar en conjunto.
3: ¿Qué cosas, aparte de la distribución de títulos de propiedad, logró en ese encuentro? ¿Hay algún nuevo proyecto nuevo para Ponce?
4: Pues mira, entre los directores y secretarios que estuvieron presentes con nosotros fue el de DITOP. Obviamente se estaba trabajando y atendiendo el asunto de la reparación que se va a hacer en la autopista principal allí en el área de las letras. Uh-huh. Y pudimos dialogar y conversar con el secretario de carreteras y de DITOP, lo que es la carretera número 9, que es el anillo de circunvalación que lleva tantísimos años que no se ha podido conectar y no se ha podido abrir.
3: Eso está detenido ahí desde que mi abuela era señorita.
4: Pues yo estuve allí con el secretario hace como unas semanas atrás, hace como un mes atrás. En efecto, el trabajo está listo. Lo que pasa es que una de las placas de cemento, bien importante, que están al final, que colinda casi con la carretera número 10, fueron trabajadas y se están atendiendo por los terremotos después que ya el trabajo estaba. Y hay un asunto de iluminación. Pero el secretario sí se comprometió que este proyecto se entrega antes de un año. Así que estamos bien contentos.
3: O sea, con que este para año. Este cuatrienio se va a entregar ese anillo de circunvalación, esa conexión del anillo de circunvalación.
4: Mira, eso tiene tantos años como tú dices, y si nosotros logramos que eso se entregue como con el compromiso de este gobierno, ¿verdad?, y del secretario, de verdad que tenemos que hacer y bailar la danza, porque de verdad que sería un triunfo para todos los ponceños y para todos los que utilizarían esa ruta, porque atrecha muchísimo.
3: Bueno, yo sigo circulando por San Juan, pero estoy viviendo mucho en Ponce, estoy mucho en Ponce ahora, y he notado que la ciudad está muy oscura, alcaldesa. O sea, hay lugares como la número 2 que están a obscuras. ¿Qué pasa con eso, alcaldesa?
4: Pues mire, esos fueron parte de los temas que dialogamos con Dito. Y obviamente las carreteras estatales, bien importante, carreteras estatales, quien le toca prenderlo es a Luma.
3: Ajá.
4: Eso es bien importante que lo sepan, porque no le corresponde tampoco al Estado, es Luma.
3: Luma, pues, pero ¿qué vamos a hacer con eso? Porque, digo...
4: Bueno, yo estoy, aunque no me corresponde, yo estoy atendiendo todos los puentes y estoy prendiendo las intersecciones.
3: Sí, he visto los puentes prendidos, pero es que con los puentes no es suficiente. Uno llega a Ponce y lo que se encuentra es una oscuridad boca de lobo.
4: Bueno, pues la verdad es que seguimos con el mismo problema de nunca acabar.
3: Y hablaron, habló con eso con la gobernadora, que en la ciudad está oscura y que Luma no responde y qué sé yo, porque digo, el gobierno tiene demandado a Luma, pero se puede seguir haciendo la gestión y se puede hacer una protesta.
4: Pues de hecho, pues nosotros tenemos, de hecho yo no me he reunido con la nueva presidenta de Luma, así que es un paso que nosotros debemos provocar para ver si de alguna manera en atención a toda esta situación, porque la verdad es que sí que está oscura y las carreteras que están oscuras les pertenece a Luma.
3: Y son peligrosas, y son carreteras que están cerca del aeropuerto, Merceditas, cerca de centros comerciales, en la entrada de Ponce, en la
4: Santiago Los Caballeros.
3: La Santiago Los Caballeros, que es un área turística, la bifurcación de Ponce-San Juan.
4: Totalmente. Claro,
3: una cosa terrible. Sí. Se lo digo en buen sentido ahora, no quiero usar la ironía ni nada de esas cosas. Su amiga, porque yo sé que su amiga, la gobernadora Jennifer González, tiene problemas. Hay varios alcaldes diciendo que debe pedírsele que no aspire a la reelección. ¿Qué usted cree de esto? Esta es la portada hoy del Nuevo Día. ¿Qué usted cree de esto?
4: Bueno, yo no le puedo decir absolutamente nada relacionado a eso, porque eso es un asunto de ellos, del PNP. Ella podrá ser la gobernadora en estos momentos y nosotros tenemos una relación, pero de trabajo, pero la realidad es que eso no es un asunto mío, eso es un asunto de ellos.
3: ¿Y usted cree que va a poder ser que la candidata, o usted cree que la van a tumbar?
4: Yo no sé lo que vayan a hacer ellos como partido, y el pueblo está viendo la guerra que tienen interno entre el presidente del Senado y la gobernadora. Yo en eso no me estoy enfocando. Yo me estoy enfocando en mi ciudad, en lo que tengo que hacer, en las agencias con quien tengo que trabajar, y todavía faltan 2 años para las elecciones, así que el asunto lo tienen ellos. Pero yo, con mi ciudad, por los ciudadanos ponceños y por los que votaron por mí, que fueron muchísimos y de todos los colores, tengo que seguir adelante.
3: La Contralora de Puerto Rico, Carmen Vega Fournier, que dicho sea de paso, tiene familia en Ponce, divulgó, sí. ¿Verdad que sí? los Fournier son de Ponce. Divulgó los resultados de una auditoría en la que se identificaron deficiencias en los controles de recaudación y en el manejo del parque Luis Huito Morales. Esta auditoría cubrió entre el 1 de enero del 2022 y el 31 de agosto del 2025. Usted en un momento de esos era alcaldesa interina y en otro momento era... Bueno, alcaldesa en propiedad. Y en otro momento dado era vicealcaldesa. Los hallazgos principales parecen graves. Hay 3 empleadas municipales que realizaban funciones de recaudación sin haber sido nombradas ni autorizadas. Recibían dinero, utilizaban recibos oficiales, manejaban fondos públicos. El municipio llegó a recaudar 356.6 millones de dólares, que no es cáscara de coco, y se hizo de esta manera irregular. ¿Usted qué tiene que decir sobre eso?
4: Pues mira, déjame aclararte que es una naturaleza administrativa, es un proceso administrativo que ya ambos señalamientos no son de carácter grave, porque si fuera grave estaríamos hablando de malversación de fondos o de fraude, y nada de eso fue lo que se identificó.
3: ¿No van a ser acusadas estas empleadas ni nadie en el municipio?
4: No, nada, ni las empleadas fueron acusadas ni nada. Número uno, en cuanto a los recaudadores, era simplemente que no tenían una designación oficial y ni estaba en su hoja de deberes el cobrar, y eran recaudadoras alternas. Eso se atendió y ya cuentan con la autorización debida. No es que cobraron de más, no es que se robaron dinero, ni mucho menos. De igual manera, en el caso de Huito Morales, era un asunto administrativo que el reglamento era del 2006 y uno se atemperaba al Código Municipal, se presentó en la legislatura y ya hay un reglamento nuevo de uso y de autorización del uso de las facilidades conforme a la ley, que es el Código Municipal. Ya eso se corrigió, así que ningún señalamiento es grave ni tiene que ver con manejo de fondos públicos, y aquí no hay ninguna malversación de fondos, al por el contrario.
3: O sea, bajo la incumbencia de Irizarri Pavón no se encontró, aparte del caso del que él se declaró culpable, no se encontró ninguna irregularidad que implicara malversación de fondos.
4: Déjenme decirles que todos los años y durante todo el tiempo la oficina del Contralor está haciendo sus informes y sus auditorías. En este informe no hubo ningún señalamiento, y yo soy de las que pienso, porque llevo 26 años trabajando en el servicio público, que la oficina del Contralor es la herramienta que fortalece la transparencia municipal, y yo así lo he recibido y tomamos las medidas para corregir. Así que cualquier señalamiento de la oficina del Contralor, estamos en la mejor disposición de arreglarlo, de atenderlo y de subsanar cualquier error.
3: Me extrañó que usted no está en Washington con otros alcaldes populares gestionando la distribución de fondos o la utilización de los fondos para proyectos municipales, que hay un montón de alcaldes allá, gran parte de la asociación de alcaldes. Usted no está.
4: No fui en esta ocasión porque recientemente yo había estado en Washington haciendo unas gestiones precisamente con el Departamento de Salud, dialogando sobre las amas de llave y otros fondos importantes y otros proyectos importantes de nuestra ciudad. Así que en este momento llevé el mensaje a través de la Asociación de Alcaldes para que, ¿verdad?, en conjunto ellos puedan llevar los reclamos.
3: La gestión fue con la directora de la oficina de PRAFA. Pero no se retrataron con el comisionado residente. ¿Le ha llamado la atención eso a alguna gente? Que no sé, que los alcaldes populares no se retrataron con el presidente del Partido Popular Democrático y comisionado
4: residente. Taracán Ponce, ellos por allá y él por acá seguramente, de verdad conozco.
3: O sea, eso no manda ningún mensaje de que hay dudas sobre Pablo José.
4: En lo absoluto, por lo menos de parte nuestra de los alcaldes, no tenemos ninguna duda de que ese es nuestro candidato y ese es nuestro presidente del Partido Popular.
3: Gracias por estar con nosotros.
4: Siempre a la orden, Penchi, un abrazo.
3: Marlis Cifre, la alcaldesa de Ponce. Son las 3:14, esta es la hora exacta.
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3: Ya mismo voy a hablar de las muertes violentas que han ocurrido en el primer trimestre de este año 2026, pero déjame empezar por un tema que traté con la alcaldesa y que a mí me parece que tiene que ver con la seguridad y podría tener que ver con la criminalidad. Ponce es una ciudad oscura en sus avenidas, en las más importantes, en la Avenida Las Américas, en la carretera número 2, en el anillo de circunvalación que por fin se va a terminar, en la avenida Santiago de los Caballeros. La misma alcaldesa lo acaba de admitir y que la culpa es de Luma. Déjame hablar con mi próximo invitado, que es un recurso valioso, José Cepeda, es un experto en criminalidad. Buenas tardes, profesor.
5: Buenas tardes, Penchi, saludos.
3: No es idea mía. Ponce es una ciudad oscura en sus avenidas. Me lo acaba de confirmar la alcaldesa. ¿Usted lo ratifica?
5: Sí. De hecho, cuando venía, tuve que salir un momento y regresaba acá a la casa y tenía la noticia de que por lo menos en la Santiago de los Caballeros vi que estaban trabajando en el cableado para los alumbrados.
3: Ah, nuevos. Menos mal. Viste que hay que meter su presión.
5: Eso hay que cogerlo a veces con pinza, porque sí me percaté que no eran camiones de Luma, eran camiones de empresas privadas que subcontratan.
3: Me imagino que Luma lo paga. Y nosotros le pagamos a Luma para que lo haga también.
5: Pero a mí me parece importante que no perdamos de vista que nos vendieron el miedo a la UTIEL y a los unionados. Ajá. Y nos está costando mucho más caro.
3: Y tenemos una ciudad caro como Ponce, oscura en las avenidas. Eso debe ser un problema de seguridad, Cepeda, pienso yo.
5: Bueno, es siempre un problema de seguridad. Una de las cosas que yo hace tiempo, y cuando trabajaba también con estos temas con Gary Gutiérrez, notábamos era que en los lugares con menos violencia había un uso mayor de los espacios públicos. O sea, okay, la presencia de la gente en actividades y en actividades cotidianas, ¿verdad? De compras, de paseos.
3: Eso hace que haya menos delitos, obviamente.
5: Porque el delincuente no le interesa que lo vea.
3: Pero entonces, hay oscuridad, pues la gente no va tanto porque hay oscuridad.
5: Hay una relación que hay que tener en cuenta a la hora de que los alcaldes le exijan a Luma que ponga al día los sistemas de alumbrado.
3: Ahora, no vamos bien en el tema de las muertes violentas. El Instituto de Estadísticas de Puerto Rico documentó 167 muertes violentas en los primeros 3 meses del año. Estamos hablando de enero, febrero y marzo. Ya estamos pa julio picando para agosto. O sea que estas muertes se tienen que haber seguido acumulando. Hubo 117 homicidios. Hubo un marcado predominio en las armas de fuego. En el 93% de los casos se usaron armas de fuego. Hubo 38 reportes de suicidios. Un tercio de estos casos involucra a adultos mayores de 60 años, lo que significa que hay un problema de salud mental ahí. expertos y demógrafos dicen que esta problemática se agrava por la escasez de apoyo social, la polarización de la economía, el fácil acceso a armas y la necesidad de mejores estrategias. O sea que hay dos cosas. Aumento en la criminalidad ya es innegable, ya lo habíamos hablado en otros programas, pero ahora también aumento en el deterioro que se nota en los suicidios y la salud mental. Su comentario, profesor.
5: Bueno, todo eso lo hemos hablado en programas anteriores. Yo te he dicho que el mercado económico de Puerto Rico no es el más atractivo para los profesionales, especialmente los profesionales jóvenes, que por otro lado salen con deudas altísimas de sus estudios graduados, especialmente en áreas como medicina, etcétera. Uh-huh. Y pues tienen que saldar esas deudas. Algunos luego regresan, pero se tienen que ir a buscar cómo ganar lo suficiente. Y hasta que no arreglemos ese modelo económico, ese va a ser un problema recurrente. El de las armas, lo hemos hablado, aquí había una ley de armas sumamente restrictiva que no impedía el acceso de armas a los delincuentes, pero sí restringía considerablemente la disponibilidad de armas en el mercado. Uh-huh. ¿Qué han hecho los gobiernos de los anexionistas de los últimos cuatrenios? Desmontar todo aquel andamiaje, facilitar el acceso a armas, promover la adquisición de armas. ¿Y dónde terminan esas armas? Terminan como quieras en los mercados ilegales o usadas contra los propios propietarios.
3: ¿Dónde radica el mayor problema? ¿En la desigualdad? ¿En el problema de que se disparan los asesinatos o el problema de salud mental? ¿Cuál es el elemento más importante de esos que se destaca en este estudio de estadístico?
5: Bueno, tengo que insistir en que estamos por debajo de la mitad de los asesinatos del 2011. Eso es consuelo de tonto, ¿verdad? Porque el hecho siguen habiendo muchas. La tasa de Puerto Rico hoy día anda por 14.5 según uh-huh. las Naciones Unidas.
3: Okay.
5: Que en el Caribe es bajito porque el Caribe es bien violento. Pero sí es una combinación de factores. No se puede señalar uno en particular, pero ciertamente el problema de desigualdad es un problema grave porque ese problema incide en los otros dos. Incide en la migración de jóvenes en edades productivas y reproductivas e incide en personas adultos mayores solos, que eso afecta la tasa de suicidio.
3: Muy bien. Déjeme hacerle una pregunta sobre un tema que ha estado en estos días en la palestra, sigue en la palestra pública, y es el maltrato a adultos mayores y la supervisión del Departamento de la Familia. Una mujer de 86 años fue maltratada casi hasta matarla por un cuidador. Ocurrió en Las Piedras. Ese lugar ya le habían quitado la licencia. Volvieron a darle la licencia para operar. Y entonces volvió a tener irregularidades y el Departamento de la Familia tuvo la genialidad de remover de allí a los adultos que estaban bajo la protección directa del gobierno y dejó adultos mayores privados que se pagan con su propio dinero. ¿Qué le parece a usted esto? A mí me suena eso como una barbaridad, pero yo no soy experto en este asunto de la conducta humana. ¿Qué le parece a usted esto?
5: Sí, sí, ese es un problema de administración pública, o sea, de que las políticas públicas no se hacen cumplir o se hacen cumplir parcialmente. Y por otro lado te refleja la falta de personal que tienen estas agencias precisamente por los bajos salarios que pagan. Uh-huh. No tienen el personal para supervisar adecuadamente estos centros, y estos centros van a ser fundamentales en un futuro cercano porque la población sigue envejeciendo a pasos ahí adelantados.
3: Claro, y entonces si no lo supervisan pues pasan estas barbaridades.
5: Pues, pero preferimos gastarlo en las fiestas de no sé quién y en viajes de no sé cuánto y en Miss Universo y no en darle una experiencia profesional razonable a los muchachos para que se queden y trabajen en esas áreas.
3: Gracias por estar con nosotros, ¿eh?
5: Siempre a tus órdenes.
3: El director de la Oficina de Cuidadores de Puerto Rico, digo, de la oficina, no, de la Academia de la Oficina de Cuidadores de Puerto Rico, la Escuela de Cuidadores de Puerto Rico, que es una escuela que prepara cuidadores en Puerto Rico, los adiestra, los prepara, los educa desde la Universidad Católica. Ángel Muñoz, el profesor Ángel Muñoz, el doctor Ángel Muñoz estará con nosotros en breve para hablar de este problema del cuidado de los ancianos en Puerto Rico y qué Pito toca el departamento de la familia aquí. ¿Cómo lo está haciendo? ¿Lo está haciendo bien o lo está haciendo mal? Regresamos en breve. 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Son las 3:23.
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0: realmente desbloquean el centro de circunvalación de Ponce, el anillo de circunvalación de Ponce, va el proyecto que conecta la número 2 con el expreso hacia Adjuntas, dice la alcaldesa Marlis Cifre, alcaldesa de Ponce. Afirma que no hubo irregularidades graves a pesar de los señalamientos de la Contralora de Puerto Rico en el manejo de más de 300 millones de dólares que fueron cobrados y tramitados por personal no autorizado. Fue un problema administrativo, nadie se robó un solo centavo, dijo la alcaldesa en entrevista con Radio Isla 1320. Gente en la zona metropolitana no puede más, insisten en que la Triple A les devuelva el agua. El problema sigue. Marlis Cifre saca manos afuera de la controversia interna del PNP que afecta a su amiga, la gobernadora de Puerto Rico, Jennifer González. Tienen una relación de trabajo muy cercana, pero yo no me meto en esos líos, dijo la alcaldesa de Ponce. Confirmado, la oscuridad en las principales avenidas de Ponce es un problema de seguridad pública, dijo el experto José Cepeda. El también experto en criminalidad dijo que es un problema de administración lo que está ocurriendo, de administración pública, lo que está ocurriendo con el manejo inadecuado de hogares para ancianos en Puerto Rico que no están bien supervisados por el Departamento de la Familia. Aumenta la tasa de homicidios y de suicidios, aunque es menor que lo que ocurría en el 2011, dice un experto. El problema de la falta de oportunidades, de la desigualdad y de la salud mental inciden en esta situación. Son las 3:28. Esta es la hora exacta.
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0: Tengo al profesor Ángel Muñoz, que es director de la Escuela de Cuidadores de Puerto Rico, Escuela de la Pontificia Universidad Católica, que prepara a cuidadores. Y lo llamo porque él es un experto en el tema y en estos días, desde Las Piedras, nos llegó una nota espantosa de un cuidador que diciendo escuchar voces de ultratumba, decidió darle una pela a una señora de 86 años. El lugar en donde ocurre esto es un lugar privado, en Las Piedras, que había perdido su licencia y se la volvieron a dar. Después ocurrieron irregularidades y le quitaron a ese hogar todos los ancianos que estaban allí pagados por el Departamento de la Familia, porque eran custodiados por el Departamento de la Familia, pero dejaron a los privados. Y ahí está esta señora de 86 años. Esto suena como que una bien mala excusa del Departamento de la Familia para no hacer lo que tiene que hacer. Y además dice el doctor José Cepeda, que es experto en conducta humana y criminalidad, que es un problema serio de administración pública. ¿Qué dice Ángel Muñoz? Buenas tardes, profesor. Gracias por estar con nosotros.
2: Saludos, Penchi, a ti y a la audiencia que nos escucha. Y sin duda alguna, este tema, uno que ha captado la atención de yo creo que de todos en el país, porque cuando hablamos cuando escuchamos la palabra ritual, eso ha ocupado gran parte de los titulares y es comprensible porque sin duda alguna escuchar esto perturba, pero es importante que podamos enfocarnos en algo crucial, y es que, como bien tú dijiste, tenemos una adulta mayor de 86 años que se supone que en esta institución estuviera siendo protegida, estaba encamada, parcialmente ciega, y mira cómo suscitó todo este asunto. Así que en gran medida
0: le dieron una paliza y entonces la encontraron en el piso llorando, y o sea
2: sí. No, y gracias a los vecinos, verdad, que escucharon y tomaron alerta. Y esto no, pero esto nos debe llevar a unas preguntas en cuanto a país. ¿Por qué? Porque sin duda alguna es quién estaba llevando a cabo la investigación en cuanto a las medidas de protección luego de que retiraron, como bien tú dijiste, a los adultos mayores que estaban subvencionados por el Departamento de la Familia. ¿Quién supervisaba a estos cuidadores que quedaban? Porque quedaban dos adultos mayores que estaban siendo pagados con fondos privados. Y también, ¿qué protocolos siguieron el Departamento de la Familia, una vez se le notifica a los familiares de estas dos personas para ver cuánto fue el tiempo de respuesta, cuándo fueron notificados, qué acciones tomaron. Yo creo que es importante poder establecer en el 1, 2 y 3 el tipo de responsabilidad tanto de los dueños, del departamento en su medida en cuanto a las investigaciones y la notificación al familiar, porque el Departamento de la Familia, aun y cuando esos dos adultos mayores no están bajo su custodia y técnicamente no están obligados a llevárselos, no es menos cierto que tienen la potestad de ir al tribunal y pedir entonces que se trabaje el asunto. Y a los familiares, aparecerá ahora importante tener la conversación de cuánto tiempo te notificaron y por qué aún continuaban allí este adulto mayor.
0: Ahora, a mí no me parece razonable, pero yo no soy un experto, por eso le pregunto a usted. No me parece razonable que el Departamento de la Familia diga, retiro a los envejecientes que tengo bajo mi jurisdicción directa. O sea, lo retiro porque no está bien garantizado el servicio allí, pero dejo a los que están pagados privadamente. O sea, si una institución privada no responde adecuadamente a los clientes del gobierno, pues yo diría hay que también cerrarlo porque no funciona tampoco para los clientes privados. Los clientes privados no pueden ser peores que los clientes del gobierno de Puerto Rico, ¿verdad? ¿Yo estoy en lo correcto o estoy exagerando?
2: No, Benchi, es que esto que traes lo que hace es abrir la puerta al debate de que el marco legal que hay en Puerto Rico, hasta dónde permite lo que pueda hacer el Departamento de la Familia. Eso uno. Segundo, el Departamento de la Familia, aún y teniendo la responsabilidad ministerial de hacerlo y el marco legal, tiene los elementos para hacerlo con prontitud y agilidad, porque volvemos, de que están obligados a hacerlo, la respuesta es sí, pero también hay una responsabilidad familiar de que, y esto habrá que verlo en la investigación, si se les notificó que tenían que sacar de allí a sus familiares y no lo hicieron, pues también de alguna manera son responsables. Y quiero destacar algo, hay que tener cuidado en dos respuestas que podemos decir fáciles, ¿verdad? El decirle que esto se resuelve porque tenemos identificado al individuo que fue responsable, y la segunda, no podemos concluir que todos los hogares de cuidado trabajan de la misma manera.
0: Claro, que en los hogares de cuidado no hay gente como este señor, ¿verdad? Esto debería ser una excepción. La directora de AFAN, de control de familias, de protección de familias en Puerto Rico, le dijo a la compañera Debra Feliciano Ledé, de aquí de Gualo, de la casa de Radio Isla, que no habían cerrado el centro porque tenían que ir al tribunal. ¿Cómo que tienen que ir al tribunal si tú encuentras una condición de negligencia? La ley será tan restrictiva en Puerto Rico que para cerrar una institución privada que claramente maltrata a la gente, tú tienes que ir al tribunal.
2: Bueno, lo que pasa es que son dos cosas distintas. El Departamento de la Familia, a través del licenciamiento, puede, como hizo, retirar la licencia de manera inmediata y que ese centro ya no pueda dar ese servicio. Ahora, el ir al tribunal es para la custodia de los adultos mayores que no están bajo el Departamento de la Familia. Son dos procesos diferentes. Quitar la licencia, el Departamento de la Familia lo puede hacer de manera expedita, inmediata.
0: Es un trámite administrativo, no es un trámite judicial.
2: Exactamente. El de las personas que no están bajo la subvención o la custodia del Departamento de la Familia, ahí sí. Ahora, y ahí volvemos, es importante ver los protocolos para ver esos familiares fueron identificados. La respuesta es sí, pues entonces, ¿por qué no tomaron acción cuando se les notificó? Pero también implica de que el Departamento de la Familia, de alguna manera, tiene que revisar sus protocolos de que se les notificó a sus familiares y cómo le doy seguimiento para ver que se cumplió con este asunto, porque no, los familiares no pueden continuar pensando que un centro tenga una licencia es garantía de calidad o que eso da algún tipo de tranquilidad. Tienen que estar atentos a las señales de maltrato.
0: ¿Usted sabe cuántos centros hay de esto en Puerto Rico, profesor?
2: Bueno, el dato que maneja el Departamento de la Familia es que los centros son cerca de 1,000 hogares. Wow. Claro, esto varía en cantidad de...
0: Muchos centros y mucha gente.
2: Bueno, sin duda alguna. Y la ley establece que ellos deben de ir cada 3 meses, 4 veces al año a investigar, a revisar estos centros a supervisar el Departamento de la Familia, pero sabemos el reto que tienen con los trabajadores sociales.
0: No van a tener el personal para supervisar 1,000 centros. No creo que tengan el personal, profesor.
2: Por eso las familias cobran mayor importancia en este asunto de continuar visitando a los vecinos que están en estos hogares. Si ven algo así, que notifiquen a las autoridades pertinentes, porque sin duda alguna, nosotros en Puerto Rico somos el cuarto país a nivel mundial envejecido. Wow. Así que vamos a tener que, como comunidad, continuar apoyando estos esfuerzos.
0: ¿Usted tiene alguna idea de cuántos cuidadores en esos centros hay en Puerto Rico? ¿Cuánto?
2: Lo que pasa es que esa pregunta es muy buena, pero tengan en cuenta que los centros, una vez que tengan más de 3 personas, cae como un centro por ahí. Dependiendo de la cantidad de personas que tengan, son la cantidad de cuidadores que van a necesitar. Así que de centro a centro varía el personal. Bueno,
0: tiene que haber más de 3,000 o 4,000 cuidadores, ¿verdad? Porque si hay 1,000
2: centros... Debería, fácilmente. Digo... Claro, y tengan en cuenta que estamos hablando de cuidadores, personas que manejan los alimentos, uh-huh, enfermeros, trabajadores sociales. Así que sí, cada centro, ¿verdad?, tiene múltiples, que por eso es importante
0: Fácilmente puede llegar a la cifra de 10,000.
2: Es posible.
0: Y entonces la pregunta demás, que uno se tiene que hacer, y usted es el director de una escuela que da servicios educativos, ¿cuánta de esa gente estarán preparados?
2: Bueno, se supone que según establece la ley, lo estén y tengan capacitaciones recurrentes con 30 horas. Ahora, volvemos, familia. Es importante tener en cuenta de que conocer cómo atender, cómo trabajar las dietas, cómo hacer corazones, no es suficiente para trabajar con adultos mayores. Hay que conocer la parte de salud mental, hay que tener unas destrezas, lo que le llaman las destrezas blandas, hay que tener inteligencia emocional. Y todo eso lo trae la persona y les invitamos a que continúen capacitándose en todos los temas y la familia capacitándose y conociendo los temas de las preguntas que tienen que hacer en los centros, porque tienen el deber de monitorearlos.
0: Gracias por estar con nosotros.
2: Siempre un gusto, Penchi. Gracias a ti por la invitación.
0: Ha estado muy en duro este programa sobre temas muy fuertes y yo quiero hablar un poco de un tema un poco más relajado, aunque la actriz que voy a entrevistar en breve, que lo hago vía teléfono desde Estados Unidos o de fuera de Puerto Rico, no sé exactamente dónde está, Anamín Santiago, también es algo controversial. Y es una novela que ella está escribiendo sobre un tema político. Vamos a hablar con Anamín Santiago en breve, lo próximo en Radio Isla 1320 y Radio Isla.tv, hora exacta 3:38.
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0: San Lorenzo, Comerío y Sidra podrían estar en plan de racionamiento la próxima semana. Así que el racionamiento de agua para el este no lo despinta nadie. La gobernadora Jennifer González advirtió hoy que sectores de San Lorenzo, Comerío, Sidra, Río Grande, Canóvanas y Loíza van a entrar en un plan de observación o restricciones en el servicio entre la próxima semana y finales de julio. Esto va a ocurrir si siguen deteriorándose las condiciones de sequía. Las áreas más vulnerables son Barrio Jagual en San Lorenzo, la ciudad de Comerío, Río Grande prácticamente completa, Canóvanas, Loíza y Sidra, dijo la gobernadora. Dijo que esto significa que entre la semana que viene y la última semana de julio, estas áreas podrían recibir alguna notificación por parte de la AAA de hacer algún plan de observación de restricción que se estaría notificando con tiempo. De momento no tenemos un plan para estas zonas y en el caso de Canóvanas, Río Grande y Loíza hay un plan que ya está diseñado, fue suspendido de momento porque tienen abasto, pero podría reanudarse, dijo la gobernadora. Rivera Chat refiere al FEI y a Ética en el gobierno a la subsecretaria de la gobernación. Salud confirma el primer caso de ciclosporiasis. Se trata de una condición intestinal, gastrointestinal, que afecta a miles de personas en Estados Unidos y que está relacionado con el consumo de frutas, vegetales y hierbas contaminadas con heces fecales. Peligroso. La Junta de Retiro anunció el pago de $100 a pensionados y beneficiarios. El Departamento de la Familia dice que no enfrenta multas por querellas durante la actual administración. Dos expertos coinciden por separado en que hay un serio problema de administración pública en el Departamento de la Familia con el tema del manejo de los ancianos que están en 1,000 centros de cuidado en Puerto Rico. Le toman puntos tras mordida de pitón reticulada en Naranjito a un residente de la zona. Frontier anuncia vuelo directo desde Puerto Rico a Houston. Hay plan para quitarle el agua a sectores del este, pero residentes de San Juan Alto, agrupados bajo la iniciativa Exigimos Agua,

0: con la carretera número 2, detenido por prácticamente una década. Llegaron a un acuerdo con la gobernadora y el Departamento de Transportación y Obras Públicas. Sigue fluyendo ayuda humanitaria desde Estados Unidos y Puerto Rico hacia Venezuela. Ciales tiene abierto el centro de acopio para seguir ayudando a los venezolanos. Y el gobierno venezolano elevó hoy a 4.561 la cifra de muertos por los terremotos. Son las 3:45. Esta es la hora exacta.
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0: Les he dicho un montón de noticias terribles. Es momento de relajarnos un poco para hablar un poco de cultura, de un poco de entretenimiento, de esparcimiento, aunque les advierto que lo hago con Anamín Santiago, que es una actriz bastante controversial. Buenas tardes, Anamín.
2: Gracias por esa presentación, me honras, me honras. Creo que siempre hay que tener la simpatía, y esa simpatía va de la mano de un sentido crítico, ¿verdad?, en todo lo que hacemos. Así que te agradezco las palabras.
0: Pero necesitamos un poco de expandirnos, ¿verdad?, culturalmente. Y abrir nuestras fronteras en un país que tiene tantos problemas. Escuchaste todo lo que yo dije, ¿verdad? Este país está lleno de...
2: Sí.
0: Es un país amargo, Anamín.
2: Sí, yo hoy estuve, ¿verdad?, expandiendo fronteras para mí y para otros. Yo estoy ahora en el Festival de Almagro, estaba reunida con unos actores y haciendo, ¿verdad?, planes para proyectos futuros, entendiendo perfectamente, porque cuando me reúno con los pares de otros países, ellos reciben su oxígeno y yo también. Ese intercambio es importante entre los trabajadores y todas las personas, ¿verdad?
0: ¿Dónde tú estás? ¿Dónde estás exactamente, Ana Mina?
2: En Almagro. Almagro es de la zona de Castilla-La Mancha, y es donde ocurre, ¿verdad?, el llamado más importante festival de teatro clásico. Como recordarás, el teatro clásico es un teatro popular y fue fomentado por nuestros artistas. Una de las figuras claves era Dean Sayas, ¿no? A nivel de la universidad, pero también de Ernesto Concepción, de Victoria Espinosa,
0: bueno,
2: se hacía en todas las esquinas.
0: Allí no falta el calor, ¿sabes? Hay calor y hay fuego también.
2: Sí,
0: no.
2: Yo creo que yo estoy más preparada para ello. Yo, perdón, para el calor.
0: Para el calor, porque el calor está bien fuerte allí, está bien fuerte. Pero el
2: sí.
0: último proyecto tuyo que tú estás incubando, yo no sé si ya lo pariste, es una novela.
2: Sí, ya acaba de salir la semana pasada. Es una novela que estuve escribiendo por 10 años y quién sabe si un poco más, con todo lo, ¿verdad?, todas las dificultades, porque es una investigación que yo hice desde afuera y desde adentro. La novela se llama Informe Distorsión y tiene que ver con la lucha social en Puerto Rico y cuánto nos castiga, ¿no? La misma en una condición, las condiciones que tú has mostrado, ¿verdad? Las personas que marchan en Puerto Rico, las personas que toman acción para proponer un Puerto Rico mejor, también se laceran mucho con nuestra condición colonial, ¿no? A la larga, uno se topa con un muro de que no puedes tomar la decisión última. Y eso a las personas de alta sensibilidad las lacera. Entonces, la historia es de esta mujer, Selenia, que entra en una relación matrimonial donde se plantea el clandestinaje político y resulta, ¿verdad?, que a la larga era alucinación, ¿verdad?, de quien la estaba vinculando a ese mundo, producto, ¿no?, de la gran opresión que se vive. Entonces,
0: O
2: era
0: sea,
2: muy
0: no,
2: difícil
0: era un
2: hacerle.
0: proyecto, no era un proyecto realista realmente, era una alucinación.
2: No era realista, y entonces la novela va entrando desde la psicología. Mira, a la lucha no trastoca a nadie, bueno, afecta, pero uno viene ya, si te hace daño a nivel psiquiátrico, psicológico, es porque ya tenías una precondición, ¿verdad? Déjame hacer esa aclaración. Así que eso se va revelando, esas condiciones, pero la novela no juzga a nadie. La novela empieza en las huelgas. Sabes que hubo tres huelgas corridas: 2010, 2011 y luego 2012, la de la UTIER y antes la de la universidad. Así que ese día a día es una periodista, la protagonista es una periodista, así que tú debes sensibilizarte con el mundo del periodismo, que yo lo conocí un poco, puede ser espeluznante, también es muy lindo, es muy liberador, pero uno se entera de muchas cosas. Y
0: Sí, no, es fuerte, es fuerte, es fuerte. Te puedes deprimir.

0: Y mira, y te puede dar ansiedad y todas esas cosas del mundo. Entonces, una periodista que
1: Y no se avanza.
0: medio se tuesta, ¿verdad? Eso es.
1: Ella logra salir, ella logra salir, pero se hiere bastante. Y entonces ella tiene que rendir un informe político. La llaman para rendir un informe y entonces la novela corre con ese informe y a la vez se van recreando las escenas, sea a través de una voz narrativa convencional, ¿verdad? En tercera persona,
0: Okay.
1: sea porque aparecen trozos de su diario, sea porque ella lo cuenta a su interlocutor que está haciendo una investigación cuál es el estado de la lucha política en Puerto Rico, y esto va más allá de los partidos políticos. Esa es la que se conoce. Pero la verdad que dentro de la movilización social ocurren también muchas situaciones que laceran el alma, que laceran el espíritu, y esa es ella, esa es Elenia, y va a reconstruir con presente y con retrospecciones y con diferentes subgéneros, ¿verdad? Que he ido mencionando, el diario, la poesía, documentación,
0: Muy bien.
1: todo ese periodo de lucha en Puerto Rico. Muy interesante, muy
0: Muy bien.
1: doloroso para mí escribirla, porque pues yo recojo bastante que yo presencié, ¿verdad? Y lo invito a la gente a leerla, porque es muy amena, es
0: Muy
1: así,
0: bien.
1: te parece una película de acción, una
0: Muy bien.
1: película de acción.
0: Y ya está, ya está a la venta, Anamín. Ya, ¿cómo se consigue?
1: Sí, yo la. Sí, está. Yo prefiero que la gente me llame a mí porque sale más económico, y lo digo así, sin
0: Okay.
1: introducción. Sale más económico conmigo, llaman al 787-564-6150, 564-6150, a todas aquellas personas que les guste enterarse de las interioridades, ¿verdad? Y hacer de eso arte, como bien tú empezaste esta entrevista, arte liberador en todo momento.
0: Muy bien.
1: Porque mira, ¿sabes qué? Desde el dolor también se puede construir país, se
0: Muy bien.
1: puede, porque eso nos sana,
0: Muy bien.
1: nos sana muchísimo. Así que les invito a escribir al WhatsApp, sabes que la está invitando a que le dé agosto.
0: Muy
1: Que
0: bien.
1: ella empezó los otros días a escribir de novela política, esto es una novela política y de
0: Muy
1: acción.
0: bien, muy bien.
1: Así que nada, les invito. Informe Distorsión.
0: Informe Distorsión. Gracias, Anamín. Gracias por estar con nosotros.
1: Gracias a ti. Gracias.
0: Desde España, la hemos tenido, desde España. Son las 3:51, esta es la hora exacta y ahora viene el mejor análisis de la tarde con Aníbal Acevedo Vilá. No se vaya.

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1: Muy buenas tardes, bienvenidos, bienvenidas a esta edición de hoy de Sobre la Mesa, martes 14 de julio del 2026, de que voy a estar dialogando, conversando, analizando con ustedes durante las próximas dos horas. Presentan, Tomás Rivera Chat presenta querella contra la subsecretaria de la Gobernación ante el panel del FEI y la Oficina de Ética Gubernamental. El Nuevo Día eleva a primera plana la viabilidad política de la gobernadora y Tomás Rivera Chat pregunta sobre sus defensores ¿Quién les cree? Aumentan las expectativas sobre investigación senatorial a Francisco Domínguez. Minorías piden y hablan de posibilidad de citar a la gobernadora en medio de un aumento en la población de adultos mayores. Duren choques entre el gobierno y la procuradora de personas de edad avanzada. Y si es martes, martes de energía con Ramón Luis Nieves. Esos son los temas que voy a estar discutiendo con ustedes en la tarde de hoy. En Sobre la Mesa, que comienza ahora.
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1: Nuevamente bienvenidos, mis queridas, a esta edición de hoy de Sobre la Mesa. Para los que me estén escuchando, me estén viendo en vivo. No estoy en vivo desde el estudio ATH Mobile Powered by Evertech, pero estoy en vivo gracias a la magia del internet. Son las 3:59 de la tarde y para los que me estén escuchando y me estén viendo en vivo, sí, el partido entre Francia y España está en el descanso, en la mitad, 1-0 a favor de España por un penal, así que veremos a ver lo que sucede en la segunda mitad y le daré aquí los updates del desarrollo del partido. Aquellos de ustedes que no estén haciendo multitasking, me estén escuchando, me estén viendo a la misma vez, que estén siguiendo el partido. Aquí estoy en vivo como todos los días de lunes a viernes desde las 3:55 cerca de las 4 de la tarde, en vivo a través de toda la cadena de Radio Isla 1320, también en vivo, gracias a la magia del internet, en la página web de esta emisora, radioisla.tv, en el canal de YouTube, la página de Facebook de Radio Isla, y también en vivo en la página de Facebook de este servidor, facebook.com/acevedovila.net. Te recuerdo, ya a esta hora está disponible el episodio de hoy, la edición de hoy de Análisis de la Z a la A, el programa de análisis que hago todos los días a las 12 del mediodía, con Zoela Boy. Lo hacemos en vivo por el canal 11.2, Noticias 24/7, canal 84 para aquellos de ustedes que estén en Liberty, y lo puedes encontrar en nuestro canal de YouTube bajo ese nombre, Análisis de la Z a la A. Te invito a que nos escuches, nos veas, nos dejes tus comentarios y te suscribas a ese canal. Le das a la campanita, quedas suscrito y recibirás un aviso cada vez que haya una edición en vivo o grabado. Bueno, hoy cuando estaba haciendo análisis de la Z a la A con Zoe a las 12, acababa de romper la noticia inicialmente en la estación Colega Noti 1, el programa, la versión de radio de Jugando Pelotadura, donde el presidente del Senado adelantó, pero usó un lenguaje que no estaba claro, de que iba a ser un referido formal, creo que fue las palabras que usó en la mañana, sobre la secretaria de la gobernación, la subsecretaria de la gobernación, Itza García, a las diferentes agencias concernidas. Zoe y yo tuvimos un análisis y yo le decía que yo no estaba claro de las palabras que había dicho temprano en la mañana el presidente del Senado, si se refería a que iba a presentar una querella o que iba a hacer algo como lo que hizo la semana pasada, que simplemente le envió unas declaraciones juradas que él había recibido de Sebastián Negrón y del licenciado Sayas a las diferentes agencias. Bueno, pues ya mis dudas quedaron aclaradas. El presidente del Senado de Puerto Rico, como ya están reseñando todos los medios, presentó formalmente una querella contra Itza García, la presentó ante el panel del fiscal especial independiente y la presentó ante la Oficina de Ética Gubernamental. La querella emana de las declaraciones juradas, de Ernesto Sayas y Sebastián Negrón Richard y de los anejos que ellos incluyen en sus declaraciones juradas. En esencia, el presidente del Senado está alegando y cita artículos del Código Penal y de diferentes leyes, posibles violaciones de ley de parte de Itza García cuando ella interviene y presiona para que se lleven en destaque a la Oficina de Gerencia y de Permisos a la esposa de Manuel Torres, el presidente de Politán. Recuérdense que esto ocurre inmediatamente después del cambio de gobierno, o sea, en los primeros meses. También cuando Itza García, directamente ella, utilizando a Francisco Domenech, presiona para que se contrate a su compañero sentimental. Yo no sé si están casados o no, pero todo el mundo acepta que es un compañero con un contrato precisamente en el DIDEC, y hay gestiones de cobro el contrato pendiente. También la alegación de Sebastián de Gron Richard de que Itza García, en lo que se puede describir como intento de destrucción de evidencia, borró sus mensajes, los mensajes de textos entre ambos, entre Sebastián e Itza García. También la alegación que hace Sebastián de que hay una especie de juego de inhibiciones entre Francisco Domenech e Itza García, donde yo me inhibo de todo lo que tiene que ver con Palitán, pero tú empujas lo que tiene que ver con Palitán, y entonces ella se inhibe de todo lo que tiene que ver con su compañero sentimental, pero Francisco Domenech se encarga de empujar esos temas. Repito, es una querella de, estoy mirándola aquí, de 15 páginas. Le voy a resumir desde el punto de vista, voy a leer un poco por encima los artículos que el presidente del Senado entiende son posibles violaciones de ley. Primero, artículo 254 del Código Penal, elementos, intervenir sin autoridad de ley o indebidamente en un contrato, proceso de subasta o negociación en cualquier otra operación del gobierno con el propósito de beneficiarse o de beneficiar a un tercero. Obviamente estoy siendo bien breve. Artículo 285 del Código Penal, elementos, conocimiento de que evidencia documental u objeto podría presentarse en una investigación o en un procedimiento judicial, legislativo o administrativo, destruirla u ocultarla y hacerlo con el propósito de impedir su presentación. Obviamente eso tiene que ver con el borrar los mensajes de texto entre Itza y Sebastián Negrón Richard. Artículos 250, 251, 252 del Código Penal, requiere funcionario o empleado, requiere que un funcionario o empleado público utilizar información o datos conocidos solo por razón del cargo y para beneficio personal o de un tercero. Su configuración dependerá de establecer el uso de información oficial en el posicionamiento de NextWeb, que esa es la empresa del compañero sentimental de Itza García, y por ahí sigue citando artículos 244 y 44 del Código Penal. La conspiración requiere acuerdo entre dos o más personas para cometer un delito. Estoy resumiendo, no estoy leyendo toda la querella. Artículo 4.2bs de la ley número 1 del 2012 en relación con el artículo 4.7, servidor público utilizar los deberes y las facultades de su cargo o la propiedad o los fondos para obtener directa o indirectamente un beneficio para sí o para una persona privada. Así que, señoras y señores, primero, es una querella formal. ¿Qué quiere decir que es una querella formal? Y esto es bien importante. Y era la discusión, no la discusión, sino la duda que yo tenía con Zoé al mediodía. Es que al ser una querella formal, que él se la envía a la presidenta del panel del fiscal especial independiente, pero con copia a la secretaria de Justicia, se activan todas las disposiciones de la ley del fiscal especial independiente, donde hay unos primeros días donde se va a determinar si se continúa la investigación, luego se puede ampliar la investigación preliminar y luego determinar si se nombra un fiscal especial independiente. Como cuestión de hecho, en la carta, Tomás también es bastante específico en las acciones que quiere que se tomen, y me llama la atención una que yo había mencionado en mis programas, tanto con Zoé como aquí en este programa. Déjenme ir acá otra vez a la página, dice, solicitud que el Departamento de Justicia y la Oficina del Fiscal Especial Independiente actúen sin dilación conforme a lo establecido en la ley número 2. Eso es lo que les decía, que se activen los términos de ley para hacer una investigación preliminar. Que la Oficina de Ética Gubernamental inicie la investigación que corresponda al amparo de su ley orgánica y de proceder ejerza sus facultades bajo el artículo 4.7 B y C, incluyendo la solicitud de interdicto para impedir, suspender o paralizar cualquier acción oficial que constituya una violación. No estoy leyendo todos los párrafos completos. Ahora, esta es la que me interesó. Que se adopten de inmediato medidas de preservación de evidencia, incluyendo los registros y respaldos de mensajería y correo electrónico de la licenciada Itza García en todos los dispositivos y cuentas oficiales y personales utilizados para gestiones oficiales los expedientes de la contratación y facturación del señor Luis Sánchez en la OGP, la OGP, perdón, ese es el compañero sentimental de Itza, los expedientes del destaque de la funcionaria concernida en la fortaleza y de la gestión de destaque ante la Corporación del Fondo del Seguro del Estado, esa es la esposa de Manuel Torres, los registros de llamada y mensajes relacionados, los informes financieros que la funcionaria ya ha sometido a la Oficina de Ética Gubernamental y la evidencia acreditativa de la convivencia, domicilio compartido y comunidad de intereses económicos entre la licenciada García y el señor Sánchez. Yo dije en este programa y dije en análisis de la ZLA que si yo fuera las dos fiscales que ya están nombradas para el caso de Almodóvar, pero que a la misma vez el panel de fiscal especial independiente le pidió que mirara las alegaciones de Sebastián contra Francisco Domenech y otros funcionarios, yo dije que esas fiscales deberían solicitar incautarse de él o los celulares de Francisco Domenech, acceso a las cuentas de correo electrónico de Francisco Domenech, de Itza García y de cualquier otro funcionario. Aquí lo está pidiendo específicamente en lo que tiene que ver con Itza García, el presidente del Senado. Así que, señoras y señores, esto definitivamente lo eleva a otra etapa. Yo les tengo que decir que si yo fuera a no apostar, pero con todo lo que ha surgido y la contundencia de la evidencia, a pesar de que la gobernadora dijo el viernes que en la declaración jurada de Sebastián habían contradicciones, lo que la gobernadora no quiere entender es que la declaración jurada de Sebastián es confirmada por la declaración jurada de Ernesto Zayas. Además que hay testigos que pueden validar lo que ellos dos están diciendo, particularmente en la reunión que tenía que ver con Politán. Yo no veo, quizás me equivoque, pero yo no veo en este momento, no veo en este momento cómo sería posible que no se, o sea, yo no veo en este momento el escenario en el cual el panel de fiscal especial independiente y las fiscales ya designada no determinen que hay que investigar formalmente bajo la ley del fiscal especial independiente, o sea, nombrarlas a ellas fiscal especial independiente contra Francisco Domenech e Itza García. Así que en este momento, la gobernadora de Puerto Rico, al quedarse cruzada de brazos y convertirse en la abogada defensora de Francisco Domenech, la gobernadora está operando desde la fortaleza con un riesgo real de que en cuestión de 10 días, un mes, 2 meses, lo que usted quiera, se le nombre un fiscal especial independiente a su secretario de la gobernación y a su subsecretaria de la gobernación. Y todo esto sin que todavía Tomás Rivera Chat haya iniciado la investigación senatorial, que no le ha puesto fecha, y que evidentemente lo que está haciendo Tomás es con la información que está recibiendo hasta ahora, básicamente las declaraciones juradas que sabemos que pidió, no sabemos si ha pedido alguna otra declaración jurada que no haya dicho públicamente, puede haberlo hecho, o sea, no todo lo que haga lo tiene que decir inmediatamente, sin haber citado ni tan siquiera a vistas públicas, sin haber citado ni tan siquiera a testigos, Tomás está guardando las cartas y le está poniendo presión a las instituciones gubernamentales responsables de investigar a que investiguen. Y ustedes dirán, ¿y por qué no lo hace después de las vistas? Porque esta es mi interpretación. Si el panel de fiscal especial independiente le nombra un fiscal especial independiente, que me imagino yo que podrían ser las dos que ya están investigando a Almodóvar, porque los hechos se parecen, pero también podrían nombrar a otras personas, porque en este caso de Itza García son unos hechos diferentes a los de Norberto Almodóvar. Si no actúa el panel del FEI nombrando a los fiscales especiales independientes en estos asuntos que Tomás le ha referido, Tomás va a ir para adelante con su investigación. Y cuando en su investigación y en vistas públicas el país se convenza que hubo actuaciones impropias y posiblemente ilegales, si el panel se negó a nombrar un fiscal especial independiente, el panel va a quedar en ridículo. Y probablemente lo que estaría demostrando es que el Senado puede investigar mejor que el panel de fiscal especial independiente y sus fiscales. Por eso es que les digo que yo, en este momento, el escenario que vislumbro es que le van a nombrar un fiscal especial independiente a Francisco Domenech y le van a nombrar un fiscal especial independiente a Itza García. Lo que evidentemente, mira, ajá, acaban de llegar aquí, me acaban de llegar las expresiones oficiales de Itza García, las voy a leer según me acaban de enviar el comunicado aquí el equipo de Radio Isla 1320. A través de los medios de comunicación he tomado conocimiento de los referidos realizados por el presidente del Senado de Puerto Rico. No estaré litigando este asunto en los medios de comunicación ni respondiendo alegaciones mediante declaraciones juradas más allá de las que aquí contenida. La querella de hoy se presenta, se basa en las mismas alegaciones falsas presentadas por el exsecretario del DIDE que ya fueron referidas al OPFEI y demás foros. Quiero dejar claro que dichas alegaciones de presión o conflicto son totalmente falsas y así se demostrará en su día. Como saben, soy una persona muy respetuosa de las instituciones gubernamentales y de los procesos investigativos. Siempre he creído que la confianza en las instituciones se fortalece cuando permitimos que los procesos sigan su curso con serenidad, responsabilidad y respeto. Durante toda mi carrera en el servicio público he actuado con integridad, transparencia y estricto apego a la ley. Esa ha sido la forma en que he desempeñado cada una de las responsabilidades que las distintas administraciones me han confiado y será también la manera que enfrentaré este proceso. Confío plenamente en que eventualmente los hechos serán evaluados de manera objetiva con la totalidad de la evidencia y dentro del debido proceso que garantiza nuestro ordenamiento jurídico. Mientras ese proceso continúa, seguiré enfocada en las responsabilidades que me han sido encomendadas por la gobernadora de Puerto Rico con el mismo compromiso, profesionalismo y sentido del deber que han guiado mi trayectoria en el servicio público. Por respeto a los procesos, estas serán mis únicas expresiones sobre el asunto, así que no sorprende las expresiones de Itza García. Estamos ante una fortaleza atrincherada, una fortaleza que no va a dar señales de alguna forma reconsiderar el respaldo absoluto que la gobernadora está dando a las personas seleccionadas por ella y que son su círculo más íntimo, y el efecto gubernamental y el efecto político de esto todos lo conocemos. Como cuestión de hecho, eso me lleva a el próximo tema que quiero discutir con ustedes, y es esta primera plana del periódico El Nuevo Día de hoy. La primera plana del periódico, donde con una foto de la gobernadora Jennifer González, crecen las dudas sobre su futuro político. Alcaldes del PNP conversan entre sí sobre la posibilidad de solicitarle a la gobernadora que retire sus aspiraciones para el 2028, pero su equipo confía en que revalidará. Primero voy a resumirles por los que no lo hayan leído o no hayan escuchado análisis, pero para mí no es lo más importante, no es lo que dice la noticia, lo más importante es la determinación o la decisión del Nuevo Día de poner eso en primera plana en este momento. El Nuevo Día, la periodista es Gloria Ruiz Quilan, El Nuevo Día entrevistó a cuatro alcaldes que no quisieron dar su nombre, que prefirieron pues estar en el anonimato. Los cuatro alcaldes, presumimos que los entrevistaron de forma separada, lo que dicen es que, y hay una cita por aquí, de que el PNP no tiene forma de ganar las elecciones. Como eso es lo vital, lo primordial, porque como está la cosa, el PNP no revalida. Lo que están pensando es que cuando llegue su momento, esto no quiere decir que lo van a hacer ahora. Se le plantearía a la gobernadora el malestar que hay en la calle. No puede ser tan ingenua que aún sus propios aliados primaristas no sacan la cara por ella. Los únicos que dicen estoy con ella y ella va a ganar son el representante Georgi Navarro o el alcalde de Bayamón, Ramón Luis Rivera. Y en esa misma onda, hablan, como les dije, cuatro alcaldes, los cuales no nos dan sus nombres. En defensa de la gobernadora sale Ángel Cintrón, que dice que eso nunca va a pasar. Sale Oriol Campo, que es el director de finanzas, y el alcalde de Manatí. Más nadie. Levantan una teoría política, electoral, de que la gobernadora
2: no tiene fuerzas en las áreas metropolitanas, pero que allá en la montaña, en la isla, olvídese, ella arrasa. Cuidado, porque si lo que están diciendo es que Jennifer González está convirtiendo al PNP en un partido no urbano, por más gente que viva fuera de las áreas metropolitanas, tú no ganas elecciones sin votos en las áreas metropolitanas. Pero nada, ¿qué es lo que a mí me llama la atención? Y tuve una discusión, un análisis más profundo que el que voy a tener ahora aquí con ustedes en Análisis de la Zetarada con Zoe. El periódico El Nuevo Día tiene un poder extraordinario. Para bien o para mal, es una realidad. Es lo que le llaman el periódico de récord. Y aunque todos los periódicos tradicionales se han debilitado ante la prensa independiente, ante las redes sociales, ante las diferentes alternativas, ante la forma que la gente consume noticias, la página web de El Nuevo Día es la página web más visitada en Puerto Rico. Y aunque la circulación en papel se ha reducido sustancialmente, en todos los periódicos, pues sigue siendo el periódico que marca en gran medida la discusión pública. Que el periódico El Nuevo Día, y el periódico El Nuevo Día, y lo digo con mucho respeto, quita y pone gobernadores en Puerto Rico. Yo no estoy diciendo que lo hagan a propósito, pero cuando el periódico de alguna forma le pone la X a alguien, a ese alguien le es bien difícil ganar. Y cuando el periódico de alguna forma, los dueños del periódico, la línea editorial de alguna forma se convence que X o Y o Z es la mejor alternativa para Puerto Rico, le ayudan, indirecta o directamente, a ganar elecciones. Esa ha sido mi experiencia desde que era asesor de Hernández Colón y desde que trabajé en la campaña de Hernández Colón en 1988, cuando era jovencito. Y el segundo gol de España, 2-0, así que ya lo saben, 2-0, ahora se ha puesto muy complicado para Francia. Pero regreso acá. Y una primera plana como esta, crece las dudas sobre su futuro político, y la historia adentro dice, cuestionan viabilidad de Jennifer González. Lo que ha hecho El Nuevo Día es poner sobre la mesa, porque todo el mundo está hablando callado. Y al ponerlo sobre la mesa, Jennifer González, perdón, El Nuevo Día le está mandando un mensaje al país de que ellos como que coinciden con esos cuatro alcaldes que están diciendo lo que están diciendo. Pero le están mandando un mensaje a Jennifer. Hay una relación de amistad entre Jennifer González y los dueños del periódico El Nuevo Día, y eso no es nada malo, o sea, no es. Que el periódico le ponga eso en primera plana, lo que le está diciendo es, Jennifer, está difícil defenderte. Fíjense, en el fin de semana le pusieron la primera plana del tren urbano, la extensión del tren urbano. Es una noticia positiva, el periódico se la puso. Pero de eso ya nadie habla. Esta primera plana de hoy, a mi entender, es un mensaje de los dueños del periódico El Nuevo Día, familia Ferrer Ángel, de Jennifer, tu situación está a punto de convertirse en irreversible. Y obviamente cuando usted lee la nota, ¿cuál es el foco? ¿Cuál es el centro de todas las controversias y la razón por la que se dice que es no es o sea, no es reelegible? Precisamente, Francisco Domínguez. Escucho, creo que la musiquita. Me voy a la pausa, regreso con más luego de la pausa.
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1: Aquí se regresó Sobre la Mesa. Para los que me estén escuchando, me estén viendo en vivo, son las 4:26 de la tarde. El partido en el minuto 64 sigue 2-0 a favor de España. Bueno, antes de continuar con el tema que estaba analizando con ustedes y los próximos temas, se me pasó al inicio del programa. Hoy recibí la triste noticia del fallecimiento del profesor Luis Mariano Villaronga, profesor de la Escuela de Derecho de la UPR, profesor distinguido. Fue mi profesor, como cuestión de hecho, cuando yo estaba en la Escuela de Derecho me llamaban un Villaronga aquí. Porque yo creo que cogí 4 clases con él, si memoria no me falla: Introducción al Derecho, Derecho Constitucional, Recursos Extraordinarios y un seminario de Derechos Civiles. Un académico, toda su vida, toda su carrera la dedicó a la Universidad de Puerto Rico. Que en paz descanse. Mi solidaridad, mi abrazo fraternal a su familia, a sus compañeros de la Escuela de Derecho. Que en paz descanse el profesor Luis Mariano Villaronga. Bueno, en la entrevista o la nota periodística de El Nuevo Día, como les dije, salían a defenderlo Ángel Cintrón, Oriol Campos y el alcalde de Manatí. Eso provocó una reacción de Tomás Rivera Chat en uno de esos Buenos Días Puerto Rico,
2: de mucho cinismo, de burla. Le voy a leer el texto y le voy a describir las fotos que pone. Primero pone, obviamente, sus buenos días, Puerto Rico. Quiero agradecer profundamente las explicaciones y justificaciones que frecuentemente ofrecen los compañeros Peña Payano y Ángel Cintrón. Cuando todo luce complicado o hay la, entre comillas, apariencia de problemas, ellos aclaran y explican. Todo el mundo queda tranquilo y conforme. Su credibilidad es incuestionable. ¿Se imaginan si no los tuviéramos? TRS. Post de redes sociales, escrito lleno de cinismo y con el objetivo de quitarle credibilidad y, sí, yo digo la palabra, ridiculizar a dos de los poquitos portavoces que tiene la gobernadora, Jean Peña Payano y Ángel Cintrón. Entonces la acompaña, primero, una foto de Ángel Cintrón, de Francisco Domérez abrazando a Ángel Cintrón, y una foto de ellos abrazándose llena de emoción. Podría ser el día que ganaron las elecciones, el día que ganaron las primarias. Pues parece ese tipo de foto, pero obviamente que lo que está haciendo es cómo se abrazan Ángel Cintrón y Francisco Domérez. Y otra foto abajo de Jean Peña Payano, en, presumo que en alguna de sus conferencias de prensa, con una cita de Peña Payano: el pueblo debe tener la tranquilidad, no había ningún asunto de corrupción. Y con ese post, lo que está diciendo Tomás Rivera Chat es que hay asuntos de corrupción. ¿Cómo la gobernadora detiene esta hemorragia que hoy, al ponerlo en primera plana, el periódico El Nuevo Día lo saca de la discusión en la fila del colmado, de la discusión entre los analistas, y lo pone como la discusión legítima que el país quiere tener? Yo no veo cómo detiene esta hemorragia, pero esa es la decisión de la gobernadora. Obviamente, si sustituyera, si prescindiera de Francisco Domérez y ahora de Itza García, pues por lo menos mandaría un mensaje de un jamaquión. Pero a veces me temo que ya es muy tarde, que ya el daño es irreparable. Porque la evidencia que el país ha visto sobre los actos particularmente de Francisco Domérez es tan evidente que si la gobernadora espera que le nombren un fiscal especial independiente para entonces retirarle la confianza, la gente va a decir: pero gobernador, usted no era capaz usted de ver la evidencia, de leer esas declaraciones juradas, de hacer unas llamadas privadas, confidenciales, y haber usted tomado la decisión sin esperar que sean otros quien la tome por usted. Como les dije, todo esto está sucediendo sin que tan siquiera Tomás Rivera Chat le haya puesto fecha a las vistas de la investigación que el Senado aprobó, que en la carta de hoy que le envía a la presidenta del panel del FEI y al director de ética gubernamental, le recuerda que su investigación está abierta, como diciéndole: no se crean que yo no voy a investigar, porque ustedes van quizás a investigar. Y sobre ese tema, el portavoz del Partido Popular Democrático, Luis Javier Hernández, Javi, ayer hizo un planteamiento de requerir formalmente, al amparo del reglamento del Senado, que se le permita a las minorías nombrar sus propios investigadores. Javi, lo escuché esta mañana con Billy Méndez aquí en Radio Isla, y hizo claro que al final de la sesión, la senadora María de Lourdes del Partido Independentista puertorriqueño había hecho la misma moción y que Tomás la derrotó, pero digo claro para el récord que en este momento entendía que no era necesario nombrar unos investigadores de la minoría, pero que posteriormente pues podría considerarlo. Y yo recuerdo que Tomás, en una de sus entrevistas hace semanas atrás, él también reconoció que estaba abierta la posibilidad de nombrar investigadores de minoría. Yo creo que es lo correcto. Yo creo que si esto va a ir a una etapa de vista ejecutiva, de vista pública, de citar testigos, lo de avanzada ha sido reconocerle a las minorías representación con oportunidad de hacer preguntas. No estoy hablando a los senadores, a un investigador, una persona que eso es lo que va a hacer, con experiencia muchas veces. Se está haciendo mucha comparación con estas vistas y las del Cerro Maravilla. Hay unas grandes diferencias. La primera, en aquella, era un Senado popular investigando las acciones de un gobierno PNP. Aquí es un Senado PNP investigando funcionarios de la más alta jerarquía de un gobierno PNP. Ahí ya en Cerro Maravilla es que se utiliza por primera vez, bueno, es la primera vez que en Puerto Rico se hace una investigación de la Asamblea Legislativa seria, pero es la primera vez que surge la figura del oficial investigador, que fue Héctor Rivera Cruz, que en paz descanse, y quien cautivó las audiencias en Puerto Rico por su forma de hacer preguntas, no voy a ponerme aquí a repetir, dígame si es o no cierto, y se convirtió en un folk hero, en un héroe popular. Obviamente después tuvo una brillante carrera como secretario de Justicia y como abogado en la práctica privada, y murió hace unos años atrás con una imagen intachable. Pero en el Cerro Maravilla no había investigadores de la minoría, porque eso todavía no se acostumbraba. Después el Senado, en diferentes investigaciones, le ha permitido a las minorías tener investigadores. Yo creo que Tomás lo va a hacer, que cuando llegue el momento de citar testigos, veremos unos investigadores a nombre de las representaciones de la minoría. Por otro lado, Javi lanzó la idea de la posibilidad de citar a la gobernadora. Primero, yo no creo que las minorías tienen el poder de citar. Inclusive creo que si se nombra un oficial investigador, yo no creo, no he visto el reglamento del Senado, tengan ese poder. Pero honestamente, no creo que sea necesario, inclusive no creo que sea prudente. Citar a la gobernadora, una gobernadora en funciones, requeriría, primero, tienen el poder de hacerlo, pero requeriría unas justificaciones públicas bien fuertes. Además, si la quieren citar para preguntarle qué usted le dijo a Francisco Domínguez, o a qué Francisco Domínguez le dijo a usted, pues señores, y aquí me pongo el sombrero de profesor, eso está cubierto por el privilegio ejecutivo. Eso no quiere decir que la gobernadora nunca lo va a tener que decir. Hay unos momentos donde el privilegio ejecutivo cede ante investigaciones criminales o ante investigaciones congresionales. Pero sería ir a una batalla en los tribunales, que yo creo que sería una distracción. Y lo tercero, recuérdense, cuando en la campaña Jennifer dijo que el gobierno de Pierluisi estaba persiguiendo en las agencias de gobierno a sus seguidores, el Partido Popular, el amigo Héctor Ferrer, pidió que la citaran. Y la citaron a la vista en la Cámara de Representantes, y Jennifer se quedó con aquello. Recuerden Carlos Romero Barceló, cuando lo llevaron a la segunda ronda de vistas del Cerro Maravilla, pasó exactamente lo mismo. Mi consejo, no es necesario. De ser necesario, tendría que haber una evidencia extremadamente contundente de que aquí necesitamos tener el testimonio de la gobernadora para poder aclarar esto. Pero todo esto lo que apunta en las altas expectativas alrededor de esta investigación, que como empezamos hoy coge otra dimensión con el referido que hace Tomás Rivera Schatz a la subsecretaria de la Gobernación para que formalmente sea investigada por el panel del fiscal especial independiente. Y si la gobernadora no entiende que esta controversia no va a terminar hasta que le nombre un fiscal especial independiente a Francisco Domínguez, o B, ella tome la dura decisión de decirle a Francisco Domínguez, hasta aquí llegamos. Todos los días, toda la semana, va a haber un desarrollo nuevo que lo único que va a hacer es opacar cualquier gestión seria que la gobernadora quiera adelantar desde la fortaleza. Son las 4:37, regreso con más luego de la pausa.
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1: Aquí de regreso a Sobre la Mesa, son las 4:41 y allá en el juego de España versus Francia están en el minuto 79 y el partido continúa 2-0 a favor de España, así que todo apunta a que España va para la final. Imagínense que gane mañana Argentina, que es lo que yo y muchos deseamos, será un final de película. España contra Argentina, mañana a las 3 de la tarde, el partido de Argentina contra Inglaterra, a las 3 de la tarde, dos países que tienen una gran tradición de fútbol, pero también una gran rivalidad histórica, así que ese será otro partidazo mañana, minuto 79-50, partido 2-0 a favor de España. Bueno, moviéndonos rapidito a otros temas. El periódico, primero, Puerto Rico se empieza cada vez a... Están ocurriendo dos cosas a la misma vez. Uno, esta historia de primera plana del periódico El Vocero, 1.2 millones de adultos mayores para el 2030. Censo de la Oficina de la Procuradora de las Personas de Edad Avanzada plantea un escenario en el que la inseguridad alimentaria, la soledad y múltiples problemas de salud lideran las preocupaciones de esta población.
2: Esto añadido con el horrible caso de maltrato de una mujer de 80 y pico de años en Las Piedras, en un hogar de cuidado extendido, con una cuestión así hasta difícil de entender, que aparentemente le estaban haciendo algún tipo de ritual. Y ahora entra una nueva disputa en el gobierno de Jennifer González. Primero que nada, la actual procuradora de las personas de edad avanzada, contrario a lo que yo había pensado temprano en la mañana cuando empezó esta controversia, fue nombrada por la gobernadora. Yo inicialmente dije, bueno, pues eso es que este es un nombramiento, como es un nombramiento de 10 años, pues este es un nombramiento que quizás ella heredó de el pasado gobierno. No. Esto es un nombramiento que hizo la gobernadora Jennifer González en algún momento el año pasado. Pero por alguna razón, ya sabemos que hay guerra entre la procuradora y el gobierno de Jennifer González, particularmente el Departamento de la Familia. La procuradora es la que da esta entrevista en El Vocero. Y al dar la entrevista en El Vocero, destaca unos números que nos tiene que preocupar. O sea, la cantidad de población mayores de 60 años que va a haber en Puerto Rico en el 2030, 1.2 millones. Y la gran pregunta es si estamos preparados como sociedad, si tenemos los recursos de salud, de acompañamiento, todo lo que esto requiere. Pero también en esa entrevista en El Vocero con Reina Mateo, ella da a entender que a pesar de esta realidad, el presupuesto no se lo aumenta. Y que la oficina de la OPEA, como se llama, Oficina de Personas de Edad Avanzada, pues básicamente ha tenido el mismo presupuesto durante los últimos años y que no hay un reconocimiento de esas prioridades. Hoy

Me cuesta trabajo, pero lo entiendo hasta ahora. El departamento de la familia removió a los viejitos, voy a usar esa palabra, removió a los que estaban allí que son subvencionados por el departamento de la familia. Dependiendo de unos criterios de ingreso y de ciertas condiciones, el departamento de la familia tiene custodia de unas personas de edad avanzada y tiene un presupuesto, y algunas de las personas que están en estos centros de cuidado prolongado son pagados por el departamento de la familia. Bueno, pues la secretaria Susan Roy admite que ella removió de ese centro, el que está en la piedra, el de la controversia, donde la señora fue encontrada aparentemente en medio de un ritual extraño, removió a todos los pacientes, o perdón, a todas las personas de edad avanzada que el departamento de la familia los tenía allí y les pagaba, pero no cerró el centro. Y entonces, a mí me cuesta trabajo entender cómo yo, departamento de la familia, tomo la decisión que los que yo pago no pueden estar allí, pero a la misma vez no le quito la licencia, no inicio un proceso ya citado en el periódico El Nuevo Día, que no había criterios para llevarlos al tribunal. ¿Ah? ¿Y por qué se llevó los de ustedes? Dice, en ese hogar nosotros habíamos reubicado a los adultos mayores para los que sí teníamos responsabilidad primaria, que estaban subvencionados por el departamento de la familia. Eso dijo en una entrevista en una estación colega. Habíamos orientado a todas esas familias que de manera privada habían determinado buscar esos funerales en ese hogar para que supieran cuáles eran las circunstancias que nos apremiaban. ¿Cómo es posible que usted diga, a los que yo pago, los voy a proteger, pero no voy a cerrar el centro? Y obviamente, en medio de todo esto, tenemos otra disputa de este gobierno. Y la procuradora dice que multó dos veces al Departamento de la Familia, lo que está negando en este momento el secretario del Departamento de la Familia. Dijo que le quitaron poderes por reglamento, lo que está negando el Departamento de la Familia. Dice que le recortaron, y esto yo me recuerdo que lo dijo Tomás Rivera Chat, que le hicieron un recorte en el presupuesto. Y entonces, lo que uno se está, uno a preguntarse, pero ¿qué es lo que está pasando en este gobierno? O sea, ¿cómo es posible que tú tengas ahora una disputa que ya, obviamente, la disputa era callada, pero ahora es totalmente abierta entre la secretaria del Departamento de la Familia y la procuradora de las personas de edad avanzada, ambas nombradas por Jennifer González, haciéndose señalamientos de un lado y de otro, cuando la primera plana del vocero es que vamos a tener 1,2 millones de adultos mayores para el 2030? Y acá me acabo de acordar de algo y le invito a la prensa. Como para marzo del año pasado, la gobernadora hizo una conferencia de prensa, marzo de abril, y anunció una orden ejecutiva en la que ella creaba una oficina nueva para atender a esta población. Busquen la orden ejecutiva de la gobernadora. Recuerdo que el periódico El Nuevo Día se cuestionaba al cubrir la noticia cómo eso no era una duplicidad de la procuradora de las personas de edad avanzada y de la responsabilidad del Departamento de la Familia. La gobernadora hizo eso, firmó una orden ejecutiva, hizo un gran anuncio. Nunca nombraron a nadie. Y lo que yo hoy puedo concluir es que hay una desarticulación marcada entre las agencias que tienen la responsabilidad de atender a esa población que, como ya sabemos, está en crecimiento en Puerto Rico. Ahora mismo, ¿quién está diciendo la verdad? Yo desconozco. Lo que es evidente es que el Departamento de la Familia va por un lado y la Procuradora de Personas de Edad Avanzada va por otro. Los procuradores tienen un rol de fiscalización inclusive a las agencias de gobierno. O sea, si es cierto que ya le puso unas querellas o multas al Departamento de la Familia, eso lo hacen. Eso lo hacen los procuradores. Ahora, volviendo al caso de las piedras, ¿cómo es posible que la

0: Secretaria del Departamento de la Familia, actuando con sus poderes y en su obligación de proteger a esta población, haya llegado a la conclusión que los viejitos bajo custodia del departamento no podían estar en ese hogar, pero no hubiese hecho nada para cerrar el hogar. No hay forma de conciliarlo. Imagínense, porque es lo mismo, que se llevaran, porque el departamento tiene custodia sobre menores de edad y sobre personas de edad avanzada y otros también pues, sobre algunos discapacidad. Bueno, yo creo que eso es salud, discapacidad mental. Bueno, pero imagínense que el departamento de salud, digo, perdón, el departamento de la familia, vaya a un hogar de niños, les retire todos los niños que el departamento paga para que los críen, los cuiden, vivan allí, y no haga más nada, y al otro día haya un abuso a un menor de edad de los que estén en esos hogares, pero que no sean del departamento de la familia. Inconcebible. Nuevamente, la secretaria del departamento de la familia, que había estado under the radar, debajo del radar por unas cuantas semanas, a pesar de que nunca nos dijeron quién era Baby, y ya casi hasta se nos había olvidado el escándalo de Baby, aquí estamos hablando de sus ejecutorias como secretaria del departamento de la familia. En resumen, otro disloque en la estructura gubernamental de Jennifer González. Y este afectando una de las poblaciones más vulnerables en crecimiento y que mayor atención necesita. Y que la gobernadora ha dicho que es una de sus prioridades. La procuradora alega que le recortaron presupuesto. ¿Cómo tú puedes conciliar que es una población en crecimiento, que es una población de alto riesgo, y a la misma vez no tener una adecuada coordinación del gobierno con la procuradora y la alegación de que le están quitando poderes y le están recortando presupuesto? Repito, no pueden decir que esto es la guerra con los pierluisistas porque la procuradora fue nombrada por la gobernadora Jennifer González. No pueden decir que esto es una pelea con Tomás Rivera Chávez porque más allá de que Tomás sí en un momento dijo le están recortando presupuesto a aquellos que no se llevan bien con Francisco Domenech y mencionó a la procuradora de personas de edad avanzada, yo no he visto a Tomás entrar en esta controversia. Esta es una nueva controversia hechura de funcionarios de la administración de Jennifer González. Yo acá no escucho la musiquita, son las 4:53, presumo que nos vamos a una pausa, minuto 90 y el partido continúa 2-0 a favor de España. Regreso con Martes de Energía con Ramón Luis Nieves, muchos temas de energía que discutir. Hoy los bonistas formalmente rechazaron la última oferta que le hizo la Junta de Control Fiscal. Además, el negociado de energía, se van a enterar por nosotros, el negociado de energía le ordenó a la Autoridad de Energía Eléctrica que le aumente las asignaciones a Luma y a Genera, aparentemente una pelea que Luma le acaba de ganar al gobierno de Puerto Rico. Eso y mucho más en Martes de Energía con Ramón Luis Nieves cuando regresemos luego de la pausa.
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7: Aquí regreso a Sobre la Mesa y se escucharon esa musiquita. Y si es martes, Martes de Energía con Ramón Luis Nieves. Saludos, Ramón Luis.
8: Saludos a ti, Aníbal, a la gente que nos está viendo y escuchando.
7: Acá tenemos camisitas así como si nos creyéramos, que tenemos 20 años, medio de rockero, I don't know.
8: Tenemos 20 años. Sí. De experiencia. Sí.
7: No, tenemos mucho más experiencia. Yo voy a aprovechar la mía.
8: Mire, pero no ajuste su.
7: No están su ahí. La mía, estoy estrenando allí de Latitud Perfecta, porque es perfecta. Allí en Plaza de las Américas, gracias a los amigos allí que me están ayudando a verme un poquito más moderno. Bueno, es curioso porque anoche yo pues estaba pensando en que íbamos a discutir hoy. Yo, diablo, no hay casi noticias.
8: A mí me pasó igual, pero
7: ¿qué hacemos? Casi noticias de día. Yo decía, pues deberíamos hablar de agua, pero no, tú no eres experto en agua todavía.
8: De hecho, lo hemos dicho antes, pero Aníbal y yo preparamos este segmento desde toda la semana. A veces nos estamos enviando notas, qué sé yo. Pero para el día de hoy...
7: Anoche había una que vamos a tocar. Una que salió a mitad de la semana pasada. Y de momento hoy han salido montones de noticias que probablemente se va a enterar por primera vez aquí. El análisis, obviamente, con Ramón Luis, que es la razón de la que está con nosotros. Tema que quiero discutir contigo. Algo que acaba de salir. El negociado de energía le ordena a la Autoridad de Energía Eléctrica transferir ciertas cantidades de dinero a Luma y Genera. Yo lo interpreto como una victoria de Luma y de Genera, pero especialmente de Luma. Lo analizaremos aquí con Ramón Luis. Ya usted está recibiendo las nuevas facturas con la tarifa fija revisada. Ramón Luis un poco le va a explicar para que usted la busque cuando le llegue. Esta es la única que teníamos de la semana pasada. El miércoles de la semana pasada, la periodista Joan Isabel González hizo un análisis del estado financiero auditado del 2023 de la Autoridad de Energía Eléctrica y nada más que tiene un déficit estructural de 10 billones de dólares. Mañana hay vista ante la jueza Taylor Swain, que es la vista que se hace todos los meses. Ya el único tema básicamente que queda es de la autoridad. El vocero tiene una nota hoy anticipando un poco las líneas de lo que quiere la jueza para mañana. Y paralelamente a eso, hoy oficialmente los bonistas rechazaron la última oferta que hizo la Junta de Control Fiscal y se ha aprobado un reglamento de interconexión que Ramón Luis nos explicará qué significa eso de cara al futuro. Así que de no tener temas, ahora creo que vamos a tener dos o tres segmentos de la tarde de hoy. Empecemos con eso que acaba de salir, que lo tenemos de una nota de, me parece que es de Metro, sí, de Metro, no es de Metro, ¿dónde la? No, de Caribbean Business.
8: Caribbean Business,
7: perdón, y felicitaciones a los amigos que ya empezaron a publicar Caribbean Business. La nota me parece que no sé si es de Eva Llorens.
8: Es de Eva Llorens. Y por cierto, comentar aparte, Aníbal, vi el. O sea, he tenido en la mano el impreso, y de verdad que están haciendo un trabajo extraordinario. Así que muchas felicidades.
7: Hacía falta Caribbean Business. Así que apenas, no sé, llevan un mes, yo creo que publicando. Sí,
8: Lleva bien poco tiempo. Y gente como Eva Llorens, que es un periodista
7: de mucha experiencia. Bueno, explícanos qué es esta orden, digo, lo que sabes, porque me dijiste que has tratado de buscar la orden como tal, y sí, lo único que tenemos es la nota de Caribbean Business. Pero, ¿qué tú interpretas que acaba de hacer el negociado? La orden es de ayer, aparentemente. Sí. Se dice Eva que es del 13 de julio.
8: De julio. Pues mira, Aníbal, hemos discutido en este programa en muchas ocasiones la disputa entre el gobierno de Jennifer González, / la Autoridad de Energía Eléctrica, y Luma, ¿verdad? Luma se ha quejado, y Genera, se han quejado durante más de 2 años, o sea, durante más de un año, por así decirlo, se han quejado de que la Autoridad de Energía Eléctrica no les está pasando las cantidades que tiene que pasarles a ellos para sufragar las operaciones bajo los contratos que tienen de operación con el gobierno, de operación del sistema eléctrico, ¿verdad? Y eso ha habido unos momentos bien álgidos de esas quejas, donde ellos han ido públicamente, mira, me deben tantas decenas de millones que no me depositan. El gobierno, por otra parte, la autoridad ha dicho no, al contrario, le hemos depositado a veces hasta más dinero de lo que se supone. Pero a raíz del resultado de la revisión tarifaria el 15 de abril, se abrieron esa revisión tarifaria es bien amplia. Además de decidir cuál es la tarifa, y vamos a hablar de eso más ahorita,
7: perspectiva,
8: cuál va a ser la tarifa que empezó ya el primero de julio, también atiende muchos temas que tienen que ver con la operación. Van hasta departamento por departamento para decir, mira, este departamento se aprueba este presupuesto para distintos departamentos que maneja Luma y Genera. O sea, que es bastante detallado. Y ciertamente, sale en la nota que estamos comentando, es que se aprobó por el negociado que se le transfiriera, que la autoridad le transfiriera más de 39 millones de dólares a Luma para cubrir sus operaciones. Y eso, como tú mencionaste, creo que es una victoria dentro del reclamo que Luma ha hecho. Y
7: lo que dice, por lo menos, la nota de Bayonet, sí, en el Caribbean Business, que es que en los meses anteriores el negociado se convenció que Luma la autoridad le estaba pasando menos de lo que debía pasarle y no estaba cumpliendo con el contrato. Pero me llama la atención porque dice esto, le voy a leer en inglés porque la nota de Caribbean Business en inglés, que la autoridad continued to rely on the provisional budget rather than the fiscal year 2026 amount approved by regulators. O sea, dice que la autoridad estaba utilizando un presupuesto provisional en lugar del presupuesto que aprobó el negociado para este año, que terminó el 30 de junio.
8: Exacto. Así que ese desfase pues resulta en que le cuesta, ¿verdad?, un dinero a la autoridad que tiene que transferirle a Luma. Pero para ello, yo creo que es importante señalar, Aníbal, ¿qué es lo que cobra Luma? ¿Verdad? Porque si uno dice algo así, dice, ah, pues qué va, mira, nos están robando 39 millones de pesos más. No, no. Luma lo que cobra es una tarifa por operar. Es una tarifa fija. Entiendo que tiene unos renglones de incentivos, pero es realmente una tarifa fija. Ahora, dentro del contrato de operación, Luma tiene que recibir un presupuesto por parte de la autoridad para realizar su trabajo. Y eso es lo que Luma se han estado quejando durante mucho tiempo, y el negociado parece que en esta le dio la razón a Luma.
7: Ok, pero si es, pásale 30 y pico de millones que le debe, ¿de dónde salen esos chavos?
8: Del mismo pote de lo que pagamos los abonados.
7: Pero no es que nos van a subir la tarifa para pagar eso.
8: No, exacto. Y bueno, aclararlo, que no es que, mira, ahora hay que hacer una revisión tarifaria para cubrir esos 39 millones, ¿no? Es del mismo pote que se recibe, porque el dinero lo recibe la autoridad. todos los dineros aquí.
7: O sea, aunque la gente le hace el cheque o la transferencia electrónica o lo que sea a la cuenta de Luma, de verdad donde eso termina es en las cuentas de la autoridad.
8: Termina en esas cuentas.
7: Y entonces la autoridad, y esto para que usted entienda, o sea, porque
8: ¿tiene unas transferencias?
7: Uno le mienta a la madre a Luma, pero porque la factura llega de Luma, porque así se estructura en esta ley que es un poco... Pero eso es que ustedes mandan, no, entonces no entra una cuenta de banco de Luma.
8: Bueno, habría que decir, no conozco el detalle del proceso interno.
7: Por eso, porque yo presumo que entonces Luma
8: pero se sí, lo tiene Luma, que pasar todo. Luma lo cobra, pero tiene que entonces pasarse a la autoridad.
7: Para la que autoridad, la autoridad mensualmente le vaya transfiriendo lo que le corresponde.
8: Correcto, la autoridad tiene que hacer unas transferencias.
7: A Genera, a quien sea.
8: Exacto, porque al final del día, ¿qué son Genera y Luma? Son operadores del sistema de la autoridad, ¿verdad? Así que los mismos costos que la autoridad tiene que asumir antes del 2021 para proveerle fondos para las operaciones del sistema eléctrico, es lo que le tiene que pasar a Luma y a Genera. Esa es la disputa que ha habido, ¿verdad? Que yo creo no ha sido adjudicada de manera final entre las partes, y de lo que uno sabe por ahí, ha habido un momento que ha habido una mejoría en cuanto a ese tema, por eso hemos visto que en ese detalle ha bajado el diapasón de las acusaciones públicas sobre el tema, pero parece que en estos meses ha habido bastante...
7: Bueno, y que estamos más entretenidos con la crisis de agua.
8: Sí. Y no, y es mentira, Luma no está saboteando a Praza, a la autoridad de acueducto.
7: Ok, pero eso me lleva en transición al próximo tema, que es que ya empezó la factura, nueva factura fija, pero que yo sepa, el negociado no ha resuelto las reconsideraciones que le pidió diferentes entidades, incluyendo el gobierno de Puerto Rico, que precisamente a lo que iban era, no aumenten la tarifa, pero los chavos que se va a cobrar, distribúyelos de forma diferente. Y si mi memoria no me falla, una de las cosas que quería hacer el gobierno, la Autoridad de Energía Eléctrica, era que de los chavos que se van a cobrar, Luma reciba menos, le bajen la cantidad a Luma y le suban la cantidad a Genera. No sé, tengo la impresión que por esta resolución que se bajó ayer, primero, creo que esas reconciliaciones no se han resuelto,
8: sí,
7: que
8: tú sepas. No nos ha llegado a los abogados que estamos ahí en el caso, no ha llegado una resolución de esas mociones de reconciliación que fueron diversas. Ahí reconsideraron casi todos los interventores, muchos de ellos, y no ha llegado. Así que hay que ver si cuando el negociado decida adjudicar estas mociones de reconsideración, qué ajustes se hacen a la tarifa, ¿verdad? Y eso obviamente lo veremos. No estoy tan seguro que vayan a ajustar el aumento de 4 a 8 y a 16, pero por lo menos el tema de las distribuciones del presupuesto podrían hacerlo, pero todavía no ha ocurrido eso. Ahora ya, como quiera que sea, ya no llegó, y lo validé porque me llegó la factura.
7: A mí no me ha llegado. Los 4 pesos subió a 8.
8: Ya, exacto. Vamos a ver los cambios. Y quiero que pues cuando les llegue, chequen en el app de Luma, si la tienen por electrónico, o en papel, si es que les llega por papel, para que vean cuáles son los cambios más importantes. El primer cambio es que ya el renglón de la tarifa de base, de la tarifa de conexión al sistema, que estaba en 4 pesos, ahora ya va a ver que subió a 8. Otro cambio importante, que los dos renglones nuevos que se añadieron a la factura provisionalmente en septiembre del 2025 para el pago de las pensiones y para la llamada tarifa provisional, ya desaparecieron. Ya como se acabó el caso de la revisión tarifaria, ahora el tema de las pensiones pasó a la tarifa básica, por eso sube de $4 a 8. Y obviamente la diferencia esa que correspondía a la tarifa provisional. Pero ya no vamos a ver esos dos renglones ahí. Me parece totalmente preocupante y difícil de aceptar, de verdad, que tengamos que estar pagando los abonados, incluso los mismos retirados de la autoridad, por la negligencia y la irresponsabilidad de la Autoridad de Energía Eléctrica en quebrarle el sistema de pensiones a sus empleados. Y que ahora ese costo tenga que ser socializado nuevamente y pagado todos los meses por nosotros, realmente es algo bastante duro. Oiga,
7: es lo que hicimos con los pensionados del gobierno central.
8: Correcto.
7: Quebramos el sistema del gobierno central y ahora pues todo lo que usted paga en contribuciones, que es lo que llena el presupuesto del gobierno central, pues una exposición grande es para pagar el sistema.
8: Y eso es terrible. Ahí vemos, por ejemplo, por unas razones por las cuales vemos los presupuestos, ahora hay presupuesto de 13 mil millones de pesos, pero cuando uno ve las partidas, pues ahora hay que pagar por las pensiones, cosa que no se pagaba tan directamente antes. No es que nunca pagáramos eso.
7: Sí, porque cuando antes, en la medida que tú pagabas la factura, de ahí un por ciento iba para que la autoridad hiciera sus aportaciones por los
8: sí,
7: empleados.
8: Sí, porque es parte de los gastos operacionales.
7: Y eso, como la gente a veces le quieren echar la culpa de la crisis a los empleados de la autoridad en el pasado, la realidad es que los empleados siguieron aportando lo que ellos tenían que aportar. El que dejó de aportar fue el gobierno.
8: Exacto. O sea, la misma autoridad de energía eléctrica dejó de hacer su aportación patronal. Me parece que desde el 2014 yo leía a una persona, que un economista, que decía que eso no era nuevo, que de hecho venían aportando mucho menos desde los años 90, ¿verdad? Y fueron, pero bueno, por lo menos lo cierto es que por lo menos desde el 2014, cuando la autoridad se declara insolvente, pues ya empieza a bajar sus pagos. Y hay que decirlo, los trabajadores, a diferencia, no quiero meterme en problemas, pero mi recuerdo de las discusiones de los retiros de los empleados de gobierno era que de todos los grupos de empleados que estaban tenían representación en las juntas de retiro, los de la autoridad eléctrica estuvieron advirtiendo hace muchos años que esto iba a ocurrir, el colapso. Y estamos aquí, lo estamos pagando todo, y me parece terrible porque eso implica un costo que vamos a estar sufragando ahí, sabrá Dios hasta cuándo, ¿verdad? Uh-huh. Así que es una de las consecuencias de los malos manejos que hubo en la autoridad de energía eléctrica. Y eso es lo que tenemos.
7: Bueno, al otro día, o sea, el miércoles de la semana pasada, recuerdo, cuando abro el periódico, está en la sección de negocios del Nuevo Día, Joana Isabel González, que entiendo que es la jefa de la sección de negocios y que ha seguido todos estos temas de la quiebra desde el principio, hace tiempo que no la traigo al programa. Recuerdo la primera vez que vino, y era cuando estábamos empezando el proceso bajo promesa. Y ella hace un análisis del estado financiero auditado que finalmente el gobierno lo pudo presentar, incluye pues todas las corporaciones públicas, incluyendo la Autoridad de Energía Eléctrica, al cierre del 2023, aunque me está curioso porque aparentemente, aunque es al cierre del 2023, hace referencia a cosas que pasaron después. Lo único que yo recuerdo es los ceritos en mi mente, de que pues la conclusión es que la Autoridad de Energía Eléctrica tenía un déficit estructural de 10 mil millones de dólares. 10 billones de dólares. ¿Qué tú sacas de ese estado financiero y le da la nota de Joana Isabel, que se discutió muy poco? Porque todo ahora es la crisis del agua y los otros temas que no discutimos en este segmento de este programa, que le dediqué la primera hora.
8: Aníbal, este retrato de este tipo de informe, ¿verdad? Financiero, los estados financieros realmente son un retrato de cómo estaba esa corporación pública hasta ese momento. Y voy a hacer un dato para sacarme del pecho, ¿verdad? En los tiempos en los que, hace una década, había unos sectores que estaban todos los días rasgándose las vestiduras porque no salían los estados financieros del gobierno, ¿verdad? Pues sepa que los estados financieros del gobierno, incluyendo la autoridad, están 3 años tarde. Uh-huh. Y no veo la conmoción en las calles, ¿verdad? En otra época. Pero lo cierto es que por lo menos hasta el 2023...
7: Esa fue una de las excusas para imponernos la junta.
8: Claro. Sí. Después vino eso y se acabaron los estados financieros. Ya nadie habla de las casas acreditadoras. Bueno, ya no pueden hablar porque no estamos emitiendo bonos. Pero lo cierto es que el retrato de una corporación pública que tiene un déficit estructural de 10 mil millones de dólares y que sus activos podrían estar valorados tal vez en 5, te habla del fracaso, ¿verdad? De lo que ocurrió con el modelo público en el caso de la autoridad eléctrica. Y eso pues es bien triste, es bien difícil echar eso para atrás. ¿Verdad?
7: Bueno, tratar de mejorar eso. La expresión es que la duda de que could be an ongoing business, o sea, entonces
8: un going concern,
7: algo así. Pero entonces,
8: pues, para que entiendan, lo que dijo Aníbal ahora es que con ese cuadro, la preocupación de una corporación normal y corriente si puede continuar operando.
7: Entonces, y recuerdo que decía que había en caja como 1.200 millones, pero que eso era medio embuste, porque pues estaba ahí porque no se habían pagado unas cosas.
8: Exacto.
7: Pero entonces, y un poco más adelante vamos a hablar de la reacción de los bonistas y que la vista que hay mañana ante la jueza, pero ¿qué efecto debería tener eso sobre la quiebra y la negociación de la quiebra?
8: Debería tener un peso gigante en cuanto a eso, porque los bonistas, y ahorita vamos a hablar un poco de eso, sí. Pero los bonistas han estado sosteniendo su teoría de que la autoridad eléctrica sí puede pagar los bonos, y les puede pagar todo, full, al precio full que sea, De hecho, pues, y eso, pues, notas como esta, donde tú ves los estados financieros y dices, mira, no hay forma. No solamente que la corporación pública, que de hecho la autoridad eléctrica no genera su dinero del cielo, o sea, lo que genera es por sus ventas de energía a los residentes, a los comerciales y a los industriales, ¿verdad? Y se nota que, evidentemente, esa entidad no va a tener la capacidad de cobrar tarifas más altas para satisfacer, por ejemplo, a los bonistas, porque realmente esto tiene otros efectos más allá de los puros números, dólares y centavos, tiene unos efectos sociales, económicos, terribles para la sociedad, y en eso hay que dársela a la Junta de Supervisión Fiscal, que hasta el momento, por lo menos del 2023 hasta ahora, estuvo sosteniendo la teoría de que, mira, no se pueden imponer cargos más altos o cargos adicionales para subir más la luz. Porque eso es una cosa apocalíptica para la economía de Puerto Rico, para la vida de la gente.
7: Y a mí lo que me llama la atención es que ese es el estado financiero al cierre del 2023, pero cuando se pongan al día, ¿alguien piensa que la autoridad va a estar en mejores
8: No, no,
7: condiciones?
8: no, nadie puede pensar que esto va a cambiar mucho cuando se emitan los estados financieros de estos años, ¿no? Después de ese estado financiero del 2023, no ha habido nada nuevo que te diga que esto va a mejorar en ese sentido. Pero obviamente esos son temas que tienen que tener un peso en la discusión de la quiebra, si es que vamos a discutir la quiebra en los méritos, que es lo que yo creo que pues debería ocurrir, pero bueno, vamos a ver
7: Bueno,
8: qué pasa.
7: entonces, precisamente mañana hay otro de los ómnibus, esta hearing, que
8: Son
7: antes
8: vistas de
7: era,
8: seguimiento,
7: que son vistas de seguimiento.
8: que se atienden un montón de temas.
7: Se mantiene un montón de temas, pero últimamente, pues casi todo lo que se atiende tiene que ver con la Autoridad de Energía Eléctrica. Hoy sale la nota, que esa sí fue la que publicó Metro de hace un rato, de que los bonistas oficialmente, digo, déjame citarlo para un poco, ya que eso rompió como a media tarde. Bonistas de la autoridad rechazan la oferta de la Junta Fiscal y la acusan de prolongar la quiebra. Es una nota de la redacción de Metro. En un comunicado divulgado este martes, los bonistas afirmaron que la propuesta de la Junta pagaría menos de una cuarta parte del valor acumulado de sus reclamaciones y alegaron que fue divulgada públicamente pese a que no existían posibilidades reales de alcanzar un acuerdo bajo esos términos. Cita textual, la Junta continúa siguiendo un enfoque que no toma en cuenta los derechos legales de las bonistas de la autoridad ni la evidencia de que es posible pagar la deuda mediante tarifas justas y razonables, y por ahí sigue elaborando. Ok, esto yo sé que es bien confuso. Está la reclamación de los bonistas de que le tengo que pagar todo, y la Junta mejoró su oferta hace 2 semanas, que es la que acaban de rechazar. Pero a la misma vez hay un pleito que la jueza permitió, la jueza Taylor Swain, para poder, si me corrige, para a través de ese pleito poder definir cuáles son los ingresos netos
8: Claro.
7: de la autoridad. En ese enredo, ¿qué es lo que podría pasar mañana o qué es lo que se anticipa? Hay una nota en el vocero un poco, porque creo que la jueza emitió una orden ayer o anteayer en términos para guiar la discusión de
8: Sí.
7: mañana. ¿Dónde está? ¿Se está negociando? ¿Hay mediación?
8: Bueno, vamos a empezar por ahí. La nota que se publica indica de que aparentemente el equipo de mediación o la juez a cargo de la
7: Se
8: mediación,
7: reunieron 2 veces.
8: bueno, como 2 veces, se dedicaron como 20 horas al tema en 2 o 3 meses y ya.
7: Sí.
8: La mediación ha sido un fracaso.
7: Yo calculé, yo dije, eso es un mega, mega part-time.
8: Exacto. Y de hecho, Aníbal, esas expresiones que tú citaste de los bonistas no son expresiones de alguien que quiera negociar. Aquí no hay voluntad de negociación alguna. Los bonistas sienten, o su postura pública ha sido, de que la Junta de Control Fiscal no ha sido razonable en cuanto a meet them halfway, en encontrar algún tipo de espacio común para hacer un acuerdo, ¿verdad? Yo realmente tampoco voy a defender una parte u otra. Lo que sí yo creo que aquí la mediación ha sido un fracaso, y me parece a mí, y que si mañana escuchamos nuevamente de la juez su esperanza de que las partes se sienten a mediar, esto va a durar 20 años. O sea, aquí no va a haber mediación posible ya a esta altura. Creo que sí es importante ¿verdad? Que se concluyan los procesos, y mañana nos enteraremos por dónde va eso, Aníbal, del mini pleito para definir lo que tú indicas, cuáles son los ingresos netos de la autoridad, que es un número importante que se necesita para adjudicar el tema de la quiebra, según lo que ya había decidido el Tribunal del Circuito de Boston ya hace unos años. sobre la garantía que realmente tenían los bonistas.
7: Pero esa parte del pleito, sí. ¿En qué estatus está?
8: Sí, mañana me parece que vamos a tener una okay. precisión sobre eso, ¿verdad? Sobre dónde estamos y lo discutiremos el martes que viene. Pero lo cierto es que yo realmente no tengo esperanza de que esto se va por la vía.
7: O sea, si no se va a lograr un acuerdo vía negociación, ¿cuál podría ser la solución final a esta quiebra?
8: Que la juez saque el mallete y empieza a tomar decisiones ya dentro de un contexto de litigio, ¿verdad? Ya de hecho, ha habido ya, Aníbal, varios procesos de litigio dentro de la quiebra. En estos temas, yo recuerdo cuando se sometió el plan de ajuste en el 2023, se abrió un proceso que hubo peritos, hubo peritajes, hubo deposiciones, hubo todos estos temas, hubo testimonios incluso. Así que yo creo que la jueza debería tomar ya, ¿verdad? Mañana o en algún momento próximo, la decisión de, mira, este va a ser el schedule del litigio. Vamos a adjudicar esto y nos vamos porque no podemos seguir esta incertidumbre. Okay,
7: tenemos que irnos a la pausa. Y, sí, te veo que te queda un segmento más y nos queda otro tema. Pero voy a dejarte una pregunta que yo la traje no contigo, pero cuando hice el análisis de la decisión de los nombramientos del Tribunal Supremo y el efecto que puede tener.
8: Ah, claro.
7: Okay, y es la siguiente hipótesis. ¿Cambiaría el escenario si la decisión de Boston es validar la decisión de la jueza Anton Georgi y decir estos tres miembros de la Junta que Trump había votado y que se atrevieron a demandar?
8: ¿También votado?
7: No, se quedan.
8: Ah, que se quedan.
7: Okay. Que si eso cambiaría, tú crees, el ánimo. O sea, mi hipótesis, te la dejo, es que los bonitas están apostando a que
8: los voten.
7: Los van a votar a todos y entonces Trump va a nombrar seis probonistas y entonces ahí pues ellos quizás se sientan a negociar porque va a ser una junta diferente. Con ese análisis y otros temas, luego de la pausa.
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7: Aquí de regreso a Sobre la Mesa en martes de energía con Ramón Miñeres. Bueno, antes de irme a la pausa, me decía un poco de lo que hemos hablado antes. Yo sé que cuando bajó la opinión del Tribunal Supremo de Estados Unidos sobre el tema de la capacidad de Trump de despedir o no despedir en ciertas circunstancias, tú me dijiste en nuestros mensajes de texto qué efecto tendrá sobre el caso de Puerto Rico. Te voy a adelantar con mi sombrero de profesor de separación de poderes. Yo creo que los casos no ayudan a Trump, porque en el caso del FED, pues le dijeron que era un organismo único y que por ende no los podía votar. Es cierto que en el caso del Federal Trade Commission le dijeron que los podía votar porque era una agencia de la rama federal, pero el problema es que en el caso de Aurelio, el Tribunal Supremo resolvió que la Junta no es una agencia federal, que la Junta es una agencia del territorio de Puerto Rico, y por ende, mi argumento es, si es una agencia del territorio de Puerto Rico, no aplica eso de la presidencia unitaria, que es la teoría constitucional que están elaborando, de que si tú eres miembro de la rama ejecutiva, yo soy el presidente, pues tú tienes que hacer lo que yo diga, si no, yo te voy a votar. Si es una agencia territorial, el Congreso en teoría podría ponerle condiciones para votar, lo que es lo que hizo. Pero más allá de mí, digo, puedes comentar tu opinión sobre eso, pero ¿no piensas tú que parte de la razón por la que esto no se mueve es que tenemos una junta nada más de 4? Trump no acaba de nombrar los 3 que pudo haber nombrado ya, digo, creo que algunos se los recomendaba a la Cámara, pero nada, no ha activado esos mecanismos. Y de estos 4, 3 son los que están demandando, que en teoría, si perdieran en Boston, pues se tendrían que ir. ¿Tú no crees que eso es lo que un poco lleva a los bonistas a decir, yo no voy a negociar con esta junta porque yo no sé si de verdad esta va a ser la junta? Es más, si Trump se quedan estos 3 y Trump nombra a otros 3, serían 4 claramente republicanos versus 3 que no son tan,
8: exacto,
7: tan pro la línea de Trump. ¿Tú no crees que eso hay algo detrás en esta lentitud, en esta etapa?
8: Puede haberlo ahí, Aníbal, y lo cierto es que vamos al origen de cómo ocurrió el despido de estos miembros de la Junta. Esto fue en los primeros, este primer año de Trump, donde el mundo descubrió que el Trump 2.0 no era igual que el 1.0, que venía más agresivo, más ideológico, más incluso pues, en este caso, todo comenzó con una persona que se llama Laura Loomer, se llama ella.
7: Sí. Bueno, pero quien la mueve es Justin, el que estaba en la junta.
8: Por eso, pero esta persona movida por, ahora claro, los bonitas se movieron, los bonitas de la autoridad aparentemente se movieron, y pues vino Laura Loomer, intervino Peterson también. Justin Peterson fue miembro de la Junta de Supervisión Fiscal, que renunció, o sea, él se fue.
7: Sí.
8: Él se fue no por este tema de Trump, él se fue porque no estaba de acuerdo con el resto de sus compañeros de la Junta, precisamente por este tema de la autoridad eléctrica. O sea, para Justin Peterson, aquí es, vamos a pagar la deuda más alta, aunque se destruya Puerto Rico, no le importa, ¿verdad? Ese es su punto de vista, básicamente. Y movido por esta persona que tiene mucha presencia en las redes, aparentemente de ahí, de esa persona, le hacen caso a alguien, le hace caso en Casa Blanca y votan a estos miembros, ¿verdad? Así que este origen, el origen de esto es un poco extraño, pero no tan extraño dentro de la atmósfera política que vivimos hoy, ¿verdad? El ambiente político de hoy. Así que ciertamente, si de verdad los bonistas se movieron a Washington para buscar que ocurriera esto, de que votaran unos miembros de la Junta de Control Fiscal para que Trump impusiera, sea directamente o a través de los otros mecanismos, gente más favorable a su causa, porque la única deuda que queda por resolver es esta, pues lo más que le conviene es que se resuelva el tema legal y que el nombre y que Trump acaba de nombrar a los nuevos miembros, si es que el tribunal le da la razón en este caso, ¿verdad? Recordemos que el caso sobre de la impugnación de esos despidos se paralizó hasta que se resolviera este caso del Tribunal Supremo Federal, que se resolvió ahora. De hecho, Aníbal, aclárame, no es uno, son yo creo que dos casos, ¿verdad? Habían dos casos que tienen que ver con este tema.
7: Eso, pero sí, está el caso del despido de
8: la Reserva Federal.
7: De la Reserva Federal, y estaba el caso del despido del Federal Trade Commission. Lo que pidió el Departamento de Justicia Federal al Tribunal de Apelaciones fue: no resuelvas nada hasta que se resuelva el caso del federal, de la Reserva Federal. Y ese es el que Trump perdió. Yo creo que ellos lo que estaban esperando era un lenguaje tan y tan amplio en ese que pudieran decir que le aplicaba a este otro. Trump gana en el del Federal Trade Commission. Mi argumento, poniéndome el sombrero de profesor de derecho, sí lo gana porque el Federal Trade Commission es una agencia de la rama ejecutiva y el Tribunal Supremo revoca un caso de la década de los 30 del siglo pasado, donde dice en aquel momento estas agencias cuasi legislativas, cuasi judiciales son independientes, se le pueden poner límites al presidente para votarlo. Y ahora dicen, no, si son de la rama ejecutiva federal, el presidente puede hacer lo que le dé la gana. Pero mi argumento es, la Junta de Control Fiscal, en el caso de Aurelio, el Tribunal Supremo dijo, esa no es una agencia federal, por eso no tenía que nombrarle el presidente y confirmarla el Senado. Así que yo creo que la combinación de los dos casos no ayuda a las posturas de Trump. Yo sé que el apelativo le dio 30 días que se vencen ya mismo a las partes para que presentaran su reacción ahora.
8: Correcto.
7: Así que es posible que en los próximos meses, yo no creo que eso haya ido ni tan siquiera a vista oral, o sea que primero habría una vista oral. Pero eso va a tardar unos meses más en lo que se resuelve.
8: Entonces, a todas estas, Aníbal, a pesar de que la Junta de Supervisión Fiscal hizo esa oferta de los 3 mil millones, que le subió el dinero a los bonistas, que los bonistas acaban de rechazar, esa oferta se la hizo aparentemente el 1 de junio. La Junta de Fiscal hace público esto por moto propio el 30 de junio.
7: Yo creo que
8: estamos a 14 de julio.
7: Y ahora es que contestan.
8: Y ahora los bonistas.
7: Digo, se había filtrado de que ellos no lo iban a aceptar. Y que,
8: exacto.
7: Inclusive, uno no entiende porque aparentemente cuando la Junta presenta esa propuesta ya sabían que los bonistas no lo iban a aceptar. Así que exacto. Yo no sé qué era lo que estaban tratando de.
8: Es un
7: de
8: raro juego de. Relaciones públicas, de impacto a la opinión pública, que creo que no las ha resultado, no. Pero el efecto de esto es que posiblemente si los bonistas piensan de que hay que esperar a esa decisión de Boston para ver si entonces, luego de esa decisión de Boston, si los miembros despedidos pierden el caso y Trump puede nombrar gente, ¿cuánto se va a tardar eso? Ya estamos hablando del 2027.
7: Claro, y yo por ejemplo, yo lo dije ahora mismo, yo no entiendo por qué él no nombra a los tres que puede nombrar, los que no son parte del pleito.
8: Ah, claro, exacto.
7: O sea, yo creo que los bonistas fueron efectivos en vota a estos que no nos gusta, pero no han podido capturar la atención de la Casa Blanca en nombra estos tres. Obviamente los bonistas van a querer que le nombren a algunos simpáticos que simpaticen con su postura, pero honestamente, de una junta de siete que está operando con cuatro, es cierto nivel de inestabilidad.
8: Correcto.
7: O sea,
8: y te voy a comentar, Aníbal, que a pesar de que, como dije, la junta publicó esta oferta que le hizo Bonita que fue rechazada, no publicó un plan de ajuste nuevo. O sea, que ahora mismo no hay un plan de ajuste que diga lo que lo...
7: Ay, yo no estaba consciente de eso.
8: No, yo, por eso, yo cuando yo salió la noticia, yo rápido busqué en la página de la Junta, a ver si en efecto había un nuevo plan de ajuste. O sea, no hay un plan de ajuste nuevo.
7: O sea, que el plan de ajuste que está sobre la mesa es el que habían aceptado un 1% alto de los bonistas, pero que después se echaron para atrás.
8: Sí. Pero
7: fue como del verano del año pasado, algo así, yo no me acuerdo.
8: Sí, por ahí, pero no hay nada nuevo realmente. Así que,
7: y lo otro que la Junta no acaba de decir, ha dicho que no se puede pagar lo que sea que se le va a pagar de la factura, pero no dice de dónde se pagaría.
8: Claro, pues la Junta había dicho de que no podía salir más dinero de las facturas, sino que hay que buscar otra fuente de fondos, que eso se llama el gobierno de Puerto Rico,
7: sí.
8: Eso se llaman contribuciones, sí. O un fondo especial que se cree. Yo, cuando, en ese tema, a nivel, yo lo que he pensado es que quizás la Junta quizás quiera decir, Porque obviamente, tú recuerdas que una de las posturas de la gobernadora en su campaña era que se podía pagar, que ella podía pagar los 3,000 millones de pesos como tal del gobierno. Y había muchas posturas sobre ese tema, un debate sobre el tema. Pero a lo mejor la Junta está pensando una contribución especial como la de los tiempos de la... De hecho, una contribución que, si mal no recuerdo, salió de la Ley 7 de Fortuño.
7: Sí, claro, la sobretasación de 2 o 3 años, la que tú estás hablando.
8: Correcto,
7: sí.
8: Una sobretasa que se pagaba por el crimen.
7: Sí, sí, sí.
8: Y a lo mejor eso puede ser lo que está pensando la Junta, de que haya ese tipo de contribución especial.
7: Porque la propuesta de la gobernadora originalmente era de los chavos que estaban ahorrados.
8: Ajá.
7: Pero ya eso no los hemos ido comiendo poco a poco.
8: Claro, y hay muchos, ya eso se ha ido desmintiendo, que se pueda realmente sacar de ese dinero. Pero ciertamente hay muchas cosas por definir, y yo voy a estar atento a la vista de mañana, porque no me siento con mucha esperanza de que podamos estar acabando la quiebra anytime soon.
7: Y como hemos dicho anteriormente, mientras no se acabe la quiebra, pues se quedan congelados un montón de cosas.
8: Muchísimos procesos. Y todo.
7: Sí. Bueno, nos tenemos que ir a la pausa. Si te quedas unos minutos más, pues cogemos el último tema.
8: ¿Cómo no?
7: Regresamos luego de la pausa.
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19: Saludos, Radio Escucha, soy Aixa Vázquez y a esta hora les actualizo cómo están las condiciones en las carreteras del país. A esta hora no hay accidentes bajo investigación. Hay bastante tapón si va de San Juan hacia Carolina a través de la Valdoriotti de Castro. El tapón, como de costumbre, comienza a la altura de la salida del túnel Minilla, se extiende por los elevados en Santurce hasta poco después de la entrada al Aeropuerto Internacional Luis Muñoz Marín. No hay mayores inconvenientes en el ramal 8, claro está, hay tránsito lento en dirección hacia las afueras de la zona metropolitana, y eso también incluye la 65 de Infantería en el cruce de Trujillo, el expreso 181 a partir del cruce con la avenida Park Gardens en dirección hacia Trujillo Alto, en la zona de Atorrey, la Muñoz Rivera, y de igual forma el expreso Las Américas, aunque hoy el tránsito fluyendo un poquito más ligero que de costumbre. El expreso Kennedy, tránsito bastante cómodo. El expreso de Diego, un poco más pesado en dirección de San Juan hacia Bayamón, por lo menos hasta el área de la zona de Puerto Nuevo. Mientras tanto, ese expreso de Diego en el área de Guaynabo, de Cataño, de Bayamón, tránsito moderado, se torna un poquito más complicado a partir de Campanilla en dirección hacia Toa Baja, y de igual forma la carretera número 2 en el cruce de la Virgencita en dirección hacia Arecibo, y la carretera 165, que es la Villa Costera, el tapón mayor se concentra ya en las jurisdicciones de Dorado, en las cercanías a lo que es la curva del Caracol. Mientras tanto, la número 2 en Tintillo Caparra, tránsito moderado a pesado, y el expreso Rafael Martínez Nadal cerca de la salida hacia la avenida Los Filtros. Le recordamos que nuevamente esta noche, en horario de 7 de la noche a 5 de la madrugada, continúan trabajos de depósito de asfalto que limitan el tránsito solamente a tránsito local en esa avenida Los Filtros, a la altura del centro comercial que lleva el nombre de la vía, en ambas direcciones. Estos trabajos comenzaron anoche y se van a extender hasta el viernes 31 de julio. si va hacia Caguas a través del expreso Luisa Ferré, tránsito lento cerca de la zona de Coupé y eventualmente se va cercano al peaje de Caguas Norte en dirección hacia el sur, y la 30, por supuesto, hasta la salida hacia el expreso Chayán. Finalmente, si sale de Ponce a través del expreso Luisa Ferré, va a encontrar la carretera cómoda y de igual forma la carretera número 2 en dirección hacia el oeste del país. Esa número 2 en Mayagüez, tránsito moderado en dirección hacia la zona de Añasco. Que tengan excelente tarde.
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7: Aquí de regreso a Sobre la Mesa, martes de energía. Hoy nos extendimos la segunda hora completa ya en el último segmento.
8: Hoy cobro dieta adicional.
7: Sí, hoy, hoy, hoy.
8: Chao.
7: Hoy le cae alguien, hoy le cae alguien. Y antes de terminar, vamos a hablar un poco de la guerra allá en Irán, pero más que nada de la perspectiva del efecto económico y que tiene sobre todo la parte de combustible, que tiene un efecto aquí en Puerto Rico. Pero se aprobó, explícame bien, un nuevo reglamento de interconexión. Yo sé que esos son los temas que a ti te fascinan.
8: No apaguen el radio, no se vayan. Esto es, lo explico rapidito. Aníbal, una de las herramientas más importantes que tiene que tener la transición energética es cómo literalmente uno conectar todas las nuevas tecnologías y equipos a la red eléctrica. Y para eso obviamente se necesita aprobar unos estándares, unas condiciones técnicas para que se puedan conectar todos estos equipos a la red. ¿A qué me refiero? Me refiero, por ejemplo, a las figuras nuevas, bastante nuevas, que han surgido por la legislación energética, como el tema de las microredes. Microredes son básicamente un sistema eléctrico localizado, que están localizados básicamente, están creados y localizados cercanos a donde se van a consumir, ¿verdad? Y aquí se han creado múltiples microredes desde el 2018 para acá, para atender esto, desde que el negocio mismo aprobó un reglamento de microredes. Y hay microredes que están sirviendo a las comunidades, que están sirviéndole a facilidades de salud, etcétera. También hay una figura nueva que el negociado está discutiendo, no nueva para nosotros, que ha comenzado a discutir o ha retomado la discusión recientemente, que es el de las comunidades solares. Esto es un tema fascinante. Las comunidades solares básicamente tiene distintas manifestaciones, pero puede ser, por ejemplo, nuevamente mi ejemplo, yo que vivo en mi apartamento, pues no puedo tener medición neta como tú sí puedes tener, sí, porque tienes casa, pero fulanito Solar compró una finca solar en Ponce y desarrolló una finca solar en Ponce y yo puedo, en teoría, con el tema de las comunidades solares, convertirme en suscriptor de esa finca solar para que entonces después Luma me dé un crédito por lo que yo compré en esa finca solar en mi factura de luz del condominio, ¿verdad? De una manera uno baja el costo. Hay otro tipo de comunidades solares que pueden, ¿verdad?, proveer servicio directo a las comunidades. Eso se está trabajando ahora mismo en negociado. ¿Cuál es la importancia de todo esto? Básicamente que desde que se creó la Ley de Política Pública Energética en el 2019, que le dio un empujón a la energía renovable, a estas nuevas figuras, las microredes, las cooperativas de energía, las comunidades solares, se había ordenado que la autoridad eléctrica modernizara sus reglamentos de interconexión. Como dije, son los reglamentos de cómo se conectan todos estos sistemas a la red eléctrica de manera segura y confiable.

0: sistema hace 3 años o lo que fuera, y te iban a cobrar esos 300 pesos. La gobernadora paró eso con una resolución conjunta, pero en esa misma resolución le ordenó al negociado: negociado, moderniza, avanza y moderniza tu reglamento de interconexión, y eso es lo que está sobre la mesa. El negociado hizo su trabajo y ahora va a estar en discusión ese reglamento. ¿Cuál es la importancia de esto? Que la revolución en energía renovable que hemos tenido hasta el momento, que ha sido una revolución por lo menos en cuanto a los paneles solares, ahora pues va a ampliarse tan pronto se apruebe este reglamento y se dé forma también al tema de las comunidades solares y también se modernice el reglamento de microredes. Todas son figuras, Aníbal, para crear una diversidad y aumentar las maneras en que tanto nosotros como abonados, los puertorriqueños como abonados, como también las empresas, etcétera, van a buscar distintas alternativas de cómo generar energía. Y eso precisamente estaba a tono con la política pública que se fue desarrollando del 2014 para acá en cuanto al tema de la energía renovable. Claro, esto pues hay que tomarlo con cuidado y por eso que el negociado se tomó su tiempo y ya
1: O
0: en
1: sea, lo
0: esto.
1: que se está abriendo es el proceso para reglamentar.
0: No,
1: ¿O ya hay un reglamento
0: ya bajo un
1: aprobado?
0: reglamento borrador
1: Borrador, un
0: que
1: borrador.
0: en los próximos meses se va a estar discutiendo. Hay unos términos que dio el negociado para que las personas que quieran expresarse sobre este reglamento.
1: ¿Y la reacción inicial de los diferentes sectores al borrado del reglamento?
0: Pues esto es bien reciente, esto bajo en los pasados días, pero lo que yo estaba escuchando es que hay bastante ánimo de mejorarlo y todo para que esto ocurra
1: Sea, no hay
0: finalmente.
1: guerra.
0: No, no hay guerra. Y esto es algo que la industria de energía quiere, pero que también muchos grupos de comunidad, que por ejemplo han tenido sus problemas para decir, mira, tengo una microred, ¿cómo con esto? Ese tipo de discusiones que han tenido con la utilidad, pues este reglamento puede ir resolviéndolo. Así que esto es algo bien importante, un mecanismo, este reglamento puede ser una herramienta revolucionaria para revolucionar aún más lo que es el modelo energético de Puerto Rico.
1: Oye, no comentamos que al presidente de del negociado lo renominaron y lo confirmaron rápidamente y eso le da una estabilidad.
0: Correcto.
1: O sea, eso se nos pasó, pero es una buena, para mí es positivo. Porque lo
0: Sí.
1: peor que hubiera pasado es que se perdiera esa experiencia de, ¿cómo que se llama él?
0: Edison Avilés.
1: Edison, sí.
0: Edison Avilés de ellos.
1: Sí.
0: Pues creo que es bien positivo. Yo creo que Edison está allí en negociado, presidiéndolo desde el 2018, me
1: Él no es el
0: parece.
1: segundo.
0: Él es el segundo presidente en propiedad
1: Por eso.
0: de negociado. El primero fue Agustín Carbó,
1: Por eso Agustín, después de
0: que
1: Agustín entra él.
0: correctó el juramento en el 2014. Agustín, y luego de su salida, él sale. Agustín se va al principio de la administración de Ricky.
1: Sí.
0: Entonces, yo, en el 2017,
1: Cuando cambia de comisión a negociador.
0: antes de eso, y ese año 2017 para el negociado fue, digo, para el hoy negociado fue bien duro,
1: Sí, porque
0: porque el PNP quería volarle la cabeza al
1: dañaron,
0: negociado. Vamos a estar claros.
1: sí.
0: Y trataron de llevar esa agenda cuando se dieron cuenta de que no, realmente no,
1: Hubo
0: no.
1: hasta reclamos de Washington de que no
0: Sí.
1: tocaran eso.
0: Cuando el gobierno del PNP, ¿verdad? De Rosselló se dio cuenta, pues lo que hizo fue lo rehizo, le añadió miembros adicionales y ahí pues se nombra propiamente a Edison Avilés, que yo creo que ha hecho un gran trabajo en casi una década que lleva como presidente del negociado, al igual que los comisionados que están allí y que han estado, todos los comisionados que han servido en el negocio de energía desde su origen en 2014 son personas profesionales, competentes y que han hecho un gran trabajo. Así que eso es importante
1: Nos
0: señalar.
1: quedan un par de minutitos, yo no todos los días, pero muchas veces.
0: No vamos a hablar de fútbol, ¿verdad?
1: Pues, no, no,
0: Porque
1: no. Nos quedan un par de minutitos, yo casi no todos los días, pero a veces tengo que acabar hablando de las locuras de Donald Trump.
0: de
1: Y esto,
0: Trump.
1: pues, indirectamente tiene que ver con el tema energético. Pues, tú sabes, ¿qué te parece que la guerra que nunca empezó, pero que siempre hemos ganado, pero que entonces hemos logrado la paz, pero que entonces tenemos grandes acuerdos, ahora es otra vez otra guerra? Llevan 3, 4 días bombardeándose de lado y lado, nadie puede ver cuál es la solución al final del camino, pero algo que nadie hablaba, una cosa que se llama el Estrecho de Hormuz, que era libre flujo de barcos antes de la guerra, pues ahora la razón de la guerra es el Estrecho de Hormuz cuando Bombardearon Irán, nadie sabía ni le importaba el estrecho de Hormuz. Ayer Donald Trump dijo que iba a cobrar, que Estados Unidos iba a cobrar un toll gate, una tarifa del 20% del valor de la carga que tú fueras a
0: Imagínate.
1: llevar. Lo que todo el mundo dijo, pero esto es una locura. Además, ustedes dijeron que era ilegal.

0: que irán cobrar a un fee. Ah, pero entonces si es Estados Unidos ilegal, lo último que tengo es que ya hoy se echó para atrás. Pero todo tiene que indicar que se volvió a cerrar el estrecho de Hormuz. En términos de energéticos, básicamente por ahí pasa una quinta parte del petróleo y creo que también gas natural del mundo. Ya vivimos después que esto empezó en febrero, pero llevamos ya varios meses con este cierre y abre y cierre y abre el estrecho del Hormuz. ¿Qué reacción te tiene y particularmente para el efecto económico que tiene sobre todos nosotros?
1: Yo creo que Donald Trump se merece varios premios Nobel, Aníbal, porque ha empezado guerras y las ha terminado. Él ha hecho la paz como 100 veces
0: Sí.
1: en estos 4 meses. Mira, de verdad que puede tener un impacto directo en Puerto Rico en el costo energético. Y de hecho, recordemos cuando estábamos discutiendo el aumento tarifario, que el último aumento tarifario trimestral.
0: La Junta le dijo no porque tenemos paz.
1: Bueno, no, que el negocio de energía le pidió.
0: El negociador le dijo, espérate, pero
1: Le
0: es que hay
1: pidió Luma
0: paz.
1: Genera, deme los números de cuánto ustedes estiman que el acuerdo de paz
0: Ya.
1: va a tener en cuanto al impacto a los precios de combustible, y se sometieron, y de efecto no subió la luz, pero no subió tanto como se pedía, ¿verdad? Así que hay que ver si esto
0: Ahora.
1: durante el mes sube nuevamente los precios del petróleo
0: Bueno, ya
1: y el
0: empezó a
1: impacto
0: subir.
1: al gas natural. Y la cosa es que como operan estos mercados, Aníbal, no necesariamente vamos a ver unos aumentos mañana, pero como, o sea, aquí se hacen unas compras, de la manera que se compra el combustible en Puerto Rico, posiblemente en varios meses podríamos ver que si este tema se sigue extendiendo, pues vamos a ver nuevamente unos aumentos a causa de esto, no a causa de otra cosa. Y eso pues es muy duro para Puerto Rico.
0: Y con esa mala noticia, despedimos por hoy. Ustedes y yo nos volvemos a ver mañana miércoles a las 4 de la tarde. Lo próximo aquí en Radio Isla 1320, Heredar en Paz. Que tengan todos y todas buenas tardes.

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7: Saludos y muy linda noche. Mi nombre es Luis Gallardo, director ejecutivo de la organización sin fines de lucro Centro para la Construcción del Hábitat, y hoy estaré de sustituto, podemos decir, para la licenciada Keila Díaz Morales, aquí en el programa de Heredar en Paz en Radio Isla 1320. Para mí es un gran placer poder compartir en este espacio. Agradecemos muchísimo a la licenciada Díaz Morales por la oportunidad de colaborar con el programa y hablar un poquito hoy sobre el trabajo que hacen nuestras organizaciones y los famosos estorbos públicos que están en la primera plana de todos los periódicos del país. Tenemos los comentaristas y los políticos y la gente en los cafetines de nuestro país hablando del tema de los estorbos públicos. Pues hoy entraremos en detalle sobre qué es un estorbo público, cómo es que funciona, los mecanismos legales, el rol de los municipios, los diferentes mecanismos que tienen los municipios para disponerse de las propiedades, y hablar sobre cómo es que, cuál es la relación entre el abandono, los estorbos públicos, los riesgos que representan esas propiedades y lo que es pues la herencia, la sucesión en el país y la conexión entre los problemas de titularidad que muy bien conoce este espacio en Radio Isla. Pues de nuevo, pues agradecemos a la licenciada Keila Díaz Morales. Ella se encuentra disfrutando unas muy merecidas vacaciones, así que durante este programa estaremos la hora completa hablando sobre el tema y también explorando otros asuntos de titularidad, gestiones municipales, etcétera, y cómo es que intersectan esos espacios. De nuevo, Heredad en Paz es un espacio aquí en Radio Isla educativo, donde pues abundan sobre una diversidad de temas relacionados a herencia, titularidad y otros problemas que afectan casi todos nosotros. O sea, conozco personas todos los días que me cuentan de que pasó X situación con mi abuelo, de que tengo un tío con una casa en X pueblo, en el barrio, cómo lo puedo recuperar, o me interesa esa casa que vive al lado de la mía. Nos dan oportunidad de explorar otro ángulo del problema y hablar sobre el efecto que tiene en los bienes inmuebles. Además, pues tendremos la oportunidad pues, más tardecito conversar con el alcalde de Isabela, quien es una de las personas que ha estado impulsando lo que es un programa de manejo de estorbo público. Y pues hablaremos con él en un ratito, pero el ingeniero Miguel Ricky Méndez Pérez pues se estará uniendo más tardecita vía llamada telefónica para dialogar un poquito. Así que de nuevo arrancamos con el show. Tengo aquí una mini agenda de varias cosas que día a día en nuestras actividades en la calle, cuando estamos en una reunión comunitaria o quizás en las redes sociales, nos preguntan muchos mitos de las propiedades abandonadas y cómo atenderlos. So, quizás lo más adecuado será explicar un poquito sobre nuestra organización, lo que hacemos, y ahí entrar en un repaso, podemos decir, del 1, 2, 3, de cómo es que se identifica y declara un estorbo público. Pues nuestra organización, el Centro para la Construcción del Hábitat, es una entidad sin fines de lucro 501c3. Nosotros operamos pues, alrededor de todo Puerto Rico, colaborando con la diversidad de municipios urbanos, rurales, montañosos, también costeros. Son un total de 23 municipios, si recuerdo bien, con quien colaboramos y ayudamos a esos municipios con la capacitación, identificación, asistencia técnica y apoyo legal para lo que es el manejo del problema de las propiedades abandonadas. De nuevo, somos una entidad sin fines de lucro, no somos una compañía privada, no ganamos comisiones, no vendemos casas municipales, así que enfatizo nuestra misión social, que es combatir el abandono, combatir el deterioro comunitario, que como bien saben todos ustedes, en Puerto Rico estamos pasando por una crisis, siempre digo un doble crisis. Por un lado tenemos una necesidad de vivienda, tenemos una situación económica donde la persona promedia no gana lo suficiente para comprar una casa hoy en día. Escuchamos cuentos de nuestros padres y nuestros abuelos de que cuando tenía 25 años compró su primera casa, construyó su casa bloque a bloque, que hoy en día no es una realidad y que no es viable. Tenemos los salarios estancados, tenemos pues una crisis económica que viene arrastrándose desde hace 15 años atrás, y a la misma vez pues el precio de la vivienda, el costo de la vivienda sigue subiendo. Citando de memoria, pues una nueva construcción, el promedio sale alrededor de $400,000. Ya esas situaciones donde pues tu abuelo te regalaba un pedacito de terreno y por $35,000 y trabajando los fines de semana con los tíos y los primos, uno podría construir su casita en el campo, ya la realidad es otra. Ya el costo del terreno, ya el costo de la construcción, los materiales están por las nubes. Así que tenemos esa crisis de vivienda asequible, no hay casas. Mencioné el costo, el valor promedio de una casa nueva, pero una casa usada, inclusive las casas usadas, los promedios son como $260,000 por ahí, por una casa usada. Así que estamos pasando por una crisis. El trabajador promedio no puede comprar la casa promedio. Así que tenemos una situación y hay una necesidad de vivienda aquí en Puerto Rico, que quizás es la peor desde los años 30, cuando Puerto Rico estaba pues pasando por su revolución industrial y construyendo nueva vivienda. Había mucho desarrollo, pues en Puerto Rico ahora mismo hay déficit de vivienda. Y he escuchado muchas cifras, 20,000, 60,000, la cantidad de viviendas que hace falta. Y no estoy entrando ni siquiera en lo que es la población sin hogar o las personas que ni siquiera pueden visualizar la compra de una casa y viven de renta o vivienda pública o subsidio público, etcétera. Así que estamos pasando por una situación sin precedente. Y no sé ustedes, pero es la primera vez que yo veo que en el ojo público, en los medios del país, particularmente en los foros políticos, se está hablando de la vivienda asequible. Estamos viendo personas, movimientos políticos, conservadores, liberales, todos hablando de cómo es que podemos atender lo que es la asequibilidad de vivienda, cada uno con su propuesta, pero puedo decir que es refrescante que luego de casi 20 años trabajando en esta industria de vivienda, ver que día a día se está hablando de lo que es la asequibilidad de la vivienda. Así que tenemos una crisis, por un lado, de vivienda, de falta de hogar, falta de oportunidades para personas comprar su primera casita. Pero por otro lado, también hay una crisis de abandono. Estamos hablando que según el censo, uno de cada cuatro propiedades en Puerto Rico está vacante. No necesariamente significa que está en un estado de abandono o que no tienen dueño, pero estamos hablando de que gran parte de nuestro inventario de vivienda disponible no está siendo utilizado. Y so, tenemos como que un tipo de contradicción. Muchas personas preguntan, pero ¿cómo es que por un lado necesitamos casa, pero por otro lado? Estoy seguro que cada uno de ustedes que estamos chupando ahora mismo un tapón de camino a sus casas, así la izquierda y la derecha, ustedes van a ver casas abandonadas, y estamos hablando de casas de barriada, de urbanización, de pueblo, hasta casas de mansiones hemos visto abandonados en todos los lados. Así que, ¿cómo es posible que con tantas viviendas disponibles nosotros estamos ahora mismo sufriendo por una crisis de vivienda? So, eso es una de las preguntas que todos los días yo me acuesto por la noche a dormir tratando de atacar. Y gran parte de ese problema tiene exactamente con lo que dice, lo que comenta diariamente o semanalmente la licenciada Díaz Morales, y en este programa hablando de las herencias y la titularidad. Así que eso es un problema. Y ahí aquí hablaremos un poquito más sobre cómo es que una vivienda llega a ser declarada un estorbo público. Una de las cosas que nosotros identificamos cuando empezamos a estudiar el tema del abandono, en el 2023, tomamos una muestra de 6 municipios, 1,800 estorbos públicos, si recuerdo bien, y pudimos identificar que el problema principal del abandono es la falta de titularidad, o un problema de titularidad y algún problema de tracto. Así que muchas de esas casas que ustedes están viendo hoy de camino a sus casas, que están abandonadas y están en una condición de pérdida casi total a veces, tiene que ver con problemas de titularidad. Y eso puede ser algo, el caso más común: falleció abuela, dejó 4 hijos, dejó 30 nietos, y no se ponen de acuerdo, la mitad vive en New York, el tío vive en España, y dentro de nuestro marco legal, pues se tienen que poner de acuerdo, tienen que tener una mayoría de aprobando X cosas, y los otros que no están de acuerdo, pues tienen un derecho de adquirir la propiedad sobre los demás. Así que es un andamiaje bastante complicado. Y aquí en este espacio no tengo que entrar en tanto detalle sobre cuán complicado es, porque lo hemos vivido. Y pienso en el caso mío, que tengo mi abuelo que falleció hace 12 años y todavía estamos bregando con la cuestión de titularidad, y eso que dejó testamento. Así que imagínate una persona que no dejó absolutamente ningún tipo de papel ni nada de eso. Así que eso fue lo primero que nosotros encontramos, que aquí en Puerto Rico las propiedades abandonadas se fomentan a través del andamiaje legal que tenemos, de bastante complicado y bastante caro para atender problemas de herencia. Ustedes que han pasado por eso saben lo caro que es conseguir un abogado, una abogada que puede coger tu caso. Es bien difícil. Es un área de derecho que no todos los abogados dominan. Además de ser bien caro, es bien lento. Y familias de bajo y medio ingreso que quizás no tienen capacidad económica para ir y pagar $8,000, $15,000 a un abogado para lidiar con un problema legal por 5 o 6 años, que al final del día quizás lo que te toca de la propiedad es menos de lo que cuesta el dolor de cabeza que tuviste que sufrir por esos años, pues no vale la pena. Y a veces es más viable simplemente irte de Puerto Rico, a veces es más viable clausurar la propiedad y seguir viviendo tu vida. Así que al final del día, el abandono es problema y causada por problemas de herencia, titularidad, etcétera. Y otros ejemplos son, pues quizás esta casa era de mi papá, pero él lo construyó, él construyó la casa bloque a bloque en su juventud, en un solar prestado de un tío, un familiar. Y pues fallece mi papá, vivo ahí yo, ahí pues crío mis hijos, me caso, añado un piso, añado una extensión, viene un huracán, me lleva el techo y después no tengo forma de solicitar asistencia de FEMA. Tampoco puedo hipotecar la casa para tratar de arreglar el techo, porque al final del día no tengo un papel, no tengo un título que indica que esta propiedad es mía. Y claro, quizás culturalmente, en las calles, todo el mundo sabe que es casa de don Irán Rivera, y lamentablemente, pues, la realidad legal de lo que aparece en el registro de propiedad, lo que aparece en el CRIM, es otra. Así que eso representa un gran riesgo para lo que es la transmisión de bienes, y al final del día muchas de esas casas terminan abandonadas. Perdón. Así que, ¿cómo llegamos a lo que es un proceso de caso en destorbo público? Pues en muchos municipios, pues en sus cascos urbanos, sus áreas rurales están repletas de propiedades abandonadas, y comienza un proceso que se llama la declaración de estorbo público. Todo comienza con el gobierno municipal, que inclusive es la entidad gubernamental que tiene la facultad para atender este problema en Puerto Rico, salvo algunas excepciones muy raras que no creo que vale la pena abundar tanto, pero principalmente son los municipios que atienden el problema del abandono. Y todo comienza con lo que es la identificación de posibles riesgos. El estorbo público, el término estorbo público, viene del derecho común o la tradición estadounidense de lo que se llama en inglés un nuisance property. Se traduce en español a lo que es un estorbo público. Y ese estorbo público, pues, tiene que cumplir con algunas condiciones para considerarse un estorbo. Pero la condición principal es que esa propiedad tiene que representar un riesgo. Un riesgo a la población, la comunidad, sea por su condición ambiental, por la seguridad pública, quizá se utiliza el espacio, como decimos en la calle, en hospitalío, quizá ahí abandonan carros, tiran escombros, quizá hay matres abandonados, animales muertos, hay de todo. Creo que estamos muy familiarizados con esa imagen de una casa abandonada en un centro urbano. Y esa propiedad, pues, además de representar un riesgo para la comunidad, está en un limbo. Está en un limbo legal, quizás debe dinero del CRIM, quizás tiene 20.000, 30.000 dólares en deudas del CRIM acumuladas a través de las décadas. Y lamentablemente, pues, no hay nadie que mantiene la propiedad, lo cual significa que si no hay acción municipal de aquí a 5 años, esa casa va a estar en peor condición. Van a empezar a llevar las ventanas, van a empezar a llevar los tubos, el cobre, la cablería. Y ya estamos muy familiarizados con eso en Puerto Rico. Así que el municipio comienza un proceso de declaración de estorbo público, donde hace un análisis de quién es esa propiedad, trata de conseguir la persona. Si la dirección aparece en el CRIM, hay que enviar una carta. Si no tiene dirección o se rebota la carta, se publica un aviso público, ponemos rótulos, entre otras cosas. Pero hacemos todo lo posible para tratar de conseguir a los dueños. Siempre digo que un buen programa de manejo de estorbo público está enfocado en eliminar esos riesgos, no quitarle casa a la gente. Porque un caso exitoso para nosotros es que, pues, se haya identificado el dueño, hemos logrado comunicación y entramos en un proceso de orientación. Y ahí es donde ayudamos a los municipios a crear los marcos legales, las ordenanzas, etcétera. En este caso, pues, se le ofrece al dueño una oportunidad de una vista administrativa, y ahí empezamos a conversar con el dueño. Tú eres fulano de tal, si no, ¿cuál es tu relación con él? ¿Eres heredero? Que típicamente es el caso. Y ahí comenzamos con la conversación. ¿Estás manteniendo la propiedad? ¿Tienes interés de atender la propiedad? ¿Cuál es tu plan? ¿Cuánto tiempo necesitas para eliminar estos riesgos? Porque al final del día estamos hablando de propiedades privadas. Y enfatizo de nuevo que la intención de un buen programa de estorbo público no es quitarle casa a nadie. Lo que queremos es que cada propietario comparezca y atienda su situación, atienda su propiedad, de una forma que la libera de riesgos para la comunidad, y pues que tengamos comunidades felices, limpias, seguras, saludables, etcétera. Luego el municipio, esa persona, pues, tiene oportunidad de arreglar la propiedad. Según nuestros datos, en un promedio 44% de los dueños comparecen, y de esos dueños el 90% arregla su propiedad. Así que eso para nosotros, de nuevo, es un caso exitoso. Habrá caso que no tiene dueño o cuyo dueño no tiene interés, a veces no tienen capacidad, a veces simplemente no existe dueño vivo, quizás fallecieron, quizás son de corporaciones ya no existentes. Esas propiedades, pues, tampoco la idea es que el municipio la tenga ahí por décadas, cogiendo polvo y colapsando, así que el municipio tiene que tomar acción. Y ahí es que el municipio logra lo que es la declaración de estorbo público. Por lo menos en los municipios donde colaboramos nosotros, cuando aparece un dueño o muy probablemente un heredero, hacemos todo lo posible para trabajar con esa persona para buscar algún tipo de remedio. Y a veces son familias que no tienen capacidad económica y pues mira, pues lo primero que tenemos que hacer es que hay que sacar los escombros, hay que clausurar la propiedad para evitar más problemas y pues seguimos trabajando con esas personas. Pero la gran mayoría de las personas que comparecen, comparecen de manera voluntaria, tienen interés en rescatar la propiedad. Siempre tengo el chiste de que si hay una pelea de herederos que ha durado 10 años, una cartita de declaración de estorbo público es la mejor forma de obligar a esas personas a sentarse en una mesa y ponerse de acuerdo. Así que así es el proceso, pero siempre respetando lo que son los derechos propietarios. Luego, la propiedad pasa, pues luego de declararse como tal, se coloca el rótulo, el famoso rótulo, de que esta propiedad ha sido identificada como un estorbo público. Y luego de ese proceso es que podemos decir que esa propiedad es un estorbo público declarado. Ya ha pasado por todos los procesos. Así que esas casas abandonadas que están alrededor del suyo ahora mismo en el tapón no son estorbos públicos, son posibles estorbos públicos, porque para poder declararse un estorbo público hay que pasar por varios pasos, un protocolo legal que busca a ese dueño, que busca maximizar ese contacto con el dueño para poder llegar a lo que es la declaración de estorbo público. Luego de declararse estorbo público, y quiero enfatizar aquí de que el hecho de que un municipio puso un rótulo o el hecho de que la propiedad fue declarada estorbo público no significa que ya pasó el municipio. Eso sigue siendo una propiedad privada. Inclusive pueden poner el rótulo y pueden declarar la propiedad de estorbo público y se pase un año y el municipio no ha hecho nada y aparece el dueño y arregla la propiedad, tiene derecho de arreglar la propiedad. Y si arregla la propiedad, el municipio tiene que cerrar el caso. Así que luego de eso es que el municipio declara el estorbo público. Sé que en breve tenemos que pasar a una primera pausa comercial. Cuando regresamos, pues vamos a hablar un poquito de qué es lo que el municipio hace después de declarar estorbo público. No es dejar un rótulo ahí 5 años más y que sigue colapsando las paredes, pero qué hacemos luego de pasar por todo el proceso. Y pues también tendremos una pequeña conversación con el alcalde de Isabela, donde estaremos conversando con él, el ingeniero Miguel Ricky Méndez, sobre qué es lo que están haciendo en Isabela y un ejemplo de cómo es que el municipio se mueve para tratar de atender este problema del abandono. Así que ya mismo regresamos aquí en Heredar en Paz para hablar un poquito más sobre los estorbos públicos y qué es lo que pueden hacer los municipios para atenderlos.
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7: Saludos y linda noche. De nuevo, mi nombre es Luis Gallardo, soy el director ejecutivo del Centro para la Construcción del Hábitat, una entidad sin fines de lucro dedicada a lo que es combatir el abandono aquí en Puerto Rico, los famosos estorbos públicos, y trabajar junto a los municipios, las comunidades, las familias y los individuos para poder trabajar el tema del abandono. Y agradecemos muchísimo a la licenciada Keila Díaz Morales, que hoy la estoy sustituyendo por unas muy merecidas vacaciones que está disfrutando. Así que agradecemos mucho este espacio aquí en Heredar en Paz en Radio Isla, un espacio donde conversan sobre lo que es la transmisión de bienes, buscan evitar esas disputas entre familiares y esos costosos procesos legales. Y aquí estamos hablando sobre otro aspecto de lo que es los problemas de la titularidad y la herencia en Puerto Rico, los famosos estorbos públicos. En el pasado segmento, pues conversamos un poquito sobre la crisis de vivienda, cómo es que el municipio logra identificar estas propiedades y los procesos legales para declarar los estorbos públicos. Pero ya presumimos que el municipio cumplió con todo el proceso, ya hay propiedades identificadas, rotuladas, ya pasó por todo el proceso y ya dueño que existe, pues haya comparecido ya, y los demás casos, pues no tienen dueños, o fallecieron, o no están interesados, o se fueron de Puerto Rico y no han regresado y tienen interés en trabajar la propiedad. Así que ya el municipio declaró la propiedad un estorbo público. Y en dicho caso, pues, ¿ahora qué? Pues, luego de culminar con el proceso, el municipio puede hacer varias cosas. Puede mitigar. El municipio puede clausurar la propiedad, sacar los carros abandonados, recoger los escombros, la vegetación. El municipio puede mitigar la situación para eliminar lo que es el riesgo de la condición detrimental, como dice la ley. Luego, el municipio puede multar por nada más por la existencia del estorbo. Muchos municipios donde trabajamos hay una multa mensual que se sigue acumulando si el dueño no toma acción. También hay multas por limpieza, multas por reincidencia, entre otras cosas. Así que el municipio tiene esa facultad también de multar. El municipio, dependiendo del caso, si se justifica, si el remedio es proporcional, el municipio puede demoler la propiedad. El municipio, si la propiedad representa un riesgo, puede ordenar la demolición y luego del periodo correspondiente meterle un digger y tumbar la propiedad. De la misma forma, el municipio puede gravar todos esos gastos. Así que si el municipio tiene que invertir en lo que es una limpieza, si tiene que clausurar la propiedad, cambiar los candados, esos son gastos que el municipio puede recuperar a través de un gravamen. Y finalmente, el municipio puede adquirir la propiedad. Puede expropiar la propiedad. Si la propiedad se encuentra en un solar municipal, puede revocar lo que se llama el usufructo. El municipio puede ir al tribunal y solicitar la venta judicial de la propiedad para recuperar su inversión. Y todo eso. Así que al momento del municipio deshacerse de un estorbo, hay muchas opciones. El modelo típico, cuando aquí en Puerto Rico pensamos de un proceso de un municipio vender una propiedad o salir de una propiedad, típicamente, pues aquí en Puerto Rico se ha realizado a través de subastas. Y uno piensa en subasta y existe la subasta típica donde la persona llega con dinero en mano o los cheques correspondientes, lo que sea. Y empiezan un proceso competitivo donde las personas tienen la facultad de ir escogiendo la casa que quieren y ofreciendo su dinero, y las subastas típicamente pues se conceden a favor de la persona que trae más dinero. Así que si fulano ofreció 100,000 y la otra persona ofrece 150 y no hay ninguna otra oferta, pues el que ofrece más es el que lo gana. Pero hay un problema con eso. No necesariamente fomenta lo que es la vivienda asequible, no necesariamente atiende esa necesidad que puede existir en un municipio de vivienda asequible. Así que hay gran flexibilidad en qué hacer al momento de deshacerse una propiedad. Se puede crear condiciones especiales, por ejemplo, y decir, pues mira, voy a vender esta casa en una subasta, pero le voy a dar prioridad a los residentes de mi pueblo. O le voy a dar prioridad a el que lo va a comprar para hacer su vivienda principal. Y hay un sinnúmero de condiciones que los municipios pueden establecer. Estas ventas con condiciones no necesariamente son incompatibles con las subastas regulares. Hemos visto municipios, y hablaremos próximamente con el alcalde Ricky Méndez de Isabela, donde combinan también. Pues por un lado voy a vender 5 casas para residentes de mi pueblo, voy a dar prioridad a lo que es la vivienda asequible, y por otro lado voy a vender estas propiedades en el mercado abierto. Quizás son propiedades que no son aptas para vivienda asequible o son propiedades comerciales. Quizás en el municipio tengo un déficit y quiero traer recursos a mi programa. Quizás quiero financiar lo que es la adquisición y reparación de propiedades para vivienda asequible en mi municipio. Entonces eso ya mismo lo hablamos. Si podemos ir ya consiguiendo al alcalde para ponerlo en línea, me encantaría pues compartir con ustedes un poquito la experiencia del ingeniero Miguel Ricky Méndez Pérez. Me dicen cuando está, no sé si sale en el audio automáticamente, pero muchos municipios pues se concentran en ese proceso de lo que es la declaración de estorbo público. Hemos visto en todos los lados los rótulos, pero siempre nosotros pues preguntamos, ¿para qué lo estás declarando? O sea, ¿quieres declarar propiedades para tener rótulos de aquí a 5 años? Hemos visto propiedades con rótulos tan viejos que el mismo rótulo está en condición de estorbo público y se está cayendo por pedazos y colgando por un hilito, y son rótulos de hace 10, 15 años atrás. Alcalde, no sé si se encuentra ya con nosotros.
13: Sí, saludos, aquí estamos.
7: Saludos, Ricky, muchísimas gracias por sacarle su tiempo para compartir con nosotros aquí en el programa, y estamos pues hablando obviamente de la crisis que existe ahora mismo en vivienda, no solo en Puerto Rico, no solamente de la falta de vivienda asequible, pero también el tema de las propiedades abandonadas que están en toda la esquina. Y sé que en Isabela pues hemos estado colaborando en los últimos años, y me interesa pues escuchar y compartir también con todas las personas parte de su experiencia. Pero algo que sí quiero compartir es que yo recuerdo cuando yo entré hace 20 años en este espacio de vivienda, la vivienda asequible era una mala palabra. Como que los alcaldes típicamente no querían vivienda asequible. Uno pensaba, lo que quiero son urbanizaciones de chavos para traer el crimen al municipio y atender mi necesidad fiscal. Y recuerdo la primera vez que yo me reúno con el alcalde Ricky Méndez, me encantó la conversación porque el alcalde comenzó diciendo que él necesitaba vivienda para su gente. Que en su pueblo él había se había postulado y había hecho promesas también de campaña de que iba a atender el problema de la vivienda. Y eso fue refrescante, escuchar a un alcalde decirme que necesita vivienda en su pueblo y que quería buscar formas de hacerlo. Alcalde, no sé si nos puedes hablar un poquito sobre cuáles son las iniciativas que tienen ahora mismo corriendo en el municipio de vivienda. Y cómo ha subido, yo sé que recientemente tuvieron una subasta en el municipio, si nos puede hablar un poquito de esa experiencia.
13: Pues mira, agradecido por la oportunidad, contento porque somos el municipio pionero, no solamente en celebrar subasta, aunque hay otros municipios que han celebrado subastas de vivienda, pero en el término de vivienda asequible somos los primeros. En ese proceso vinieron muchos municipios a ver cómo lo habíamos hecho. A nosotros nos tomó más de un año preparar todo, ¿verdad? Las directrices, los reglamentos, cómo íbamos a manejar la evaluación de las personas que podían participar de este proyecto de vivienda asequible. Y fue un éxito, ¿verdad? Las 2 casas que pudimos subastar, y ahora tenemos ya otro grupo que vamos a estar preparando. En términos generales, como todos los municipios, Isabela tiene una problemática de muchas casas abandonadas. La gran mayoría, problemas de herencia, ¿verdad? Familiares que mueren y los herederos viven lejos, y entonces se complica la cadena de herederos, y eso pues trae consigo deudas de crimen, una inversión grande que hay que hacer para limpiar y mantener las propiedades, y se han generado, ¿verdad?, estos proyectos, ¿verdad?, de lugares abandonados, propiedades en desuso, y da trabajo porque la ley es complicada, aparte de que uno tiene que ser bien cuidadoso, que le está quitando una propiedad a una familia para el municipio, ¿verdad?, serse dueño y poder disponer de ella, y hay que tener mucha precaución, hay que investigar mucho, buscar en muchos sitios, los dueños y los herederos, pero estamos con el pie adelante. Yo creo que lo que estamos haciendo se está haciendo bien, un buen equipo de trabajo, de personas profesionales, de grupos de apoyo, que nos dan la mano para que este proceso sea el mejor posible y podamos seguir, ¿verdad?, desarrollando esta iniciativa que la gente nos pregunta grandemente cuándo viene la próxima, ¿verdad? Estamos ahí trabajando.
7: Sí, y no solamente cuándo viene la próxima subasta, pero yo sé que en muchos municipios semanalmente, hay ya por uso y costumbre, los municipios reciben público. Yo imagino que en Isabela hay personas que vienen al municipio semanalmente preguntando sobre propiedad específica o expresando su necesidad. ¿Eso sucede?
13: Sí, nosotros tenemos no solamente personas que vienen a buscar materiales para mejorar vivienda, ¿verdad? Son materiales de construcción. Vienen también buscando espacios en proyectos nuevos de construcción. Tenemos varios proyectos que están en construcción, sino también vienen preguntando, ¿verdad?, por propiedades en abandono. Mucha gente joven también que se está levantando, que también están buscando espacios en Isabela, porque Isabela, pues aparte de la belleza natural, ¿verdad?, la cercanía con el aeropuerto de Aguadilla, las industrias que están, pues es un destino seguro también para vivir y criar los hijos, y pues se ha convertido, ¿verdad?, en un punto donde mucha gente está buscando propiedades. Así que sí hay un movimiento, ¿verdad?, de participación en estos programas de suelo público. Pues esperamos, ¿verdad?, poder poco a poco ir nosotros trabajando y abriendo pasos para poder seguir creando oportunidades.
7: Y nada, Carlos, usted mencionó al principio de la llamada, y le felicitamos que el municipio fue el primero en la historia de Puerto Rico para hacer una subasta donde hay categorías de prioridad para personas buscando vivienda asequible, que también hubo otra subasta regular de precio mercado que demuestra que no es incompatible las dos cosas. Y dentro de los requisitos que buscaban para lo que es la subasta de vivienda asequible, ¿nos puedes hablar un poquito sobre cuál es ese perfil del comprador que el municipio estaba buscando? ¿Qué tipo de población buscaba servir con esa primera subasta?
13: Mira, en vivienda asequible tiene que, unos requisitos son indispensables. Primero, tienen que ser personas de Isabela, ¿verdad? Porque en la subasta abierta, pues pueden venir personas de toda la isla, pero en vivienda asequible tienen que ser de Isabela. La persona tiene que tener por lo menos demostrar una capacidad de que puedes remodelar la propiedad o tienes la capacidad de poder prestado, ¿verdad?, para poder remodelar la propiedad. Típicamente estos estorbos públicos están bastante deteriorados, hay que meterle, ¿verdad?, dinero para ponerlas al día. No es que la persona tiene que tener trabajo, no necesariamente, pero sí tiene que demostrar que o tiene dinero de herencia, que tiene guardado, o tiene capacidad para hacer un préstamo, ¿verdad?, y puede remodelar la vivienda. Se cualifican por puntos, ¿verdad? Se le dan puntos por estas cosas. Y entonces, una vez se cualifican estas familias, vamos a suponer que 11 personas están interesadas, pero 5 familias cualificaron, pues estas 5 compiten entre ellas, ¿verdad?, ofreciendo un valor a la propiedad, y entonces ahí vemos la mejor oferta, ¿verdad? Y entonces se trabaja como si fuera una subasta cerrada entre estas familias que cualificaron para vivienda asequible.
7: Súper. Y he escuchado relatos de personas que inocentemente fueron alguna subasta típica, o sea, de estas muchas casas que se están vendiendo un poco periodo que utiliza el modelo típico, y he escuchado cuentos de personas muy inocentemente llegando y llegaron con $40,000 en el bolsillo, sus ahorros, y lamentablemente la casa se vende a 3 veces más de lo que estaban pidiendo. Así que al final del día hay muchas personas que típicamente se sienten excluidas de estos procesos. ¿Fueron muchas personas en esa subasta?
13: Sobre todo la subasta regular, la participación fue sustancial. La subasta de vivienda asequible, como hubo un mes y medio para que las personas pudieran cualificarse, en el caso de esta subasta fueron aproximadamente unas 11 familias y al final terminaron 5 en la competencia. Unos se retiraron, ¿verdad? Otros no cualificaron, no pudieron demostrar cómo van a remodelar la propiedad, ¿verdad? Que es un punto importante. De cómo tú vas a mantener la propiedad, porque no es que me llevo la subasta, entonces después que el gobierno me la arregle, ¿verdad? Esa no es la intención es que con poco o con mucho la persona pueda poder remodelar la propiedad, tener el capital para remodelar.
7: Súper, y desde la perspectiva de un funcionario público, de un alcalde como tal, ¿cuál diría a través de estos últimos años de experiencia en el tema los retos principales que enfrentan los municipios cuando buscan atender este problema de las propiedades abandonadas?
13: Pues ahora mismo el reto principal, ¿verdad?, es el mecanismo de ley que hay, ¿verdad?, que es lento, costoso para nosotros, ¿verdad?, lo que es hacer tasaciones, hacer mesuras. No es de una casa, estorbos públicos hay 600, imagínate tú multiplicar 600 tasaciones, 600 mesuras, pagar notaría, abogado de 600 propiedades, pues es bastante. Y pues hay que ir poco a poco, ¿verdad? Y eso es la lentitud del proceso, ¿verdad? Más la parte investigativa, tener una persona en la calle investigando, buscando certificaciones registrales, información con los vecinos, letreros, edictos de periódicos, carta certificada, luego dar la audiencia, pues tienes que tener un oficial examinador. Todos esos costos, ¿verdad?, complican el proceso, pero nada, se está batallando ya con estas ventas de estas propiedades, pues levantamos capital y yo espero ahora acelerar un poco el proceso y ir aumentando, en vez de dos propiedades, tener la próxima 7, en la subasta regular, en vez de 10, tener 15 y así poder seguir aumentando.
7: Súper, y dándole un poquito de rewind, antes de llegar a ese proceso de lo que es la subasta y la venta como tal, hay todo un proceso, no solamente de las tasaciones y mensura, pero hay que enviar cartas, hay que tener vistas, hay que conversar y negociar.
13: Y pagar empleados que estén en la calle haciendo la inspección y las visitas, porque esto no es de gratis.
7: Sí, y a veces no es una visita, a veces hay que visitar un caso 20 veces, hay que dar seguimiento.
13: 20 veces, claro.
7: Y durante ese proceso de declaración y de los dueños compareciendo y el municipio emitiendo peticiones, órdenes para hacer reparación de las casas en X cantidad de días, ¿han visto resultados en ese proceso? O sea, no estamos hablando todavía de adquisición y disposición, pero lo que es el manejo del caso y los dueños compareciendo, ¿han visto resultados?
13: Sí, sí, se han visto resultados. Y la gente está optimista de que este proceso ayude a limpiar las comunidades, porque en algunas comunidades hay grandes problemas de sabandija, de pestilencias, ¿verdad?, y problemas sociales que ameritan que se intervengan estas propiedades. Y está todo el mundo bien optimista, ¿verdad?, de que no solamente se limpian, se venden a isabelinos, ¿verdad?, y se rescatan propiedades que algunas se demuelen para levantar tal vez apartamentos y otras cosas. Así que de verdad que es bien refrescante este proyecto.
7: Súper, y inyecto una pregunta aquí, alcalde, que sé que no había contemplado al principio del programa, pero hablando del abandono en el macro, yo sé que el municipio de Isabel ha sido bastante proactivo en atender lo que son las escuelas abandonadas. ¿Nos puedes hablar un poquito sobre qué es lo que ha hecho el municipio para atender este problema? Que yo estoy seguro que no hay municipio en Puerto Rico que no tiene escuela abandonada, y cómo es que lo están trabajando poco a poco en el municipio.
13: Pues mira, nosotros hemos enfocado en dos temas importantes, que es proveer espacios para desarrollo económico y proveer, ¿verdad?, espacios para agricultura en escuelas abandonadas. Yo sé que en otros municipios han hablado de hacer vivienda y otras cosas, pero en el caso nuestro había una gran demanda de espacios para desarrollar comercio. No tenemos la escuela Nicando García en el área de Capiro, que tenemos allí los productos de Pito Pincho, que es elaboración de salsa. Tenemos a Doña Patria allí mismo, que hacen pasteles embutidos, sofritos, morcilla. Tenemos una manistería allí también en esa escuela. En la escuela del sector La 15, la Francisca Chávez, tenemos un proyecto agrícola que se llama Desde Mi Huerto, con niños con condiciones especiales que venden semillas, empacan semillas y se venden al exterior. La escuela Emilia Castillo se está remodelando para un proyecto de incubadora de negocios agrícolas también, y de tener oficinas para ayudar a los agricultores. La escuela Monzo Méndez tiene el programa de barrio eléctrico, que es energía renovable, el proyecto de placas solares. Más tenemos el proyecto de Coco PR, que es un proyecto de desarrollo de productos de postres en base a coco. En la escuela Padre Rufo tenemos a Fred Rider, y tenemos otros proyectos ambientalistas que están monitoreando las costas, las aguas de las costas, siembra de mangles. Tenemos también la escuela Luis Muñoz Rivera, que tenemos el proyecto de manejo de emergencia, trabajándose ahí con otros concesionarios deportivos, karate, gimnasio y otras áreas desarrollando deporte. Tengo la escuela Benjamín Corchado, que se convirtió en una escuela de alianza, una escuela de Fast Charter, ¿verdad? Que se especializa en la parte aeroespacial. En Plana tenemos otra escuela vacía que hemos convertido en varios comercios allí, así que nos quedan todavía como unas 3 escuelas. Estamos trabajando unos proyectos para completar, ¿verdad?, prácticamente todas las escuelas de Isabel, haberlas convertido en otra cosa y ponerlas a producción.
7: No, y lo que me fascina es la combinación de usos. O sea, estoy escuchando ahí desarrollo económico, servicios públicos, deporte y recreación, una cosa impresionante, la compatibilidad que ofrecen este espacio con una diversidad de servicios. Me fascina y les felicito, alcalde. Última pregunta que tengo, sé que nos habló un poquito sobre los otros proyectos de vivienda que tienen corriendo ahora mismo en Isabela, pues nos puedes hablar un poquito sobre lo que viene por ahí, proyectos futuros relacionados a la vivienda.
13: Sí, en vivienda estamos ya terminando un proyecto privado con créditos contributivos del gobierno federal, 168 apartamentos que van a ser apartamentos de renta para familias de escasos recursos, ¿verdad? Ese proyecto debe estar terminándose ya a finales de este año, principios del próximo año. El municipio se ganó una propuesta y estamos remodelando unas 20 apartamentos frente al hospital de Isabela, que son vivienda para adultos mayores, un proyecto de adultos mayores. Ese ya, ¿verdad?, estamos ya terminando la fase de diseño para comenzar la fase de construcción. Y obviamente el hogar de ancianos nuestro, que lo estamos expandiendo, lo tenemos con fondos ARPA. Ya yo espero en diciembre haber terminado la expansión y poder duplicar los espacios para nuestros envejecientes en el hogar de ancianos Galindo Crispín y los dos centros de cuidado diurno que fueron remodelados ya ambos, que permiten dar comida a sobre 300 envejecientes, ya sea porque van al centro a comer o porque se les lleva comida al hogar. Y un tercer comedor que estamos abriendo en Plana, en el comedor que era de la escuela que está abandonada ya, ese ya se remodeló y estamos esperando la certificación de la Procuraduría de la Avanzada, que nos certifica el centro para brindarle comida a otros 50 envejecientes adicionales. Así que sí, le hemos metido mano, ¿verdad?, lo que es el adulto mayor y la necesidad, ¿verdad?, de vivienda en ese renglón.
7: Súper, pues muchísimas gracias, alcalde, por sacar el espacio y conversar con nosotros un poquito sobre este problema del abandono y la vivienda asequible como tal. Así que agradecemos muchísimo su disponibilidad, alcalde, gracias.
13: Siempre a la orden, un honor estar con ustedes y aquí en lo que podamos ayudar, pues es parte de todo. Sí.
7: Gracias, pues, gracias, alcalde.
13: Sí, cómo no, gracias.
7: Pues, equipo, ahí escucharon un ejemplo de uno de los métodos que puede utilizar un municipio para disponerse de estas propiedades luego de pasar por todo el proceso de declaración de estorbo público en adquisición. No es un proceso rápido, un proceso lento, caro, burocrático, pero al final del día pues podemos ver que produce resultados. Pues tenemos familias de Isabela, de personas que necesitaban una vivienda.

0: Tiene X cantidad de puntos. Si usted va a utilizar la vivienda para vivienda asequible, tal cantidad. Si usted va a utilizar la propiedad para arreglar para sección 8, o si usted va a arreglar la casa para vivir ahí como su vivienda principal, pues todo es un sistema de puntuación. No solamente toman en consideración lo que está ofreciendo el ciudadano en términos económicos, pero lo están poniendo en un balance con cuestiones de vivienda asequible, intereses sociales y otros usos. Y lo que más me fascina es la prioridad que le pueden dar los municipios a sus residentes y decir, pues mira, yo de X municipio le voy a dar prioridad a tal condición. También está el ejemplo próximamente que veremos en Aguas Buenas, por ejemplo, que va a ser una serie de subastas. Una primera subasta va a ser exclusivamente para residentes de Aguas Buenas y luego esas propiedades que nos venden, pues se abre al mercado privado. Así que siempre yo digo que estamos, pues obviamente vivimos en una sociedad de propiedad privada y un mercado de bienes muebles. Y el mercado hace su trabajo de atender las demandas con la oferta, pero si el municipio va a invertir de sus recursos, como bien dijo el alcalde, va a invertir dinero como loco, o sea, estamos hablando de una tasación, no sale 100 pesos, o sea, pueden salir a 1.000, $1.500. Si el municipio va a hacer la inversión, pues en nuestra postura que el municipio tiene potestad para identificar usos públicos o beneficios, fines públicos dentro de su proceso de disposición. Así que ya mismo vamos a una nueva pausa comercial, pero cuando regresamos de los minutos que tenemos pendientes antes de culminar la hora, quiero hablar un poquito sobre la nueva ley federal de vivienda que se llama el 21st Century Road to Housing, o le dicen en Road, en siglas Road. Y hablar un poquito sobre cómo es que nos impacta, que me ha sorprendido que no se ha hablado mucho en los medios, pero vamos a una pausa comercial, regresamos ya mismo a Heredar en Paz, donde este servidor Luis Gallardo seguirá conversando con ustedes en sustitución a la licenciada Keila Díaz Morales. Así que nos vemos ya mismo.
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0: Saludos y linda noche. Mi nombre es Luis Gallardo, director ejecutivo del Centro para

Destrucción del Hábitat, están escuchando Heredar en Paz, programa radial aquí en Radio Isla 1320, donde conversamos sobre una diversidad de temas, principalmente esos temas de herencia, titularidad, otros problemas legales que tanto conocemos en el día a día de nuestras vidas puertorriqueñas. Y estoy aquí en sustitución a la licenciada Keila Díaz Morales, quien ahora mismo pues, está disfrutando unas vacaciones. Así que agradecemos mucho ese espacio. Nos falta pocos minutos, pero sí quería aprovechar y resumir un poquito. Cuando comenzamos el programa de hoy, hablábamos de la crisis de vivienda en Puerto Rico, también hablamos sobre lo que es el abandono y la crisis del abandono que también existe paralelamente, cuáles son los mecanismos legales que existen para atender ese problema del abandono y particularmente qué pueden hacer los municipios, quiénes son las entidades designadas por ley para atenderlo. Y conversamos con el alcalde Ricky Méndez del municipio de Isabela para conversar sobre su experiencia, cosas que han intentado y particularmente su experiencia como el primer municipio que ha logrado realizar una subasta donde proveen prioridad para las personas de Isabela y de vivienda con necesidad de vivienda asequible, que no solamente es Alma y el Postorilla, pues tomaron en consideración otros factores. Y nada, podremos seguir aquí todo el día hablando del tema. Sin embargo, pues quiero aprovechar y hablar de una nueva legislación a nivel federal que fue aprobada y compartir con ustedes un resumen de qué implicación tiene. Durante las próximas semanas, el Senado y la Cámara de los Estados Unidos pues, aprobó una nueva ley que se llama la ley el 21st Century Road to Housing Act, o ROAD, ROAD, la ley ROAD, pues en mi opinión representa la reforma legislativa más significativa en, yo diría, en 30 años. Del tema de vivienda y no hay un programa que no toca. Estamos hablando de sección 8, CDBG, los programas típicos de Home, de recuperación de desastre, ha sido afectado por esta ley. El Congreso pues, aprobó esta ley recientemente, sin embargo, el presidente Trump negó firmar la ley, sin embargo, tampoco la vetó y según los procedimientos correspondientes, pues la ley automáticamente pasa a entrar en vigencia, así que efectivo del sábado pasado entró en vigor la ley ROAD, que de nuevo para mí es quizá una de las reformas más impactantes y lo más impresionante es que la ley se aprobó con el apoyo de ambos partidos principales en el Congreso Federal, así que cuenta con apoyo de los demócratas y también los republicanos. ¿Qué contiene esta ley? Pues la ley tiene varias cosas y voy en orden, que para mí, obviamente desde mi posición muy prejuiciada dirigiendo una organización que tiene que ver con el abandono, pero uno de los primeros objetivos de la ley es que aprobaron subvenciones nuevas, fondos públicos, que van a asignar a lo que es la conversión de propiedades abandonadas. Típicamente áreas comerciales, zonas industriales. Esto podrá incluir, por ejemplo, edificios comerciales, casco urbano y hasta las mismas escuelas públicas. Proveer fondos públicos a través de nuevas subvenciones federales para que los municipios y los estados puedan convertir esas propiedades abandonadas en vivienda asequible. Como bien ustedes saben, luego del COVID ha cambiado las necesidades, ya hay muchos trabajos remotos, ya hay espacios de oficina que están vacías y estamos buscando formas de convertir estas propiedades en nuevos usos. El alcalde mencionó las escuelas de los diferentes usos que están utilizando ellos y que pues uno de los retos más grandes es la conversión de esas escuelas abandonadas en vivienda. Es muy costoso, pero ahora habrán subvenciones federales para trabajar eso. En adición, también hay quizás lo más impactante luego de eso, en mi opinión, es que están poniendo un tope de la cantidad de propiedades que una compañía puede tener. Y nota aparte, una opinión muy personal, yo jamás en mi vida pensé que esta administración iba a aprobar un tope. O sea, una compañía privada, o sea, inversionista, no pueden tener más de 350 casas. 350 casas es el tope de la cantidad de casas que una compañía puede tener, porque hay una tendencia en los Estados Unidos que las compañías privadas están comprando muchas casas unifamiliares y pues ahora eso está limitado.
Hay una asignación de fondos, nuevas subvenciones que buscan aumentar la disponibilidad de vivienda, simplificar lo que son las calificaciones, promover el uso mixto. Además de eso, pues lo que se llama el code enforcement o poner en vigor los códigos que podrá incluir, por ejemplo, la declaración de estorbo público. Así que esperamos que esto resulta en nuevas fuentes de financiamiento para que los municipios pueden pues, realizar sus procesos de identificación y declaración de estorbo público. En adición, también están modificando las reglas del juego de las hipotecas, las que están garantizadas por el gobierno federal, para expandirlas e incluir lo que son las casas modulares o las casas prefabricadas, que eso es nuevo. Hemos visto todos los videos en las redes sociales de la chulería en TikTok, de la casita de cemento, que es un tiny homeowner. Están expandiendo las definiciones y los reglamentos de lo que son las hipotecas federales para poder incluir ese tipo de vivienda. Además de eso, están ampliando el acceso que tienen las organizaciones sin fines de lucro y particularmente los fideicomisos de tierra, que aquí en Puerto Rico tenemos unos fideicomisos de tierra, en acceder lo que son los fondos federales de vivienda, particularmente un programa que se llama HOME, que ha sido bien difícil las organizaciones obtener estos fondos. Dentro del programa de sección 8, ahora un municipio puede precalificar una casa para hacer una vivienda sección 8. Antes, las personas que hayan alquilado vivienda, sea como dueño o inquilino, saben que hay que buscar la casa, luego luego la inspeccionan y luego del municipio certifica, la persona puede mudarse. Pues ya los municipios pueden precertificar una casa y hacer una inspección antes de encontrar inquilino. So, nada, mi gente, eso es un pequeño resumen de algunas reformas que vienen a través de la ley nueva federal, la ley ROAD. Quisiera compartir con usted más tiempo, pero recuerda que la semana que viene, a las 6 p.m., martes que viene, el 21, pues pueden continuar con nosotros. Vamos a estar aquí, continuamos sustituyendo a la licenciada Díaz con una hora más. Estará con ustedes otra licenciada Díaz del Centro para la Construcción del Hábitat. Así que, mi gente, muchísimas gracias por el espacio. Nos vemos la semana que viene y adiós.

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1: Se está sacando los serruchos. Pero como está en campaña. Pablo está en campaña, Juan Dalmau está en campaña, Tomás está en campaña, los alcaldes están en campaña para sacar a la gobernadora. Bueno, eso se rumora. Hay movimiento en el Senado también. Y a ver cómo quedaría. Están haciendo como fantasy bolitas. Y la gasolina sigue alta. Parece las mismas historias. Gente sigue sin agua en zonas de Isla Verde y en parte baja de San Juan. Gente continúa con problemas de servicio eléctrico en algunos zonas, aunque menos, pero continúa. Parecen historias del otro día de la elección. Estoy mucho más hoy en esta edición de Puestos por la Mañana que comienza ahora.
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3: No sé, a ver, subirle el ánimo al público.
1: Pero porque la gente está... Yo veo a la gente animada. La gente está peleando con el calor y otras cosas, pero...
3: No sé, bueno.
1: ¿Tú estás pesimista?
3: No, yo estoy bien. Estoy relax, estoy estrenando camisita, me compré una camisa large ayer.
1: Mira para allá.
3: Fui a allí a nuestra doctora porque me tocaba. Me tocaba la dosis, ¿sabes? Que eso está en los outlets. Y
1: siempre hay 70% de
3: descuento. Pasé por una tienda y dije, ¿contra? ¿Cuánto? ¿25 pesos esa polo? Y pues me la probé el Arch. Y dejé probarme el Arch. Y aquí estamos. Así que estamos contentos.
1: No caigas ahí porque me pasó. Mejor probarme esto porque necesito algo.
3: Ajá.
1: Esto me queda como que todo bien.
3: Ajá.
1: Y compras cosas innecesarias. No es necesaria, pero...
3: ¿Qué es ese estoicismo que tú practicas?
1: No, no, no, no es necesaria, pero no es como... Dice, bueno, pues se me queda bien, lo tengo que poner.
3: Claro.
1: Dilo y lo voy a usar para... Ajá, ajá. Pero no. Buenos días.
3: Buenos días, Jonathan. Buenos días, aquí. Buenos días, Journey. Buenos días.
1: Es gordo de Diaries.
3: O sea, no, es gordo de Diaries. O sea, aquí estamos. Ellos son parte de... Nuestro público es parte del proceso. Eso es. Eso es. Eso es parte del proceso. Una de las mejores cosas de Rebajal es comprarse ropa nueva. Esa es la realidad. Es ver en el espejo el resultado de tu trabajo. Son parte de lo chulo. Buenos días. Bienvenidos y bienvenidas.
1: Golitos en recuperación.
3: Golitos en recuperación. A otra edición más de Puestos para la Mañana, que se origina como de costumbre del estudio ATH Mobile Power by Evertech. Usted nos ve y nos escucha en Puerto Rico a través del 1320 AM y toda su cadena para el mundo a través de nuestro website radioisla.tv, nuestra aplicación para teléfonos Radio Isla Móvil. También nos puede ver y escuchar nuestro canal de YouTube, youtube.com/radioislatv, nuestra página de Facebook, facebook.com/radioislatv, también en nuestro canal en los televisores Roku, Radio Isla, y recordándole siempre que si se perdió de algún segmento, alguna edición o algún momento de Puestos para la Mañana o de cualquiera de los programas de Radio Isla 1320, que lo puede buscar en su formato podcast, búscalo como Puestos para la Mañana en tu aplicación de podcast favorita y allí nos escucha cuando a usted le dé la gana. Y quiero comenzar el programa enviándole un saludo muy especial a don Francisco Amador, que nos está viendo por Facebook Live y que no se pierde una sola edición de Puestos para la Mañana. Saludos, Francisco, y gracias por estar aquí con nosotros. Mira, los capitanes de Arecibo están en problemas.
1: Están en problemas hace tiempo, pero ustedes no sabían.
3: ¡Wow!
1: No, sí. Están hace tiempo en
3: problemas. O sea, los santeros de Aguada llegaron ayer, petaca anoche, y abusaron de los capitanes. O sea, hicieron lo que quisieron. Yo vi el segundo y el tercer quarter cambiando entre el juego de Bayamón y Carolina, que estaba bueno hasta que Bayamón pues explotó a Carolina a mitad del tercer quarter y nunca más miraron para atrás. Y yo decía, pero mano, los capitanes, no sé. No siento sé. Que hay algo estructuralmente roto ahí entre tiempo, en el back office. Yo no sé si hay tensión con los apoderados, no sé.
1: O sea, desde el tema de la fanaticada, que evidentemente... no están boicoteando a la gerencia como quebradilla, pero uh-huh. Sí, y la gerencia no ha ido, o sea, Baeza no se ve por esa cancha, yo no sé hace cuántos juegos no ha ido, entonces pues, sabemos dónde está a veces, porque tiene cosas más importantes que hacer, al parecer, que estar pendiente de su equipo, pero, pero nadie lo manda a estar comprando un equipo en Arecibo. Si usted no iba a ir para allá. O sea, la gente, somos lo que, el país es el país, somos lo que somos. Y a esos equipos les gusta ver a sus apoderados, les gusta quejarse con los apoderados, todo ese tipo de cosas. Y pues si para colmo no vas, para colmo la experiencia no es buena. Uh-huh. Y es caro, a pesar de que tu equipo esté ganando este resultado. Cuando vienen las vacas flacas, uh-huh. Y cuando vienen los problemas, pues todo eso afecta y todo eso influye a los jugadores. Uh-huh. Tú sabes, y a la gerencia. Y pues nada, nos estamos dando cuenta también de los límites que tienen algunos coaches, ¿verdad? Que pueden tener récord ganadores, pero tienen límites de manejar sus jugadores, de manejar su back office, de tener ese nuance, uh-huh. Esa cosa de psicología para tú sacarle el máximo a un jugador que ya está cansado, que ya está llegando a una temporada complicada, que para colmo en el equipo agresivo se le fue casi todo el mundo, importante, a última hora. Entonces pues, si tú no desarrollaste confianza con esos jugadores, si tú no le diste los minutos a las reservas del banco con tiempo para que se pudieran desarrollar y entrar en calor de juego, pues ahí está el resultado. Y no es un equipo malo.
3: No, pero, y fue un equipo que por varias semanas de la temporada fue el mejor equipo de la liga.
1: Pero las condiciones que rodean los equipos son más importantes a veces que el mismo equipo. Hay equipos que han ganado campeonatos que no necesariamente son los equipos más talentosos en papel, en todos los deportes. Uh-huh. Pero es porque lo que se crea alrededor de ese equipo, desde la fanaticada, el back office, todos los auspiciadores, el municipio, la ciudad, pues apunta a empujar a ese equipo, a que ese equipo genere confianza y compromiso con el resultado. Y en Arecibo eso no lo hay. Y no lo hace mucho tiempo, no es de Baeza, eso no lo hay. Se intentó con el tema de cuando lo compró Fabián Eli y
3: Anuel.
1: y Anuel, pero se terminó como ustedes saben que se terminó.
3: Y eso tú o sea, además de que ganaron un campeonato, tuvo apoyo de la fanaticada.
1: Por eso, pero no...
3: Pero
1: no,
3: estaban corriendo las cosas...
1: No fue consistente.
3: Con las patas.
1: No, y que cuando explotó, pues todo el mundo se dio cuenta que había un cucarachero. Que cuando salió Monroso, no había un cucarachero, pero había menos cucarachero. Entonces, pues, ese es el problema. Nada.
3: Mira, segundo tema, la 12 Magnífica, nuestra mejor selección de baloncesto, están arrasando con la competencia de los centro básquet, del campeonato centro básquet. Ayer le dieron una pelita a Guyana por unos humildes 43 puntos. Están liderando su grupo, el grupo B. Así que estaremos pendientes de esos juegos. Y por último, quiero que toda la familia de Puestos para la Mañana y de Puestos para el Problema y toda nuestra comunidad se una en un saludo muy especial y felicitación de cumpleaños a mi querido hermano José Aníbal Herrero, que está hoy celebrando su cuarta década. Está cumpliendo 40 años, un cumpleaños muy importante, así que esta tarde lo vamos a ir a celebrar en familia. Vamos a comer pizza y mantecado, así que no se me ocurre la mejor manera de pasar los 40, así que esperamos que esta noche también tus cangrejeros te regalen una victoria en la Royal Mendoza en Cagua. ¿Tú vas para allá hoy?
1: No sé.
3: Hoy no te esperan. No sé. Oye, ¿qué pasó finalmente? ¿Te censuraron el juego el viernes? Más o menos. ¿Sí?
1: Está bien. Como quiera perdimos por 6.
3: Está bien.
1: No pasa nada.
3: Le dimos una
1: por 21.
3: Ok. O sea que ya. No te censuraron, no te votaron de la Royal.
1: No.
3: Te fue y te saludó.
1: Sí.
3: Bueno, vi la foto, vi que te mandó un selfie. Que...
1: Pero vamos a pasar a Nueva Molina. Yo pasamos la página rápido.
3: No, tú estás hecho un estoico de verdad.
1: Sí, claro.
3: De verdad.
1: Sí. Ganamos por 21.
3: Ya sabes, si ven a mi hermano por ahí, felicítalo. Y si me ven a mí pensando que soy mi hermano, me puedes felicitar. Pues, yo le llevo el mensaje.
1: Pero felicitaciones particularmente a tu mamá.
3: Y exacto, sí. Ahí está.
1: O sea, yo, o sea, no me quité el sombrero con esa dama que tiene ya un pedazo de cielo gano con ustedes.
3: Así es.
1: Felicitaciones a ella. Miren, no sé cómo articular por dónde vamos a empezar hoy, pero un poco retrotraernos a uno de los primeros programas que nosotros hicimos aquí en Puestos para la Mañana. Y cuando empezaron los problemas de la gobernadora y luego poco lo fuimos expandiendo en nuestro podcast, se ha hablado de distintos asuntos. El PNP, que esencialmente está en su momento cumbre hegemónico a pesar de distintas situaciones, ha logrado siempre identificar un momento en su vida política que usualmente ocurre en el año previo a la elección, pero de activar unas fuerzas que nosotros, y que yo acuñé el término de resiliencia electoral. Es decir, es un partido que, como la estadía no va a llegar nunca, y como a pesar de que la prometen, ese es el chicle que los pega y todo ese tipo de cosas, sigue siendo el partido más numeroso en términos de paridad en Puerto Rico, eso, hay, en lo acumulativo en sus victorias recientes electorales, pues tienes un segundo nivel de personas que dependen del éxito electoral del PNP. Y claro, ese segundo nivel de personas van desde contratistas del gobierno, legit, nada, ¿verdad? Nadie truquero, pero contratistas del gobierno, el servicio de confianza que es amplísimo en el gobierno de Puerto Rico, a nivel de los alcaldes y municipios, a nivel de las oficinas legisladoras, los famosos destaques y todo ese tipo de cosas, ¿verdad? Hay todo un gobierno cuasi permanente que depende esencialmente de la victoria o del resultado electoral del Partido Nuevo Progresista.
3: Y te añado que muchos de esos van a cumplir 12 años, o sea que están gorditos y contentos. Y algunos probablemente dependen mucho de ese triunfo.
1: No, y si tú te pones a pensar, desde la primera vez que gana con Dr. Ricky y el papel puerco ese de Plan para Puerto Rico y la Ruta Plan, tienes una generación casi, básicamente, que ha crecido o ascendido, aunque ellos se han cuchillado y se han votado y todas esas cosas, que ha ascendido con el resultado y con el éxito electoral del PNP. ¿Por qué le decimos todo esto? Porque esas son las fuerzas que van a empezar a decidir o a definir cuál va a ser el futuro político de Jennifer González. Fueron las fuerzas que definieron
4: y decidieron el futuro político de Pedro Pierluisi. Aunque ahí pues hubo otras dinámicas y otras consideraciones adicionales que empujaron a que Jennifer González lograra su triunfo, ¿no? Pero en esta coyuntura que estamos viendo, y es a la audiencia que Tomás Rivera Chats parece estarle hablando desde hace ya algunos meses particularmente, es la fuerza de la resiliencia electoral. ¿Qué vamos a hacer para que el PNP pueda seguir bebiéndose esa agua de coco en el 28? Y si la pregunta es si vamos a poderlo hacer con Jennifer González en la cabeza. No sé si...
3: Sí, más o menos.
4: Articulé.
3: Esa yo creo que es la tesis del caso de Tomás Rivera Chats. Obviamente esta discusión, y porque estamos comenzando con este tema, es que la portada del Nuevo Día hoy... Esto es lo que el Nuevo Día hace típicamente en cierto punto del cuatrenio, cuando ya la cosa está grave para la administración de turno, o también lo hace en momentos de debilidad en los otros partidos. Yo recuerdo bien una portada como en la semana del 25 de julio del año de las elecciones del 2024, que decía que en el PPD habían alcaldes que querían cambiar a Jesús Manuel Ortiz de candidato, y entrevistaron a dos alcaldes en aquel momento, creo que fue el alcalde de Aguadilla y el alcalde Isabela, si no me equivoco.
4: Ah, lo recuerdo, claro.
3: Y eso fue como así, como el 21, 22 de julio, a varios días del evento del 25 de julio, entre los temas, y causó crisis. Pues hoy estamos viendo esa versión de la portada, pero en el lado de la gobernadora Jennifer González, y dice aquí en portada, en una foto, no es la mejor foto de la gobernadora, dice Jennifer González: crecen las dudas sobre su futuro político. Alcaldes del PNP conversan entre sí sobre la posibilidad de solicitarle a la gobernadora que retire sus aspiraciones para el 2028, pero su equipo confía en que revalidará. Y es una historia de portada, dos páginas completas, de la periodista senior de política del periódico, Gloria Ruiz Cuilan, donde ella narra que habló ayer con cuatro alcaldes bajo el más estricto sentido de confidencialidad. O sea, le dijeron, no puedes
4: citarme,
3: no puedes decirme. Dice aquí, bajo estricto anonimato, cuatro ejecutivos municipales azules entrevistados por el Nuevo Día coincidieron en que cuando a los PNP no les gusta su candidato a la gobernación, se abstienen de votar, afectando a los demás aspirantes en la colectividad, incluyéndolos, y por lo tanto, es la conclusión que hace la periodista, y el periódico lo apoya con los titulares y con la portada. O sea, editorialmente el periódico está de acuerdo en esa conclusión, de que parecería que hay ya movimientos serios, organizados, para sacar a la gobernadora como candidata en el 28. Hace años, añadieron, sigo leyendo el periódico, los alcaldes velan más por sus votos que por los del candidato a la gobernación de turno. Entre ellos, ya se habla de la posibilidad de pedirle a González, ya en 2027, año preelectoral, que abandone sus aspiraciones. Eso es lo vital, lo primordial, porque como está la cosa en Puerto Rico, el PNP no revalida, dijo uno de los alcaldes entrevistados. Se le plantearía a González el malestar que hay en la calle. No puede ser tan ingenua que aún sus propios aliados primaristas no sacan la cara por ella. Los únicos que dicen estoy con ella y ella va a ganar son Jordi Navarro o el alcalde de Bayamón, Ramón Luis Cruz, afirmó otro. Para los alcaldes consultados, el principal problema de la gobernadora es el secretario de la gobernación, Francisco Domenech.
4: No, no me diga.
3: A quien la mandataria ha respaldado en múltiples ocasiones y decidió dejar en el puesto, pese a controversias sobre la supuesta contratación gubernamental, supuestas presiones indebidas y Politán, la empresa de Cabildo que poseyó hasta diciembre de 2024. Domenech también ha dirigido las campañas políticas de González durante
4: según el pasado. Según el DEC, hasta junio.
3: Pero, ok.
4: Está bien. Pero ajá, dale, sí.
3: Ajá. Un alcalde está en el récord diciendo que eso no va a pasar, y es el alcalde de Manatí, José Sánchez. Dice aquí el alcalde de nuestro Atenas de Puerto Rico, José Sánchez, alcalde de Manatí, que fue de los que endosó allí y se montó en el canal en contra de Pierluisi. Ella ha planteado que va a correr a la reelección. Ningún otro candidato hasta el momento ha planteado que va a aspirar. Se especula, se dice, pero yo no he escuchado a nadie que haya dicho yo voy a aspirar a la gobernación, comentó por su parte el alcalde de Manatí, José Sánchez. La periodista entrevistó a personas cercanas. José
4: Sánchez es un superlíder del PNP.
3: No, Manatí es una plaza importante, una plaza histórica del PNP. Un pueblo grande.
4: Como Galdi.
3: Casi, casi cabecera de distrito. No, yo creo que el alcalde de Manatí, el distrito de Arecibo, el alcalde de la ciudad PNP más grande, porque Arecibo, alcalde popular. Anyway, dice aquí, entrevistaron a estrategas de la gobernadora, sobre todo pues al licenciado Ángel Cintrón, a quien me une en la sudamita y le mando saludos. Y dice aquí Ángel Cintrón que
4: ella no se quita.
3: Ella no se quita. Dice, ella como presidenta del partido tiene que tener también un grado de cautela en Cuba. No, así que no siempre todas las cosas en la política se pueden ver tirar en voz alta. En política, recuerda, todos tienen que entenderlo, los asuntos del PNP se deben dilucidar dentro del PNP. Cintrón enfatizó que la fortaleza política de González está fuera de la zona metropolitana. Yo he escuchado esto, otros PNP me han hecho el caso. Tendemos a pensar, los que vivimos en la zona metropolitana, que Puerto Rico es San Juan, Guaynabo y Bayamón. Y no es así. Inclusive, sociopolíticamente, la zona metropolitana es un mundo y el resto de la isla es un mundo diferente, de pensamientos diferentes, de estilos de vida diferentes. La gobernadora sí tiene y sigue teniendo una base política sólida, a pesar de todas las especulaciones, los rumores y las hipótesis que corren por ahí. Y el elemento más importante es su capacidad de gobernar, identificarse con la gente en la calle. Agregó al plantear que él está en la calle, escucha a la gente de pueblo, que ve las cosas desde otro punto de vista. Ok, está bien. Yo lo he dicho en varias ocasiones. Aquí va a llegar un punto, y de hecho la periodista resalta que la gobernadora encuesta constantemente. Dice aquí, constantemente el Comité de Campaña de González realiza encuestas para la que desembolsa miles de dólares. La empresa a cargo, The Strategy Group, según los informes de ingresos y gastos reportados por el comité ante la Oficina del Contralor Electoral. Ni la gobernadora ni su equipo han dado detalles sobre los contenidos de sus sondeos. La gobernadora sabe muy bien, probablemente mejor que nadie, cuál es el estado, su standing político y cuál es su nivel de aprobación y qué piensa la gente y quién no, porque de nuevo, ella encuesta, parecería todos los meses, porque trimestralmente su comité de campaña reporta ese gasto y es un gasto recurrente y similar todos los trimestres, o sea que debe ser un programa de encuestas constantes que se van pagando todos los meses. Pero aquí va a llegar un punto, que es el mismo punto al que llegó Alejandro García Padilla, al que llegó Sila María Calderón, al que llegó Luis Fortuño, aunque en ese caso él decidió seguir para adelante, que más o menos, cuando usted haga esa encuesta, a un año de las elecciones. Esa encuesta, septiembre, octubre de 2027. Esa encuesta, que probablemente va a venir también acompañada con una encuesta pública del Nuevo Día, que típicamente se publicará en noviembre, un año de las elecciones. Esa encuesta va a coincidir con la apertura de las candidaturas, que si no me equivoco, abren el 1 de diciembre del 2027, a menos que eso haya cambiado con el Código Electoral, pero creo que no cambió. Y pues ahí va a llegar el momento de tomar las decisiones de parte de la gobernadora, porque si en esa encuesta ella puede estar ganando la primaria contra Rivera Chats, si es contra Rivera Chats, si es contra Miguel Romero probablemente la estuviera perdiendo, pero ajá, ella puede en sus números estar ganando la primaria, pero si en esa encuesta ya está perdiendo contra el comisionado residente Pablo C. Y vamos, si está en el margen de error, no, sobre todo un PNP que puede remontar, pero si ya está perdiendo por 8, por 10, por 12, por 15, y su candidatura en ese momento no es viable, pues la gravedad del asunto yo creo que va a forzarla. Yo sigo pensando, si tuviera un mercado en Calchi al que apostar, yo sigo pensando que aquí todavía estamos muy lejos de la fecha de las elecciones y muy temprano el cuatrenio, aunque parezca que han pasado 10 años. Pues la gobernadora y su equipo deben estar aferrándose ahí al timón, pero va a llegar el momento de que la realidad les va a dar en la cara. Y yo sigo apostando que ella simplemente no va a correr. Que al igual que le pasó a García Padilla y a Sila María Calderón, no le va a quedar otro remedio que anunciar su retiro y abrir espacio a que el PNP escoja un nuevo candidato. Me parece que esta portada del Nuevo Día, primer tiro de advertencia en esa carrera. No sé qué te parece.
4: Sí, tiene que coincidir, pero yo no puedo dejar fuera. Y no podemos dejar fuera lo que la gobernadora ha demostrado, la obstinación política, estar bunkerizada, el tema de, o sea, debilidad en los números, inclusive en sus números internos. Ella, me consta que hay preocupación, y ella no puede estar viviendo, y su equipo de trabajo no está viviendo fuera de esa realidad. Y la más allá de ese asunto, la gobernadora está políticamente muerta. Está casi. Puede ser. No sé.
3: Está estilo misma con él.
4: Lo que pasa es que...
3: Proof of life.
4: Por eso. Lo que pasa es que vamos a tomar por los números de la encuesta de Lourdes Fernández. Uh-huh. ¿Verdad? Que son encuestas públicas, que hay una frecuencia de la publicación.
3: El de caso de gobernadora mensual.
4: Mensual. Su percepción, sus números siguen siendo negativos. Pero cuando tú haces sus números electorales, aunque están mal, no están en cero. Uh-huh. No están en 10%, no están en 5%. Y alguien te pudiese argumentar de su equipo de trabajo la teoría que te han dicho, que te la venden. Y yo la puedo comprar, en cierto sentido. Si nos vamos a una primaria fuera de la zona metropolitana, contando con los votos fuera de la zona metropolitana, y es una primaria con Tomás Rivera Chats, me puedo correr los chances.
3: Mira, una de las fuentes de Gloria dice, ella ha puesto una primaria porque entiende que ganaría y la fortalecería. Sus claro. números son altos fuera del área metro en clase baja y media. Claro. Donde tiene problemas con la clase de Guimara, bla, bla, bla. Dice una fuente.
4: Pero ella siempre ha tenido problemas con ese grupo. En teoría, el problema no es...
3: Yo, así ella le ganó a Pierluisi. Claro, pero...
4: El problema no es ese. El problema es cómo tú, en qué estado tú terminas el partido en una primaria que tu mismo partido diseñó el código electoral, que se hace a meses, o sea, a un año de la elección, a meses. Bueno, en julio es que el 27, ¿no? En la primaria.
3: No, no, la primaria es en verano del 28.
4: 20, del 28, parece. Sí. Tienes 6 meses de un partido que tú estás rolling the dice y puedes exponerte a dar el palo, pero ya vas a llegar tan a golpear ahí arriba que si la gente te va a jugar por el resto de la cosa en una elección general, pues
3: póngalo por ahí, las aguas van a llegar a su nivel y ella no va a correr. Apúntalo por ahí.
4: El PNP se queda en la casa cuando se enchisma. Ya no se va por otro lado.
3: No es el PNP, son los electores. Bueno, los electores desilusionados con su partido se quedan en la casa, pasan todas las democracias. 12 años son muchos años. Aspirar a un cuarto mandato corrido del partido es una orden de peso. No ha ocurrido en Puerto Rico desde el 1962. Pero peores cosas han pasado.
4: 8:22. Hacemos la pausa, regresamos breve con más.
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4: 8:25 de la mañana, amigos. Gracias por continuar con nosotros aquí en esta edición de Puestos para la Mañana. Miren, pues ayer, y aquí la alcaldesa Julia Nazario estuvo con Mili, y un poco, yo de verdad, yo a veces me quedo, quiero tratar,
14: dime,
4: de pensar que,
14: cuéntame,
4: que honestamente, hay alguien con dos dedos de frente y sentido común.
14: Ajá.
4: En el gabinete de constitución, el gabinete ejecutivo de la gobernadora.
14: Ah, sí.
4: Miren, hay una controversia, no sé si usted ha estado pendiente, pero el Departamento de Recursos Naturales y Ambientales estaba realizando unos trabajos en la desembocadura del río Grande de Loíza.
14: Correcto.
4: Y la alcaldesa había recibido una solicitud de RNA para utilizar un parque, una facilidad del municipio para acomodar una maquinaria allí. La alcaldesa, doña Julia Nazario, le dice, no hay problema, pero ustedes tienen permisos para hacer lo que vayan a hacer, porque no me parece, o sea, tiene que tener permiso, qué sé yo. Ella hace una pregunta normal y el Departamento de Recursos Naturales y Ambientales le dice esencialmente, despreocúpese que no necesitamos permiso para hacer lo que queremos hacer. Y originalmente lo que habían vendido es que había una situación con unos manatíes que se
14: habían entrado al río,
4: y
14: no podían salir.
4: Y no podían salir y tenían que hacer unas operaciones para poder sacarlos de allí, rescatar los manatíes. Usted sabe. Todas esas cosas. Yo vi las fotos, los videos, qué sé yo. Ya, mira, qué chévere que estamos sacando los manatíes, qué cool. Pero resulta que no estaban salvando los manatíes nada más, estaban también haciendo una limpieza o dragado o algo.
14: De hecho, se había especulado que estos trabajos que estaba haciendo el de RNA eran los causantes de que se hubiera ido el agua en Loíza y en Canóvana, porque supuestamente habían tapado la toma del
4: río. La toma, ¿te acuerdas? Sí.
14: Nada de eso se ha confirmado, pero entre los rumores de las redes y la gente, obviamente las personas que están muy pendientes del tema del agua, pues eso fue lo que se regó por ahí.
4: Y en las comunidades que están alrededor del río Grande Loíza están bien envueltas con su río. Sí, claro. No te sueles que están bien pendientes, pescan, participan, saben dónde están los caimanes, todas esas cosas. ¿Verdad? Ellos están bien pendientes. Y es parte de hecho, esto es una lucha histórica, no tan solo para pelear contra la gentrificación y el desplazamiento en la zona, sino también por la salud del río. Esto viene de los tiempos de Lancón, ¿verdad? Del cruce y todas esas cosas, porque pues si el río se desborda, pues la gente no podía cruzar, pues eso provocó que la gente se envuelva, ¿no? En la comunidad y que le mande caliente a los alcaldes o a la alcaldesa. Así que resulta que Recursos Naturales sí necesitaba un endoso y permiso del gobierno federal. No es la que necesitaba un endoso y permiso, es que el gobierno federal le estaba diciendo, el cuerpo de ingenieros, y le estaba advirtiendo que no podían hacer eso.
14: Mira, dice aquí la carta del cuerpo de ingenieros, que está fechada el 8 de julio, y que la firma el coronel Baumann, que es el jefe del distrito del cuerpo de ingenieros aquí, le dice The Corps, el cuerpo de ingenieros, está preocupado que estas actividades no autorizadas se están llevando a cabo a pesar de múltiples y recientes discusiones entre el personal del cuerpo de ingenieros y usted y miembros de su equipo en cuanto a los requisitos de conseguir un permiso antes de empezar los trabajos de estas naturales. Dice aquí también el cuerpo ingeniero que en adición a estas discusiones directas, el cuerpo ha conducido múltiples entrenamientos regulatorios con su equipo, específicamente sobre los permisos de dragado, la jurisdicción y los requisitos y el proceso regulatorio. El cuerpo también le ha proveído recientemente materiales de entrenamiento, documentos, guías y otra información y recursos para que su agencia entienda completamente el proceso de permisos federales aplicables a este tipo de actividades. Consecuentemente, el cuerpo encuentra que el Departamento de Recursos Naturales tuvo notificación amplia de los requisitos regulatorios y se le dio múltiples oportunidades para buscar orientación con el cuerpo sobre el proceso de permiso. La historia de notificación previa, discusiones en persona con usted, entrenamiento y outreach va a ser considerado por el cuerpo cuando se evalúen las respuestas apropiadas de enforcement y resolución de este conflicto.
4: Que puede incluir multa, entonces.
14: Por ahí empieza a decir las leyes, puede incluir hasta $100,000 de multa por para individuos y hasta $200,000 para corporaciones, me imagino que aquí pagaríamos como corporación. Entre otros asuntos, ahí están las diversas leyes que le da jurisdicción al cuerpo y porque dice que Recursos Naturales está violando esa ley y le da 15 días, o sea que si eso fue el 8 de julio, tienen hasta el 22, hasta el 23, le da 15 días para que el Departamento de Recursos Naturales conteste. Escuché a el secretario Quiles decir que ellos contaban con un permiso general.
4: Ajá.
14: Para otros temas. Y que, pues, que ellos creían que bajo ese permiso general que aplica a todo Puerto Rico, ellos estaban operando dentro del marco de la ley.
4: Lo que pasa es que esa explicación... ¿Ves? Aquí tenemos impedimentos con la verdad. Porque esa explicación que da el secretario Quiles, la carta del propio cuerpo de ingenieros, le está diciendo, señor, nosotros hemos hablado con usted y con su equipo. Y le hemos explicado.
14: Recientemente.
4: Y le hemos explicado en reiteradas ocasiones que eso no se puede hacer. Que usted tiene que cumplir con los canales. No tan solo eso, Luis. Es que en propio Loíza, la propia alcaldesa le dice a Camille ayer. Miren, es tan brutal lo que está pasando que en lo que estaba, en lo de el revolú de las parcelas Suárez y toda la cosa de la erosión costera, qué sé yo, ahí el Departamento de Recursos Naturales y Ambientales no me ha querido dar un endoso para yo poder hacer, para que se puedan hacer los trabajos que se tienen que hacer en esa zona, simplemente por una pelea y que se han llevado hasta el tribunal y se han mandado al caliente y todas esas cosas. Pues yo no entiendo. Yo de verdad que no entiendo. Entonces, estamos hablando.
14: Y parece que lo que decía Recursos Naturales es que la arena que estaban sacando del río era para tirarlo en las
4: parcelas.
14: Y también el cuerpo le dijo, no puedes hacer
4: no
14: eso.
4: No puedes hacer eso. ¿Me entiendes lo que te...? O sea, entonces, tenemos a la agencia que se supone que sean los expertos, el expertise, los que fiscalizan a los que hacen y los que se supone que velen por el uso adecuado de nuestros recursos naturales, que sepan que sean los más caracachimba. Ellos son los que están haciendo esta operación. Ellos son los que le están metiendo manos sin autorización. Y ellos son los que nos están poniendo a que todos tengamos que pagar una multa al gobierno federal por no cumplir con un proceso que el gobierno federal le está orientando. ¿Cómo lo tienen que hacer? Y la excusa del señor Quiles es que ellos pensaban que estaban haciendo las cosas bien porque tenían un permiso general para hacerlo en todo Puerto Rico. Sí, porque claro, este señor Quiles, es verdad, el Río Grande de Loíza es igual que la quebrada Margarita, y que el otro sitio donde ustedes limpian las cosas. Es que, o sea, es hasta sentido común. Es que yo no sé por qué es que somos tan brutos, o nos tratan de coger de lo que no somos. La señora que les está diciendo, mire, yo le voy a apartar el sitio allí para que pongan las máquinas. ¿Usted tiene permiso para hacer eso? Y ellos le dicen que no necesitaban permiso.
14: Oye, tú escuchaste esta mañana que estuvo Jessica Martínez, la presidenta de la Unión de los Empleados de Recursos Naturales, que también es la presidenta
4: de
14: la
4: Unión. Esa es la misma de corrección.
14: Ajá. Oye, contra Guardia Alquiler, eso es sable lo que va. Guardia Alquiler no sirve, el poder secretario.
4: Es un puerco.
14: Pero con el secretario de corrección, eso es lo más grande que ha pasado por
4: aquí. Más grande.
14: Hay que defenderlo. Las empleadas que lo acusan son unas problemáticas. Mordía.
4: Qué
14: curioso, ¿no?
4: Es mordía. Pues acuérdate que aquí
14: depende del tema.
4: No, porque
14: es la fósil de la presidenta.
4: Porque acuérdate que con la presidenta de la Unión del Sindicato allá de Corrección, pues.
14: Pero es que es la misma persona.
4: Está bien, pero acuérdate. Es un puerco. Fresco. Okay. Enviando mensajes. Pero es nuestro fresco. Es nuestro fresco. No te metas con nuestro fresco. Porque es el que nos está dando los chavitos, los ascensos, nos está acomodando la gente. Curioso. Manda a Jonathan Alemán a negociar con el sindicato.
14: Curioso, es curioso.
4: ¿Me entiendes? Brinca los pasos de gente para ascender, porque eso lo sabemos también.
14: Curioso, muy curioso.
4: Muy curioso todo.
14: Mira, antes de tirar la pausa, quiero enviarle un saludo a Pedro Cartagena, que nos está escuchando desde Nicaragua, que está por allá, como digo, el Centro Básquet con las 12 magníficas y que nos está escuchando. Así que saludos a Pedro y lo mejor para nuestras guerreras que vuelvan con esa medalla de oro del Centro Básquet.
4: Mira,
14: vamos a la pausa.
4: Vamos a la pausa, 8:35, regresamos a Bragón.
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17: 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Serios los señalamientos contra Francisco Domenech en declaraciones juradas de ex líderes en desarrollo económico. La minoría en la legislatura quiere que se investigue y posibles actos de corrupción no queden impunes. Senador Luis Javier Hernández dice no le quedará de otra al presidente del Senado que activar regla 14 e iniciar una investigación sobre la fortaleza. Escuchamos a Luis Javier Hernández, portavoz del Partido Popular en el Senado.
18: La verdad, Mili, en honor a la verdad, el PIB, María Lourdes, planteó en el floor la petición de la regla 14 y el presidente de la delegación de mayoría lo derrotó. Pero él planteó, dejó la puerta abierta y dijo, en este momento, en esta etapa, no creo meritorio activar la regla 14, pero no dejaba sin efecto la posibilidad de activarla en el futuro. Nosotros le cursamos una carta al presidente del Senado el 29 de junio tras esas expresiones para quedarnos en récord que la delegación del Partido Popular Democrático junto al PIB pedía la regla 14. Ahora, luego de la declaración jurada de Sebastián Negrón, que pone bajo juramento, incluyendo varios textos y prueba documental de alegaciones que directamente colocan a la gobernadora de Puerto Rico, a la secretaria de Justicia, al propio secretario de la Gobernación, la subsecretaria, en un posible esquema para beneficiar a un particular, pues no queda duda que no le va a quedar otro remedio que activarla.
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4: Te espera en Cagua. Los criollos tratamos bien a todas las fanaticadas.
14: Los criollos sí. Tu problema no es con los criollos. No, yo sé. No es con los fanáticos.
4: No, no, por eso. A ver.
14: En verdad, tú no tienes problema con nadie.
4: No tengo problema con nadie.
14: Lo que pasa es que,
4: pues se ponen
14: todos. Mandaron una advertencia que.
4: No, pero me la dijeron allí.
14: Te lo dijeron allí.
4: Sí, claro. Sí, dijeron. Sí. Bueno, y yo estábamos
14: no,
4: bien. Lo
14: que no te pongas perla.
4: Y yo no me pongo perla. Pues yo no me pongo tan perla. El que se pone perla no estaba ese día. Estaba en otra área.
14: Estaba en otra área.
4: Estaba de esto. Sí, sí. O sea, yo me pongo bastante.
14: Y
4: yo,
14: pues, estás con tu hija la
4: perla. Claro, estamos pasándola bien. Sí. Pero pues en un momento dado. Que el juego se calentó. Ajá. Pero.
14: Pues lo sabes.
4: Y yo, pues, está bien. Sí, sí. Pero.
14: Riquel ya estaba. Sí, mira, mira, Patrick, ¿quién será
4: ese? Sí, sí, sí, no. De hecho fue él.
14: Fue Riquel y
4: claro. Después te cuento. No, y se regañaron al otro también.
14: Sí.
4: Al que es el dueño de la
14: silla. Al que es el dueño de la silla, al que te invito.
4: Y no, y como que lo estaba pensando, pero es que no estamos para eso. No estamos para eso.
14: Mira, acaban de publicar literal.
4: Ay, ahora que están tochi porque perdieron.
14: Sí, claro, claro.
4: Por 21.
14: 22. Vamos a ver cuándo va a ir. Oiga, acabó. No tengo duda de eso. Ok, acaba de publicar el Buró de Estadísticas Laborales de Estados Unidos los precios para de la inflación en Estados Unidos en junio. Y bueno, pues tómale una foto y póngalo como recuerdo, porque en junio, pues aunque aumentaron los precios, la inflación aumentó menos que en mayo. Dice aquí que los precios al consumidor en el mes de junio aumentaron 3.5% cuando se compara con junio del año anterior, lo cual es menor al aumento en mayo, que la inflación fue de 4.2% de mayo 2026 versus mayo 2025. En mayo fue la inflación más alta en 3 años. Así que haya bajado de 4.2 a 3.5 en junio, pues es positivo. Y claro, ¿qué fue lo que bajó en el mes de junio? Bueno, pues el precio del petróleo y todos sus derivados, porque se había acabado la guerra. Porque el recipiente del

0: regresó
1: Yo.
0: el viernes.
1: ¿Sabes qué pasa? Que, bueno, se vio reflejado en la economía, pero pues se vio reflejado en la economía hasta ayer, hasta el otro día.
0: Hasta el viernes.
1: O sea que cuando veamos los próximos números de inflación, pues muy probablemente pues no vamos a estar ahí. ¿Verdad?
0: En efecto.
1: Y no tan solo eso. Que recuerden que en Puerto Rico, particularmente en Puerto Rico, como nosotros tenemos una alta dependencia para producir energía, todavía con petróleo, pues nos exponemos más a que ese impacto pues lo sintamos particularmente mayor aquí. Porque lo que los precios bajan en la manera en que compran el petróleo para producir energía, pues usted sabe lo que puede pasar.
0: Mira, cosas interesantes del informe de junio es que los precios de los hoteles y moteles en Estados Unidos bajó 2.8% comparado con mayo. Y se esperaba que por el contrario los precios subieran un montón, porque ¿qué está pasando en el mes de junio? La Copa Mundial en un montón de ciudades en Estados Unidos, pero parecería que la Copa, aunque los precios están más altos que el año anterior, están 4.8 más altos, junio 2026 versus junio 2025, cuando se compara con mayo bajaron 2.8%, así que pues no se puede decir que la Copa del Mundo aumentó los precios. Yo creo que se había creado demasiada expectativa y demasiada demanda, y después cuando no se cumplió esa expectativa, pues vino un bajón en los precios, aunque usted ha visto que la Copa ha sido un éxito, todos los juegos han estado llenos, incluso juegos que no eran tan atractivos. Ya estamos en semifinales y ahora todo se va a llenar hasta Tepeatepe, pero interesante. Y otro positivo en el informe es que los ingresos de los trabajadores aumentaron exactamente lo mismo que la inflación, 3.5%. Llevaban 3 meses en que el ingreso de los trabajadores aumentaba, pero por debajo de la inflación, que esencialmente pues hace que el ingreso sea negativo. Así que, de nuevo, para que usted vea con bajar el precio del petróleo, cómo eso genera elementos positivos en el resto de la economía. Claro, de nuevo, eso pues era hasta que la guerra volvió. También esto le debe dar un poquito más de espacio al Banco Central, a la Reserva de los Estados Unidos, a no imponer una alza en los intereses en su próxima reunión, porque las tasas de los intereses bancarios aumentan según la inflación. Eso es lo que hace el Fed. Donald Trump no es fanático de del aumento de intereses, mucho menos es fanático del aumento de intereses a 5 o 6 meses de las elecciones, que es lo que va a ocurrir. Pero de nuevo,
1: Nada, pero oye,
0: complicado, complicado.com.
1: todo está súper bien. Yo creo que estamos, nos sentimos, la economía se siente de show, ¿verdad? No sé qué más decirle sobre partículas. Mire, o sea, vamos a hablar aquí. Está complicado. Está complicado. Está complicado el panorama y está complicado para todo el mundo. Y está complicado para el presidente, para un presidente que corrió bajo el supuesto de que los demócratas nos habían hecho la vida más cara. No olvidemos, no olvidemos que Trump, digo, además hay otras cosas también, pero Trump y el Partido Republicano corrió bajo, no le llamaban affordability, pero sí, el costo de la vida y de que ese costo de la vida aumentó y la inflación y todas esas cosas por culpa de Joe Biden y los demócratas. Y que hasta que él se metió en la guerra esta loca con Irán, se estaban dando pasos, que se estaban sintiendo algunas áreas y algunos informes de inflación, que iba la cosa en buen camino. No estaba bien, pero que iba en mejor camino. Pero el pana decidió meterse en Irán. Y aquí es que estamos. Porque esto es culpa de él, de Netanyahu. Pero aquí es que estamos. Así que pues nada, va a ser difícil. Vienen tiempos difíciles. Digo, yo tampoco confío tanto porque los demócratas también, tú sabes que al final. ¿Cómo es que dicen los muchachos? Barquillean. Cosa, pero. Ajá. Ahí hay una gran probabilidad de que esto va a ser un papel. Y de que va a ser un desastre para él. Y para el Partido Republicano en general.
0: Nosotros vamos a hablar un poquito más de la guerra con Guario y Esteban al final en el martes de contingencia, pero el problema aquí es que no hay que ser un experto geopolítico
1: No hay ningún incentivo para
0: ni
1: hacerlo.
0: conocer ni estar décadas metidos en el tema de las relaciones entre Estados Unidos e Irán para entender lo difícil de la situación antes de la guerra. Y Donald Trump, con su estilo único e irrepetible de esencialmente hacer lo que la última persona le dijo que hiciera, Pues ahí llegó Bibi Netanyahu, se

0: reunió con él en febrero en el Situation Room, le pichó la idea de acabar con el régimen iraní de un bombazo, matar al ayatollah. Según la inteligencia israelí, en Irán las cosas estaban puestas para una revolución y para que el pueblo se alzara y derrocara al gobierno. Uh-huh. Trump estaba todavía disfrutando de lo fácil que fue tumbar a Maduro en Venezuela y uh-huh. pensaba que iba a ser así de sencillo. Y bueno, pues 6 meses más tarde, ¿verdad? Porque fue a finales de febrero el primer bombazo, 4 meses más tarde, nos aquí en una situación que la mejor manera de describirlo es como una calle sin salida. Porque ¿qué más le queda a Estados Unidos? Que no sea una invasión con tropas, con botas en tierra. Y bueno, si Estados Unidos invadiera con botas en tierra, yo les garantizo que el gobierno iraní cae. El asunto es que políticamente es imposible para el presidente Donald Trump lograr la favorabilidad o la aceptación del público norteamericano a una invasión terrestre y poner en riesgo vidas de soldados americanos. Y por otro lado, tienes un régimen iraní que dijo sobrevivir lo peor. Pude cerrar el estrecho de Hormuz. Pude imponer mi voluntad ante la economía global. Así que tiren para adelante que yo estoy tranquilo. Y de hecho, la prensa que tiene fuentes y que logra acceso a cubrir dentro de Irán mismo, y que hablan con sectores de la oposición o sectores que en el pasado han estado organizando protestas contra el régimen, etcétera, te dicen que hoy el régimen es más fuerte que antes por varias razones. Número uno, porque sobrevivieron y nadie pensaba que iban a sobrevivir. Número dos, porque irónicamente Israel y Estados Unidos, al asesinar a la cúpula mayor política y militar, pues ha surgido una nueva cúpula más joven
1: y más,
0: y ahora con sed de venganza. Y número tres, porque recuerden que esto es una teocracia, ¿verdad? En teoría los clérigos son los que mandan, pero en realidad, como suele ocurrir con la mayoría de las dictaduras, el sector más fuerte del gobierno y la economía es el ejército. Y el ejército, sobre todo la Guardia Republicana, hoy está más pecho inflado que nunca. Y son los que mandan. Y de hecho, hasta chavitos hicieron, porque en ese mes que hubo paz, Irán vendió miles de millones de dólares en petróleo a través de cero. Y hasta sanciones que llevaban décadas se le levantaron. Así que
1: papelón.
0: Pase bolsillo y felicidades a los que siguen apoyando a Donald Trump.
1: Todavía siguen gente.
0: Sí, sí.
1: 8:51, pausamos y regresamos en breve.
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5: Estas son las historias que la redacción de Radio Isla 1320 trabaja en estos momentos. Senador Luis Javier Hernández condena permanencia de Susan Roy en familia pese a denuncias de irregularidades en la agencia. La última fue la tardanza de la agencia en actuar contra Hogar de Adultos Mayores en Las Piedras, donde un enfermero dio una golpiza a una residente. Denuncian el cúmulo de serpientes muertas en Central de Vigilantes en Mayagüez. No tienen las herramientas para atenderlas después de que son capturadas. Hay personas interesadas. Pronto el Partido Popular anunciará la venta de su sede en Puerta de Tierra, anticipa el secretario general Manuel Calderón Cerame. 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La hora 8:53.
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0: En la segunda hora de Puestos para la Mañana, hoy es martes, y eso significa que conectamos con Esteban Gomejeo y Guarionex Padilla Martí en el martes de contingencia. Eso luego de la pausa. Vamos a preguntarle sobre las expresiones de Juan Dalmau de que la alianza va, y a ver si ellos están ya montados en la guagua de la alianza. Vamos a hablar también un poco de la guerra en Irán, pero antes discutimos el panorama en el Congreso en estos 6 meses que le quedan a la sesión legislativa, y el tema más importante para Puerto Rico, los fondos de Medicaid, quedarán para el 2027. Todo eso y mucho más en la segunda hora de Puestos para la Mañana, que comienza ahora.
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0: Oye,
8: este privilegio personal.
0: Este privilegio personal aquí va, Paón. Con gran cangrejero también.
8: Gran cangrejero.
0: Y... oye, y analista de
8: coach,
0: oye,
8: coach de básquet. Coach de básquet.
0: Coach de básquet.
8: Distinguido integrante de la comunidad de Puestos para el Problema.
0: Mira, estoy aquí leyendo de 5 millas, que DLA Piper.
8: Bufete perfumado.
0: Oye.
8: Son sí. Bufete perfumado ahí.
0: Amplía sus operaciones en Puerto Rico.
8: Uy.
1: Estamos comenzando esta segunda hora. Gracias por estar con nosotros. Pero la firma legal DLA Piper ha incorporado